0: Gobierno de Morelos.
1: ¡Justicia!
0: Cientos de estudiantes marcharon por Cuernavaca para exigir justicia y seguridad, un crimen que sigue sin detenidos. Han aparecido nuevas imágenes de cámaras de seguridad en las que se ve a un hombre huyendo de la zona donde Claudia fue apuñalada el sábado en Cautla, y se mantiene abierta la búsqueda. Marina Corredor.
2: Sí, un asesinato que agrava una crisis que ya había provocado un paro estudiantil en la Universidad Autónoma del Estado de Morelos después de varios asesinatos de alumnas este año. En España también ha tenido lugar concentraciones y minutos de silencio. Este martes lo ha guardado el Cabildo de Gran Canaria, la tierra natal de Claudia, y el lunes lo hizo la Universidad de Granada.
0: Y en el exterior, atención a Arabia Saudí. Las defensas aéreas han derribado esta noche un dron lanzado por los hutíes de Yemen cuando intentaban entrar en el espacio aéreo de la Meca. Lo acaba de anunciar la coalición liderada por Riad. Horas antes, la ciudad santa del Islam había activado por primera vez en esta guerra una alerta por amenaza aérea en plena escalada de ataques hutíes contra territorio saudí.
2: Y una escalada que agrava la crisis humanitaria en Yemen. El avance de los rebeldes de hutíes y de los contraataques saudíes han obligado a desplazarse unas 100.000 personas, un movimiento que ya empieza a extenderse por el mar hacia el Cuerno de África. Stepan Dujarric es el portavoz del secretario general de Naciones Unidas. Y pueden ya imaginar el peligro de la travesía. Alerta, los yemeníes acumulan más de una década sufriendo las consecuencias de una guerra que ha provocado el desplazamiento de más de 4 millones de personas.
0: Y en España, la crisis de Ceuta sigue hoy en Estrasburgo, donde los grupos negocian la resolución que la Eurocopa votará mañana. Bruselas ha reclamado una solución urgente y la devolución a Marruecos de quienes no tengan derecho a permanecer en el país, en España. Rabat movió ayer ficha. Además, ante el debate, envió una carta a varios eurodiputados en las que se compromete a readmitir a marroquíes menores no acompañados, también ciudadanos de terceros países llegados durante la entrada masiva de julio. Marruecos asegura además que investiga qué provocó aquella movilización.
2: Y ayer en el Senado, el Partido Popular volvió a exigir la dimisión del ministro del Interior, de Fernando Grande Marlaska. Algo acolaga lo que Marlaska respondió con un "seguiría aquí". Reiteró que ningún servicio de información había previsto una entrada de semejante magnitud. Mientras, Defensa abre ahora otra vía para dar explicaciones. Margarita Robles asegura que la directora del Centro Nacional de Inteligencia, Esperanza Casteleiro, va a comparecer en el Congreso cuando sea convocada.
3: Que nos convoquen y vamos tranquilamente. Yo no, además, no sé quién ha dicho que la directora del CNI no quiere ir, no sé de dónde ha salido. En cuanto se la convoque, va a ir.
2: Y fuentes de defensa añaden que la propia ministra también quiere comparecer para explicar la actuación de su departamento durante la crisis.
0: En deportes continúa la jornada 6 de la Liga y en el Real Madrid, salvo los tres puntos ante el Elche en el Martínez Valero. Nacho Gómez.
4: Victoria del Real Madrid por 3-2 ante el Elche. Empezó ganando 2-0 con un gol en propia de Dituro y otro de Kylian Mbappé, pero remontó en la segunda parte el Elche. Volvió a tropezar con la misma piedra el Real Madrid y, como dijo José Mourinho en rueda de prensa, entregó el control del partido.
5: Regalar el control de los partidos, porque alguna vez te puede meter un gol fuera de contexto, pero ellos, cuando han metido sus goles, nosotros entregamos el control del juego.
4: En el 91, Carlos Espí salvó los tres puntos para los blancos. En el resto de partidos de ayer, el Rayo Vallecano ganó 2-1 al Español y el Alavés perdió contra el Valencia, que suma su primera victoria esta temporada. Para hoy, el Atlético de Madrid se enfrenta a Osasuna a las 7, a esa misma hora el Depor contra el Sevilla, a las 9:30 el Barça contra el Racing y también a esa hora Levante Athletic. Y además, compromisos europeos para el Celta, que se enfrentará en Chipre al Omonia de Nicosia a partir de las 7:45.
0: Gracias, Nacho. Es todo por ahora. 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
3: Pues bueno, ahí en ese puntito donde estamos, las 2 y 5, la 1 y 5 en Canarias. Buenas noches, ¿no? Felices madrugadas. Aquí en Madrid, concretamente en Pozuelo, donde estamos. Oye, ¿qué estás haciendo? Hola.
4: Hola, hola.
3: ¿Te quieres colocar bien
4: Maricarmen,
3: en la
4: ya
3: mesa?
4: Estoy, ya estoy listo, listo, listo.
3: A ver, es que
4: ¿cuál es la pregunta?
3: La gente nos está viendo ahora mismo en streaming.
4: Sí, no viene nadie.
3: O sea, ¿sabéis lo que parecemos aquí? Como una especie de telediario que estemos haciendo los cuatro.
4: Me pido deportes.
5: Yo que estaba diciendo a Miguel que ahora en los estudios, tanto en el 101 como en el 102, o sea, los principales de Radio Nacional, hay unas marquitas que indican dónde tiene que ir el micrófono.
3: Espera, a ver que lo voy a colocar.
4: Para venir
5: también
4: a Radio
5: Nacional.
4: También
5: hay laterales.
3: Sí, también.
5: Laterales.
3: Hoy qué guapos estamos. Mira, es verdad, nos están viendo ahora por la tele, Miguel. Mira, qué guapos. Saluda.
4: ¿Cuál es mi cámara?
3: Saluda. Hola.
4: No me veo.
6: Sale como la mitad de la cara de Miguel.
3: Sale como la mitad de la cara de Miguel, es verdad.
4: ¿Dónde lo veis? ¿Dónde lo veis? Yo
3: pues
4: no
3: eso,
4: me veo en ningún lado.
3: Eso es que ha engordado de la semana pasada esta, allí. Bueno, ¿qué tal? ¿Cómo estáis todos bien aquí reunidos, no?
4: Muy bien. Y reunides, todos.
3: Qué forma más bonita.
4: Totus.
6: La asamblea, ¿eh?
3: ¿Sabéis qué temperatura hay ahora mismo aquí? En el estudio
6: demasiado.
3: Y fuera del estudio.
6: Hace calor.
5: Bueno, pues para mí no hace calor.
3: Hace calor.
5: Claro que lo del calor
3: hace
5: es algo relativo.
3: Calor.
5: De hecho, yo acabo de quitar el aire.
3: Bueno,
4: sí, me parece bien.
3: 25 grados de temperatura, ¿cómo lo veis?
4: Mala rima, bueno. Pero bueno, quitando eso.
3: Bien. ¿Sí? ¿Con qué lo rimarías tú?
4: 25, vamos a ver, déjame pensar. 25.
3: Bueno, voy a dar el teléfono por si alguien quiere llamar. 900-137-137.
4: Venga, hacer rimas.
3: A ver, venga. Arranca aquí, Lunáticas.

0: Bueno, pues aquí estamos, efectivamente, Emma Hernández. Hola, hola, hola.
1: Hola, mami.
0: Daniel Andrés. Daniel o Dani.
2: Como quieras.
0: Bueno, eso va a ser así cualquier hasta cosa. El final de, sí. De la temporada.
2: De los tiempos.
0: Te lo digo. Sí. Dos personas en una, has dicho, ¿no?
2: Exacto, somos bien. Como una dualidad.
0: Y Miguel Baselga, que tiene una cara de sueño.
3: Mentira.
0: Que no puede con ella.
3: O sea, que ya no tengo la tez que tenía cuando tenía 20 años. Pero tengo una buena crema hidratante y Mari Carmen, eso es fundamental. Bien. A ver, ¿qué tal? Uy, tú tienes el poro muy abierto. Fatal.
0: ¿Qué has dicho?
3: El poro de
0: 900-137-137, si quieres llamarnos y contarnos cualquier cosa. Hombre, te vamos a dar argumentos para que así sea, porque tenemos una noche por delante de temitas de los buenos y además en directo. Emma, ¿tú con qué te quedas?
1: Yo tengo ahora mismo aquí desplegada lo que nosotros llamamos en radio la pauta, con todos los contenidos.
0: Ay, todo muy apetecible. Voy a hacer un inciso, porque huele aquí en el estudio, como Isabel hace el programa con una vela aquí delante, la apaga justo cuando entramos nosotros. Y tenemos un aroma así como, ¿verdad?
1: A mí me gusta.
3: Sí, huele a quemado, básicamente.
1: No, a mí me huele bien.
3: Yo he pensado que estaba ardiendo algún cable eléctrico, alguna luz. No, algo
1: tranquilízate,
3: había
1: pasado.
2: Pero huele un poco raro, sí.
3: Y no saltan las alarmas, porque a mí una vez en un camerino, me fumé un puro en un camerino, saltó la alarma antiincendio.
1: Aquí han salido por tostadoras.
0: Por favor.
1: Hay una tostadora que está afuera. Y ha llegado
0: te
1: a
0: digo una
1: y,
0: cosa,
1: la alarma.
3: ¿Cómo hacéis para que no salte?
0: Mira,
3: con...
0: Mirad dónde están precisamente esos chorros de agua. Si algún día
3: están
0: empieza
3: desactivados. Está, esto es mentira. Es como la cámara. Es mentira.
0: Bueno, vamos allá, Emma Hernández. ¿Con qué te quedas de lo que hoy vamos
1: Yo
0: a contar
1: tengo,
0: aquí?
1: Y no es por ser pelota, que tengo aquí a Miguel a mi izquierda. Tengo muchas ganas de ver qué nos cuenta Miguel hoy. Porque, claro, él va a intentar dar sus explicaciones sobre por qué el informe PISA deja tan mal a la educación en España. Ha habido caída histórica en estudiantes de 15 años, como se hace en el informe PISA, en ciencias, matemáticas, lectura. Y claro, Miguel, tus palabras yo creo que tienen fundamento porque, claro, tú eres profesor de la RESAP, de la Real Escuela
0: Uy, has dado
1: de Arte
0: el dato clave.
1: De Madrid.
3: Has dado donde más
1: Así
3: duele.
1: Así que Bien. Tú, claro, te manejas con estudiantes.
3: Hoy
1: claro.
3: vamos a hacer amigos, lo que yo vengo diciendo. Yo vengo
0: vamos,
3: hoy
0: como
3: dispuesto,
0: siempre. Como siempre.
3: Dispuesto a sacar pues, muchas amistades.
0: ¿Qué te pasa en los labios hoy?
3: En los labios
0: Te has puesto cacao antes de venir.
3: Sí, siempre me pongo.
0: ¿Y tú, Dani, con qué te quedas?
2: Pues mira, yo me quedo con una historia que vamos a contar al final del programa. Viene Carlos Tatay, expiloto de motos, ahora piloto de coches, a contarnos su historia, a mostrarnos su motor interior, y la verdad es que es un viaje el que ha hecho él y el que nos cuenta ahora, que yo creo que es muy apetecible de conocer para reflexionar por la noche.
0: Qué carácter el de Carlos, ¿eh? Bueno, pues vamos a tener de todo tipo de sentimientos, ¿eh? Que aquí lo único que queremos son buenas historias reales, de verdad. En realización está Raúl Barquero. Hola, Raúl, ¿qué tal? ¿Todo bien?
2: Dice que sí.
0: Jorge Muñoz en control de sonido y nuestra compañera Ana Tejera en producción. Hola, Ana, ¿qué tal? Se le puede ver también a través vía streaming. Y Elena Cerveto también, compañera del programa. Aquí está, arrancamos, espérate un momento. Yo estoy viendo un barco por allá. Uy, espérate. ¿Dónde estamos en este mismo momento? Porque la noche nos ayuda a conocer cosas que en el día a día pasan desapercibidas. Hoy nos hemos querido trasladar al puerto de Deusto, en la ría de Bilbao, para conocer un trabajo que en esta ocasión tiene que ver con la noche. Dani.
2: Mira, nos hemos querido colar en este enclave y nos acercamos a un barco como este que se ha tenido que adaptar para llevar una carga, digamos, particular. Se transporta de noche, eso sí.
0: Nutella, pero ¿por qué está la policía?
2: Porque para desplazar las 40 piezas que componen las 7 esculturas que se están trasladando hace falta cortar el tráfico. El destino final es el Guggenheim y desde allí ya aseguran que no recuerdan un traslado tan monumental, nunca mejor dicho, lo explica Miren Azcárate, que en aquel momento era consejera de Cultura.
4: Este es el encargo más importante que se le ha hecho a un artista en la historia moderna del arte. Son piezas que están curvadas o dobladas, por decirlo de alguna manera. Y bueno, pues hay algunas esculturas, son de una plancha sencilla, pero algunas están compuestas por hasta 8 planchas, que la más ligera pues es del entorno de 20 toneladas.
0: 20 toneladas.
2: 20 toneladas. Es que no nos hacemos una idea de lo monumental que es todo esto. Ocurrió en 2005. Esas 20 toneladas de escultura costaron 16 millones de euros. Hablamos de La materia del tiempo, del artista Richard Serra, que en la actualidad se han convertido en uno de los emblemas de la Pinacoteca Vasca. Pero una maniobra como la que vemos tenía sus riesgos. Lo explica Montserrat de Pedro, de la Brigada de Patrimonio Histórico de la Policía Nacional, por lo amenazado que está el arte.
5: Bandas organizadas, cada vez más en auge, con más medios técnicos, con más preparación y formación militar.
0: Hay muchas series que hablan de todo esto.
2: Pero la realidad es que la planificación es tan grande que se piensa hasta el más mínimo detalle. Por ejemplo, los camiones no son normales. Esto lo decía uno de los encargados de trasladar la obra.
6: Hay en algunos camiones botones para avisar a la policía y hay pues otras medidas de seguridad que no puedo contar.
0: Ah, nos encanta meter ahí el dedo en la llaga, ¿eh?
2: Claro, lo que no se puede contar.
0: No todo se puede contar, hecho la ley, hecho la trampa. Y el autor Richard Serra, ¿qué es lo que dijo?
2: Pues la verdad es que él estaba encantado.
7: Me resulta abrumador, quiero decir, sin duda este es el acontecimiento más importante de mi vida. Estar aquí y trabajar aquí ha significado más para mí que cualquier otra cosa que haya hecho jamás, la verdad. No se trata de juzgar el trabajo en sí, eso es algo que ustedes deben decidir, pero para mí es una de las experiencias más gratificantes de mi vida.
2: Claro. Aquí hay varias preguntas. La primera, ¿cómo se realiza un traslado así? ¿Quién y cómo se vigila? Es algo desconocido, que no entendemos y que nos puede servir para ver qué hay de cierto de La Casa de Papel.
0: Pues vamos allá, ¿no? Hola, Sonia Núñez, ¿qué tal? Buenas noches.
8: Hola, muy buenas noches. ¿Qué tal estáis?
0: Pues encantados de estar contigo y de que nos cuentes esos secretillos que no se pueden contar. Hasta ahora sí podemos, ¿eh? Sonia es coordinadora de registro en el Museo Guggenheim de Bilbao, correcto, ¿no? Es un trabajo,
8: sí, correcto.
0: Sonia, ¿qué consiste en qué?
8: Pues en los departamentos de registro nos ocupamos de la logística de las obras de arte, y la logística me refiero al transporte y todas las operaciones que tienen relación con él, ¿no? Como pueden ser las gestiones aduaneras, los seguros y la construcción de embalajes, la gestión de correos, que son las personas que acompañan las obras de arte mientras viajan, un poquito todo lo que está en torno al transporte de la obra.
0: De hecho, las personas que acompañan a la obra de arte. ¿Te apetece presentarnos quién es Ana Tabuenca?
8: Por supuesto, Ana Tabuenca es la persona que dirige la rama de arte de la empresa de transporte SIT.
0: Hola Ana, ¿qué tal? ¿Cómo estás? Buenas noches.
9: Hola, buenas noches.
0: ¿Qué tal? Son las 2 y 14 de la madrugada. Digo esto, Ana, porque esta es una hora habitual del trabajo vuestro.
9: No, sin duda no es habitual, pero sí es verdad que algunos transportes se tienen que realizar pues cuando los medios logísticos lo permiten.
0: Y eso puede suponer pues que sea de madrugada, que sean fines de semana, etcétera, etcétera, supongo.
9: Exacto. Sí, sí.
0: El courier, que yo lo he dicho de esta manera, ¿qué es, Ana? ¿De qué se ocupa? ¿Qué tipo de tareas son las que realiza una persona que se dedica a ello?
9: Bueno, pues el courier o correo es la persona representante del propietario de las obras que viaja en todo momento durante el viaje de dichas obras. O sea, nosotros lo que le preparamos a este correo es su viaje de puerta a puerta, digamos. O sea, desde el lugar de salida hasta el lugar de destino de esa obra.
0: Pero esto no se ha modernizado. Estoy pensando, por ejemplo, colocar un GPS, como se hace con muchos otros objetos, y entonces a partir de ello seguirlo.
9: Independientemente de que se utilizan los GPS, porque los vehículos, los camiones que utilizamos de nuestra propia flota llevan un control GPS, y hay veces que también se coloca un GPS dentro de la caja. El control, el verdadero control que ejerce el correo, que es un control visual en el momento, pues es fundamental, porque el correo lo que hace es supervisar todas las operaciones que hacemos las empresas de transporte, y también operaciones, por ejemplo, en los aeropuertos, donde ya intervienen otra serie de operadores que siempre hay que controlar, pues cómo colocan la caja, si está bien cinchada, si está bien sujeta, en fin, hay muchas cosas que supervisar. También es responsable de chequear el estado de la obra cuando llega.
0: Vamos a entrar en materia con ejemplos que nosotros podamos controlar, que están en las calles de las ciudades, para que la gente entienda un poquito las precauciones que hay que tener en un trabajo así. Uno de los transportes que más han llamado la atención es este, el del Templo de Debod, que está aquí en Madrid.
10: Ha quedado inaugurado el Templo de Debod y los jardines que lo rodean, lográndose una gran armonía entre estos y el monumento del Antiguo Egipto, donado por el gobierno de la República Árabe Unida.
0: En 1970, cerca de 90 camiones trasladan las 1.350 cajas que contenían las piedras, cada una de las rocas del Templo de Debod, a Madrid, aquí desde el puerto de Valencia. Antes habían bajado por el Nilo y esta es una de las, yo creo que, obras de mayor envergadura que hay en la historia de tu empresa, Ana. ¿Cómo fue todo esto?
9: Pues fue un encargo ciertamente sorprendente. El gobierno de Egipto ofreció a una serie de países en el mundo el poder conseguir un préstamo así, una pieza así, dado que por la construcción de la presa de Asuán se necesitaba anegar todo un valle. Entonces había allí una serie de templos, el más importante, el Abu Simbel, que fue el que se rescató desde el fondo del valle y se subió donde hoy día se puede observar y vamos todos los turistas a verlo, ¿no? Entonces el templo de Debod fue el que se decidió que viniera a España y bueno, pues recibimos el encargo para ir allí, para darnos cuenta del volumen, un poco estudiar todas las posibilidades de transporte que en aquel momento había. Y bueno, pues tuvimos que encargar un transporte primero por el Nilo, navegación por el Nilo hacia Alejandría. Y en Alejandría se cambió de tipo de barco, haciendo una travesía hacia Valencia.
0: Todo esto a mí me suena a película. Por eso estamos poniendo esta música. Porque claro, esta es la versión oficial de lo que había que hacer. Pero el detalle, por favor, ¿qué sucedió? ¿Cómo se puede transportar cada una de esas piedras? ¿Qué pasa si a alguien se le cae algo?
9: Bueno, hablando de este tipo de pesos, creo que Sonia estará de acuerdo conmigo que de ninguna manera se puede utilizar medios que no sean mecánicos. O sea, estamos hablando de unos pesos que no son, digamos que, humanamente soportables, ¿no? Por muchas personas que quisieran sujetar. Entonces se utilizan siempre grúas, lo cual, bueno, pues es importante, claro, tener cuidado en todas las operaciones. Puede ocurrir un accidente. Por poder puede ocurrir, pero para eso estamos los especialistas, para cuidar cada detalle.
0: Conviene saber que después se tardó, pues creo que como 2 años para volver a montar todo ese puzzle, el que vemos ahí, lo digo porque para que cuando pasemos hay que darle el valor que tiene a un traslado así. Vamos a por otro momento de la historia. Cuando uno piensa en un traslado de una obra de arte, siempre viene a la cabeza, por su simbolismo evidentemente, el traslado del Guernica. Así lo contamos aquí en esta casa, en Radio Nacional.
11: Con unos aplausos de los presentes en estos momentos, he recibido ya aquí en tierra, junto al avión que lo ha traído desde Nueva York y también junto al camión que lo transportará hasta el centro de Madrid, el famoso cuadro del Guernica. Ya ha salido desde la bodega del avión, estamos bajo el vientre del aparato. Observamos que primero han descendido los pasajeros, entre ellos el propio ministro de Cultura, Íñigo Cabero, el director general de Bellas Artes, señor Tusell y otras autoridades que han acompañado la pintura de Picasso hasta Madrid. 319 personas conducía el avión hasta Madrid.
0: 319 personas y una de las obras cumbre de la historia del arte en España. El Congreso aprobó pedir la devolución al MoMA, el Museo de Arte Moderno de Nueva York, en 1977, pero tuvimos que esperar hasta el 10 de septiembre del 81, hace 45 años ya, para tenerlo en España. Sonia, ¿Se suele tardar tanto en llegar a un acuerdo entre dos museos?
8: Bueno, esto era un tema especial, ¿no? Porque creo que Picasso comentó que dijo, ¿no?, que volvía a España pues cuando con la democracia. Entonces, bueno, pues es una obra maestra, es una obra de patrimonio universal, y bueno, pues yo imagino que los papeles, el papeleo y el organizarlo, pues me imagino que tomó muchísimo tiempo.
0: ¿Quién tiene que poner ahí más? ¿O esto es un acuerdo de mitad y mitad, 50-50%, Sonia?
8: Pues yo creo que sí, es un acuerdo del 50%, el que lo deja, en este caso el MoMA, que es una pieza maestra, y el que lo recibe. Y hablamos tanto instituciones como países incluso, ¿no?
0: Claro, porque aquí lo que había no era solamente, es algo como una especie de incluso acuerdo diplomático. Pregunto,
8: eso es,
0: ¿y quién toma la decisión? Porque aquí debe de haber, no sé, una reunión o varias, una especie de comité. ¿Cómo se produce todo esto, Sonia?
8: En un préstamo normal, que no tiene esta trascendencia, lo que primero que todo comienza con una solicitud de préstamo, con una carta normalmente entre nuestros directores, ¿no? Del director de un museo que está organizando una exposición al museo que tiene la obra. En este nuestro caso, nosotros recibimos esta carta de solicitud y la carta se comparte en el grupo de colección. En los departamentos que trabajan en colección, que serán el departamento curatorial, el departamento de conservación y restauración y el departamento de registro. Nosotros analizamos la posibilidad de este préstamo, cada uno desde su punto de vista del departamento, ¿no? Por ejemplo, curatorial valorará si esta obra la tiene incluida en otras exposiciones por las mismas fechas o no. El departamento de restauración pues revisará, pues, por ejemplo, las condiciones ambientales de las galerías del nuevo museo en el que va a estar expuesta la obra. El departamento de registro se encargará de recoger pues la información del informe de las instalaciones, la descripción del muelle de carga, el camino que lleva la obra desde que es descargada hasta la galería, qué compañía de transporte, qué agentes van a realizar este transporte.
0: Madre del amor hermoso, qué barbaridad. Y el tiempo también, ¿qué hace en el lugar de destino? Esto es importante.
8: Sí, las condiciones ambientales de las salas en las que va a estar expuesto es algo que nosotros solemos pedir, por ejemplo, unas, además de la información que aparece en los informes del propio museo, unas gráficas de temperatura y humedad relativa de la misma sala en una época similar del año anterior, de unos 3 meses o 4.
0: La de gente con la que hay que hablar. Sonia, ¿cuántos idiomas hablas? Por curiosidad.
8: Pues bueno, normalmente el inglés es el lenguaje

0: de conservación. Como dice Sonia, son muchos departamentos los que están involucrados en cualquier traslado, ¿no? Entonces, nosotros somos responsables de las operaciones de manipulación, es decir, descolgar las obras, embalarlas y bueno, y lógicamente producir lo que es el puro transporte.
1: No me has contestado, ¿eh? Espera, que lo voy a volver a intentar. Mira, volvemos a Guernica, por aquello de cómo se transportaban y se transportan ahora obras de este tipo.
2: Señor Tusel, aproximadamente la caja esta, ¿cuánto de largo tiene y de alto?
3: Bueno, ¿cuánto de largo tiene, Ana?
4: 4,34.
3: 4,34 por 1,27 por 1,27.
2: ¿Eso supone que la obra está completamente extendida?
3: No. O sea, está enrollada. Está enrollada en un rulo interior y luego hay un cajón exterior.
5: Y luego otro segundo cajón.
2: ¿Eso no ofrece peligro de deterioro?
3: No, en absoluto. El Guernica no puede ser trasladado sin ser enrollado por sus dimensiones, como cualquier cuadro grande, y eso se hace habitualmente.
1: El que explica cómo se ha transportado el Guernica es Javier Tusell, el director general de Bellas Artes en esos momentos. Todo esto que estamos escuchando, Sonia, ¿qué es lo que más te llama a ti la atención? ¿Porque eso sigue siendo de la misma manera?
6: Para las obras de gran tamaño, como el caso de Guernica, que no pueden hacer transoceánicos, entonces pues una de las opciones es enrollarlo, o puede ser doblarlo tipo libro, depende un poquito de la técnica de la obra, pero para el transporte terrestre de una obra de estas dimensiones se podría, ¿no?, hacer como se hizo el traslado dentro de Madrid, ¿no?, que se hizo en un camión, hizo también la empresa SIT, y bueno, pues lo dicho, ¿no?, que para un transoceánico sí hace falta reducir el tamaño de la obra, pero para un terrestre pues hay opciones dentro de los límites.
1: ¿El más difícil es ese, el transoceánico? Pregunto, Sonia.
6: Sí, es el más complicado porque tiene, bueno, todo un transoceánico, además del terrestre, que van a tener todos los transportes, pues tiene la terminal de carga, tanto a la salida como a la llegada, ¿no?, a la ciudad de destino, y allí conlleva, además de la paletización, que es un proceso bueno, clave, y es un proceso delicado, pues la despaletización cuando llega a destino.
1: ¿Y qué es lo que decide que unas se presten y otras no?
6: Sonia. Bueno, pues puede ser muchas razones. Por ejemplo, que el museo al que se ha solicitado prestada la obra cuenta con ella en su programa expositivo en las mismas fechas. Una razón, pues, para decir que la obra no se puede prestar.
1: Ana, hay un consejo que he estado leyendo, que también vosotras pues lo tenéis muy presente, y es que no se puede firmar nada de lo que uno no esté absolutamente seguro. Esto, Ana, tú lo practicas.
0: Sí, claro. Digamos que los distintos operadores, que en este caso el representante de la propiedad de la colección y la empresa de transportes, tenemos que firmar, bueno, lo que son los recibos, ¿no? Lógicamente es un documento que va a significar yo entrego, yo recibo. Ya. Entonces... Eso es crucial porque es un momento en el cual se transmite la responsabilidad del transporte de la obra y documento fundamental, ¿no? Para los seguros, en fin, para todos los intervinientes, ¿no?
1: Están sonando las horarias, son las 2:30, la 1:30 en Canarias. Mira, tengo conmigo aquí a Miguel Baselga, que es colaborador del programa, que no para de pasar preguntas que quiere hacer porque tiene mucha curiosidad. Miguel, aquí tienes a Sonia y a Ana. ¿Querías preguntar algo?
7: Aprovecho esta ocasión para preguntar esas cosas que yo siempre tenía en la cabeza y no me atreví a preguntar. Y una de las que siempre he pensado es, ¿qué pasa? ¿Alguna vez se ha dañado una obra? Tú imagínate que prestas una obra valiosísima, con un seguro carísimo, algo sale mal y efectivamente ha ocurrido que se dañe una obra en un préstamo.
1: Esto de pasar la pregunta a otro es una buena técnica. Ana, ¿qué opinas? No sé cuál de las dos quiere contestar, Sonia o Ana.
6: Si quieres, contesto yo.
1: Venga, Sonia.
6: Pues en nuestro caso no hemos tenido esa situación tan dramática de prestar una obra y que le suceda un daño. A nosotros no nos ha pasado, pues en la historia de los préstamos, pues puede ser. Pero a nosotros, en nuestro caso con la colección, no hemos tenido esta desgracia.
1: ¿Y Ana?
0: Bueno, pues

0: A nosotros, afortunadamente, pues tampoco nos ha ocurrido nada que tuviéramos que lamentar, pero evidentemente sí ha habido accidentes a lo largo del tiempo, ¿no? Algunos incluso han sido publicados en prensa. O sea que sí, ha habido algún accidente, pues bueno, pues mal uso de los medios, en fin. Hay veces que estamos hablando de operaciones muy complicadas y todo puede ocurrir.
1: Ya.
0: ¿No?
1: Yo siempre, Miguel, siempre doy la posibilidad a los entrevistados que si quieren contar algo, algo que no se les haya preguntado.
2: Ahora que no nos oye.
1: Claro, nadie. Algo que, yo qué sé, ahora mírala cómo se ríe, porque yo antes le he preguntado que si alguna vez había estado ya solas, yo qué sé, con una obra de estas imposibles, importantes, imponentes. Y a Sonia, pues no sé, ¿os apetece algo más que se nos haya quedado en el tintero?
3: Pues pregunto. Pues comentar que ese correo courier de una obra de arte es un trabajo muy gratificante, pero también una grandísima responsabilidad, porque en todo momento tienes que velar por la seguridad de la obra. Tu responsabilidad es minimizar cualquier riesgo, porque te estás también durante la apertura de la caja, el chequeo de la pieza y durante la instalación, y que en todo momento representas a tu institución.
1: Dentro de unas horitas Sonia presenta los logos del Guggenheim en materia de sostenibilidad, que vaya muy bien. Y bueno, tenemos a un Dream Team, que son Sonia Núñez, coordinadora de registro en el Museo Guggenheim de Bilbao, y Ana Tabuenca, que es directora de obras de arte en la empresa SIT. Un placer haber hablado con vosotras. Gracias por permitirnos la broma, pero esto ya lo hemos visto, lo hemos podido comprobar, que es algo muy serio. A las dos, buenas noches.
3: Buenas noches y muchas gracias por llamarnos.
1: Lo mismo digo.
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6: Pero bueno. Miguel, por favor, date la vuelta, mira.
7: ¿Qué ha pasado? ¡Hostia! Pero es que... ¡Qué barbaridad! ¡Hostia, pero si es... ¡Qué barbaridad! ¿Pero cómo habéis hecho
6: por
7: eso?
6: Por favor, estoy invitando a los oyentes a que, por favor, se asomen.
7: ¡Qué barbaridad!
6: Vía streaming para que vean el fondo que te hemos puesto.
7: Ese eres tú
6: cuando tenías 15 años, ¿no?
7: Fíjate, ¿no? El negro me sienta bien. Lo tengo comprobado. Hoy he venido de blanco, hoy voy a salir
6: claro,
7: fatal.
6: Claro, lo que yo te diga. Bueno, pues tenemos ese fondo, qué Miguel Baselga, con las letras bien grandes para tu ego.
7: Fíjate, eso. Yo voy a venir aquí a hacer tratamiento. Vengo a hacer terapia.
6: Lo que no vas a entrar es otra vez antes de tu hora, porque
7: ¿por qué?
6: Es que te pones aquí a molestar y
7: mentira,
6: no puedes.
7: Mentira, no es verdad. Los señores oyentes, lo que pasa es que tienen que saber que yo tenía unas preguntas en mi mente capciosa, una serie de preguntas, y yo te las ponía por escrito para que tú las leyeras, porque, para que seas como la jefa.
6: Te veo listo, dos puntos. Dícese del que va por delante y llama las cosas por su nombre, aunque duela. ¿Qué te ha parecido?
7: Puede ser.
6: Que como tú traes palabras, ¿cómo que puede ser? Perdona, yo también sé.
7: Sí.
6: Esta sección va de música y de política.
7: Sí.
6: Algo impensable, pero sí posible, en Lunáticas. Bueno, entonces, ¿hoy qué?
7: Pues nada, Mari Carmen, hoy vas a ver tú que fieles al espíritu tocapelotas que nos caracteriza en esta sección, asumo que no voy a caer especialmente simpático a mucha gente esta noche.
6: Hoy peor todavía.
7: Peor que todavía, lo vamos a mejorar, porque vamos a tratar de un tema poniendo a parir a todos los involucrados. Eso es un must. O sea, eso es un punto plus.
6: Tú también sabes idiomas, ¿eh?
7: También. Mm. Así que no te extrañes si te pido, por cierto, un plus de peligrosidad, además del de premeditación y alevosía, porque el de nocturnidad lo doy por descontado.
6: Es decir, por si te pegan una leche, ¿no?
7: Exactamente.
6: Vale.
7: Yo aquí vengo...
6: Yo mientras te la peguen a ti,
7: ya
6: da igual.
7: Está. No hay ningún problema. Y es que resulta que hoy, como muy bien ha dicho Emma Hernández, vamos a hablar de educación a rebufo del cero zapatero que nos han calzado en PISA. Cero zapatero. ¿Te ha gustado eso?
6: Zapatero, has dicho.
7: Sí.
6: Pero por algo va con doblez.
7: Hombre,
6: es que contigo hay que hilar muy fino.
7: Hombre, no, pero insisto, lo de PISA no es a la ciudad, que no saben hacer una torre recta, que a ver si aprenden, sino al informe. ¿Y por qué digo que voy a poner a parir a todo el mundo? Pues porque la educación le pasa como el concierto en sol de Ravel. Todos los implicados tienen un papel importante, y si uno falla, pues todo se va al garete.
6: A ver.
7: Ahora

0: ¿Y esta obra?
1: ¿Qué?
0: Esta obra, maestro, por cierto, tengo que decir para que la gente lo entienda mucho mejor, que tú eres profesor en la RESAT, en la Real Escuela Superior de Arte Dramático.
1: Todos tenemos algo que ocultar.
0: Lo digo porque que retengan este dato en su mente para lo que viene a continuación.
1: Exacto, es lo de menos. Bueno, estamos acostumbrados a que en un concierto con solista, y en este caso el concierto en sol de Ravel, pues el solista es el piano, el protagonista siempre lleva la voz cantante. Y el resto de la orquesta hace un poco las veces de, diríamos, entrevistador escurrecondones.
0: ¿Perdón?
1: Que,
0: ¿perdón?
1: Es entrevistador escurrecondones.
0: ¿Y qué es eso?
1: Pues para que brille bien.
0: Muy bien, compañeros, muy bien de realización. Perfecto, ahí estamos. Raúl y Jorge están en todo.
1: Pues eso está pensado para que brille bien el líder. Es un poco al modo Jesús Cintora o Aymar Bretos.
0: Anda, me suenan los nombres.
1: ¿Te había dicho que esta noche veníamos a hacer amigos?
0: Hombre,
1: venga,
0: tú dale, dale.
1: Esa es la idea, esa es la idea. Bueno, pues sin embargo, el concierto en sol de Ravel no funciona como un lubricado peloteógrafo. Es muy divertido de tocar, y no da vergüenza ajena.

0: No, es que hay que detenerse aquí porque es que cada uno está en su papel. Y todos los instrumentos suenan de maravilla, que solos.
1: Es que en el concierto del sol cada instrumento, parece mentira, pero esto es verdad, cada instrumento tiene su momento protagonista. Y el autor lo escribió de forma que en algún momento, pues ese instrumento pudiera llevar la melodía. Por ejemplo, ahora vamos a escuchar cuando le toca el turno al corno inglés.

0: ¿Sabes lo que pasa? Que a veces traes esto. Y claro, pues me reconcilio contigo.
1: Claro.
0: Claro, qué bueno, maravilla.
1: Pero ahora vas a ver que vamos a poner otro ejemplo. Y es que ahora son los fagotes, por ejemplo.
0: Qué virtuosismo.
1: ¿Has visto?
0: Espera, a ver. Aquí son buenos todos.
1: Claro. ¿Y esto qué es lo que implica? Pues que necesitas una orquesta muy buena, porque cada instrumento va a tener su momento de gloria y si no es bueno, pues se va a notar mucho. Es un buen ejemplo de que todo es importante, que no hay ninguna parte irrelevante, que el éxito es la suma de todos. Para todo lo demás tenemos el sistema educativo español.
0: Bueno.
1: Espera, escucha. Escucha.
0: ¡Qué horror!
1: Escucha. Espera. Ahora. El clímax. Qué bonito, me encanta.
0: Ya está bien, por favor.
1: Ya está bien,
0: son las 2:40 de la madrugada, imagínate, más de uno que tenemos ahí enganchado. Bueno, pero el símil.
1: El contraste se ha entendido,
0: clarísimo.
1: El mensaje se ha entendido, sí. creo que sí.
0: Una cosa maravillosa y la otra horrorosa.
1: Ahora es cuando vamos a hacer amigos. Bueno, empecemos por el principio. Los implicados en esta historia, en lo de PISA, son básicamente tres en la educación. Uno, la administración, que es la que diseña las leyes y pone los medios materiales. Uno. Dos, los profesores, que son los que se encargan de aplicar esas leyes y de utilizar y de usar los medios, y los padres, que son pues los que ponen la clientela, al fin y al cabo.
0: Bueno, menos mal que alguien nos va a explicar correctamente qué es lo que sucede con el informe.
1: Ahora vas a entender. Primera nota al pie. Esto es importante. Escolarizar a los hijos es obligatorio, porque lo dice la Constitución, pero engendrarlos no es obligatorio.
0: Ahí le has dado.
1: Ahí es donde empezamos. Sí. En las farmacias, por cierto, les podrán dar razón de muchas maneras para evitarlo. Si no saben cómo, vayan con el farmacéutico de confianza, y si en caso de duda, consulten al farmacéutico. Y es que aquí empieza el primer problema, que es delegarlo todo en los profesores y pensar que son ellos, los profesores, los que educan a los niños. Pues no, señores, los profesores no educan, los profesores instruyen, transmiten conocimientos, los que educan son los padres.
0: Espera, que papá, voy a dar el teléfono, profesores, estáis escuchando, 900-137-137.
1: Exactamente, los que educan son los padres en casa de lunes a domingo y 24-7, y el niño tiene que venir lavado, planchado, dormido y civilizado a clase. Y con 2 horas a la semana de inglés o 3 de lengua, veremos a ver si podemos desasnarlo.
2: ¿En qué océano están las Islas Canarias?
3: El Mediterráneo.
2: Muy bien.
1: ¿Qué te parece? La Constitución...
0: Espera, el verbo desasnarlo...
1: Desasnar.
0: ¿Tú crees que existe?
1: Sí, ¿cómo que no? Aquí tenemos sino una sección de palabras y la...
0: Pues pero incluyelo, que habrá que buscarlo.
1: Desasnarlo, dejar de ser asno, está muy clase. Bueno, la Constitución no dice que para tener hijos haya que saber conjugar los verbos irregulares de inglés.
0: No.
1: O cómo despejar la X en una ecuación.
0: Tampoco.
1: Eso no lo dice. Pero si mamá y mamá papá y mamá trabajan y llegan rendidos por la noche a casa y el niño no se toma la sopa ni a la primera ni a la segunda, lo que no puedes hacer es darle el móvil para que no te dé el coñazo y mandarlo asilvestrado al día siguiente al colegio, donde va a ser el primer sitio en su vida donde al niño va a oír la palabra no. Y si el profesor dice no y se carga al niño, pues será por algo, no por deporte. Entre otras cosas, porque cargarse al niño es más trabajo para el sistema, o sea que no se hace por gusto. Un maestro que yo tuve, mi maestro decía aquello de que él alumnos superdotados no había tenido ninguno, pero padres de niños superdotados habría tenido muchos. Por supuesto, papá y mamá.
0: Esto repítelo, porque hasta ahora igual hay alguien que no lo ha entendido.
1: Exacto. Yo lo repito otra vez y lo voy a vocalizar y voy a hablar despacito. Niños superdotados, ninguno. Pero padres de niños superdotados, a cascopor, ¿de acuerdo? Porque, por supuesto...
0: Veo que te estás desahogando, te estás quedando a gusto.
1: Hombre, yo vengo aquí a hacer terapia, Mari Carmen. Yo vengo aquí a soltar. Luego me voy a la cama más feliz que una perdiz. Bueno, por supuesto, papá y mamá siempre pensarán que han parido un genio, pero que, claro, es el profesor el que no lo sabe apreciar. Siempre pasa lo mismo. Y ya que hablamos de móviles, por cierto, ¿quién le ha comprado un móvil al niño y le paga el internet todos los meses?
0: Pues los mismos. Lo mismo,
1: porque si es por seguridad, para que pueda llamar a casa en caso de emergencia, pues con un Nokia birrioso el niño va que chuta. Así que si el niño está de la olla por ver memeces de los reels en las redes sociales y no es capaz de entender un texto un poco más largo que un folio, ya sabemos quién tiene la primera parte de la culpa. La primera parte, sí, he dicho la primera parte de la culpa, porque ahora viene mi gremio, que también tiene vela en este entierro.
4: ¿Cuánto es 10 por 10?
5: 10 por 10, 40.
1: Claro que
0: ahora
1: sí.
0: Vamos con los profesores, venga.
1: El audio este me hace recordar que sí. Hay farmacias de guardia, ¿eh?
0: Es verdad, también. Que no es preciso tener nada en la vida, que uno puede estar uno solo y nada más.
1: Exactamente. Bien. Y en caso de duda, consulta con el farmacéutico.
0: Eso es.
1: Bueno, ¿alguien en su sano juicio se cree de verdad que un chaval de 12 o 13 años se va a aficionar a la literatura leyendo El Cantar del Mio Cid?
0: No.
1: ¿Eh?
0: No.
1: No.
0: No, todavía, te lo digo yo ya.
1: Todavía no. Con la Celestina, que se la pasan follando.
0: Tampoco.
1: Uy,
0: ¿cómo?
1: Perdón.
0: ¿Perdón? Ha habido una palabra que se ha escapado a estas horas de la madrugada.
1: Es que en la Celestina se la pasan todo el rato...
0: Ahí. Tú lo has leído, el libro.
1: Sí.
0: ¿Ves? ¿Y por qué lo leíste?
1: Ni con esas. Yo siempre he pensado, por cierto, que la novela erótica es un camino muy bueno para aficionarse a la literatura. Aunque solo sujetes el libro con una mano. ¿Eh? Eso es señal inequívoca.
0: Espérate, que no sé si alguien no ha captado bien el matiz de lo que acabas
1: ahí
0: de
1: está.
0: Decir. Pasemos de renglón.
1: Sujetar el libro con una mano.
0: No,
1: ¿se ha entendido?
0: Pasemos
1: pero,
0: de renglón.
1: Pero así te enteras. O sea, si te gusta el libro, se va a notar. No sé si me entiendes, Maricarmen.
0: Perfectamente.
1: Vale, seguimos entonces. Y aquí entran en juego mis queridos compañeros y compañeras y sus metodologías y bibliografías apolilladas. ¿Eh? Anda que no hay cosas divertidas para leer, problemas matemáticos prácticos para resolver, ejemplos de química y física interesantísimos para mandar, atascarse con plumbeos, manuales...
0: A ver, espera, un momento, ¿quieres un poquito de agua?
1: No, plumbeos.
0: Es que hoy estás diciendo una cantidad de palabras
1: claro,
0: tremendo.
1: Es que matas un perro y te van a matar, pero los plumbeos manuales carpetobetónicos, ¿cómo te has quedado? Plumbeos manuales me ha costado, ¿eh?
0: Es que no, bueno, es carpetobetónicos.
1: Exacto, e interminables sinfonías de Anton Bruckner, que era un coñazo, pelmazo, donde los haya.
3: Pedro Solves, y es lo que voy a insistir más para esta audiencia... Y ya que ha tenido la amabilidad de venir aquí a escuchar a Pedro Solves, es un hombre que ha nacido, vivido en Bruselas. Empezó su carrera
1: ya creo
3: Bruselas,
0: que... Qué divertido, gracias. O sea, una charla así a las 3 de la tarde.
1: Después
0: en agosto, por ejemplo,
1: exacto,
0: después de comer.
1: Que, wow. Una conferencia a Pedro Solves. Oh,
0: pues exacto. Más o menos como el libro que tú has dicho que te lo recetan.
1: Carpeto betónico.
0: Pero es verdad que si no te lo recetan cuando estás, en por ejemplo, aprendiendo, evidentemente no lo vas a leer nunca.
1: ¿Quieres que hablemos de la Celestina y de las cosas que se hacen en la Celestina?
0: No, continuamos.
1: ¿Seguimos? ¿Seguro?
0: Sí.
1: Bueno, muchos profesores se han quedado muchas veces estancados y no reconocen que su metodología es un remedio contra la lujuria y desincentiva cualquier interés por aprender. Las cosas como son. He dicho que iba a tirar contra todo el mundo, ahora estoy tirando contra mi gremio. Y a todos nos ha pasado, en el otro extremo, tener un buen profe de algo que consigue que te intereses y descubras lo interesante de una materia. ¿O no te ha pasado eso?
0: Pues sí, y ha habido profesores por los cuales has acabado, por ejemplo, estudiando una carrera que tú ni te habías imaginado jamás que tuviera podido.
1: Un buen profe te despierta
0: apetecer,
1: algo
0: claro.
1: Y dice, uy, qué interesante es esto, uy, que no sé cuántas.
0: Y la forma de decirlo y el entusiasmo, bueno, pues no hay ingredientes.
1: Lo que pasa es que hay gente, y aquí hay un dicho en la profesión, cuando sabes hacer algo, lo haces. Cuando no sabes, lo enseñas. Y cuando no tienes ni puta idea...
0: Ahí. ¿Has visto? Hay cosas que no se pueden decir
1: ni siquiera
0: hasta ahora.
1: ¿A estas horas?
0: No.
1: Cuando no tienes ni puñetera idea. ¡Qué barbaridad!
0: Yes.
1: ¡Qué barbaridad! Hay que ver cómo... Bueno, pues en ese caso, cuando no tienes ni repajolera idea, escribes un manual de pedagogía y de paso te fichan en alguna administración pública como asesor.
0: Toma.
1: Eso suele ocurrir
0: acaba
1: siempre.
0: De llamar Carmen, de Castellón, por cierto, gracias por escucharnos. Dice que cree que uno de los problemas de la educación es que los padres hoy en día pasan muchas horas produciendo dinero y poco educando.
1: Pues lo que yo decía de la farmacia, es que la Constitución española no dice que hay que tener hijos. No es obligatorio, ¿no?
0: ¿No?
1: Pues
0: no.
1: Entonces, si uno tiene hijos, lo que tiene que hacer es ocuparse.
0: Además, no te dan un cursillo, ¿no?, para tener hijos y andarlo.
1: No, yo no lo tengo muy claro. Por cierto, ¿podríamos abrir las... que nos den ideas para ver cómo se hace lo de los niños?
0: Bueno, entonces, vamos a seguir, porque si no, puede que el lío sea gordo.
1: Vale, entonces ahora vamos con la tercera pata del taburete. Ya hemos puesto a parir a dos, ahora vamos con el tercero. La de las mentes pensantes y preclaras que legislan sobre el asunto. ¿Eh? ¿Te parece? Bueno, empecemos por el principio. Desde que estamos en democracia en España, que ya hace unos cuantos años, se han aprobado 8 leyes de educación con 7 presidentes distintos. ¿Eh? No está mal. Cada uno ha puesto su huevo.
0: Sí.
1: ¿Eh? Y, por supuesto, el deporte nacional de todo buen político es no asumir nunca ninguna responsabilidad y siempre echarle la culpa al vecino.
4: La mayor parte de las competencias de educación están en manos de las comunidades autónomas, ¿no?
1: Claro.
0: En mano de las comunidades autónomas. ¿Quién dijo esto?
1: Esto lo digo
0: Venga.
1: O me van a pinchar las ruedas. Bueno, he venido en...
0: Yo siempre digo que aquí cada cual se hace responsable de sus comentarios.
1: Un tal Pachi López, ¿cómo se llama? Portavoz del grupo parlamentario Partido Socialista Obrero Español, el Congreso.
0: Bueno, pero esto lo han dicho muchos, ¿eh?
1: Todo el mundo, claro. Todo el mundo echa... Y además es curioso porque, claro, este pensamiento no tiene mucha lógica. Porque si tú le echas la culpa a las comunidades autónomas, pero la ley la has hecho tú... Entonces, ¿de qué sirve la ley?
0: Habrá un momento en el que haya un cruce de caminos, digo yo.
1: Entonces, yo legislo, pero tú aplicas. Y entonces, si tú aplicas, no funciona, entonces es tu culpa, pero has legislado tú. Entonces, si no aplicas, no lo entiendo. Ya. ¿Tú lo entiendes?
0: Perfectamente.
1: Yo no. Bueno, es un poco como si yo dijera, Mari Carmen, si Lunáticas es un éxito, es gracias a mí. Claro.
0: Mentira.
1: Pero si nadie escucha el programa y es un fracaso, es por tu culpa.
0: Ah, claro, mal visto.
1: Es lo que viene
0: mala interpretación de los hechos.
1: La ley del embudo, así se llama. Entonces, si la cosa sale bien, me apunto yo el tanto. La que sale, no es mi culpa. Eso, que venga el otro, que venga el otro. Y aquí empieza la discordia derecha-izquierda, que será, ya te lo digo yo, imposible de resolver. Por lo pronto, la derecha considera que el catecismo, de una manera o de otra, tiene que estar presente en el sistema educativo. Y he dicho catecismo, ojo, no religión. Porque lo que se enseña es moral católica, no pensamiento filosófico religioso.
0: Es que el significado de las palabras es muy importante.
1: Hombre, las carga el diablo. Para entendernos, que si te masturbas te quedarás ciego.
0: ¿Perdón?
1: Hombre, siempre se ha dicho en el catecismo que si te masturbas te quedas ciego, el pitido.
0: ¿Eso te lo dijeron a ti?
1: Hombre, eso de todos los días, de toda la vida, los curas dicen que te quedarás ciego.
0: Pues ha salido bastante bien.
1: Yo me operé de la vista, ¿eh? Lo digo por si alguien piensa. Estoy operado, sí. No me he puesto tetas, pero me operé de las tetas. Bueno, para entendernos, hoy, en 2026, sigue vigente, y esto no es coña, sigue vigente...
0: Yo no sé si esta sección va a tener mucho más.
1: Va a tener mucho más.
0: Más capítulos,
1: sí,
0: porque...
1: No, ya. Si yo te digo que después de esta hemos venido a hacer amigos. Pero hasta ahora, si da igual, si a nadie le importa, están todos durmiendo. Bueno, esto que te voy a decir es un hecho factum. Sigue vigente el concordato que firmó España con la Santa Sede en tiempos de UCD. Según el cual concordato, y esto tiene miga, el señor obispo de turno nombra a su criterio y cesa, cuando su reverendísima lo considere oportuno, a los profesores de religión. Pero sus sueldos, los sueldos de los profesores de religión, los pagamos nosotros. ¿Qué te parece?
0: Desconocía. Este dato es importante saberlo.
1: Ojo, que esto todavía tiene más guasa. Se han dado casos de profesoras de religión cesadas en su cargo de profesora por divorciarse o por casarse con un divorciado. Luego estas señoras han ido a magistratura, contencioso administrativo, a la administración por despido improcedente, y la consiguiente indemnización pagada también por ti y por mí, por la Consejería de Educación de turno, porque claro, a ti no te pueden despedir.
0: Aunque la decisión la hubiera tomado el otro estamento.
1: Claro, es que no puedes despedir a una persona de su trabajo por divorciarse, o por casarse, o por no casarse.
0: No, eso, evidentemente.
1: Exactamente, pero oye, ha habido tres presidentes socialistas en España que han seguido aplicando ese concordato, firmado por Marcelino Oreja en el 79, creo.
0: Me ha parecido escuchar antes la conclusión de la columna de hoy, ¿eh? La has dicho un poquito más arriba, ¿no?
1: ¿Ah, sí?
0: Que hay muchos intervinientes y que cada uno tiene su parte de culpa.
1: Hombre.
0: Claro.
1: Y luego tienes las líneas rojas de la izquierda, que esta es el último en discordia, que básicamente son, primero, ser simpáticos con los padres. Hay que ser enrollado con los padres. Y decirles a los profesores que tienen que ser enrollados y aprobar a todo el mundo. Y que si alguien suspende cuatro, pues que pase de curso, porque claro, repetir curso queda feo. Y además es estigmatizar al nene y podría traumatizarlo. ¿Cómo lo ves?
0: ¿Tú pones muchos suspensos?
1: Ya no, fíjate lo que te digo, ya me cansé. Pero debería poner alguno.
0: Pero ya te cansaste, ¿no?
1: Ya me cansé.
0: Hemos asistido en directo contigo alguna vez, alguna de
1: ¿qué
0: las...
1: ha pasado?
0: No, que hemos visto cuando ejerces de profesor.
1: ¿Ah, sí?
0: ¿Cuáles son tu estándar de calidad?
1: ¿Ah, sí? Es verdad que una vez vino un equipo de radio.
0: Efectivamente.
1: A los exámenes de inglés.
0: Claro. Y pudimos ver que, bueno, eres un profesor que se implica. Y eso significa...
1: Es que no puedes... ¿Cómo haces? No implican... ¿Cómo uno no se implica?
0: Yo tampoco lo sé. ¿Cómo se pueden hacer las cosas sin implicarse?
1: No lo sé.
0: Venga, careta, palabras.
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0: Pues vamos allá con ese ingenio que tú tienes
1: que
0: como,
1: sí,
0: como persona ilustrada. Hoy ha habido varias palabras aquí que podían haber estado en el último renglón.
1: No me las he inventado. Lo que viene ahora sí que es cosecha propia.
0: Uy, que no te has inventado las antes. No. Eso habría que verlo. ¿Cómo ha sido eso? Escurre no sé qué.
1: ¿Escurre condones? De toda la vida. Estira levitas y escurre condones.
0: Estira
1: ¿no
0: levitas? Bueno, mira, ahí, menos mal que aquí si hay alguien que tiene criterio. Porque
1: si estuviera Jiménez Los Santos aquí, habría que estar dándole al pitido todo el rato, porque se lo para. Bueno, primer palabra de la semana. Este es muy bonito. Escurresueco. ¿Qué es un escurresueco?
0: Pues es una persona que lleva suecos.
1: No,
0: ¿tú sabes lo que son los suecos?
1: Sueco, no sueco.
0: Bueno, con pero ese, depende. Pues si lo dijera Hernández, diría
1: por ejemplo,
0: sueco.
1: Por ejemplo, Pachi López ha hecho ahora mismo un ejercicio de escurresuequismo, que es la actividad consistente en ponerse de perfil y salirse por la tangente para evitar cualquier responsabilidad.
0: Pues no conozco yo de esos, pero así, ¿eh?
1: Escurre de
0: que a patadas.
1: Escurre y sueco porque estás haciendo todo.
0: Primero te dicen el oro y el moro,
1: claro,
0: y después, si te he visto, no me acuerdo.
1: Uy, que no, uy, ¿por dónde ya está? Uy, qué caro está.
0: Escurresueco.
1: Otro. Cutreolítico.
0: Cutreolítico.
1: Ahora mismo estamos en cutreolítico. Cutreolítico es una era geológica en la que actualmente vivimos, por si acaso no se han dado cuenta, caracterizada por la elevada acumulación de escombros mentales.
0: A ver, repite.
1: De basura y escombros mentales. Cutreolítico. Qué bonito es.
0: Me parece, pero es difícil incluso de decir hasta la palabra cutreolítico.
1: Claro, porque es esdrújula. Cutreolítico.
0: Muy bien.
1: Lo veo que el paleolítico.
0: Veo que ves,
1: o que lo que
0: puedes
1: sea.
0: Puedes acentuar.
1: Neolítico, pues cutreolítico, es la época. Y ahora otra muy bonita. Graviguete. ¿Sabes lo que es un graviguete?
0: Pues no.
1: Pues mira, graviguete, y además hemos visto muchos últimamente en la prensa, que es ese supuesto amigo que graba subrepticiamente las conversaciones por si hubiera una demanda judicial en el futuro.
0: Pero tengo que matizar que esto no está en ningún diccionario, sino en el tuyo.
1: Ah, claro.
0: Y en tu cabeza.
1: En mi cabeza.
0: A ver si hay alguien que se va a creer.
1: En
0: que,
1: este cuerpo.
0: Pero, tal y como van las cosas y lo bien que vamos, esto debería estar en todos los diccionarios.
1: ¿Tú no has visto estos que graban las conversaciones? Hombre, sí, el que era de un puticlub, que lo ha grabado todo.
0: A ver, por
1: ministro.
0: Favor, acabemos hoy la sección como corresponde, porque aquí hoy ha habido una música maravillosa. Por ejemplo, a ver si este...
1: Hombre.
0: Por favor.
1: ¿Sabes lo malo de este movimiento, este segundo movimiento?
0: Qué buena
1: movimiento?
0: Persona eres, incluso te veo más guapo
1: el
0: de lo
1: piano
0: que tú
1: está
0: eres,
1: tocando,
0: que tú no eres guapo,
1: escucha, precisamente. No, nunca lo he sido. Está tocando y está el ¿cómo se oye?
0: ¿Sí?
1: El ¿cómo se llama? El corno inglés por encima. Vamos a escuchar un poquitín.
0: El corno, que no el cuerno.
1: Exacto. Y como se equivoque el corno inglés, el piano no puede parar de tocar.
0: Es como una ola que va y viene.
1: Sí, pero como la ola y el tío se equivoque. Pues
0: calla, calla. ¿Algún día podrías decir alguna palabra agradable?
1: Pues sí, he dicho muy
0: para preciosas. Cambiar un poco de tono.
1: Hemos hablado de la Celestina.
0: Por ejemplo, ¿cómo dirías tú la persona que está con una oreja?
1: Una oreja.
0: ¿Durmiendo?
1: Sí.
0: Y con la otra escuchándonos, que yo sé que hay muchos
1: un
0: de esos.
1: Un escucha durmiente.
0: Bueno, podría ser escucha durmiente.
1: Oye dormido, escucha durmiente.
0: Anda, nos vemos la próxima semana.
1: Adiós.

0: Las 3, las 2 en Canarias.
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0: La gestión de la crisis de Ceuta marca este miércoles un nuevo cara a cara entre el presidente Pedro Sánchez y el líder popular Alberto Núñez Feijóo. A las 9 tendrá lugar la sesión del control del Congreso, un día después de que el líder del PP endureciera su discurso migratorio. Propone directamente retirar la nacionalidad española a delincuentes.
2: Es el título más importante que puede dar un Estado, un pasaporte. Por tanto, esa confianza hay que mantenerla. Cuando se quiebra la confianza, lógicamente, tiene que saber que la nacionalidad será retirada.
0: El gobierno ha cargado contra una propuesta que obligaría a modificar la regulación de la nacionalidad, Marina Corredora.
3: Sí, un debate que salta también a Estrasburgo, donde la Eurocámara prepara la resolución que votará mañana sobre lo ocurrido en la frontera. Ayer Marruecos ya remitió una carta a varios eurodiputados en la que se compromete a readmitir a sus nacionales, a los menores no acompañados y también a ciudadanos de terceros países llegados durante la entrada masiva. Y mientras en Ceuta continúan los retornos, las expulsiones y la identificación de quienes permanecen en la ciudad. Ángel Víctor Torres, responsable del mando único.
4: Quienes nos dicen en Ceuta que no quieren que Ceuta sea un SETI, para que Ceuta no sea un SETI, las personas tienen que salir de la calle.
3: El último balance del gobierno cifra en más de 5.000 los retornos voluntarios, 307 las expulsiones y cerca de 4.000 las personas acogidas en plazas temporales. Torres calcula además que quedan todavía entre 700 y 1.000 menores en las calles.
0: Esta noche en Tuéjar, Valencia, los medios terrestres siguen trabajando para consolidar el perímetro del incendio que sigue activo, aunque con menor intensidad, ya ha quemado 690 hectáreas y hay dos bomberos heridos leves y unas 25 personas desalojadas. Los medios aéreos van a regresar al amanecer. Mientras en Alfarrás, Lleida, la evolución es más positiva. El incendio ha quedado estabilizado después de afectar a casi 91 hectáreas. Hoy vamos a seguir también muy pendientes de la meteorología, también por lluvias.
3: Porque Valencia afronta este miércoles una alerta naranja por fuertes precipitaciones y tormentas con hasta 40 litros por metro cuadrado en una hora. En la capital se suspende además desde las 2 de la tarde la actividad en 26 centros educativos situados en zonas inundables o afectadas por la Dana.
0: Del exterior, el Supremo de Brasil ha aplazado esta noche la decisión sobre si investiga a uno de sus propios jueces señalado por la relación con Daniel Borcaro, el banquero del Banco Master encarcelado por un fraude millonario, un caso que ha abierto una crisis dentro del tribunal, del alto tribunal, y el presidente Lula da Silva ha pedido esta noche que se investigue con todo el rigor y sin excepciones. En declaraciones a la cadena brasileña, recuerda.
5: No hay ningún... Mas ninguém, absolutamente ninguém, que possa fugir do julgamento.
0: En el Supremo nadie puede quedar bajo sospecha, decía. La decisión queda aplazada por ahora sin nueva fecha. En los deportes, victoria sufrida del Real Madrid en el Martínez Valero ante el Elche para empatar con el Barcelona en el liderato de la Liga. Gonzalo Acuña, buenas noches.
6: ¿Qué tal? Buenas noches. Ganaron los blancos 2-3 con gol de Carlos Espi sobre la bocina en un partido que remontó el Elche en la segunda parte. Este es el análisis del técnico blanco de José Mourinho.
7: El problema me parece obvio, más difícil, más difícil saber por qué, pero fácil de entender que partidos que parecen acabados, que al final no están acabados.
6: Una jornada sexta que nos dejó también la primera victoria del Valencia en esta liga, 0-1 en Mendizorroza ante el Alavés en el debut de su técnico interino Óscar Sánchez, y también la victoria del Rayo Vallecano 2-1 ante el Español en el último partido que van a jugar los vallecanos fuera de Vallecas en Butar, que para hoy 4 encuentros, 7 de la tarde, Atlético de Madrid Osasuna sin Julián Álvarez y Deportivo de A Coruña Sevilla, y a las 9 y media de la noche Levante Athletic Club de Bilbao y Barça Racing de Santander. Ese partido en el Camp Nou, si el Barça gana, seguirá como líder manteniendo el pleno de victorias en la Liga.
0: Gracias, Gonzalo. Es todo. De momento, sigan informados en esta sintonía y en rtv.es.
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1: Este viernes, lo recuerdo ahora, por si quieres tú también darnos una opción, vamos a volver a tener el pabellón de noveles, cómo no. Si estás intentando sacar adelante, por ejemplo, un trabajo nuevo, un libro, un disco, si tienes grupo que compone canciones, si quieres un escenario para cantar, bueno, pues aquí estamos, los lunáticos, para que te estrenes en la radio pública. Así que envíanos tu propuesta al correo del programa lunáticas@rtve.es. Te repito, lunáticas@rtve.es. En esta hora de radio vamos a charlar un ratito con Carlos Tatay. Su historia es, bueno, la de dos finales, es decir, el que hubiera querido tener y el que la vida le ha obligado a tener. Este segundo ha provocado que se convierta en un ser nuevo después de un accidente como piloto de motociclismo. Y hay una frase completa del inspector Unai López de Ayala, alias Kraken, ese personaje de Eva García Sáenz de Urturi, que dice: aquí termina tu caza, aquí comienza la mía. Bueno, pues a mí me sirve ahora para explicar que conseguir un objetivo es una gran motivación. Si no lo tienes, es ahí donde está el problema. Lunáticas en directo. Si esto va de sentimientos, si va de saber qué ocurre dentro de nosotros, pues hay una persona que nos espera en un puerto, está en Nueva York, y su nombre es Luis Rojas Marcos.
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0: psiquiatra Luis Rojas Marcos, pero una excelente o además persona. Hola, ¿qué tal, Luis? ¿Cómo estás?
1: Muy bien, muy bien.
0: Qué gusto de escucharte. ¿Me oyes bien, Luis?
1: Bueno, te oigo muy bien, sí.
0: Bien, me alegro. Y yo te estoy viendo además. ¿Tú me ves a mí?
1: No, en ese momento no te veo.
0: Bueno, pero
1: yo veo una RNE y un teléfono, pero a ti no te veo.
0: Bueno, pues ahí estoy yo, un poquito más para allá, ahí detrás. Luis, que te estoy viendo en una habitación que está llena, llena de libros. ¿Qué es tu despacho?
1: Sí, este es mi despacho y tengo recuerdos, ¿no? A mí me ayuda el tener recuerdos. Cuando ya llegas a una edad, pues los recuerdos pueden ser fuente de mucha alegría y satisfacción, ¿no? O sea que eso trato de poner cositas aquí y allí.
0: ¿Qué cositas hay? A ver, cuéntanos. Venga, que estamos entrando en tu casa. ¿Qué cositas hay?
1: Bueno, pues mira, tengo libros que he escrito, otros libros que me han ayudado y luego pues alguna foto que me... A ver, te voy a enseñar, por ejemplo.
0: A ver.
1: A ver, esta foto de hace ya muchos años de una pareja.
0: Sí, la veo muy bien.
1: Esta pareja más mayor en aquel momento, esto de hace ya, como te digo, bastantes años, pero para mí, pues, esta pareja es de... Ahora que veo el nombre, Anacleto Escobar y su mujer Cayetana Román de Paraguay. Y esto fue en el año 2015. Sí. Y para mí, pues, es primera vez la alegría que tienen, ¿no? Ya son mayores, ¿no? Ya han cumplido 100 años, él 100 años y ella, pues, está cerca. O sea, para mí es un estímulo y además real, ¿no? De cómo con los años, pues, también tenemos buenos recuerdos y lo pasamos muy bien, ¿no?
0: ¿Quieres decir que Anacleto y Cayetana estaban ahí ya con 100 años, en 2015?
1: Sí, y de ahí fue la fotografía, ¿verdad? Cuando cumplieron su aniversario... Y, en fin, es la alegría. Es algo que la gente, pues, en general no pensamos, ¿no? Se piensa que las personas mayores, pues, no son felices o están siempre tardando con problemas y tal. Los sinónimos de envejecimiento son todos negativos, ¿no? No sirve, está gastado. Pero vemos que no es así necesariamente, ¿no? Y que con la edad también aumentan las fuentes de satisfacción, a menudo.
0: Pues vamos ahí, si te parece hoy. Me viene muy bien el hecho de que hayas aportado esa fotografía que ha surgido de forma espontánea, lo que estamos haciendo ahora.
1: ¿Sí?
0: Porque tú y yo nos hemos comunicado por WhatsApp o por correo, es cierto, pero lo que hacemos cada semana aquí es mantener una conversación de la que yo, por ejemplo, me llevo a mi casa una serie de principios aprendidos que después intento aplicar. Y entiendo que los oyentes también lo hacen. Así que, Luis, lo que tú nos cuentas para nosotros es muy importante. Entiendo que a lo mejor por ahí detrás tienes un libro que se titula Optimismo y Salud, que tú escribiste.
1: Pues sí, por aquí anda, no sé, mira, por aquí creo que lo tengo porque en nuestra comunicación pues pensaba que a lo mejor hablar del optimismo, pero es algo que me ha interesado, ¿no? Me ha interesado a lo largo de los años trabajando con enfermos de todo tipo, dada mi profesión de médico, ¿no? Y el optimismo, que al final el optimismo es pues pensar que yo puedo hacer algo por mejorar mi situación, sea una enfermedad, sea un momento crítico en mi vida, pero lo opuesto a esto sería algo que pasa también, desafortunadamente, que en medio de una situación traumática, que podemos salir de ella, en lugar de pensar yo puedo hacer algo por salir de aquí, pensamos, mira, que sea lo que Dios quiera, ¿no? O esto es cuestión de suerte. No, yo creo que ayuda el pensar, yo puedo hacer algo por mejorar mi vida. Y esa actitud, donde confiamos en nuestras posibilidades que incluyen el pedir ayuda, pero que yo puedo hacer algo, es muy útil a lo largo de la vida.
0: Luis, ese libro tiene un título más largo, dice Lo que la ciencia sabe de los beneficios del pensamiento positivo. Vale, pues venga.
1: Así es.
0: ¿Qué es lo que la ciencia sabe sobre ese optimismo o los beneficios de ese optimismo sobre nuestra salud?
1: Bueno, el optimismo se empezó a estudiar en los años, en el 2000. O sea que estamos hablando de una manera de ver la vida, de percibir nuestras capacidades y las de los demás en la vida, que es muy importante, ¿verdad? Pero que solamente hace 20 años, 25, 26 años, que se empezó a estudiar en serio. Y cuando digo en serio, me refiero a, primero hay que definir, ¿y qué es esto de optimismo? Bueno, pues optimismo es tener una perspectiva con esperanza de que las cosas, que los aspectos positivos de las circunstancias de la vida, que los tiene, y también la parte esperanzadora de lo que no funciona, pues podemos hacer algo por mejorar, ¿no? Pues bien, eso se empieza a estudiar y para empezar, pues vemos, por ejemplo, cómo comparamos enfermos que tienen problemas como, por ejemplo, problemas de corazón o cáncer, problemas, digamos, crónicos que van a durar, que no son en un momento, ¿no? Y vemos y les hacemos entrevistas a estas personas, ¿no? A ver, ¿tú cómo ves el futuro y cómo ves tu capacidad, digamos, para arreglar tu vida o por lo menos gestionarla? Y le damos pues un número, ¿no?, para poder comparar. Y entonces, pues al final, después de cientos de entrevistas, pues las personas que veían aspectos positivos en su vida y sobre todo que veían que podían hacer algo por mejorar su vida, por controlar su situación, pues llevaban mejor la enfermedad y de hecho vivían más. Luego ahí empezó a estudiarse esto que llamamos optimismo, ¿no?, pero que es una perspectiva positiva en general de la vida. No es negar los problemas, eso no nos ayuda, pero es pensar, yo puedo hacer algo por superar esta situación, sea una situación en mis relaciones con personas queridas o un accidente. Vimos también, estudiaron unos compañeros a quien sobrevive en accidentes de aviación, por ejemplo, y una serie de entrevistas a personas que habían sobrevivido a accidentes de aviación. Y algo que tenían en común, personas que en el momento del accidente pensaron, yo puedo hacer algo por salir de aquí. Lo opuesto es, bueno, mira, que sea lo que Dios quiera. No, la persona que piense, yo puedo hacer algo. Y de hecho, el otro ingrediente de aquel estudio tan interesante fue que si además en ese proceso de salir del accidente ayudabas a alguien en el camino, te protegías mejor del pánico, porque al prestar atención, además de tú salir de allí, prestarle atención a otra persona que estás ayudando a salir, eso te protege contra el pánico, que en momentos difíciles es muy problemático.
0: La semana pasada veíamos, ¿no?, cómo salir de la adversidad y hablábamos también de estos ejemplos, pero te puedes pasar. Es decir, si estoy todo el tiempo optimista, puede que incluso vea, como soy tan optimista, positivo lo que es realmente y objetivamente negativo. Y eso tampoco es bueno, digo yo.
1: No, eso no es bueno y me alegro que lo hayas traído a colación, porque eso es muy importante. Hay que, la persona que no ve el que tiene una enfermedad, niega a momentos difíciles. ¿Y para qué voy a salir de aquí, aunque haya un fuego y tal? No, mira, yo no, es que no. No, el negar la realidad no ayuda a nadie. Lo que estamos hablando es de la esperanza de yo puedo hacer algo por mejorar mi situación. Lo cual implica que no vas a negar, porque claro, si tienes un conflicto con tu pareja, ¿verdad? Y tú no ves ese conflicto, pero tu pareja sí lo ve. Y tú no, yo no veo nada, y aquí no pasa nada. Pero tienes a otra persona que para ti es importante en tu relación, que ve un problema, pero tú no lo ves. Ahí, pues, obviamente vas a encontrarte con la barrera de tener dificultad a la hora de resolver ese conflicto. Y lo mismo ocurre con las enfermedades. Si tienes un problema y tu médico te dice, mira, pues tienes la presión alta y tienes que tener cuidado porque eso puede que te dé en fin, un infarto de corazón o un problema en el cerebro, pero tú dices, no, no, a mí no me pasa nada.
0: Esto es
1: Pues eso es
0: lo de ver la
1: importante.
0: botella, ¿no? Medio llena o medio vacía. Tú sabes que si mantienes cierta actitud, tienes más papeletas, pues si lo haces positivamente, de que las cosas vayan a mejor, ¿no? Pero sin pasarse. Hay una cosa que me has comentado, estaría bien que lo contáramos aquí. ¿Qué son los comandos optimistas especiales?
1: Bueno, los comandos optimistas, eso hace ahora unos 15 años más o menos. Aquí hay una empresa de seguros, Metropolitan Life se llama, y hace como eso, unos 15 años yo diría, decidieron estudiar quién vendía más, ¿cómo le llamáis? Más seguros, bien fueran seguros de enfermedad, seguros de vida, en fin. Y hacer un estudio sobre vendedores de seguros. Y estudiaron por la personalidad de a varios cientos de vendedores, qué personalidad tenían, en qué se diferenciaban unos de otros en términos de cómo ellos se acercaban a los posibles clientes, cómo hablaban, qué tipo de relación hacían con sus posibles clientes. En fin, después de un par de años de estudiar a fondo los vendedores de pólizas de seguro, esta compañía, que es una compañía bastante grande, estudiaron qué actitud tenían. Y entonces descubrí que había un grupo, una minoría, pero que era como un veintitantos por ciento, que tenían una actitud tan positiva, tan que se envolvían en su conversación con los posibles clientes, en la relación, de forma que vendían muchas más pólizas de seguro que otros, ¿no? Y entonces, pues, describe cómo tu actitud en cuanto a tu positividad, pero también tu habilidad para comunicarte, para relacionarte con otros de una forma también positiva y abierta, también ayuda en tu trabajo, si tu trabajo es vender algo, en este ejemplo, ¿no? Y también se estudiaron en el caso de deportistas, deportistas que a menudo se hablan a ellos mismos, sean futbolistas, sean jugadores de tenis. ¿Ves? Si te fijas bien, pues ves cómo se hablan a ellos mismos y se dan direcciones, o sean ánimo.
0: Es decir, que el comando optimista especial al final resulta vendió más pólizas que el resto de vendedores, ¿no? Precisamente por esta actitud
1: Así es.
0: positiva. Ya,
1: Así es.
0: pero ahí me falla algo, porque tú imagínate, ahora hablaremos de los valores sociales y culturales por tu país, allá donde estás, y este país, el nuestro, donde estamos aquí nosotros, porque esto me resulta muy curioso. Pero ¿y si vas, yo qué sé, eres un pesimista y te vas a una sociedad como la estadounidense? Ahora me contarás cómo es esa sociedad. Y es que todo a tu alrededor te rechina porque tú no eres así, tú no eres un optimista de naturaleza. Tú ves las cosas, pues eso, la botella siempre medio vacía, puedes tener una depresión tras otra, ¿no? Esto no encaja. ¿Cómo es la sociedad estadounidense? En ese sentido, Luis.
1: Pues en ese sentido, Mabel, pues aquí el optimismo está bien visto. O sea, cuando uno da, digamos, que vas a un curso, a tomarte un curso sobre liderazgo, pues una parte importante de ese curso, independientemente de que el liderazgo sea en un trabajo, en un deporte, en fin, el liderazgo, una parte importante va a ser el tú dar, comunicar actitud de esperanza positiva, optimista.
0: Sí.
1: El optimismo, tú aquí preguntas, a ver, ¿y tú? ¿Tú cómo eres? ¿Cómo te definirías tú en el sentido de la botella medio llena o medio vacía? Y aquí es lo normal, digamos, lo habitual, es decir, yo soy optimista. Incluso cuando uno no es tan optimista, sabe que el decir que no soy tan optimista no va. Quiere decir que la cultura de este país, el concepto optimista, de positividad, de posibilidades, se considera importante socialmente. Y esto lo aprendes. Yo vine aquí con, tenía yo 24 años y tengo 80 y tantos, pues fíjate, esto lo aprendí también muy pronto. No solamente el tratar de ver la vida, la parte positiva, sino el socialmente, a la hora de tú hablar con los demás o trabajar en un campo, el que sea, de él, eso es representar una actitud positiva y optimista. El pesimismo, sin embargo, no es que el pesimismo esté bien visto en otros países, pero el optimismo no. Yo, en Europa, por ejemplo, incluso en España, la gente nos dice, no, yo soy optimista, a lo mejor últimamente se dice más, pero no vamos por ahí diciendo optimista, como estamos, ¿no? La queja juega un papel importante.
0: ¿Quieres decir que aquí nos quejamos más? ¿Somos más de quejarnos?
1: Sí, es lo cual no lo veo negativo, porque cuando te quejas, ¿verdad?, pues te alivias. Pero aquí la persona que se queja
0: no está bien vista.
1: No.
0: Ya. No. ¿Y cómo se trabaja ahí el optimismo? Por ejemplo, en una consulta o no sé si en terapia o cómo puedes hacer que la persona pues mantenga esta actitud consigo mismo también, ¿no? De intentar ver las cosas en sentido positivo.
1: Así es, una buena pregunta. Pues sí, un adolescente empieza ya, no, tú es que la familia, los padres o los compañeros en el colegio empiezan a decirle, no, es que tú eres como pesimista, ¿no? Tú tienes que ver lo negativo antes que lo positivo, tal. De forma que ese joven o esa joven, pues empieza a tener la conciencia de que yo veo las cosas desde un punto de vista negativo y esto no está bien visto en esta sociedad. O sea que a la hora de buscarme un trabajo, a la hora de buscarme un compañero o una compañera, pues eso no, tengo que hacer algo por cambiar. Y claro, eso te ayuda o te da la motivación para buscar ayuda y hablar con alguien. Empiezas hablando con alguien de tu confianza, con tus padres.
0: El entorno es muy importante. Claro, el entorno es importante, pero cuando ya estamos en un paso más allá, porque veo que

0: tratar de conseguir algo que ya te han dicho que no. Ahora, si empiezan, no, es que mira, es que yo no, y empieza a haber razones o a tener razones que luego no son realistas. No te das cuenta que piensas que no, por algún motivo no te lo mereces, o desde pequeño te dijeron que no ibas a llegar muy lejos. ¿No crees que eso te está también de alguna forma haciendo ver la vida de una forma negativa que no es realmente útil, ¿no? O realista?
1: O sea, date la
0: Entonces uno.
1: posibilidad, ¿no? Por lo menos piensa que pueda ser posible. No digas siempre no, ¿no?
0: Exactamente, y sobre todo trata de entender de dónde viene esa negatividad. Eso te viene desde que tenías 10 años o 15 o 20 o algo te pasó en la vida donde perdiste la esperanza, porque en el fondo esto es esperanza, ¿no? Lo voy a poder conseguir. Ay, ¿y cómo es que lo tiene? Y entonces ahí podemos encontrar muchas cosas, o bien traumas de pequeños que no pudieron superar desafortunadamente, o situaciones muy negativas a lo largo de la vida de esa persona, o también una tendencia como automática a ver los problemas y a minimizar la capacidad que tiene esa persona para superarlo.
1: Te hago unas preguntas rápidas, Luis. ¿Compararse con los demás es bueno o malo?
0: Es inevitable.
1: Ya, claro.
0: Es inevitable. El ser humano, me pasa a mí. Yo voy por la calle y veo un señor muy alto y digo, ¿quién? Que me gustaría bien ser más alto, ¿no? De pequeño y en la adolescencia, o sea, la comparación es inevitable. Aunque tratemos de decir, no, no, no, no voy a pensar que me gustaría ser así, o esta persona tal, o tener esto que no tengo. Es inevitable, pero ¿qué hacemos con esa comparación? ¿Cómo lo llevas, la comparación? ¿Te las arreglas para siempre compararte con alguien que ves superior o con circunstancias superiores a las tuyas? Entonces ya entramos en un problema, ¿no? ¿No crees que tienes un problema? Cuando siempre, 10 veces que te comparas, 9 te comparas con situaciones superiores a las tuyas. ¿Qué te pasa en tú? En cómo te ves a ti mismo o a ti misma, ¿no? Tú te aprecias y entramos en algo muy importante que es la autoestima. Tú te aprecias, tú te quieres.
1: Es una
0: Ahí
1: pregunta complicada
0: entras
1: esa,
0: en
1: ya. Ahí vamos
0: complicado.
1: metiéndonos en el laberinto. Y ahora una más. A efectos de relaciones sentimentales. Cuando uno le dice a la otra, a la pareja, es que yo soy como soy, no intentes cambiarme.
0: Pues eso lo entiendo perfectamente, ¿no? Entonces ahí el tema está en yo soy como soy, no intentes cambiarme, lo que implica no voy a cambiar, ¿verdad?
1: Claro.
0: No dices yo soy como soy, aunque comprendo que hay cosas que debería cambiar, pero no, no, yo soy como soy, no intentes cambiarme. Está bien si es así como la persona lo ve, pero le estás dando a tu compañera o compañero una idea de que esto, hagas lo que hagas, yo no voy a cambiar. Claro, a lo mejor lo que no voy a cambiar es incambiable. Y tengo los ojos marrones, pues no los voy a tener azules, ¿no? Obviamente. Pero si se trata ya de formas de ver la vida o de actuar, pues entonces entramos en un mundo donde eso en gran medida es un ultimátum en
1: Ya.
0: una relación.
1: La importancia de formularse la pregunta adecuada, autoformularse esa pregunta adecuada. Bien, hoy lo voy a titular de esta manera, Luis. Mira, yo, ya que estamos hablando de ser optimista, esto de la diferencia entre, bueno, tú lo has también planteado así, cómo son en Estados Unidos o cómo somos aquí en esta parte del mundo, si me permites, hoy voy a meter un chiste. Uno o dos. Mira, esa diferencia entre un
0: Bueno.
1: español y un estadounidense. El humorista es Goyo Jiménez.
2: Son otro carácter, son mucho mejores que nosotros desde primera hora de la mañana. ¿Habéis visto cómo se despierta esta gente? Atención, se despierta, están durmiendo en una cama de estas americanas, se despierta con un radio despertador al lado.

0: de la cama, que dice algo, algo por el estilo como: ¡Hola amigos! Esto es KRZ, el emisor de Los Ángeles. El asfalto de la ciudad es un maldito infierno. Yo recuerdo que esta noche hay fiesta de camisetas mojadas en Venice Beach. Coño, para arriba, joder. ¿Qué pasa? ¿Qué tenemos aquí a cambio en el Radio Despertador? Hola amigos, soy Luis del Olmo, son las 6 de la mañana, a las 5. Está tomado por sacososo. Con la pasta que tienes y ya levantado.
1: Con todo el respeto a Luis del Olmo, por supuesto. Bueno, ¿no? Esto de ser optimista depende de cómo te tomes las cosas. Oye, ¿qué es lo que tienes ahí en el suelo detrás de ti? A mano derecha en el suelo. ¿Son discos de vinilo? ¿Eso que está ahí detrás de ti en el suelo? ¿Es música lo que tienes ahí? ¿Son discos? Creo que Luis no me oye ahora, ¿sí? Sí.
2: No, yo te oigo, pero ¿eso que tengo dónde?
1: Ahí en el suelo, apoyado en la pared. ¿Son discos de vinilo? Sí.
2: Eso que es, eso son fotografías.
1: Ah, son fotografías. Bueno, vale, también está bien. Lo digo por recordar la niñez y por la música. Que yo sé que la música es un buen elemento, un buen instrumento para acabar llegando también a ese optimismo. Y en tu caso, por aquello de recordar la infancia, porque hay una persona que dijo no hace mucho, neurocientífico, que evidentemente aquello que nos recuerda a la niñez, si fuimos felices, es algo que nos acerca al optimismo, pues a ver, esta batería, a ver qué es lo que te trae de recuerdos. Venga. Ahí tocando la batería, que no veo yo a Luis, pero casi casi, ¿eh? Porque sé que fue como una canalización para ti. Quien lo dijo es el profesor Rini Pillai, neurocientífico y psiquiatra en Harvard, y dijo que la música familiar es la más efectiva para estimular el cerebro y generar bienestar. Ahí te encuentras tú, ¿no? Bien, en la batería, la música, energía. Venga, dale, dale, dale.
3: Andrew, what are you doing, man?
1: Bueno, ahí estamos, ¿no? Luis, esta es otra de las fórmulas buenas de la música.
2: Ahí estamos, la música y la batería concretamente me salvaron.
1: Por eso lo digo, por eso. Bueno, pues oye, un beso inmenso desde esta parte del mundo hasta Nueva York y la semana que viene nos encontramos de nuevo para que nos acaricies un poquito el alma, ¿te parece?
2: Me parece una gran idea, mamen.
1: Un beso.
2: Gracias a ti. Un
4: beso. 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
1: El día que cambió la vida de nuestro entrevistado comenzó sonando como muchos otros de su carrera. De esta manera, a tope. Así suena una moto 2, una moto de carreras que roza los 300 kilómetros por hora. Un día más de carreras significaba pues despertar con olor a gasolina, la goma quemada que durante el fin de semana se va depositando en el trazado. Vamos, es lo normal, ¿no? Esas sensaciones. También sabía que el champán pues sabe mejor cuando se bebe en el podio. Pero entonces llegamos a Portimão, en Portugal, y en algún punto de los 970 metros de una recta, a Carlos Tatay se le bloquea el freno delantero de su moto y así lo narraba la Federación Internacional de Motociclismo.
7: Oh, bad crash for Tatay. He's gone over the front. Tatay has gone off into turn number one. Oh, he's slid it. Oh, him and the back have gone to the bars. Fingers crossed that Carlos Tatay is okay. Not sure what happened there. We've got.
1: No hace falta ni entender el idioma, ¿no? Evidentemente algo. Algo estaba pasando. Hola, Carlos. ¿Qué tal? ¿Cómo estás?
8: ¿Qué tal? Muy bien. ¿Y vosotros?
1: Pues encantada de hablar contigo a estas horas de la madrugada, que son muy familiares para ti. ¿Por qué? Sobre todo para tu padre.
8: Exacto, mi padre es panadero y cada día a esta hora se va a trabajar.
1: Bueno, pues entonces dedicado a él, este momentito de radio que vamos a mantener tú y yo. ¿Has escuchado alguna vez ese relato? Entiendo que unas cuantas, ¿no?
8: por supuesto, unas cuantas.
1: He dicho 970 metros de la recta. Tú tendrás unos cuantos grabados en tu piel.
8: Sí, unos cuantos. Los momentos al final en el circuito pues son iguales, y aquello fue una mañana igual que cualquiera.
1: Voy a tener que hacerte recordar, y lo hago con la licencia que me concede el libro que has publicado, porque además en redes sociales eres una persona explícitamente activa para todo. Llegas a la primera curva a unos 306 kilómetros por hora. Y el día anterior, bueno, pues sabías, ¿no?, que habéis tenido problemas con las pastillas de freno delanteras. ¿Por qué?
8: Bueno, probamos un compuesto que no funcionaba demasiado bien, se sobrecalentaba todo el fin de semana, y decidimos, bueno, en mitad de la clasificación cambiarlas, pero se me puso punto neutro en la tercera curva y me fui al suelo en una caída súper tonta, pero que rompió un semimanillar y no pude probar esas pastillas realmente. Pero bueno, dimos por obvio que todos los pilotos las montaban, que funcionarían bien, y yo llegué a esa primera curva pensando en el tacto de las otras pastillas y bloqueé el freno delantero, porque realmente esas pastillas, las nuevas pastillas, frenaban muchísimo más.
1: ¿Y qué ocurre ahí?
8: Pues pierdo el control y en ese momento, pues al golpear contra un muro, por las condiciones que estaba la pista, la seguridad de la pista estaba en malas condiciones, pues golpeé contra un muro y cambió mi vida para siempre.
1: ¿Cómo cambió tu vida?
8: Bueno, pues se cruzó en mi camino una llamada lesión medular que me dejó en silla de ruedas, y a partir de ahí pues no solo cambió mi vida, sino también la de mi familia.
1: Dice el parte médico: fractura de 3 vértebras, 7 costillas rotas, húmero izquierdo fracturado, traumatismo cranoencefálico y además esa lesión que acabas de describir. Cambia para ti y para tu familia. ¿Cómo? La primera semana, porque esa primera semana sé que para los médicos es decisiva, para un criterio posterior de medio-largo plazo. ¿Cómo estás esa semana?
8: Bueno, es una semana complicada con dos operaciones, porque la primera, ese mismo domingo a las 3 horas del accidente, pues fue una operación de urgencia y hubo un tornillo que no, a los médicos no les gustaba demasiado cómo había quedado, y decidieron volver a abrirme el lunes, volver a cambiarse ese tornillo y recolocarlo. Y bueno, esos días en el hospital de Faro fueron complicados, después el traslado a Toledo, y ya empezábamos a ver, yo en este caso no, porque estaba sedado, pero mi padre y mi jefe de equipo, Edu, pues empezaron a ver que al recibir el parte médico las primeras horas, las federaciones, como es normal en una federación, pues se preocuparon por llamar y por ver cómo estaba y que todo lo que necesitáramos ahí estaban ellos, como presidentes de Española y Valenciana. Y fue esos momentos cuando al día siguiente reciben el parte médico de lesión medular, cuando aquello pues empieza a cambiar, empiezan a dejar de coger el teléfono. Por suerte había que trasladarme al hospital de Toledo, porque en el hospital de Portugal era lo que me habían dicho, que me iban a trasladar al Hospital Nacional de Parapléjicos de Toledo, que ellos ya habían comunicado el transporte allí. Y es aquí cuando, bueno, teníamos que tirar obviamente del seguro para pagar pues un avión medicalizado, un transporte para llegar a España. Y bueno, lo tuvo que pagar mi jefe de equipo. Y cuando llegué a España, nos dejaron completamente tirados.
1: Lo que estás diciendo es muy fuerte, ¿eh?
8: Sí, es muy fuerte.
1: Porque no solamente tienes que enfrentarte a lo que te acaba de ocurrir a ti físicamente. Ya no hablo de psicológicamente, ahora iremos ahí, sino que vamos a lo práctico, es decir, económicamente, quién tira del carro y a dónde vamos. ¿Y cómo ha quedado todo eso? Esa parte que acabas de describir, la de tú te lo comes, tú te lo guisas.
8: Bueno, pues al final, al principio, la Federación Española hubo una reunión, un consejo dirigida por el presidente del CSD, del Consejo Superior de Deportes, que fue Víctor Francos, Y aquí hubo una reunión, los hizo reunirse a los dos viendo que yo tenía que entrar en el... que yo estaba en el Hospital Nacional de Parapléjicos y obviamente uno de los dos, tanto la española o la valenciana o ambos, tenían que poner sus seguros a disposición. Había una guerra política entre los dos presidentes porque querían ser los dos presidentes de la española, estaban los dos pues haciendo campaña electoral como cualquier político que pues las federaciones funcionan igual. Y aquí hubo un problema porque eran seguros distintos, nadie quería poner el seguro, todos echaban la responsabilidad unos a otros. Y fue aquí donde se depositaron 30.000 euros en el hospital cuando yo estaba en la UCI en Toledo para que yo iniciara. No 30.000 euros de ningún seguro, sino 30.000 euros de un fondo de pilotos, es decir, de cada licencia que los pilotos pagamos a la Federación Española se deposita un porcentaje, un 1 o un 2%, y sacaron, mientras resolvían qué hacían, pues sacaron 30.000 euros de ahí. En la UCI, pues obviamente 30.000 euros fueron 3 días, y cuando salí de la UCI, pues nos dimos cuenta, nos llevaron desde jefatura del hospital que ningún seguro se había puesto a disposición. Por suerte, el hospital me dijo que, por supuesto, que no me iban a echar, que entraría, lo echarían ellos del carro y entrarían mediante la seguridad social, pero que no era lo legal, sino que tenía que, obviamente, yo había tenido un accidente compitiendo y tenían que entrar los seguros, pero lo gestionamos así, se hizo cargo el hospital, se lo reclamaron, sí, primero se hizo cargo el hospital junto al seguro público que tenemos todos los españoles, ¿no? A esa potestad de pagar impuestos y poder tener pues, ese hospital, pero no le correspondía en este caso a esos servicios públicos y bueno, empezamos así. Yo en este momento no sabía nada, mi padre era el que se reunía con el hospital, yo estaba aún pues haciendo mis primeras terapias y bueno, meses después pues ya fue cuando me enteré yo y cuando dije que esto se tenía que saber.
1: Es importante lo que acabas de contar porque ahora comprendemos mucho mejor lo que ha ocurrido en los años posteriores. Acabas de publicar un libro, se titula Mi motor interior, está en Ediciones B, hace nada, ahora a principio de septiembre. Y ahí relatas todo esto, pero es un relato íntimo, ¿eh? Empieza así.
9: La llegada a aquella madrugada fue complicada, pero sin duda la paz interior que sentí justo cuando me desperté en aquella UCI fue como la de estar en casa. Sentía que me encontraba en el sitio indicado para empezar una rehabilitación más, como otras tantas que había superado en mi vida de deportista de élite. Creo que todos los deportistas somos diferentes por este motivo. Las ganas de volver al ruedo lo antes posible después de una lesión, las ganas que ponemos a cada día de rehabilitación y, por supuesto, el sufrimiento que somos capaces de soportar.
1: ¿Tu caso, Carlos? ¿Ha cambiado algo? ¿Hay un protocolo nuevo? ¿Esto se gestiona de otra manera? ¿Ha servido para que se den cuenta los que tienen que darse cuenta de que hay que reaccionar cuando ocurre algo así?
8: Me encantaría decirte que sí, pero hay muchas incógnitas. Cuando yo tuve el accidente, la Federación Española, no sé por qué, sacó un seguro extra a los pilotos valencianos que estaban compitiendo igual que yo en el Mundial. Esto ya nos dice algo, significa que ya no estaba al 100% cubierto. Y cuando empezamos a pedir explicaciones, por supuesto, a las federaciones y haciendo público todo lo que estaba ocurriendo, pues nos dimos cuenta que el seguro estaba caducado. El seguro era un seguro que se regía por la ley del deporte de 1993, cuando había una ley del deporte actualizada, por supuesto, que se aprobó en diciembre de 2022. Y en enero, el 1 de enero de 2023 entró en vigor, se avisó que en 2022 ya estaba aprobada, se avisó que iba a entrar en vigor y ellos dijeron que, bueno, que por supuesto no les convenía porque iban a sacar menos dinero, porque esta nueva ley del deporte protegía más a los deportistas, sobre todo deportistas del motor, y ellos decidieron que bueno, que con esto perdían bastante más dinero y, mejor dicho, no ganaban tanto dinero. Y decidieron pues no actualizarlo y cuando yo tengo un accidente pues aquí viene un gran problema, ¿no? Porque para cubrir pequeñas operaciones o pequeñas operaciones de un brazo roto, una pierna rota, que lo hemos tenido todos los pilotos, pues está bien, pero cuando se trata de de algo mayor, de 5 meses en un hospital, de una indemnización, de 3 meses o 4 meses fuera que estuve yo haciendo rehabilitación aparte para poder tener una calidad de vida, una por salud, o sea, no por porque a mí me apetezca hacer rehabilitación, sino por salud y como lo dicen los médicos, pues aquí vino un serio problema y desaparecieron.
1: Ocurre en ocasiones como la en la que tú estás, que muchas veces acabáis acudiendo a las redes sociales porque hay que buscar a alguien que te patrocine, lo digo así, porque es así, esa recuperación, sí, que te ayude económicamente. ¿Es tu caso?
8: Bueno, la verdad es que mediáticamente parece que lo fue, pero no fue la realidad. En mi caso... se hizo verdad que bueno, me ayudó muchísima gente porque mi marca de cascos hizo un crowdfunding inicial porque yo había sacado todos mis ahorros porque obviamente mi familia son, mi padre es panadero y mi madre es ama de casa, fue peluquera hasta que nací yo y obviamente pues yo económicamente en ese momento estaba bien, estaba compitiendo y todos mis ahorros se fueron aquí, ¿no? Pensando que después un seguro pues lo cubriría, tuve que tirar yo de mi bolsillo, de mi cartera y mi marca de cascos pues hizo un crowdfunding donde mucha gente nos echó una mano en ese inicio 100% pues para pagar una silla de ruedas, para hacer las primeras terapias fuera del hospital y para pagar pues las primeras cosas, las rampas de casa de mi abuela que tuvimos que vender la nuestra y en ese desorden y esa desubicación pues nos ayudaron mucho y con esto pues tiramos adelante, ¿no? Que fue lo que me ayudó, ¿no? Aparte de mis ahorros que ya estaban a cero, pues empezar otra vez a vivir de alguna manera y obviamente pues pagar a unos abogados para ir contra las federaciones y todas estas cosas que obviamente pues se necesitan, ¿no? Si quieres plantar cara a un monstruo como puede ser una federación que al final pues tienen un abogado ya de serie, pues yo me tuve que pagar uno y estamos en demandas y burofax con ellos.
1: Y con todo lo que acabas de relatar ahora mismo, que fíjate si ha habido momentos para tirar la toalla definitivamente. Tú estás ahí, de verdad estás ahí, pero estás ahí buscando la competición de nuevo.
8: Sí, al final es lo que me mueve, ¿no? Sobre todo después de salir de aquel hospital, decidí que quería dar conferencias, eso de para empezar, porque aquel hospital me había cambiado por completo mi mente, mi manera de pensar, quizá no mi carácter, pero sí que el aprender a ver las cosas con mucha perspectiva y creo que esto me ayudó mucho, ¿no? A empezar a dar conferencias, empezar a aprender a ver vídeos en YouTube, ¿no? De trucos para comunicar, para cómo expresar, cómo hacer todo este tipo de cosas que se necesitan en una conferencia. Llevo ya 2 años y a partir de ahí pues también empecé a competir, que es lo que más ilusión me hacía, que era volver a la competición. Empecé con los rally rides y ahora, después de haber competido, después de haber hecho mi primer podium sobre hielo y nieve en Andorra, pues la idea es competir en el Dakar.
1: Automovilismo. Estamos hablando de automovilismo deportivo.
8: Correcto.
1: A todo esto, tú estabas en la tuya, es decir, intentando aprender a rodar en una silla de ruedas, evitando los bordillos, por ejemplo, que puede parecer fácil, pero que no lo es, ¿verdad que no, Carlos? Tú te ríes. Todos estos detalles están ahí, yo entro en ellos porque tú lo has contado, ¿eh? Y lo has contado a veces incluso provocado por comentarios de gente que ha metido el dedo en la llaga, incluso en cosas tan íntimas como, por ejemplo, las relaciones sexuales cuando uno está en esa situación. En todos estos caminos abiertos en el futuro, hay una persona, bueno, hay dos. Una es tu pareja, ¿verdad? Y la otra es esta.
10: Tenía una familia que siempre ha estado a mi lado, unos magníficos amigos que siempre han estado al lado mío, y entonces yo creo que conjuntamente con mi espíritu, pues es un pack que no sé, luchador para adelante y que las cosas que son importantes las aceptas con buena armonía, las que son malas las intento sacar.
1: Albert Llovera. ¿Qué es lo que hace Albert Llovera y quién es en tu vida?
8: Bueno, Albert Llovera ha sido la persona que me sacó del pozo. Yo creo que al final vino al hospital y,
11: y dio una conferencia que aquello pues me cambió la vida por completo. Entendí que yo quería ser como él, un piloto de automovilismo que tuvo en silla de ruedas, que tuvo un accidente mientras estaba compitiendo en el Mundial de Esquí Alpino, después de haber ido a las Olimpiadas en Sarajevo en el 86. Y él lo tuvo con 18 años, también su familia es panadera. Vino al hospital, yo lo tuve con 20 años compitiendo en el Europeo y en el Mundial de Moto2. Mi familia es panadera, entonces conectamos muy bien, me miró a los ojos y me dijo una frase que me cambió, ¿no? Que antes era, me dijo, me miró, me giró la silla y me dijo, mira, Carlos, antes eras un piloto español bueno más, ahora tienes la oportunidad de ser único. Y en este momento, pues imagínate, ¿no? Yo no entendí nada, pero en el hospital, pues él se fue vino al hospital el 2 de octubre y yo salí el 5 de diciembre. En esos dos meses yo me apunté a la autoescuela para aprender a conducir y sacarme otra vez el carnet, pero esta vez adaptado. Y fue mi motivación, el sacarme el carnet de conducir para salir y empezar a conducir por la calle, empezar a algún día poder competir y ser Albert Llovera.
1: ¿Cuántas veces te has caído psicológicamente?
11: Uf, no las puedo ni contar, yo creo. Al final creo que el hospital fue una montaña rusa, eso está clarísimo, pero es que cuando salí del hospital vinieron batallas peores, ¿no? Yo tenía pues cerca de 8 motos en el garaje y cada vez que venía un comprador a comprarme una moto, pues era complicado ver cómo se iba pues mi sueño por la ventana, ¿no? Por la puerta de casa, y creo que asimilar todo esto me ha hecho madurar a pasos, te puedes imaginar, agigantados, pero siempre con positivismo, actitud y que me resbalen muchas cosas, ¿no? Como lo que me comentabas de que al final tengo ahora un poder en redes sociales que es bastante significativo y obviamente estoy expuesto a opiniones, a críticas, incluso a comentarios que quizá mucha gente se tendría que guardar, ¿no? O yo como persona jamás haría. Y en ello ha estado pues las relaciones sexuales, incluso, ¿no? con mi novia. Y aquí yo sí que he sido muy, muy tajante, porque esto al principio me costó asimilar o pensar como persona, es decir, ¿y ahora qué vamos a hacer? Y fue ella la que me transmitió calma, confianza, y ahora tenemos relaciones sexuales completamente normales, y es por esto que hice un post así, ¿no? Porque creo que mucha gente en mi situación puede llegar a pensar lo mismo en esos primeros momentos de hospital y escuchar un comentario así o ver un comentario así en esa situación, o no me imagino yo, ¿no? Si hubiera leído un comentario como ese que me hicieron en esos primeros meses de hospital, pues hubiera sido muy diferente, y creo que es necesario dar una visión realista y ver que bueno, que hay barreras que se pueden solventar.
1: Y ahora pensando en el Dakar, ¿cuál es tu sueño ahora? ¿Cuáles son tus sueños? Eso que te hace que cada mañana estés ahí dándolo todo.
11: Mi sueño en mi vida personal es convertirme en conferenciante profesional. Estoy ya trabajando muy duro, llevo muchísimas ya conferencias ya hechas. Ahora este final de año también viene un final de año muy movido a nivel de conferencias, y a nivel profesional mi objetivo es rehacer mi carrera deportiva por completo. Estamos creando un proyecto para poder competir todo el año que viene, poder desarrollar un coche y poder hacer el Dakar en 2028, y a partir de ahí pues que surja, ¿no? Rehacer mi carrera deportiva y poder dedicarme tanto a dar conferencias en mi día a día como conferencias para empresas, conferencias para eventos, conferencias para muchísima gente y competir. Esto es lo que me hace más ilusión, ¿no? Esas dos pasiones que han convertido en mi trabajo y que a día de hoy es lo que me mantiene vivo.
1: Mira, así sonabas, bueno, es la primera vez que compites en coche año 2024 después de la lesión.
12: Bueno, la verdad es que tenía muchas ganas, se ha hecho muy, muy larga la espera, y la verdad es que desde que salí del hospital de Toledo lo tuve claro, quería volver a competir, y la verdad es que muy feliz por volver a conseguirlo y sobre todo por retomar estas sensaciones y esas mariposillas en el estómago de antes de una carrera, que tenía muchas ganas.
1: Feliz, se te oye, muy feliz, con ganas y como, bueno, después de tomar el volante de tu vida diciendo lo tengo ya por fin en mis manos, a ver qué es lo que viene a continuación, pero estoy preparado para ello, más que el coche, ¿eh? Fíjate lo que te digo. Te agradezco esta conversación, Carlos, la sinceridad en redes, lo que cuentas, yo creo que es necesario, porque no todo está explicado. Qué curioso, habitualmente lo que más se necesita no te lo explica nadie. Está bien que alguien que ha pasado por ahí te lo diga, ¿no? Y te lo cuente. Carlos Tatay, el libro es Mi motor interior, ediciones B. ¿Qué ibas a decir, Carlos?
11: que lo pueden conseguir en Amazon, que es un libro, como has dicho, escrito desde el corazón, desde las emociones, escrito 100% por mí. No he dejado que nadie le meta mano al libro, y creo que esto es importante, ¿no? Es como tener una conversación conmigo, estar conmigo en cada momento, en cada sentimiento, en cada pequeño detalle que puede parecer minúsculo, pero en ese momento no lo era, y creo que es un libro muy, muy bonito, y se lo recomiendo a todo el mundo.
1: Carlos, un petonet. Gracias.
11: Muchísimas gracias.
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1: El corazón y las emociones, eso es lo que ponemos cada vez que estamos aquí con la luna. Lunáticas, mañana te espero.

0: fotos.
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2: Queridos oyentes de La Alborada, paz y bien. Te invito a que en esta hora temprana acojas el eco de las palabras de nuestro Papa León en una audiencia reciente. Citaba al santo que lleva en su corazón, San Agustín. Cuando San Agustín quiere explicar a los nuevos bautizados el misterio del cuerpo de Cristo, retoma el pasaje de San Pablo que hemos escuchado: vosotros sois el cuerpo de Cristo y sus miembros, cada uno por su parte. Y añade: recibís el misterio que sois vosotros. A eso que sois respondéis: amén. Y al responder así lo rubricáis. Escuchas, pues, cuerpo de Cristo, y respondes: amén. Sé miembro del cuerpo de Cristo para que tu amén responda a la verdad. Sed lo que veis y recibid lo que sois. Justo después de haber evocado la última cena de Jesús, la Constitución sobre la Iglesia y la liturgia del Concilio Vaticano II habla de la Eucaristía con estos acentos agustinianos. Para los cristianos, formar parte de la mesa del Señor significa que sean instruidos con la palabra de Dios, se fortalezcan en la mesa del cuerpo del Señor y den gracias a Dios. Recibiéndolo en su palabra y en la Eucaristía, nos convertimos en lo que recibimos. Nos convertimos en el cuerpo cuya cabeza es el Cristo resucitado, sentado a la derecha del Padre, el cual nos prepara un lugar en los cielos. La Eucaristía es así el sacramento del reino que viene. Es el pan del camino que nos conduce hacia la patria celeste, hasta el día beato en el que Dios sea todo en todos. Así, incorporándonos a Cristo, la Eucaristía nos enseña a adoptar el estilo de la vida del mismo Señor Jesús, marcado por el don gratuito de sí mismo. Este don nos hace entrar por eso en la dinámica de la unidad, que ofrece un poderoso antídoto a los fermentos de división que amenazan nuestro mundo, nuestras comunidades, nuestras familias, nuestro corazón. Queridos hermanos, cuando participamos en la Eucaristía somos invitados a escuchar la palabra de Dios y a nutrirnos en la mesa del Señor, donde Él mismo se ofrece al Padre. ¿Cómo puede cambiarlo todo el hecho de caer en la cuenta de que Jesús, el Señor, nos invita a entrar en su plena intimidad así? Un Dios que alimenta, que nutre cuerpo y alma. Que tengas un hermoso día.
3: Las 4, las 3 en Canarias.
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3: Los hutíes de Yemen niegan haber intentado atacar la Meca y califican de mentira la acusación de Arabia Saudí. Riad sostiene que este martes ha interceptado un dron al sur de la Ciudad Santa. Sonido que llegaba desde allí, desde la Meca, una línea roja para Arabia Saudí, Marina Corredor.
4: Sí, es el último episodio de una escalada que se ha acelerado en los últimos días. Los hutíes, respaldados por Irán, han intensificado sus ataques mientras avanzaban por la costa occidental de Yemen hasta el estrecho de Bab el Mandeb, una ruta clave para el comercio mundial. Arabia Saudí y las fuerzas del gobierno yemení han respondido con bombardeos y piden ayuda a Washington, que por ahora evita una intervención directa.
3: Una escalada que tiene también consecuencias económicas. Los ataques contra Arabia Saudí y dificultades para sacar el petróleo de la zona mantienen el crudo por encima de los $100, alimentando de nuevo el temor a la inflación. Precisamente hoy la Reserva Federal estadounidense decide qué hace con los tipos de interés. El mercado espera ahora una subida de un cuarto de punto después de que el encarecimiento de la energía y los últimos datos de inflación hayan reducido prácticamente a cero las expectativas de una bajada. Y en Europa, pendientes del discurso que pronuncia hoy Ursula von der Leyen ante la Eurocámara, con la tensión migratoria entre los asuntos previstos y Ceuta. En la agenda de Estrasburgo, el Pleno votará mañana una resolución sobre la crisis y la protección de las fronteras exteriores.
4: Y Marruecos ha enviado además una carta a varios eurodiputados en la que se compromete a readmitir a sus nacionales, a los menores no acompañados y también a los ciudadanos de terceros países que entraron durante la entrada masiva en el mes de julio. Una carta que se ha entregado hoy martes. Y en España, defensa se muestra dispuesta a dar explicaciones en el Congreso.
0: Que nos convoquen y vamos tranquilamente. Yo no, además, no sé quién ha dicho que la directora del CNI no quiere ir, no sé de dónde ha salido. En cuanto se la convoque, va a ir.
4: Margarita Robles asegura que la directora del Centro Nacional de Inteligencia, Esperanza Casteleiro, comparecerá en cuanto sea convocada.
3: Mientras en Ceuta siguen los trámites de identificación, de retorno y acogida, la presión migratoria continúa. También, por cierto, en Baleares, solo ayer fueron interceptadas 81 personas en 6 pateras llegadas a Formentera, Cabrera y Mallorca. La ruta del Mediterráneo Occidental es además una de las pocas que crece este año en Europa. Las detecciones han aumentado un 34% hasta agosto, con Argelia como principal punto de salida. Y en los deportes, victoria sobre la bocina del Real Madrid ante el Elche en el arranque de la sexta jornada de la Liga en Primera División. Gonzalo Dacuña, buenas noches.
5: ¿Qué tal? Buenas noches. Con gol de Carlos Espí en el descuento, otro gol que da 3 puntos del valenciano esta temporada, ya hizo lo mismo en el campo del Español. Ganaba el Madrid 0-2, pero en la segunda parte, relajación de los blancos, empate del Elche y apuros para los de José Mourinho. Además, primera victoria del Valencia de la temporada, 0-1 ante el Alavés en el debut de su técnico interino, Óscar Sánchez.
6: Realmente nosotros como cuerpo técnico solo hemos podido aportar a nivel mental. Creo que atribuirse a uno mismo o al cuerpo técnico de ahora a la victoria sería bastante injusto.
5: Y Rayo Vallecano 2, Español 1, en el último partido que jugaba el Rayo en Butarque. A partir del mes de octubre, los partidos del conjunto de la franja volverán a su campo, a Vallecas. Para hoy tenemos 4 partidos, 7 de la tarde, Atlético de Madrid, Osasuna, sin Julián Álvarez, que será duda también para el derbi del fin de semana, y esa misma hora, Deportivo Sevilla, y a las 9:30 de la noche, Levante Athletic Club de Bilbao y Barça Racing de Santander, el Barcelona, que seguirá como líder si gana. Y por último, hoy también arranca la Europa League, hay un partido con representación española, 7:45 en Chipre, Omonia, Celta de Vigo.
3: Muchas citas. Ampliamos en 55 minutos. 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
7: Muy buenos días, ¿qué tal lo has pasado con Lunáticas? Bien, pues prepárate, que nosotros vamos a intentar estar a la altura de las circunstancias. Las 4 y 4 de la mañana, las 3 y 4 en Canarias. Me siento como Phoebe de Friends, cuando de repente tenía gripe y tenía la voz así como más grave, pero resultaba más sensual. Pues así estoy yo para ti hoy, un poquito más sensual, para que te lo pases bien, para que te rías, y si tienes resfriado como yo, pues bueno, pues que al menos se te haga un poquito más llevadero. Tenemos el Instagram echando chispas, hoy tenemos que hablarlo, porque pusimos un vídeo ayer y de repente se ha convertido en el vídeo más visto de la historia de El Despertador de las 2 temporadas. Sí, lo comentaremos después, porque hoy tenemos muchísimos contenidos. ¿Qué quieres ver ese vídeo? Pásate por el Instagram, eldespertador.rne. Eldespertador.rne. O si no nos llamas, que también estamos con el teléfono, vamos, en la mano, y la mano en el teléfono. 900-137-137. 900-137-137. Y en cuanto a los contenidos, yo no lo sé, lo sabe Ángel Lobo.
8: Muy buenos días, Gorka. Estamos a miércoles, el día equidistante por excelencia, lejos del lunes y del viernes por igual, así que vamos a darle un poco de sabor. Empezamos despegando desde el Estudio 101 con David Insua y su viaje a ninguna parte. Hace unas horas la reina Leticia estaba celebrando su cumpleaños y nuestro colaborador ha aprovechado esta fecha para iniciar su viaje hablándonos de la reina. Pero ya sabéis cómo va esta sección. Sabemos dónde empezamos, pero nunca dónde vamos a terminar. En un minutito empieza el viaje. Después, Pete Alonso regresa con su butaca preferente y esta vez se pasa por aquí una de las mejores actrices de nuestro país, Toni Acosta, que en unos días presenta en el Festival de San Sebastián la serie Trazos Ocultos, un tenso thriller lleno de misterios. Y cerramos la hora con Fabio Encinari y su escopeta nacional, con la que va a disparar el humor más ácido por primera vez un miércoles. Fabio va a compartir su particular visión sobre la evolución de las comuniones a lo largo de los años. Y después, en la segunda hora, a partir de las 5, tenemos el concurso más celebrado de la radio, el personaje misterioso. Alguien muy famoso nos va a visitar, Gorka, y nuestros colaboradores intentarán adivinar quién es. ¿Podrán Torito, Samantha Gilabert, Carlos que opinan y Tatiana Muñoz adivinar de quién se tratan? ¿Podrán los oyentes acertarlo? Además, como siempre, traemos los temas más frescos. Por ejemplo, vamos a comentar los premios Emmy y hablaremos de los conciertos que Shakira va a dar en nuestro país. Sintoniza con El Despertador para que hoy no sea un día de miércoles cualquiera. Ya estamos aquí.
7: Muchísimas gracias, Ángel Lobo, el personaje secreto del que hablaba Ángel. es una persona que tiene muchísimos seguidores, que es muy conocida. Mi madre conoce a esta persona, para que os hagáis una idea, pero nadie de la mesa sigue a esta persona y esta persona no sigue a nadie de la mesa. Y esto tenemos que averiguarlo, ¿vale? Tenemos 2 horas por delante. De momento, vamos a coger la maleta. ¿A dónde vamos? Pues no lo sabemos. Nos lo va a indicar David Insua.
1: Viaje a ninguna parte.
7: Muy buenos días, David.
9: Muy buenos días. Oye, qué energía, por favor.
7: Y porque es que llevo absolutamente de todo. Dime un medicamento que pueda llevar encima.
9: Codeína.
7: La llevo.
9: Qué bien, hijo.
7: Sí, otro.
9: Qué gusto. Pues no sé, paracetamol llevas.
7: Hombre,
9: también.
7: Hombre, dentro del frenador, sí, sí, sí. Y llevo hasta cúrcuma dentro del cuerpo, antiinflamatorio.
9: Estás a esto de mutar a superhéroe.
7: En nada, ya verás. No, a ver, superhéroe tú que nos llevas de un sitio para otro y no nos damos ni cuenta.
9: Pues nos vamos de viaje y llevamos la cúrcuma en alto.
7: Adelante.

Pues lo ha dicho Lobo hace un momento. Hoy arrancamos este viaje hablando de una de las mujeres más cuestionadas de España en los años 2000. Una mujer que, a pesar de tener una trayectoria profesional apabullante que la avalaba, fue reducida a un mejor complemento por enamorarse de una de las personas más importantes de este país. Nuestro punto de partida es Leticia Ortiz Rocasolano. En las últimas horas de este 15 de septiembre que acabamos de despedir, pues se extinguía una fecha importante para la reina Leticia, que es la de su cumpleaños. Este martes cumplía 54 años en uno de sus mejores momentos, con la madurez de la edad, la impronta de quien ha podido imprimir su carácter en algo tan rígido y complejo como el papel de reina consorte en una monarquía parlamentaria. Pero no fue así, como antes comentaba, la ciudadana Leticia Ortiz Rocasolano fue una de las mujeres más cuestionadas de los 2000 en nuestro país, porque desde que se hizo público que el entonces príncipe de Asturias había comprometido con una compañera de esta casa, con la presentadora del T2, Leticia Ortiz, la lupa del escrutinio más salvaje se posó sobre la periodista. Y es que esa lupa satisfacía los deseos de dos sectores diferentes de nuestra sociedad. Primero, las de quien, siendo monárquico, no veía adecuado que el príncipe de Asturias se casase con una simple mortal que había cometido el poco conveniente pecado de nacer sin sangre azul. Pero por otro lado, también satisfacía las de quien, como republicano, no veía bien que la familia real se engrosara con la llegada de un nuevo miembro, fuera quien fuera. Dentro de ese caldo de cultivo, la entonces ciudadana Ortiz vio cómo se escudriñaba su pasado, buscando los detalles más inconvenientes de la vida de una persona absolutamente normal. Si había estado casada antes, si de estudiantes había sacado un dinero extra vendiendo cigarrillos en México, si, como muchas mujeres con carreras profesionales, se había tenido que plantear enfrentarse en algún momento a la interrupción voluntaria de un embarazo, si un ex no guardaba un buen recuerdo de ella, todo valía para intentar derribar a esa mujer que encarnaba todo lo que los nostálgicos de otros tiempos odiaban. Una mujer normal del siglo XXI. Sobrevivir a aquellos años donde el fuego era amigo y enemigo, y donde el enemigo dormía en la zarzuela, donde todo su entorno era azuzado a hablar, años en los que además tuvo que perder a una hermana, su hermana menor, sin duda ayudaron a conformar a lo que es la reina Leticia que conocemos hoy. Una mujer que ha hecho más por la institución que a día de hoy representa que muchos que tienen apellidos compuestos y la sangre más azul que un pitufo. Hablando de sangre azul, la segunda parada de esta noche es Juan Carlos I.

El rey emérito y el rey del fuego amigo este que comentábamos hace un minuto en los primeros años de la reina Letizia en la institución es nuestra segunda parada de esta noche. En esos primeros pasos de Letizia como miembro de la familia real, la oposición de Juan Carlos fue una de las más furibundas a las que tuvo que hacer frente, porque el emérito puso toda la vieja guardia a trabajar para tratar de doblegar a la muy obstinada ciudadana Ortiz. Periodistas afines que publicaban auténticas barbaridades, amigos que ponían en circulación rumores maliciosos e interesados, zancadillas internas, todo valía para tratar de ganar una guerra contra su propio relevo generacional. Claro que, en paralelo, se desarrollaba todo lo que hoy conocemos y que terminaría por hacer de catapulta para expulsar al emérito de su propio reino. Por eso, esta noche, Juan Carlos I no está aquí solo porque cumpliera con el tópico del suegro complicado que toda nuera puede tener, sino porque nos lleva de la mano hasta la tercera parada de esta noche. Vamos a toda leche hoy. Lady Di.

La conexión entre Lady Di y Juan Carlos I se da de familia, porque tanto la familia real británica como la española están emparentadas por la boda de Alfonso XIII con Victoria Eugenia, pero también por los lazos familiares entre la reina Sofía y Felipe de Edimburgo. Aún así, por ejemplo, Juan Carlos I se vio obligado a no asistir a la boda de Carlos de Inglaterra y Lady Di, después de que la Casa Real Británica decidiera que la luna de miel de los entonces príncipes de Gales empezaría zarpando en el Britannia, el yate real, desde Gibraltar. Aquel detalle fue visto como un gesto desafiante por parte de nuestro gobierno, que desaconsejó la presencia del monarca en la boda real. Lo que sí pudo hacer Juan Carlos, y de hecho hizo, fue invitar a los recién casados a veranear en Marivent, algo que ocurrió pues, en los veranos de 1986, 87, 88 y también en el 90. De aquellos veranos se ha llegado a publicar que había hecho surgir pues, una especie de affair entre Juan Carlos y Diana, algo que evidentemente nunca pudo confirmarse de forma alguna. Y hace unos años, un guardaespaldas de la princesa Diana aseguró que Lady Di le había confesado que el rey Juan Carlos era demasiado sobón. El año pasado también el propio Juan Carlos contó en sus memorias que le hacía mucha gracia que lo relacionaran con Lady Di, pero que nada que ver. Y que además la princesa en sus días en Palma le había parecido fría, taciturna y distante, salvo en presencia de los paparazzi. Diana ya no puede darnos su opinión de Juan Carlos, pero lo que queda claro es que ambos tenían muchas opiniones sobre el otro. Lady Diana Spencer esta noche nos sirve, además de para opinar de Juan Carlos en diferido, para también llevarnos hasta el cuarto stop de esta madrugada. Nos lleva hasta Freddie Mercury.

0: A ver, tengo que advertir. La que viene a continuación es para mí una de mis historias favoritas de todos los tiempos en torno a la figura de la princesa Diana. Vaya por delante que darle categoría de realidad es confiar en la palabra de una persona que supuestamente estaba allí. Así que en este momento yo hago un disclaimer, elijo creer.
1: Yo también.
0: Y vamos con dentro con la fantasía. Venga. Año 1988, interior noche, apartamento del presentador de televisión Kenny Everett. Están dentro del apartamento el propio Kenny, Freddie Mercury, la princesa Diana y la presentadora y humorista Cleo Rocos. Estaban bebiendo champán y viendo Las chicas de oro, pero eso sí, lo estaban viendo en mute mientras se inventaban en voz alta sobre la marcha los diálogos de la serie para descojonarse todos juntos. En un momento dado, Diana les pregunta al grupo que qué van a hacer aquella noche. Y Kenny contesta que querían ir a bailar a un conocido bar gay, el Royal Vauxhall Tavern. El grupo era consciente de que aquel plan que ellos querían hacer esa noche pues no era el mejor plan para Diana. Pero para sorpresa de todos, Diana comenta que tiene muchas ganas de ir y que nunca ha estado en un lugar así, que nunca ha estado en un pub gay. En aquel momento el grupo comienza a divagar de qué manera podría eso ocurrir, pero pues con cada teoría para que Diana pasara de incógnito, el propio grupo se autocensuraba. Hasta que, viendo la predisposición de la princesa, Freddie Mercury azuza al grupo con un «Oye, dejemos que la chica se divierta». Según Cleo, la noche terminó con Diana entrando travestida, haciéndose pasar por un modelo gay, ataviada con una chaqueta militar, una gorra de cuero negro y unas gafas de aviador. Entraron en el bar, avanzando entre una muchedumbre de cazadoras de cuero y tangas, mientras, según el propio relato de Cleo, mientras Diana y Freddie se partían de risa. El grupo bailó sin parar toda la noche y Diana se fue con la idea de repetir aquella jugada que había salido también, aunque no hay reporte alguno de que volviera a ocurrir. Lo que desde luego era innegable es que Diana estaba profundamente conectada con la comunidad LGTB de la época, a la que tanto había visto sufrir durante la crisis del SIDA de los años 80. Freddie Mercury esta noche conecta a Diana con el penúltimo stop de este viaje. Conecta a Diana con Montserrat Caballé.

0: Si estabais pensando que estábamos escuchando a Montserrat Caballé, estabais equivocados, porque estamos escuchando a Freddie Mercury interpretando la canción Exercises in Free Love, que es una canción que él interpretó cuando conoció a Montserrat Caballé en el 24 de marzo del 87 en el Ritz de Barcelona. Y en ella, como podemos escuchar, el cantante de Queen canta imitando el falsete de la soprano, lo que la dejó completamente fascinada. Fruto de aquel encuentro y de escuchar esta maqueta, nació la idea para materializar aquel álbum conjunto que incluyó al final la famosa canción Barcelona. Aunque el flechazo de Freddie con Montserrat ocurrió 4 años antes, en el 83, cuando Mercury asistió a la Royal Opera House de Londres para ver Un balo y máscara de Verdi, interpretado por la diva catalana. En el año 2018, en esta casa, en el programa de La 2, llamado Gigantes, se estrenaba temporada con una entrevista exclusiva de Montserrat Caballé. En esa entrevista, además del testimonio de la soprano, también se contaba con el de su sobrina y manager, que se llama también Montserrat Caballé, y que estuvo toda la vida de su tía acompañándola en su carrera profesional. Así contaba su sobrina, Montserrat Caballé, cómo vivió la relación de su tía y el cantante de Queen.
1: Estábamos en casa de Freddie, pues a lo mejor habían días que hasta las 6, 7 de la mañana, porque después de cenar se ponían al piano y empezaban él a tocar el piano, a cantar, Montserrat a hacer improvisaciones, y de verdad era una fiesta increíble. Para Freddie, Montserrat era algo extraterrestre. Era tal el amor que le tenía y la admiración que le tenía, que miraba que todo estuviera perfecto.
0: Entre otras cosas, se encargaba, por ejemplo, de llenarle la habitación de flores cada vez que iba a Londres y se hospedaba en un hotel de la confianza de Freddie Mercury. Esta adoración que sentía Freddie por Montserrat se materializa en el álbum Barcelona, que ve la luz en el 88, y del que se extrae la mítica canción que finalmente sirvió como himno para los Juegos Olímpicos de Barcelona 92. Tristemente, para ese entonces, Freddie ya había sucumbido víctima del SIDA un año antes. Así recordaba en esta misma casa, en La 2, en Gigantes, la propia Montserrat, como el propio Freddie Mercury le advirtió de su final.
2: Pero me lo dijo 2 años antes. Dice, no llegaré. Estábamos en un estudio de grabación, grabando unas últimas cosas, que es lo último que él grabó. Y me dijo, dice, no puedo hacerlo de Barcelona. Y yo me quedé toda parada, ¿por qué? Pensé que él no quería. Es verdad que se había adelgazado mucho y estaba muy deteriorado. Dice, porque con el AIDS yo no puedo pensar en 2 años vista.
0: Cuando Montserrat supo el destino de su amigo, quiso hacerle un último regalo. Freddie siempre le había repetido una y otra vez que su gran fetiche habría sido ver a Montserrat Caballé interpretando el Fantasma de la Ópera y la aria principal, que era la favorita de Freddie. Y cuando ella supo que los días de Freddie en este mundo estaban contados, grabó ese aria en el estudio de grabación que tenía en su casa y se la hizo llegar a Freddie. Así que podemos decir que se fue de este mundo habiendo satisfecho ese deseo. Montserrat Caballé y todos los anteriores pasos esta noche nos han traído hasta el destino final, que es María Calas.

0: La conexión entre ambas divas viene de la mutua admiración que sentían. De hecho, María Callas llega a nombrar en vida a la Caballé como su sucesora. Una de las últimas veces que ambas sopranos coinciden fue también en Barcelona, pero en 1974, cuando María asiste prácticamente de incógnito acompañando a su amigo, el tenor lírico Giuseppe Di Stefano, con quien se rumoreaba que podía tener una relación, a una grabación junto a Montserrat Caballé. Aquella del 74 sería la última visita de la diva María Callas a España, porque solo 3 años después dejaría este mundo en su piso de París a los 53 años. Era un viernes 16 de septiembre de 1977 cuando su maltrecho corazón decidió latir por última vez, hace hoy exactamente 49 años. Leticia Ortiz, María Callas, tan lejos y tan cerca, en El Despertador de Radio Nacional, con Gorka Rodríguez.
1: ¡Qué bonito viaje! Y hemos pasado por personas muy, muy importantes, muy especiales, que brillan mucho.
0: Hombre, yo creo que sí, ¿no? De gente más irrepetible, lo que dicen fin de ciclo.
1: Y a pesar de que son irrepetibles cada uno en sí mismo, claro, les ha separado por el rey emérito, pero Leticia y Diana, siempre ha habido comparaciones, siempre se decía que la una podía ser la otra, pero aquí en España, ¿tú qué parecidos ves entre Leticia y Lady Di?
0: Hombre, yo veo muy, es cierto que veo muy pocos, ¿eh?
1: Pocos.
0: Veo muy pocos por la propia naturaleza de ambas. Yo creo que Diana, además lo hablaba ayer, no me acuerdo con quién, Diana fue víctima de las circunstancias que rodearon su matrimonio con Carlos III, es decir, las infidelidades con Camila, el tener que estar ocupando el lugar de otra persona, pero también de una institución que no entendía una persona emocional y que por otro lado era víctima de su propia infancia, de un abandono de una madre súper temprano, de crecer con fantasías sobre príncipes y princesas en la cabeza, de una preparación bastante escasa, porque Diana no tenía una preparación universitaria, por ejemplo, y yo creo que en el caso de Leticia es totalmente opuesto. O sea, Leticia Ortiz es una mujer con una carrera profesional antes de llegar a la institución, que incluso había descubierto en la vida qué quería y qué no porque había tenido otro matrimonio, que llega sabiendo perfectamente lo que hace, con qué se está casando, me refiero con la institución que se está casando, qué se espera de ella, y que llega, yo creo que, si no se lo propuso, desde luego internamente sí, con el desafío de evolucionar el puesto de consorte del príncipe y del rey.
1: ¿Y tú crees que a Leticia le hace gracia escuchar que estemos recordando toda su época anterior antes de conocer al que entonces era príncipe de Asturias?
0: Pues mira, no sé si a día de hoy le puede hacer gracia, pero yo pongo en valor, como he dicho antes, que la reina Leticia que conocemos hoy es lo profesional y lo ejemplar que es porque fue todas esas mujeres antes.
1: Pues muy bien dicho, David Insua. Oye, viaje bonito. Muchísimas gracias por llevarnos de la mano una vez más.
0: Nos vemos prontito.
1: Nos vemos mañana.
0: Eso es.
1: Que salen las portadas del corazón. A ver si está Leticia. A ver si estamos cualquiera
0: de
1: nosotros.
0: Pues seguro que alguna protagoniza que ha cumplido 54.
1: Pues oye, pues felicidades, reina. Y felicidades por tu sección, David Insua.
0: Gracias, Gorka.
1: Seguimos en El Despertador. Son las 4 y 23 de la mañana, las 3 y 24 en Canarias. Y ya llega Pite Alonso con Toni Acosta. No te muevas que te va a encantar la entrevista. Ya lo verás.
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6: Bueno, Gorka, hoy miércoles para la primera hora, lo que tenemos, pero ¿cómo puede ser? O sea, que llevábamos tanto tiempo con ganas toda la temporada anterior, con ganas de que viniera y por fin la tenemos aquí sentada, además con muchísimas novedades con las que viene hoy. La primera, decir que hoy sale a la venta la edición de bolsillo de su libro Un caracol en mi armario. Primera pista. Segunda pista, esta próxima semana, presentará en el Festival de San Sebastián Lazos Ocultos, un thriller de 6 episodios que protagoniza junto a Rodolfo Sancho y que podremos ver en A3 Player. También continúa de gira con Una madre de película, la obra escrita y dirigida por Juan Carlos Rubio, que pronto recalará en Madrid. Pues, señoras y señores, ¿quién es? ¿Quién es? ¿Quién es? ¿Quién es? Pues es Toni Acosta, por favor. Por favor. ¡Qué maravilla! Pues grandes aplausos que nos pondrán luego por ahí de alguna manera. ¡Bravo!
7: Lo
6: bravo,
7: hago yo.
6: ¡Qué maravilla! Pues grandes aplausos que nos pondrán luego por ahí de alguna manera. ¡Bravo!
7: ¡Lo
6: bravo,
7: hago yo
6: bravo,
7: misma! ¡Bravo!
6: ¡Bravo! ¡Bravo!
7: ¡Qué maravilla!
6: Pues qué bien tenerte aquí, cariño.
7: ¡Ay,
6: oye,
7: me hace mucha
6: un
7: ilusión!
6: Placer muy grande.
7: Me hace mucha ilusión.
6: Pues venga, pues vamos a preguntarte cositas. ¿Qué
7: venga,
6: te parece?
7: Venga, pregunta, pregunta.
6: Venga, a ver, por ejemplo, podemos empezar porque el año pasado tú estuviste en San Sebastián presentando la gala inaugural junto a Silvia Abril e Icíar Ituño. Este año vuelves con Trazos Ocultos. Te sentarás, se apagarán las luces y esta vez se verá tu trabajo. Bueno, también era tu trabajo el otro, pero otra cosa diferente.
7: Sí.
6: ¿Qué da más vértigo, presentar una gala o sentarte mientras el público descubre tu serie?
7: Sentarme y que el público descubra la serie, pero lo tengo clarísimo. Yo presentando galas me vengo arriba. Yo no sé qué me pasa, me posee ahí como un espíritu de presentadora. Me pongo gamberra, hago bromas. Ayer pensaba, de repente me cancelan si hago un chiste que me pase. Digo, gasean y a mí me gasean a la que ha hecho el chiste, ¿sabes? Pónganse sus máscaras, tengo como...
6: ¿Piensas mucho en eso, en la cancelación?

0: No, no, yo da mucho más vértigo sentarte y ver lo que ya hiciste, porque por lo menos presentando la gala en directo yo puedo arreglar las cosas.
1: Oye, pues volvamos un poquito al trabajo en la serie. Entiendo que la serie la has visto ya.
0: No, la veo este jueves.
1: Ah, pero la vas a ver antes de sentarte en San Sebastián.
0: Sí, lo he pedido, digo, por favor.
1: Claro. Hombre, es
0: para saber lo que me has hecho.
1: Pero, por ejemplo, tú te verás la primera vez, pero sabes, imagino que será un pase de equipo o algo por el estilo.
0: Sí, sí.
1: Cuando tú la veas con público en San Sebastián, ¿eres de las que te deja llevar o que ves la reacción de la gente y empiezas a decir, ay, ¿por qué no he hecho esto de otra forma?
0: Yo lo paso mal, Piti. A mí no me gusta mucho verme. Y es un asunto que no he resuelto todavía, que todo el mundo te dice, esto se va calmando, se va calmando. Yo creo que mis trabajos los veo como mucho una vez. Una vez.
1: ¿Y alguna vez te ha pasado de no verlo ninguna?
0: Sí. O dejarlo medias. ¿Sabes? Cuando ya estás como diciendo, ay, madre mía, digo, ya está.
1: Ya
0: suficiente para hacer la rueda de prensa. Yo ya, total, el guión me lo leí, sé cómo acaba. Sí, alguna vez me ha pasado. Y no tiene que ver con nada, tiene que ver con que tú haces el trabajo siempre, o por lo menos yo, lo mejor que puedo, lo tal, pero es que luego intervienen muchos factores. Es que luego hay un montaje, una música, muchas cosas, claro. Que... Por eso me gusta tanto el teatro, fíjate, claro. Porque ahí yo voy a mi bola, hago mi viaje.
1: Luego iremos al teatro.
0: Sí, no me juzgo.
1: Y oye, trazos ocultos, una cosa que hacía mucho tiempo que no te pasaba, creo, es que te ha devuelto a tu tierra, a Tenerife, que has estado allí rodando, porque tú eres de La Laguna.
0: Claro.
1: Vale, sí, y te marchaste fuera y luego pues ahora resulta que has vuelto a rodarla íntegramente ahí, ¿no?
0: Íntegramente. Me he pegado un viaje, Piti, porque de repente yo estaba rodando enfrente del colegio donde fui de niña.
1: ¿Cómo es trabajar en lugares que forman parte de tu vida?
0: Pues por eso tengo también muchas ganas de verlo, porque es que yo creo que me he pegado un viaje más intenso de lo que yo soy capaz de expresarte aquí en una entrevista. O sea, ahí hay cosas que digo, tengo ganas de verlo, a ver qué me ha pasado ahí.
1: Imagino que habrá habido localizaciones en las que no habías vuelto desde los años de la Tana.
0: Pero de verdad, o sea, luego he vivido algo familiar muy guay, que es que yo estaba en el hotel y mi hermana trabaja a 3 minutos. Claro. Yo le decía, ¿te tomas conmigo un café?
1: Pues eso te iba a decir, ¿eso te facilita el trabajo o al contrario? Que es como todo el mundo está esperando, y digo, ¿cuándo tienes un hueco y de repente no te puedes...?
0: No, me facilita el trabajo, vale. Sí, fue muy fácil.
1: Digo, a ver, es que no podía ir al hotel.
0: Pero yo me quedo en el hotel, ¿eh? O sea, yo no me quedo en casa de mi madre.
1: Es usted muy lista.
0: Y los amo con locura, pero no.
1: Porque aparte trabajando es que es otro contexto, ¿no? Como...
0: Pero por favor, Piti, mi padre estaría contándome todo el día.
1: Y haciéndote el sancocho.
0: Y es como, tengo que estudiar. Estudiar, pero tú... No.
1: Oye, y es un poco un cambio de registro también, trazos ocultos, ¿no? Porque estamos más acostumbrados a verte en comedia.
0: Sí.
1: Pero esto no va por ahí.
0: No.
1: De todas maneras, a mí me recuerda mucho, de lo que he leído, varios castings a los que tú te has presentado diciendo de personajes que a priori no son de comedia, por ejemplo, que son otro tipo de cosas, por ejemplo, un personaje sexy, ¿no? Que esto, por lo visto, tú hiciste un casting para ser Chica Bond.
0: Sí.
1: Y bueno, pues cuéntame un poco cómo fue ese casting. Porque
0: pues
1: creo que.
0: Pero yo salí convencida de que lo habías hecho genial.
1: Seguro que lo habías hecho genial.
0: Esa es mi virtud. Fue un casting. Pero es que además, yo que esta anécdota la he contado.
1: Sexy.
0: Yo lo primero que le dije a la del casting fue: I'm sorry, I'm like a door. Porque venía de una grabación. Claro, y yo vi que se reía, digo, pero como yo no fui capaz de darme cuenta de que estaba haciendo comedia, y le dice la otra, que va como una puerta, que va muy maquillada, porque venía de otra
1: serie. Pero me gusta mucho
0: Laicador.
1: Traducimos, va pintada como una puerta.
0: O sea,
1: vale,
0: yo Spanglish.
1: Maravilla, qué maravilla.
0: Lo
1: voy a usar, lo voy a usar muchísimo, hombre. Ya te digo, esto a mí...
0: I'm like a door. I'm very sorry, I'm like a door. Ella no entendía nada. Y claro, debía estar descojonada. Y yo salí de allí diciendo, lo he hecho bien, Pedro, he estado tan sexy. Y luego me encontré al que nos daba la réplica en el Festival de Málaga, que era esa misma noche. Yo allí, like a door.

0: vuelta.
1: Y me dice él, qué graciosa has estado.
0: Qué graciosa.
1: Bueno, yo me ofendí muchísimo y le dije, no, perdona, he estado sexy.
0: Graciosa no he estado, he estado sexy. Claro.
1: Y él me dijo, bueno, pero has sido la única graciosa. Digo, claro, no te jodes, si había que estar sexy.
0: Y también tienes otro casting bien bueno, que fue el de al salir de clase. Vale, sí. que te propusieron hacer una prueba en bikini, ¿no? Sí, sí, y tú les dijiste, en bikini voy a actuar mejor.
1: Ay, sí, qué horror, pero sí. Mira, no me llamaron, claro. Digo, ¿pero tú crees que en bikini yo lo voy a hacer mejor? Y entonces ya, aquello se...
0: Claro,
1: se
0: pero vamos, pero quiero decir que entonces tú has sido siempre así...
1: Un poquito macarra siempre.
0: Así, y o has aprendido a decir claramente no con los años.
1: Uy, no, yo ahora soy más macarra porque yo creo que ahora digo que no por mí y por las demás.
0: Claro, porque dicen que en los rodajes te has convertido en el punto violeta.
1: Totalmente. Sí. O sea, a mí vienen y me preguntan, oye, ¿me ha pasado esto? Oye, tal, no. Yo, eso pídelo, si tú sientes eso, es que algo está pasando.
0: Claro.
1: Pero es verdad que yo venía macarra porque yo estudié Derecho. O sea, yo llegué a Madrid con 24 y no es lo mismo.
0: Ya.
1: O sea, yo veo a las niñas con 18, con 19, más chiquitas. Digo, claro, yo venía más muy inocente respecto a una gran ciudad. Que cuento eso de que yo para ir de Alonso Martínez a Gran Vía cogía el metro.
0: Bueno, si te digo
1: en
0: yo...
1: En vez de
0: si
1: atravesar
0: yo,
1: la calle...
0: Si te digo yo lo que hice la primera vez que cogí el metro...
1: Pues Carral, cuenta.
0: Pues fui a la cabina y dije un billete para Sol.
1: ¿Un billete para Sol?
0: Un billete para Sol.
1: Ay, qué bonito.
0: Claro, porque yo lo vi, yo solamente había ido.
1: Ah, y yo una vez dije, claro, yo tengo que ir a Callado.
0: Ah, bueno,
1: Callado,
0: también,
1: como
0: también.
1: Si yo fuera
0: yo
1: dicha y redicha.
0: Y yo a las cuatro calles, porque el pueblo al lado del mío están las cuatro calles. Y pues cuatro caminos, las cuatro calles, pues esas cosas. Oye, pues entonces tú dices que la gente joven ahora, bueno, la gente joven, nosotros somos jóvenes, cariño, que estamos hablando. Ya tu madre lo dice.
1: Mi madre dice que yo soy joven.
0: Pues ya estás, pues tu madre dice que eres joven, que somos jóvenes. Entonces, ¿la gente joven acude a ti o tienes tú el radar puesto en los rodajes?
1: Ah, yo
0: a ver
1: tengo
0: qué pasa,
1: el radar ¿sí? puesto todo el rato. Pero incluso si escucho así una conversación fuera de tono, luego voy a los amigos, ¿sabes?
0: Sí.
1: Y digo, oye, yo he escuchado esto, esto no, ¿verdad? Y,
0: claro.
1: y porque yo sí creo en la complicidad de los hombres.
0: Claro.
1: Que un hombre también te diga, no se tiene esa conversación con un auxiliar en medio del rodaje, no. Yo, bien, entonces voy.
0: Claro. Y ahora con los coordinadores de intimidad, ¿esto alguna, te habría ahorrado algunas situaciones, vamos a decir, absurdas?
1: Yo sí,
0: o,
1: sí.
0: ¿O sea, crees que es una figura muy necesaria?
1: Sí, lo considero... Ya la sola presencia del coordinador hace que el resto del equipo tome conciencia de que ahí va a pasar algo que es íntimo, que muchas veces no es un desnudo o una escena de sexo, que tiene que ver con un tipo de intimidad. Y yo me habría ahorrado algún comentario. Sí, yo recuerdo, mira... Yo recuerdo una escena de sexo en Policías, que estábamos Diego Martín y yo, y el pertiguista dijo, bueno, yo no me despegaba de ella ni con agua caliente.
0: ¡Hala!
1: Eso es una barbaridad.
0: Eso no se puede, si se oye no se consiente.
1: Pero no solo no se consiente, sino que tú estás incluso, es violento para el actor,
0: claro,
1: para mi compañero, que es como... estás bien, Tony, estás todo bien. Y yo, por favor, Diego, yo tenemos una amistad preciosa y éramos muy cuidadosos el uno con el otro. Pero es que yo recuerdo ese comentario como, claro, eso hoy en día...
0: No pasaría, iría por la puerta,
1: claro,
0: ese hombre.
1: Claro.
0: Bueno, pues eso está muy bien.
1: Hemos ganado mucho.
0: Oye, antes has dicho que tú eras mucho más... Por eso te gustaba más el teatro, porque ahí podías controlar tú más la situación, ¿no?
1: Sí.
0: Una madre de película. Una madre de película está contando un poco...
1: mi vida.
0: Y el movimiento contrario de lo que se cuenta en la serie, un poquito lo contrario, ¿no? O sea, como...
1: claro.
0: Porque una madre cuyo hijo se ha marchado de casa y el nido vacío y las cosas que ocurren. Y que tú dices que la serie, que la obra de teatro te afectó más de lo que tú esperabas que te afectara. Cuéntame.
1: Porque mira, Juan Carlos Rubio, que es listísimo... trajo la maternidad para arriba. O sea que yo me quejo de repente de cómo se están yendo mis hijos. Y él me dijo, ¿y tú cómo te fuiste? Y yo pensé, madre mía, mi pobre madre, que yo pasaba 4 días y no la llamaba. Que no teníamos ese contacto de los móviles. Claro. O sea, yo ahora tenemos un contacto diario. Es raro que yo pase un día sin mensajearme.
0: 4 días y una semana. Y...
1: Claro. Y nos íbamos muy lejos. Yo me acuerdo en Irlanda, yo llamaba los domingos. O sea que, pobrecitos, ¿no? Porque la preocupación sería la misma que yo. Que yo a mi hijo, ¿sabes qué le digo, Piti? Prueba de vida. Prueba de vida.
0: Eso estoy. Manda una.
1: O sea, cualquier cosa, un emoticono, un GIF, algo que salga de tu dispositivo y llegue al mío.
0: Eso, que yo sepa que tú estás al otro lado del hilo. Me da igual que hablemos que no hablemos. ¿Y hay alguna frase en la función en la que hayas pensado, esto lo podría haber dicho yo perfectamente?
1: Pues yo creo que todas. Yo creo que todas. Lo que pasa es que la función está un poco estirada. Digamos, es una madre. divorciada y con un único hijo, que yo creo que las que tenemos dos pues repartimos un poquito la pena, ¿sabes? Como te agarras más a uno, va más ella, te agarras más al otro. A esta la hemos hecho sola con un hijo y ella se lo toma casi como una relación romántica. Sí, dice, mi hijo me ha abandonado. No te abandonan.
0: Se van, claro. Porque en la serie tú compartes protagonismo con Rodolfo Sancho, pero aquí estás solita.
1: Aquí solita.
0: Sí. Y bueno, ¿qué es lo primero que descubres? Bueno, lo primero, ¿qué es lo que vas descubriendo cuando te quedas sola en un escenario? Como actriz, como persona, ¿a dónde te lleva ese mundo?
1: Pues al principio yo tenía mucho susto, porque primero piensas, ¿seré yo capaz de sostener 1 hora y 20 de monólogo? O sea, claro. Yo tengo siempre como, no miedo, pero el fantasma de, por favor, que la gente no se canse de mí. ¿Sabes? Hay algo ahí de... ¿Sabes cuando de repente la gente dice, ahí está, qué pesada? O sea, ayer decían, me encantas. Y un día dicen, qué pesada esta, ¿no? Eso pasa. ¡Uy, qué pesada! ¿Cuánto lleva esta ya? Uy. Y eso, yo tenía el miedo de, al estar sola, como empachar, y ahora no, ahora me lo gozo. Pero es que el monólogo está muy bien escrito, porque yo paso por varios personajes y voy como imitándolos y claro, me meto en otros personajes.
0: Y una función nunca sale exactamente igual, jamás. Nunca. Y nunca tampoco, a lo mejor muchas veces exactamente no sale como quieres, pero cuando estás apoyado con compañeros, pues es diferente, a lo mejor. Estando sola...
1: Pues te lo comes tú sola con patatas, con papitas canarias.
0: ¿Y dejas la función y te vas para casa o la llevas contigo?
1: No. Soy yo así persona, creo que estoy sanita en ese sentido. Yo pues me quejo y digo, ay, esto no salió bien hoy, ay, esto podría mejorarlo. Y llego muy pronto al teatro, siempre llego 2 horitas antes, 1.5, 2 horas, para yo pensar en que esa noche pues quiero hacer mejor lo que ayer salió mal, pero no me machaco yo mucho. No.
0: Y bueno, ayer se presentó, creo que fue ayer, la temporada de teatros de, bueno, pues vas a entrar en Madrid con la función.
1: Claro, yo entro del 28 de octubre al 29 de noviembre, voy a estar un mes. Y eso sí que es verdad.
0: ¿En cuál teatro?
1: En el Teatro Bellas Artes. Muy bien. Ahí me despido. Luego sigo un poquito de gira hasta febrero, pero que una madre de película no es 5 horas con Mario.
0: No va a durar 25 años. No, bueno, no, vaya.
1: No, o sea, de hecho creo que es una función que en un futuro podría hacer otra actriz, pero que yo ya la he hecho y tengo que... De hecho, además, mi hijo ahora ha vuelto a mi casa, entonces ya no tiene sentido.
0: Anda,
1: porque ahora ha vuelto. Digo, mi amor, tú quieres darme siempre contenido.
0: Hombre, claro, pero
1: ahora
0: está muy
1: tengo
0: bien
1: que
0: eso.
1: Hacer que claro. Tú vuelvas, eso, que claro. Somos compañeros de piso y una madre y un hijo adulto, ¿sabes cómo nos llevamos?
0: Ay, Dios mío. Oye, y con Silvia Abril has tenido, tienes una unión ahí, como que has hecho cine, televisión, radio, galas. Sí. Y amigas que sois, claro.
1: Sí. Sí. ¿Tú sabes que nacimos el mismo día? Esto tú lo sabes.
0: Ah, no sabía.
1: Nacimos las dos el 10 de abril. Ella un año antes que yo, para ir preparándome el terreno a mí.
0: Sí, bueno, y leyendo cosas de que habéis dicho las dos, dice que ella es la que primero se tira a la piscina, pero que luego tú siempre miras si hay agua.
1: Sí.
0: O sea, ¿esta descripción es justa o es la versión que Silvia da de ti?
1: Justa y necesaria.
0: Bueno.
1: Mira, en las galas yo le veo yo miro, la miro y veo ese abismo en los ojos de ella no sabe dónde está. Y siempre, ¿sabes? En las galas que entras, haces un poquito de tal y te metes entre cajas, siempre ella dice, menos mal que estás tú. Menos mal que estás tú. O sea, ella es divertidísima, a mí me parece la persona más divertida del mundo. Entonces yo la sigo improvisando, seguimos el chiste tal, hasta que yo veo que se va a cancelar. Cancelada viva.
0: Cancelada viva otra vez. Y tú tienes una, y tú tienes otra pareja involuntaria, que es Juana Acosta, porque os confunden mucho por el nombre. Sí. Y tú has llegado incluso alguna vez a firmar autógrafos con su nombre.
1: Una vez, sí, por ¿no? fuera del teatro. Pero este, me ha pasado una cosa divertidísima, por favor, que esto lo he contado, es primera vez que cuento.
0: Mira,
1: voy a un festival de cortos.
0: Exclusiva.
1: Porque sí. tenemos el corto In Memoriam en Movistar, sí. que queremos llegar a los Goya, por favor.
0: Hombre, por favor, por favor, señores académicos,
1: por
0: vayan
1: favor,
0: a ver In Memoriam.
1: César Calvillo, sí. Teresa Bellón, que ellos ya ganaron el platino.
0: Pues
1: con
0: nada.
1: Buscando a Coque. Bueno, pues ahora estoy acompañando a este corto y voy a un festival y esto a mí me llegó en Instagram, pero lo ignoré porque dije, esta mujer se dará cuenta de que se ha equivocado. Entonces era un mensaje de esos que te mandan directo y ella llega y dice, Tony, pero si te escribí a Instagram, porque el país invitado este año es Colombia. Y entonces queríamos que presentaras tú la gala.
0: ¡Ay, maravilla!
1: No lo negué.
0: Bueno, para nuestros oyentes, Juana Acosta es colombiana,
1: claro,
0: pero
1: yo
0: Tony
1: no,
0: Acosta
1: yo soy canaria.
0: Canaria.
1: No lo
0: sí.
1: negué porque pensé, le voy a
0: poner.
1: Y le dije, ay, pues otro año será.
0: Claro, muy bien, así como además como un cierto deje colombiano, ¿no? Claro, es una pena, pero nos quedamos sin tiempo. Pues,
1: ay,
0: Tony,
1: qué
0: pues,
1: pena,
0: tendrás
1: por
0: que
1: favor.
0: Volver, porque nos han quedado muchas cosas por preguntar.
1: Otro día vuelvo y te hago yo la entrevista a ti.
0: Claro, hacemos así.
1: ¿Te parece
0: venga,
1: bien? Oh,
0: claro, venga, lo hacemos así, perfectamente. Venga, pues nada, continuamos con El Despertador. Muchas gracias, Tony, por estar con nosotros.
1: Jo, a vosotros, qué guay.
2: Muchísimas gracias, Piti Alonso. Muchísimas gracias, Tony Acosta. Es cierto que quien viene aquí se lo pasa bien, sí o sí, se va con una sonrisa en los labios. Y desde hace unas cuantas semanas, dos semanitas, sí, dos secciones, se nos va mucha gente con una sonrisa en los labios después de escuchar la sección de la persona que viene. Escuchamos en 40 segunditos La Escopeta Nacional con Fabio Encinar, aquí en El Despertador de Radio Nacional.
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2: Que se los lleven a todos, pero que a él no se lo lleve nadie, que venga todas las semanas. Eso sí, a partir de esta, los miércoles aquí en El Despertador de Radio Nacional. Fabio Encinar, bienvenido.
3: ¿Qué tal? Buenas noches, Gorka.
2: Muy buenas noches, buenos días ya casi, ¿eh?
3: Bueno, buenas noches para mí todavía, que además tengo pensado irme a dormir en un rato. Yo luego soy de los que vuelven a la cama.
2: Haces muy bien.
3: Además, estrenando día, que mira, te digo que casi que mejor.
2: ¿Prefieres los miércoles?
3: Pues mira, es que lo he estado pensando. Entonces, yo mira que estoy haciendo un esfuerzo por dejar la vida de celebrity a un lado y convertirme en la estrella radiofónica que se espera de mí cada vez que vengo aquí. Lo que pasa es que el cuerpo es débil. Los jueves a veces tengo saraos. Yo me dejo pasar por las calles, los fotocoles, David, Piti y tal. Y entonces, pues uno se viene arriba, coge dos piscos, esa valentía que te da tener una copa en la mano, y se te olvida que Javier a las 3:50 te está quemando el telefonillo para irte a Prado del Rey. Entonces casi que prefiero pues un miércoles, que mira, luego puedo coger un poquito más el sueño.
2: Pero hay mucho evento los martes, también te digo.
3: Bueno, ya, pero yo, mira, tengo un saber estar que ya ni el Cigala con Pablo Motos. O sea que yo luego vengo aquí con una cara que nadie se entera de que he estado. De hecho, ayer tuve una cena porque no había calculado el cambio de día.
2: Claro.
3: Y he venido un poco tinky winky, pero me habéis traído con Torito en el coche, y entonces no te preocupes que ya vengo despierto. Me he hecho un repaso que le ha pedido. Le ha faltado decir que cuánto cobro, pero bueno. Ya lo estará preguntando por ellos.
2: Vienes además del color de Tinky Winky. Era morado el Tinky Winky. Esto es azul marino, ya lo sé, pero parecido.
3: Yo de morado no me he vestido en la vida, ni se me espera. Y que sepas de qué color era cada uno. Oye, por cierto, no sé quién ha estado aquí. Sí. Yo le dejé la silla alta a Xenon
2: Spain,
3: el otro día.
2: Sí.
3: A mí alguien me ha tocado esto. Le habéis hecho 3 en 1 y se me está bajando todo el rato. O sea, cuando acabe la sección lo voy a tener por la papada.
2: ¿Quieres que, mira que tienes que mencionar la papada cada vez que vienes.
3: Para que se sepa que no tengo.
2: Vale, perfecto. ¿Quieres cambiarte los auriculares?
3: No, de momento vamos a tirar. Soy un sufridor.
2: Pues empieza ya. ¿Te acuerdas de la lección de la semana pasada? Cuando quieras un audio,
3: lo sé. Así que antes de seguir,

0: ¿Qué te pasa? ¿Cuál es la queja?
1: No, no, no hay queja. Sabía yo que teníamos que escuchar en algún momento de la vida a Julio Iglesias.
0: Ah, bueno, y luego vengo con cosas bastante más... Bueno, yo vengo a reventar el sistema desde dentro. Total, te toca hacer una pregunta para empezar la sección. Perfecto. ¿Tú has hecho la comunión o eres el hijo de padres típicos de los de, bueno, con 20 años que el padre, que el niño decida ya?
1: Yo tengo 44 años, te puedes imaginar que esos padres en aquel entonces... A ver, lo sabía, pero no eran los míos. Tengo la comunión hecha, tengo la confirmación hecha.
0: Muy bien.
1: Menos la unción de enfermos, que es otro sacramento, tengo todos hechos.
0: Bueno, y alguno te falta también, otro. No.
1: ¿Cuál?
0: Bueno,
1: el bautismo.
0: Y el matrimonio.
1: El matrimonio lo tengo.
0: Bueno, sí, pero no por sacramento. Bueno, vamos, no voy a descubrir ya aquí tampoco América ahora, pero bueno, en fin.
1: Sigue, venga.
0: Total, que me parece fenomenal, porque además esos niños luego llegan a los 22 años y no sé si por castigo divino o por rebeldía, pero acaban siendo solistas de Hakuna.
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0: Os diré que yo, que cuando me pongo a dibujar, me pongo música, te voy a confesar que me pongo desde flamenco hasta Hakuna, a todo meter. Esta no es mi canción favorita, pero soy muy fan de Hakuna, que lo sepa todo el mundo.
1: Qué bueno.
0: ¿Cuándo te hubieras pensado que ibas a poner en el despertador de Radio Nacional Hakuna? Lo que no consiga yo, no lo consigue nadie. Así que, bueno, ahí estamos, evangelizando. Total, que estos son de los que luego se cogen carrerilla, se hacen bautizo, confirmación, comunión, todo express, tres en uno. Como les pillen martes tontos, hacen de los quicos. Y todo por darle los morros a los padres, porque tú sabes que de padres díscolos, luego hijos súper sensatos. Yo, no es ninguna novedad, soy de vertiente tradicional, se me ve a la legua, y de hacer las cosas como Dios manda. Entonces, yo creo que los sacramentos en su momento, que eso es como empezar a fumar a los 37 años. Hacer las cosas tarde queda rarísimo. Total, que hoy vengo hipnótico perdido con el tema de la comunión, porque yo peco un poco de rancio, como decíamos, no es nada nuevo, y yo estoy acostumbrado a las típicas comuniones de una merienda en casa, habiendo hecho la comunión con el uniforme del colegio, el que tiene campo, un arroz con pollo y a huir.
1: Es verdad,
0: de no, eso, de pero de toda la vida. Sí, o sea, sí, una merienda en casa de los abuelos con unos sándwiches de Embassy. Digo Embassy porque ya ha cerrado y no es hacer publicidad, que no me mire nadie mal, que no venga la publicidad, la policía del consumo.
1: Ayer hablamos de Olivetti y está permitido, parece ser. Si la
0: Olivetti, las máquinas de escribir. ¿Y por qué está permitido eso y no me dejáis decir gallina blanca?
1: Porque Olivetti parece que tampoco comercializa nada.
0: Ah, que ha cerrado. Bueno. Bueno, pues es que si tengo que nombrar los que han cerrado, a ver, ¿qué me va a pagar a mí? Bueno, pues nada, que Olivetti ha cerrado. Pues igual es como Duralex, que luego volvió, pues, ¿no?
1: Hombre, y duran, y duran, y duran, ¿no?
0: No sé si volvió, creo que volvió.
1: Yo creo que te estás liando con el anuncio del conejito que volvía después
0: no,
1: de
0: los
1: anuncios.
0: No, los platos Duralex cayó
1: Ah,
0: en...
1: pensaba que era Duracell, perdón. ¿Qué me Venga, sigue, Fabio.
0: Oye, no, lo que no me puedes es estar coba y luego decir que siga. Y giro para allá y veo a Juan, que es la única persona que yo creo que me entiende.
1: Claro.
0: En este...
1: Gabán ha unido mucho.
0: Sí. Total, que ahora abro TikTok y me encuentro unos tipos de comuniones que me deja alucinado. Las niñas vestidas como de la Moreneta a lomos de un caballo tordo, que esa es otra. Yo monto 5 días a la semana a caballo y sigo ahorrando con 35 años para comprarme uno. Pero de repente te sale una niña de Huelva de 9 años con un padre gruista y le han regalado un potro con mejor sangre que Ernesto de Hanover. Y luego, lo de los bailes. Vamos a ver. Tú piensas en una comunión y dices, pues mira, el cuerpo de Cristo, la primera confesión, la fe... No, estás confundidísimo. Te sale Marinita Fernández, hija del gruista de Albacete, haciendo un flash mob, vestida de Karol G, la va en caliente, todo en reducido... haciendo pole dance delante de la familia con bengalas y la abuela con la pestaña postiza cayéndose de la lágrima porque aquello le parece como digno de recordar y precioso que todo el mundo haga una foto del momento.
1: Y que lo es, cuidado.
0: ¿El qué? ¿La niña haciendo pole dance con 9 años?
1: No, el tema de la abuela. O sea, me lo estás pintando que me encanta.
0: Total, que las comuniones han derivado en una especie de rave ilegal con Megatron, DJ internacional, una actuación póstuma de Rocío Jurado, que yo no sé lo que pensaría Jesucristo si se presenta con la chancla desde Getsemaní allí... viendo en lo que se ha convertido pues el sacramento. A esto súmale que no sabes cómo vienen las nuevas generaciones. Unas distribuciones corporales, un tal, unas pintas que parecen, con 9 años, parecen una divorciada de Gandía con 2 hijos. unas hechuras, unas alturas. Yo te diré, te voy a confesar una cosa. Yo tengo, iba a decir dos, yo tengo tres miedos en la vida que son lo que peor me concilia el sueño. Te iba a decir dos miedos, lo que pasa es que acabo de caer en que son tres. Mi primer miedo es Hacienda. Evidentemente, siendo español y autónomo, no sé si tengo que explicar mucho más. El segundo es uno que me lleva atormentando toda la vida, que es salir de casa, plantarme en algo e ir con las zapatillas de andar por casa y no haberme dado cuenta, te lo juro. O sea, yo mi mayor pánico era montarme en la ruta del colegio y plantarme con el uniforme y las zapatillas de andar por casa. No sé por qué. Y el tercero es uno que quizá entiendas.
1: A ver.
0: Te voy a explicar. Yo por la hora a la que voy a entrenar todas las mañanas al gimnasio coincido con la entrada de los colegios de los niños.
1: Es verdad, sí.
0: Total, que entre que yo llevo el pantalón corto, la mochila y que yo paso por esas puertas de los colegios, los niños manejan unos bigotes y unas barbas en segundo de la ESO, que no lo tengo yo, pinchan. Unas alturas, un tal, echándose pitis allí antes de entrar a clase. O sea, yo voy hasta con miedo. Y yo con mi pantaloncito corto, que soy Chencho, el que se perdió en la Plaza Mayor, mi mayor miedo es que salga la de conocimiento del medio y me diga, venga, tira para adentro. Y yo me veo allí hasta las 12 de la mañana intentando explicar que soy un adulto con la vida más o menos hecha y que me dejen irme, que no, que en realidad no estoy, y que me diga que no. En fin, eso ahora, que como te pillas navidades, me veo que me meten en el autocar de camino a la excursión de la Pedriza comiéndome el bocadillo de mortadela con aceitunas de Marinita Fernández, la del padre gruista de Huelva. Yo no sé si a ti te pasa, claro, es que tú tienes una altura. El otro día hablabais de mi altura con... que lo
1: sí,
0: vi.
1: No te voy a mandar más el programa, porque es que te ves el programa después entero. Y te criticamos en la segunda hora y lo escuchas,
0: pero
1: y encima lo subes.
0: Pero me parece fascinante. No, se me criticó, me dijisteis que estaba muy bueno.
1: Sí, lo dije yo, es verdad. O sea,
0: la semana que viene igual vengo sin camisa.
1: No hagas eso, va.
0: Bueno, pues...
1: No me dejáis. Sudando,
0: siempre que vengo sudas.
1: Sí, porque es que me río mucho y al final me da por ahí.
0: Total, me encantaría saber tu opinión de las comuniones ahora, porque tú sacas la información, pero luego no comentas nada.
1: Yo fui catequista de comunión. Yo fui catequista de confirmación. O sea, me lo sé bastante bien. Hay un problema. ¿Tú cuántos años tienes, se puede decir?
0: ¿Otra vez?
1: Es que no me acuerdo, de verdad.
0: Y siempre me dices que si hay un problema. 35, no tengo ningún problema.
1: 35 años. ¿Tú con cuántos años hiciste la comunión?
0: Con 10.
1: Exacto, es que yo lo hice con 9. Y con 9 años, al final eres bajito, pequeño todavía.
0: Bueno, a mí me sigue valiendo el uniforme de cuando estaba en ese curso.
1: No eres un ejemplo. Pero, por ejemplo, mi cuñada, que es profesora, claro, ahora las niñas con 10 años son más altas que ella. Y ya no parecen novias vestidas, que tú eres además diseñador de moda. ¿A ti te ha tocado hacer algún vestido para una niña para su comunión?
0: No me ha tocado.
1: No te ha tocado.
0: En mi familia y en mis alrededores, los niños hacen la comunión con el uniforme de colegio o con una cosa discretita. A mí no debe vestirte de Gypsy King.
1: ¿No te gusta así que esté recargado?
0: Hombre, a mí una cosa es hacer la comunión y otra que te hagan la prueba del pañuelo. Es que son dos cosas diferentes. Joder, yo creo que...
1: ¿Cuánto crees que va a durar esta sección?
0: Pues hasta que nos la cierre la policía.
1: Sí, la policía, o igual no hace falta llegar allí. Tengo que decirte algo y te quiero proponer una cosa, porque claro, has venido de los viernes, en principio estabas aquí para sustituir a Carlo Bosserman, que me pidió estar un mes más desaparecido, pero Fabio Encinar, yo quiero que te quedes todo el año con nosotros. ¿Lo has conseguido?
0: Me he ganado vuestro cariño. ¿Sabes cuál es mi currículum?
1: ¿Cuál?
0: El cariño de toda esta gente, lo decía Belén Esteban.
1: Cosa que tú no tienes.
0: ¿El qué?
1: El que terminabas la frase así.
0: Dije, que decías que no me quiere esta gente, porque esto no lo sé, pero Juan me adora, que lo sé. Juan, mira, se ilumina la mirada.
1: Juan tiene tu WhatsApp ya. Pues que si te quieres quedar...
0: Pues no me ha escrito nunca.
1: Tú ya es la sección.
0: Bueno, pues nada. ¿Sabes que estamos en trámites de...?
1: Estamos en negociaciones constantes.
0: Si no me volvéis a traer en el coche con Torito, me lo pienso, porque vamos...
1: Disculpa, ya quisiera... Hay gente que pide venir con Torito, porque...
0: Pues a mí a las 3 de la mañana me he hecho un cuestionario.
1: Hombre, claro, se va a quedar sin conocerte. Fabio Encinar, la escopeta nacional, muchísimas gracias por hacernos reír. ¿Has visto qué fácil? Tampoco ha sido tanto.
0: Pero tú me ves a mí alguna vez preocupado por algo.
1: La gente en comentarios dice, vaya carrete tiene este chico. ¿Tú vienes aquí sin prepararte nada y lo haces bien?
0: Oye, ¿cómo que sin prepararme nada?
1: No, digo que en el caso de que tuvieras que venir sin preparártelo, lo harías.
0: Mi currículum es el cariño de toda esta gente y mi rapidez mental.
1: Claro que sí. Vamos a escuchar una canción antes de que lleguen las 5 de la mañana, porque después tenemos la tertulia despierta y tenemos personaje secreto. John Legend, ¿te gusta?
0: Como el otro día Rigoberta, también me encanta.
1: John Legend, que tiene disco nuevo, se llama Muse, y vamos a escuchar la última incorporación a las novedades musicales. El 8 de septiembre se estrenó Daylight. Suena así de bien. Lo escuchamos en El Despertador de Radio Nacional.

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1: Las 5, las 4 en Canarias.
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1: Ceuta vuelve hoy al Congreso. La sesión de control al Gobierno vuelve a enfrentar allí a Pedro Sánchez y Alberto Núñez Feijóo, líder popular, apenas un día después de que en el Senado el Partido Popular volviera a exigir la dimisión del ministro de Interior por la gestión de la crisis. Una gestión de la que Defensa también está dispuesta a dar cuenta.
2: Que nos convoquen y vamos tranquilamente. Yo no, además, no sé quién ha dicho que la directora del CNI no quiere ir. No sé de dónde ha salido. En cuanto se la convoque, va a ir.
1: Margarita Robles, que asegura que la directora del Centro Nacional de Inteligencia tiene especial interés en comparecer en el Congreso. Marina Corredor.
3: Por su parte, mueve ficha. Antes del debate de ayer en Estrasburgo, Rabat ya envió una carta a varios eurodiputados en la que se compromete a readmitir a los marroquíes y también a los ciudadanos de terceros países. Todo esto antes de que la Eurocámara vote mañana una resolución sobre esta crisis. Y mientras, en la ciudad autónoma continúan los trámites para identificar a quienes permanecen en la ciudad.
4: Porque no queremos que nuestra ciudad se convierta en un CETI. No puede haber tanto asentamiento en toda la ciudad. Esto es una invasión que han entrado ilegalmente.
3: Ayer decenas de vecinos formaron una cadena humana en el muelle de Poniente. En las últimas horas se ha conocido que además tres vigilantes del centro de estancia temporal de inmigrantes resultaron heridos cuando mediaban en una pelea, según denuncia UGT, que reclama más efectivos y medios de seguridad en este centro.
1: Hoy las mañanas de Radio Nacional se desplaza hasta allí, hasta Estrasburgo, para seguir de cerca el debate. Hoy además con el discurso de la presidenta de apertura de von der Leyen. Y en Barcelona comienza hoy el juicio contra cuatro policías nacionales por el disparo de una pelota de goma que dejó tuerto a un votante durante las cargas del referéndum del 1 de octubre en 2017. Es el único caso por aquellas actuaciones policiales que llega a juicio al haber quedado fuera de la ley de amnistía. Y muy pendientes hoy también de la evolución del incendio en Tuéjar, Valencia. Los medios terrestres trabajan esta noche para consolidar el perímetro del fuego que ha arrasado cerca de 700 hectáreas y deja dos bomberos heridos leves. El alcalde, Carlos Tarazón, en declaraciones esta noche en Apunta.
5: Esto no es solo un incendio forestal, esto nos quema por dentro a todos los que vivimos en estas zonas.
1: Mientras en Alfarrás, Lleida, el fuego ha quedado estabilizado tras quemar casi 91 hectáreas. Una jornada, la de este miércoles, en la que ponemos atención también a las lluvias.
3: Valencia afronta este miércoles una alerta naranja por fuertes precipitaciones y tormentas con hasta 40 litros por metro cuadrado en una hora. En la capital se suspende desde las 2 de la tarde la actividad en 26 centros educativos situados en zonas inundables o que estaban ya afectadas por la Dana.
1: Un apunte más del exterior. Estados Unidos desaconseja ahora viajar a Arabia Saudí ante el riesgo de ataques con drones y misiles iraníes, la actividad de los hutíes de Yemen y la amenaza terrorista. Washington recomienda, además, no acercarse a la frontera yemení, un aviso que llega después de una noche de alertas en varias ciudades saudíes y de que Riad asegurara haber interceptado un dron al sur de la Meca, algo que los hutíes niegan. En los deportes hoy continúa la sexta jornada de la Liga. En primera división, turno para el líder, el Barcelona. Gonzalo Acuña, buenos días.
6: ¿Qué tal? Buenos días. 9:30 de la noche en el Camp Nou, el partido del Barça, recibiendo al Racing de Santander, uno de los recién ascendidos. El Barça, que si gana, hará pleno de victorias y seguirá en el liderato. También a esa misma hora, Levante Athletic Club de Bilbao. Y a las 7 de la tarde tenemos dos partidos más, Deportivo de A Coruña-Sevilla y Atlético de Madrid-Osasuna, sin Julián Álvarez en el conjunto colchonero, que va a ser duda también para el derbi del fin de semana. El Real Madrid, que ya empieza a pensar hoy en ese partido tras su victoria en el Martínez Valero ante el Elche, Elche 2, Real Madrid 3, y partidos también del martes, Rayo Vallecano 2, Español 1 y Alavés 0, Valencia 1, todo en una semana donde vamos a tener tenis con la Copa Davis, primera eliminatoria para España en Chile, liderando al equipo español por primera vez Rafa Jodar.
7: Va a ser una eliminatoria muy, muy difícil, sí, estamos aquí en Chile, el ambiente va a ser difícil, va a ser complicado y bueno, tenemos unos días para prepararnos y para intentar llegar a la mejor forma posible, ¿no? El fin de semana.
6: Tiene que ganar España para meterse en la fase final. Siempre complicado jugar a domicilio en la Copa Davis. Palabras de Rafa Jodar anoche en Tablero Deportivo en Radio Nacional.
1: Gracias, Gonzalo. Pues esta y otras noticias a partir de las 6 con el equipo de las mañanas de Radio Nacional y en rtv.es.
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6: Que no se diga que tenemos catarro, que no se diga que estamos fastidiados. ¡No! ¡Que empiece la fiesta! Esto es la tertulia despierta del Despertador de Radio Nacional. Todos los días es una fiesta, ¿eh? Todos los días nos reímos con nuestros colaboradores y descubrimos algo nuevo y verdadero de ellos. Ayer, que sencillo con ese, por ejemplo, es papá. Lo que queremos es descubrirte a ti. Y quiero que nos llames. El teléfono es 900-137-137. 900-137-137. También nos puedes seguir en redes sociales, están que echan chispas, te lo aseguro. El Instagram, eldespertador.rne. eldespertador.rne. ¿Qué descubriremos nuevo de ellos hoy? Pues vamos a primero a conocer quiénes han venido. ¿Preparados para la fiesta, la que te va a dar Torito?
8: Hola familia, ¿cómo estáis? Esto es un sueño hecho realidad, este programa. Esto está altísimo, sí. ¿Qué estaba aquí, Fabio?
6: Ha estado Fabio Encinar.
8: Hombre, es igual de rico que de sordo, ¿eh?
6: ¿Tú qué sabes lo que tiene en la cuenta corriente?
8: A ver, churra, que hemos compartido coche y he ido a buscarlo a su casa.
6: ¿Y dónde vive? No lo digas, es
8: no
6: verdad.
8: No se puede por protección de datos.
6: Sí, exacto.
8: Pero me ha dicho que vive muy cerca de ti.
6: Sí.
8: Me lo ha dicho él.
6: Porque es que vamos al mismo gimnasio.
8: Pero tiene una entrada como si fuese la princesa Disney, ¿sabes? Seguro que no está escuchando ahora con Alice.
6: No, es que de hecho luego lo escucha y lo sube a sus redes sociales. Mucho cuidado con lo que decimos de él.
8: ¿Sí?
6: Uh-huh. La semana pasada Zenon dijo que se sentía un poco, cuando la ha saludado, como la madre con el niño que le lleva al colegio. Así que mucho cuidado. Y lo subió a sus redes sociales. Mucho cuidado con lo que se habla de Fabio Encinar.
8: Claro.
6: ¿Todo bien? ¿Último día tuyo de la semana?
8: Tiene pinta de tener gabinete de abogados, que eso queda muy bien entre la gente rica.
6: ¿Su propio negocio, dices?
8: No, cuando...
6: Ah, cuando pasa algo.
8: Cuando pasa algo, la gente de pasta nunca dice, llamaré a mi abogado.
6: No.
8: Llamaré a mi gabinete de abogados.
6: De hecho, y para todos los que estáis en la mesa, si alguien se mete con vosotros, no digáis, lo consulto con mi abogado. Decid, lo consulto con mi abogada. Asusta más.
8: Sí.
6: Una abogada en un momento dado asusta más. Hacedme caso.
8: Hemos aprendido tanto hoy.
6: Sí. ¿Sabes? Y lo que te queda, que tenemos personaje secreto.
8: ¡Upa Dance!
6: Venga. Seguimos. La conocimos cantando la lista de la compra. La lista ha sido ella manteniéndose hasta la fecha. ¡Samantha Gilabert!
9: ¡Buenos días!
6: Que decía Samantha entre bastidores que es como que tienes 50 y tantos años.
9: Sí, porque, bueno, ahora estoy aprendiendo a hacer el corazón coreano.
6: Es coreano, el de los pulgares, el pulgar sobre el índice.
9: Uh-huh.
6: Ajá.
9: Pero yo soy de esto.
6: De levantar el signo forever, de la victoria.
9: Forever, que ahora sí. Se hace el corazón como así.
6: Sí.
9: Es súper difícil hacer esto, yo soy de esto.
6: El tema... Tú recuerdas que estás en radio, ¿no?
9: Y ah, vez... sí.
8: Que todo esto al transportista claro. Que nos escucha no le importa,
9: a veces,
8: ¿eh?
9: A veces tengo 56 años y a veces soy de la generación Z.
6: Pues claro que sí. Tú vas a hacer lo que quieras ser.
9: Gracias.
6: Que no se te olvide.
8: Esa frase.
6: Samantha, que tenemos personaje secreto. Yo creo que conoces a esta persona también.
9: Seguro que sí.
6: Diría que sí. Bueno, en nada jugamos, en unos segunditos. ¡Seguimos! Sus ganas de cantárselo todo contigo por la calle que roza el acoso persecutorio. ¡Carlos, ¿qué opinas?
8: ¡Gabito!
10: Roza el acoso, Gorka. ¿Sabes qué?
6: ¿Qué?
10: Voy a llamar a mi abogada. No te digo otra cosa.
6: ¡Ay, cómo lo incorpora! Es que ¿Cómo lo hace?
10: ¿Has visto? Es que esta mente...
6: Hace magia con la comunicación.
10: Pero para. Tengo una pregunta para mi compi Samantha.
6: Sí, adelante.
10: ¿Cómo me llamo?
9: Carlos.
10: Bien, gracias, por fin.
8: Ya la pillado.
10: Bueno, estoy muy contento, ya ha hecho el día hoy.
6: Claro
10: ya,
6: que sabes, sí.
10: Mi nombre es Samantha, por fin, ya estoy contento.
6: Pues oye, pues ni yo de que tú estés aquí de vuelta, you gracias. Are back, y estamos pues todos contentitos.
10: Y nerviosos, yo muy nervioso ya otra vez.
8: Tienes
10: pero
8: un
10: bueno.
8: Don para las mujeres, ¿eh? Es nuestro vertido.
10: ¿Te das cuenta?
6: Sí.
10: Yo creo que
6: sí,
10: ya
6: sí.
10: Samantha y yo...
9: A la tercera ya me acuerdo de su nombre.
8: Lleváis un mes, ¿eh?
6: Lleváis un mes ya y ya iba siendo hora, pero bueno, no pasa nada.
9: Que yo lo sabía,
10: es que
9: pasa
10: se hace
9: que
10: la dura.
9: Me puse muy nerviosa.
10: Claro, me pongo nerviosa, me impongo un poco.
6: Ella bueno. Es profesional, todo amor, y encima nos ha traído la manta para el personaje secreto. ¡Tatiana Muñoz! Que se me ha olvidado Torito.
8: Esto es una rueda, ¿no?
6: Cada
9: claro.
6: Uno.
8: A ver quién tiene la manta más limpia. Yo la traje el lunes, tú hoy.
9: Y no la mía no está limpia, ¿eh?
6: No, la de Torito tampoco.
9: Bueno,
6: no.
9: Pues entonces... La mía es suavecita y verde. O sea, verde esperanza que pega mucho con el otoño.
6: Muy del Natura.
9: Sí, me he tenido que subir como a la parte alta del armario, en plan, trepar un poquito y tal para conseguir la manta, pero nada, que es que...
6: Es que me lo han recordado los compañeros que tenía que traer la manta y es que en esa... ¿Qué os voy a contar? A esas horas cuesta mucho encontrar, abrir armarios y...
8: Y no puedes hablar con Roberto Santa María de comprar una manta y dejarla aquí ya. oficialmente para que no vengas a las 3.
11: Salimos súper baratos, tengo que decirte.
8: Hombre, claro. Roberto, eres un sueño.
11: Roberto, te queremos.
8: Y por fin le vimos la carita, esa carita de ópera que tiene de ópera clásica. A las 5 el otro día lo vimos muy...
11: Tiene la misma cara todo, en las 24 horas, ¿eh?
8: Yo creo que va afeitado las 24 horas, no lo he visto nunca con ni un pelito de barba.
11: ¡Venga! Que tenemos personaje secreto aquí en El Despertador. Y quiero partir de un dato. No se coge el móvil, no, Carlos Copina, ya me calentéis desde ya.
8: Ya se empieza a calentar.
11: Samantha, yo con este juego termino de mala leche siempre.
12: Qué fuerte, ¿me ha parecido eso?
11: Está haciendo trampa desde ya.
10: Se hace toda la... Gorka, confía en mí.
11: Un dato. Nadie en esta mesa sigue a esta persona y esta persona no sigue a nadie de esta mesa. Lo que me hace creer que puede que haya tensiones. Lo vamos, bueno, a averiguar.
8: Pues es que puede ser que no tenga móvil.
11: Puede ser que persona. No tenga. Pues le sigue muchísima gente, ¿eh?
8: Sí. ¿Ha puesto like a Sencillo?
11: Pues seguro. Personaje sí, no tal vez. ¿Nos escuchas?
13: Sí.
11: Vale. Hasta ahí, de momento. Puede tener muchos datos su voz, lo que voy a decir, ¿vale? Vale, ¿sabes cómo se juega?
8: Haciendo dos
11: minutos, una ronda de dos minutos haciendo preguntas. Hay que contestar, la persona tiene que contestar sí, no o tal vez. Y al cabo de dos minutos lo que vamos a hacer va a ser jugárnoslo a un nombre. A lo mejor tiro la bocina, se acaba el juego ahí, si os estáis pasando.
8: No la tires.
11: Es posible que lo haga. Y nada, y que Dios reparta suerte. ¿Empezamos?
10: Venga.
11: Empieza Carlos, ¿qué opinan? Y sigue por Tatiana, Samantha y luego Tori.
9: Venga.
11: 3, 2, 1, comienza Carlos.
10: ¿Eres mujer?
13: Sí.
9: ¿Eres rubia?
13: No.
12: ¿Eres cantante?
13: Sí.
8: ¿Tienes más de 45 años?
13: No.
10: ¿Eres actriz también?
13: Sí.
9: ¿Has estado en algún reality?
13: Sí.
12: ¿Has estado en Operación Triunfo?
13: No.
8: ¿Eres madre?
13: No.
10: ¿En tu cara me suena?
13: No.
9: ¿Trabajas en el mundo del corazón también?
13: Sí.
12: ¿Has sido jurado en algún programa?
13: No.
8: ¿Tienes perro de mascota?
13: No.
10: ¿Tienes más de 30 años?
13: Sí.
9: ¿Te conoce la gente de la generación Z?
13: Sí.
12: ¿Has sacado música hace poco?
13: Sí.
8: ¿Hace mucho que no colaboras en Televisión Española?
13: Sí.
10: ¿Eres de mitad de España para abajo?
13: Sí.
9: ¿Conoces a alguien que está en la mesa?
13: Sí.
12: ¿Tienes muchas polémicas?
13: Sí.
8: ¿Tienes pareja estable actualmente?
13: No.
10: ¿Eres morena?
13: Sí.
9: ¿Sigues al Despertador en redes sociales?
13: No.
12: ¿Eres cantante de pop?
13: Tal vez.
8: ¿Nos caemos bien?
13: Sí.
10: ¿Tienes un gran hit que todo el mundo conoce?
13: Sí.
9: ¿Has colaborado con algún triunfito?
13: No.
12: ¿Has venido a Triunfitas con Traumitas?
13: No.
8: ¿Cantas en español?
13: Sí.
10: ¿Sola? ¿Cantas sola?
13: Sí.
9: ¿Tu hit es de hace menos de 20 años?
11: Joder. Sí, no. Sí, es que es difícil. El menos, sí, es de hace menos.
12: Vale. ¿Eres de Factor X?
13: No.
8: ¿Eres negra?
13: No.
10: ¿Tienes trenzas?
13: No.
9: ¿Tienes una pareja famosa?
13: No.
8: No tiene pareja.
12: ¿Has estado en Gran Hermano?
13: Sí.
10: ¡Ay!
11: ¡Mierda! ¡Samantha! No, ya, es que justo ha coincidido. ¡Qué rabia! Yo digo, no lo preguntarán. Y...
8: ¿Por qué te da tanta rabia que acertemos?
9: Literal, perdón, no estoy entendiendo.
11: Para que luego sorprendáis un poco más.
8: No tengo ni idea,
11: Samantha,
8: todavía,
11: qué lista.
12: Pues tampoco soy tan listo porque, bueno, estoy dudando, ¿eh? Entre...
11: Hay varias personas, pues os la tenéis que jugar a un nombre. ¿Quién es esta mujer?
9: Madre mía.
11: Tenéis 5 segundos para escribir en un papelito el nombre de esta mujer, cantante, actriz, que ha estado en Gran Hermano. Y no se puede... ¿Vais a bajar la cabeza
10: desde ya? No, si no cumple ninguna.
11: No, que me da igual, que vais a bajar la cabeza desde ya, porque viene por allí y mis compañeros a veces se lían con la manta y se la ponen en la espalda. Por lo tanto, no se levanta. Ni Carlos, ¿qué opinan? Levanta la cabeza, ni Torito levanta la cabeza. ¿Vale? Baja la cabeza, Torito. Es que no levantes la cabeza y la levantas.
8: Pues es que no hay nadie todavía.
11: Que te digo yo que sí... Vale, Tatiana, empiezas tu cariño.
9: Selena de Sonia y Selena.
11: Selena de Sonia y Selena.
12: He puesto también Selena de Sonia y Selena.
11: Selena de Sonia y Selena, que yo sigo enfadado con ella, aviso.
9: Ya, por eso
11: porque
9: no me
11: dijo que iba a venir. Torito.
8: ¿Pero no vino Selena?
11: No, vino la otra, la rubia.
10: La otra.
9: Vino Sonia.
8: Yo me acuerdo. Iba a poner Selena, pero he puesto Karina, pero Karina es madre.
11: Karina es madre.
10: Y sé que no es, pero Malú.
11: Malú, que estuvo en Gran Hermano, ¿te acuerdas?
10: Cuando, ya, es que esa
11: cuando
10: puta dijo, pregunta...
11: voy a destrozar mi carrera. Me voy a meter en Gran Hermano.
10: Es que iba con Malú todo el rato y ya al final...
11: Mira, vamos a hacer una cosa.
8: Coyote Das la nominó.
11: Una cosa. Selena, que no ha estado en Gran Hermano, por cierto. Habéis estado muy bien las dos ahí. No ha estado en Gran Hermano. Y Karina estuvo en Gran Hermano VIP. No estuvo esta persona en Gran Hermano VIP. Estuvo en Gran Hermano...
10: Ah, el normal.
11: De Noel Normal.
12: O el de Anónimos.
11: ¿Podéis jugárosla a otro nombre?
10: En el de Anónimos es cantante. Uf.
11: Venga, 5 segundos para jugar...
9: Bueno,
11: venga. Gran Hermano Anónimo. Adelante.
8: Pero claro, actuó o participó.
11: Participó. Tenéis datos más que de sobra. Si alguien
8: Anónimos
11: quiere cambiar, está a tiempo.
9: Madre mía, esto se ha complicado, ¿eh?
8: Ostras, no tengo ni idea, churra.
9: Es que ha dicho que tiene más de 30 años, pero menos de 45.
11: Exacto.
9: Es que ahí yo bailo.
8: No tenemos ni idea.
11: Vale, ¿alguien ha cambiado el nombre?
9: Yo había puesto Ilenia, pero creo que tampoco. Porque
11: Ilenia en Gran Hermano VIP.
9: Pues nada.
11: Vale, pues nada, no hay cambio de nombre. Torito, baja la cabeza, ahora sí que sí.
8: Mira, vale.
11: Por favor, vayan pasando a la persona. No se mira, Samantha, por el amor de Dios, girando la cabeza, como la niña del exorcista. Venga, a ver. Venga, que son las 5 y 16, las 4 y 16, que no nos va a dar tiempo ni siquiera a comentar un tema con esta persona. Ala, ya podéis levantar la cabeza.
8: Estoy pensando quién puede ser todo el rato, ¿eh?
11: Aquí tenéis a esta persona.
8: Es muy delgada de pata, ¿eh?
11: Es delgada de pata.
8: Tiene las patas como Ana Obregón.
9: La zapatilla es cara.
8: ¿Quién es?
11: ¿Quién puede ser? Carlos, ¿qué opinan?
14: No veo nada.
11: Venga, vamos a descubrirlo. Ha venido el despertador a pasárselo muy bien. ¡Amor Romeira! Anda que, ¿quién canta? ¿Quién baila? ¿Quién interpreta? Amor, Romeira. Amor, a la silla del ministro. Jamás pensé que diría esto. Venga, siéntate ahí.
9: Amor,
11: que ha llegado.
8: Yo diciendo que era Karina.
12: ¿Y Malú quién lo dijo?
11: El Carlos, ¿qué opinas?
10: Un desastre.
11: Podía ser Malú perfectamente.
12: Total.
8: Viene con el bolso como si fuese la Mec, ¿vale? Con su bolso de amor. ¿Sabes qué fantasía? Todo está relacionado.
12: Oye, ahora entiendo al que se fue, que esto es para la papada y esas cosas, horroroso.
11: Es que al final es un estudio de radio. Es que no está preparado esto ni acondicionado para la tele.
8: Es verdad que no era difícil de saber, sí. Pero...
12: De verdad, ¿cómo
8: pero no
12: caes?
8: A ver, es que cantante GH Anónimo nos ha descuadrado.
11: Hay que reconocer que las personas que vienen aquí, que cantan, que actúan, siempre descolocan, porque es verdad. Joder, Topacio Fresh, por ejemplo, Topacio es que te canta, te actúa y tal, pero porque son conocidas. Pues amor por ser un icono.
8: Hombre, una fantasía brava. ¿Cuál, tu Gran Hermano qué año fue?
11: El 9.
8: Porque yo me acuerdo de Amor Romeira, que yo fui a presentar una gala de Operación Triunfo.
12: En Fuerteventura.
8: Sí. Y tú podías tener 16 años.
11: Esto fue antes de que se hiciera famosa.
12: Bailaba en el baño municipal y entonces estábamos apoyando a Sarai, que concursaba en Operación Triunfo de...
11: Ah, me acuerdo,
12: sí. Sarai, que era la mejor, era
11: que llegó a la final, que quedó segunda.
12: Sí, exacto. Y entonces estábamos apoyándola a ella y él fue como reportero.
11: Mírale.
8: Imagínate, y cuando salió a Gran Hermano me acordaba porque tenía tanta presencia bailando y digo...
12: ¡Qué guay!
8: ¡Anda, mírala!
11: Mira cómo se abre camino. Amor, que tiene una obra de teatro que además seguramente os suene, hay sofocos, claro, lo hemos
8: hombre,
11: visto.
8: Hombre, el mitiquísimo, sofocos de toda la vida,
11: sí,
8: vuelve,
11: la de
8: ¿no?
11: toda la vida.
8: Claro.
12: Vuelve, cogemos el relevo, el testigo de Loles León, Paz Padilla, Ana Obregón, y estamos en el Teatro Arlequín, en la Gran Vía, estrenamos el 24 de septiembre, estoy súper contenta, con un elenco como Mar Regueras, que es icónica, o sea, una actriz mítica, Mónica Pons, Diana Peñalver, y una servidora, que estoy súper emocionada y con ganas de que la gente vea una faceta nueva, que para mí es la de siempre.
11: Claro, porque... que tú eres actriz, ya. Hace muchos años.
12: Entonces es como que creo que todavía no estamos acostumbrados a que las personas hagan muchas cosas, ¿no? Por ejemplo, ponemos etiquetas todo el rato y si eres cantante, eres cantante y no puedes hacer otra cosa que no sea cantante porque si no te devalúa la carrera, no estás en la onda, no tal. Lo vemos con Chenoa, que la critican todo el rato por ser presentadora y también es cantante.
11: Y es de las mejores presentadoras,
12: pues
11: claro que sí.
12: Sí,
11: que
12: me gusta mucho. Al final creo que hay que ser polifacética y ser la mejor versión de ti en cada momento.
8: Muy completa, claro, muy completa eres. Y estás muy guapa hasta ahora, ¿eh?
12: Sí, muchas gracias.
8: Te sienta bien, ¿eh?
12: Gracias.
14: ¿Sí?
8: A partir de ahora tenías que empezar a actuar a las 5:19.
11: Pues sí, oye, las 5:19, gracias por recordarme la hora, porque en 30 segundos vamos a echar un vistazo a los periódicos de la prensa escrita con uno de nuestros compañeros y seguimos aquí conociendo un poquito más a Mor Romeira y hablando un poquito en la tertulia de Despierta de los temas que tenemos que hablar. ¡No te muevas!
8: ¡Maravilla!
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0: 5:21 de la mañana, 4:21 en las Islas Canarias. Tenemos el papel, la mesa llena de papeles, porque también han llegado las portadas. Guillem Hidalgo nos lo cuenta, adelante.
1: ¿Qué tal, Gorka? Buenos días. Ceuta sigue llevándose los titulares de los principales periódicos este miércoles 16 de septiembre. La visita de Felipe VI a Ceuta estará fijada antes del 12 de octubre, informa El Mundo. En fotografía, el rey con Marlaska. El rey sigue preocupado por Ceuta. Es un ejemplo de civismo pese a la situación. La Vanguardia escribe: Europa apuesta por reforzar las fronteras tras el asalto de Ceuta. La Eurocámara y el comisario de Migraciones abogan por redoblar la seguridad y Marruecos trata de exculparse ante varios eurodiputados. La imagen, en cambio, es para una nueva promoción de guardias urbanos en Barcelona. Los tiroteos crecen un 45%. ABC, el delegado del gobierno en Ceuta se enfrenta a una investigación por hasta 6 delitos y la Comisión Europea urge a Sánchez para que acelere las expulsiones. También dice el empleo falso del etarra Cherokee en un herbolario para seguir en libertad. Por último, El País titula: Madrid abre una investigación por el maquillaje de las listas de espera. La fotografía para un inmigrante en Ceuta, últimas noches en el trampolín, la playa de la vergüenza. A esta hora tranquilidad meteorológica, pero a partir de la 1 de la tarde la Agencia Estatal de Meteorología activará avisos naranjas por lluvias en el sur de Mallorca y desde las 2 de la tarde en zonas de Cataluña y Aragón. Todas estas noticias y más las ampliarán Juan Ramón Lucas y su equipo de las mañanas de Radio Nacional a partir de las 6, hoy programa especial desde el Parlamento Europeo en Estrasburgo.
0: Muchísimas gracias, Guillem Hidalgo. Seguimos aquí nosotros con Tatiana, con Samantha, con Torito, con Carlos y nuestra invitada sorpresa, Amor Romeira.
2: Hola.
0: Parte todo.
2: Ha venido con un cacho labio rojo.
0: Hombre, el sí, que tiene.
2: Y cuando ha salido por la Gran Vía, se pensaba que ibas de marcha, ¿no?
3: Pues no, porque estaba en casa. No, vine desde casa, me puse el labio rojo porque es corporativo del micrófono de ustedes.
0: Dije que sí.
3: Y dije, voy a venir rojo así, en plan, que Torito sepa que llegue.
2: Cuando vas a la COPE, que te pones de azul.
3: No voy a la COPE.
0: Que tú también, ¿para qué te metes? Sí. Claro. Fabián Finar, sí.
2: No puede ser invitada sorpresa.
0: No. ¿O sí? Sería más sorpresa que nunca. A Isofocos, que hacéis ahí un juego muy, muy gracioso con el AI, porque claro, a Isofocos, cualquiera puede tener sofocos en un momento de la vida, pero claro, tan presente la inteligencia artificial.
3: Exacto, y ¿no? Más ahora con los titulares, ¿no? Que los creadores de la inteligencia artificial están pidiendo que se pare y que se controle, ¿no? Entonces somos 4 mujeres sometidas a la inteligencia artificial que nos intenta destruir por ser menopáusicas.
0: Anda.
3: Y entonces trata como de cómo nos defendemos, cómo buscamos herramientas y cómo sobre todo empoderamos a la mujer desde otro ámbito que no sea el de estar excluida, encerrada y sobre todo ese estigma de que la mujer cuando llega a una edad tiene la menopausia y que viene referida a las hormonas y la regla, la menopausia le llega a las personas, depende la edad y depende de las circunstancias. Hay personas que tienen la menopausia muy jóvenes y claro, hay otras que la tienen muy tarde, pero sin embargo cuando la mujer va cumpliendo edad siempre tiene el estigma de ya va a tener la menopausia, ya va a ser una señora como poco valorada y demás. Entonces la obra representa muchísima más diversidad. De hecho, al ser yo una mujer trans, pues te preguntarás, ¿y tú tienes sofocos?
0: ¿Tú tienes sofocos,
3: pues tendrás,
0: amor?
3: Tendrás que ir a la obra para ver.
0: No, se va a contestar esta chica.
2: Claro, estamos todos deseando hacer la pregunta. Suerte que lo has lanzado tú.
0: Oye, ¿te pasó? No, hay que decir una cosa muy graciosa porque me han hablado de cierta persona erudita en la materia que lo que hizo fue decirte, te dio un masaje muy especial cierta persona.
3: Bueno, eso
0: persona.
3: Fue muy fuerte.
0: ¿Qué te contó?
3: Bueno, pues resulta que estábamos en el Cotillo, en Fuerteventura, y resulta que había un masajista que era como sensorial, como que hacía de que te tocaba y hablaba como de los chakras y tal, y de repente pues se lo estaba haciendo Jorge Moreno, un compañero periodista, y luego me tocó a mí.
0: ¿Sí?
3: Y cuando me toca a mí, pues me está tocando la parte del digestivo, la barriga, tal, no sé cuánto, y me dice: veo que has tenido 2 abortos y que tienes unas reglas complicadas de mucho dolor. Y yo, claro, me quedé callada.
0: ¿Qué le dices?
3: ¿Quién soy yo para negarle sus intuiciones a él? O sea, yo no seré quien le diga a él que yo no he tenido abortos, que no tengo reglas y que soy una mujer trans. O sea,
0: bueno,
3: yo me callé, claro. Le dije, si él es feliz y tiene esas intuiciones, a lo mejor en un más allá yo viví, tuve 2 abortos, pero... Bueno, fue una cosa anecdótica donde Jorge y yo siempre nos reímos.
2: Hombre.
3: Y siempre lo hablamos como en plan, fíjate cómo es el cispás, ¿no? Que pasó desapercibido.
0: Oye, pues un poco lo que hacemos aquí en la tertulia despierta. Nos ponemos a hablar, siempre nos reímos. No sabemos si lo estamos diciendo aquí o lo estamos diciendo atrás, ¿verdad? De lo naturales que estamos. Hay distintos temas. Vamos con el primero. Adelante.
4: ¿Dónde está Ibiza?
0: Samantha, ¿tú sabes dónde está Ibiza? Porque lo tiene. Tú miras hacia el mar y ya ves Ibiza.
5: Por supuesto. Anécdota. Desde mi pueblo hay una montaña que se llama el Benicadell.
0: Ajá.
5: Tú subes hacia arriba. Los días que está todo despejado, se puede ver Ibiza.
2: Y ves a Pocholo.
5: Exactamente. Tengo otra anécdota con Pocholo.
0: Adelante. Ay.
5: Mis amigos fueron a Ibiza de fin de curso hace, no sé, muchos años, 15 años. Y estaba Pocholo en su momento más
3: mochila
5: espléndido de la noche, dando su teléfono. 6, 8, 4, no sé cuántos. Y lo cogieron y le pusimos en nuestro grupo de amigos a Pocholo.
0: ¡Anda!
2: ¿Tienes el teléfono de él?
5: Tengo el teléfono de Pocholo. Le llamé una vez para que viniera a Triunfitas con Traumita.
0: ¿Y te contestó?
5: Me dijo que no, que ya me llamaría, que estaba en el hospital.
0: A nadie le sorprende.
5: Era mentira.
0: Tatiana, ¿dónde está Ibiza?
6: Sí, o Ibiza está en España. Estas deben ser las preguntas que se hizo la influencer Janis antes de viajar a la isla. La creadora de contenido ha contado que...
0: Janis. Se puede llevar a error.
2: Como griega.
0: Janis, de hecho, es verdad.
6: Pues cuando viajó a las Islas Baleares cambió todo el efectivo de...

0: Amelio y
1: imagínate, yo, sí. Qué pena. Uy, que también está la creencia de que se llamaba Amelio. ¿No se llama Amelio?
2: ¿Ah, no es Amelio?
1: Amedio.
2: Amedio.
0: ¿Cómo?
1: Yo muchos años le he estado llamando Amelio.
0: Yo Amelio.
1: Claro, pues sí, ya, también. A partir de ahora cambiar.
3: Amedio es muy difícil, ¿eh?
0: Amedio.
1: Amedio es lo mismo, pero con
3: T. Es que los de Victoria sois tan leídos, ¿sabéis? Todo del mundo tele.
1: Que te tengo cerca, te puedo pegar.
3: Es que el festival solo podía ser allí, ¿eh? Porque es que tú dices una película y tú sabes de todo.
1: Todo.
3: Yo como balear.
1: Y de Gran Hermano
3: como
1: también.
3: Como balear, ¿sabes? Como persona que ha nacido en las Baleares.
1: ¿Ibiza existe?
3: Es que no me puedo creer. Supongo que es un sucedáneo del sencillo con ese. Ella. Yo creo que ha hecho humor.
1: Te voy a echar.
3: No sabes, puede, ¿no? Ser verdad que una persona viajada. Yo he visto vídeos de ella y una persona dicharachera.
1: ¿Pero por qué no puede pasar? Que la gente.
3: Que,
1: no,
3: que una persona de. ¿Qué puede tener la chica? ¿25, 30?
1: Sí. Por ahí, no.
3: No puede
1: llega a 30.
3: Ser que una persona de menos de 30 años de España se piense que en Ibiza se paguen dólares.
1: ¿Os acordáis de una chica que se llamaba Aguasantas?
0: Sí, claro.
1: Obviamente. Aguasantas se pensaba que de Algeciras para abajo no existía nada.
0: Ostras, es verdad, esto, que me acuerdo.
1: Lo dijo en ciertos programas. Es que yo creo que ya lo estamos mencionando.
3: Muy amiga de Ares.
1: Por eso, que a mí no me extraña absolutamente nada.
3: No sé.
1: Samantha.
4: A mí tampoco, yo he visto muchas cosas en esta vida.
1: ¿Cómo qué?
4: Hombre, mira, yo por ejemplo desde niña, de niña y no tan niña, toda la vida he pensado que lo de no hay moros en la costa era no hay monos en la costa.
1: Sí. Ah. O lo típico que se dice.
3: Pensaba que ya.
4: Y pensaba que Bertín Osborne era Bertinos.
2: Ah, bueno, claro, sí.
3: Claro. Bertinos.
4: Bertinos.
3: Ah, mira. Borne.
1: Bertinos Borne.
4: Sí.
2: Claro.
1: Oye, hay quien cree que el Zapataki es el Zapataki.
4: El Zapataki. Claro.
1: Esto también hay gente que lo ha creído.
2: O Juan Rabonet. Es otro gato.
1: Bueno, esto tengo claro. Una historia. Lo vamos a hablar todo en un momentito, pero tenemos que despertar a España en 30 segundos.
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0: aplaudir un poco, venga. Las 5 y 31 de la mañana, las 4 y 31 en Canarias. Buenos días, España, levántate con energía. Hemos desayunado potentemente. No sé si hemos desayunado, hemos comido, hemos cenado. La cuestión es que estamos aquí contigo a las 5.31, 4.31 en Canarias. Y que tenemos una mesa de lo más completita. ¿Cómo diría Torito? Más gente que nunca. Torito, bienvenido.
1: Hola, familia.
0: No aplaudáis, no. Hoy no os aplaude.
1: Hoy
0: no
1: os aplaude, porque se cobra.
0: Un aplauso a Torito, por favor.
1: ¡Olé! ¡Olé! Me siento Bertinos.
0: Sí, sí, sí. Que Torito, que hoy te veo más contento que de costumbre.
1: Sí, ¿por qué?
0: Me lo tenías que decir tú.
1: Hay un buen ambiente, buen todo.
0: Ahí está, ahí está.
1: ¿Sabes?
0: Samantha Gilabert. ¡Hola!
2: ¡Buenos días! ¡Good morning! ¡Buen
1: Samantha
2: día!
1: Samantha lleva una fotito tan mona en el fondito este de armario del móvil.
0: ¿Por qué?
1: Con su novio. Están los dos. Ábrelo.
0: A ver que lo veamos.
1: Cosa más curiosa. Gavilanes.
0: Qué guapos son los dos.
2: Sí, la verdad, es muy guapo.
1: Lleva la misma ropa que hoy, ¿no tú?
2: No.
1: Se cayó un poco, ¿no?
2: No es lo mismo.
1: Ah, no, es verdad.
2: El fruncido no, es diferente.
0: Y no pasaría nada porque repitiera ropa, ¿eh?
1: No, pero a
2: ver. Hasta la reina repite.
0: Sí. Ahí está.
1: Aquí aceptamos todo.
2: Somos eco-friendly.
0: Somos muy tolerantes con la ropa.
1: Somos muy tolerantes. Y la
2: vamos
1: mujer,
2: a la humana.
0: Si oye, Samantha, teniendo en cuenta que estamos hablando de reality shows, le hemos preguntado a nuestro personaje, a nuestra personaje secreta, que ahora enseguida hablamos de nuevo con ella. ¿Cómo llevaste tú que de repente tu chico Alejandro entrara en un reality de esta casa?
2: En Top Chef.
0: En Top Chef. ¿Cómo pues, lo llevaste?
2: Yo lo llevé súper bien porque me encantan los realities y además estuvo con gente maravillosa como Samantha Valentine's, como Belén Esteban, como Roy, como Benita. Roy Mendes, fue una fantasía
1: Natalia.
2: Poder conocer a toda esa gente bien. Porque como soy

0: Fueron tan amigos.
1: Claro.
0: Y mi niño, que no había cocinado en su vida, se esforzó muchísimo y por fin, pues ya es una persona que me hace galletas, que me hace tartas.
1: Ah, sí, le da la repostería ahora, ¿eh?
0: Ahora le da un poco la repostería.
1: La tele cambia.
2: Di el nombre para la gente que te que escuche, ¿cómo se llama tu...?
0: Se llama, es Alejandro Vergara. Claro. También estuvo en La Promesa aquí en Televisión Española. Sí,
2: todo sí, muy sí. Corporativo, ¿eh?
1: Hombre, claro.
2: Porque tú lo conociste siendo...
3: Todo pertenece a la misma familia.
2: Todo, la red por delante. ¿Tú lo conociste siendo actor o...?
0: Sí. Yo lo conocí cuando él estaba en La Promesa.
2: Tú ya cataste fama.
0: Yo sí, amor, yo
1: perdona.
0: Siempre.
2: ¡Ay, cariño!
0: Yo le vi, dije, este.
2: ¿Qué le gusta
1: disculpa,
2: un crujido?
1: Cataste fama. Samantha, lo lamento, pero Samantha es como 20 veces más famosa que su novio.
0: Pero, por supuestísimo.
2: Samantha.
0: Y él
2: muy
0: también
2: famosa,
0: lo sabía.
1: Carlos, ¿qué opina, no?
4: Muy buenos días, chaval. Querido. Yo estoy cortando cebollas en casa, aprendiendo por si me llaman para Top Chef o Master Chef o algo, pues si acaso
1: Top Chef
4: ya...
1: es repostería.
2: Sí, es difícil.
4: Si bueno, si puedo hacer un pastel de cebolla.
1: Tatiana Muñoz, ¿qué tal?
5: Buenos días.
1: Amiga de Janis.
5: De Janis. Es que, chico, qué nombre más raro.
1: Es verdad. Toda la fanada de Janis contra ti.
5: Pero es que, ¿quién es Janis?
2: No es real.
1: Vamos a dejarlo ahí.
5: Vale,
1: vamos
5: venga,
1: a dejarlo. Luego te haremos reel. Y nuestro personaje, sí, no, tal vez era así, la gran Amor Romeira.
5: ¡Buenos días, buenos días!
1: Qué guay, porque, claro, os he incluido la palabra amor en algún momento también. He dicho
3: que
1: amor.
3: Yo lo escuché muchísimas veces. Sí. Yo decía, pero ¿por qué le hice tanto amor que me van a descubrir?
1: Lo hago todos los días, lo que pasa es que ellos se olvidan. Carlos es un poquillo más
4: ya,
1: atento.
4: Ya, pero yo estaba a otra cosa. Hoy.
1: Estabas a otra cosa. Sí. Qué guay, amor, que no haga falta ni decir tu apellido para que la gente te conozca. Y además, un término tan habitual como es amor. Dices, amor. Y la gente dice, ¿la de Gran Hermano?
3: Sí.
1: Qué suerte que seas tan famosa.
3: Bueno, al final creo que tanto tiempo, es que empecé con 18. Y
1: wow,
3: dentro
1: 18
3: de
1: años.
3: El año que viene hacen 20 años ya.
1: La mitad de tu vida llevas siendo famosa.
3: Sí. Llevo la mitad de mi vida. Bueno, en verdad, si lo pongo a pensar, desde que era más pequeñita, de los 9, cuando era baby drag, ya me recorría las televisiones, ya hacía cositas y demás. Pero sí es verdad que después del reality, pues me he sabido mantener, me he sabido reinventar, he pasado por varias etapas, he sido muy conflictiva, polémica, para acá, para allá. Pero siempre he sabido encajarme en lo que realmente me gusta, que es el espectáculo.
1: Sí.
3: Y bueno, pues estoy agradecida de que la gente siempre me tenga como ese cariñito de, ay, ella es la canaria, la de la tele, la niña que...
1: Es que me ha gustado mucho el término que has dicho, baby drag.
3: Sí.
1: Porque además, escucha esta canción.

0: Esta canción se llama Madre.
1: Ay, Dios mío, no me vayas a hacer llorar ahora.
0: No te hago llorar, si quiero hablar de algo tan bonito como que tu mamá dijo, aquí tengo yo a alguien que es una artista en potencia, hay que explotarla, hay que dejarle que viva lo suyo.
1: Sí, la verdad que tuve suerte de tener una madre como la que tuve. Ay, voy a llorar.
0: Que no, amor.
1: Bueno, al final es una canción muy especial para mí, es una canción que está hecha para esa persona que me dejó ser yo, que siempre me apoyó, que siempre creyó en mí y que me dio alas para volar. Y cuando el mundo me lo ponía muy difícil, ahí estuvo ella para decirme, no te preocupes que mamá está aquí. Y yo siempre digo que cuando yo entré en el reality, siempre se habla de la visibilidad, ¿no? De la primera mujer trans, de la primera vida trans que convivía en un reality y demás, pero yo siempre he pensado que realmente lo que se demostró fue que había una familia que no discriminaba, que había una familia que no había echado a su hija a la calle por ser trans y que había una madre que se partía la cara con todo el mundo porque la respetara. Y eso también marcó un antes y un después en que las familias comprendieran que las personas trans y las infancias trans merecemos cariño, respeto. Y como
0: hombre,
1: decía mi madre siempre decía, ¿cómo no te voy a querer yo? Si ya en la sociedad te lo pone tan difícil, yo tengo que darte herramientas para que tú seas fuerte. Y esta canción va para ella, por eso, por todo lo que me hizo.
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0: Y yo tengo que decirte algo, en el recuerdo está tu mamá, ¿eh?
1: Hombre.
0: Recordamos esa sonrisa defendiéndote, diciendo, ay, esta hija mía, las cosas que hace en este programa de televisión. Y hablando con otras personas, y me acuerdo que, claro, en ese reality la gente iba saliendo uno tras uno, y siempre con una sonrisa diciendo, es que amor es una loca, es que amor es así de gamberra, es que no lo tengas en cuenta.
1: Sí.
0: Era amor, nunca mejor dicho, de verdad.
1: Totalmente, es que le agradezco tantas cosas a mi madre. Primero el nombre, porque creo que...
0: Que tú no te cambiaste el nombre en ningún momento. Topacio aquí nos habla acerca de ese nombre de transición, pero tú jamás, tú eres amor en el DNI de toda la vida.
1: Sí, era el nombre para mi hermano el mayor, pero no le dejaron ponérselo porque Sergio, mi hermano, era del 82 y el servicio militar era obligatorio.
0: Ajá.
1: Y entonces le dijeron que un hombre no se podía llamar amor. Y entonces cuando llegué yo en el 89, dijo, ay madre, espero que ahora que se ha quitado lo del cuartel esto obligatorio, me dejen. Y entonces llegó y le dijeron sí y me lo puso.
0: Estoy un poco preocupado porque soy del 82 y lo mismo me llaman para filas en cualquier momento. Yo no he hecho la mili.
3: Todo vuelve. Yo por fin planos no voy.
0: Oye, vamos a seguir hablando de temas porque hay una artista que conocéis mucho que ya la tenemos aquí en España. ¿Quién es?
4: Shakira.
0: ¡Shakira! La tenemos ya en España, decíamos, Tatiana.
5: Sí, ya está en Madrid, lista para empezar su residencia este viernes 18. Su recibimiento en el aeropuerto pues ha sido por todo lo alto. Cientos de fans se agolparon la tarde del lunes a la salida para pedirle fotos, abrazos. Y es que este encuentro no fue improvisado, sino que lo organizó la cantante. Shakira cogió el micro y aseguró que estos 12 conciertos recorrerán y unirán a la cultura latina en una sola nación.
0: ¡Hala, todos juntos, cantando por Shakira! ¿Qué Shakira te sientes hoy, Torito?
3: Yo siempre guaca guaca, siempre un piquetón al lado, ¿sabes?
0: Qué rabia das.
3: A ver, esa imagen de Shakira saliendo con Piqué con la jura de bandera, ¿eso fue mítico?
0: Sí. Es que no, hablando de Mili, los del 82
3: nunca
0: no lo hemos
3: se le
0: hecho.
3: Ha preguntado ni a él ni a ella qué fue la realidad de esas imágenes.
0: A ver, hace falta preguntar lo que pasó en esas imágenes.
3: Churrita, si aquí preguntamos hasta el DNI de la gente, ¿cómo no vamos a preguntar eso? Es historia de España, ha marcado todos, ¿eh? Están construyendo un poblado allí de Shakira, ¿sabes? Va a ser eso, va a haber de cumbias y cosas colombianas.
0: ¿Tú vas a ir a verla?
3: A ver, es que en España se genera tanta trama de esta, ¿cómo llaman los jóvenes?
0: Hype.
3: El high, todo esto, que al final terminaré, no quería ir a ver Bad Bunny y terminé Bad Bunny.
1: Hombre, lo que te da es FOMO, entonces.
0: Tienes FOMO.
1: Sí.
3: FOMO.
6: Te da FOMO por el hype.
1: Claro, te da FOMO por el hype, FOMO. Pero te lo metes por...
0: Que viene a ser que te da miedo perderte algo de todo lo que se ha hablado.
3: Yo muy FOMO.
1: Pero vamos, hay que aplaudir que elija a Madrid y España como la ciudad europea, porque al final la inversión que está haciendo va a ser retribuido para
0: la caña que le hemos metido también.
3: He hecho números y si tú quieres alquilar con tu marido para para hacer tus bodas de plata. El Wanda, por ejemplo,
0: ¿vale?,
3: te cuesta alquilarlo un día 300.000 euros.
0: Claro. Wow.
3: O sea que ella va calculando 12 días. Hombre, te puede montar una noria, te puede poner el paquito el chocolatero y venderlo más grande allí. ¿Le saben los números?
0: Claro que sí.
4: Oye, ¿sabéis que Shakira va mucho a Tenerife?
0: Ah, ¿sí? ¿Qué hace
4: sí,
0: ahí?
4: Sí, porque su hermana, que es cardióloga, vive allí.
3: Es ¡anda! Es verdad, sí, que yo fui a un parque de atracciones, de los 3.000 parques de atracciones que hice este verano, un parque de atracciones acuático que es impresionante, que hay en Tenerife, y ella hizo un videoclip allí.
0: Pues ahí lo tienes.
3: Ahí lo tienes.
0: Todos somos un poco canarios, ¿eh? Samantha, ¿irás a ver a Shakira? ¿Está entre tus planes?
7: Sí, está entre mis planes, porque Shakira es la mejor.
3: ¿Cómo lo haces, como un rap esto?
7: Porque estoy en modo Shakira, chicos.
0: Ella es artista todo el rato.
7: Yo soy artista 24-7. Mira, todo el disco de ¿Dónde están los ladrones? Es que es perfecto ese disco.
4: ¿Sabéis por qué se llama?
7: Sí, iba a decir la tía.
0: A ver, no os peguéis. Samantha, ¿por qué? ¿Por qué se llama así?
7: Mira, a mediados de los años 90, cuando ella ya lo había petado con Pies Descalzos, ella se iba a Bogotá con su maletín repleto de sueños, que ahí estaba su disco, sus canciones, le robaron todo.
0: Oh.
7: Absolutamente todo. No tenía ninguna copia, estamos hablando de los años 90.
0: Claro.
7: Y dijo, bueno, pues empecé de cero y llamó al disco ¿Dónde están los ladrones? Y ese fue el disco que la consolidó.
0: Pues fíjate,
7: mira,
0: al final...
3: el robo de la jojoya.
0: Es un poco el robo de la jojoya. Es así. Carlos, ¿qué opinan? Tú, la gente cuando canta Shakira, ¿qué tal lo recibe? ¿Se saben las canciones? ¿Son fáciles de cantar?
8: No son tan fáciles, ¿eh?
0: No son fáciles, ¿verdad?
8: Y me pasa una cosa, que cuando no canto Shakira, me encuentro con alguien que canta bien Shakira.
0: Ah.
8: El clásico que le hago cantar, me sigue la canción y luego me dice, hago muy bien Shakira. Y me hace... Y digo, joder.
0: Y de repente...
8: Antes. Entonces, bueno, igual la voz no
0: ¿Y
8: la...
0: ha pasado con el cantante que ha salido a cantar esta semana?
8: Marc Anthony.
0: No, y quería yo, tenía preparado...
8: ¿Sabes,
0: no?
8: ¿Sabes que de poco pasa algo? De poco la voz es de amor. Porque te vi, pasaste por calle hace una semana y media o dos, yo creo, y estuve a esto, diera por ti, me lo estuve pensando.
4: Ay, ¿por qué no fuiste?
0: Porque
8: cuando, sí, cuando alguien es famoso, digo, le estaré molestando, entonces miro a ver cómo está yendo.
0: Es muy majo,
8: va.
0: Carlos.
8: Ya,
4: y Carlos, cuando me veas, ponme...
8: La próxima voy.
0: Claro.
8: De poco tenemos aquí amor cantando, ¿eh?
4: Oye, que...
0: Ahora, cuando volvamos del reportaje que hemos hecho, le pedimos que cante. Antes, Samantha, algo de Marc Anthony, chica, cántate.
7: Pues mira, me gusta mucho la canción de Marc Anthony, la de...

0: Nos encanta Marc Anthony. Y un beso a mi amiga Nia Correia, que es súper fan.
1: Ay, Nia, Nia, por favor. Nia.
2: Es verdad, Nia, bueno.
0: Nia está crazy.
3: Sí, claro. Te iba a decir, Nia rota la locura.
4: Y te sabías muy bien la letra, ¿eh? Porque
0: como pillado. ¡Me ha pillado
2: desprevenida! Estaba pensando, a mí no me gusta tanto Marc Anthony, me sé mejor la canción.
0: Y valió la pena también.
2: Adelante, por favor.
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1: ¿La has cantado esta?
2: Casualmente.
1: Oye, que Carlos, ¿qué opinan? Ha cantado con la gente de la calle esta de Marc Anthony, que cumple 58 años. ¡Felicidades!
3: ¡Felicidades, Cuquita!

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5: ¡Claro que sí! Estábamos aquí discutiendo acerca de otras canciones de Marc Anthony. ¡Nos encanta! ¡Felicidades! ¡58 años! Marc Anthony es el que la lió en la boda de Brooklyn Beckham, mandando pasar a Victoria en el día de la boda de Brooklyn y su mujer.
6: Marc Anthony es un sueño.
7: Gracias por tanto, Marc Anthony.
6: ¿Marc Anthony es tartamudo?
7: ¡No me digas! No,
5: es verdad, es verdad.
6: Es
5: no
6: verdad, pero, sí, sí. Pero cuando canta...
5: Y Jordi González también es tartamudo. Esto te lo he dicho alguna vez y no te lo terminas de creer.
6: Porque he estado con él 20 años y no lo he visto yo.
5: ¿Se lo preguntaste?
6: No, pero era tartamudo de pequeño.
5: Sí.
6: Y hizo terapia y lo pasó.
5: Bueno,
6: ¿sabes?
5: Pero esto son cosas que no se dejan de ser nunca.
6: Claro, no.
5: Y no pasa nada, y nos encanta.
6: Ahora solo tartamudo cuando vean a Gabriel Robles.
7: Nos encantan los tartamudos.
5: Tenía que decirlo. Oye, ¿qué tal con Nagore tú, amor?
8: Bien.
5: ¿Hay buen rollo?
8: Bueno, no tenemos relación ya.
5: Ay, tú también has tenido algo entonces. No te apetece hablar nada del tema.
8: Un besito en Agore, que te vaya muy bien.
5: Venga, dejémoslo estar.
6: Hay trama, ¿eh?
5: Sí, sí, pero hay tanta trama que creo que pasamos.
8: Pero desde aquí digo que yo prefiero a Jordi González.
5: Vale.
6: Yo soy del Team Jordi también, ¿eh?
8: Yo Jordi sí.
6: Es que hay mucha gente de tele que cuando pasa a redes es como que tienes que menospreciar el mundo... tele, no. Para que el mundo redes te haga caso.
5: Pero escúchame una cosa, vemos constantemente a Nagore presentando programas de televisión.
6: Sí,
5: no,
6: pero cuando
5: así.
6: Está con su clan y influencismo, es como que menosprecia. Bueno, compartimos nosotros en el orgullo, íbamos a una carroza y la carroza de delante estaba ella. La carroza era una fiesta. Estaba ella, Chanel, toda la gente que me cae fenomenal estaba en la carroza esa.
5: ¿Tú crees que hicieron carroza en plan I hate Torito?
6: No, hate Torito no, pero pusieron simpatía pura.
5: Me encanta porque Samantha te cuchichea cosas. ¿Qué?
7: ¿Te cae mal Chanel?
5: No,
6: sí, me cae mal.
5: No te cae mal Chanel, Torito.
7: ¿Cómo te va a caer mal Chanel?
6: Porque es un sueño de persona.
7: Es la mejor.
5: Chanel mola mucho.
7: Chanel mola mucho.
5: Pero que tuvieron un pequeño ahí encontronazo. Ya está, nos lo contó. Pero no
7: pasa
5: te...
7: nada. No, todo el mundo tiene que llevarse bien.
6: No todo el mundo, no, pero ya es siniestra.
5: Mundo. esto ni de coña.
7: Beso, Chanel, te queremos.
5: Venga, vamos con el siguiente tema.
9: Match.
5: Hey.
6: Vámonos. Pim, pam, pum, ayúdate. Yo es que no tengo cascos.
5: Ay, no, pues,
7: yo, ¿y llevas sin cascos del programa?
5: Pero ahí tienes...
6: Yo estoy haciendo las coreografías que hacéis vosotros, pues de música no he escuchado ni una.
5: A ver.
6: No es igual, ya terminamos.
5: No, no, que te quedan todavía 10 minutos, disculpa.
6: Y yo me has pasado unos...
5: A ver, Tatiana, ¿no? Estamos escuchando Match Man. Ahí está la gracia. Sí.
10: Está bien tirado.
5: ¿Qué ocurre con el match? ¿Es el de Tinder?
10: Sí, el match de Tinder. Una relación iniciada en una aplicación de citas ha terminado con un comandante español de la OTAN de regreso a nuestro país. El militar pertenecía a una instalación de la OTAN en Reino Unido. A través de la app conoció a una mujer con doble nacionalidad, británica y rusa, y ambos pues comenzaron una relación. Ahora el comandante ha perdido sus acreditaciones después de que a la mujer se le atribuyeran posibles vínculos con los servicios de inteligencia rusos.
5: Bueno, Dios mío.
10: Aunque ella lo ha negado.
5: ¿Ella qué va a decir?
10: En rotundo.
5: Claro.
7: Hombre, obvio.
5: Hombre, va a decir, no, sí, sí, soy yo que voy de secreto, de incógnito, no. De todas formas, para ligarla, de cosas que hace la gente para ligar.
6: Es que hay unas tramas hoy en día, no te puedes fiar de nadie.
5: De nadie, de nadie.
6: Yo en mi época no yo conocí
5: era
6: a mi marido.
5: Era más sencillo, ¿no?
6: A ver, yo conocí a mi marido, me quité del mercado y después empezaron las aplicaciones, las tramas, Tinder para arriba, para abajo, mucho chubla que pita para caló. Yo en mi época iba a una discoteca, ligaba y me iba a casa, ¿o no?
5: Antes se hacía eso, erais como animales.
6: Una vez me ligué a uno. Cuando digo siempre una vez me ligué a uno...
5: ¿No es el mismo todo el rato?
6: No, este es antes de mi marido, antes de Cristo, después de Cristo. Y era como de un colombiano, como de AENA. Bueno, a ver, lo conocí.
5: ¿Era zapato o qué?
6: azafato no, porque era como, bueno...
5: Pero de AENA, claro, a hay ver, mucha no hablamos gente que trabaja ahí.
6: Me llevó a su casa, yo no era muy de ir a casa, ¿eh? ¿Sabes?
5: No voy a preguntar más, sigue.
6: Y hay una cosa que no puedo con los hombres, que no puedo, no puedo. Y este hombre,
5: a ver,
6: pues llegamos a casa, lo diré fino todo, ¿eh? Todo
5: por favor.
6: Muy, muy bucólico. Llegamos a su casa, un pisito, pim, pam, pum, pam, bocadillo de atún, se baja los pantalones y llevaba una cosa que no puedo, ¿eh? Se me baja
8: un
6: la
8: piercing.
5: ¿El qué?
6: Un tanga, iba en tanga. Y yo, es que no hay cosa antilujuria más. Y le dije si me podía dar un vaso de agua. Se fue a la cocina y yo me fui. Y el hombre, un beso al colombiano que sigue en su casa
5: con el vaso de agua en la mano.
6: A ver.
5: ¿Pero qué le pasaba al tanga?
6: No es que le pasa al tanga. El tanga en general, un hombre con tanga que te separa dos nalgas peludas, eso no hay quien se lo coma.
8: Qué
6: ¿sabes?
8: Gracioso. ¿Quién lo diría? Con lo extrovertido que eres.
6: ¿Os gustan los hombres con tanga?
5: Torito, no. Puede parecer que es muy moderno, muy abierto de mente. Que va, es súper conservador.
6: Soy como las rindas chico de la radio. Churritas, pero vamos a abrir un melón y ahora volvéis en el
5: hablando
6: match.
5: De abrir
6: ¿os gustan
5: cosas?
6: Los hombres con tanga?
7: A mí sí. Mi hombre me gusta con lo que se ponga.
6: Eso queda muy bien, pero tú lo ves en tanga y te pones a reír.
8: Hombre, tiene un culo bien pronunciado de gimnasio divino, te va a gustar. La tiene un culo chumirrío que no tiene ni nalga, que se lo dejo cargando.
5: Oye, amor, me
8: casa.
5: Estoy acordando, hace muchos años vi una entrevista en Latinoamérica que concediste, dijiste esta palabra.
8: Ay, me pusieron el pito, es verdad.
5: y la que se armó.
6: Después de haberte.
5: La que.
6: Después de haberte
5: no,
6: quitado.
5: No, nos pasemos.
7: ¿Eh? Culo.
5: Sí, dijo culo. Claro, ya sabemos que Latinoamérica es una palabra que escandaliza.
8: Sí, qué fuerte que te acuerdes de eso. Me acuerdo que yo lo dije tan normal, porque culo es una palabra que aquí decimos
5: eso
8: mucho.
5: Es.
8: Y el presentador paró y me dijo, bueno, que sepas que aquí te van a poner un pi.
5: Un pitidito.
8: Porque es una palabra maldicha. Y sí. Yo dije, culo está maldicho. Otra vez lo volví a decir.
6: Claro, sí. Clásico.
8: Y dice, estaba el grupo Camila, que en aquel momento ay, no eran conocidos en España.
5: ¡Anda!
8: Y dicen, ¿cómo se diría, dice el presentador, culo en España? Dice, nalgas.
5: Nalgas.
8: Y entonces le preguntan a Gabriela Spani, que fue un sueño conocerla en persona, la mítica Paola Bracho, la usurpadora de ajá, novela de televisión española, y dice ella, culo está bien.
6: Hombre,
5: claro, es que aquí lo tenemos muy,
6: muy fino, ¿eh?
5: Es súper fino, sí, ¿sabes? Señor.
7: Precioso.
5: Que, a ver, estamos hablando del tema ligues. Carlos, ¿qué opinan como especialista en el tema?
9: Gracias. Pues, gracias. Yo en Tinder y demás, hombre, he tenido como todo el mundo y medio bien. ¿Sabes cómo he ligado mucho medio sin querer? Bien. Con webs y demás, ligaba mucho con páginas de intercambio de idiomas. Y de ahí la gente...
5: ¡Vaya! El famoso tándem.
9: Efectivamente. Sí. Yo con el Language Exchange, que me apunté por hablar inglés, ¿verdad? Hablar polaco y demás.
5: Claro.
9: Resulta que llegaba allí y decías, pero si es que me están acosando, yo no sabía que esto era para esto directamente. Claro, es un canteo. Claro. Y además ahí tienes una cosa, que no tienes fotos...
6: ¡Oh, no!
8: ¡Ay, qué ha pasado! ¡Qué susto, tía!
5: Parece la Patiño. ¿Qué ha pasado? Pues que tenemos llamadas sin filtros.
8: A ver.
5: La gente que quiera puede coger el teléfono, llamarnos, entrar aquí directamente.
8: Pero y estás de broma.
5: No, eso lo hacemos mucho.
8: Ah, vale.
5: Nos ha salido bien casi siempre. Una vez nos mandaron a la mierda, ¿te acuerdas?
6: Pero muy poca cosa por lo que podría haber sido, ¿eh?
5: Siempre llama a gente. Ayer llamó, por ejemplo, un chaval que era taxista y había llevado a Torito en Barcelona varias veces.
6: Sí, oh. A ver si llama alguien con tanga hoy.
5: A ver, oye, nos puedes sí, hablar si tienes tangas, claro. 900-137-137. 900-137-137. Entras en directo y encima Torito te regala algo.
6: La esponjilla de Radio Nacional. ¿Sabes? Ahora mismo lo que
5: no
6: se puede llevar.
5: No, eso no se puede robar. Hola, buenos días.
11: Hola, buenos días.
5: ¿Con quién hablamos?
11: Con Loli.
5: Hola, Loli, ¿de dónde llamas?
11: Pues desde Barcelona, camino al trabajo.
5: Ole, ¿a qué te dedicas, Loli?
11: Pues trabajo en una asesoría.
5: Eres asesora, ¿no? Trabajas en la asesoría, sí. Puedes trabajar de muchas formas, claro, dentro de la asesoría.
11: No. Pues trabajo en una asesoría en el departamento laboral.
5: Muy bien. ¿Qué te parecen nuestros colaboradores de hoy?
11: Ay, me encantan. Es que me encantan los de todos los días. Torito me tiene loca.
6: Ay, Loli, nos escucha mucha gente de Barcelona, ¿eh?
5: Ay, claro.
6: Muchas gracias de toda Cataluña.
5: Una cuestión de probabilidad
11: bueno,
5: también.
11: Bueno, porque matiné molt.
6: Hombre, reina, ¿tú qué edad tienes, cariño?
11: Bueno, voy a 58.
6: ¿Y te has encontrado mucho gavilán con tanga o no?
11: Ostras, a mí me viene el gavilán con tanga y me, vamos, pero me desmayo, pero no de la emoción, ¿eh?
6: Esta mujer se lleva la enciclopedia de la Eruz, te vamos a mandar.
11: Pues casi, yo no, va a ser que no, es que no encuentro que sea una prenda sexy, ya. Para nada.
8: Loli, ¿tú estás soltera?
5: Amor Romeira te pregunta.
11: No, estoy casada, felizmente casada hace muchos años, pero mi marido jamás se me ha puesto un tanga. Es que me viene con un tanga y le digo, te borro de la lista.
6: Loli, fantasía, ¿eh? ¿A qué se dedica tu marido, si se puede saber?
11: Sí, mi marido es administrativo en una empresa.
6: Que os gustan los números.
8: Son personas serias.
11: Bueno, le gustan los números.
5: Samantha Gilaber te pregunta.
8: Hola, Loli, ¿qué tal?
11: Hola.
8: ¿Pero tú eres pro a usar tanga o no?
5: Ah, claro, ¿tú lo usas? Pues,
11: yo sí que lo uso.
8: Claro, sí, yo también.
5: Eso
8: yo
5: es un poco... Pro. Ah, ¿tú también no utilizas esa manta?
8: Siempre, yo siempre voy en tanga. Me encanta, me apasiona.
5: ¿Ahora mismo llevas tanga?
8: Ahora mismo llevo un tanga, aunque lleve falda. Mi madre se pone enferma cuando me ven con falda y tanga. Pero yo, a mí no me da igual.
5: Es peligroso, ¿eh?
8: No, a mí no me importa que me vean. Le incomoda más a la gente que a mí.
11: Un buen tiro. Sí, pero yo sobre todo en pantalón. Pero mira, el otro día me encontré, bueno, delante mío había una chica con un pantalón así tipo lino.
6: Ajá.
11: Y llevaba un tanga lino y además, claro, muy... finito, claro, como os podéis imaginar, con esa tela y el tanga era negro.
8: Claro, pero hay que saber.
5: Era arriesgado. Tatiana, levanta la mano.
10: Pero Loli, si llevas bragas con un pantalón de lino queda peor porque se te ve todo.
11: Claro.
5: ¿Qué hay que hacer? Ostras, claro.
11: Al menos póntelo más disimulado de color.
5: Claro. Color carne, por ejemplo. Pero es poco, es poco sensual.
8: Loli, te voy a dar un consejo, crudo, mi vida. Sí, la del pantalón lino.
11: Braguitas. Claro,
5: a ver, que
11: de aquellas braguitas,
5: tenemos un máster.
11: Que no se ven, que no se notan tanto.
8: Claro, Loli, pero escúchame una cosa, mi vida, Loli. ¿El pantalón quién lo tenía puesto, ella o tú?
11: Uy, ella, mi
8: porque ella se ponga algo que le salga del coño, cariño.
5: Oye, por favor, no digamos ciertas palabras.
6: Pero ella
5: estamos en directo, no podemos poner pitidos.
6: Loli puede opinar de lo que quiera, porque Loli es una fantasía pura.
5: Claro que sí.
11: Entenderme, me parece estupendo todo lo que se ponga todo el mundo, como si quiere ir en pelotas por la
6: muy
11: calle.
6: Muy bien, claro, aquí empezamos todo.
5: Yo creo que igual dejamos el tema ya. Sí, esto lo decía la gente de Corta el Cable Rojo, que los tenemos ahí en Gran Vía desde hace muchísimos años, dicen, no conviene profundizar demasiado en los temas porque de tanga vamos a braga, de braga vamos a no sé qué, y de ahí ya no bajamos. No, de ahí no decimos claro, no decimos pantalón ajustado.
6: Es verdad que me ha parecido más fuerte la palabra braga que tanga.
5: Sí, pero además Tatiana es que pronuncia mucho las R's. Oye, que nos vamos. Loli, que nos tenemos que ir, que llega Juan Ramón Lucas.
11: Pues ay, nada, Juan Ramón Lucas. Con vosotros, que sois fantásticos y me alegráis el trayecto todos los días.
6: ¡Bravo, Loli!
8: ¡Beso, Loli!
5: Nosotros nos vamos. Un beso.
8: Adiós,
5: grande.
8: Adiós, Loli.
5: Amor, muchísimas gracias por haber estado con nosotros. Nos lo hemos pasado genial.
8: Yo también.
5: Claro que sí. ¿Tienes que volver?
8: Volveré.
5: Vale. Y mucha suerte en el Teatro Albéniz de Madrid con Ahí Sofocos.
8: En el Teatro Arlequín.
5: Ay, perdón. Suerte.
8: Un beso para los que estén en la obra de Arbeni, pero no soy yo.
5: En el teatro, suerte en el Teatro Arlequín, que nos tenemos que ir. Gracias, amor.
8: Adiós.
5: Ahí Sofocos, hay que ir a verla junto a sus compañeras. Torito, Samantha, adiós, Tatiana, Carlos, gracias a todos.
10: Gracias a ti.
5: Comienzan las mañanas de Radio Nacional. Nosotros mañana a las 4. Nos escuchamos. Somos El Despertador. Adiós.

0: Buenos días, son las 6, las 5 en Canarias.
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0: ¿Qué tal? ¿Cómo están? Bienvenidos a las mañanas de este miércoles en el que amanecemos en Estrasburgo. Estamos allí porque se celebra el debate del Estado de la Unión, de la europea, que diría aquel. Durante años, en nuestra cabeza, Europa fue un lugar tan lejano como idílico, lleno de gente educada, de orden, de progreso, con mejores gestores y menos corrupción. Un lugar que nos sacó de pobres con políticos más altos, más listos, más guapos, que sabían ponerse de acuerdo y resolver los problemas de la gente. Pero aquella Europa ya no existe, si es que alguna vez lo hizo. Hoy Europa se asoma a todo tipo de amenazas, geopolíticas, económicas, incluso tecnológicas. Por eso será interesante escuchar a von der Leyen a partir de las 9. Veremos qué panorama dibuja y qué propuestas plantea. La alemana hablará de inteligencia artificial, de menores y redes sociales, pero si hay un tema que nos toca de cerca es la inmigración, porque la crisis de Ceuta ya estuvo presente ayer en la Eurocámara.
2: We will improve early warning and situational awareness.
0: Bruselas pide una solución urgente y el comisario de Interior, que también tiene las competencias de migraciones, insiste en una idea que ya han deslizado antes. Todas las personas que entraron de forma ilegal en Ceuta tienen que volver a Marruecos. Aquí en España el gobierno le está costando poner cifras a la crisis. Mes y medio después de la entrada masiva, todavía no tenemos un dato exacto de cuántos chavales siguen en las calles, desatendidos. Como digo, no tenemos un dato exacto, pero sí, digamos, una primera aproximación. Y eso es nuevo. El gobierno calcula que son entre 700 y 1.000. Y ojo, porque pide colaboración, el Masaiz.
3: Me duele, como miembro de un gobierno que se está dejando la piel para que Ceuta recupere la normalidad cuanto antes, ver que desde hace semanas el señor Vivas ha dejado de hablar como el presidente de la ciudad autónoma para solo escuchar de su boca el argumentario del Partido Popular.
0: La situación en Ceuta es cada vez más complicada, como muestra la agresión que han sufrido tres vigilantes de seguridad del CETI cuando trataban de mediar en una pelea.
4: Un proyecto de ley orgánica para regular el otorgamiento de la nacionalidad, el mantenimiento de la nacionalidad y, en su caso, la pérdida de la misma.
0: Al calor del debate de Ceuta, el PP plantea quitar la nacionalidad a los migrantes que, tras haberla obtenido, cometan algún delito grave. Desde la mesa del Consejo de Ministros, Óscar Puente tiraba de ironía.
5: ¿Se va a ceñir solo a los emigrantes? Por ejemplo, me pregunto, ¿no? No sé si el señor Bárcenas estaría incluido en ese listado. Es decir, ¿lo vamos a hacer también con los nacionales que cometen delitos? ¿Les vamos a quitar la nacionalidad?
0: Luego lo analizamos y recogemos el resto de reacciones que ha provocado esta propuesta del PP, de Alberto Núñez Feijóo. Las últimas horas también hemos sabido que las listas de espera del Ramón y Cajal, uno de los mayores hospitales de Madrid, esas listas, al menos en traumatología, se maquillaron para manipular los tiempos. A pacientes catalogados como preferentes, es decir, que tenían que pasar por quirófano en menos de 3 meses, se les pasaba a normal y se hacía sin consultar a sus médicos. Eso supone que para esa misma operación podían esperar más del doble, hasta 6 meses.
6: Jugar con las listas de espera no es jugar con una estadística, es jugar con pacientes. Pacientes, unos que no pueden esperar, otros a los que se le cronifica la patología, otros que no pueden estar con dolor, otros que casualmente se tienen que ir a la privada.
0: La ministra de Sanidad pide a Madrid que aclare qué ha pasado, sin manipula las listas de espera, si lo hace de forma generalizada o estamos hablando de un caso concreto, y el gobierno de Ayuso también anuncia una investigación. Y antes de cerrar este primer saludo, permítanme escuchar a Carlos Tarazón.
7: Esto no es solo un incendio forestal, esto nos quema por dentro a todos los que vivimos en estas zonas.
0: Es el alcalde de Tuéjar, en Valencia. Carlos compartía su impotencia con los micrófonos de nuestros compañeros de Apun. Una impotencia compartida por tantos y tantos alcaldes que han sufrido lo mismo este verano, porque cerca de 300.000 hectáreas se han calcinado en lo que llevamos de año en nuestro país. Bueno, en Tuéjar las llamas avanzan sin control y está desplegada incluso la UME. Ahora se lo contamos. (Risa) Y si amanecen a esta hora es probable que se perdieran algo de la jornada de Liga. Gonzalo de Acuña, buenos días.
8: ¿Qué tal, Meritxell? Buenos días.
0: De momento nos deja una victoria sufrida del Real Madrid en el Martínez Valero ante el Elche.
8: Sí, por 2-3, un partido donde el Madrid ganaba 0-2, el Elche empató en la segunda parte y acabó ganando el Real Madrid con un gol de Carlos Espi en el descuento. El problema de los blancos, Mourinho no lo tiene muy claro.
9: El problema me parece obvio. Más difícil saber por qué, pero fácil de entender que partidos que parecen acabados, que al final no están acabados.
8: Un partido que los prolegómenos nos dejó una imagen que es noticia. Todos los futbolistas salían con camisetas de apoyo a Ceuta, pero tres futbolistas del Real Madrid, Mbappé, Vinicius y Konaté, taparon el mensaje levantándose la camiseta donde ponía ánimo caballas. No es una iniciativa de la Liga, es una iniciativa de cada club. El Real Madrid dice que respeta la decisión de los futbolistas porque responde a sensibilidades personales. Además, en la jornada de ayer, Alavés 0, Valencia 1, Rayo Vallecano 2, Español 1. Hoy tenemos 4 partidos, entre ellos el del Barcelona, que recibe al Racing de Santander en el Camp Nou. Si gana el Barça, mantendrá los 3 puntos de ventaja sobre el Real Madrid.
0: Gracias, Gonzalo. Y a esta hora, si tienen que salir de casa, pendientes del tiempo. Bueno, las plegarias de más de uno han sido escuchadas y parece que la cosa cambia y que el calor dejará ya paso a temperaturas más propias del mes de septiembre. Jacob Petrus, buenos días.
10: Buenos días. El Mediterráneo se prepara para otro episodio de tiempo adverso. Atención, porque a medida que pasen las horas, las tormentas empezarán a crecer con mucha intensidad entre Cataluña y la Comunidad Valenciana. Hay avisos naranjas activados en amplias zonas por cantidades que pueden superar los 40 litros en menos de una hora e incluso los 100 en periodos de 3 horas. Son tormentas acompañadas de granizo y de fuertes rachas de viento que primero empezarán creciendo en zonas de montaña, especialmente en los Pirineos y al sur de la Ibérica, para posteriormente durante la tarde acercarse hasta la misma línea de costa y ya de cara a la próxima madrugada alcanzar sobre todo el oeste de las Islas Baleares. Son chaparrones que de forma más débil también afectarán a otros puntos de Aragón, del este de Castilla-La Mancha, incluso de la región de Murcia o de Andalucía Oriental. Mientras en el centro y al oeste de la península tendremos una situación muy calmada con cielos prácticamente despejados y solo a esta hora destacamos la cantidad de nubes bajas que se acumula en Castilla y León, así como en Galicia y en el Cantábrico, donde hoy todavía recibiremos algunas precipitaciones débiles que por la tarde irán desapareciendo. Atención al viento porque de norte se impone rachas intensas, sobre todo en las costas de Galicia, de Cierzo en el Valle del Ebro y de Tramuntana en Girona y en las Islas Baleares, con un poniente que ganará intensidad en el estrecho en las Islas Canarias. Por su parte, destacamos en los vientos alisios fuertes y la acumulación de nubes en el norte, aquí todavía con avisos amarillos por altas temperaturas, a pesar de que los termómetros bajan en el archipiélago canario y en la mitad norte peninsular de una forma muy evidente. Hoy solo hará un poquito más de calor que ayer en la costa mediterránea andaluza, en Ceuta y en Melilla.
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0: Y a esta hora, cuando son las 6:08, las 5:08, si nos escuchan desde Canarias, actualizamos todas las noticias de esta mañana, miércoles 16 de septiembre, con Juan Antonio Aparicio. Juan Antonio, buenos días.
11: Muy buenos días, Meritxell, en esta jornada en la que, como decías, las mañanas de Radio Nacional de España van a estar a partir de las 7 con Juan Ramón Lucas en el Parlamento Europeo. Programa especial en el que la situación migratoria en Ceuta va a estar muy presente, como en el inicio del periodo de sesiones de la Eurocámara y el discurso del Estado de la Unión de la presidenta de la Comisión, de Ursula von der Leyen, que hará mención hoy a las migraciones y a la situación de la ciudad autónoma. Lo hace después de que este martes el debate ya haya llegado a Estrasburgo y mañana jueves se vote una resolución. Todo con el foco puesto en la supuesta responsabilidad de Marruecos en la entrada masiva de migrantes que se defiende. El gobierno marroquí ha enviado a varios eurodiputados un correo en el que asegura no tener nada que ver. Corresponsal comunitario David Bidueiro.
12: El debate en el Parlamento Europeo en torno a Ceuta ha empujado a Marruecos a intervenir. Ha enviado un correo a un grupo de eurodiputados para explicarles que no está detrás de la entrada masiva de inmigrantes y que está dispuesto a readmitir a todos los que cruzaron ilegalmente la frontera. No es la primera vez que lo promete, aunque no lo haya aplicado, pero Rabat trata así de influir en los eurodiputados. Mañana la Eurocámara vota su respuesta a la crisis de Ceuta y por ahora populares y socialdemócratas han parado las negociaciones para acordar un texto de mínimo. Podemos. Y el tono ha sido fuerte durante el debate, con el PP señalando al presidente Sánchez, Dolors Montserrat.
13: Sánchez lo sabía y se fue de vacaciones 25 días. Una irresponsabilidad que le convierte en cómplice y culpable.
12: Mientras Irache García, socialdemócratas, ataca la postura de PP y Vox.
13: Pedir expulsiones que incumplan la ley del menor, la ley de extranjería y la legislación europea e internacional es violar el Estado de Derecho.
12: Pero en Vox consideran que los dos grandes partidos y Europa deberían responder a Marruecos con contundencia. Jorge Buxadé.
14: Suspender el acuerdo de asociación con Marruecos y todos los acuerdos internacionales con Marruecos, salvo, obviamente, los de retorno y expulsión de los marroquíes.
12: Aunque el PP sí desliza que si se repite otra entrada masiva, las relaciones con Marruecos no pueden seguir igual.
11: Gracias, David. En nuestro país, la nueva sesión de control al gobierno en el Congreso va a volver a ser el escenario de la disputa política después de que el Ejecutivo haya vuelto a acusar a la oposición y al Ayuntamiento de Ceuta de falta de cooperación en la crisis. PP y Vox siguen presionando, pero también los socios. El gobierno además ha actualizado las cifras de los migrantes que continúan en Ceuta. Alberto Apezteguía, buenos días.
15: Buenos días. En Moncloa reconocen que 10.000 migrantes siguen en las calles de Ceuta y admiten que todavía les quedan entre 700 y 1.000 menores por identificar. Con las Navidades en el horizonte como límite para resolver la crisis, acusan al gobierno ceutí y a los populares de bloquear la situación. El mando único, Ángel Víctor Torres.
16: Quienes nos dicen en Ceuta que no quieren que Ceuta sea un SETI, para que Ceuta no sea un SETI, las personas tienen que salir de la calle.
15: Pero las críticas a su gestión no solo les llegan desde la oposición. Alberto Ibáñez Sumar y Gabriel Rufián Esquerra.
17: El señor Sánchez debería ponerse las pilas.
18: El gobierno le pide disculpas, que estuvo 20 y pico días desaparecido.
15: Creen que finales de año es demasiado tarde y exigen que se agilicen los procesos para reubicar a los menores en la península. Podemos y Ione Belarra.
19: 24-48 horas máximo, una semana. Yo es lo que le exijo al gobierno.
15: En Vox no le dan ninguna credibilidad a los plazos del Ejecutivo e insisten en las deportaciones. La portavoz, Pepa Millán.
20: Es mentira que la normalidad vaya a volver en diciembre. Es completamente mentira. Porque el gobierno ha demostrado que su interés es cronificar esta situación.
15: Ceuta no recuperará la normalidad, dicen, hasta que Sánchez salga de la Moncloa.
11: Y mientras hoy el debate de Ceuta se traslada, como decimos, también a la Eurocámara, España e Italia han prorrogado por otros 15 días los controles fronterizos entre ambos países por esta crisis. El transalpino los mantiene por el momento hasta el 30 de septiembre. España hasta el 8 de octubre. Laura Herrero.
21: Sí, Italia aplicó el 1 de agosto los controles en puertos y aeropuertos para los pasajeros procedentes de España y España hizo lo propio el 8 de agosto. Y mes y medio después, ninguno da su brazo a torcer. Por segunda vez, el gobierno de Giorgia Meloni ha aprobado una prórroga de 15 días más de la suspensión del espacio Schengen. Justifican que aún hay riesgo para la seguridad interna provocada por la crisis de Ceuta. Y el ejecutivo de Pedro Sánchez se toma la revancha y anuncia que también alarga la medida que acaba el 23 de septiembre y lo hará de momento el 8 de octubre. El ministro de Exteriores, José Manuel Álvarez, no escondía su enfado con el país transalpino.
22: Vergonzoso y es desde luego un ataque directo a la dignidad de los españoles y a la unidad y la solidaridad de los europeos.
21: Fuentes del Ministerio del Interior se abren a cambiar la fecha prevista de este 8 de octubre si hay un cambio, dicen, de circunstancias que lo propicien.
11: Entre tanto, en la ciudad autónoma continúan las manifestaciones y protestas para exigir la vuelta de la normalidad. Este martes, sus ciudadanos se han unido en una cadena humana junto al puerto, donde se ha habilitado, recordamos, uno de los campamentos para pedir que se agilicen las devoluciones.
23: Porque no queremos que nuestra ciudad se convierta en un CETI. No puede haber tanto asentamiento en toda la ciudad.
24: Y que se lo lleven, vamos, que no quede ni uno. Ni uno, porque tanto dice los niños de ellos y los niños nuestros.
11: Por otra parte, tres vigilantes de seguridad del CETI de Ceuta han resultado agredidos al mediar en una pelea entre los migrantes acogidos en estas instalaciones. Los tres han tenido que ser trasladados al Hospital Universitario de Ceuta. El juez del Tribunal Supremo, Pablo Llarena, ha vuelto a rechazar aplicar la amnistía a Carles Puigdemont y mantiene la orden de detención para el expresidente de la Generalitat de Cataluña. El magistrado considera que la malversación supuso un beneficio personal. La decisión queda ahora pendiente de lo que resuelva el Tribunal Constitucional. Aysa Sánchez, buenos días.
25: Buenos días. Con horizonte el día 22 de septiembre será entonces cuando el Constitucional empieza a resolver los recursos contra la decisión del Supremo de dejar fuera de la amnistía la malversación del procés. Esta doctrina será después la que tenga que aplicar también el caso de Carles Puigdemont, porque Llarena ha corregido parte de su argumento tras la sentencia europea. Ya no sostiene el juez que el procés perjudicara los intereses financieros de la Unión Europea, pero sí mantiene que Puigdemont obtuvo un beneficio personal al emplear fondos públicos para impulsar el referéndum y por ello mantiene su orden de detención. Sobre ello se pronunciaba además Jordi Turull en Radio 4 contra la actuación de una parte de los jueces.
2: Quan tornarà? El problema és si tornarà és perquè no ha tornat, i no ha tornat perquè hi ha una sèrie de jutges que més que fer de jutges
25: fan de justicieros. No ha vuelto porque hay una serie de jueces que más que hacer de jueces hacen de justicieros y se han rebelado contra el poder legislativo, decía el secretario general de Junts. Su recurso será el primero que estudie, por cierto, el Constitucional el próximo martes.
11: Lo escuchábamos al inicio, el Ministerio de Sanidad exige explicaciones a la Comunidad de Madrid tras las presuntas modificaciones en las prioridades en operaciones para mejorar las listas de espera en el Hospital Ramón y Cajal. La denuncia parte de varios facultativos del centro, mientras que la consejería se defiende. Laura Rodríguez, buenos días.
3: Buenos días. Y a última hora de la tarde, el Ministerio enviaba una carta a la Consejería de Sanidad madrileña exigiendo explicaciones y garantías en el control de las listas de espera. Mónica García, en Radio Nacional.
4: La Consejería de Sanidad es la que de alguna manera permite o incentiva que haya este tipo de maquillajes, ¿no? Jugar con las listas de espera no es jugar con una estadística, es jugar con pacientes.
3: Son 57 pacientes que en cuestión de dos semanas vieron cómo su estado en las listas de traumatología pasaba de ser de prioridad preferente a prioridad normal, es decir, personas que deberían de ser intervenidas antes de 90 días podrían tener que esperar hasta 180, garantizando que la cirugía se producía así dentro del plazo previsto. Desde la Consejería de Sanidad niegan que se trate de una forma de maquillar la estadística. Fátima Matute.
5: Bueno, lo que quiero dejar claro es que en la Comunidad de Madrid no se falsean las listas de espera, que es mentira que se estén maquillando las listas.
3: La consejera achaca las acusaciones a las rencillas con un cirujano del hospital que había sido expedientado. Ayer, en el canal 24 Horas, el trabajador aseguraba que el expediente se lo abrieron al dar la voz de alarma.
6: Y a raíz de ahí, pues, se ha desencadenado un expediente disciplinario contra mí por acoso y conflicto interno con la dirección médica y con el jefe de servicio.
3: Una polémica sobre la que todavía no se ha pronunciado la presidenta madrileña, Isabel Díaz Ayuso, que el mismo día en el que salía a la luz esta noticia, recogía un premio a su gestión sanitaria.
11: Gracias, Laura. Son las 6 y 16, las 5 y 16 en Canarias. Después de la subida de los tipos de interés del Banco Central Europeo, Estados Unidos podría seguir hoy los pasos de nuestro continente. La Reserva Federal comienza una reunión en la que se va a tomar una decisión a la que ya se ha mostrado favorable su nuevo presidente. El objetivo, al igual que en Europa, luchar contra la persistente inflación por la guerra en Irán. De producirse finalmente, sería la primera subida de los tipos de interés en Estados Unidos desde julio de 2023. Cuéntanos, Víctor Fernández.
15: Los mercados dan por sentada la subida de los tipos de interés. El presidente de la Reserva Federal, Kevin Warsh, ya mostró su disposición a subirlos en agosto en su discurso en Jackson Hole. Mercados y analistas cuentan con que suban en el entorno de los 25 puntos básicos hasta quedarse en el 3,75 y el 4%. Todo con el objetivo de frenar las presiones inflacionistas que se mantienen vigentes en Estados Unidos. Presiones que mucho tienen que ver con lo que ocurre y con lo que ocurra en Oriente Medio. Si el conflicto se resolviera, una bajada de los precios de la energía podría contribuir a un alivio de esas presiones inflacionistas. Pero, hasta entonces, la receta de la Reserva Federal apunta a un aumento del precio del dinero en un momento en el que la inflación sigue muy por encima del objetivo del 2%.
11: Con la vista puesta en el comercio mundial y el estrecho de Hormuz y ahora la seguridad en el Mar Rojo, el conflicto de los hutíes de Yemen está forzando también desplazamientos internos por los combates. Mientras Naciones Unidas alerta de graves consecuencias y se cierra el estrecho de Bab el-Mandeb, más de 4 millones y medio de personas han tenido que abandonar sus casas, miles de ellas incluso cruzando el mar hasta la cercana Yibuti. Corresponsal en Oriente Próximo, Santi Echevarría, buenos días.
7: Buenos días. Ese reciente avance de los rebeldes hutíes de la milicia proiraní en Yemen y también los contraataques de la vecina Arabia Saudí, que apoya al gobierno yemení para tratar de frenar esa expansión, esos combates están desatando un desplazamiento forzoso de cerca de 100.000 personas. Pero también hay miles de yemeníes que buscan refugiarse de esta guerra por mar, desde la península arábiga hasta el Cuerno de África. Y pueden imaginar el peligro de esa travesía desde Yemen hasta Djibouti, alerta el portavoz del secretario general de la ONU, Stefan Dujarric, cruzando además precisamente el estrecho de Bab el-Mandab, que es el objetivo de esta última ofensiva de la insurgencia hutí. Pero los yemeníes llevan ya más de una década sufriendo las consecuencias de esta guerra.
26: 4.5 million
0: People have been dispersed already from the previous.
7: El jefe de la misión de la Organización Mundial para las Migraciones, Abdusatore Soev, precisa que unos 4,5 millones de personas se han visto forzadas ya a desplazarse en Yemen.
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11: Meses después del histórico derribo de la verja de Gibraltar, la eliminación de la frontera física ha supuesto una considerable mejora diaria para los más de 15.000 ciudadanos españoles que trabajan en el Peñón. Sin embargo, estos trabajadores transfronterizos siguen reclamando que se agilicen las mejoras laborales y sociales pactadas y, sobre todo, que las administraciones les dejen participar en la toma de decisiones. Redacción en Andalucía, Rocío Muñoz.
8: La desaparición de la verja ha agilizado el paso diario de más de 15.000 trabajadores transfronterizos, la mayoría españoles, que cada jornada se desplazan a Gibraltar para trabajar. Sin embargo, estos trabajadores recuerdan que aún quedan reivindicaciones pendientes. Juan José Uceda es su portavoz.
9: Muy contentos porque ya no hay frontera aquí. Eso psicológicamente también ha beneficiado mucho a toda la gente de ambos sitios, pero que en el otro aspecto de problemas muy serios, muy graves, como son el tema de las pensiones de los trabajadores, como son el tema de cuando caes enfermo, como es el tema de la prestación por desempleo.
8: Piden garantizar la plena igualdad de derechos laborales y sociales y mejorar el reconocimiento de prestaciones y pensiones a ambos lados de la frontera y que se mejore la movilidad. También reclaman tener una mayor participación en el desarrollo de los acuerdos que afectan directamente a su actividad diaria.
11: Bomberos forestales de la Comunidad Valenciana continúan trabajando hasta ahora para tratar de estabilizar el incendio de Tuéjar en la provincia de Valencia.
10: Adelante.
11: Unas labores a las que a última hora de la tarde de este martes se ha unido la unidad militar de emergencias. El fuego ya ha quemado unas 700 hectáreas y dos bomberos han resultado heridos mientras trabajaban en las tareas de extinción. Ambos han sido trasladados a un hospital. Juan Carlos Valderrama es el conseller de emergencias.
13: Uno con unas quemaduras leves que ha sido trasladado al hospital de la Fe y otro bombero forestal que ha volcado la autobomba que conducía, pero que son contusiones leves y que ha sido trasladado al hospital de Lidia.
11: Seguimos hablando de medio ambiente porque el agujero de la capa de ozono sigue reduciéndose y según el informe que acaba de publicar la Organización Meteorológica Mundial, su tamaño el año pasado fue uno de los más reducidos de la historia. Sin embargo, hay zonas del planeta como la Antártica donde ha crecido. Por eso los expertos celebran la mejora, pero siguen advirtiendo de la emisión a la atmósfera de químicos dañinos. Rosa Basteiro, buenos días.
26: Buenos días. Según la Organización Meteorológica Mundial, el agujero de ozono en 2025 se situó entre el cuarto y el quinto más pequeño desde que se observaron los patrones de agotamiento severo de la capa de ozono de la Tierra, una capa que nos protege de las dañinas radiaciones ultravioletas del Sol y que muestra signos de recuperación a largo plazo a pesar de las fluctuaciones anuales. El protocolo de Montreal supuso un antes y un después para frenar su destrucción por la prohibición del uso de los clorofluorocarbonos, los conocidos como CFCs, pero se siguen emitiendo químicos que dañan esta capa protectora. Los hidrofluorocarbonos, utilizados sobre todo para la refrigeración, y los halógenos en general que también emiten fuentes naturales como los océanos. Julián Villamayor del Instituto de Química Física Blas Cabrera del CSIC.
27: Son elementos químicos como el cloro, el bromo y el yodo. Estos compuestos, cuando se emiten a la atmósfera, reaccionan y liberan átomos que son muy reactivos con el ozono y por tanto muy dañinos para la capa de ozono.
26: En cuanto al agujero de ozono antártico, según Copernicus, durante la primera quincena de septiembre su superficie aumentó de forma drástica hasta alcanzar unos 25 millones de kilómetros cuadrados, 5 millones por encima de la media para este periodo, aunque hay otros indicadores que muestran que su evolución se mantiene dentro de la media histórica.
11: La empresa Allianz ha retirado este martes su patrocinio del Festival de las Ideas después de las amenazas de boicot de 20 participantes por el apoyo que brinda esta compañía a Israel. El coste del evento, que comienza este miércoles y se va a extender hasta el día 20 de septiembre, va a correr ahora a cargo de sus organizadores. Ana Zurita, buenos días.
28: Buenos días. El Festival de las Ideas arrancará este jueves sin el respaldo económico de Allianz, aunque no ha habido tiempo material para actualizar todas las señales informativas y habrá carteles y programas donde aparezca su nombre. En un breve comunicado, Allianz rechaza firmemente las acusaciones vertidas contra la compañía y subraya que el diálogo y la diversidad de perspectivas han sido valores fundamentales de la compañía, que ha decidido retirarse para que el evento pueda celebrarse según lo previsto. El escritor Juan Evaristo Bois hablaba de victoria moral en el espacio El Ojo Crítico, sin confirmar si tras la salida de Allianz los firmantes participarán ahora en el festival.
10: Nosotros reconocemos todo el esfuerzo y el compromiso con los valores y derechos sociales del festival y de Círculo. El único problema al que supeditábamos nuestra participación era la participación y la financiación de Allianz. Una vez se ha desvinculado, eso desde luego cambia mucho las cosas.
28: Ahora el coste económico de esta cita cultural será asumida por el Círculo de Bellas Artes y la fábrica, los organizadores, que en otro comunicado confirmaban que la salida de Allianz se ha producido de mutuo acuerdo y en el que reafirman su compromiso con el mantenimiento de este espacio de reflexión y pensamiento crítico que pretende ser el Festival de las Ideas.
11: Mallorquín, Sebastià Alzamora, es el nuevo Premio Nacional de Poesía, lo ha ganado por su libro Sala Augusta, seguid de lengua materna, nos lo cuenta Susana Santaolalla, buenos días.
12: Buenos días. El jurado ha galardonado este poemario por su capacidad para transitar con genialidad desde la denuncia histórica hasta la delicadeza del espacio doméstico. ¿Cómo lo consigue? Por un lado, en Sala Augusta, a través de un único poema de verso largo y libre. De esta manera, el autor rescata del olvido el horror de la Guerra Civil desde un cine real en el centro de Palma, que fue una prisión.
14: Enterarme que este cine, que digamos que adoro, pues fue una prisión franquista y eso fue lo que me hizo empezar a trabajar en este poema.
12: Y por otro lado, Lengua materna. Con melancolía, el poeta rinde homenaje a la figura de la madre y a una infancia humilde marcada por las mujeres que sostenían el hogar trabajando para la industria del calzado. Miriam Reyes, ganadora del Premio Nacional de Poesía el año pasado y miembro del jurado.
16: Ha sido un poemario que he leído de principio a fin, los dos libros juntos, sin parar. O sea, tiene algo que te lleva con una emoción muy intensa.
12: Sala Augusta, seguid de lengua materna, está publicado por la editorial Proa.
11: En los deportes, victoria sobre la bocina del Real Madrid ante el Elche. Gonzalo Dacuña, buenos días.
17: ¿Qué tal? Buenos días, Juan Antonio. En el arranque de la sexta jornada de Liga en Primera División, gol de Carlos Espí de nuevo, Salvador, para un partido donde el Madrid lo tenía todo controlado, ganaba 0-2 al descanso, pero el Elche remontó. El Real Madrid ya suma 15 puntos, empata de momento con el Barcelona al frente de la tabla. Su siguiente objetivo, el derbi ante el Atlético de Madrid en el Metropolitano. Un partido que nos va a dejar una imagen que da mucho que hablar. Esa imagen de Mbappé con Ate y Vinicius tapando el mensaje en las camisetas de apoyo a Ceuta que llevaban el resto de jugadores que saltaron al terreno de juego en el Martínez Valero. Más marcadores del martes. Volvimos a reafirmarnos en ese tópico que se dice tanto en el fútbol de entrenador nuevo, victoria segura. Debutaba en el Valencia Óscar Sánchez y ganó.
18: Realmente nosotros como cuerpo técnico solo hemos podido aportar a nivel mental. Creo que atribuirse a uno mismo al cuerpo técnico de ahora a la victoria sería bastante injusto.
17: Por la mínima esa victoria del Valencia ante el Alavés en Mendizorroza y también por la mínima victoria del Rayo 2-1 ante el Español en Butarque. Será el último partido que han jugado allí. En octubre el Rayo, el equipo de la Franja, va a volver a Vallecas, Juan Antonio. Y además, te cuento más cosas. La jornada continúa en el día de hoy. A las 9 de la noche juega el líder, el Barça, en el Camp Nou. Si gana, va a mantener los 3 puntos de ventaja sobre el Real Madrid. Un Camp Nou que ya sabemos que va a coger la final de la Champions en el año 2029. ¿Se ve Flick llegando hasta allí como míster del Barça?
19: 100%, estaré seguro, como aficionado o como entrenador, eso ya lo veremos. No se sabe lo que puede pasar, es un equipo fantástico, pero al final no se sabe lo que puede pasar.
17: No se moja, también hoy a las 9 y media de la noche Levante Athletic Club de Bilbao y a las 7 dos partidos, Depor Sevilla y Atlético de Madrid Osasuna, sin Julián Álvarez lesionado. Otro argentino como Julián, Leo Messi, ha sido

0: Y también disfrutarán en Valencia de Nikola Mirotić, es el nuevo fichaje de Valencia Basket en la Liga ACB que fue presentada en el día de ayer.
1: Fichaje estrella, gracias Gonzalo.
0: Hasta ahora.
1: Y en Espacio para la Cultura miramos hoy hacia Valladolid, porque aunque todavía queda más de un mes para su Semana Internacional de Cine, la ciudad, Laura Rodríguez, buenos días de nuevo, empieza ya a calentar motores.
2: ¿Qué tal? Y lo hace con Visionando, el Festival Internacional de Cortometraje sobre Salud Mental, que arranca hoy en Valladolid. Un aperitivo previo a la Seminci. Hoy, en la primera de las cuatro sesiones programadas, se proyectarán 8 de los 32 cortos seleccionados. Y entre todos ellos, un eje común: esa intención de promover una mirada más humana y diversa sobre la salud mental. Entre los títulos en cartel, por ejemplo, tenemos El cuerpo de Cristo, que le sonará porque es la adaptación a la gran pantalla del cómic de la ilustradora Bea Lema, Premio Nacional de Cómic 2024. Tendremos que esperar hasta el día 10 de octubre para conocer los cortometrajes premiados, en una gala de clausura que pondrá el broche de oro a esta tercera edición de Visionando.
1: Gracias, Laura, y con esto llegamos a las 6:30, las 5:30 en las Islas Canarias.

0: Madre mía, cómo pasa el tiempo. 6:30, 5:30 en Canarias.
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2: Una ciudad española que todos llevamos en el corazón y en la mente estos días, y reconocer el trabajo ingente que está realizando el personal de Protección Civil en Ceuta en una situación sin duda de extraordinaria complejidad.
0: Ceuta como principio y fin. El rey la ha puesto como ejemplo de civismo y ya lo escuchan, en una situación, dice, de extraordinaria complejidad. Es la primera vez que el monarca se pronuncia desde la entrada masiva del 30 y 31 de julio. La crisis, que ha pasado por todos los estadios y que parece lejos de solucionarse, sigue acumulando frentes, y uno de ellos, y no menor, es el judicial. La Audiencia Nacional también toma las riendas de la investigación contra el delegado del gobierno. Lo hará María Tardón, la misma jueza que ya investiga la entrada masiva del 30 y 31. No es extraño, no es infrecuente, porque al tratarse de dos asuntos relacionados, la entrada y el papel de Miguel Ángel Pérez Triano, la ley obliga a investigarlos bajo un mismo paraguas, porque entiende que eso puede ayudar a esclarecerlo. Así que Tardón asume esa segunda pata de la investigación y lo primero que tendrá que hacer es decidir qué hace con Pérez Triano, si lo cita y en calidad de qué lo cita, si lo cita como testigo o lo cita como investigado. Lo ocurrido en Ceuta, junto a la decisión del Supremo de la ley de nietos que tanto hemos comentado estos días, han recrudecido el choque entre el gobierno y los jueces.
3: Me temo que si los miembros de la carrera judicial se escudan exclusivamente en las declaraciones que hacemos los políticos, se tapan los ojos y no se dan cuenta de que quien está poniendo en cuestión la propia imparcialidad del Poder Judicial son algunos jueces, creo que cometerán un grave error.
0: Bueno, estos dos asuntos, los jueces y la gestión del gobierno en Ceuta, volverán a salir hoy en el Congreso. Vamos a estar ahí a partir de las 9 para escucharlo. Ya se lo decía, Ceuta como principio y como fin de todo. Son las 6:32, 5:32 en Canarias. Hay más asuntos. Juan Antonio Aparicio, buenos días.
4: Buenos días de nuevo, Meritxell. Sí, seguimos hablando de Ceuta, porque el gobierno ha reconocido que en las calles de la ciudad autónoma quedan aún entre 700 y 1.000 menores sin tutelar. Son más de 10.000 migrantes en total, según el Ejecutivo, que siguen ocupando espacios en la ciudad y tratando de sobrevivir. La policía y la Inspección de Trabajo están investigando presuntos casos de trabajo irregular que estarían realizando estos migrantes, empleados sobre todo en pequeñas obras. Ceuta, Lara Albillos.
5: Se trata de una operación conjunta. Se supervisan si se están encargando obras a inmigrantes irregulares que permanecen en la ciudad autónoma sin contrato de trabajo y sin unas mínimas condiciones laborales ni de seguridad. El presidente de la Cámara de Comercio de Ceuta, Karim Bulaix, asegura que uno de los primeros indicios fue que se agotaron las existencias de materiales de obra.
6: Hay indicadores, los propios empresas que se dedicaban a vender pintura después de la primera semana de ocupación se quedaron sin provisiones para seguir vendiendo, no tenía pintura para poder vender.
5: También la Confederación de Empresarios de Ceuta alertó a las administraciones. Su presidenta, Arancha Campos, afirma que los trabajos ilegales van más allá de pintar paredes, porque dice ha entrado mucha mano de obra cualificada.
7: No solo reformas, sino ampliaciones de viviendas o simplemente construcciones reales de edificios que se han encontrado también.
5: Campos alerta de que estas obras se realizan sin garantías para los

0: trabajadores ni para el propio resultado a nivel técnico de los trabajos.
1: Casos como el de Noelia Castillo, más recientemente el de Francesc Auger, han puesto la aplicación de la eutanasia en el centro del debate público. Recordamos, este hombre de 56 años está ingresado en un hospital de Barcelona tras intentar suicidarse. Su petición de muerte digna está paralizada desde 2024 tras el recurso presentado por su propio padre. El Congreso continúa tramitando una proposición de ley para blindar el derecho a la eutanasia presentada precisamente a raíz de este caso. Cuéntanos, Alba Urrutia, buenos días.
2: ¿Qué tal? Buenos días. Sí, hablamos de casos en los que terceras personas han intentado evitar que su familiar se acoja a este derecho. El Supremo avaló hace unos meses, además, que los familiares cercanos puedan oponerse, y desde el Gobierno han insistido en que siguen trabajando para blindar el derecho a la eutanasia. Elma Saiz es ministra portavoz.
3: Es una situación de derecho personalísimo, una situación de extremo dolor. En este momento se está tramitando una proposición de ley en el Congreso de los Diputados para evitar que recursos de terceros puedan bloquear una situación, insisto, un derecho personalísimo y una situación tremendamente dolorosa. Y esperemos que esa proposición de ley vea la luz en el Congreso de los Diputados.
2: Es una proposición de ley impulsada por el Parlament de Cataluña a raíz del caso de Francesc Auger. En 2025 se realizaron 565 ayudas para morir, la mayoría por patologías neurológicas. Son 139 más que en 2024 y representan el 0,13% del total de decesos, con datos muy por debajo de países con legislaciones similares como Canadá, Países Bajos o Bélgica. Un derecho, el de la eutanasia, que poco a poco se va asentando, aunque el año pasado 3 de cada 10 personas fallecieron antes de que se tramitara su eutanasia.
1: Gracias, Alba. Hoy veremos si el Congreso da el visto bueno definitivo a la reforma de las leyes de dependencia y discapacidad, un cambio de modelo que aspira a reducir las listas de espera y la burocracia y a mejorar la atención a las personas dependientes. Tras la luz verde del Senado el pasado miércoles, con la inclusión de 45 enmiendas del Partido Popular, el texto se va a someter en unas horas a su último examen en la Cámara Baja. Ana Galarza, buenos días.
4: ¿Qué tal? Buenos días. Hoy en el Congreso se vota lo que el ministro de Servicios Sociales define como la refundación del modelo de cuidados en España. La Cámara Baja dará previsiblemente el sí definitivo a las leyes de dependencia y discapacidad, unas normas con las que se busca, según Pablo Bustinduy, dejar atrás el modelo de macroresidencias y dar mayor autonomía a las personas dependientes.
5: Que cuidar y ser cuidado no es una cuestión privada, es una cosa común y lo es para todos y para todas, en igualdad, en dignidad y en autonomía.
4: Así lo aseguraba durante la primera votación, en julio. La reforma de la ley de dependencia garantiza, entre otras cosas, que las personas dependientes puedan recibir diferentes prestaciones sin que haya incompatibilidades entre ellas. Por ejemplo, de ahora en adelante, si alguien apuesta por recibir los cuidados en casa, podrá optar a la prestación en el entorno familiar y acudir también a un centro de día. Por su parte, la reforma de la ley de discapacidad prohibirá que los seguros del hogar o de salud suban los precios cuando una persona dependiente quiera contratarlos y obligará a que las administraciones públicas tengan que dar ayudas para horas de accesibilidad. Asimismo, con ambas reformas se refuerza la financiación del sistema. El Estado estará obligado a asumir el 50% de la inversión en la materia.
1: La ONG Save the Children presenta hoy un informe que analiza la equidad educativa en España. El estudio se pregunta si el nivel socioeconómico influye o no en los resultados académicos y también si el origen de los estudiantes es determinante. El análisis se ha realizado partiendo de los datos del último informe PISA. Más detalles, Juan Coca, buenos días.
6: Buenos días. El nivel económico influye en el nivel educativo y es que los alumnos con menos ingresos tienen hasta 5 veces más posibilidades de repetir curso. Aunque parezca que mejoramos en equidad, la realidad, explican desde Save the Children, es que la brecha se cierra por arriba. Catalina Perazzo.
7: Se explica porque empeoran los resultados de quienes estaban arriba, no porque mejoren suficientemente quienes estaban abajo.
6: Solo en Castilla-La Mancha mejora los resultados de los más desfavorecidos. En toda España, quienes tienen altos ingresos caen 33 puntos, sobre todo en lectura, frente a la mitad, 15 puntos de caída en clases más bajas. En la dirección contraria va el uso de tecnologías. A más ingresos, más uso. Las clases más favorecidas, sobre todo para el estudio. Las clases más bajas, sobre todo para el ocio. Y aquí observan que en este segmento de ingresos prácticamente la mitad se siente mal si no tiene internet. Por eso piden tomar medidas. Lucía Cobreros es una de las autoras.
8: Dar una formación digital para el alumnado y el profesorado que esté centrada en el uso seguro de la inteligencia artificial y de otras tecnologías. Se puede aplicar de manera más efectiva las restricciones de los móviles en las aulas.
6: Y un último apunte sobre el alumnado migrante. Puntúa por debajo del resto, pero solo una parte ínfima, una décima, se debe al origen. El motivo fundamental de los 29 puntos por debajo es el nivel socioeconómico familiar. La brecha no es de origen, es sobre todo de clase social.
1: El deporte de salud, lo dice no solamente la lógica, sino también la Organización Mundial de la Salud. Y cada vez son más los adolescentes que se apuntan a gimnasios para mejorar su forma física, algo considerado ya como un boom al que han contribuido las redes sociales. Nos lo cuenta Elena Guijar.
9: La Organización Mundial de la Salud recomienda el entrenamiento de fuerza hasta 3 veces a la semana, pero incide en que se necesita más una actividad física aeróbica, sobre todo en edades de crecimiento, cuando nuestro cuerpo está terminando de formarse. La generación Z dispara la ocupación en el sector del fitness, más ellos que ellas. 2 de cada 10 chicos que practica deporte va al gimnasio con esa premisa del autocuidado, estar en forma y mejorar el físico.
10: Estoy en un equipo de fútbol con mis amigos y también voy al gimnasio para hacer ejercicios de fuerza y aumentar mi musculatura.
11: Voy al gimnasio, la verdad, para hacer ejercicios de fuerza y aumentar masa muscular.
12: Juego al vóley en un equipo y voy al gimnasio para...
9: María Martín, profesora e investigadora en el INEF de la Universidad Politécnica de Madrid, ha realizado un amplio estudio junto con el Consejo COLEF y la Fundación MAFRE sobre actividades físicas y deportivas para los adolescentes. Sitúa los gimnasios como el lugar marcado por las pantallas para socializar.
13: Y que en esto tiene que ver mucho pues, la influencia de las redes sociales. Hablamos también de las estrellas del fútbol masculino. Las chicas también lo percibían en ellos que tienen una obsesión.
9: Si la generación Z tiene ganas, los adultos tenemos que coger el guante y responder para asegurar que la salud sea el mapa a seguir.
14: Es una ventana de oportunidad. O sea, si tenemos una generación que tiene ganas de ir al gimnasio, tenemos que aprovecharlo. Pero tenemos que adaptar esos espacios de práctica.
9: En España, la edad mínima para entrar a un gimnasio son los 14 años, siempre bajo control de los padres o tutores legales. El acceso es totalmente libre al cumplir los 16.
1: Asuntos. Hace 4 años, la joven Mahsa Amini fue detenida por no llevar bien puesto el velo. Falleció mientras estaba bajo custodia policial. Su muerte provocó una oleada de protestas que fueron reprimidas duramente por el régimen de Irán, dejando 500.000 de fallecidos. A pesar de los castigos y las penas de prisión, muchas mujeres han seguido con estas demandas, con las de Amini, que han acabado con una relajación de los estrictos códigos de vestimenta del país persa. Teresa Montoro.
15: La muerte de hace 4 años de la joven kurda Mahsa Amini, tras ser detenida por la policía de la moral por no llevar bien puesto el velo islámico, provocó una serie de protestas que, bajo el lema Mujer, Vida, Libertad, pedían el fin de la República Islámica y que solo cesaron tras una represión que causó 500 muertos y 22.000 detenidos. Pero tras el fin de las protestas y a pesar de detenciones y castigos, muchas mujeres siguieron este movimiento de desobediencia civil que ha derivado en una relajación de las restricciones de vestimenta que se puede apreciar en Teherán y otras grandes ciudades, donde principalmente las jóvenes han abandonado el velo, van maquilladas y usan ropa occidental. Esta relajación, sin embargo, ha provocado críticas entre los ultraconservadores que piden que vuelvan a aplicarse con rigor esas normas, algo que por el momento las autoridades iraníes no están imponiendo, ya que mientras dure la guerra con Estados Unidos e Israel, según han manifestado en público, buscan rebajar las tensiones internas frente al enemigo exterior.
1: Continúan las protestas en El Salvador para exigir al presidente Nayib Bukele que respete los derechos humanos. Madres de jóvenes desaparecidos han reclamado saber la verdad de dónde se encuentran sus familiares. Enviado especial a El Salvador, Francisco Carrión.
16: Al grito de libertad para los inocentes, cientos de salvadoreños han tomado este martes las calles de la capital, San Salvador, una marcha alternativa al desfile militar que ha conmemorado los 205 años de la independencia de Centroamérica de la corona española y un desafío al actual presidente Nayib Bukele. Al frente de la protesta, madres de desaparecidos como Eneida Abarca.
17: Un día de conmemoración, ¿verdad?, acerca de todas las personas desaparecidas, ¿verdad? Aquí estamos siempre por la verdad, la justicia. Por Constitución salvadoreña tenemos derecho a saber cuál fue la suerte y paradero de nuestros amados hijos, con independencia de tiempo y si está fallecido o no.
16: Eneida lleva 4 años buscando a su hijo Carlos.
18: Carlos desaparece 1 de enero del año 2022 y ahí comienza el calvario para la familia Santos Abarca.
16: La marcha ha denunciado la crisis de derechos humanos en un país que lleva 53 meses bajo régimen de excepción, con denuncias de torturas, muerte bajo custodia y el arresto de miles de ciudadanos sin vinculación con las pandillas. El presidente Bukele conserva un respaldo popular que roza el 90% y se prepara para lograr su tercer mandato en febrero, tras una polémica reforma constitucional.
1: La Fundación Ortega Marañón recupera la historia del Liceo, un club femenino de Madrid. Esta asociación de mujeres, fundada en 1926, tenía como objetivo el intercambio de ideas. Ahora, su historia, podemos visitarla en una exposición. Íñigo Pigavea.
19: En 1926, en plena dictadura de Primo de Rivera, con las mujeres como españolas de segunda, se fundó el Liceum Club Femenino en Madrid para intercambiar ideas entre sus socias, para escuchar a otras mujeres y hombres de su tiempo, para formar una biblioteca de 3.000 ejemplares, después incautada para la sección femenina franquista. La exposición que recupera la historia del Liceum Club Femenino permanecerá abierta hasta el 22 de enero en la antigua residencia de señoritas. Allí se gestó el club. Hoy es la Fundación Ortega Marañón que preside Gregorio Marañón.
20: Su labor facilitó que España adelantara el reloj de la modernidad.
19: Hay fotografías y documentos originales aportados en parte por familiares de aquellas socias. Tania Bayó, comisaria de la exposición, recuerda el caso concreto de Concepción Magallanes.
21: Su nieta nos dijo: yo conservo el carnet del liceo con todas las tiras de pago. ¿Qué nos ha dado esta información? Hubo socias que estuvieron pagando cuota del liceo hasta octubre de 1936. Esto es un gran dato, porque todo el mundo pensaba que el liceo en julio del 36 había dejado su actividad.
19: El liceo, un club femenino, será uno de los protagonistas de Documentos en Radio Nacional de España en noviembre.
1: En los deportes, hoy continúa la sexta jornada de Liga en Primera División y juega el líder, el Barcelona, en el Camp Nou. Gonzalo Dacuña, buenos días.
22: ¿Qué tal? Buenos días. A las 9:30 de la noche, Barça-Racing de Santander. Recuerdo que el Barça, si gana, hará pleno y seguirá en el liderato. También a esa hora, Levante Athletic Club de Bilbao. Y a las 7 de la tarde, dos partidos, Deportivo da Coruña-Sevilla y Atlético de Madrid-Osasuna. No estará Julián Álvarez, en este caso por lesión. Es duda también para el derbi del fin de semana. Un derbi al que el Real Madrid va a llegar después de ganar a Doche 2-3 al Elche. También el Valencia recuperó la senda del triunfo, primera victoria de la temporada ante el Alavés en Mendizorroza, en el debut de su entrenador Óscar Sánchez en el banquillo che. Y el Rayo Vallecano acabó su exilio en Butarque ganando por 2-1 al Español. Volverá a jugar en Vallecas a partir del mes de octubre. Pendiente de todos los partidos, por supuesto, el presidente de la Liga, Javier Tebas, que también dio su favorito para lo que va a ser el tema de conversación el próximo mes, el Balón de Oro.
23: Creo que Rodri otra vez. Es difícil porque ha estado lesionado mucho parte del año, pero creo que con lo que ha hecho en el Mundial y un poco antes, para mí se lo vuelve a merecer.
22: Hoy tenemos tablero con esos partidos de Liga y además con el comienzo de la Europa League. Debuta el Celta, lo hace en Chipre ante el Omonia a las 7 menos cuarto. Un tablero donde anoche hablábamos con Rafa Jodar en la previa de la eliminatoria de Copa Davis de tenis entre Chile y España.
24: Va a ser una eliminatoria muy, muy difícil, sí. Estamos aquí en Chile, el ambiente va a ser difícil, va a ser complicado y bueno, tenemos unos días para prepararnos y para intentar llegar a la mejor forma posible, ¿no? el fin de semana.
1: Gracias, Gonzalo. Y a las 5:47 en Canarias echamos ahora un primer vistazo a la prensa nacional para saber qué destacan en sus portadas. Nos lo cuenta Cristina López Benedicto. Buenos días, Cristina.
25: Buenos días. El País titula: Madrid ataca al cirujano denunciante del Ramón y Cajal y reduce el escándalo a una rencilla entre médicos. Y añade que el gobierno de Ayuso cuestiona al doctor que aportó las pruebas de la alteración en la lista de espera pese a abrir una investigación interna. Sobre Ceuta leemos que Interior prepara la instalación de dos centros de identificación permanentes para migrantes en Ceuta y Melilla, con 800 plazas cada uno, y que Grande Marlaska se reúne el jueves con el comisario Bruner para abordar la recepción de fondos europeos y viajará a la ciudad autónoma de nuevo el lunes. El Mundo titula: cargos de Sánchez lo señalan por primera vez tras su gestión en Ceuta. El PP nos gana el relato, dice. También en este diario leemos que la histórica visita de los Reyes a Ceuta y Melilla estará fijada antes del 12 de octubre. Y el Mundo destaca además la historia de María, española de Murcia, residente en Ceuta, Mata y de Simó, marroquí de 40 años, que fue uno de los primeros en cruzar a nado el Tarajal el pasado 30 de julio. La pareja se conoció en 2018 en Marruecos y desde 2020 llevan solicitando casarse, pero la administración, dicen, siempre cierra el caso diciendo que se trata de un matrimonio de conveniencia. En ABC su principal noticia es que el ex jefe militar de ETA, Cherokee, se refugia en Andoain y está dado de alta en un herbolario en el que no trabaja, y añade que fuentes de la lucha antiterrorista sospechan que es una treta para mantener su libertad. En el Confidencial leemos que el exministro y expresidente del Congreso, José Bono, usó una sociedad para facturar 675.000 euros en 2025 para asesorar a empresas que han logrado contratos del gobierno. El exministro de José Luis Rodríguez Zapatero añade empleó una mercantil para canalizar las comisiones que cobra constructoras por facilitarles el acceso a miembros del Ejecutivo de Sánchez, dirigentes del PSOE, políticos de gobiernos extranjeros. Y el Español titula que Interior advierte a Óscar Puente de que sus carpas en el puerto de Ceuta incrementan el riesgo en infraestructuras críticas. Y por último, el diario.es destaca como primera noticia, dos decenas de migrantes denuncian palizas y vejaciones de militares que patrullan Ceuta, y asegura el diario que ha recabado una veintena de testimonios a los que hay que sumar un centenar de casos detectados por organizaciones sobre el terreno.
1: Gracias, Cristina López Benedicto. Llega uno de los momentos del día favoritos para Juan Ramón Lucas, que está ya escuchándonos desde Estrasburgo, donde va a estar en este programa a partir de las 7 de la mañana. Es momento ya para la buena noticia del día, que como siempre nos trae Marina Corredor. Buenos días, Marina.
0: Muy buenos días.
1: Y hoy un grupo de investigadores ha demostrado que el uso de probióticos en los corales del Mar Rojo ayuda a que puedan afrontar mejor los episodios extremos de calor.
0: Sí, ha sido un ensayo que se ha realizado durante una ola de calor marina real, donde la temperatura del agua llegó a estar de media alrededor de los 31 grados. Los investigadores aplicaron estos probióticos en un grupo de corales y observaron cuál fue su evolución natural durante 15 días y comparándolos también con los que no habían recibido ese tratamiento. Los corales que sí tenían los probióticos sufrieron un menor blanqueamiento, que es uno de los primeros síntomas del deterioro de esta flora marina, y también pudieron observar cómo mejoró la fotosíntesis de las algas que viven en simbiosis con ellos. Los resultados del experimento de campo fueron positivos y amplían ahora las posibilidades de estudio para que se puedan aplicar y desarrollar nuevas terapias de este tipo para poder conservar los corales. Los investigadores advierten, eso sí, que este proyecto no sustituye ninguna de las medidas para luchar contra el calentamiento global. Los corales, además, son indispensables para poder mantener el equilibrio en la biodiversidad marina y ayudan a proteger las costas de la erosión y también del impacto de las tormentas.
2: Te recuerdo, Amanda. La calle mojada, corriendo a la fábrica donde trabajaba Manuel. La sonrisa ancha, la lluvia en el pelo, no importaba nada, ibas a encontrarte.

0: cinco minutos.
1: Un 16 de septiembre, pero de 1973, el cantautor chileno Víctor Jara era asesinado. Las fuerzas golpistas de la dictadura de Augusto Pinochet lo detuvieron y mataron tras días de brutales torturas. Por eso hoy queremos recomendarle un programa de esta casa que recuerda su vida y ese legado que aún 53 años después se mantiene muy, muy, pero que muy vivo. Laura Rodríguez, hoy nos miramos el ombligo con el programa cultural de los servicios informativos de Radio Nacional de España, con el Ojo Crítico. Buenos días de nuevo.
2: Buenos días, ¿qué tal? En su última entrega, Laura Martínez Ruibal nos acerca a la figura de Víctor Jara de la mano de quien hoy mantiene viva su memoria, su hija Amanda.
3: ¿Cómo recuerdas a tu padre, Víctor Jara?
4: Alegre, feliz. Le gustaba mucho reír y compartir con otras personas.
2: Amanda nos habla sobre su padre, sobre el día en el que se lo llevaron y el largo camino buscando justicia. ¿Cómo era Víctor Jara? ¿Qué pensaba? ¿Y cómo se relacionaba con la música? Son otras de las preguntas que nos responden en el Ojo Crítico.
5: Nosotros nos hicimos como cantante frente a ello y con ello, en los sindicatos, en asentamientos campesinos.
2: Y sobre todo una pregunta, ¿por qué hoy, 53 años después, sus canciones siguen latiendo?
6: Es parte de un momento que vivía Chile, la humanidad, un momento de esperanza, un momento de construcción de una sociedad distinta, de sueños.
2: Víctor Jara, 150 canciones y un poema. Es el libro del periodista Jorge Leiva, que sirve de hilo conductor de este episodio del Ojo Crítico que no pueden perderse y que tienen disponible en nuestra plataforma en RTV Play.

0: Rachel Planella, buenos días de nuevo.
1: Buenos días.
0: Te dejo con toda la actualidad ya más amena de esta jornada.
1: Hombre, a ver si me dejaréis solo con las cosas áridas y con toda la problemática.
0: Para ti siempre todo lo bonito.
1: Hombre, muchas gracias, eso es lo mínimo. Mira, al hilo de todo lo bonito, ya está aquí Luis Mi, que puntúalo, oye.
2: ¿Qué cosas me dices, Merichel? ¿Qué cosas me...? Ya me puedo ir hoy a casa.
1: Bueno, también. Aguantadme un momento. Esta temporada, como saben, queremos escucharles a ustedes, a nuestros oyentes, porque es cierto que a micrófono cerrado muchos de ustedes, cuando nos cruzamos o nos encuentran, nos dicen, oye, te escucho todas las mañanas mientras me tomo el café en la cocina, en el coche. Bueno, hoy queremos escuchar a Luis Fernando, que nos ha dejado este mensaje.
3: Buenos días. Solo felicitaros por el programa y animaros a que sigáis haciendo un programa divertido, informativo, en fin, un programa que enganche. Y a mí me habéis enganchado. Y eso que he estado toda la vida enganchado a otra emisora. Bueno, felicidades por el programa y animaros.
1: Bueno, pues oye, somos uno más. Si quieren hacer como Luis Fernando y contarnos cómo escuchan las mañanas de Radio Nacional, oye, y ya de paso lo bien que lo hacemos, apunten ese teléfono, el WhatsApp, 638-887-776, o el fijo, el 900-137-137, que ahí nos van a encontrar. Seis y 54. Es que esto merecería un titular.
2: Sí, si está Lucas aquí serían 58.
1: Por eso has venido antes.
2: ¿Qué señor habla? Sí, por si acaso.
1: Bueno, oye, ¿qué cosas habéis preparado hoy en la parte del magazine a partir de las 10?
2: Bueno, de entrada que sí, que muy bonito lo de que eso, qué bonito el mismo y tal, pero lo de hoy no tiene sentido ninguno, lo mires por donde lo mires. Nonsense, sin sentido. Me hacéis madrugar. Me hacéis madrugar. Si es que esto se puede llamar madrugar, que no lo tengo claro. Y luego el líder no está. El programa lo va a hacer la Sastre. Muy mal, muy mal. Bueno, como Juanra está
1: en Estrasburgo,
2: en las Europas.
1: Ha ido a ver a Bidú.
2: Gastos pagos. Alguien se lo pagará. Bueno, pues en la hora de los oyentes vamos a hablar de Europa. Que si les gusta, que si no, que sé yo, lo que les dé la gata a los oyentes. Estará Bob Pop, así que 900-137-137 para charlar en directo con el Barbas. O 91-496-2826 para dejarnos un mensaje. El otro número es del WhatsApp vuestro, uh-huh, que es para vosotros, no tengo ni idea. Dame vida, dame, dame amor,
1: 8-8-7-7-6. Espera que me lo tengo que apuntar. 638-887-776.
2: Casi lo clavo. Qué grande hueco, qué grande hueco. ¿Por qué lo pongo? Pues porque arrancamos.
1: Porque te gusta.
2: Sí, y porque arrancábamos las 11 y con un hueco, que cerramos ayer a último, era un agujero, vaya. Así que pensando, nos hemos sacado de la manga pues a uno de los hijos de Julio Iglesias, Julio José Iglesias. Luego llegarán Víctor Amela con sus cosas bien sonantes y nos pondremos flamencos con Teo Sánchez. Nos trae una guitarra y una cantanta. Sonará muy bien, pero como yo no soy amante flamenco y Lucas no está, soy un analfabeto flamencal, pues ponemos esto que además me gusta. 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

0: Me gusta la canción.
1: No es guay. No, no, no me la voy a poner.
0: Es un himno marinero.
1: Cuando haga ejercicio.
0: Sun Mei de Willem Duncan, una balada de marineros, caza de ballenas de Nueva Zelanda de 1830. Esta grabación es posterior. No tiene nada que ver con el programa de hoy, pero he venido a hablar de mi libro como umbral. Como no está Lucas, me disperso y a las 12, que es cuando ya cerramos nosotros el chiringuito, Arturo González Campos nos hablará de fracasos usando la música. Muy buena música como transportín. ¿Cómo está? Tienes versión vikinga, versión metal, tienes de todo, Berchen, búscala.
1: Si es que hay que quererle a Luismi. Le decimos, venga, 3 minutos, un avance de contenidos.
0: Ay, cómo lo disfrutaba.
1: Y creo que no hay peor enemigo.
0: Me estoy expandiendo, o sea, es una
1: que
0: cosa.
1: El mismo.
0: Mañana menos cuarto. 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
1: 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Te voy a avanzar el avance a las 6. Eso sí va a ser madrugar.
0: No voy a venir.
1: Venga, vámonos ya con la sección de antes del ruido. ¿Qué nos cuenta hoy Edu Galán? Buenos días.
2: Buenos días. En mi nuevo ensayo, Más famosos que Jesucristo, ¿por qué la fama ha invadido nuestras vidas?, trato muchos temas relacionados con la fama y entre ellos hay uno fascinante: la percepción del famoso por parte de la masa anónima y por qué esta percepción fluctúa para bien o mal, a veces de súbito. Ocurrió con Sidney O'Connor cuando rompió la imagen del Papa en la televisión norteamericana. Ocurrió con Eric Clapton y su diatriba racista en un concierto en Inglaterra en los 70. Ocurrió con Bigote Rosset cantando libre a Pinochet en el Festival de Viña del Mar de 1974, cuando el dictador aún aniquilaba al pueblo chileno. Ocurrió con José Manuel Soto cuando se apuntó a Supervivientes para suavizar su imagen de facha tuitero. Bueno, seamos serios, lo cierto es que en el caso de Arrocet y Soto, decepción no hubo. Más bien, confirmación de su calaña. Me he subido a los escenarios de Estados Unidos para decir dos palabras: Free Palestine. El rapero Macklemore soltó esto en un concierto de su gira como telonero de Ed Sheeran en Estados Unidos. Y el señor Naranja cantante lo echó del tour, porque, cito, gente del público se sintió molesta con la bandera palestina. Fin de la cita. Y también porque los empresarios comenzaban a presionarle y amenazar con cancelaciones. ¡Ay, Ed! Si ya es multimillonario. Lo que aún no sabe el pobre Sheeran es que ese instante donde una decisión cambia por completo la percepción popular del famoso durará ya para siempre.

0: Son las 7 en punto, las 6 en punto en Canarias.
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0: Un servidor, ¿qué tal? Muy buenos días, amiga, amigo oyente. Se asoman ya las primeras luces de este 16 de septiembre sobre los canales del río Ill, afluente del cercano Rin, que abrazan y recorren la hermosísima ciudad franco-alemana de Estrasburgo, desde donde hoy le hablamos porque este miércoles se debate aquí el estado de la Unión Europea, sacudida por la crisis migratoria que en Ceuta abre herida, por la inestabilidad global y por lo espinoso de nuestra relación con las tecnologías. De aquí, por cierto, ya le anticipo que es probable que salga la principal noticia del día en esta Europa en crisis, de las tecnologías. Y es la prohibición de acceso de los menores a las redes sociales en toda Europa. Es más que probable que lo anuncie y proponga la presidenta de la Comisión, la alemana von der Leyen, en su discurso de hoy a partir de las 9, que es el eje de este debate sobre cómo están las cosas en Europa. Prohibición de acceso de menores a redes y plataformas online. Ya lo planteó la propia von der Leyen este pasado verano, poco antes de que se conocieran los datos de un informe encargado a un grupo de expertos que alertaba de los riesgos de esta presencia de niños y adolescentes en redes sociales. El debate se va a producir en el plenario, aquí en la sede del Parlamento Europeo. Un plenario cuyas paredes abombadas casi puedo tocar desde este estudio en el corazón del muy singular, muy especial y hermoso también edificio del Parlamento. El plenario se encuentra en una especie de enorme manzana central, en medio de una mole acristalada y curva, como una especie de torre de Babel laberíntica y sin embargo luminosa, que pretende simbolizar encuentro y al mismo tiempo transparencia. Aquí te puedes topar en apenas unos metros con un eurodiputado camino de su despacho, como Germán Terz, que salía de la cafetería cercana, y unos metros más allá, pues nos pasó ayer a Fernando Bayo y a mí, con la responsable de exteriores de la Unión Calla Calas, que escoltada por seguridad y acompañada por una asesora, se dirigía al plenario. Aquí entra la luz y en estos días de verano prolongado, el calor, que le aseguro que hace en Estrasburgo mucho más de lo que debiera ser habitual. Hasta 30 grados se alcanzaron ayer en esta Europa poco acostumbrada a sofocos meteorológicos. Hombre, tampoco son mucho de los otros, Aquí la vida parece transcurrir a un ritmo y en un orden muy alejado de cualquier apasionada precipitación. La radio pública se hace esta mañana desde este corazón europeo, con vocación de contar y explicar. Y debatir también. Ya le anuncio que los eurodiputados españoles que representan a cada uno de los grupos principales de este Parlamento se van a sentar en este estudio de Radio Nacional para debatir sobre un asunto que mantiene herida abierta en Ceuta y es la migración y las relaciones con nuestro vecino marroquí. Populares, socialistas, Sumar y Vox tendrán espacio para la charla a partir de las 8:30. Un poco antes, la vicepresidenta ejecutiva de la Comisión, la española Teresa Rivera, estará también con nosotros. Con usted, amiga, amigo oyente. Europa hoy nos concierne y se lo contamos. Son las 7 de la mañana y 3 minutos, casi 4, amanece en Estrasburgo y en España lo hace con estas noticias que resumen ya Meritxell Planella y Juan Antonio Aparicio.
2: María Tardón también investiga al delegado del gobierno en Ceuta.
3: La jueza de la Audiencia Nacional, que ya investiga la entrada masiva, asume ahora la causa abierta contra Miguel Ángel Pérez Triano. Tardón va a investigar qué hicieron las autoridades españolas con la información que tenía, lo que podría suponer responsabilidades penales por las 83 personas fallecidas en el lado español de la frontera. Todo indica que Pérez Triano tendrá que explicar a la jueza qué supo de la alerta que el CNI trasladó a su jefe de gabinete.
2: Sanidad pide explicaciones a Madrid.
4: La Consejería de Sanidad es la que de alguna manera permite o incentiva que haya este tipo de maquillajes, ¿no? Y a espaldas no solamente de los pacientes, a espaldas de los propios profesionales.
3: La ministra de Sanidad, Mónica García, ha enviado una carta a la consejera madrileña Fátima Matute para que aclare si la comunidad maquilla las listas de espera del Ramón y Cajal. La polémica surge después de conocerse que dos responsables de este hospital rebajaron la gravedad de los pacientes que esperaban a ser operados para mejorar así las listas de espera. La comunidad ya ha abierto una investigación.
2: Dos bomberos heridos en el incendio de Tuéjar.
3: Uno de ellos sufre quemaduras y otro contusiones al volcar la autobomba en la que trabajaba. Las llamas avanzan sin control y ya han calcinado cerca de 700 hectáreas. El fuego ha obligado a desalojar un camping y varias granjas. En unos minutos vamos a estar allí para conocer la última hora.
2: La brecha entre los alumnos ricos y los pobres se iguala a la baja.
3: El último informe PISA reveló algo que ha sorprendido a los expertos, que los alumnos con mayor nivel de renta han caído más que aquellos con menos recursos. Lo atribuyen a las pantallas y al uso de la inteligencia artificial. Los expertos avisan de que el nivel socioeconómico multiplica por 5 la probabilidad de repetir curso en España.
2: Y en los deportes, Gonzalo de Acuña, buenos días.
5: ¿Qué tal? Buenos días.
2: El Madrid mete presión al Barça con esa victoria en Elche en el arranque de la sexta jornada de la Liga.
5: No fue el mejor partido para los de Mourinho, que empezaron ganando 0-2, se relajaron en la segunda parte, empató el Elche, pero apareció...
6: ¡Espigo!
5: Carlos Espí, que está siendo protagonista en este inicio de la temporada con goles salvadores en los últimos minutos. Suma 3 puntos el Real Madrid, empata con el Barça en lo alto de la tabla. Un Barça que juega hoy a las 9:30 de la noche en el Camp Nou ante el Racing del Santander. Su estadio, el Camp Nou, fue elegido ayer sede de la final de la Champions de 2029. ¿Se ve Hansi Flick entrenando ahí al Barça?
7: 100%. Estaré seguro, como aficionado, como entrenador. Eso ya lo veremos. No se sabe lo que puede pasar. Es un equipo fantástico, pero al final no se sabe lo que puede pasar.
5: Como siempre, no se moja demasiado el técnico alemán. También hoy a las 9:30, Levante Athletic. A las 7, otros dos encuentros: Deportivo Sevilla y Atlético de Madrid Osasuna, sin Julián Álvarez, que va a ser duda también para el derbi Real Madrid-Atlético de Madrid del fin de semana. Y otros dos marcadores de anoche: Rayo Vallecano 2, Español 1, y a la vez 0, Valencia 1. Y te cuento, Juanra, que también comienza la Liga Europa. Hay competiciones europeas en este calendario que a mí me tiene despistadísimo. Hoy juega el Celta en Nicosia ante el Omonia y luego te cuento alguna curiosidad de ese partido.
8: Perfecto, luego nos encontramos, Gonzalo. Son las 7:05. En cuanto al tiempo, atención a los avisos por lluvias fuertes a partir de esta tarde en el Mediterráneo. Jacob Petrus, muy buenos días.
9: Buenos días, mucha atención y precaución con el episodio de tormentas que a partir de esta tarde se va a desarrollar en la vertiente mediterránea. Tormentas localmente muy fuertes, acompañadas de granizo y de fuertes rachas de viento, que empezarán desarrollándose primero en los Pirineos y al sur de la Ibérica, y con el paso de la tarde ir aproximándose hasta la misma línea de costa para descargar con muchísima fuerza. Hay avisos de color naranja activados por cantidades de más de 40 litros en una hora o incluso 100 litros en un periodo de 3 horas. Y atención a la próxima madrugada, porque esas tormentas circularán por encima del mar Balear para recargarse de energía y descargar con mucha fuerza durante la jornada del jueves en las Islas Baleares. También esperamos algunos chaparrones, aunque más moderados, en Andalucía Oriental, en la región de Murcia, al este de Castilla-La Mancha, en el resto de Aragón, y precipitaciones mucho más mansas con tendencia a desaparecer en la cornisa cantábrica y en el Alto Ebro. Por el oeste peninsular, mucha más calma, de hecho incluso en el suroeste con cielos prácticamente despejados, hoy con vientos de componente norte, con rachas moderadas al norte de la península, sobre todo de Cierzo y de Tramuntana, mientras en las Islas Canarias remarcamos los vientos alisios fuertes al oeste del archipiélago, hoy con mucha menos calima y todavía con nubes en el norte. Temperaturas que bajan, pero todavía avisos amarillos por máximas de hasta 34 grados en el archipiélago canario. En el resto de nuestro país, el descenso térmico será muy importante en buena parte de España, sobre todo en la mitad norte peninsular.
8: ¿Y cómo se circula a esta hora por las carreteras españolas? Dirección General de Tráfico, Daniel González, buenos días.
10: ¿Qué tal? Muy buenos días. Pues hasta ahora un accidente está complicando la circulación en Ourense, en la A52, a su paso por Cualedro, ya en dirección a la capital ourensana, donde encontrarán cortados tanto el carril izquierdo como el central de la vía. Se complican las entradas a Madrid, en la 1 en el Molar, a 2 Torrejón de Ardoz, a 4 Pinto y Butarque, a 42 en Parle Getafe, a 5 Alcorcón y a 6 en Majadahonda, también a Barcelona por la C58 en Sabadell y Moncada, A2 y B23 en el Papiol, y en Almería la carretera 7 en Viator sentido Murcia.
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8: Bueno, pues amanece a esta hora a las 7:09, 6:09 en Canarias, en Estrasburgo, pero la actividad de esta sede del Europarlamento ha comenzado mucho antes, de madrugada, porque además de los eurodiputados, asistentes, periodistas que pululamos por los pasillos, hay todo un despliegue de trabajadores que logran que esta enorme colmena, que esta especie de torre de Babel transparente y acogedora, también lo es, funciona como un reloj. Fernando Bayo, muy buenos días. ¿Dónde estás, Fernando?
18: Buenos días, Juan Ramón. Pues mira, estoy aquí a la entrada del edificio Luis Valls, que es el edificio principal que conforma esta sede del Europarlamento en Estrasburgo. Hace una mañana fresca, hay que decirlo, aquí en Estrasburgo, unos 15 grados, algo de viento, pero es una mañana agradable, casi preotoñal. En esta entrada del edificio vemos constantemente pasar a periodistas que se acreditan y que vienen a asistir a esta sesión especial hoy en el Europarlamento, también a funcionarios, incluso visitantes. Nos comentan fuentes oficiales de aquí del Europarlamento que se esperan hoy unas 4 o 5 mil personas en total que entren y salgan de este edificio que, como tú dices, es casi como una torre de Babel de cristal enorme que preside buena parte del skyline, del escenario en esta ciudad fronteriza entre Francia y Alemania. A esta hora de la mañana, como decimos, no paran de pasar los funcionarios extranjeros, comunitarios, también los visitantes, y bueno, pues se ve que es una jornada especial porque hay bastantes prisas por entrar, por ir tomando posiciones. Se supone que a partir de las 8:30 es cuando ya llegan las grandes cabezas de cartel y ahí es donde todo el mundo quiere estar presente para saber qué se comenta en los pasillos, que a veces es casi más importante que lo que se diga en el plenario.
8: Bueno, gracias, Fernando. Media hora después de esa hora que nos decía Fernando Bayo, a las 9 de la mañana va a arrancar ese debate sobre el Estado de la Unión con el discurso de la presidenta de la Comisión Europea, Ursula von der Leyen. Va a repasar los 2 años de legislatura y va a marcar las prioridades para los próximos meses con asuntos como la migración, crisis de Ceuta en particular, aunque no sabemos si hará referencia precisa a ella, las fronteras de la Unión, la inteligencia artificial, las redes sociales y alguna novedad también es posible. Mirando a Canadá como aliado y revisando la situación. Algún medio habla hoy de la propuesta de un Consejo de Seguridad Europeo, como también es posible que hoy se avance la intención de prohibir a los menores el acceso a redes sociales. Corresponsal comunitario David Videiro, adelante, buenos días, David.
19: Buenos días. El discurso del Estado de la Unión supone el pistoletazo de salida del curso político en Europa. La presidenta de la Comisión, von der Leyen, marca la agenda de los próximos meses y, en general, la dirección del timón de Bruselas. Sobre inmigración y pensando en Ceuta, von der Leyen podría esbozar algún mecanismo para responder con rapidez a llegadas masivas de inmigrantes. Entre los anuncios seguros, las restricciones en el acceso a redes sociales con intervención de los padres para los menores de 15 años. Von der Leyen abordará los pros y contras de la inteligencia artificial, con pasos para implicar a las empresas. Otro de los pivotes seguirá siendo la competitividad con referencias a China, y no faltarán las palabras sobre el cambio climático y su mitigación después de los problemas sanitarios por la ola de calor. Ucrania estará presente y la defensa de Europa, con ideas para hacer frente a los desafíos para la seguridad, como los ataques híbridos. Bruselas mira a Canadá como aliado. Su primer ministro Mark Carney escuchará a von der Leyen aquí en Estrasburgo y ella le ofrecerá llevar la relación lo más lejos posible, pero fuera del club comunitario.
8: Y Ceuta. En torno a Ceuta, el gobierno estima que entre 700 y 1.000 menores sin tutelar continúan en las calles de la ciudad autónoma. El proceso de filiación va lento, ya que el ministro y mando único Ángel Víctor Torres reconocía ayer tras el Consejo de Ministros que la ciudad autónoma, allí solo se han tramitado hasta el momento 10 expedientes. Ana Galarza, buenos días, Ana.
20: Sí, buenos días. El gobierno calcula que mes y medio después de la crisis abierta a finales de julio en Ceuta, aún quedan en las calles de la ciudad entre 700 y 1.000 menores sin tutelar. Las cifras las ha facilitado el responsable del mando único, el ministro Ángel Víctor Torres, que recuerda que esta competencia está en manos de Ceuta y pide agilidad.
21: Estamos haciendo todo lo que podemos y más, incluso en aquellos que son competencia de la propia ciudad autónoma. Señores, si quién es... Nos dicen en Ceuta que no quieren que Ceuta sea un SETI. Para que Ceuta no sea un SETI, las personas tienen que salir de la calle.
20: A día de hoy se han iniciado tan solo 10 expedientes a menores, según Torres, unos documentos necesarios para determinar si estos niños pueden ser reagrupados con sus familias, permanecer tutelados en Ceuta o ser trasladados a otros puntos de la península. Fuentes del Ministerio de Juventud e Infancia explican que las primeras reubicaciones podrían llegar en un par de meses y acusan al gobierno ceutí del popular Juan Jesús Vivas de mantener una postura en público y otra en privado. Según exponen, el Ejecutivo de la ciudad trata de evitar el choque con las autonomías del PP que han rechazado la acogida de menores, pero de espaldas a la opinión pública sí pide al gobierno sacar a los niños a las bravas.
8: Bueno, en el debate público, que está muy presente naturalmente Ceuta, la migración, hay una propuesta que hoy seguramente suene o tenga presencia y hasta debate en el Congreso de los Diputados, que ha realizado el líder del Partido Popular, Alberto Núñez Feijóo. ¿Cuál es? Pues retirar la nacionalidad a los ciudadanos que cometan delitos graves. A los ciudadanos extranjeros que la hayan obtenido, pues se les retira si han cometido delitos graves. Bueno, ha sido criticada mucho, además, duramente desde el Ejecutivo y desde los partidos de la izquierda, con calificativos, bueno, pues como racista. David Fernández, cuéntanos.
0: El gobierno y los grupos de izquierda cargan contra la propuesta del PP. El ministro Óscar Puente cree que es una muestra de la desesperación de Feijóo porque dice no se cree las encuestas.
4: Porque si se las creyeran no haría este tipo de propuestas absolutamente descabelladas. Es decir, por ejemplo, me pregunto, no sé si el señor Bárcenas estaría incluido en ese listado y que, ¿en qué les vamos a convertir? ¿En apátridas?
0: En el Ejecutivo creen que puede ser inconstitucional. A la izquierda, Podemos o Compromís hablan de planteamiento racista.
22: No sé si el Partido Popular va a retirar la nacionalidad a Juan Carlos de Borbón, que es un extranjero al que se nacionalizó y cometió delitos graves.
23: En España, que es un Estado de Derecho, si alguien comete un delito, se le lleva a cabo un juicio y en su caso va a la cárcel.
0: Vox celebra que el PP asumió una idea que reivindican como propia y le piden coherencia. Pepa Millán.
24: Nos alegramos que aunque haya sido en estas circunstancias tan lamentables, el PP se dé cuenta de que la nacionalidad no es un regalo.
0: Feijóo justifica recuperar esta propuesta porque cree en España la nacionalidad se ha otorgado con demasiada frivolidad.
25: Es el título más importante que puede dar un Estado, un pasaporte. Por tanto, esa confianza hay que mantenerla. Cuando se quiebra la confianza, lógicamente, tiene que saber que la nacionalidad será retirada.
0: Un proyecto de ley orgánica que van a presentar y que destaca se basa en la normativa de otros países europeos.
8: Bueno, a quien hemos visto por el Parlamento de momento, al señor Puigdemont, Carles Puigdemont, que hoy es noticia porque el magistrado del Supremo, Pablo Llarena, instructor, recordemos, del caso del procés, ha rechazado aplicar la amnistía por el delito de malversación y mantiene la orden de detención del expresidente a pesar de la sentencia del Tribunal de Justicia de la Unión Europea que el pasado mes de julio dictaminaba que la ley de amnistía no chocaba con la normativa comunitaria. 7:17, 6:17 en Canarias.
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8: El gobierno de la Comunidad de Madrid niega que se esté manipulando los datos de las listas de espera sanitaria. Y lo hace después de que ayer el diario El País publicara que en el Hospital Ramón y Cajal se habían rebajado la gravedad de al menos 57 pacientes en lista de espera quirúrgica para maquillar las listas de espera. No obstante, desde el Ejecutivo de Díaz Ayuso han anunciado la investigación, mientras desde el Ministerio de Sanidad les piden aclaraciones. Carmen Jiménez, adelante.
26: 57 pacientes del Ramón y Cajal pasaron el año pasado de tener que ser operados en 90 días a un plazo de 180. Dos responsables del centro habrían ordenado los cambios para ajustar las listas de espera sin examinar a los pacientes y sin contar con los traumatólogos. La consejera de Sanidad, Fátima Matute, niega que se hayan manipulado las listas, pero ha abierto diligencias internas.
27: Para volver a revisar todo nuestro sistema, pero he de decir que es mentira que se estén maquillando las listas, que es un mantra que se intenta hacer ver y que desde luego son en base a las declaraciones de un sanitario que tiene un expediente disciplinario abierto mucho antes de que hiciera estas declaraciones en un medio de comunicación.
26: En el canal 24 Horas de Televisión Española, el doctor Luis Alberto Martos aseguraba que el expediente abierto fue a raíz de denunciar este caso.
28: No se le avisó a los pacientes, no se nos avisó a los cirujanos y a raíz de ahí pues se ha desencadenado un expediente disciplinario contra mí por acoso y conflicto interno con la dirección médica y con el jefe de servicio.
26: En Radio Nacional hablaba de ello la ministra de Sanidad, Mónica García.
2: Jugar con las listas de espera no es jugar con una estadística, es jugar con pacientes. Pacientes, unos que no pueden esperar, otros a los que se le cronifica la patología, otros que no pueden estar con dolor, otros que casualmente se tienen que ir a la privada.
26: El Ramón y Cajal, por su parte, defiende la correcta gestión de sus listas de espera y el cumplimiento de la normativa.
8: Y en unas horas vamos a conocer cuál de las tres películas preseleccionadas por la Academia Española de Cine será nuestra representante en los Oscar. Robert Álvarez, buenos días.
3: Buenos días. En tan solo unas horas sabremos qué película continuará la estela de Siraz. La cinta de Oliver Lasse logró dos nominaciones a los Oscar, Mejor Película Internacional y Mejor Sonido, pero no fue la mejor película de 2025 para los académicos españoles.
5: Eso es serio, ¿eh? Lo de la vocación.
3: El Goya fue para Los Domingos, una de las candidatas para representar a España en la próxima edición de los Oscars.
5: ¿Por qué no la llevas al psicólogo?
6: No está loca.
3: El relato de Alauda Ruiz de Azúa sobre una joven que siente la llamada de Dios también fue una de las mejores películas del año pasado para el jurado de San Sebastián y el de Los Feroz.
7: Es una historia de traición, es una historia de abandono, es una historia de amor.
3: El cine dentro del cine gusta mucho a los académicos de Hollywood y Rodrigo Sorogoyen ha puesto todo su empeño por mostrar un rodaje desde dentro en El Ser Querido. La película compitió por la Palma de Oro en el Festival de Cannes y los medios estadounidenses no descartan una nominación para su protagonista, Javier Bardem.
9: El corazón de un maricón es un océano lleno de secretos.
3: La Bola Negra, otra de las candidatas al Oscar, también compitió por la Palma de Oro. Los Javis ganaron el premio a mejores directores en Cannes. Desde entonces, este drama inspirado en una obra inacabada de Lorca ha llamado la atención de toda la prensa internacional, que da por segura su nominación al Oscar como directores. Netflix ha comprado los derechos para su distribución fuera de España y es su gran apuesta para los Oscar. En Estados Unidos tendrá el estreno en cines más largo de la compañía de streaming.
8: Es hora ya a las 7:20 de mirar a lo más comentado en las redes sociales con Sara Calvo. Buenos días, Sara, ¿cómo estás?
10: ¿Qué tal? Buenos días, Juanra. Pues mira, hoy uno de los trending topics de los temas calientes viene con banda sonora. Y hablo del cantante Ed Sheeran, que es protagonista a nivel mundial después de una agria polémica con uno de los teloneros de su gira, el rapero Macklemore. Que seguramente así de nombre no os acabe de sonar, pero sí este tema que escuchamos y que lo hizo mundialmente famoso hace unos años. Pero bueno, ¿qué ha pasado? Pues que Macklemore ha sido expulsado de la gira por decir dos palabras en el concierto del pasado 4 de septiembre en Nueva Jersey. ¿Solo por eso? Sí, pero escuchándola se entiende mejor. Pues eso, el rapero lanzó un mensaje apoyando a Palestina y además, tras ser expulsado, aseguró en sus redes que Sheeran había sido presionado para echarle por los propietarios de los estadios a los que iban a ir toda esta serie de conciertos de la gira. O sea, de alguna forma también culpaba al pelirrojo de tibio por no posicionarse públicamente. Y las redes, Juanra, hicieron el resto, amplificaron la polémica y empujaron de alguna forma al resto de teloneros a renunciar también a modo de protesta. ¿Y qué dice Ed Sheeran? Pues callado hasta hace unas horas, que ha publicado también un comunicado en el que ha defendido su postura, señalando que la decisión de expulsar de la gira a Macklemore no la tomó él, sino el promotor, y además defendiendo su derecho a tener opiniones privadas sobre determinados asuntos. Es decir, él dice que tiene una opinión, pero que no se siente capacitado o que no se quiere sentir obligado a exponerse sobre asuntos políticos, se entiende. Vamos, defiende su derecho a no mojarse. El asunto ha provocado una oleada de mensajes de apoyo hacia uno y otro, y también algunos fans de Sheeran que están decepcionados y han empezado a poner a la venta las entradas de sus conciertos. Pero bueno, seguimos en Estados Unidos y seguimos de conciertos, aunque esté mucho mejor donde va a parar.
8: ¡Hombre! Nuestra Rosalía.
10: Nuestra amada Rosalía, que está en Miami a puntito de cerrar la gira Lux. Este lunes fue el primero de los dos conciertos en la ciudad.
11: No doy por sentado ni una de las personas que están aquí esta noche.
10: Y se disculpó con el público por el cambio de fechas que tuvo este concierto por una emergencia familiar y agradeció el esfuerzo a los fans para aún así poder estar presentes. Bueno, afortunados los que esta misma noche, hoy miércoles, van a poder acudir al segundo concierto en Miami y último de la gira Lux, que va a concluir con éxito, yo diría sin precedentes, después de casi 60 espectáculos en 17 países de Europa y América.
8: La Rosalía.
10: La Rosalía. Aquí la ha visto todo el mundo, menos yo, vamos, en resumen. Nada,
8: tampoco
10: sé.
8: Yo, ¿eh?
10: A ver si tenemos suerte para la próxima. Bueno, seguimos con otra polémica nacida en Estados Unidos, pero que ya ha llegado a todo el planeta, al menos a nuestro país. Esto que vamos a escuchar es Lourdes Mohedano, medallista olímpica.
6: Como mujer deportista, me hace reflexionar sobre algo que llevamos intentando cambiar durante muchos, muchos años, que es la sexualización de la mujer dentro del deporte.
10: ¿Y por qué lo dice Juanra? Pues por una campaña de publicidad de una empresa de apuestas deportivas que ha protagonizado la voluptuosa actriz Sydney Sweeney.
12: Thinking of sports? Prove it.
10: Este anuncio en el que aparece completamente desnuda utilizando distintos elementos relacionados con el deporte, pues pelotas, raquetas, etcétera, para cubrir sus partes íntimas y que ha provocado una respuesta que comenzó en TikTok en el que mujeres deportistas responden mostrando sus trayectorias y logros y criticando la hipersexualización una vez más. Y además pidiendo, volvemos a escuchar a Lourdes Mohedano.
6: Merece que se hable de nuestro esfuerzo, de nuestro rendimiento, de nuestro resultado y de todo lo que hay detrás de cada deportista, porque nuestro cuerpo no es el espectáculo. Pero lo que somos capaces de hacer, sí.
10: Pues eso, pidiendo que se respete a las mujeres del deporte sin mirar a sus cuerpos.
8: Gracias, Sara.
10: Hasta luego.
8: Cuídate, hasta luego. Y llegamos ya a las 7:25, 6:25 en Canarias. Se queda usted en las mañanas de Radio Nacional con las emisoras locales.
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13: Buenos días, la temperatura a esta hora es de 17 grados en la capital, el cielo está despejado, el viento es protagonista esta mañana. Conocemos el pronóstico del tiempo.
14: Buenos días, hoy el calor se marcha de Valladolid con temperaturas en descenso, extraordinario en el caso de las máximas. Hoy no pasarán de los 24 grados en Medina del Campo, Tordesillas y en la ciudad de Valladolid. Mañana podrían incluso bajar un poco más las temperaturas, valores en general por debajo de los 25 grados en la provincia. El viernes podrían subir ligeramente, pero en cualquier caso, temperaturas mucho más frescas que las de los últimos días. En cuanto al cielo, hoy se esperan intervalos de nubes, tendiendo a cielo poco nuboso durante la jornada. En cuanto al viento, hoy será del noreste y del norte, soplará moderado. Es una información de AEMET.
13: El Ayuntamiento de Valladolid se suma a la Semana Europea de la Movilidad, que se celebra desde hoy hasta el próximo 22 de septiembre, coincidiendo con el Día sin Coche. En esta ocasión se incorporan propuestas dirigidas a los mayores. El Partido Socialista de Castilla y León ha acusado al Partido Popular de asumir el discurso negacionista de la violencia de género de Vox en lugar de defender a las víctimas, tras el rechazo de la moción presentada por el grupo mayoritario de la oposición en el Ayuntamiento de Valladolid, el Grupo Socialista, en la que se pedía la garantía de la protección específica para las mujeres víctimas de violencia de género en el acceso a la vivienda pública. Lorena Valle, secretaria de Igualdad del Partido Socialista.
15: El Partido Socialista defiende que los derechos de las mujeres no necesitan informes para justificar el argumentario de Vox. Necesitan gobiernos dispuestos a defenderlos. Porque realmente lo preocupante es que el Partido Popular compre el discurso de Vox, lo normalice y acabe convirtiéndolo en decisiones políticas que afectan a la protección de las mujeres.
13: El portavoz del Grupo Municipal Socialista, Pedro Herrero, ha reconocido parte del trabajo que el Ayuntamiento ha realizado en la organización de las fiestas de San Lorenzo, aunque ve claroscuros.
16: Por ejemplo, en todo lo que organiza el Ayuntamiento, el programa de fiestas pues no ha funcionado, ha sido un fracaso. Primera vez que sucede en la historia que no ha llegado a los hogares. Los conciertos de la Plaza Mayor han supuesto un desembolso importante, pero los más caros no han tenido la afluencia que se esperaba.
13: Pedro Herrero ha añadido a las faltas cometidas durante las fiestas la excesiva suciedad que ha habido en las calles, por lo que ha apelado a realizar un ejercicio de civismo. El Centro de Operación de Redes y Servicios de la Junta de Castilla y León, ubicado en Valladolid, cuenta con 132.000 equipos informáticos, conexiones y otros activos tecnológicos con los que gestiona alrededor de 11.000 incidencias y 21.000 peticiones de cambio de año. 25 profesionales trabajan en unas instalaciones que ha visitado la consejera de Transformación Digital, Cristina Sanchidrián.
17: Desde el 2009 que tenemos contratados con ellos el servicio hasta el 27 con un año más de prórroga, con un presupuesto de 2 millones anuales, que es lo que vamos a destinar al mantenimiento y gestión del CORS. Ha crecido, ahora tiene 25 empleados que trabajan para el CORS y de hecho nos estamos contando ahora mismo que son más que en Valladolid, más de 160 empleados que ya trabajan.
13: Un informe elaborado por la Consejería de Agricultura establece un coste efectivo de producción de la denominación de origen rueda de 49 céntimos por kilo de uva en espaldera y de 68 en vaso, un coste que se ha calculado en base a la subida de la mano de obra, la maquinaria, los fitosanitarios

0: Una gota, un nuevo thriller lleno de tensión que tiene como epicentro Valladolid. César Pérez Gellida.
1: El objetivo del témpano, que así se llama el antagonista, es generar el caos, la destrucción, el pánico, y estamos aquí, imaginaros por qué, porque es probable que esta catedral o que esta torre de la catedral desaparezca dentro de muy poco tiempo.
0: El torneo del Toro de la Vega se ha desarrollado en la localidad vallisoletana de Tordesillas con la presencia de unas 25.000 personas y sin incidentes de importancia. Llegamos a las 7:30 de la mañana. Sigan informados en esta sintonía y en rtv.es. Buenos días.
2: Son las 7:30, las 6:30 en Canarias.
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2: Atentos al debate sobre el Estado de la Unión que hoy a las 9 aquí pues va a celebrar su liturgia principal, que es el discurso de la presidenta de la Comisión Europea, la señora Ursula von der Leyen. En un momento vamos a eso, pero antes quiero compartir con usted, amiga, amigo oyente, a esta hora un testimonio.
4: Esto no es solo un incendio forestal, esto nos quema por dentro a todos los que vivimos en estas zonas.
2: Es el desasosiego de Carlos Tarazón, alcalde de la localidad valenciana de Tuéjar, en declaraciones a Punt, ante el incendio sin control que ha obligado a desalojar de manera preventiva un camping y que ha causado heridas leves a dos bomberos que trabajaban en las tareas de extinción. Vamos a conocer la última hora sobre este fuego. Valencia, José Andrés Castellano, buenos días, buen día.
5: Buen día, sí. La última hora es que el incendio sigue activo y amenaza con afectar seriamente a la reserva de la biosfera del Alto Turia. De momento, ha calcinado 690 hectáreas y ha obligado a movilizar a la UME y, como decís, a desalojar de forma preventiva a 25 personas de un camping y varias aldeas. También ha habido dos bomberos forestales heridos leves. Con las primeras luces del día se incorporarán los medios aéreos y habrá que estar muy atentos a la meteorología porque esta tarde se esperan tormentas fuertes en la zona, todo un contraste frente al calor extremo de ayer que permitió que las llamas alcanzaran columnas de hasta 20 metros de altura. Delegada del Gobierno, Pilar Bernabé.
6: Que puedan tener la fuerza que hemos visto con esas columnas convectivas y por lo tanto yo vuelvo a hacer un llamamiento.
5: Un llamamiento para que haya consenso político en torno al tema de los incendios forestales porque estamos en la segunda quincena de septiembre y el problema no mejora.
2: Gracias, José Andrés. Otro incendio, en este caso declarado en Alfarás, en Lleida, ha quedado estabilizado durante la noche después de quemar, según estimaciones provisionales, más de 90 hectáreas. Las poblaciones de Andani y granjas cercanas a Alfarás estuvieron más de una hora confinadas. La crisis de Ceuta va a estar presente en el discurso sobre el Estado de la Unión que pronunciará de manera directa o indirecta, pero va a estar desde luego, porque ahí está la migración, que va a pronunciar a partir de las 9 la presidenta de la Comisión Europea, Ursula von der Leyen, aquí en la Eurocámara. Cristina López Benedicto, buenos días.
7: Buenos días. Una Eurocámara en la que Marruecos se hacía ayer presente a través de una carta enviada a varios eurodiputados del PSOE, el PNV y Esquerra Republicana. Rabat asegura estar dispuesta a readmitir a todas las personas afectadas, incluidas nacionales marroquíes, menores no acompañados y nacionales de terceros países que entraron en Ceuta a finales de julio. Las autoridades marroquíes tratan así de influir en la resolución que se votará mañana, mientras en Estrasburgo el debate repetía discursos y posturas fijadas por PP y PSOE en España. Escuchamos a Dolors Montserrat del PP y a Irache García del PSOE.
8: Sánchez lo sabía y se fue de vacaciones 25 días. Una irresponsabilidad que le convierte en cómplice y culpable.
9: Pedir expulsiones que incumplan la ley del menor, la ley de extranjería y la legislación europea e internacional es violar el Estado de Derecho.
2: Bueno, precisamente este programa que estamos haciendo ya desde Estrasburgo, vamos a escuchar y conversar con ellos, acaso quizá debatir con los representantes de los principales partidos españoles presentes en la Eurocámara sobre esta cuestión, sobre la migración, a partir de las 8:30. Y en torno a esto, nuevos datos de esta mañana, porque crece la llegada de pateras en Baleares, Cristina.
7: Sí, más de 100 migrantes han llegado en las últimas horas a las islas a bordo de 11 pateras, las tres últimas esta madrugada. Mallorca, Laura Ruibal, buenos días.
10: Buenos días, y esas tres últimas embarcaciones llegaban con 37 migrantes a bordo. Lo hacían esta madrugada al municipio de Santañí, en Mallorca. Una de ellas era interceptada en aguas próximas a Cabrera y la tercera tocaba tierra en Formentera. Se suman a los 102 migrantes llegados ayer a Baleares desde la ruta argelina. En total, en 24 horas, 11 embarcaciones con 139 personas, todas ellas de origen magrebí.

0: En lo que va de año han llegado a las islas 5.515 migrantes a bordo de 321 pateras.
1: Y les contamos además que en Tarragona un trabajador ha muerto y otro ha resultado herido de gravedad al inhalar gases tóxicos mientras limpiaban una fosa séptica en el mercado central de la ciudad.
2: Y esta es a las 7:35, 6:35 en Canarias, la sintonía que acompaña a la Europa League, la segunda competición más importante de Europa en el mundo del fútbol. Aunque la Liga de Campeones es la que se lleva siempre todos los focos, los partidos y los viajes de la Europa League siempre nos dejan otras historias más curiosas. Y eso es lo que persigue cada mañana Gonzalo de Acuña. Gonzalo, buenos días. ¿Qué nos quieres contar hoy, querido?
3: A ver, Juanra, hoy debuta mi equipo, estoy nervioso, debuta el Celta en la Europa League. Lo hace en, pero te voy a contar otra cosa. Lo hace en Nicosia, en Chipre. Es el viaje más largo que va a tener durante toda la competición. Son casi 5.000 kilómetros desde Vigo y hasta allí se han ido, calculan desde el club, 60 valientes a animar a su equipo. Cantarán un poco menos, pero van a animar mucho viendo ese partido. Y además, cuando se viaja por Europa, se hace también turismo. Hoy lo que van a descubrir los celtistas en Nicosia es la última capital dividida de Europa. Una ciudad que está partida en dos desde el año 1974, desde la invasión turca del norte de Chipre. Los celtistas van a estar en la parte sur de la ciudad, donde está el GPS Stadium, donde se ven banderas chipriotas, pero también banderas griegas, y donde juega el Celta hoy contra el Omonia. ¿Cómo han llegado hasta allí? A ver, no es fácil, porque Nicosia no tiene aeropuerto, en realidad lo tiene, pero está inutilizado desde esta invasión en los años 70, así que para llegar allí hay que volar a Larnaca, más al sur, en Chipre, en la parte europea, o está la opción de volar al aeropuerto de Erkan, en Chipre del Norte, y arriesgarte a que no te dejen cruzar la línea verde, la frontera que controla la OTAN y que divide toda la ciudad de Nicosia. Sé que muchos de ellos hoy van a atravesar ese paso fronterizo de la línea verde para hacer turismo y para conocer la parte turca de Nicosia. Chipre del Norte es un país que solo está reconocido a nivel internacional por Turquía y que en fútbol también tiene su propia selección. Pero bueno, esta selección solo la reconoce la CONIFA. Un día vamos a hablar de la CONIFA, que es como la UEFA y la FIFA de las selecciones que no reconoce nadie más. Es decir, un poco los apátridas, por llamarlo así de algún modo.
2: Tiene su enjundia.
3: En fútbol tienen su propia liga en Chipre del Norte, la KTFF, con 16 equipos. Este es el himno del Sentinyaka, que es el equipo de Chipre del Norte más famoso. Un himno que de momento no vamos a escuchar en competiciones europeas. Allí estarán el Omonia, el Pafos o el Apoel, los equipos del sur, los habituales rivales de los equipos españoles en la UEFA. Así que mientras vosotros estáis en Estrasburgo debatiendo y atendiendo al futuro de Europa, la afición del Celta va a estar pisando la única capital europea que está dividida a estas alturas.
2: Bueno, pues que vaya bien tu equipo.
3: Esperemos.
2: Fíjate.
3: Hasta ahora.
2: Hasta luego. 7:37 en Canarias, 6:37. Arrancamos hoy nuestro repaso de prensa con los titulares de los medios europeos, muy centrados hoy en los anuncios que puede hacer Ursula von der Leyen, Fernando Bayo.
4: Sí, la presidenta de la Comisión va a pedir la creación de un Consejo Europeo de Seguridad al estilo de la OTAN, con el Reino Unido, con Canadá, con Ucrania. Un cambio radical en la arquitectura de seguridad de Europa y de la Alianza Atlántica, titula Euractiv, que lleva en exclusiva parte del borrador del discurso de von der Leyen. ¿Von der quién? Titula Político. Uno de cada cinco franceses y, ojo, uno de cada diez españoles, según una encuesta hecha por Político, no sabe quién es la presidenta de la Comisión y casi la mitad de los alemanes desaprueban su gestión. Von der Leyen, apunta el portal de noticias comunitario EU Observer, podría normalizar las devoluciones en frontera en su discurso sobre el estado de la Unión Europea hoy. Precisamente el New York Times se fija en esa obsesión, dicen, de Europa por la migración. La inmigración se ha convertido en un prisma a través del cual se contemplan todos los males del continente. Y también una de las noticias que va a presidir estos días las sesiones aquí en el Europarlamento es esa búsqueda de un mejor entendimiento, casi una alianza con Canadá. Los 27, o parte de ellos, dice el Financial Times, rechazan la alianza de potencias medianas propuesta por el canadiense Mark Carney, si eso implica darle la espalda a Estados Unidos y a China.
2: Y vamos a fijarnos también en la prensa nacional. Juan Antonio Aparicio, hola, que nos cuenta. Buenos días.
5: Buenos días de nuevo. A cuenta de nuestra mañana europea, leemos en ABC: la Comisión Europea urge a Sánchez a que acelere las expulsiones, ya que utilice los instrumentos que tiene para combatir la inmigración ilegal. Sobre el debate que vais a vivir hoy en Estrasburgo, en El País leemos que von der Leyen busca una salida para una Unión Europea asediada por varios frentes. Centrados en Ceuta, en El Mundo, leemos que cargos de Sánchez lo señalan por primera primera vez. No tenemos relato, dicen los varones socialistas con los que ha hablado el diario de Unidad Editorial, que denuncian, aseguran, la inadecuada gestión, la pérdida de la iniciativa y que esta vez el PP ha ganado. Sobre el tema que avanzábamos este martes en este espacio de la lista de espera del Ramón y Cajal, leemos en El País que Sanidad reclama a Madrid que aclare si manipula las listas de espera. Añade que el gobierno de Díaz Ayuso cuestiona al doctor que aportó las pruebas, pero en la publicación cuentan que contrastaron la información interna que prueba la alteración de las listas. Y terminamos con La Confidencial, donde hasta ahora cuentan que José Bono usó una sociedad para facturar 675.000 euros en el año 2025, el año pasado, por asesorar a empresas que han logrado contratos del gobierno. Asegura el artículo que el expresidente del Congreso cobra a constructoras por facilitarles el acceso a miembros del gobierno, del PSOE o de gobiernos extranjeros.
2: A ver, sorpréndeme, Marina Corredor. Buenos días. ¿Qué es
6: Muy
2: esto?
6: Muy buenos días. Pues hoy te traigo a la banda estadounidense My Chemical Romance, porque ha dejado entrever en uno de sus últimos conciertos en Estados Unidos que podría estar preparando un nuevo disco. Dice el líder del grupo, Gerard Way, que los fans han mantenido mucho tiempo al grupo vivo y que por eso se merecen otro disco. Y es verdad que la canción que estamos escuchando ahora, Summertime, fue del último disco que sacaron, Danger Days, que tiene ya 10 años, que se dice pronto.
2: 10 años es muchísimo en estos tiempos, ¿no?
6: Es muchísimo. Y precisamente este tour ha sido para celebrar el 20 aniversario del disco más famoso de este grupo, The Black Parade. Un concierto que, por cierto, pasó por España este verano y yo fui a Londres a verles.
2: O sea, ¿te has ido a Londres a ver a My Chemical Romance?
6: Yo me fui a Londres a verles en el mes de julio, sí.
2: O sea, que merecen la pena.
6: Absolutamente. He sido el grupo fundacional de mi adolescencia. En 2019 no me los pude ver, así que en 2026 no me los podía perder.
2: Tu adolescencia de hace dos días, o sea que tampoco... En fin, gracias, Marina Corredor.
6: Gracias.
2: Cuídate mucho. 7:41 en Canarias, por lo menos, el contrapunto con Eva Broja. Buenos días, Eva.
7: Buenos días, Juan Ramón. Feliz miércoles.
2: Igualmente, gracias.
7: Intentaron apagar su voz, un día como hoy, hace poco más de medio siglo. En apenas cuatro días lo eliminaron del mapa. Torturado y golpeado, le rompieron las costillas a patadas y las manos a culatazos, mientras se burlaban de él diciéndole que tocase ahora la guitarra si se atrevía. Lo acabaron acribillando con 44 disparos, solamente por cantar.
8: Yo no canto por cantar, ni por tener buen amor.
7: El golpe de estado de Pinochet acabó brutalmente con la vida de Víctor Jara, con solo 40 años, en un estadio de Chile convertido en campo de concentración de inocentes perseguidos simplemente por pensar diferente. Familias, profesiones y proyectos de vida quedaron truncados, como en España, por la llegada de una dictadura militar que elevó al cantautor a símbolo universal de la lucha por los derechos humanos. Recordar hoy a Víctor Jara es intentar comprender estos tiempos tan raros que nos toca vivir. Tiempos de agresiones fascistas, como la de Oviedo, de deshumanización del contrario, de crispación, de violencia machista y de insultos convertidos en arma política. Porque, por desgracia, hoy se empiezan a dar algunos paralelismos que nos obligan a estar alerta ante el auge de movimientos que creíamos desterrados. Recordar hoy a Víctor Jara supone honrar su memoria, pero también la de todos, la de nuestros abuelos y bisabuelos a un lado y a otro del océano, la de los que dieron su vida por los demás, la de quienes se preocuparon por los que tenían miedo y fueron silenciados, la de quienes apostaron por la libertad frente a la violencia. Honrar la memoria de quienes decidieron no estar en la vida de paso y cantar siempre a las verdades verdaderas.
8: Del que morirá cantando las verdades verdaderas.
7: Recordar hoy a Víctor Jara nos recuerda la importancia de reconocernos, de mirarnos a los ojos, de encontrarnos en las canciones para entender que no estamos solos cuando soñamos con un mundo mejor. Por eso, quizás necesitemos pararnos en seco un momento, escuchar atentamente esta letra, mirar con detenimiento una fotografía, preguntarnos quiénes fueron los que perdieron todo para que hoy vivamos en paz. Para Víctor Jara, la guitarra fue su forma de resistencia, su sentido y su razón. Hoy para nosotros su memoria es una forma de justicia. Lo vi en los ojos de Amanda, su hija que recorre el mundo difundiendo el legado de su padre. Y lo vi también en cada piedra de su tumba en el Cementerio General de Recoleta, en Santiago. Estaba llena de flores, mensajes, amuletos, cartas y guirnaldas de colores. Ahí me di cuenta de que a pesar de que intentaron apagar su voz, no lo consiguieron. Y es en esa victoria donde descansa la grandeza de la memoria. Hasta mañana, Juan Ramón. Un abrazo.
9: Hasta mañana, Eva. Muchas gracias. Allá donde ya todo y donde todo comienza. Víctor Jara. Menos cuarto a las 8, las 7 en Canarias. Ahora en las mañanas de Radio Nacional, la información de las territoriales de la República.
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11: Hola, muy buenos días. Los precios no dan tregua y menos en Castilla y León, tercera comunidad donde más subieron en toda España. Los culpables, el alquiler y los suministros del hogar, hasta un 8%. No crecían tanto desde 2022, sobre todo la calefacción, el alumbrado y el suministro de agua. También hay productos que se han abaratado, según el INE, como los paquetes turísticos, la ropa, el transporte de viajeros o las bebidas no alcohólicas y el calzado. Y aunque esto no lo ha medido el IPC, los viticultores se quejan de que las bodegas cada vez les pagan menos por la uva y la consejería ha hecho un informe en el que calcula que el precio por kilo en rueda no debe de bajar de los 49 céntimos en espaldera y de los 68 céntimos si se produce en vaso. Si no se cumple, el consejero dice que podría acarrear fuertes multas por incumplimiento de la ley de la cadena alimentaria. Miércoles 16 de septiembre. Hoy han bajado las temperaturas y se nota. Vamos a comprobarlo, Ávila. Buenos días.
12: Buenos días. Cielo nublado ahora mismo en Ávila con 13 grados.
13: También cielos nublados en Burgos con 13 grados.
14: En León, nubes y claros, tenemos 16 grados.
15: Muchas nubes en el cielo de Ponferrada con 15 grados.
16: También muchas nubes en Palencia, donde tenemos 14 grados.
17: En Salamanca, cielo prácticamente despejado, 16 grados.
18: Cubierto de nubes en Segovia con 14 grados.
19: En Soria tenemos el cielo parcialmente cubierto y 14 grados.
20: Parcialmente cubierto también en Zamora, tenemos igualmente 14 grados.
11: Y en Valladolid también nuboso y aquí 15 grados. Jordi Uríos, buenos días.
21: Buenos días, hoy las temperaturas máximas en descenso notable en amplias zonas de Castilla y León, extraordinario en la zona de la mitad nororiental con bajadas de más de 10 grados con respecto a las temperaturas calurosas de los últimos días. Hoy no van a pasar de los 25 grados en Segovia y Zamora, 24 de máxima en Salamanca y Valladolid, 23 en Ávila, 22 en León y Palencia, 19 de máxima en Burgos y en Soria. Durante los próximos días, mañana jueves y el viernes, temperaturas sin apenas cambios van a permanecer considerablemente más frescas que en los últimos días. En cuanto al cielo, hoy en el nordeste y en el norte más montañosos esperan cielos nubosos por la mañana, con probabilidad de precipitaciones dispersas y en el resto, intervalos de nubes, sin descartarse chubascos dispersos en la zona este de la comunidad, tendiendo a cielos poco nubosos al final de la tarde. También se esperan brumas y nieblas en las zonas de montaña del norte y del este. En cuanto al viento, flojo a moderado soplará en general del noreste y del norte. Es una información de AEMET.
11: Y fin de la alerta sanitaria por agua no apta en La Cañada, en Ávila. 4 meses después de una avería en el sistema de abastecimiento, los más de 600 vecinos en el Herradón de Pinares podrán volver a beber y cocinar con normalidad. Sin embargo, sigue abasteciéndose con camiones cisterna Las Navas del Marqués, cuyo ayuntamiento ha identificado el origen de los niveles de aluminio que proceden de la presa nueva, por lo que recurrirá de nuevo a la antigua para poder abastecer al municipio. En el control está Mario Rodríguez. El índice de precios de consumo se disparó al 4,7% en agosto en Castilla y León respecto al mismo mes de 2025. Es el tercer mayor dato autonómico, junto a Castilla-La Mancha y Madrid, con un incremento mensual de la inflación de 9 décimas en el último mes. Son 4 más que la media nacional. E importante subida que llega empujada, como les decíamos, por el alquiler y los suministros del hogar. Y Burgos fue la provincia de España que notó el mayor IPC en agosto, con un 5,5%. UGT asegura que con estos datos Castilla y León se ha salido del mapa, porque la media de la revalorización salarial en la comunidad es de un 3%, por lo que va a quedar muy alejada al final del IPC real. Alberto Miguel Lorenzo es el vicesecretario de Política Laboral de UGT.
0: La inflación pues está dejando atrás todas las subidas salariales. Allá donde hay subidas salariales, que luego tenemos casi 77 convenios, ¿no?, bloqueados, también, otra ausencia, otra, bloqueados, y esa gente, claro, sus trabajadores y las trabajadoras llevan con su salario congelado desde enero, haciendo frente a toda esta inflación que vienen pasando estos meses.
11: Y esta comunidad prevé una cosecha de más de 329 millones de kilos de uva esta temporada, lo que supone un incremento superior al 10,5% respecto a 2025 y un 11,23% con respecto a la media quinquenal. Lo dio a conocer ayer el consejero de Agricultura en la presentación de un estudio sobre el coste de producción de la uva en la denominación de origen Cigales. Antonio Pino aseguró que quiere que se cumpla la ley de la cadena alimentaria en todos los niveles del sector vitivinícola, porque si no, se impondrán multas muy cuantiosas.
1: Hago un llamamiento a todo el sector bodeguero, a todo el conjunto del sector vitivinícola, a la propia denominación y al Consejo Regulador, a que no podemos estar por debajo de esos costes, que ha costado mucho lanzar esta denominación y el resto de denominaciones en Castilla y León, que hay mucho esfuerzo durante todo el año por parte de los agricultores, que los costes de producción año a año se han aumentado.
11: Ha sido todo dentro de un informe elaborado por su consejería que establece un coste efectivo de producción en esta denominación rueda de 49 céntimos por kilo en espaldera y 68 en vaso. Un coste que se ha calculado en base a la subida de mano de obra, maquinaria, fitosanitarios y el agua. Unos precios que ya se han incumplido porque muchos viticultores han vendido por debajo de ellos, aunque según el consejero no se ha presentado aún ninguna denuncia. Y UGT ha emplazado a los empresarios de la comunidad a cumplir con otra ley, con la Ley de Prevención de Riesgos Laborales, y a apoyar la reforma del Gobierno porque consideran imprescindible adaptarla a los nuevos retos como el envejecimiento, los riesgos psicosociales, las nuevas formas de organización del trabajo, la digitalización o el cambio climático. Alberto Miguel Lorenzo es el vicesecretario de Política Laboral de UGT y considera que hay que fijar el debate en las causas de los accidentes laborales y no en la rentabilidad económica, y exige a los empresarios que dejen de hablar de absentismo porque hay algunos accidentes que dejan a las víctimas en la miseria.
0: Un accidente grave que derive en una incapacidad, que a lo mejor al final deriva en que te dan una incapacidad para, o sea, total para acudir a tu puesto de trabajo, y eres un joven o una mujer menor de 55 años con una base reguladora que te queda el 55%, entonces te quedas lesionado y en la miseria.
11: En los 7 primeros meses del año se han acreditado 35.600 accidentes en el puesto de trabajo en Castilla y León. 15.300 de ellos supusieron baja laboral. De ellos, 115 trabajadores resultaron gravemente heridos y 24 perdieron la vida. Y el PSOE de Castilla y León ha exigido explicaciones urgentes a la Junta por haber mantenido desde el día 1 de septiembre hasta ayer, sin contrato y sin alta en la Seguridad Social, a 500.000 de trabajadores de educación infantil. El secretario de Organización Socialista, Daniel de la Rosa, aseguró que se trata de técnicos superiores en educación infantil que forman parte del personal laboral de la Junta con contrato vinculado a los fondos europeos, cuya financiación acabó el pasado mes de mayo.
22: Desde el Grupo Parlamentario Socialista trasladamos todo nuestro apoyo y comprensión, y por supuesto vamos a derivar a la Junta de Castilla y León en las Cortes, por supuesto, iniciativas parlamentarias que de algún modo exijan esas responsabilidades y todas las explicaciones de cómo ha podido suceder esto.
11: Y los padres de Matías Cubillo, el niño palentino que tiene reconocido el derecho a contar con un mediador comunicativo en el aula en virtud de una sentencia del Tribunal Superior de Justicia, abandonaron a mediodía de ayer la acampada frente a la Dirección Provincial de Educación de Palencia, y lo hicieron después de que el delegado de la Junta, José Antonio Rubio, les confirmara que se va a contratar a ese trabajador.
23: Hasta ahora el niño contaba con un experto, ¿no?, en lenguaje y comunicación, que además era conocedor del lenguaje de signos. A partir de los próximos días, puedo decir, ya habrá un mediador comunicativo también para que continúe y apoye esa labor.
11: La Junta da por cumplida la sentencia y la familia advierte que seguirá peleando si consideran que la atención que recibe Matías es insuficiente. Y los populares Javier Maroto y Javier Iglesias y la socialista Clara Martín ya son senadores, ya ocupan su escaño en la Cámara Alta tras tomar ayer posesión. Llegan al Senado designados por las Cortes de Castilla y León. Al acto asistió el secretario autonómico socialista Carlos Martínez, quien se mostró satisfecho por la responsabilidad que asumirá Clara Martín, tanto en la Comisión de Servicios Sociales como en la de Reto Demográfico.
3: Porque entendemos, ¿no?, que la despoblación, la ordenación del territorio, la planificación estratégica en la cobertura de los servicios, de lo que queremos hoy hablar aquí, ¿no?, traer la voz de Castilla y León cuando Castilla y León está permanentemente oculta, solapada, ¿no?, en nuestros debates sobre política nacional, en los que Castilla y León ni está ni se le espera, que se vuelve a hacer invisible.
11: Ya por la tarde Martínez llamó al PSOE a volver a tensionarse para afrontar las próximas elecciones municipales. El líder socialista inició en el Burgo de Osma una ronda por agrupaciones históricas en Castilla y León. Y hablando de elecciones municipales, el secretario de Organización y portavoz de Podemos, el leonés Pablo Fernández, hasta la pasada legislatura procurador en las Cortes de Castilla y León por Valladolid, se va a presentar a las primarias del partido para ser candidato al Ayuntamiento de Madrid en las elecciones municipales del próximo año. El anuncio llegó a través de sus redes sociales.
4: Por eso doy este paso. Me presento a las primarias de Podemos en Madrid para llevar la voz de quienes viven y trabajan en esta ciudad al Ayuntamiento. Créeme que en Podemos nos vamos a dejar la piel para que Madrid no sea una ciudad en la que especular, sino para que Madrid sea una ciudad en la que vivir.
11: Los inscritos de Podemos están llamados a votar en las primarias entre el 5 y el 11 de octubre y los resultados se conocerán el día 13 de ese mes. Y el parador de Gredos es el más antiguo de España y cierra sus puertas en Ávila para someterse a una reforma integral. La actualización del establecimiento con 74 plazas hoteleras y situado en Navarredonda de Gredos se extenderá hasta finales de 2028, como anunció ayer Raquel Sánchez, que es la presidenta de Paradores.
5: Una inversión que va a ser muy importante, 15 millones de euros, unas obras que evidentemente van a suponer el cierre temporal de este parador. Desde octubre de este mismo año hasta el verano del 2028 vamos a desarrollar esas obras, pero sobre todo queremos celebrar el centenario, porque lo celebraremos aquí en el parador de Gredos.
11: Hay 55 trabajadores que estarán afectados por el cierre temporal, 39 irán a ese ERTE y el resto serán recolocados en otros paradores. Este primer parador fue inaugurado por Alfonso XIII como Casa Real de Caza. Además, en 1978 fue sede de las reuniones de los siete ponentes de la Constitución Española y origen de la Carta Magna. Y vamos ya con los deportes. Juan Carlos Díaz.
6: Esta noche se disputa la final de la Copa de Castilla y León masculina de baloncesto. La juegan los dos equipos burgaleses, el Tizona de Primera Federación, que eliminó al Palencia y al Zamora, y el San Pablo, clasificado directamente para la final como conjunto de la CB. El encuentro se disputa en el plantío a las 8:30. Y en encuentro amistoso jugado anoche, el Palencia se impuso en su cancha al Ciudad de Valladolid por 20 puntos, 83-63. En la Liga Femenina, el Mainz Avenida ha comunicado que la pívot británica Sheridan Green ha llegado a un acuerdo con el club para dejar el equipo por razones personales. Ya se trabaja en la búsqueda de un recambio. Las salmantinas disputan hoy su primer encuentro de pretemporada. Juegan a las 8:30 en Ourense contra el Benfica portugués. Y en la Copa de Castilla y León Femenina, el Zamora y el León disputan esta tarde el encuentro de ida de la primera eliminatoria. Será a las 7:30 en Benavente con entrada gratuita. La vuelta se jugará el sábado en la capital leonesa.
11: Burgos toma el relevo de las ciudades como París, Londres o Viena y se convierte desde hoy en el epicentro de la paleontología y la arqueología internacional con la celebración del Congreso La Sociedad Europea para el Estudio de la Evolución Humana, uno de los más importantes del mundo en este ámbito. Carmelo Palacios, buenos días.
24: Buenos días. Todo está preparado ya en el Fórum Evolución para que esta tarde arranque el Congreso con la conferencia inaugural del reconocido paleontólogo José María Bermúdez de Castro. Este evento va a reunir a más de 400 investigadores de distintos puntos del planeta y está considerado uno de los de mayor relevancia científica a nivel internacional en el ámbito de la evolución humana. María Martinón, directora del CNIE, asegura que es un gran escaparate.
25: Desde los, no voy a decir solo la riqueza del patrimonio que tenemos aquí, de los fósiles y materiales que se encuentran, sino también de nuestra capacidad de investigarlos, sino también para ser ese foro y ese lugar donde se haga la discusión en vivo y en directo. Antes hubo tiempos, ¿no?, en los que éramos nosotros los que nos teníamos que desplazar.
24: Es una cita en la que se van a gestar ideas, discutir los principales hallazgos y analizar las propuestas metodológicas del futuro.
11: Y hoy sale a la venta el nuevo libro del escritor vallisoletano César Pérez Gellida, La piel de una gota, Victoria Tejedor.
2: Nuevo thriller lleno de tensión que tiene como epicentro Valladolid, una ciudad sacudida por una serie de atentados que ponen en jaque a la ciudad. Y uno de esos ataques es precisamente en un punto emblemático en el que se ha presentado este libro, en la catedral. Escuchamos a César Pérez Gellida.
7: El objetivo del témpano, que así se llama el antagonista, es generar el caos, la destrucción, el pánico, y estamos aquí, imaginaros por qué, porque es probable que está... catedral o que esta torre de la catedral desaparezca dentro de muy poco tiempo.
2: Como hemos escuchado, tras esos ataques, el témpano, un antiguo militar experto en explosivos, que ante una pérdida decide emprender una cruzada de violencia con la que solo busca generar caos, dolor y destrucción. Ante él, al frente de las investigaciones, un antiguo personaje del autor vallisoletano, ya que recupera al inspector de homicidios Ramiro Sancho. Una novela en la que también se puede reconocer al actual ministro de Transportes, a Óscar Puente, al que nombra como Omar Fuentes, que fue alcalde en 2022, fecha en la que transcurre la trama. César Pérez Gellida confía en que le guste y espera muchos mensajes en las redes sociales.
8: Son las 8, las 7 en Canarias.
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8: Un servidor. ¿Qué tal, amiga, amigo oyente? En efecto, les saludamos desde Estrasburgo, capital de la Alsacia europea, villa francesa, muy cerquita de Alemania, del Gran Este, a un puñado de kilómetros de esa vecina Alemania, y donde se asientan pues, el Consejo de Europa, el Tribunal Europeo de Derechos Humanos o el Parlamento Europeo, en cuyo edificio bulle a esta hora la actividad previa a uno de los grandes eventos del año, el debate sobre el Estado de la Unión Europea. A las 9 de la mañana iniciará su discurso la presidenta de la Comisión, Ursula von der Leyen. Es casi seguro que anuncie, y esa puede ser una de las notas relevantes del día, ojo, la prohibición del acceso de menores a las redes sociales en toda Europa. Ya lo planteó este verano.
10: And the discussions about a minimum age for social media can no longer be ignored.
8: Una ley que obligaría a plataformas como Instagram o TikTok a bloquear a los usuarios menores de 15 años y suspender las cuentas existentes. Pero vamos a ver, porque de los discursos de la presidenta solo se sabe que terminan con un larga vida a Europa. ¿Qué preocupa hoy a la Unión? Pues evidentemente la guerra en Ucrania, la migración o la emergencia climática. Según el portal Euroactiv, la presidenta de la Comisión pedirá hoy también la creación de un Consejo Europeo de Seguridad similar al de la OTAN. La cuestión migratoria, tema esencial, va a estar también aquí, pivotando estos días en torno a Ceuta. No es que desde esta Europa de burocracia y reglas exista una enorme sensibilidad ante lo que allí está pasando y contamos a diario. Pero al convertirse en una herida que lleva abierta mes y medio, necesariamente altera las terminales nerviosas de este Parlamento. Ayer se debatió sobre Ceuta aquí, a apenas unos metros del lugar en el que estamos transmitiendo en directo. El Partido Popular Europeo propone exigir en un texto que se votará mañana que Marruecos cumpla sus compromisos. Claro, los populares siguen además señalando a Sánchez, Dolors Montserrat.
12: Sánchez lo sabía y se fue de vacaciones 25 días. Una irresponsabilidad que le convierte en cómplice y culpable.
8: Mientras Vox pide que se rompa todo acuerdo con Marruecos.
26: Suspender el acuerdo de asociación con Marruecos y todos los acuerdos internacionales con Marruecos, salvo, obviamente, los de retorno y expulsión de los marroquíes.
8: Claro, un Jorge Buxadé, al que acabamos de escuchar y a confesar, ayer podíamos ver ya tarde en su despacho, desde uno de los pasillos de este edificio singularísimo, de paredes transparentes y espacios muy altos, que es una especie de torre de Babel que abraza una enorme manzana central en cuyo interior está el salón de plenos. La socialista Irache García recordaba ayer también, en ese salón, que atender a las exigencias de la derecha supone violar el Estado de Derecho.
12: Pedir expulsiones que incumplan la ley del menor, la ley de extranjería y la legislación europea e internacional es violar el Estado de Derecho.
8: Desde la izquierda de Sumar, lo que se denunciaba ayer era el riesgo de poner a vigilar las fronteras a los países del otro lado. Dice Estrella Galán que nos hace más vulnerables.
27: Que cuando Europa externaliza sus fronteras, alquila su soberanía y nos hace más vulnerables.
8: El debate contó ayer con la inesperada presencia de Marruecos. ¿Cómo? pues Rabat envió un correo a los diputados en el que se apartaba de cualquier responsabilidad en lo sucedido en Ceuta, reiteraba su voluntad de colaboración y se preguntaba qué interés tendría Marruecos en provocar una crisis con España y con la Unión Europea. En unos minutos vamos a conocer las opiniones de los grupos y la posibilidad de una acción conjunta europea en un encuentro aquí, en la radio pública, en este programa, con los portavoces de los grupos a los que acabamos de escuchar. La inmigración, sus aristas, sus razones, la forma en que lo abordamos. Seguramente el gran asunto de presente y futuro para encauzar las relaciones entre países y continentes en este mundo global, la migración. Su necesidad y la forma de abordarla definen hoy los diferentes perfiles ideológicos. Bueno, pues sobre esto y centrados en la política española, a eso miramos hoy también. Desde luego se va a hablar este miércoles en la sesión de control al gobierno, cuyo arranque, como siempre, transmitiremos también en directo dentro de menos de una hora. Ayer el Partido Popular realizaba una propuesta que hoy saldrá seguro, alguien la va a sacar, si no el propio PP, quizá alguien del gobierno o la oposición. Bueno, no, la oposición es la que lo plantea. El gobierno, veremos lo que sucede. Va a ser contestada, me imagino, por la izquierda, pero no me lío más. Vamos a la propuesta concreta de Feijóo.
13: Un proyecto de ley orgánica para regular el otorgamiento de la nacionalidad, el mantenimiento de la nacionalidad y, en su caso, la pérdida de la misma.
8: ¿En qué consiste? Pues a los nacionalizados que delincan se les podrá arrebatar esa nacionalidad. Eso propone el Partido Popular. Son las 8 y 4, casi 5 de la mañana en Canarias, una hora menos. Hoy haciendo estas mañanas de la radio pública desde Estrasburgo, corazón de la Europa en la que todavía hemos de seguir creyendo. Hay más noticias que resumimos con Meritxell Planella. Buenos días, Meritxell.
14: ¿Qué tal? Buenos días, Juanra. Como decías, iremos de un debate a otro. A las 9 las citas serán en el Congreso, cara a cara Sánchez Feijóo, marcado por Ceuta y por los jueces. Sandra Gallardo, buenos días.
15: Hola, buenos días. Una semana más tendrá que dar explicaciones el presidente, también el ministro Marlaska, por esa situación en Ceuta que el gobierno espera estabilizar antes de que acabe el año. Será de nuevo el tema central de esta sesión de control tras la desclasificación de documentos previos a esa entrada masiva que llevó a la dimisión del jefe de gabinete del delegado del gobierno en Ceuta y que ha generado más dudas que certezas entre socios y oposición. El otro asunto del día, la ley de nietos. La oposición insistirá en su teoría de que adultera el censo frente a un gobierno que critica esa decisión del Supremo. Un pleno hoy que puede ser agridulce para Moncloa. Se votan dos decretos. El de los 309 millones en ayudas para Ceuta no peligra, pero los socialistas temen que caiga el que regula los lobbies.
14: Gracias, Sandra. A pesar de las aguas revueltas, Moncloa insiste en que van a presentar los presupuestos de 2027 y hoy el ministro de Hacienda se pone a ello. Se reúne con Ernest Urtasun de Sumar. Hugo Domínguez, buenos días.
16: Buenos días, sí. Un paso más en la elaboración de los presupuestos para 2027. Primera toma de contacto en el seno de la coalición para ver dónde quiere cada uno fijar las prioridades de unas futuras cuentas. La última vez que se celebró un encuentro así fue en 2024. Una reunión que a la postre no serviría para nada porque no hubo presupuestos, como ha pasado toda esta legislatura. Aquella vez por el PSOE estuvo la por entonces titular de Hacienda, María Jesús Montero, y por Sumar el ministro de Cultura, Ernest Urtasun, que hoy repetirá. Delante, esta vez tendrá a Arcadi España, que ha ido rebajando sus expectativas sobre los presupuestos, de decir que irán al Congreso antes de octubre, como marca la Constitución, a reprogramarlo ahora para antes de que acabe el año.
14: Bueno, vamos a ver qué ocurre. Reunión también en la Reserva Federal en Estados Unidos con un dilema endiablado: ¿defraudar al mercado o a Trump? María Carou.
17: Con una inflación en el 3,4%, el presidente de la Reserva Federal no descarta subir los tipos por primera vez en 3 años.
18: The Fed's predominant focus right now should be on prices.
17: Nuestro foco principal ahora mismo debería estar en los precios, decía Kevin Warsh a finales de agosto. Hoy se reúne la Reserva Federal. La decisión que tome podría enfrentar a Warsh con el presidente de los Estados Unidos, quien insiste en que los tipos de interés deberían bajar.
19: We just announced great numbers and so now they're talking about raising interest rates. It's ridiculous.
17: Anunciamos buenas cifras económicas y hablan de subir tipos de interés. Es ridículo, decía hace unas semanas. Especialmente interesado Trump en que baje el precio precio del dinero cuando faltan 7 semanas para las elecciones de medio mandato en las que su partido se juega el control del Congreso.
14: Y en nuestro país, Sanidad pide explicaciones a Madrid. Juan Antonio Aparicio.
0: Sí, la ministra ha enviado una carta a la consejera madrileña, Fátima Matute, para que aclare si la comunidad maquilla las listas de espera del Hospital Ramón y Cajal. Mónica García, en declaraciones al informativo 24 horas de Radio Nacional de España.
1: La Consejería de Sanidad es la que de alguna manera permite o incentiva que haya este tipo de maquillajes, ¿no? Y a espaldas no solamente de los pacientes, a espaldas de los propios profesionales.
0: La polémica surge tras conocerse que 2 responsables de este hospital rebajaron la gravedad de los pacientes que esperaban a ser operados para mejorar las listas de espera. La comunidad ha abierto una investigación.
14: Y hoy además la reforma de la dependencia pasa su último trámite.
0: Si no hay sorpresas, va a salir adelante sin los cambios que el PP ha introducido en el Senado. Estamos hablando de la mayor reforma en los 20 años de historia de la ley. La idea es mejorar servicios, reducir la burocracia y dar apoyos más personalizados.
14: Y no cesa la llegada de migrantes.
0: En Canarias, pendientes hasta ahora de la llegada a tierra de 2 pateras con cerca de 1 centenar de personas. Según las primeras investigaciones, podría haber fallecidos. 139 inmigrantes han alcanzado las costas de Baleares en las últimas 24 horas a bordo de 11 pateras. Las 3 últimas han llegado esta madrugada con casi 40 migrantes a bordo.
14: Y Zuckerberg se desmarca.
0: El responsable de Meta, el gigante de Facebook o WhatsApp, acaba de decir que de frenar el desarrollo de la inteligencia artificial, nada de nada. Es un comunicado que ha colgado en su cuenta de X, en el que dice que cualquier laboratorio que no se enfoque en el desarrollo de esa tecnología va a quedar desfasado, que las empresas ya se enfrentan a una responsabilidad importante si sus modelos causan daños.
3: The market forces are already there. We don't need any new laws, we don't need any new regulations.
0: Horas antes, el director ejecutivo de NVIDIA ha dicho algo parecido, que no se necesitan reyes que regulen la IA, que para eso ya está el mercado. Eso en Estados Unidos. Aquí en España, la Agencia Española de Protección de Datos ha detectado el primer ataque ejecutado por un agente de IA. Un actor utilizó un conocido modelo de inteligencia artificial para acceder a datos de facturación de un tercero.
14: Y además, Gonzalo D'Acuña, buenos días.
4: ¿Qué tal, Merichel? Buenos días.
14: Victoria sobre la bocina del Madrid ante el Elche en el comienzo de la 6ª jornada de Liga.
4: Gol de Carlos Espín en el descuento, que empieza a acostumbrarse a eso de ser el salvador. Ganaba el Madrid 0-2, pero en la segunda parte, relajación, empate del Elche y apuros. Lo resume José Mourinho.
20: Tenemos 3, 4, 5 oportunidades para matar y no matamos porque estaba fácil. Parece que pasamos de esta facilidad a no controlar.
4: Un partido que nos dejó una imagen. En la previa, todos los jugadores saltaron con camisetas de apoyo a la ciudad autónoma de Ceuta. Ánimo Caballas, decía la camiseta, por acuerdo de los 2 clubes. Pero 3 jugadores del Real Madrid, Mbappé, Konaté y Vinicius, taparon el mensaje. Llevaban la camiseta levantada. Además, resultados de ayer. Valencia 0, Alavés 1, Rayo Vallecano 2, Español 1. Y hoy tendremos 4 partidos. A las 7, Atlético de Madrid, Osasuna y Depor Sevilla. Y a las 9:30, Levante Athletic y Barcelona Racing de Santander. Si el Barça gana, será más líder de la Liga. Y terminamos con Messi. Decíamos el otro día que dejaba la selección, la deja, pero lo han convocado por última vez para jugar un partido homenaje. Será el 6 de octubre en el Monumental de Buenos Aires, en un amistoso ante la selección de Benin, que es el partido homenaje de Leo Messi.
21: Y el tiempo, vamos con la previsión, lo diré, desde un Estrasburgo donde hace mucho más calor de lo habitual. Ayer llegábamos a 30 grados y hoy en España creo que por fin decimos adiós al calor. Aunque en unas horas en 7 comunidades se activan otras alertas, otros avisos por lluvias y tormentas. Jacob Petrus, no paramos. Buenos días, Jacob.
22: Buenos días, sí, vamos por orden. Primero la bajada de temperaturas, que va a ser importante y generalizada, sobre todo en la mitad norte peninsular y en la mitad oriental de las Islas Canarias. Un descenso que notaremos también durante la próxima madrugada y mañana, y ya de cara al fin de semana volverán a subir algo los termómetros, pero sin dar tanto calor. Y sobre todo hoy tenemos que estar muy pendientes de las tormentas. Se van a reactivar a partir de mediodía y esperamos que primero descarguen con mucha fuerza en zonas de montaña, especialmente en los Pirineos y en el sistema ibérico, para posteriormente, con el paso de las horas, extenderse a amplias zonas de Cataluña, de la Comunidad Valenciana y ya durante la próxima madrugada a las Islas Baleares. Estamos hablando de tormentas de más de 40 litros en tan solo una hora, de 100 litros en 3 horas, con granizo de tamaño grande y con rachas fuertes de viento y con chubascos que serán algo más moderados, pero que también afectarán a otros puntos de Aragón, del este de Castilla-La Mancha, de la región de Murcia o incluso de Andalucía Oriental. Por el extremo norte, muchas nubes y algo de lluvia, sobre todo en el Cantábrico y en el centro y en el suroeste de la península, con cielos prácticamente despejados en las Islas Canarias, con nubes en el norte, todavía con avisos por altas temperaturas y por fin con menos calima.
21: Gracias, Jacob. Cuídate, buen día.
22: Buen día.
21: Hasta luego, son las 8 y 13 en Canarias, 7 y 13.
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1: En menos de una hora, a las 9, Ursula von der Leyen se dirigirá a la Eurocámara, aquí al lado, justamente frente a donde estamos, para pronunciar un año más su discurso sobre el estado de la Unión Europea. Un mensaje en el que la presidenta de la Comisión hará balance de su gestión del último año y va a presentar las prioridades del Ejecutivo Comunitario para este nuevo curso político. Se barrunta que va a haber alguna novedad importante. David Vidoiro es el corresponsal comunitario de Radio Nacional. David, muy buenos días.
2: Buenos días.
1: Bueno, von der Leyen se examina hoy aquí, en Estrasburgo, con dudas crecientes por la falta de avances en su promesa de mayor soberanía e independencia europea. Hay algo que ya, como digo, se barrunta por aquí, es un anuncio sobre prohibición a menores de acceso a redes, algo que están haciendo algunos países y que la Comisión quiere centralizar y coordinar. Esa es la intención, David.
2: Es uno de los titulares que se dan por hecho. Von der Leyen anunciará que los menores de 15 años verán restringido su acceso a las redes sociales bajo control de los padres. No será una prohibición total, será un enfoque gradual, muy similar al que vimos, al que propuso ese panel de expertos que la propia presidenta de la Comisión convocó. Mañana ella misma va a dar más detalles aquí en Estrasburgo. Llevamos también hablando mucho estos días de inteligencia artificial. También tendrá cabida en el discurso de hoy. Von der Leyen va a abordar sus peligros, pero no querrá olvidarse de sus ventajas. Y recordemos, estamos en esa carrera con Estados Unidos, con China. Estamos todos pendientes de la inteligencia artificial. Europa no quiere descolgarse, pero también tiene que ser muy consciente de sus peligros y eso va a estar muy presente en ese discurso. Bruselas va a marcar cómo debe ser ese equilibrio. Von der Leyen, lo decía Suso, su discurso del año pasado para presentar lo que llamó el momento de la independencia de Europa. No se ha conseguido, es un proceso que lleva tiempo, Bruselas da sus pasos, así que la competitividad del continente va a estar muy presente en el discurso, con China como telón de fondo, al igual que la energía y especialmente su coste. Lo hemos visto en el dato de inflación en España. No podemos olvidarnos de Ucrania y la defensa, cómo mejorar la respuesta europea ante las amenazas, frente a unos ataques híbridos que vemos cómo aumentan. Comentabas, Juanra, antes que el medio Euractiv adelanta esa posible creación de un Consejo de Seguridad Europeo. Veremos. Von der Leyen va a mirar, además, mientras habla, al primer ministro canadiense, Mark Carney, que está aquí en Estrasburgo. Se espera un impulso a las relaciones Canadá y Europa más unidos por Trump. Y, sin embargo, el cambio climático también vuelve a la escena principal. Los incendios, la sequía, las olas de calor de este verano empujan a Bruselas a moverse. Ha sido, como dicen, el verano de la verdad. Así que ya no solo se trata de mitigarlo, hay que adaptarse con él, a él, con nuevas iniciativas que hoy probablemente von der Leyen va a anunciar.
1: Y, David, la migración es otro de los grandes temas. No sé si aquí hay margen de maniobra o se puede avanzar. Ayer aquí se habló de Ceuta.
2: Sí, y Bruselas va a actuar. Von der Leyen podría esbozar un mecanismo de respuesta ante estas llegadas masivas de inmigrantes. Veremos también si da algún detalle más sobre cómo fortalecer la agencia de fronteras Frontex. Ella ya ha planteado en el pasado triplicar su personal. Y Bruselas básicamente lo que quiere es más vigilancia previa, una respuesta temprana. Hoy veremos cómo se concreta. Lo que vimos ayer aquí en el Parlamento, ya lo decías, Juanra, fue un encendido debate sobre Ceuta, la evidencia del choque entre populares y socialistas. La idea inicial era llegar a un acuerdo de mínimos, un texto de mínimos, una resolución que simbolizara el acercamiento entre los dos grandes grupos del Parlamento. Por ahora las negociaciones no han dado resultado, no han dado frutos. Veremos hasta dónde el texto señalará a Sánchez, señalará a Marruecos. Podríamos encontrarnos finalmente con una votación a cara de perro el jueves, con las distintas propuestas, peleas en las enmiendas y la tentación de la extrema derecha para el PP.
1: Bueno, luego vamos a tener aquí en este mismo estudio, en el Parlamento Europeo, un encuentro con los representantes de los cuatro principales partidos españoles aquí presentes para hablar precisamente de la migración y de Ceuta. Von der Leyen tendrá que... Claro, es otra cosa que desde aquí se ve de otra forma. Tendrá que hacer equilibrios para satisfacer a los diputados de derecha e izquierda a pocos meses de que se renueven los cargos de la Eurocámara.
2: Claro, su discurso tiene que mirar a ambos lados. Va a tener gestos probablemente a un lado y a otro del hemiciclo. Dureza con la inmigración para satisfacción de la derecha. Clima, medio ambiente. Quizá veamos alguna referencia a la situación en Gaza y Cisjordania, pensando más en la izquierda. No olvidemos cómo funciona esto, Juanra. La Comisión propone normas, pero quienes las aprueban y tienen la última palabra son los países, las capitales, por un lado, el Consejo y la Eurocámara. Y aquí hay una mayoría proeuropea, la que ha aupado a von der Leyen con populares y socialdemócratas, que muchas veces zozobra. Los populares se están apoyando muchas veces en la extrema derecha para sus objetivos. Esto ha enrarecido las relaciones, además, como decías, en un momento complejo, porque hay que renovar los altos cargos del Parlamento y suena cada vez más un inédito tercer mandato de la popular Roberta Metsola.
1: Gracias, David Vidoiro. A las 8 y 18 saluda Teresa Rivera, vicepresidenta ejecutiva de la Comisión para una Transición Limpia, Justa y Competitiva. Señora Rivera, muy buenos días.
3: Hola, muy buenos días.
1: Gracias por estar aquí con nosotros.
3: Un placer.
1: ¿Es más fácil entenderse aquí que en Madrid? ¿O en España?
3: Aquí, por lo menos los decibelios bajan.
1: Pero vamos a
3: lo que ha explicado muy bien David, pero yo creo que la gente procura respetarse. Yo creo que una cosa es discrepar, explicar, tener distintos puntos de vista, y otra cosa es ese ruido tan atronador y no siempre ni agradable ni productivo que la política española está viendo en este momento.
1: Ahora hablamos de cosas más vinculadas a su departamento, pero quiero hacer una pregunta que yo creo que está en la mente de todos y en casi todas las tertulias. ¿Está Europa a la altura de la crisis o en la crisis de Ceuta a la altura de lo que tiene que estar, de lo que se espera de ella?
3: Yo creo que la gran reflexión es precisamente saber qué es lo que ha sido insuficiente, cómo podemos mejorar. Es una frontera de Europa, no solamente una frontera de España, de hecho es una de las dos, junto con Melilla, fronteras terrestres del suelo europeo con África, y claramente hay espacio para mejorar. ¿De qué forma se puede identificar tempranamente? ¿De qué forma se puede acompañar inmediatamente? Cómo debemos actuar unidos y no en ese ruido de fondo en el que hubo posiciones diferentes, un tanto inéditas, en un tema que todos sabemos que debemos tratar con mucho cuidado.
1: ¿Debe la Unión Europea vincular de forma más clara su relación con Marruecos, comercio, pesca, cooperación económica, al control de las fronteras de Ceuta y Melilla?
3: Bueno, la Unión Europea tiene un acuerdo estratégico, un acuerdo integral con Marruecos, que además en estos momentos se está actualizando, se está revisando, que cubre aspectos muy distintos y también estos. Y yo creo que quizá lo que ha ocurrido y lo que dice el gobierno de España y lo que dicen los comisarios que han estado trabajando junto con el gobierno de Marruecos en la respuesta durante el mes de agosto es que Marruecos reaccionó incorporando aquellas medidas que pudieran facilitar la solución de la crisis, el alivio de esa crisis que están viviendo los ceutíes y que también afecta evidentemente a todas esas personas, no solo las que fallecieron, sino las que todavía siguen allí. Estoy convencida de que una de las cuestiones que se plantea es la forma en la que reforzar con todas las garantías esa cooperación entre Europa y Marruecos.
1: Pero hay quien condiciona aquí, ya lo sabe usted, surgió en el debate y probablemente surgirá aquí dentro de muy poquito, la relación con Marruecos a una actitud más decidida por su parte. Hay quien propone incluso romper relaciones con Marruecos.
3: Bueno, yo creo que a la gente se le llena la boca de bravuconería sin pensar muchas veces qué es lo que significa lo que está diciendo, ¿no? Yo creo que es importante tener una buena relación con todos nuestros vecinos y evidentemente en esa buena relación con todos nuestros vecinos hay temas que son más fáciles de gestionar y temas que pueden ser más complicados o que pueden requerir más medios, porque además no nos importa solo que a Marruecos facilite un control de fronteras, nos importa cómo las personas son tratadas, cómo se respetan los derechos, y eso también depende de cuáles son los medios de los que se dispone y qué oportunidades de desarrollo hay en los territorios, en las zonas de origen de estos migrantes o en las zonas de paso de estos migrantes. O sea que yo creo que simplificar, identificando cuál es el chivo expiatorio al que hay que tirar por la ventana, nunca ayuda.
1: Lo que pasa es que ahora mismo en Ceuta, que contempla Europa, que debe hacerlo, entiendo, porque como usted dice, es una frontera terrestre, hay que solucionar el tema ya.
3: Sí, y hay que solucionar el tema respetando las normas. Y yo creo que en nuestro país sabemos que los menores necesitan un tratamiento individualizado, una afiliación, unas garantías, prima los derechos del menor. O sea que cuando a algunos se les llena la boca de barbaridades tales como hay que cazar migrantes, deberían pensar, aunque sea en broma lo que digan, deberían pensar muy seriamente con qué cosas se hace broma. Así que yo creo que este, que es un tema sensible que afecta a las personas, estamos hablando de personas, debe ser tratado con todo el respeto del mundo. Insisto, si como todos vemos, es una ciudad que en estos momentos se siente desbordada, cuya población no sabe muy bien cómo gestionar aquello, porque a pesar de ser una población acostumbrada a una mezcla cultural, a ser un sitio de acogida, siente que no tiene la fortaleza como para gestionar sola la situación que está viviendo. Quizá también desde territorio peninsular, desde las distintas oportunidades y facilidades con las que cuenta cada cual, se puede ayudar en la práctica a reducir esa presión y a gestionar con respeto a las normas lo que estamos viendo.
1: Soy el vicepresidente de la Comisión Europea. Yo no sé si podía avanzar algo sobre la intención de la Comisión de prohibir el acceso a menores o de menores a las redes sociales?
3: Bueno, estoy segura de que a nadie le va a sorprender lo que hacemos y creo que es una responsabilidad importante que asume la Comisión. Antes estaba oyendo esos comentarios del señor Zuckerberg, que acaba de tener un fallo en contra muy importante de un tribunal de Estados Unidos. El mercado no regula las cosas per se. Y está claro que actuar cuando ya se ha producido el daño es enormemente perjudicial. Y una de las grandes preocupaciones sobre las que se va acumulando evidencia es hasta qué punto la lectura de la realidad, del mundo exterior, la configuración del modo en el que se interpreta y se relacionan los niños y se desarrolla la capacidad intelectual y la capacidad social de los niños viene cada vez más determinada por la cantidad de horas que pasan delante de las pantallas y los eventuales algoritmos de cuyo sesgo sabemos poco, pero sí tenemos la impresión de que es cuanto más morboso, cuanto más atractivo, cuanto más tiempo, mejor. Esa es la intención de las plataformas que están detrás. Requieren una intervención por parte de las instituciones y no creo que haya ninguna familia ni a este lado del Atlántico ni al otro lado del Atlántico que tenga la menor duda de esta. Así que sí, es una iniciativa que yo creo que intenta responder y acoger las recomendaciones de esos expertos con los que hemos venido trabajando durante estos meses y ya la presentará la presidenta de la Comisión.
1: ¿Cómo valora la Comisión, o por lo menos su vicepresidenta, el hecho de que algunos de los impulsores de la inteligencia artificial, las grandes empresas norteamericanas sobre todo, que están trabajando en la cuestión, digan, bueno, hay que parar en estos momentos porque a ver dónde nos lleva? ¿Hay preocupación también en la Comisión Europea? ¿Qué le parece esa decisión?
3: Yo sí creo que esto es un asunto preocupante. Si el argumento es que la inteligencia artificial representa un cambio existencial a la forma en la que resolvemos los problemas, se producen bienes y servicios, se conectan las personas, se activan nuestros sistemas de defensa y de seguridad, funcionan nuestras infraestructuras básicas, creo que es importante entender cómo funciona. ¿Por qué? Porque sabemos que la capacidad de ir incorporando datos a partir de un determinado momento es alimentada por datos sintéticos, es decir, datos que la propia inteligencia artificial ha ido generando y va formulando la manera en la que va creciendo esa superinteligencia. ¿Hasta dónde nos puede llevar? ¿Cómo puede ir sorteando las limitaciones que se hayan introducido en condiciones de seguridad? Bueno, pues esto es algo que los dos protagonistas enormemente enfrentados entre sí, de las empresas Anthropic y OpenAI, es prácticamente de las pocas cosas en las que se ponen de acuerdo. Yo creo que son alertas que, aplicando algo que es muy querido a los que nos hemos dedicado al medio ambiente y al cambio climático durante muchos años, que es el principio de precaución, resulta oportuno. Si nos va a cambiar el mundo, digo yo que las instituciones tendremos algo que decir sobre hasta dónde estamos dispuestos que nos cambie el mundo, porque esto es una especie de arma nuclear en la que no hay un botón rojo que pueda activar o no activar una inteligencia humana, sino que la preocupación es si se activa solo. Así que yo creo que entender bien de qué se trata, introducir cautelas y pensar que todas esas eficacias y mejoras no son para beneficio de muy poquitos que se convierten en los dueños, en los amos del universo y los demás aguantamos pacientemente los que nos caigan encima, sino que son beneficios y mejoras y bienestar de los que todos nos beneficiamos, es la forma en la que desde Europa queremos impulsar ese tratamiento, ese crecimiento, pero todavía centrado y dirigido por inteligencia humana y en beneficio de las personas.
1: Usted ha sido una de las grandes impulsoras del Pacto Verde. Es el territorio en el que lleva usted muchos años trabajando. ¿Es posible mantener la transición energética y climática en tiempos de rearme militar?
3: Hombre, yo creo que no tenemos la menor duda de que cuanto antes y mejor estemos preparados, mejor a todos los efectos. Yo, en estos últimos meses, una de las cosas que descubrí y que repito cada vez que tengo ocasión, parece claro que después de la invasión de Ucrania en 2022, de empezar a bombardear el estrecho de Hormuz sin que nadie le preguntara a Europa qué opinaba al respecto, qué consecuencias podía tener para la economía mundial o para el bienestar de las personas, no solamente evidentemente las directamente afectadas, sino también cualquier consumidor en el mundo, va a resultar que la energía intermitente es la energía fósil que es instrumentalizada por los productores de petróleo y gas o quien tenga capacidad para ello para generar tensiones económicas o ganar posiciones en la geopolítica. Yo creo que esto es un elemento
1: más a favor de otras alternativas, claro.
3: Yo creo que esto nos da mucha legitimidad para defender lo que efectivamente hizo la presidenta el año pasado en el discurso del Estado de la Unión: mayor autonomía, mayor independencia, y eso pasa por un cambio muy importante en nuestro modelo energético, por electrificar hasta donde se pueda, por emplear energías de proximidad que son esencialmente renovables, en electricidad o en biogás, biometano, etcétera. Y como muy bien indicabais, pues eso no se hace de la noche a la mañana. En el proceso de aprendizaje, con toda la humildad del mundo, hay que escuchar a todo el mundo y todos tenemos que poner de nuestra parte, pero no nos cabe la menor duda hoy que aquellos países donde se ha avanzado más en la presencia de renovables, la electrificación, se encuentra en una mejor situación económica que aquellos otros donde se ha ido más despacio.
1: Es que me das un minuto, vice.

0: los colegios donde pacientes viven con 37 grados porque no cuentan con aire acondicionado y son latitudes donde no están acostumbrados al calor, y que por tanto tenemos que pensar de qué forma Europa se rearma en términos de seguridad frente al cambio climático. Por otra parte, desgraciadamente, algo que habíamos considerado que era imperturbable, un mundo en el que el respeto recíproco, las fronteras estaban garantizadas, el que los actores de la sociedad internacional, de la comunidad internacional, actuaran conforme a las reglas de las que nos habíamos dotado, se ha quebrado con esas aspiraciones imperialistas de algunos actores, algunos vecinos nuestros y otros socios tradicionales que dicen y hacen cosas que no reconocemos. Por tanto, la pregunta que siempre ha formado parte del debate sobre el proyecto europeo, sobre si necesitamos o no una Unión Europea de la Defensa, surge de nuevo, y esto requiere que sea unión, no trozos acumulados y un poco dispersos. Así que creo que la transformación de nuestro sistema productivo, la transición energética, la transición a una economía verde que permita seguir generando riqueza y bienestar y que nos proteja frente a los eventos en un mundo enormemente globalizado, integrado, pero donde tenemos que tener algunas cautelas, es fundamental que se despliegue, aunque sea un gran esfuerzo, de forma simultánea, de forma paralela.
1: Teresa Rivera, vicepresidenta de la Comisión Europea, gracias por su presencia en la radio pública esta mañana. Que tenga muy buen día.
0: Pues un placer, como siempre. Muchísimas gracias.
1: Son las 8:31, 7:31 en Canarias.
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0: Seguimos en directo desde el Parlamento Europeo. En un momento hablamos con los representantes de los cuatro partidos principales españoles aquí en esta Eurocámara, pero ahora mismo tenemos alguna novedad, algún movimiento muy cerquita de donde estamos. Fernando Bayo, cuéntame. Buenos días, Fernando.
1: Buenos días, Juanra. Pues sí, mira, el primer ministro Mark Carney, el primer ministro de Canadá, acaba de hacer entrada en esta sede del Europarlamento. Él es el invitado especial de esta sesión. Va acompañado, subiendo las escaleras rumbo al hemiciclo, de Ursula von der Leyen, la presidenta de la Comisión Europea, y de Roberta Metsola, que ejerce hoy, obviamente, como anfitriona, como presidenta de este Europarlamento. Carney, que llega aquí a Estrasburgo en busca de un mejor entendimiento con la Unión Europea, quizás una alianza, como decía el otro día en una entrevista en el Financial Times, de las potencias medianas. Una especie de coalición especial que veremos si logra fraguarse a lo largo de los próximos meses. Ya sabemos que Carney, el primer ministro de Canadá, ha sido una de las voces más críticas, que ha plantado más cara a la política de Donald Trump, y eso es lo que está haciendo que su acercamiento a Europa cobre este sentido especial.
0: Muy bien, gracias. Fernando, sigue por ahí con el micro a ver que nos encontramos. Yo voy a saludar a cuatro invitados en esta mesa del Parlamento Europeo, literalmente aquí. Y como decía hace un instante, son representantes de los cuatro principales partidos presentes en este Parlamento. Javier Zarzalejos, Partido Popular, muy buenos días.
2: Buenos días.
0: Juan Fernando López Aguilar, Partido Socialista, buenos días.
3: Muy buenos días, encantado.
0: Jorge Busade, Vox, Patriotas por Europa, buenos días.
4: Buenos días.
0: Y Estrella Galán, de Sumar, buenos días, Estrella.
5: Muy buenos días.
0: Bueno, como decía, hoy estamos en la sede del Parlamento Europeo. A partir de las 9 de la mañana, Ursula von der Leyen pronuncia su discurso anual sobre el Estado de la Unión ante los 700 miembros de esta Cámara. Y una de las cuestiones fundamentales, además llevamos mucho tiempo hablando de ello, tiene que ver con la migración. Ayer hubo debate, yo creo que los cuatro que están aquí sentados participaron de alguna forma ayer en el debate, expusieron puntos de vista que esta mañana hemos escuchado y que me gustaría hoy plantear y comentar en la media hora que tenemos por delante, porque todos ellos naturalmente a las 9 tienen que estar en esta manzana, en este edificio singular que alberga dentro una manzana, dentro de la cual está el plenario, en una cosa que yo creo bastante simbólica, porque es un edificio consistente, complicado en los pasillos por todas partes, pero transparente. He visto y lo comentaban.

0: El señor Busa de ayer, nosotros nos íbamos de aquí a las 8:00 y yo veía en los despachos y le veía a usted trabajar en su ordenador, porque se ve perfectamente los despachos. Desde ahí
1: sí, se ve.
0: Se ven perfectamente los despachos.
1: A diferencia de los de Bruselas, aquí se ve más, sí.
0: Bueno, vamos a ver. El Partido Popular Europeo lleva a votación mañana, corríjame, señor Zarzalejos, si me equivoco, una propuesta de resolución en la que se exige a Marruecos que cumpla sus compromisos con Europa y se señala que no es, digamos, demasiado leal plantear la soberanía sobre el territorio europeo como son Ceuta y Melilla. ¿Espera conseguir un acuerdo con todos los demás grupos?
2: Bueno, se ha presentado. Nosotros estamos muy satisfechos de que ese proyecto de resolución tenga el apoyo cerrado del Partido Popular Europeo, que es la primera fuerza política, que es la fuerza política presente en 21 gobiernos dentro de la Unión. Y estamos en un proceso de negociación con los demás grupos para que la resolución, que tiene como objetivo fundamental mandar un claro mensaje de apoyo a Ceuta y de reafirmación de lo que es la soberanía española sobre nuestro territorio y, por tanto, también nuestras fronteras, pueda conseguir el máximo apoyo posible. En este momento se está negociando y yo espero que consigamos un acuerdo. Por nosotros, desde luego, no va a quedar.
0: Señor Busa, de ustedes desde Vox, Patriotas por Europa, lo que piden es la ruptura total con Marruecos y echar a todos los que están en Ceuta.
1: Claro. No se esperaba otra cosa de nosotros. Yo creo que
0: lo primero, no sé si políticamente es interesante, y lo segundo es ilegal. No,
1: lo primero, a nuestro entender, es políticamente imprescindible. Hay que poner una posición política de fuerza encima de la mesa. Marruecos es un país que efectivamente es vecino de España, es vecino de la Unión Europea, pero tiene una actuación política durante décadas de ataque, agresión a nuestros intereses. Y me puedo remontar a la famosa Marcha Verde, en la que yo prácticamente pues acababa de tener mi bautismo, a 2002 Perejil, 2021 primera invasión de Ceuta y ahora 2026. Esta es una realidad. Y se ha buscado la estrategia de la contención y de la cesión, y eso no ha funcionado. La situación es muy grave en Ceuta y, por tanto, nosotros lo que estamos en nuestra resolución proponiendo es una suspensión temporal de todos esos acuerdos. Y lo hacemos no como Vox, sino como Patriotas por Europa y también pues consiguiendo que todas las delegaciones de nuestro grupo político hayan apoyado eso. En cuanto a la posibilidad de una resolución conjunta, pues mire usted, yo si es que siempre digo lo mismo, a mí me hubiera encantado estar en la mesa de negociación, pero no nos dejan estar. Es que el resto de partidos no quiere sentarse con nosotros a la mesa por un auténtico prejuicio. Yo creo que era un buen momento para que el Parlamento Europeo sacase una resolución dura respecto de esta cuestión de Marruecos, Ceuta, la Unión Europea, Schengen, inmigración ilegal, y se va a perder porque el tiempo ya nos apremia.
0: ¿Hay algún territorio en el que se pudiera alcanzar un acuerdo, una resolución pactada desde Europa, señor López Aguilar? Y ya les digo también que, como esto no es un debate reglado, intervengan cuando quieran, ya me encargaré yo de ir colocando a cada uno en su sitio. Digo, señor López Aguilar, ¿hay alguna posibilidad de acuerdo en este sentido?
3: Debería haberlo.
0: ¿Hay una posición unitaria de Europa con respecto a la migración?
3: Debería haberlo. Históricamente, el Parlamento Europeo ha sido la única institución directamente electiva que dimana del sufragio universal, pero ningún grupo ha tenido nunca la posibilidad de decidir ni legislar, mucho menos por sí solo. Sin embargo, en este momento, en esta legislatura, hay una diferencia con respecto de cualquier anterior, y es que en materia migratoria la mayoría la han impuesto el Partido Popular y sus tres grupos de ultraderecha, a su extrema derecha. Y por tanto, vamos a ver si es posible que se admitan los planteamientos del Grupo Socialista y de otros grupos como el de Izquierda o los Verdes. Pero hay que decir que si lo que se intenta es explotar la crisis de Ceuta, en la que hay que expresar un mensaje de empatía con el malestar de la ciudadanía ceutí, perfectamente entendible, pero al mismo tiempo de rechazo con las respuestas que proponen medidas ilegales, como por ejemplo lo hemos visto en Italia, suspender Schengen unilateralmente, cuando Ceuta y Melilla tienen un régimen especial que les exime de esa libre circulación sin control de identidad y no impactan en absoluto sobre Schengen, no digamos delictivas, como cazar uno a uno a los migrantes, que es completamente inaceptable. Son medidas delictivas. Por tanto, no hay que aprovechar la crisis de Ceuta para criticar al gobierno de España, que está intentando cumplir la Constitución, cumplir la ley de extranjería, el artículo 35 que además impone la redistribución de los menores no acompañados en las comunidades autónomas a las que se niegan las comunidades autónomas gobernadas por el PP y por el Partido Popular, además del pacto de migraciones y asilo, que tiene procedimientos y garantías que no pueden ser ignorados y mucho menos con menores no acompañados. Por tanto, el gobierno está intentando disponer los medios para identificar a las personas y proceder a su devolución cuanto antes, a pesar de que se esté intentando explotar esa crisis de Ceuta o poner palos en las ruedas para conducir la situación ahora, de manera razonable.
0: Ahora hablamos de eso. Imagino que mis compañeros de mesa tendrán alguna cosa a comentar.
2: Pero sí, estamos también entrando en materia.
0: A Estrella Galán, una pregunta acaso ingenua, ¿eh? ¿Por qué es tan difícil acordar una política migratoria en un mundo que lo exige a gritos? ¿Es una cuestión tan atravesada por la ideología que el pacto global es imposible?
4: Bueno, claramente estamos viendo cómo se está imponiendo la narrativa de la ultraderecha. Ahora la ultraderecha no necesita gobernar, solo tiene que plantear sus líneas y el PP las ejecuta. Esta es la triste realidad que estamos viendo en este Parlamento Europeo y desafortunadamente esa resolución está siendo un ataque a la gobernabilidad de España y también es una amenaza a la Unión Europea en su conjunto y a las políticas que deberíamos llevar adelante. Nosotros estamos viendo que esta crisis claramente no es una crisis migratoria, es una crisis geopolítica que se está tratando de utilizar para desestabilizar a uno de los pocos gobiernos progresistas que en estos momentos hay en la Unión Europea y en el resto, diríamos casi, del mundo. Desafortunadamente, en estos momentos la Unión Europea no está planteando políticas para revisar esa externalización de fronteras que lo único que conlleva es hacernos más vulnerables, porque estos señores lo que están planteando es que se rompan las relaciones con Marruecos y, sin embargo, son los primeros que votan a favor de que Marruecos sea un país seguro, son los primeros que votan a favor...
1: Porque es un país seguro.
4: Perdón, yo no he interrumpido, no empecemos... Y precisamente la primera mujer que habla en esta mesa es la primera mujer que es interrumpida.
0: Yo he sido el que les he dicho que se podían interrumpir y hablar.
4: Me gustaría terminar.
0: Termina usted.
4: Yo he sido muy respetuosa.
0: Disculpe, señor Busade. Sí, claro.
4: En ese sentido, lo que vemos es que la política de externalización de fronteras cada vez hace más vulnerable a la Unión Europea y cada vez lo que hace es que permita utilizar más a seres humanos que son las verdaderas víctimas como arma y munición para desestabilizar países. Y lo mismo que lo vimos en las fronteras de Polonia con Bielorrusia se está viendo ahora en Ceuta y la respuesta en la Unión Europea no está siendo la misma.
2: Pues la verdad es que lo que es muy curioso es que se acuse, después de las intervenciones... que hemos escuchado, que se acuse al Partido Popular de politizar la situación, cuando no hemos hecho más que escuchar una descalificación política. Vemos a dónde han conducido políticamente en Europa las políticas patrocinadas ni siquiera por la izquierda, por una parte de la izquierda, porque sabemos que la izquierda en Dinamarca no está en esa longitud de onda, ni tampoco está en Suecia. Segundo, lo que los ceutíes quieren no es que se trasladen estas personas a la península, quieren que se devuelvan a Marruecos. No es cierto que sean las comunidades del Partido Popular las que se opongan a recibir menores. ¿Qué pasa con la posición del gobierno vasco en coalición con el Partido Socialista? ¿Qué pasa con la posición de Cataluña en relación con la recepción de menores? Es que no es verdad que eso esté ocurriendo así. Nadie está cometiendo ninguna ilegalidad. Lo que se ha puesto de manifiesto es que mientras las entradas irregulares descienden significativamente en toda Europa, en Ceuta se ha producido esta situación. ¿Qué demuestra esto? Que Ceuta es el eslabón más débil, que la frontera sur es una frontera que no está cuidada, que después del pacto de inmigración y asilo, el gobierno de España no ha adoptado ninguna de las medidas necesarias para generar capacidades en la frontera de Ceuta y nos encontramos en una situación en la que la izquierda, el Partido Socialista y la extrema izquierda lo que hacen es culpar a Italia, culpar a Estados Unidos, culpar a Israel, por supuesto, culpar a la oposición, culpar al señor Vivas, a todo el mundo, menos el único que no tiene ninguna responsabilidad es Marruecos. El objetivo político de la izquierda en este punto es exculpar a Marruecos de toda responsabilidad. Así no se puede hacer un diagnóstico ni razonable ni exacto.
4: Javier, sumar desde el principio ha planteado que Marruecos es responsable por acción o omisión y exigimos una investigación objetiva. Por tanto, a nosotros no nos podrás plantear.
2: Sumar está plenamente alineado con el gobierno.
4: Sumar está gobernando.
2: Pase lo que pase, como se ha demostrado desde este punto con el Sahara.
4: con la ministra
2: exactamente
4: de
2: igual,
4: infancia
2: exactamente
4: la ministra
2: igual, Estrella.
0: Vamos a ver, no me hablen todos a la vez.
4: Una respuesta claramente eficiente.
0: Tenía el señor Busade la turno de palabra hace un rato.
1: Sí, bueno.
0: Vamos a intentar, exacto, plantear los distintos puntos de vista en el poco tiempo que tenemos, pero con cierto.
1: Yo creo que
0: decía
1: importante.
0: Que hablen cuando quieran, pero permítanme que ordene. Señor Busade.
1: Es una cuestión como muy jurídica, pero hay que recordar que Ceuta y Melilla están en Schengen. Ceuta y Melilla son España de pleno derecho. Y quien supuso o dio lugar a la incorporación de España a Schengen fue el Partido Socialista. Con lo cual, Juan Fernando sabe que no ha dicho la verdad. Lo que hay es un régimen especial de visados para la entrada de los que vienen de Tangerinador. Pero tú, cuando entras en Ceuta y Melilla, estás entrando en Europa. Y por tanto, ahora mismo tenemos 15.000, porque el gobierno ha mentido desde el mismo día 30 de julio, 15.000 invasores. Porque si se trata de una invasión, se les llama invasores, que deben volver. Y deben volver de forma inmediata. Y el gobierno no ha hecho nada para ello, para expulsarlos, retornarlos, devolverlos. Lo de los menores es una cuestión muy sencilla. Todo el mundo que nos está escuchando y que no cobra del PSOE o de Sumar o de Podemos, sabe que esos menores tienen que irse con sus papás y sus mamás a Marruecos, y si no, a Marruecos también, con una institución tutelar de protección de menores. Marruecos es un país seguro. Marruecos es un país donde se va a disfrutar el turismo, incluso muchísimos españoles van. Ustedes han decidido hacer un mundial de fútbol con ellos. Hay intercambios comerciales, intercambios de todo tipo. Por lo tanto, pueden volver con toda naturalidad. Con toda naturalidad. ¿Por qué no se vuelven? ¿Por qué no se les vuelve?
4: ¿Están
1: ¿Por qué
4: seguros?
1: No cuando el propio gobierno de Marruecos, Juan Fernando, el propio gobierno de Marruecos, os ha dicho a vosotros, gobierno, que los quiere a todos? A todos.
0: Sí, lo dejo ayer en ese correo del que hablábamos esta mañana, Juan.
3: Ante la crisis de Ceuta, que realmente lo es, no caben ni medidas ilegales ni delictivas.
1: Pero tampoco simplificar devolver al tío a su país no puede ser ilegal
3: demagógicamente.
1: ¿Pero qué sentido es
3: la realidad de
1: ¿Pero
3: Ceuta?
1: ¿Cómo que ilegales?
3: Es que estás proponiendo medidas ilegales. Devolverlos inmediatamente con sus papás y su mamá es una simplificación demagógica. Han huido de sus papás y su mamá.
1: No,
3: y algunas niñas que son menores no acompañadas incluso certifican que sus derechos fundamentales han sido violados en su entorno familiar.
2: No me hablen todos a la vez, conoces todos los casos para poder afirmar que han huido.
3: Ceuta y Melilla, las dos, son frontera efectivamente de España y de la Unión Europea. Son la única frontera, se repite, y es importante tenerlo en cuenta, terrestre de la Unión Europea en África, la más desigual del mundo, tanto social y económica como demográficamente. Por tanto, es evidentemente una situación crítica y es estructural. Y eso requiere que la Unión Europea se emplee a fondo en su relación diplomática con Marruecos. Tiene una asociación estratégica y tienen que emplear toda su fuerza diplomática para obligar a Marruecos a cumplir sus responsabilidades de acuerdo con la asociación estratégica, que incluye también una inversión en la gestión de la frontera exterior. Esto es un hecho. Pero a partir de ahí tenemos una situación en la cual, efectivamente,
0: hay que resolver
3: ahora.
0: Después
3: de una entrada masiva, hay seres humanos. Y esos seres humanos no pueden ser procesados como si fueran ganado o mercancía, porque son seres humanos y tienen derechos humanos. Y hay un derecho internacional humanitario que les protege, y una Constitución española que les protege, y una Carta de Derechos Fundamentales de la Unión Europea que protege a todos los seres humanos en territorio europeo.
1: Protege
3: a todos los seres humanos en territorio europeo, sean europeos o no. Lo que quiere decir que el Pacto de Migraciones y Asilo exige procedimientos y garantías para lo que llamamos filiarlos, es decir, identificarlos. Pero además necesitan reconocimiento médico, necesitan asistencia jurídica, necesitan intérpretes y necesitan un lugar donde poder descansar por las noches bajo cubierto, ducharse, tres alimentos al día.
0: Fernando,
3: y eso lo está procurando el gobierno de España con muchas dificultades.
2: ¿Por qué
3: lo
2: está procurando el gobierno de España? Estamos
3: hablando de medios. El objetivo es efectivamente que aquellos que puedan ser retornados lo sean con dignidad y conformidad a derecho, respetando su dignidad personal y sus derechos humanos. Y los menores no acompañados no pueden devolverse sin más, como tú propones, ejecutivamente, todos devueltos con papá y mamá. Es ridículo. Muchos han huido de su papá y de su mamá. Muchos no quieren volver con su papá y su mamá.
4: Juan Ramón,
3: pero
4: claramente
3: son menores que tienen derechos.
4: Me gustaría intervenir un segundo.
3: Lo que hay que hacer es retornarlos.
4: No hay ningún interés por parte
3: de distribuirlos solidariamente
4: por parte de la derecha y de la ultraderecha.
3: La legislación del menor es vinculante.
4: Por parte de la ultraderecha y la derecha no hay ningún interés en resolver esta crisis porque lo están rentabilizando y no les importa nada a los ceutíes. Ellos quieren estirarlo lo máximo posible y tienen solo un objetivo electoral. Y está clarísimo, porque si estuvieran estuvieran interesados, estarían ya pidiendo traslados a la península. Estarían llamando a sus comunidades autónomas para pedir que acogiesen a los menores y no incumplir el artículo 35 de la ley de extranjería. Y en ese sentido, estos señores están invitando a prevaricar, están invitando a que el Estado de España no cumpla con sus obligaciones internacionales.
2: La verdad es que la acusación en cascada de todo tipo de delitos que se nos atribuye, incluida la prevaricación. Vamos a poner las cosas en su contexto. La única vez que el Tribunal Supremo ha obligado a una administración pública a hacerse cargo de menores no acompañados ha sido el Tribunal Supremo imponiendo la obligación de hacerse cargo de menores no acompañados al Gobierno Central, como muy bien sabe Juan Fernando López Aguilar, que tuvo que reiteradamente imponer ese tratamiento para que el Gobierno Central se hiciera cargo de aquellos menores que habían pedido asilo. En segundo lugar, a mí, cuando se habla de la necesidad de que Europa se vuelque, naturalmente que Europa se vuelque, ha ofrecido muchas veces. ¿Por qué no está Frontex en Ceuta desplegada? ¿Qué es lo que ha hecho?
3: Está desplegada en
2: Ceuta. No está desplegada.
3: Lo que pasa es que la misión de Frontex no es evitar que venga. La misión de Ceuta es asistir y cooperar con el Estado miembro.
2: También es evitar que venga. Y también la misión de Frontex es...
5: Vamos a dejar que hable Sánchez Alejos.
2: ¿Por qué no está Frontex?
4: Frontex no es ninguna solución para las crisis migratorias. Y lo llevamos demostrando desde hace más de 20 años. La externalización y más securitización de las fronteras.
2: No, la solución es welcome refugees. La solución es welcome refugees.
4: Por supuesto, welcome, pero con derechos humanos, Javier.
2: Todos estamos en eso,
4: el derecho
2: estrella.
4: Internacional. ¿Pero no estáis en eso? Estáis tratando de retroceder a la Europa de los derechos y los derechos fundamentales en una Europa blindada y una Europa que
2: de los derechos y de los deberes.
4: La
2: Europa de los derechos
5: está clara.
4: Solo para lo
2: la
4: que
2: Europa
4: se quiere.
2: De la legalidad.
5: Dejemos que termine de expresarse el señor Zarzalejos.
2: Yo lo que digo cuando hablamos es que no sabemos todavía por qué Frontex no está desplegada con todas sus capacidades, que son muchas. En segundo lugar, no sabemos porque lo que impone el Pacto de Inmigración ya sí lo son obligaciones concretas para que los estados adopten nuevos procedimientos, establezcan nuevas instalaciones, tengan nuevos medios que tienen que ser dispuestos en la frontera. La situación en Ceuta es una situación de desprotección de la frontera vergonzosa, como se ha podido acreditar en esos días. Precisamente porque Ceuta es la frontera sur, porque es la frontera más vulnerable, porque es la frontera más problemática, lo que se ha hecho en Ceuta no tiene ningún sentido ni tiene ninguna explicación, teniendo en cuenta la necesidad objetiva de protección de Ceuta frente a un actor hostil hacia España y hacia Ceuta y Melilla, como es el caso de Marruecos.
4: Que vosotros habéis votado como país seguro.
5: Nos queda poco tiempo, pero quiero, porque lo que imagino que demandan en Ceuta, demanda la ciudadanía y debería ser cuestión prioritaria, ¿cómo solucionamos el problema ahora? Señor Busade.
1: Sí, yo quiero... Es verdad que hay muchas acusaciones de extrema derecha, para el señor López Aguilar ya todo el mundo forma parte de la extrema derecha porque ha dicho que hay tres grupos de extrema derecha en el Parlamento.
3: Bueno, vamos a ver. Y suman mayoría con el Partido Popular.
1: Juan Fernando, vamos a hablar de tal forma que los que nos están escuchando lo entienden. Yo ahora preguntaría, ¿cuántos en su casa levanten la mano? No les vemos, pero que levanten la mano los que en su casa han recibido una notificación que inicie procedimiento de verificación de datos por IVA o por IRPF. Tienes 10 días para formular alegaciones. 10 días. El día 11 la agencia tributaria te notifica la propuesta de resolución y el día 21 te llega la resolución. Y a los 5 días te llega la sanción. Y
4: esto no seas populista.
1: No es populismo.
4: Seáis populistas.
1: Esta es la realidad que viven todos los españoles.
4: ¿Pero de qué estás hablando?
1: Los autónomos, los pequeños empresarios.
4: Estás desviando la información.
5: Sí, ese no es el debate.
1: Sí que es el debate.
4: ¿De qué estamos hablando?
1: Ahora me decís vosotros que 47 días después,
4: por favor,
1: el Estado no ha podido terminar un procedimiento de expulsión, que es exactamente eso. Oiga, inicio del procedimiento. Formule usted alegaciones. A fórmula. Yo es que vengo de no sé qué. Muy bien, pues, funcionario. No procede.
5: Pero esa es la forma de resolverlo en este momento.
1: Por supuesto.
5: No, el derecho
1: por
5: europeo.
1: Por supuesto.
5: El derecho europeo no permite eso.
1: Eso es lo que está esperando la gente de Ceuta.
5: El derecho europeo que hemos aprobado. El derecho europeo que hemos aprobado en este Parlamento Europeo. Existe un procedimiento y existen garantías. Particularmente exigente como se trata de personas vulnerables.
6: No escuchamos hablando de tres horas.
5: El derecho europeo exige procedimientos y garantías e impone especiales cautelas cuando se trata de menores no acompañados. No pueden ser procesados ni expulsados sin más, sin haberles identificado, sin saber que pueden retornar a un lugar seguro, sin saber que tienen una acogida en el país del que proceden, porque han huido de ese país por alguna razón y por tanto son seres humanos y tienen que ser por tanto tratados como tales y con respeto a sus derechos fundamentales. Pero ¿qué soluciones? Evidentemente el gobierno está poniendo todos los medios para identificarlos primero, para contabilizar exactamente la cuantía de las personas que todavía están en Ceuta y ver qué decisión se va a tomar con cada uno y en particular con las personas más vulnerables, los menores no acompañados, aplicarles la legislación que es vinculante para España con respecto a sus derechos humanos. Pero ya sé que la cuestión es difícil y que la ciudadanía de Ceuta está muy enfadada y eso es muy entendible, pero no se puede azuzar ese malestar con discursos no solamente contraproducentes, sino proponiendo medidas que solo empeorarían la cuestión. La medida de romper relaciones diplomáticas con Marruecos hace imposible la colaboración que es necesaria para que esas personas puedan ser devueltas a Marruecos. Romper toda colaboración con Marruecos significa hacer imposible la comunicación y la cooperación, y además es cerrar la puerta de la garantía de futuro de Ceuta y Melilla. ¿Hay alguien que puede imaginar con su cabeza sobre los hombros que Ceuta y Melilla tienen futuro si España rompe relaciones con Marruecos?
2: Yo te agradezco.
5: Hace falta cooperar con Marruecos para resolver la cuestión y para que Ceuta y Melilla tengan garantía de futuro con el proyecto que además tiene el gobierno de España de invertir los recursos necesarios para relanzar la economía y la sociedad ceutí.
4: Perdóname,
5: y la sociedad
4: te agradezco, Juan Fernando. A mí me gustaría plantear una cuestión y es
5: muy rápido.
4: Que la entrada de esas personas han tenido mucho que ver con los acuerdos con terceros países que estos señores fomentan, con el dinero.
6: ¿Pero usted a Vox y PP?
4: Sí, ellos votan siempre a favor de estos acuerdos. Acuerdos con terceros países para que controlen nuestras fronteras. Lo que estamos haciendo es subcontratar nuestras fronteras a países como Marruecos, que no respetan los derechos humanos, que tienen sometidos incluso a su propia población, que por supuesto no son países seguros, y que nosotros estamos delegando nuestra soberanía en ellos.
6: Ya
4: y nos hace
6: ayer,
4: cada vez más vulnerables.
2: Esto lo dice, Sumar en el Consejo de Ministros, que Marruecos no se respetan los derechos humanos, porque
4: ustedes,
2: en fin, parece mentira.
4: Porque ustedes son los primeros que votan a favor de todo lo que les exige Marruecos. Por ejemplo, votan en contra
2: con
4: de la nacionalidad del pueblo saharaui, que es un elemento que Marruecos pone sobre la mesa para
2: está mencionando
4: garantizar
2: un tema, el del Sáhara, que precisamente, en fin, no creo que puedan estar especialmente satisfechos de cuáles las decisiones del gobierno.
6: Tenemos que ir terminando.
4: Pero eso
2: no nos den lecciones sobre el Sáhara. No nos den lecciones sobre el Sáhara.
5: Es que aquí hablamos mucho de geopolítica, que es la determinación, geográfica de la política. Y Marruecos es un vecino inexorable, es un vecino inevitable. Pero desde luego rodea a Ceuta y Melilla y disputa incluso el mar territorial. Por tanto, hay que cooperar con Marruecos para resolver esta situación que es crítica en Ceuta y para garantizar que no se vuelva a producir. Y eso requiere que la Unión Europea se emplee a fondo para exigir a Marruecos el cumplimiento de sus responsabilidades.
1: O sea, que han entrado en tu jardín, entonces lo primero es sacarlos de nuestro jardín y luego ya hablamos con el vecino. Lo primero es sacar al vecino que se ha colocado en tu jardín. Lo sacas del jardín, lo devuelves a su finca y ahora dices, y ahora nos sentamos y vamos a jugar.
6: Yo creo que
1: las
6: posiciones están bastante claras desde el principio sobre esta mesa. Oí un poco de barullo, pero me parece que ya está bastante clara. Y casi vuelvo a la pregunta ingenua del principio, señor Zarzalejo. ¿Va a ser posible un acuerdo sobre migración y en torno a esta
2: cuestión? Fuera posible. Lo que es difícil que haya un acuerdo sobre la base de que hay que exculpar a Marruecos de toda su responsabilidad, acusando a todos los demás en el mundo de la situación que se ha creado en Ceuta.
5: No, buscando soluciones, elemento... nadie acusa a nadie. Buscando soluciones y acusar, desde luego,
4: un difícil acuerdo si no se respetan
5: no es una
4: los
5: respuesta
4: derechos humanos
5: ni una solución.
4: Y si no se respeta el derecho
6: internacional. Bueno, muchísimas gracias, de verdad, que me gustan estos debates tan vivos y no sometidos a una regla, sino que es una regla y un orden como exige el Parlamento, sino más bien a la viveza de confrontación de punto de vista. Muchísimas gracias, señor López Aguilar, señor Zarzalejo, señor Gustavo.
5: Gracias a ustedes.
6: Señora Galán, les dejo porque tienen ahora pleno muy importante, y es su trabajo y su obligación. Muchas gracias.
4: Gracias a ustedes.
6: Fernando Rayo, ¿qué tienes por ahí?
7: Todavía. Pues mira, estamos por los pasillos del Europarlamento esperando que termine la reunión trilateral que mantienen hasta ahora el primer ministro canadiense Mark Carney junto con la presidenta de la Comisión y la presidenta del Europarlamento. Aquí en este pasillo, Mariana Pineda, el pasillo que da acceso por la alfombra roja al Europarlamento, dedicado precisamente a la heroína española, presidido además por una bandera comunitaria, una bandera de la Unión Europea, y que desemboca en esta escalera de caracol inmensa que conecta cuatro plantas de este enorme enorme edificio, y aquí es donde estamos esperando a que, bueno, los protagonistas del día pasen por esta escalera para acceder directamente ya a la sala de plenos del Europarlamento. Hace unos minutos había pasado por aquí la responsable de la política exterior europea, Kaya Kallas, también otros comisarios que van a asistir hoy a este discurso sobre el Estado de la Unión que va a dar Ursula von der Leyen, la presidenta de la Comisión Europea, a partir de las 9, es decir, dentro de unos minutos. No sé si quizás empiece con un poquito de retraso, porque como te comento, aquí estamos a la espera de que salgan de esa trilateral y de momento, la puerta sigue cerrada.
0: Bueno, gracias, Fernando Bayo. Estamos acercándonos a las 9 de la mañana, a las 8 en Canarias, y entonces vamos a orientar nuestra atención, la proa del relato de las cosas que pasan y nos interesan, a otra sede parlamentaria, al Congreso de los Diputados en Madrid, donde a las 9 arranca la sesión de control al Gobierno, cuyo inicio, pues como todos los miércoles, conoceremos en directo mientras esperamos lo que suceda aquí en el Parlamento Europeo. Son las 9 en punto, las 8 en punto en Canarias, haciendo hoy las mañanas de Radio Nacional desde el Parlamento Europeo.
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0: Bueno, estamos aquí, fíjese, en el Parlamento Europeo, atentos al Congreso de los Diputados, pero no tengo en estos momentos la señal de cómo está el Congreso, ni si está a punto de empezar o no esa sesión parlamentaria. Cristina López Benedicto, estás ahí en el estudio 201 de la Casa de la Radio. Empieza la sesión, Cris, buenos días.
9: Buenos días, pues está a punto de empezar. Mientras tanto, si te parece, pendientes también de ese discurso de von der Leyen en las mañanas de... Decíamos, acabamos de hablar con la vicepresidenta de la Comisión, Teresa Rivera, que al hilo de la crisis de Ceuta y sobre la relación con Marruecos, decía que no ayuda a señalar un chivo expiatorio.
10: No nos importa solo que a Marruecos facilite un control de fronteras, nos importa cómo las personas son tratadas, cómo se respetan los derechos, y eso también depende de cuáles son los medios de los que se dispone y qué oportunidades de desarrollo hay en los territorios, en las zonas de origen de estos migrantes o en las zonas de paso de estos migrantes. O sea que yo creo que simplificar, identificando cuál es el chivo expiatorio al que hay que tirar por la ventana, nunca ayuda.
9: En Canarias, Salvamento Marítimo ha rescatado una lancha neumática con más de 80 migrantes, tres de ellos fallecidos, informa Iván Jiménez.
11: Buenos días, pues no es una, sino son dos las embarcaciones que Salvamento Marítimo está rescatando en estos momentos. Está previsto que lleguen a Puerto Naos en Lanzarote en algo menos de 2 horas, en una de ellas 60 personas y hay 3 fallecidos. Eduardo Espinosa es el responsable del consorcio de emergencias de la isla.
12: Y en otra van 19 y uno en estado crítico que ya ha sido evacuado por el Elimer. Y no sabe exactamente si va al Molina Orosa o directamente lo llevan a Las Palmas.
11: Hasta el pasado 31 de agosto habían llegado a Canarias 5.163 migrantes en pateras o cayucos, la mitad de los que lo habían hecho en el mismo periodo del año pasado. En cualquier caso, desde el comienzo de septiembre, la ruta del archipiélago está registrando un repunte. Con estas dos de hoy, son ya 7 las embarcaciones rescatadas en apenas 15 días, en ellas aproximadamente 600 personas.
9: Gracias. En Baleares esta madrugada han llegado otras 3 pateras con 37 migrantes a bordo. Las últimas 24 horas son 139 los migrantes que han alcanzado las costas de Baleares a bordo de 11 pateras. En Valencia, en media hora, nueva reunión del CECOPI para analizar la situación del incendio de Tuéjar, que ha quemado casi 700 hectáreas y en el que 2 bomberos han resultado heridos de carácter leve. Preocupa la evolución del tiempo por las rachas de viento en una jornada con alerta naranja en la comunidad por fuertes tormentas. Y comienza ya, Juanra, la sesión de control en el Congreso.
0: Tenemos conexión, gracias, Cristina López Benedicto, en directo. A ver, vamos a escuchar la señal que llega del hemiciclo. Bueno, deberíamos escuchar. Vale, está a punto de comenzar la sesión. Este es el momento en el que los diputados, las diputadas, van tomando sus asientos. Es el run-run habitual, el rumor con el que nos encontramos cada miércoles, instantes antes de que la presidenta del Congreso... se está planteando ya la pregunta, vaya, adelante, señor Feijóo.
13: Y degradando la imagen de la nación. Muchas gracias, señoría.
14: Muchas gracias, señor Núñez Feijóo. Señor presidente, cuando quiera.
15: Muchas gracias, señora presidenta. Señor Feijóo, vamos a ver. Ustedes ayer propusieron en el Parlamento Europeo suspender el acuerdo de asociación con Marruecos. Si ese es el país al que la mayor parte de los migrantes van a retornar porque no tienen derecho a la protección internacional, si esa es su propuesta, ustedes están intentando cronificar el problema o resolverlo, señor Feijóo. Claro. Hablan de la degradación o de la imagen internacional de España. Mire, tres datos incontestables, señoría. El principal fondo de inversión internacional ha situado a España en el top 3 y en el principal destino de inversión de Europa. Segundo, las principales agencias de calificación de deuda han elevado su rating a España como consecuencia del crecimiento económico y de la consolidación fiscal que estamos implementando desde el Gobierno de España, a diferencia de grandes países como, por ejemplo, es el caso de Francia, que han rebajado su calificación. Y tercero, el Instituto Elcano dice que, según los países europeos y sus ciudadanos, España es el país que mejor imagen tiene. Sí, es así, señoría. Esa es la realidad de España, esa es la España real, es así como nos ven, señor Feijóo. No como ustedes hacen cuando salen a Bruselas y a otros lados, como hicieron ayer en el Parlamento Europeo, donde mientras la Comisión Europea felicita y reconoce los esfuerzos del Gobierno de España, ustedes lo único que hacen es poner palos en la rueda para resolver el problema en Ceuta. Yo le diré, señor Feijóo, que eso es lo que siempre ocurre con el Partido Popular. Ha sido con la pandemia, con el volcán, con la Dana, con los incendios, hasta incluso también con la cuestión de Ceuta, porque en realidad su patriotismo, señor Feijóo, es de quita y pon, es pura fachada. Esa es la cuestión.

0: Muchas gracias, señor presidente. Señor Núñez Feijóo.
1: Claro, señoría, 22 primeros ministros rechazan su política de defensa e inmigración y dice que le felicitan. Mire, mis preguntas han sido clarísimas y su silencio es una vergüenza. Señorías, que se atreva a hablar de otros temas insultando a los celtíes y a la integridad territorial de nuestro país es una vergüenza. No tiene excusa, señor Sánchez, fíjese. Para dar nuevas nacionalidades, usted incrementó la plantilla de las oficinas consulares en 657 personas. Para la inmigración, la regularización masiva, 550 personas. Para Ceuta, 50 y 20 ordenadores. ¿Es así como piensa usted gestionar las 13.000 devoluciones? ¡Qué prisa para unas cosas y qué parsimonia para otras, señoría! Que usted pretenda que esto sea un problema de Ceuta, no lo es. Esto es un problema de Ceuta, de España y de Europa. Deje de minimizar la crisis, deje de encubrir a los responsables. No descargue culpas en un asesor, señoría, en una asesora de prensa, y asuma la suya. Active todas sus capacidades legales, económicas y diplomáticas. Póngala al servicio de los españoles. Esto se tiene que resolver inmediatamente y no pida más paciencia porque se ha agotado. Muchas gracias, señoría.

0: Muchas gracias. Muchas gracias. Tiene palabra el señor presidente y pido silencio.
1: Muchas gracias, señora presidenta. Por supuesto que Ceuta va a salir reforzada de esta crisis gracias al apoyo del gobierno y a pesar de la oposición. Usted ha mencionado la Ley de Memoria Democrática, señoría. Ha mencionado la Ley de Memoria Democrática y la suspensión del derecho al voto a 400.000 españoles y españolas. Es una vergüenza, señor Feijóo. Es una vergüenza. Por tener candidatos de tercera, ustedes pretenden tener ciudadanos de primera o de segunda. No hay que temer el voto, señor Feijóo. Hay que temer a quien se lo quiere quitar, que son ustedes y la ultraderecha de Vox.
0: Muchas gracias, señor presidente. La siguiente pregunta, silencio. Se la formula la diputada doña Miriam Nogueras y Camero del Grupo Parlamentario Junts per Catalunya, que té la paraula. Por favor, silencio. Senyora Nogueras, té la paraula.
2: Gràcies, presidenta. La realitat, senyor Sánchez, és que avui treballar ja no és garantia de viure bé. Què li diria vostè a totes aquelles persones, també a molts joves, que es pregunten si realment val la pena treballar? Moltes gràcies.
0: Moltes gràcies, senyora Nogueras. Senyor presidente, cuando quiera.
1: No sé, señora Nogueras. Bueno, lo primero, gracias por su pregunta. Ayer tuve la ocasión de poder compartir una charla con estudiantes de toda España de formación profesional. Y le puedo garantizar que todos lo que deseaban era trabajar, ganarse un sueldo, comprar una vivienda y emanciparse y sacar adelante su vida. Y en eso también está el gobierno de España. Fíjese, hemos aumentado en estos últimos 8 años en 400.000 las plazas de formación profesional. Hemos aprobado una reforma laboral. Hemos subido el salario mínimo interprofesional un 66%. Y, señoría, bueno, pues estamos implementando políticas de vivienda donde, por cierto, necesitamos las comunidades autónomas y también los ayuntamientos en su compromiso. Ayer me hizo mucha gracia porque el señor Feijóo anunció unas rebajas masivas fiscales en caso de llegar al gobierno en política de vivienda. El 99% de esas medidas ya corresponden a los ayuntamientos y a las comunidades autónomas, pero el caso es que los gobiernos del Partido Popular con Vox aún no las están aplicando. ¿A qué espera?
3: Oh, así arranca el debate en el Congreso de los Diputados en esta sesión de control al gobierno de miércoles 16, en que estamos haciendo el programa desde Estrasburgo. También ha comenzado aquí la sesión plenaria. Escucharemos dentro de un rato también sonido cuando arranque la intervención de la presidenta von der Leyen. Luego volvemos también al Congreso de los Diputados para que nuestros compañeras y compañeros allí nos resuman el recorrido de una sesión. Que vamos a empezar a comentar, como todos estos asuntos que tenemos sobre la mesa y que hemos abordado aquí en los últimos minutos de Radio Pública, con la tertulia, que empieza un poquito más tarde, más corta, pero no por ello menos intensa, hoy con Gemma Robles. Muy buenos días, Gemma.
4: Buenos días.
3: Javier Oroca, buenos días, Javier.
5: Buenos días, Juanra.
3: Y José María Alsalle, buenos días, José María.
6: Buenos días, ¿qué tal?
3: Me vais a permitir que haga simplemente una referencia bibliográfica a un libro que empecé a leer ayer viniendo en el avión, que se llama La persistencia de la memoria. Y es una interesante recopilación de reflexiones y documentos de una de las personas que está en esa mesa, que es José María Lasalle. Desde los tiempos en que abandona su Santander natal y emocional para dirigirse a Madrid hasta su recorrido por el poder, en lo que alguien en el principio de ese recorrido, de esa experiencia vital que aquí narra, le dice: eres escritor de tu propia novela y el principal protagonista de ella. Lasalle tiene muy buena pinta, ¿eh? Me ha gustado mucho este arranque que ya te digo, leía y empecé a leer ahí en el avión.
6: Pues muchísimas gracias, y ya sabes, habrá que hablar de mi libro.
3: No quería dejar de hacerlo, pero bueno, vamos a hablar de otras cuestiones que son las que nos traen aquí. Y para empezar, pues esta sesión de control, como siempre, a cara de perro en el Congreso, primeras impresiones de lo que habéis escuchado. Venga, Lasalle, empezamos por ti.
6: Bueno, fíjate, yo antes querría comentar lo que me ha parecido la tertulia que ha reproducido la experiencia europea, ¿no? Y cómo el ánimo está tan crispado y hay la percepción casi desoladora de que si hay que tratar de resolver el problema de la migración poniendo a cuatro voces como las que hemos escuchado de acuerdo, pues es prácticamente inviable y estamos condenados a padecer situaciones como las que hemos vivido en Ceuta muchas otras veces, ¿no? Realmente yo creo que ese era algo inevitable que había que poner sobre la mesa. En cuanto a lo que hemos visto en la sesión de control, bueno, pues yo creo que en algún momento el Partido Popular tendría que poner sobre la mesa realmente una alternativa de gobierno creíble, que vaya más allá de las posiciones que desde la crítica más acerada se están deslizando constantemente, y el Partido Socialista, en boca del presidente del gobierno, tendría que hacer lo propio asumiendo una mirada más autocrítica, porque no solamente está en insistir en que hay que afrontar un control de daños con un respeto a la legalidad, sino también incorporar un elemento de realismo que implicara claramente una posición autocrítica que al día de hoy se le sigue echando en falta al presidente del gobierno después de lo que hemos vivido el mes de agosto, ¿no? Y claro, en ese escenario, pues también resulta muy complicado pensar que se va a resolver por unos y por otros la cuestión de la que estamos hablando y que a todos nos preocupa tanto, especialmente a los ceutíes, ¿no?
4: Maruca.
5: Bueno, empezando también como ha propuesto Lasalle por lo que hemos escuchado en Estrasburgo, bueno, diría consternación, ¿no? Consternación porque se supone que debería de haber un mejor sentido común sentado en Estrasburgo. Y de camino hago un llamamiento, si me es permitido, a que la ciudadanía piense mejor lo importante que son las elecciones europeas para que se sienten en el Parlamento Europeo gente que verdaderamente estén dispuestos a arreglar nuestros problemas y no a reproducir como una caja de resonancia las tripas domésticas, sino en Estrasburgo, porque por lo visto no lo pueden hacer en Madrid o otra ciudad española, ¿no? A mí me ha parecido desolador porque es un enfrentamiento que yo creo que es artificial entre un populismo que vende mucho ahora y que pone la inmigración en el centro del debate sin dejar de ser importante. Acabamos de escuchar aquí mismo en esta antena como 60 personas han muerto en un cayuco viniendo de Canarias, y como otros tantos pues han llegado a una situación bastante desesperada en las Islas Baleares. A mí me gustaría preguntarle, por ejemplo, al señor Zarzalejo y al señor Buxadé, si piensa que eso es también por los mismos razonamientos que ello implica. Yo creo que hay que tirar por altura lo que estamos viviendo con respecto a la inmigración, ¿no? Y también de camino preguntarle qué le parece que Francia haya presumiblemente participado en el golpe de Estado frustrado en Níger, ¿no? A lo mejor Europa se tiene que plantear sus relaciones con África y a lo mejor no tenemos los problemas que tenemos. Pero claro, el problema es que hay un choque entre ese populismo y una especie de patriotismo trasnochado que viene operando en nuestras relaciones con Marruecos como mínimo desde hace dos siglos, y después un realismo que procede de nuestra propia identidad y pertenencia a Europa. A la gente se le hincha la boca de decir que somos europeos, que Ceuta es Europa, que España es Europa. Todo eso es cierto, pero si todo eso es cierto, también es cierto que tenemos que cumplir con la legislación europea, y la legislación europea es meridiana. Otra cosa es que no nos guste y que estemos dispuestos a cambiarla. Me parece que es muy saludable sentirse asociado en el dolor y solidario con los problemas que están pasando la población ceutí. Pero conviene que no, dos cosas. Primero, que no engañemos a los ceutíes. Y segundo, que no los incendiemos. Yo creo que es una población que ha sido durante mucho tiempo el símbolo español, una ofrenda a la convivencia, a la tolerancia y a una manera de vivir, y me da la impresión que hay políticos que están incendiando esa realidad, esa imagen que hasta ahora ha sido magnífica de la ciudadanía de Ceuta.
4: Gemma.
7: Pues sobre Europa, ¿no? Sobre Estrasburgo, a mí me parece bien que cuando hay un problema serio en un país de la Unión Europea se europeice el debate, la crisis, sobre todo si lo que se busca es que Europa reaccione, porque más allá de que hayamos visto tensión en esa mesa de debate que Juanra nos ha traído a todos, ¿no?, esta mañana, la realidad es que Europa tiene la tensión bastante más baja en general y actúa con mucha lentitud. en todo, incluido en la reacción. Es decir, cuando quiera reaccionar al tema de Ceuta de verdad, pues igual ya se ha resuelto el tema de Ceuta. Y mira que es criticable los tiempos en la gestión de la crisis de Ceuta, ¿no? También. Entonces, bueno, yo creo que lo que hace falta en Europa es concienciar, y llevamos años y distintos gobiernos, porque yo lo he vivido cubriendo a distintos gobiernos con esto, de distinto color, concienciar a Europa de que Ceuta y Melilla son una frontera europea, no solo una frontera española, como lo es Canarias, que sufre este problema además durante un periodo muy largo del año, por el clima, el agua y todas estas cosas, y que además hay que hacer una política en los sitios de origen, efectivamente. O sea, hay que mirar por qué toda esa gente toma una decisión, es decir, que no vienen a hacer turismo ni a pasárselo bien. Es que el camino que pasan hasta que llegan a la frontera, desde la que van a intentar llegar a Europa, es horroroso, muchas veces con muchísimo sufrimiento, con muertes, violaciones, problemas para los niños, etcétera. Y luego está además el intentar pasar la frontera o el mar, etcétera, etcétera. Es decir, que es que esto conviene concienciarse, ¿no? Que no vienen aquí de vacaciones. Entonces, a partir de ahí, sinceramente, es un poco bochornoso esta resolución, este periodo de resolución de crisis que estamos viviendo, en el que a mí me gustaría que hicieran un poco de autocrítica todas las administraciones, que nos piden a todos que miremos hacia donde ellos nos quieren poner el dedo, ¿no? Yo creo sinceramente que el gobierno central no puede permitirse decir que al final toma la decisión de un mando general para la situación que coordine, pero ahora me meto en la lucha con la administración ceutí porque no me gusta el viraje evidente que ha hecho el presidente con respecto a otras crisis. Mira, si hay un problema de gestión y administrativo para poner abogado a los menores y que puedan tramitarse los expedientes, pues tendrás que buscar la manera, como representante del Estado central, de ayudar a que haya recursos para eso. Si se hace a través de un préstamo, a través de un adelanto de recursos que después se gestione, si lo tiene que acabar decidiendo un tribunal a quién le corresponde esa gestión, pues se decidirá. Pero lo que no puede ser es que se hayan resuelto 10 expedientes para esos menores, porque están en un limbo, esos los que están en centros. Porque es que hay un montón en la calle, es que es un problemón. Para los ceutíes, sí, desde luego, pero el principal problema es para esos menores. Es que hay niños ahí muy pequeños, yo es que pido que se repasen las imágenes. Oíamos a un representante en esa mesa, no, es que se pueden hacer alegaciones, pero por Dios, ¿han visto la edad de algunos de esos menores que están deambulando por la calle? Lo tendrán que hacer sus representantes legales, pero tendrán que tenerlos. No los tienen por una cuestión de recursos. Hombre, pues a mí esto como ciudadana me avergüenza un poco. O sea, que estemos en este tipo de detalles de gestión y que tanto la vida primero de esos inmigrantes en esa situación, especialmente de los menores, como la vida de los ceutíes que viven una situación anómala y que les han dicho que como mínimo hasta diciembre y ya veremos, pues no se puede atascar por una cuestión de gestión de recursos administrativos. Es que me parece vergonzoso. Es que soluciones seguro que hay.
3: Yo creo que aquí lo que hemos visto en ese debate son las posiciones, digamos que nacionales de cada cual. Claro. Y que aquí imagino que la forma de plantearse los encuentros, los diálogos, los puntos de vista serán distintos. Quiero creer, pero de todas formas veo muy difícil que haya un acuerdo sobre resoluciones cuando hay también un planteamiento claro. Hemos visto que la izquierda reconoce que hay países, que la propia Unión Europea está endureciendo sus políticas migratorias, y hay un bloque conservador en el que la posición es de un mayor endurecimiento. Pero bueno, en todo caso, el tema de la inmigración va a seguir dándonos que hablar, y porque hay muchas miradas y tiene muchos filos. Es uno de los grandes temas actuales, como es la inteligencia artificial o como es la inestabilidad internacional, que son algunas de las cosas que empieza ya a abordar Ursula von der Leyen en su discurso al plenario del Parlamento Europeo, que podemos escuchar en directo ahora mismo.
8: But six times more capacity is still waiting to be connected. What a waste. And this is why we need the grids package so urgently. We must invest faster. We must speed up grids connection. We must develop storage. In short, let's make Europe's future electric. This is a must.
3: Bueno, está hablando de futuro, de tecnología, de hagamos un futuro europeo tecnológicamente viable. Supongo que quería decir con esa expresión.
8: Can bring down energy prices, invest and
3: está hablando de energía. Precios de la energía. Es uno de los asuntos que además hemos abordado aquí con Teresa Rivera. Que sepamos, todavía no se ha producido ningún anuncio de los esperados por algunos medios de comunicación que han filtrado ya parte, o que tenían referencia a parte del discurso, que es, por una parte, limitar el acceso o, en algunos casos, prohibir de los menores a redes sociales o a determinadas plataformas, y la otra, la creación de un organismo que una los criterios no solamente comerciales sino también de defensa de la propia Unión Europea, no sé si o no al margen de la OTAN, a que habría que ver cómo se articula, pero estamos pendientes de eso, que naturalmente nos afecta, y estamos aquí hablando de cosas que también están en nuestra vida cotidiana, como es la migración y como es la crisis de Ceuta, que es, por otra parte, es lo que conecta con el otro encuentro parlamentario que se está produciendo, que hemos conocido en directo y al que volveremos dentro de un rato, la sesión de control al gobierno, porque se enfrenta a otra sesión de control, lo estamos viendo, ¿verdad, Meritxell Planella? Cara de perro, con Ceuta en el horizonte.
9: Sí, lo decíamos antes, ¿no? Ceuta como principio y como fin, porque está marcando evidentemente las preguntas de la oposición al presidente del gobierno, ahora en la tribuna preguntando la portavoz del Partido Popular, Esther Muñoz, al vicepresidente Carlos Cuerpo. En unos minutos volveremos al Congreso para que nos sitúen, pero sí que es cierto que hemos visto ese enfrentamiento entre Sánchez y Feijóo culpándose mutuamente de cronificar el problema de Ceuta. Pero hay una cuestión, una imagen que es de las más comentadas del día y que muestran cómo esta crisis trasciende el ámbito político, social y económico. Ayer el Real Madrid jugaba en el Martínez Valero de Elche. Bueno, pues una de las imágenes, tres de las estrellas del Real Madrid, Mbappé, Vinicius y Konaté, han boicoteado el apoyo a la ciudad. Ninguno de los tres lució esa camiseta que ponía Ánimo Caballas, que así lucían el resto de jugadores del Real Madrid. El club dice que son decisiones personales, que es tanto como no decir nada. Hay que recordar, además, para que veamos, digamos, lo enconados y polarizados que están los ánimos, otro jugador, Abde, jugador del Betis, marroquí para más señas, sí llevó esta camiseta y le están lloviendo palos desde Marruecos por todos lados. No sé cómo lo veis.
3: Ahí os lo dejo, La Salle, Gemma Aroca.
7: No, pues sinceramente a mí me gustaría escuchar la razón que alegan los jugadores para... porque no lo sabemos, ¿no? Solo sabemos el gesto que hicieron y solo sabemos la respuesta del club. Pero bueno, evidentemente ponerse o no una camiseta es una decisión personal. ¿Alguno de esos tres jugadores se caracteriza por haber hecho, por ejemplo, en Francia, ¿no? Declaraciones en momentos en que la ultraderecha estaba en momentos álgidos y a punto de ganar elecciones, declaraciones con mucho impacto, defendiendo precisamente la inmigración y la integración en su país? Igual tiene también que ver, intuyo, con que no se interprete eso con que están no apoyando a los inmigrantes que están ahí por otras razones, pero serán ellos los que tengan que dar la explicación, y a partir de ahí sí que podremos juzgar con todos los elementos de causa. Ahora mismo solamente tenemos el gesto y la respuesta de un club que entiendo que quiere quitarse la movida 2.0 de en medio, porque esto es otra cosa. Claro, después está el tribunal de las redes sociales, que tiene una capacidad que más quisiera los tribunales de verdad de juzgar en dos milésimas de segundo.
9: Por situar, me explicaba antes Gonzalo de Acuña, por ejemplo, que el Barça ha acordado no lucir ninguna camiseta precisamente para no colocar en una posición delicada a Lamine Yamal. Ahí queda.
5: Bueno, el debate, por supuesto, es muy apetecible desde el punto de vista mediático y también en el tuiterío pues tiene un lugar preeminente, ¿no? Desde que se produjo y desde antes. Antes ha citado un futbolista del Real Betis Balompié, que por cierto es hispano-marroquí, nació en Benimelal, pero tiene la nacionalidad española, llegó muy chiquitito aquí, llegó con 7 años y es un excelente futbolista del Real Betis Balompié. No, lo que quiero decir con esto es que a lo mejor había que interpelar a los dirigentes futboleros y pedirle cuándo se puede expresar un futbolista políticamente y cuando no se puede expresar. Porque claro, ahora ahí me da la impresión de que reina la hipocresía, porque yo recuerdo, por ejemplo, un futbolista excelente, por cierto, del otro equipo de mi ciudad, que lució debajo de la samarreta una frase en apoyo al pueblo palestino y fue severamente criticado y castigado. Entonces eso es lo primero que habría que hacer, ponernos de acuerdo. Mire usted, ¿cuándo se puede hacer esto? Y después respetar también, yo me uno a lo que decía Gemma, yo no sé las razones por las que estos futbolistas pues se han expresado o no se han expresado o se han expresado negativamente sobre una determinada cuestión. Yo creo que hay que respetar la libertad de expresión de los futbolistas, son adultos y deben de tener una posición. No sé las razones, pero sí creo que hay razones para una cosa y para la otra, porque el ser humano siempre tiene una reflexión, una libertad, y hay que respetarlo. No hay que pedirle adhesiones incondicionales a nada. Pero vuelvo a insistir, yo situaría el problema en la interpelación a los dirigentes políticos, perdón, futbolísticos, para explicarle, para que nos explique cuándo un futbolista, cuándo un club se puede expresar políticamente y cuándo no. Hay que recordar que recién se ha incluso apaleado a gente por un acontecimiento deportivo llevar la bandera independentista de Cataluña, e incluso se ha prohibido durante mucho tiempo no solamente la introducción de las banderas, sino simplemente el ir con un polito amarillo, una camiseta amarilla.
10: Bueno, claro, vamos a... termina, Roca.
11: Sí,
10: ¿Las hay? ¿Vas a decir algo?
11: Sí.
10: Bueno, es verdad que no te habíamos escuchado, discúlpame.
11: No, es que es tremendo ver cómo estamos introduciendo... Como eje sobre el que se articula el debate político, pero en la medida en que este está emocionalizado, se proyecta sobre otras áreas en las que las emociones van cobrando cada vez más importancia, o que ya la traían de antes, como es el ámbito deportivo, ¿cómo va

0: siendo además españoles de procedencia migrante. Con lo cual, claro, estamos realmente generando las condiciones para que el debate de la migración sea un debate fuertemente emocionalizado.
1: Y de trinchera.
0: Y de trinchera, donde, como hemos visto hace un momento también en el pseudodebate vivido en Estrasburgo y que tanto nos ha desolado, la única posibilidad que hay es utilizar esta cuestión como un arma arrojadiza. No hay posibilidad realmente de sentarnos a tratar de mirar con cierto realismo la realidad. Y antes, cuando deslizaba una crítica al presidente del gobierno con respecto a la falta de autocrítica en la gestión que ha caracterizado todas estas semanas que vienen recorriendo el problema humanitario, que yo creo que es esencialmente humanitario, que vive Ceuta, acabamos de ver en el Congreso de los Diputados que cuando se ha comprometido la imagen de credibilidad de España, el presidente del gobierno ha recurrido al rating que en estos momentos obtiene España de un fondo de inversión, especialmente inmobiliario. O sea, ¿qué nos está pasando? Es decir, yo realmente no nos estamos dando cuenta de que lo que la sociedad necesita ahora mismo es que la sensatez y el realismo, pero al mismo tiempo la coherencia en el respeto a la legalidad, los valores que acompañan nuestra sociedad democrática, deben ser algo más que argumentarios que se deslizan entre unos políticos y otros, porque eso es lo que yo creo que realmente está demandando la sociedad, porque sí. Si no, lo que vamos a generar es una experiencia constante de una política fake que no está en los hechos, ¿no? Porque, y esto es lo realmente
2: las haya,
0: tremendo.
2: Yo creo que ha habido un desplazamiento del teatro político en terminología de don Carlos Marx, que no está tan antiguo como alguna gente piensa.
0: Es verdad. Y
2: bueno, al final el Parlamento se ha convertido en un subteatro, porque parece que los políticos prefieren ser tertulianos antes que políticos. Y a veces a mí me da la impresión de que lo que reproducen, voy a hablar bien de nosotros, los tertulianos, por supuesto, pero a veces lo que reproducen en el Parlamento es una especie de nueva tertulia, e incluso llega el debate tuitero antes del debate parlamentario. Primero se ha debatido en Twitter o en cualquier red social y después se remata en el Parlamento. Yo creo que eso es una anomalía que deberían de corregir los políticos. Lo verdaderamente importante no somos los tertulianos ni somos los tuiteros. No, lo verdaderamente importante son los políticos, son los representantes del pueblo, los que son elegidos, los que tienen que dar imagen de seriedad, de diálogo, de cooperación, de conversación y de aportar soluciones y de asumir críticas. Pero cuando, vuelvo a recurrir a mi anterior expresión, ¿no? Cuando domina el tuiterío, que es una manera de griterío o algazara, pero en la red, pues estamos perdidos, y yo creo que es una reflexión que deberíamos hacer entre todos.
3: Vamos a ir de nuevo al Congreso de los Diputados a conocer cómo está transcurriendo el debate. Pues lo sigue allí con mucha atención y tiene notas y resúmenes Sandra Gallardo. Muy buenos días, Sandra.
4: Buenos días. Pues ahora mismo acaba de haber un poco de revuelo porque estaba el vicepresidente primero pidiéndole al Partido Popular que arrime el hombro y apoye el decreto con esos 309 millones de ayudas para la ciudad de Ceuta, y ha habido un poco de bronca en el hemiciclo. Ha tenido que intervenir la presidenta Francina Armengol. Escuchabais antes la pregunta de Núñez Feijóo al presidente, precisamente también acusándose mutuamente sobre el problema en Ceuta, sobre esa crisis en Ceuta. Pero los socios o no tan socios, Bildu y Junts, han ido por otro lado. Uno y otro comparten una preocupación, el empobrecimiento de los trabajadores, de los ciudadanos y las consecuencias que ello puede tener en las urnas. Bildu pide al gobierno medidas laborales, recuperar la reducción de la jornada laboral, mejorar las indemnizaciones por despido, también la subida del salario mínimo por encima de la inflación. Mantiene Sánchez el compromiso de llevar el SMI al 60% del salario medio europeo y pide a la patronal responsabilidad para subir este y el resto de salarios.
5: Para enfrentar esto hay que actuar, subir para 2027 el SMI mucho más que para simplemente cubrir la inflación.
6: En eso está el gobierno de España, señoría, y espero hago ese llamamiento a la patronal para que se pueda llegar a un acuerdo.
4: Precisamente por ese empobrecimiento y empeoramiento de la calidad de vida, la dificultad para acceder a la vivienda, Junts culpa al gobierno por el avance de la ultraderecha.
7: Son vostès una màquina de fabricar pobres.
4: Són una màquina de fabricar pobres, le reprocha Míriam Nogueras a Sánchez, la portavoz de Junts, dice que el gobierno es una autopista para Vox. Le dice el presidente, tras una retahíla de críticas, incluido el habitual...

0: El Madrid no roba, que arrimen el hombro, les tiende la mano a Junts.
1: Queda mucho por hacer y espero cooperar con su grupo parlamentario para sacar adelante esas medidas.
0: Buenas palabras del presidente para Junts. En lo que queda de legislatura les pide colaboración en un debate en el que los de Puigdemont pueden volver a votar en contra del gobierno. Se convalida, entre otras cosas, un decreto para regular los lobbies y en el Partido Socialista temen que pueda decaer.
2: Muy bien, gracias, Sandra Gallardo. En torno al debate, en torno a la inmigración y alguna propuesta, Meritxell, me gustaría que planteáramos o pusiéramos sobre la mesa. Bueno, es evidente que PP y Vox, sobre todo en esta cuestión, en materia de inmigración, están cada vez más cerca. Los populares han votado a favor de la propuesta de Vox para que el ejército se implique en el control de fronteras. Pero hubo una interesante. No sé qué recorrido va a tener, desde luego ha sido muy criticada desde la izquierda, propuesta ayer de Feijóo, ¿no, Meritxell?
3: Sí, vamos a escuchar la propuesta que lanzaba ayer el líder del Partido Popular, Alberto Núñez Feijóo, de revocar la nacionalidad a los migrantes que cometan algún delito grave.
4: Un proyecto de ley orgánica para regular el otorgamiento de la nacionalidad, el mantenimiento de la nacionalidad y, en su caso, la pérdida de la misma.
3: Bueno, esta propuesta y, como tú decías, el hecho de que los populares apoyaran esa propuesta de Vox que planteaba que el ejército se implicara en el control de fronteras, es decir, que los militares participen en las defensas de las fronteras, nos sitúa, digamos, a un Partido Popular y a un Vox cada vez más cercanos en materia migratoria. No sé qué os parece, por un lado, la propuesta de Feijóo y ese acercamiento en un curso que evidentemente tiene una fuerte carga electoral con las urnas a la bota de la esquina.
2: Venga, Gema.
5: A ver, sobre el apoyo de ayer, ¿no? Bueno, esto es una propuesta que puede ser un debate, ¿por qué no? Que se abra, ocurre en otros estados. No sé si es equiparable el Estado español por cómo tiene divididos sus cuerpos de seguridad, por la existencia de las autonomías, por el papel del ejército que tiene que dividirse entre las misiones en el extranjero que le tocan y cada vez un mayor papel en algunas cosas internas. Por ejemplo, tiene un papel muy destacado ahora con los fenómenos meteorológicos, ¿no? Y lo que viene. Bueno, no sé, sinceramente, yo aquí tengo muchísimas dudas, pero entiendo que es un debate pertinente. ¿Cuál debe ser, es decir, la revisión del papel del ejército español, como es el ejército español en 2026, que no tiene que ver con el de hace muchos años? Sobre la otra cosa que es más polémica que está sobre la mesa, ¿no? Esa propuesta que ayer avanza Feijóo, pero sin contarnos cuál es la letra pequeña. Yo creo que aquí lo más importante es la letra pequeña, porque lo que buscaba era, evidentemente, colocar el mensaje, ¿no?, en un momento determinado en el que la inmigración está en el top one de los temas, precisamente a partir de Ceuta, de los temas de conversación nacionales. Ya Vox había propuesto algo así en el Congreso y el PP no lo había apoyado. Entre otras cosas porque Feijóo supongo que sabe que también hay un contexto legal europeo que digo yo que estamos obligados a respetar como límite, que evidentemente en estos momentos dista mucho de cómo se mueve la legislación española y la aplicación de la legislación española por la manera que tiene de entender la solución a la inmigración en el gobierno actual, y entiendo que distará mucho, por lo que hemos estado oyendo estos meses, de cómo va a entender un posible gobierno de Feijóo de esa ley vigente, y que además ahora resulta que la quiere cambiar. Pero es que la Unión Europea y los señores y señoras que has tenido sentados en la mesa, Juan Ray, lo deben saber bien, digo yo, porque el plan sobre inmigración de la Unión Europea es muy reciente y es bastante conservador, pero hay una cosa que no puede salvar, y es que las garantías tienen que estar ahí, tienen que estar vigente, y que además se han introducido unas garantías también, por ejemplo, los sistemas biométricos de reconocimiento, etcétera, que todos los que han perpetrado ese plan reconocen que complica muchas veces los trámites administrativos que hablábamos al principio de esta tertulia. Entonces, bueno, es muy fácil dar titulares en uno o en otro sentido, tanto que vas a resolver pronto una crisis como que vas a gestionar muy rápido la devolución de migrantes que ya han obtenido la nacionalidad porque cometen delitos, pero luego está la realidad administrativa y la legal y las garantías, y eso es otra. Y además hay que respetar lo que se dice en el marco europeo, y ese no se puede traspasar. Por eso digo que hay que ver luego la letra pequeña de cómo se plasma eso en un proyecto de ley de alguien que quiere ser presidente del gobierno.
6: ¿A quién se refiere el señor Feijóo cuando propone una legislación de esta naturaleza? No sé qué disección ha hecho de lo que está ocurriendo en cuanto a las nacionalizaciones, ¿no? Me da la impresión de que en su idea se imagina cientos de miles de magrebíes o de subsaharianos nacionalizándose. Seguramente que no esté mirando otras categorías humanas. Yo creo que esa propuesta es una propuesta bastante descabellada, no se corresponde con el derecho comparado. Hay situaciones excepcionales que tienen que ver con el terrorismo y que tienen que ver con la seguridad del Estado, pero con carácter general es una, el consenso jurídico mundial no da para eso, ¿no? Ahora, si aquello llegara a producirse porque haya una mayoría suficiente en España para que el señor Feijóo pueda acometer su función salvadora de España a través de esta legislación tan drástica, yo le propondría que incluyese también como delitos para privarle de la nacionalidad la evasión fiscal y el narcotráfico. Sería muy útil. Y a todos aquellos que se llevan nuestro dinero a los paraísos fiscales y que no contribuyen al bienestar general, que también se le excluya la nacionalidad, como dicen los americanos. Si pago impuestos tengo derecho, si no pago impuestos no tengo derecho. Y de los narcotraficantes ya no quiero ni hablar, porque seguramente que el señor Feijóo tiene más autoridad que yo para hablar de este tema. Y sobre el papel del ejército, el papel del ejército está perfectamente definido en la Constitución y en las leyes que de ella se derive. El ejército depende del Ejecutivo, no depende de ninguna otra fuerza. Yo creo que el ejército ha dado pruebas de madurez suficiente, de adaptación al nuevo sistema democrático. Quizás no al 100%, pero bueno, sus misiones están muy respetada en el ámbito europeo y en el ámbito mundial, y has puesto de ejemplo, Gemma, UME. La UME, ¿sabes por qué tiene tanto prestigio? Primero porque es eficaz, y segundo porque no pega ni un tiro, todo lo que hace en beneficio de la ciudadanía del Estado español, y cuando nos piden su colaboración en estas circunstancias es sin pegar un solo tiro.
2: Lasalle,
7: bueno, yo creo que...
2: ¿Quieres decir algo? Vamos.
7: Sí, claro. Yo creo que el Partido Popular está ante el reto de ser una alternativa de gobierno creíble. Y es más, este país necesita saber que esa realidad es posible. Es decir, que más allá de la situación que estamos viviendo y que está generando tantos debates y tantas críticas, la oposición existe y tiene realmente propuestas creíbles, viables, razonables, que tratan de enmendar desde los hechos y la reflexión lo que está haciendo el gobierno, que por otro lado yo creo que hay muchos motivos para justificar y más que justificar la crítica al mismo, ¿no? Pero claro, plantear, por ejemplo, la intervención militar para garantizar las fronteras en un escenario como el que estamos comentando de Ceuta es imitar lo que otros han hecho, porque lo hizo Grecia desplegando el ejército en la frontera del río Ebros en el año 2020 para evitar una invasión masiva, entre comillas lo de invasión, de migrantes provenientes de la crisis humanitaria en Siria y que habían atravesado toda Anatolia y que planteaban un problema de frontera en Tracia, y dio pie a que el ejército griego se desplegara. Pero en el caso español, este salto cualitativo de intervención del ejército, además en África, con la tradición y con los escenarios que hemos vivido hace 100 años, no hace tanto, con la guerra en anual, etcétera, y teniendo en cuenta cómo opera todo esto en el inconsciente colectivo, yo creo que deberíamos ser un poco prudentes y manejar este tipo de medidas de una manera mucho más puestas sobre la realidad y midiendo realmente cuál puede ser el impacto, porque ¿Qué sucede si el desbordamiento afecta al ejército? ¿Implicaría el uso de la violencia legítima del Estado, como planteaba Javier Aroca hace un momento? Ya hemos visto que la policía, cuando esa situación se dio hace un mes y pico, no planteó esa situación, con lo cual, ¿realmente el uso de la violencia o la potencialidad del uso de la violencia es disuasorio para que ese tipo de situaciones se den? ¿Por qué entonces nos exponemos a ese tipo de crisis? Y en segundo lugar, con relación a la retirada de la nacionalidad, aquí yo creo que, el artículo 25 del Código Civil prevé la posibilidad de que se retire la nacionalidad a alguien que la ha adquirido. Lo que nunca se puede plantear es que a un español de origen, y lo dice el artículo 24 del Código Civil, se le retire la nacionalidad. Por lo tanto, si es posible y se quiere, de alguna manera, utilizar esta medida para tener un efecto que limite los escenarios de vulneración de la legalidad que supuestamente se atribuyen a población migrante en determinados momentos, habrá que hacerlo también ajustados a legalidad. Es decir, claro, adoptando realmente una propuesta que no sea simplemente incorporar un epígrafe más a los que contempla el artículo 25 del Código Civil, ¿no? Habrá que realmente valorar si hay reflexiones que ha planteado el Consejo de Estado con estas cuestiones, si la Comisión de Codificación también lo ha hecho, si ha habido, en fin, tomárselo de una manera más seria, digo. Pero oye, en principio tampoco hay que echarse las manos a la cabeza diciendo qué barbaridad lo que se está planteando en este tema, ¿no?
6: Ahora es populismo punitivo, perdona.
2: Vamos, disculpame un segundo. Ahora seguimos, vamos a conectar de nuevo con el Parlamento Europeo, con el corresponsal de Radio Nacional de España para Europa, David Vidueiro, porque no sé si ha avanzado alguna de las decisiones o anuncios que se diría que haría en su discurso la señora von Leyen. David, hola otra vez, buenos días.
8: ¿Qué tal? De momento estamos todavía esperando a los anuncios, por ejemplo, sobre las restricciones para las redes sociales, para los menores. También estamos esperando lo que pueda decir sobre inmigración, sobre Ceuta, también sobre defensa. Lo que sabemos por ahora, lo que ha dicho von der Leyen, es, por ejemplo, que quiere poner en marcha, quiere proponer un plan europeo contra las olas de calor. Siempre es una cuestión no solo de adaptarse a la situación, también anticiparse, ver un poco también qué se puede hacer para ayudar a los vulnerables. Es uno de los anuncios que nos deja. También una futura flota para atacar los incendios, es lo que llaman aquí en Bruselas el verano de la verdad, y cómo es la sequía, las olas de calor y los incendios han llevado a Bruselas a reaccionar. También ha hablado de inteligencia artificial von der Leyen. Aquí el discurso intenta ser equilibrado, ser consciente de las ventajas, también de los peligros. Van a hablar de esto con los países más cercanos, va a hablar por ejemplo con Reino Unido, con Canadá. También se va a intentar hablar con las empresas sobre cómo se puede hacer para avanzar en este sentido de una manera equilibrada, y aquí sobre todo von der Leyen pone el énfasis en la aplicación práctica que puede tener la inteligencia artificial, y aquí Europa puede tener un papel fundamental en, por ejemplo, en la industria y en los distintos sectores económicos. Estamos todavía, por tanto, esperando los grandes anuncios, pero ya hemos desgranado alguno de ellos, ese plan europeo contra la ola de calor y esas conversaciones que quiere tener von der Leyen con los grandes de la inteligencia artificial e ir avanzando en ese equilibrio entre esos ventajas y esos peligros, dice von der Leyen, que Europa tiene que seguir en la carrera de la inteligencia artificial.
2: Gracias, David. En directo a las 9:49 en Canarias, o nada menos.
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2: En directo el programa desde las 7 de esta mañana en la sede del Parlamento Europeo. Está también Fernando Bayo, que desde los pasillos recoge esa atmósfera singular de este lugar también especial en un día como hoy. Fernando, hola.
10: Pues sí, aquí andamos, Juanra, dando vueltas por el Europarlamento, buscando esos puntos de actualidad más allá del hemiciclo. Obviamente ahí es donde está toda la atención centrada, pero pues te diré que el bar del Europarlamento, el bar de los europarlamentarios, porque hay dos cafeterías en este edificio, una para los europarlamentarios y otra para el resto de los mortales. Bueno, pues ese bar del Europarlamento, a pesar de lo que pueda parecer, todavía tiene algunos europarlamentarios tomando café, charlando, supongo que tratando alguno de los asuntos que en pasillos y en los despachos se suelen tratar en estos casos, pero por lo demás hay bastante tranquilidad, bastante quietud, toda la atención, como digo, está puesta en el hemiciclo. A esta hora habla Ursula von der Leyen, nos estaba comentando nuestro compañero David Videiro, pero si quieres un apunte de color, te diré que la tribuna de prensa está tan llena que no hemos podido
2: entrar. Entiendo que has dicho cuando se ha cortado la comunicación. Bueno, vamos a volver a Madrid. Meritxell, a ver si nos da tiempo. Yo me gustaría conocer los puntos de vista de nuestros compañeros de mesa hoy sobre esa polémica alrededor del supuesto engorde de las listas de espera por parte del Piramidón, se llama así popularmente, o por lo menos se llamaba el Ramón y Cajal, que ha creado una polémica importante y parece que ha costado sanciones a quien lo denunció, Meritxell.
3: Sí, el Ministerio de Sanidad ha pedido por carta a la Comunidad de Madrid que le aclare si manipula las listas de espera sanitarias y si lo hace de forma sistemática. Todo viene después de que ayer El País destapara que dos responsables del Ramón y Cajal, uno de los mayores hospitales madrileños, rebajaban la gravedad de algunos pacientes para maquillar las listas de espera. Es decir, aquellos pacientes que debían operarse en un plazo máximo de 3 meses, según criterios médicos, eran pasados al siguiente nivel al no ser considerados urgentes, y esas mismas operaciones podían demorarse hasta medio año. Se alteraba la prioridad de forma que lo que primero era prioritario, en opinión de los médicos que atendían a esas personas, luego dejaba de hacerlo, y de esta forma no se incumplían los plazos y los responsables médicos cobraban sus bonus. ¿Qué os parece?
7: Bueno, la Venga, verdad es que
2: empieza a sí, la salida.
7: Hombre, yo creo que La denuncia es lo suficientemente grave como para que la Comunidad de Madrid y la Consejería en concreto tome cartas en el asunto y afronte una investigación o atribuya a alguien una auditoría para poder identificar que esto es así, porque, en fin, creo que es un tema extraordinariamente sensible que afecta directamente a la salud, que puede tener responsabilidades penales porque se pueden estar planteando situaciones de prevaricación o de manipulación de datos oficiales que comprometen claramente un escenario no solamente de seguridad jurídica, sino de seguridad sanitaria, ¿no? Y yo creo que este es un debate que trasciende a la Comunidad de Madrid, es un debate que también afecta a otras comunidades autónomas, y además en el caso de Madrid, echando un vistazo a los datos que existen al respecto, y que es lo que a mí me plantea una reflexión paralela, y es que parece que todo el mundo siempre se ha sorprendido que Madrid tenga una lista de espera tan baja respecto de las intervenciones quirúrgicas, ¿no? Y que por ahí irían los tiros. Pero, sin embargo, si se compara también con la lista de consultas externas y con las pruebas diagnósticas, están más o menos en la misma franja. Y este yo creo que es un dato que se ha pasado por alto. Es decir, estamos poniendo énfasis en analizar el dato de las intervenciones quirúrgicas, que podría ser supuestamente maquillada, ¿no?, como se ha denunciado, pero sin embargo, con relación a las consultas externas y concretamente a las pruebas diagnósticas, donde esa posibilidad de maquillado no se podría dar porque la capacidad para poder incidir ahí en el listado, al ser un número que obtienes inmediatamente que lo solicitas, sin embargo, está más o menos en la ratio que planteaba la Comunidad de Madrid, ¿no? Por lo tanto, yo creo que sí, efectivamente, es más que urgente que la comunidad autónoma hable y afronte una investigación, porque el tema es realmente preocupante.
6: Me gustaría animarme en la segunda parte de tu intervención desde el punto de vista de que la manipulación de las listas de espera y de diagnóstico son imposibles. se me ocurriría, hoy no tengo tiempo, pero tengo información de un arte especial para hacerlo.
7: Uy, madre,
6: por lo tanto,
11: vaya, pero, oye, pues oye, suéltanos sí, algo.
6: Bueno, ya lo contaré porque involucra a mucha gente, incluso con acusaciones delictivas, y por tanto eso hay que hacerlo con mucha mesura, pero sí diré que se puede hacer. Incluso creo que se está haciendo. Aquí el caso es, primero, hay una situación gravísima que es la que concierne exactamente a este hospital, en donde la persona que denunció de un asunto verdaderamente grave encima ha sido represaliado. Eso tiene un tratamiento, pero el otro tratamiento que hay que plantearse es si esto es una actuación sistémica que afecta a las cifras reales de lo que está ocurriendo en la sanidad pública en Madrid y, por extensión, como decías tú, José María, en otras comunidades autónomas. Eso es lo verdaderamente grave, porque si se está dando una imagen de la sanidad pública que no se corresponde con la realidad, sino que esa realidad está siendo manipulada para esconder un mal funcionamiento o un funcionamiento deficiente de determinados aspectos de la sanidad pública, esto es gravísimo, porque estaríamos hablando de intereses superiores, ¿no?
11: Claro, pero hay una cosa que me parece, evidentemente, el planteamiento, la mirada de la sanidad pública, más grave, porque quien se perjudica con ese método que al parecer se estaría utilizando en el Ramón y Cajal son los propios pacientes.
5: Bueno, evidentemente, por eso yo barrunto que este tema acabaremos leyendo un auto judicial, porque evidentemente si tú te sabes víctima, ¿no?, de una manipulación en tus datos o en los datos de tu hijo, si como puede haber afectado un menor, etcétera, al que se le hayan cambiado los datos en una operación para que cuadren, pues evidentemente esto... vamos, salvo que me equivoque mucho, creo que esto se acabará dirimiendo en los tribunales. Y me parece bien, además, que se haya conocido, porque más allá de que veamos qué es lo que ha ocurrido hasta el detalle, que yo creo que el tema tiene la suficiente enjundia como para exigir conocerlo, ya de entrada, que se haya hecho público significa que si alguien tenía la tentación de hacer algo parecido en algún hospital, igual se lo piensa. Y hasta ayer podíamos tener la duda, ¿no?, de, bueno, pero esto igual es... ¿Alguien ha tenido la tentación de querer cobrar el bonus por encima de la decencia y es una actuación individual? Lo que no me pareció tampoco muy acertado es que la persona, ¿no?, que tiene que abrir esa investigación y que comunica ayer que la va a abrir, que es la consejera en este caso de la comunidad, pusiera el foco directamente sobre la persona que había denunciado y que había sido expedientado. Le quita un poco de credibilidad a la declaración de que vas a abrir una investigación. Entonces, la ministra a la vez le exige datos, la comunidad lo que alega es que la ministra va a ser la candidata a las elecciones autonómicas y que por tanto se va a cebar. Total, que sinceramente creo que acabaremos sabiendo lo que ha ocurrido en el auto de un tribunal, porque me parece que esto se va a emborronar con política, pero lo importante es que hay pacientes que pueden haber sido afectados porque les han cambiado el orden, no por cuál es la rapidez con la que merecen ser operados, sino con la que haya decidido un médico que supuestamente quiere cobrar un bono por encima política, de lo bueno y de lo malo.
6: Es política, Gemma, yo creo que esto evidentemente puede tener una trayectoria judicial, penal.
5: Tienes razón, yo quería decir politiqueo, política, que no se ensucie con el politiqueo.
6: Pero incluso no politiqueo y política. El problema es que a veces nos estamos amparando demasiado en la judicialización de algunos temas que tienen evidentemente una trayectoria, pero ¿dónde están las responsabilidades políticas? Porque claro, si tú presumes continuamente de que tus listas de espera son estupendas y te pones de ejemplo al resto del Estado español y después resulta que se descubre que hay manipulaciones en las listas, yo creo que políticamente estás comprometida.
5: Sí, sí. Oye, pero eso es otra, es una cosa general.
11: De una frase, tenemos que terminar y nos queda un minuto y en ese minuto vamos a conectar con el interior del Parlamento Europeo porque ya ha hecho von der Leyen ese anuncio de crear un Consejo de Seguridad Europeo. Fernando Bayo.
10: Sí, un Consejo de Seguridad Europeo dice para protegerse frente a las amenazas externas, principalmente en el este de Europa y con la colaboración de países como Canadá, Ucrania, Reino Unido o Noruega. Es una de las promesas o de las intenciones que anuncia la presidenta de la Comisión Europea, Ursula von der Leyen, que continúa hablando aquí en el hemiciclo, lleno hasta la bandera.
11: Y entre los asistentes, además ha entrado con ella en esta sede del Parlamento, el primer ministro de Canadá. Estamos acercándonos a las 10 de la mañana, vamos cerrando ya por hoy esta tertulia.
2: con... yo como siempre os tengo que agradecer enormemente vuestra presencia, vuestras reflexiones en voz alta, y deciros que he aprendido mucho de vosotros, como resulta evidente por otra parte, cada jornada después de escucharos. Que os cuidéis.
6: Igualmente.
12: Chao.
5: Muchas gracias.
2: Aroca, Lasalle, Gemma, buen día.
6: Buen día, Gonza.
13: Son las 10, las 9 en Canarias.
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13: Sesión de control con duros enfrentamientos entre el gobierno y el principal partido de la oposición. Sobre la situación en Ceuta, Feijóo insiste en preguntar por el papel de Marruecos, tacha de vergüenza el silencio del presidente y Pedro Sánchez le acusa de poner palos en las ruedas y de pretender cronificar la crisis. Estamos en el Congreso. Sandra Gallardo, buenos días.
0: Buenos días. Mes y medio después de la entrada masiva, Sánchez y Feijóo se acusan mutuamente de cronificar la crisis en Ceuta.
14: ¿O usted no quiere y prefiere cronificar el problema? ¿O usted es un incompetente? ¿O alguien aquí está mintiendo?
15: Ustedes están intentando cronificar el problema o resolverlo, señor Feijóo.
14: Y no pida más paciencia porque se ha agotado.
15: Su patriotismo, señor Feijóo, es de quita y pon. Es pura fachada.
0: Y al marcharse, el presidente señalaba a Vivas, el presidente de Ceuta.
16: Presidente, ¿cómo explican que haya 1,000 menores en las calles de Ceuta todavía?
6: Eso a Vivas, pregúntenle.
0: A Vivas, pregúntenle. Los menores son competencia autonómica, recuerda constantemente el gobierno, que presiona al PP para que apoye el decreto con las ayudas a la ciudad autónoma.
17: ¿Qué van a hacer ustedes? ¿Van a estar apoyando a Ceuta o utilizando a Ceuta?
18: Yo no sé si ustedes saben que Ceuta es España.
0: Tenso cara a cara entre el vicepresidente Cuerpo y el PP, que por ahora no ha desvelado que va a votar hoy.
13: Pendientes también de los anuncios de von der Leyen en su discurso sobre el Estado de la Unión en el Parlamento Europeo alrededor de Ceuta, la inteligencia artificial o sobre el objetivo de reforzar lazos con Canadá. Estrasburgo, corresponsal David Vidueiro, buenos días.
8: Buenos días. Anuncio de última hora. Ante el aumento de ataques híbridos, von der Leyen acaba de esbozar una propuesta, la creación de una suerte de Consejo Europeo de Seguridad en el que estarían los miembros de la Unión Europea junto a países aliados como Ucrania, Reino Unido, Noruega o Canadá. Y además, en paralelo, una suerte de protocolo de seguridad en línea con el artículo 4 de la OTAN para hacer consultas entre los países miembros en caso de que vean su seguridad amenazada. Es uno de los últimos anuncios que acaba de hacer von der Leyen. También ha hablado, por ejemplo, de la puesta sobre la mesa de un plan europeo contra las olas de calor. También ha hablado de inteligencia artificial y quiere reunir a los grandes laboratorios, a las grandes empresas de inteligencia artificial, para avanzar en ese equilibrio entre seguridad y entre avances y entre los beneficios de la inteligencia artificial. La escuchamos.
19: And I will invite the main frontier labs for discussion on how we can support.
8: También se ha referido a Canadá, ya que el primer ministro canadiense Mark Carney está escuchando a von der Leyen. Ella abre la puerta, va a iniciar negociaciones para que Canadá se convierta en una suerte de miembro asociado de la Unión Europea. La escuchamos.
19: So I would like to work with you on opening the door for Canada to being the first associate member of the European Union.
8: Y a la espera de lo que pueda decir von der Leyen de inmigración y del caso de Ceuta.
13: Pendientes además de dos tragedias. La primera en la ruta canaria, 3 muertos, una persona en estado crítico en una lancha neumática con 82 ocupantes rescatada en aguas de Lanzarote. Y en Gaza, 11 palestinos, 5 niños muertos, sepultados al derrumbarse un edificio dañado por los ataques israelíes. Corresponsal Santiago Echeverría, buenos días.
20: Buenos días. Ese edificio en el oeste de Ciudad de Gaza se ha desplomado esta madrugada y a esta hora los equipos de emergencia siguen buscando a decenas de desaparecidos. El jefe de la defensa civil, Raed Al-Dashan, decía esta mañana que siguen escuchando voces entre los restos del derrumbe y que tienen esperanza en rescatar a más supervivientes. El inmueble estaba habitado por unas 10 familias desplazadas debido a la ofensiva israelí y los escombros se han desplomado además sobre tiendas de campaña contiguas al edificio en las que se refugiaban más gazatíes, condiciones que están sufriendo la gran mayoría de la población en la franja tras casi 3 años de ataques israelíes.
13: 10:04 minutos de la mañana, 9:04 en Canarias. Ahora las noticias de su comunidad.
12: En Castilla y León, el Boletín Oficial de la Comunidad ha publicado este miércoles el inicio de la tramitación del Centro de Datos de IA en Monfarracinos como proyecto regional con el que agilizar la puesta en marcha de un proyecto que podría generar hasta medio millar de empleos y que contendría una gran inversión económica, pero que también ha provocado las críticas de diversos colectivos como Ecologistas Nación, que señalan el importante impacto medioambiental que tendrá la construcción y actividad de este macrocentro. Escuchamos a Julio Fernández de Ecologistas Nación en Zamora.
21: Lo que no entendemos muy bien es cómo lo han hecho esto en periodo de alegaciones, porque todavía las alegaciones al proyecto terminaban hoy. Entonces nos parece un asunto, o sea, bastante descarado de intentar saltarse las normas municipales que han visto que impedían la realización de este proyecto mediante un proyecto de carácter regional y de interés general.
12: De este modo, el colectivo denuncia la maniobra legislativa de la Junta para burlar las ordenanzas de suelo de los ayuntamientos afectados y para facilitar la expropiación de terrenos de los vecinos. Burgos toma el relevo de ciudades como París, Londres o Viena y se convierte desde hoy en el epicentro de la paleontología y la arqueología internacional con la celebración del Congreso La Sociedad Europea para el Estudio de la Evolución Humana, uno de los más importantes del mundo en este ámbito. Y por cierto, que hoy comienza la sexta edición del certamen Black Valladolid, certamen que en esta edición está dedicado a la literatura y a la moda. Siguen informados en esta sintonía.

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1: A ver, muy bien, Ope. Muy bien. Está muy bien marcar esto en Europa, que es donde estamos haciendo el programa. Pero imagino que está por ahí el resto del personal, ¿no? No les veo. Pepa Sastre.
2: Imaginas bien. Buenos
1: bien,
2: días, Juan Ramón Lucas.
1: Qué alegría, qué alegría. Los demás están por ahí, ¿no?
2: Sí,
1: pues
2: sí.
1: Ya he escuchado esta mañana al caníbal.
3: Ya está.
1: Impertinente, como siempre.
2: Bueno, es su naturaleza, hay que quedarle
1: pero
2: como
1: es. Pero es su naturaleza.
3: Pero ha sido Meritxell.
1: ¿Cómo que ha sido Meritxell?
3: Sí.
1: No. Meritxell ha estado, como siempre, magnífica, inmensa.
3: Te están haciendo la cama.
2: Perdón.
1: No.
2: Bueno, o sea.
1: Pero me están haciendo la cama para que duerma mejor.
3: ¿Te ha gustado la canción? ¿Te ha gustado la canción que he cantado?
1: Oye, pues que hay una cosa, yo voy a seguir por aquí, pero me temo, menos mal que está Pepa, porque si no, no sé qué sería de esto, que tengo que... Está por ahí Taboada, ¿no?
4: Perdón, no te hemos
2: Juanra,
4: oído.
2: Juanra, perdóname, es que me estaba hablando aquí...
3: A todos.
2: Una voz tenía todos en mi cabeza y no me he enterado de cuál ha sido tu pregunta. ¿Podrías repetirla, por favor?
1: ¿Está por ahí Taboada?
2: Sí,
4: en ese momento.
2: En efecto, así es, no cabe duda, está aquí.
4: Estaba yo escuchando no sé qué de una careta.
1: Y simplemente, claro, es que por un momento la emisión ha quedado en manos de Luismi.
3: Claro, no, que yo tampoco oía.
4: No, de Ope.
3: Estamos todos en el mismo barco.
4: De Ope.
1: O sea, de verdad que después de esta conversación que los oyentes han escuchado perfectamente... ¿Creéis que me puedo quedar tranquilo?
4: No, quizá no. No, se te está yendo de las manos. Ahora te voy a decir una cosa. Has hecho un comentario cuando nos has saludado diciendo: estoy haciendo radio desde Europa. Y nosotros.
2: Sí, nosotros también.
1: Desde el Parlamento Europeo.
2: Hombre, no, nosotros estamos en la Casa de la Radio, en el estudio 102
3: es,
2: hoy.
3: Que es de bonito, va.
4: Sí,
2: precioso.
1: Que también es Europa.
4: Que también es Europa.
1: Pero me concederéis que esto un poquito más. Y además que late bueno, este sí. corazón aquí.
3: A ver.
1: Menos mal que estaba. Buenos días.
4: Eso sí.
5: Buenos días desde Barcelona, Europa también. Aquí.
1: También Europa. Oye, pues mira, vamos a hacer una cosa. No podemos seguir aquí más tiempo porque, bueno, estas cosas se mueven de esta forma aquí.
2: Porque te van a echar.
1: Pero antes de que lo hagan, menos mal que estás tú.
5: Pero entonces, qué bonito esto.
1: ¿Verdad? Mantén un canal de comunicación con Pepa para que, por lo menos sí. a la hora de los oyentes, luego veremos qué pasa después, pueda tener entre vosotros dos, qué pueda feo, salir adelante con la dignidad. Con la
3: qué
1: dignidad.
3: Feo,
1: Ope, cierra el micro este.
4: Qué mal.
1: Con la dignidad y la eficacia y la solvencia que merecen los oyentes
3: mucho
1: de Radio.
3: Mucho, qué mal.
5: Me parece. Súper importante esto que has dicho y ¿verdad? Voy a aplicarme muchísimo.
2: Claro, muy esta bien. Confianza que demuestra Juanra en ti, vale, Bob vale. y
3: pues
2: en
3: el
2: mí,
3: viernes no está. Sí.
2: Es muy de agradecer.
3: El viernes no está, el viernes no hablo.
5: ¿Cómo?
2: ¿Qué dices del viernes?
3: El viernes no hay nadie, no voy a hablar.
5: ¿Pero tú quién eres?
3: Porque me he enfadado.
2: ¿Qué se ha enfadado? Ahora no respira, ver, Luis no eres? Respira.
1: Me voy a ver si sí. no me pierdo en este intrincado laberinto de cristales y paredes.
3: Tanta cuidaos paz lleves, mucho. Tanta paz lleves.
1: Cuidaos mucho y por favor, Pepa, Bob, un poco Taboada también.
4: Sí.
1: Manejad esto con...
2: Como ¿quieres decir que amordacemos un poco eso a Luis? Claro.
1: Si es posible que Ope le cierre el micro. ¡Hasta mañana!
5: Adiós. ¡Hasta mañana, señor!
4: Adiós.
3: Pues ya no le despido.
4: O sea, se va.
5: Bueno, se va del
2: vuelve,
5: estudio.
2: Vuelve.
4: Ah, bueno.
2: Vuelve a Madrid.
4: Bueno, claro.
2: A esta parte de Europa.
4: A Europa.
1: No me voy nunca.
3: ¿Estás siendo Pop?
5: No, de verdad que no, yo no tengo esa vozarrón.
4: Ha sido Juanra.
3: ¿Has sido Juanra? ¿Y por qué ha puesto esa voz tan
5: fea? Ya me gustaría tener esa vozarrón.
4: No la han echado todavía.
3: No, todavía no.
5: No, le están sacando por los pies del estudio en Estrasburgo.
3: Ya le jodía él, no puede quedarse.
5: Exacto.
2: A ver, un momentito. Vamos a poner orden.
4: Orden.
2: Que son las 10 y 10 de la mañana, que son las 9 y 10 en Canarias. 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
3: Vale.
2: ¿Quién no quiere tener responsabilidad aquí? Hay que asumir sus responsabilidades. Lo va a hacer Luis Miguel Pascual en este momento cuando nos plantee...
4: Vale.
2: ¿Qué vamos a pedir hoy a los oyentes? Vamos al turrón, Luis.
3: A ver si puedo, porque tengo dos folios, me he echado crema en los codos y se me resbala todo.
2: Bueno, a ver, problemas de índole particular bueno, no queremos.
3: Vale, pues por si acaso no ha quedado claro, sí. Somos europeos, ajá. Porque somos españoles, sí. El viejo continente nuestro hogar, y visto lo visto allende los mares es para estar orgullosos. Y ahora que no queda nadie despierto, yo sigo. Sin embargo, hubo un tiempo en el que los jóvenes del lugar no recuerdan que éramos europeos, pero un poco menos, porque todavía no habíamos entrado en el selecto club que hoy conocemos con el nombre de Unión Europea. Pero llegó el 1 de enero de 1986 y desde entonces somos miembros de pleno derecho de la UE y desde entonces nos ha pasado de todo. Hoy queremos fijarnos en las cosas estupendas, que no son pocas. Seguro que con ustedes podemos descubrir lo bueno de ser europeo. ¿Qué te gusta esto de viajar por Europa con el DNI? Pues nos lo cuentas. ¿Que lo de no tener que cambiar de moneda para ir a Alemania o Portugal está genial? Pues nos lo cuentas. ¿Que tienes una sobrina que se ha marchado de enfermera a la Alsacia francesa? Pues nos lo cuentas. ¿Que lo de roaming, usar el teléfono móvil como en casa es genial? Pues nos lo cuentas. 900-137-137 para contárnoslo aquí en directo en las mañanas o el contestador automático, el 91-496-2826.

0: Querido Bob, no te veo, pero te siento muy cerca de mí, de nosotros.
1: Sí, señora.
0: Y
1: guau, yo necesito muchísimo los oyentes y las oyentes hoy, ¿sí? Porque yo estoy viviendo una etapa muy eurodecepcionada de mi vida.
2: ¿Eh?
0: Oh, sí, ¿cómo es posible?
1: Así es, y me viene muy bien que me hagáis ese tratamiento de choque con los oyentes y me van a decir las maravillas de Europa, porque yo, entre Gaza, Marruecos, Ucrania, la inteligencia artificial, Estados Unidos, mira, últimamente no estoy muy a bien con Europa.
0: ¿No
1: la ultraderecha
0: en
1: el Parlamento Europeo, Alemania a topísimo, lo que acaba de pasar en Turquía con las redadas contra personas del colectivo LGTBIQA+, todo esto me hace pensar, pero vamos a ver, Europa, ponte las pilas.
0: Mira,
1: Úrsula, espabila, amiga.
0: Espabila, Úrsula. Yo te voy a dar una razón fundamental por la que estar en la Unión Europea es una gran ventaja con respecto al resto del mundo.
1: Por favor, dímelo.
0: Y creo que estos amigos que me acompañan en el estudio 102 de la Casa de la Radio no podrán sino estar de acuerdo con
3: esto. Ya veremos. No avances.
0: Querido Bob, esto de que las botellas de plástico lleven incorporado un tapón que es imposible de quitar de la botella solo para que no se contamine el medio ambiente, yo creo que es un avance fundamental en la vida de los europeos.
3: O sea,
0: no sé cómo lo ves.
3: 30 años para eso.
1: 40.
3: 40 para eso.
1: 40 años para esto. No, si esto me parece
3: Bob,
1: bien.
3: Que yo venía muy contento y me has arrastrado a tu
1: oscuridad. No, pero si yo os lo cuento desde mi oscuridad
2: Yo te entiendo la interacción entre otros países, pero dice, estoy muy decepcionado con Europa. Y has empezado a decir Washington, Ucrania, Turquía.
1: Claro, porque
2: el Gaza, tal. Y bueno, vale, pero
1: sí, pero ¿qué ha hecho Europa frente a esto? ¿Qué ha hecho Europa en el Mediterráneo? ¿Qué está haciendo Europa? Yo voy a ser súper cañero aquí. Lo mismo desde Estrasburgo nos mandan un misil a Barcelona por todo lo que voy a decir, bueno, pero por favor, necesito que Europa nos vuelva a hacer ilusión como cuando Rosa cantaba Europe's Living a Celebration. O sea, yo me he quedado ahí.
3: En Rock Boronat estás, ¿no? Lo digo por el misil.
1: Rock Boronat, por favor, vale, cuarta
3: para
1: plata.
3: Para que no se equivoquen, no van a romper el paseo que ha quedado
1: bonito. Cuarta plata, cuidado, que está Gemma Nierga abajo. A mi Gemma no la toquéis.
3: No, pero tenemos unos misiles muy buenos, ¿eh?
1: Vale, vale, lo digo por esto.
0: No toques, estáis un poco euroescépticos. ¿Hay alguna ventaja?
3: A mí lo del viajar.
0: De ser europeo.
3: Lo del viajar me parece maravilloso.
0: Bueno, es que tú eres un culete de
3: mal asiento. Ni pasaportes, ni visas, la misma moneda, eso me parece una maravilla.
2: Vamos a ver, ¿y los fondos? Los fondos europeos, desde que España está en la Unión Europea, aquí no la conoce ni la madre que la parió. Nos guste o no, con el gobierno que sea. Es
0: ¿cuántas
2: decir,
0: autovías no se han hecho con los fondos FEDER?
2: Autovías polideportivos.
0: Circunvalaciones.
2: Rotondas.
3: ¡Ah, rotondas!
2: Por Dios, ¿cómo podemos olvidarnos de las rotondas?
1: Bueno, ahí estoy de acuerdo porque hay que recordar que las rotondas además suelen tener unas esculturas hermosas que me encantaría, por cierto, algún día tendríamos que hacer un monográfico o un rato porque yo quiero saber quién decide comprar las esculturas de las rotondas. ¿Quién es el comisario o comisaria?
3: El titular de la vía, ya te lo digo yo. Si
1: por favor.
3: Si es municipal, el ayuntamiento.
1: Pues hablemos con la gente que ha decidido.
3: En mi pueblo hay un astronauta porque sí, que queda muy bonito.
2: Claro.
1: Un astronauta.
2: Y el Leganés es un monstruo.
3: Claro, pero
1: es verdad.
2: La famosa rotonda.
0: Un osito de goma de dimensiones estratosféricas.
1: Bueno, cuidado con ese osito de goma que tiene historia, ¿eh?
2: ¿Ah, sí?
0: Sí,
1: y
0: sí,
1: hablaremos
0: sí
1: de esto fuera de antena.
0: Bueno.
2: Vale.
0: Déjame que salude a Rosa, que es una oyente de nacionalidad colombiana que nos llama desde Cádiz. ¿Cómo estás, Rosa? Buenos días.
3: Que es Europa.
4: Buenos días.
0: ¿Qué tal?
4: No,
0: cuéntanos, ¿qué ventajas
4: tienes? O sea,
0: sí
4: soy europea porque yo llevo viviendo en España 25 años.
0: O sea, ya tienes la nacionalidad de
3: España. Llevas más que nosotros.
4: Tengo la nacionalidad española.
0: Ajá.
4: Y entonces, cuando me la dieron,
0: colombiana de origen, española.
4: Exactamente, sí, señora.
2: De ciudadanía.
0: Exactamente, de ciudadanía.
4: Y cuando me dieron la nacionalidad española, pues la ilusión mía era ir a conocer Londres.
1: Ajá.
4: Y yo me volví loca, yo ya con mi DNI dije, pues me voy para Londres. Yo tenía la experiencia de haber trabajado en la línea de la Concepción y claro, no me dejaban entrar a Gibraltar.
3: Anda,
1: claro.
3: ¿Por qué?
4: Porque yo trabajaba en la línea, pero yo soy colombiana de todas maneras.
0: Claro.
3: Necesitabas una visa.
4: Claro. Exactamente, necesitaba visa. Y yo cuando tuve la nacionalidad, mi DNI en la mano, dije, pues no voy a ir al Gibraltar. Me voy a Londres a conocer a la Isabel.
2: A protestarla a ella.
0: ¿Y qué pasó?
4: me voy a ir a donde Chavita. Y pues con donde Chavita me fui a ver el cambio de guardia, me vi la torre del Big Ben, que todavía me acuerdo que cuando la vi me pasó un escalofrío porque me acordaba de las películas de Bond.
5: Es Londres, igual hacía frío,
2: Bueno.
4: También hacía mucha rasquilla. Claro, pero tal. Bueno, me encantó, tuve la, ¿cómo le digo? La experiencia, lo disfruté.
2: Ya.
4: Y hoy cuando escuché a Juan Ramón diciendo que estaba desde Europa, me dio mucha risa porque Europa es todo esto, todo el viejo continente, como sí, dice uno sí, en historia.
2: Pero a raíz de tu viaje a Inglaterra no pasó lo del Brexit, me imagino que sí.
4: No, eso iba a decir ahora yo. Con el Brexit eso fue de recién, es que yo ya llevo 25 años.
1: Claro, fuiste a tiempo porque ahora mismo tendrías que pedir
2: también
1: un visado para ir a Inglaterra.
3: Sí, la esta pesta cesta, ¿cómo se llama?
0: Se llama claro. ETA.
4: Sí.
0: Uy, te dura 2 años y cuesta un poquito de dinero, sí.
4: Un poquito de dinero, como ir a Estados Unidos. Yo tampoco, o sea, no me hace ilusión ni conocer Estados Unidos porque no.
3: Mejor, más
1: no está Estados, no está Estados Unidos para conocerlo mucho y menos a fondo. O sea, yo creo que Estados Unidos está muy bien.
4: Y menos a Donald Trump.
1: Y menos al señor Trump y a sus acólitos y a los señores que mandan y demás. No se interesa nada y menos para una mujer colombiana. No, aunque actualmente española, administrativamente europea. Y oye, y una pregunta a ti como
4: sí,
1: mujer
4: señor.
1: De origen colombiano. ¿Y no te da un poco de envidia esta Unión Europea? ¿No te encantaría que existiera también en Sudamérica, que existiera una unión así como la que tenemos administrativa, legal, económica? ¿Crees que eso sería un cambio para vuestras vidas?
2: Sería un milagro.
4: Mire, un milagro lo acaba de decir.
2: Sí, sería un milagro.
4: Pero, sinceramente se lo digo, no, yo con todo el respeto del mundo, porque no todos los argentinos son iguales, pero después de que se vaya el Milei, es posible que algo me guste. Pero
1: claro.
4: Es que ese hombre es otro loco perdido como Trump.
3: No sé, yo poner de acuerdo a 25 dirigentes hispanos, ay.
0: Yo lo veo un poquito difícil,
4: bueno,
0: pero
4: dentro de lo que cabe,
0: todo sería intentarlo.
4: Dentro de lo que cabe, como colombiana claro. Que soy, ahora me siento muy orgullosa de lo que de momento está haciendo el presidente Abelardo de la Espriella. No quiero politizar esto, ni mucho menos.
3: No, pues lo has hecho.
4: Pero,
3: lo has hecho,
4: sí,
3: lo has
4: bueno,
3: hecho.
4: Vale, venga.
1: Hombre, para
4: lo
1: no querer politizarlo.
3: Que estamos hablando de Europa, así que te me has ido a Colombia.
2: Claro.
3: Argentina.
2: Estamos hablando más
4: pero
2: de...
4: Pero es que usted me buscó.
3: Yo no,
1: claro.
3: Así me buscó.
1: Yo fui.
2: Fue.
0: Provocáis al oyente.
2: Claro. Y se va así por los cerros de Úbeda, que también es Europa, los cerros de Úbeda.
1: ¡Oh!
4: Úbeda sí es Europa, y Úbeda lo conozco.
1: Y es maravilloso.
2: Sí, claro.
0: Rosa, gracias por llamarnos
4: bueno,
0: y por compartir
4: gracias.
0: Tu experiencia.
4: Y un saludo a Juan Ramón, el europeo.
0: De tu eso parte. Es.
3: A ver si nos llama
0: Rosa,
3: alguien de
0: además vive
3: de los
0: en Cádiz, que es una ciudad maravillosa.
3: Que nos llame alguien de los cerros de Úbeda.
0: ¿De los cerros de Úbeda?
2: Sí. Bueno. O de Bavia.

0: Nos ha contado Luismi que una de las ventajas evidentes que ve a estar en la Unión Europea es que no necesitamos visado para ir a otros muchos países de eso que llamamos nuestro entorno y no necesitamos cambiar moneda, que esto también es un
1: lujo. Lo de Schengen es un lujo.
0: Javier,
1: sí. Lo de Schengen es, yo creo que poder cambiar de país sin tener que nada, o sea, y además que es que es cuando te sientes europeo realmente, porque dices, soy de esta casa común, nadie me está pidiendo nada raro para entrar, me vale el DNI que tengo como español, y a mí me parece que en cuanto a movilidad, en cuanto a facilidad de poder ir a los distintos países de la Unión Europea es maravilloso. Y lo de la moneda también, porque antes estaba, cada vez que salías a cualquier país del mundo tenía que estar cambiando moneda.
2: La moneda no la puedes cambiar de vuelta, solo billetes. Acabas ahí con monedas en casa, lo tonto.
1: Sí, todavía hay países dentro de la Unión que tienen que conservan su propia moneda, aunque utilizan el euro también, pero como pagues en la moneda local, te vuelves con un montón de monedas, como tú dices.
3: Pero fíjate, yo pese a mi eurodepresión, puedo estar viviendo euro de excepción, hay una cosa que sí me parece estupenda de ser europeos, es que digamos que es una unión creada con un dispositivo moral muy interesante, y es no volver a matarnos entre nosotros.
0: Ah, eso es muy importante, claro.
3: Y esto está bastante bien pensado. Otra cosa es que lo estemos logrando y que Rusia no ayude, ¿no? Pero yo creo que eso es muy importante, que hay como cierta autoridad moral contra el horror que está muy bien que tengamos y que sigamos manifestando y que esto no cambie.
0: Hay muchos motivos por los cuales nos debemos sentir orgullosos y felicitarnos de estar en la Unión Europea. Recuerdo los teléfonos, el 900-137-137, para los oyentes que quieran compartir con nosotros ese gusto por estar en la Unión Europea, o el 91-496-2826.
1: Oye, que también nos pueden contar cuál es el país de la Unión Europea en el que le gustaría vivir, por ejemplo, cuál es la ciudad más bonita de Europa. Supongo que la mayoría sean españolas, pero bueno, tampoco
3: amantes. O qué amantes ha tenido de países europeos que han demostrado ser auténticas maravillas.
1: El plato, si en España,
2: con los españoles.
1: Si en España estamos con la tortilla de patata con cebolla y cebolla, las paletas, ¿cuál es el plato?
2: Goulash,
1: ¿cuál sería el plato europeo?
2: Goulash.
1: ¿El goulash?
2: Goulash, Budapest.
1: Sí.
3: Estoy de acuerdo.
1: El chocruz.
3: El bacalao portugués.
1: Bacalao portugués.
3: En cualquier manifestación. Y luego, por supuesto,
0: el jamón ibérico.
3: Cocina francesa a tope, mucha víscera.
1: El monumento europeo por excelencia.
2: La Unión Europea, ¿qué es para usted la Unión Europea?
3: La baguette.
1: Ese es el monumento europeo por excelencia.
3: Para mí es el monumento europeo por excelencia, la baguette, desde lo arquitectónico, lo crunchy.
2: El croissant que es vienés.
3: Pero también europeo. O sea, es que en realidad Europa nos ha dado muchas más cosas de las que nos va a quitar.
0: Son las 10 y 24, estamos hablando de comidas y hace mucho que yo desayuné y mi estómago está diciendo, échale agua al cuerpo, Macarena. Tina, que nos llama desde Madrid, ¿cómo estás? Buenos días.
4: Pues me habéis disgustado bastante.
0: ¿Qué te hemos disgustado? ¿Por qué? ¿Qué te hemos hecho, mujer?
4: Sí, hombre, que es eso de que la Unión Europea tenemos grandes autovías y grandes infraestructuras desde que estamos en la Unión Europea, perdonar, pero lo pagamos. ¿O es que no pagamos el IVA? ¿Y qué? No, pero si están todas las autovías, queda asco.
1: Pero se construyeron gracias a los fondos, claro que lo pagamos todo.
0: Claro.
4: Eso fue en el año 80 y pico.
1: Bueno, ya, pero yo hablaba de eso cuando entramos en la Unión.
4: Pero si la Unión Europea está llena de fascistas y todos van hacia la misma y nos dan la espalda.
0: Tina, pero tú recuerdas...
4: la espalda a Sánchez.
3: Tina está a tope con Europa, podemos escuchar. Gracias, Tina.
0: ¿Tú recuerdas cuando...?
4: No, estoy a tope con la verdad.
3: No, me parece bien. Pero, Tina, ¿tú crees que esto sería peor o mejor si no existiera la Unión Europea? Imagínate esos fascistas sueltos sin control.
4: Creo que sería mejor si la gente tuviera más inteligencia y dejara de votar a los fascistas.
3: Ya,
4: eso
3: pero ¿cómo,
4: en general.
3: ¿Cómo hacemos eso, Tina? No podemos hacer operaciones cerebrales.
4: Pues no idealizando y no engañando a la gente y diciendo las verdades.
3: Pero a lo mejor estaría muy bien también invertir en educación.
0: Mira, otra de las ventajas que tiene estar en la Unión Europea son los programas Erasmus. Uno puede ir a estudiar a otro país europeo y le convalidan esos estudios en España. Y es una experiencia no solo a nivel académico, también es una experiencia vital.
4: De acuerdo, los que tengan la oportunidad de llegar a la universidad, porque no todos tienen las mismas oportunidades. Eso es un mito.
3: Pero sabes, sí,
0: Tina, hombre, hay becas, Tina.
2: Tina, no sé, pero el otro, una cosa es el problema que tengamos nosotros como país y no se pueden usar las oportunidades que te brinda Europa porque nosotros generamos un problema. Que si las becas Erasmus están ahí, es un proyecto europeo y están para usarlas. El problema es que si nosotros no damos acceso fácil a la universidad a nuestros propios estudiantes, el problema es nuestro, no es europeo.
3: Claro, y además estamos hablando de una cosa muy importante y es de las becas Erasmus son para universidades públicas.
2: Claro.
3: Cuidado con esto porque el gran problema
4: no,
3: que
4: no
3: es...
4: No hay ni becas, pero ¿cómo están? Si están desmantelando las universidades
3: eso
4: públicas.
3: Es una cosa muy importante
4: pero
3: y yo creo
4: si
3: que...
4: todo lo público se está desmantelando.
3: Pues para eso
4: con el
3: tiene...
4: de la Unión Europea, que
3: para
4: está de acuerdo
3: eso...
4: con todo lo que plantean los de la derecha.
0: Bueno, no tiene veo que yo que se desmantele la Unión todo Europea. Lo público. También te lo digo, Tina. Muchas gracias por llamarnos.
4: No, mira lo último del hospital que habéis estado hablando.
0: Un beso, Tina. Hasta otro día.
3: A mí me han contratado la radio pública, o sea, que se está invirtiendo con cabeza.
2: No, estás a prueba, ¿eh?
3: Estoy a prueba.
2: Son 6 meses.
3: Pues tiene que demostrar la radio pública que sirve para algo.
2: Y te hemos hecho el favor que son 6 meses reales, no 6 meses de hablar.
3: Ah, no, 6 meses de hablar sería mucho rato.
2: Claro, no estamos ya nosotros aquí tampoco.
1: Se está a prueba toda la temporada, prácticamente.
3: Pues yo sospecho que Tina no tiene en su casa la bandera de la Unión Europea colgada.
0: No, yo no la veo partidaria de la UE. Tengo que decir
3: que a mí, por ejemplo, una de las ventajas de la Unión Europea es que la bandera es muy mona y el himno es de luxe.
0: Bueno.
1: No, yo lo que pasa es que pienso que no se puede meter todo en el mismo saco todo el rato, en el mismo minuto y al mismo tiempo. Otra cosa, porque cuando metes todo en el mismo saco, el saco suele reventar. Y claro, mezclar unas cosas con las otras, lo de más allá. Y la comprensión de lo que estamos diciendo. Es decir, Tina ha entrado muy enfadada porque hemos dicho que aquí se habían construido autovías y aves y infraestructuras, etcétera, etcétera, pero que ahora no se mantienen ya. Pero eso no es un problema de la Unión Europea en el año que se fundó. Y por supuesto que los impuestos lo pagan todo y que somos nosotros los que lo pagamos los impuestos.
0: Todos recordamos cuando hace no mucho tiempo en este país las autovías no existían.
3: Exacto.
0: Y ahora uno puede llegar en autovía prácticamente a toda España. Todos recordamos cuando en este país no había trenes de alta velocidad. Yo tardaba en llegar a mi pueblo, a Ferrol, 12 horas prácticamente. Bueno, tampoco es que las cosas hayan mejorado mucho en Galicia.
2: Programas de formación. Pero, es que no hay que perder de vista que hemos sido receptores de esos fondos europeos durante muchas décadas.
1: Y que eso se conserve bien ahora o no, ya es un problema de cada gobierno que ha estado durante todos estos años.
3: Exactamente. Y yo quiero decir otra cosa. Yo, que me muevo en silla de ruedas por la vida, vivo en una ciudad como Barcelona, donde yo puedo ir el metro a todas partes, porque hay ascensores, porque hay adaptación, y la Unión Europea lucha muchísimo y trabaja muchísimo por la adaptación de espacios. Que es verdad que además la Unión Europea, yo creo que cuando hablamos de ella, hablamos como de una cosa anquilosada. La Unión Europea está en movimiento y depende de la gente que está ahí y de los gobiernos que la componen. Pero no solo hay gobiernos, también entendamos que hay funcionarios que hacen su trabajo independientemente de la ideología que en ese momento sea preponderante, pero que hay un mayor equilibrio y que hay un tribunal. O sea, yo, pese a mi eurodecepción, tengo que decir que una de las mejores cosas de ser europeos es no ser norteamericanos actualmente.
1: Claro, pero es que tu decepción, Bob, que yo estoy de acuerdo contigo, es lo que podría ser Europa frente a lo que realmente es. Es decir, yo creo que el peso mundial que ha perdido Europa en los últimos años...
2: Pero tal vez en esto Estados Unidos nos esté ayudando, ¿eh?
1: ¿Cómo?
2: Que tal vez en esto Estados Unidos nos esté ayudando, porque hay que girar la vista hacia otro
1: sitio. No, evidentemente, si me refiero que la situación en la que nos encontramos en este momento, nos encuentra la Unión Europea, que parece que está atada de pies y manos y que no nos atrevemos a hacer nada ni a movernos, etcétera, etcétera, viene

0: Donald Trump, el vecino de arriba.
1: Sí, sí, sí, sí, lo entiendo.
0: Querría hacerme
1: sí, lo entiendo, pero que también cualquier. ¿Y por qué no el mundo? Es la Unión Europea.
0: Pues sería fantástico.
1: Claro.
0: Que Senegal fuera Europea.
1: Eso es, que fuera Europa.
2: Claro, yo creo que más seamos, más nos reiremos.
0: Sería, exacto. Yo creo que Europa debería ser como el colectivo LGTQA+, con más siglas y más países para que entremos todos y todos tengamos aquí una defensa común.
1: Eso sí.
2: Que esto de tener tantos amigos, la Unión Europea, pues eso. Ahora Canadá es como cuando Nueva Zelanda actúa en el Festival de Eurovisión.
1: Claro,
3: cuidado, Australia. Australia, Eurovisión, Australia, Nueva Zelanda. Lo ven a lo bestia, ¿eh?
2: Sí, sí,
0: hombre,
2: sí.
0: Claro.
1: Sí, pero que tiene, pero, ya, sí, pero es lo que yo decía, que tiene que ver Australia, con la Unión Europea. Que lo quieres invitar, bueno.
2: Sí, sí. Antípodas.
1: Bueno, o Israel.
0: Bueno, pero vamos a ver, Australia tiene todo el derecho porque es Eurovisión. Lo ven, con lo cual ya forma parte. ¿Sabes?
2: Sí. Me encanta la
1: justificación, Bob. Sí, visto así, claro.
0: Claro, si lo ves, ya eres parte.
2: ¿Te he dicho alguna vez que eres maravilloso? No te
0: tú,
2: lo he dicho.
0: Tú, porque es que eres... Yo, tú sabes que yo soy súper fan tuyo, Pepa. Tú eres diosa.
2: Bueno,
3: y de Tabaya.
0: Diosa pagana.
3: Y de Tabaya.
0: De vosotros, es que...
1: Es que no nos conocemos todavía.
0: ¿Sabéis
1: mucho?
0: ¿Qué pasa? Es que no nos conocemos.
3: Ya, pero estás a prueba.
0: Me falta ya, pero es que yo oigo dos señores todo el rato, run, que claro, no sé quiénes son.
1: No nos pones cara.
0: Claro. No, tenemos que hacer algún encuentro, algún toqueteo.
1: Vale.
3: Pues hay dos señores, ninguno es guapo.
2: Ya lo voy a organizar. Ya
0: a
2: lo
0: mí
2: voy
0: que
2: organizar.
0: Seáis guapos, o tal, me da un poco claro, lo mismo.
3: Me ayuda, ¿eh?
2: Ya lo,
0: o sea,
2: voy a organizar.
0: Tenéis buena voz, eso es importante.
1: Bueno,
0: sois rápidos, ingeniosos.
1: Bueno.
0: También te digo una cosa, yo suelo trabajar mucho con que el gracioso soy yo. Pero no importa, porque aquí yo me abandono al espíritu de equipo.
1: Bueno, aquí lo gracioso somos todos y no lo somos ninguno también.
2: A ver, dadme un momento, por favor, que vamos a ir a la tele.
3: Yo soy más gracioso.
1: Ah, vale, a la tele. Que hay que conectar para que con Silvia podamos dialogar.
3: Tenemos tasa apagada.

0: Europa, queridos niños.
1: ¿Sabes? 200-137-137 Europa. ¿Qué le parece? ¿Qué le gusta? ¿Qué le gusta?
2: ¿Eso que era el teléfono?
1: 200-137-137.
0: ¿Sabéis otra de las ventajas? Tú vas viajando por Europa, te caes, tienes la mala fortuna de romperte una pierna, te atienden en Alemania lo mismo que en España.
1: Claro. No, lo mismo no. En Alemania es en Alemania.
2: En Alemania no.
1: Claro, no lo mismo, o sea,
0: tengo que quererle como
1: ¿cómo
0: es?
1: Le explicas que está roto la pata en alemán?
2: Diciendo ay, que lo entienden en todas partes.
3: Bueno, también ay. Europa está llena de médicos, enfermeras, españoles.
1: Sí, sí,
3: o sea, que no os preocupéis por el idioma.
1: Sí, de verdad, ahí la está bien.
2: Es como cuando vas a Nueva York y dices, si no sé inglés, dices, qué mierda.
3: Da igual, todo el mundo habla castellano.
0: No lo necesitas, sí. Efectivamente.
3: Oye, por cierto, las cancioncitas estas, yo sé que lo habéis dicho alguna vez, pero estas tonadas tan bonitas que hay por sección no son IA, sino que están hechas ahí manualmente. Explicarte esto, sí. Que siempre me lo pregunto, ¿quién hace estas maravillas?
0: Esto lo canta Ope, nuestro realizador.
2: Y lo toca, todo, sí. Lo hace todo él. Lo toca.
0: O sea, pone letra, música y lo canta, sí.
2: Y la
3: pero,
2: letra.
3: Este señor, super, eso, es que me dice, hola Bob, ¿estás conectado?
2: Sí,
0: efectivamente.
3: Perdona, pero yo no le he hablado con el respeto con el que debería hablarle después de saber esto.
1: Solo hace esas dos cosas.
3: Le he tratado como un cualquierón. Pero me parece genial. Yo al principio pensé, no será IA, que yo soy muy enemigo de la IA generativa.
2: Es IA.
1: No, si no te gusta, no es IA.
2: Es IA.
3: No.
2: No le mintamos, es IA, porque vamos a estar mintiendo.
1: Ojos que no ven.
2: ¿Eh?
1: Ojos que no ven.
2: No, pero... No, sí, lo que me sorprende es que es que Bob no lo perciba como tal, como IA.
3: No, porque yo soy súper ingenuo.
2: Crédulo, vale.
3: Yo quiero creer.
2: Como buen español.
3: Quiero creer. Como un europeo.
2: Como un europeo.
1: Pues no sé, lo mismo no hay tele hoy, ¿eh?
3: Ya.
2: Sí, estamos
0: eso
2: aquí.
0: Ya puede ser.
3: Claro, yo es como más aquí, no tengo pantalla, yo no sé nunca cuándo callar mientras vamos en la tele. No sé si el chorro no me oye. Es muy conflictivo.
2: No, porque tenemos ahí un colchoncito de minutos de a ver cuándo vamos, cuándo no vamos.
3: Ya.
2: Y entonces, claro, pero es que hoy no están dando señales de vida.
0: Un momento.
2: A ver.
0: Que parece que vamos.
2: Ah, vale. Ah.
0: Bueno, pues no vamos.
1: Dale ahí.
2: No vamos.
0: Esto es un frenesí.
3: Pero vamos a ver, pero puede ser que Silvia enchegorrándonos ningune porque no está el jefe.
1: No, esto es una conexión televisiva con meandros.
0: Sí,
1: va al rato. Parece que va, que no va.

0: Madre mía.
1: A ver, uno llega al estudio de radio a las 10 de la mañana y se sabe cómo empieza, pero nunca
2: pero
1: cómo acaba.
2: No cómo acaba, sí.
1: Y tampoco se sabe cómo va a ser el desarrollo.
2: Eso es.
1: Todo es un frenesí y todo es un vamos a ver, y hay que estar pendiente
2: de todo.
1: De cualquier eventualidad que pueda ocurrir.
2: De todo, Pepa.
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0: No tiene vida, Bob, como verás, Ope.
1: No, no, pero este hombre se pasa ahí la vida entera.
2: Sí, sí, es que es muy celoso de su trabajo. Por cierto, que sepáis que La Bola Negra es la película que la Academia de las Artes y las Ciencias Cinematográficas de España va a enviar a Hollywood, a ver si tenemos suerte y nos nominan.
0: A los Oscar.
2: A los Oscar, en efecto. ¿Por qué? Porque en diciembre la Academia Norteamericana dará la lista de finalistas definitivos y la de nominados en enero. Así que La Bola Negra de los Javis tiene.
3: ¿Quieres oír el anuncio?
0: ¿El anuncio?
3: ¿Quieres oír el anuncio? Porque tenemos un equipo maravilloso.
2: ¿Puedo oír el anuncio?
3: Sí, señorita.
2: Vamos a oír el anuncio de la Academia.
4: La producción que representará a España en la 99 edición de los premios Oscar en el apartado de Mejor Película Internacional es...
3: sobre
4: La Bola Negra.
0: Muy bien, La Bola Negra.
4: Enhorabuena a Javier Calvo y a Javier Ambrosi.
3: Es la última, el billar.
1: Es muy posible que no solo esté en esa categoría, sino que parece ser que Netflix, que ha comprado los derechos de distribución internacional de la película, vaya a apostar porque haya categoría, mejor película, mejor actriz de reparto, mejor actor, mejor guión. Ojo con La Bola Negra, que entre los expertos de Hollywood de los Oscar creen que va a estar junto con La Odisea entre las películas con más opciones a ganar Óscares.
2: Bueno, pues vamos a ver.
0: No está Iliada.

0: Hollywood, que como todo el mundo sabe, es Europa desde hace años ya. Desde que ganáramos el primer Oscar.
1: Quien no es europeo es porque no quiere.
2: Ya, pero cada año es un volver a empezar.
0: Sí,
3: sí, sí, oh, sí, sí.
0: Qué grande Almodóvar.
2: Si es que no estoy valorado.
0: De verdad.
2: O sea, lo que es económicamente.
1: ¿Te das cuenta, Bob? Aquí saltamos de la Unión Europea a las pelis de los Oscars sin solución de continuidad.
2: Así tenemos a los oyentes.
3: Que no, sí, pero ojo que cada vez hay más películas europeas en las quinielas de Hollywood, porque ellos de mayores quieren ser cineastas europeos, aunque se inventaran ellos esta industria. Lo que les gustaría de verdad es hacer el cine como el que se hace aquí, que es otra cosa también muy importante, la cultura europea. Hay mucho apoyo y es verdad que ahí sí que tenemos mucha suerte. Sí.
2: Punto más para la Unión Europea, la cultura, el cine. ¿Qué piensas de Europa? ¿Qué te gusta de Europa?

0: 900-137-137, el teléfono al que pueden llamarnos los oyentes de Radio Nacional para decirnos qué ventajas ven en estar en la Unión Europea, qué les gusta de ser miembros de, que seamos miembros de la Unión Europea. Hay otro teléfono, el del contestador, que es el 91-496-2826, y también nos pueden llamar ahí si quieren.
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0: el 900-137-137, lo ha marcado desde Cantabria. Ana, buenos días, Ana, ¿cómo estás?
1: Bueno, hola, buenos días. Bien.
0: A ver, ¿qué te gusta de ser ciudadana
1: europea? A ver, pues justo cuando he llamado, a nada más llamar, os ponéis a hablar de la tarjeta sanitaria europea.
2: Ah, bueno.
1: Sí. Así
2: está
1: que...
2: bien, pero está bien.
1: Pero porque digo, se les ha olvidado decir eso, que
3: buena,
1: es muy importante.
3: Adiós, buen día.
2: No, hombre, no déjala.
3: Ah, no sé, igual. No,
1: oye, no. Que está esperando aquí.
2: Claro,
3: espera, empezamos otra vez. Como que no ha pasado nada, ¿eh? No hemos hablado de la tarjeta. ¿Qué pasa?
1: Vale, vale. No, hola, bueno, Ana, ya está. Pues la tarjeta sanitaria europea. Yo
3: pero
1: tengo
3: Ana, que no
1: está...
3: te ha saludado, espérate que te ha saludado.
0: Un momento, que nos está contando Ana.
3: Pero espera, que empezamos otra vez.
0: Calla la boca.
3: Salúdala.
1: Ay, madre, venga,
0: Ana,
1: hola.
0: Buenos
1: hola.
0: Días, mira, a Luis me hay que quererle como es.
1: Que sí, que
2: o
1: sí.
2: No,
3: vaya
1: que,
3: saludos.
1: Que me lo paso muy bien con vosotros por la mañana. Vale. Así es, nos acompaña.
0: Oye, ¿qué
1: a ver,
0: pasa
1: que tengo,
0: con tu hijo?
1: Que tengo un hijo, sí, que sí. Está en Francia.
2: Ajá. Sí.
1: En un intercambio. Y claro, importantísimo la tarjeta sanitaria europea. Lo primero, aunque cada país tiene sus métodos diferentes, ¿no? Porque... en Francia hay que pagar antes, pero luego te ingresan lo que hayas, los gastos de, uh-huh, de la asistencia y tal, pero lo veo súper...
2: Una pregunta, Ana, ¿qué te hago? Conozco la tarjeta sanitaria y la he tenido, pero no la he tenido que usar, con lo cual no...
0: Afortunadamente.
2: Pero si te pasa algo, por ejemplo, si a tu hijo le pasa algo allí donde vive y no tuviera la tarjeta sanitaria, pues no se la ha sacado, porque eso tardan unos días en dártela, pero creo que...
1: Ya, pero
2: eso,
1: que o sea, no está...
2: ¿Te atienden igual?
1: A ver, yo... no he tenido la experiencia esa, he tenido la experiencia de una auxiliar de conversación que vino a España de la Martinica y no tenía la copia de la tarjeta sanitaria europea, entonces lo que sí que tenía era, o sea, físicamente lo que sí que tenía era la solicitud. Ajá. Entonces con la solicitud vale.
2: No, lo digo porque a veces no se sabe si es obligatorio tener, o sea, que si te cubre la sanidad europea aunque no lleves físicamente.
1: No, tienes que tenerla.
2: Tienes que tenerla, sacarla.
1: Sí, sí.
2: Vale,
1: o la solicitud, porque la solicitud lo pides y enseguida te mandan un certificado de que tú la has solicitado, entonces con eso ya vale, no hace falta esperar a la tarjeta.
3: Yo tengo otra duda, Ana. Esto de los intercambios, ¿tú puedes decir que te quedas con el que te han traído y dejas el tuyo allí?
1: Yo a mi hijo no le cambio por nada del mundo.
3: No, pero se podría en un caso, digo por mirarlo.
1: Eso yo creo que sería, entraría dentro de delito, ¿no?
2: Sí, un delito.
0: Delito
2: de abandono.
3: Si la otra familia quiere...
0: ¿Te das cuenta de que hay que quererle como es?
2: Que no.
1: Porque yo no, a mi hijo le quiero mucho. Bueno, otra cosa que os liáis, que os voy a contar otra cosa. A ver, no sé si sabéis que existe un Comité Europeo de las Regiones.
0: Sí.
1: Que
0: sí.
1: Cada región europea tiene su oficina en Bruselas.
0: Sí.
1: Vale, vale. Yo estaba en la oficina de Bruselas, en la oficina de Cantabria allí.
0: Sí.
1: Sí, y hay becarios que trabajan allí, que presentan proyectos, que parece que la Unión Europea no hace nada, pues sí. Por ejemplo, hay los proyectos LIFE, no sé si los conocéis.
4: No, cuéntanos.
1: Pues los proyectos LIFE ahora están en el periodo del 2021-2027,
4: sí.
1: Y sirven para la conservación de la naturaleza,
4: vale.
1: Y la transición ecológica. Todo eso para cumplir el Pacto Verde Europeo, que también hay un Pacto Verde Europeo, hay una Vía Verde Europea que está también en proyecto... que va de todo Francia a España. Luego aquí tenemos un problema en Cantabria, bueno, en todo el norte y en Portugal también, que están y en la costa atlántica de Francia también, que es el plumero de la Pampa, que es una planta invasora que está invadiendo todo el litoral y está eliminando todas las especies autóctonas.
4: Sí.
1: Y hay un proyecto que se llama Life Stop Cortadería, que es precisamente para eso, que engloba toda la zona, Portugal, España, todo el norte de España y toda la zona del Atlántico
0: Ana,
1: en Francia.
0: Muchas gracias por ilustrarnos. Y ojalá tu hijo no tenga que usar nunca la tarjeta sanitaria europea.
4: Exacto.
0: Porque esté todo bien. Un beso, Ana. Y ahora nos vamos a la Academia de Cine, porque ahí está Yolanda Flores. Yolanda, muy buenas.
5: Hola, muy buenos días, compañeros. Pues
0: y no
5: estamos
0: sola,
5: como
0: ¿no?
5: tú bien dices, ¿no? Pepa, estamos aquí, como bien dices, en la Academia de Cine y de fondo estáis escuchando la conexión que estamos manteniendo en directo, la Academia,
0: sí.
5: Con Toronto, con los directores Javier Calvo y Javier Ambrosi y con parte de los actores de la película La Bola Negra, que como ya hemos anunciado, es la película que nos va a representar en ese camino hacia los Oscar. Han hablado de la repercusión de la película, de lo emocionados que están, de que se acuerden de de sus abuelos, de los momentos de grabación. Y el título de esta película lo ha dado esta mañana uno de los directores reconocidos y grandes de nuestro país, como es Alejandro Amenábar, que él ya pasó por esta experiencia allá en el 2005, cuando su película Mar Adentro consiguió el Oscar. Alejandro Amenábar, gracias por estar en directo en las mañanas.
6: Muy buenas.
5: Y dime cómo te has sentido esta mañana abriendo ese sobre y diciendo, a ver, porque había tres películas en las que tú también confiabas mucho. Ajá.
6: Bueno, sí, las tres películas me entusiasman. Hace poco estuve en un pase por El Ser Querido, precisamente. Pero sobre todo lo que quería un día como hoy era no meter la pata, leerlo todo bien y decirlo todo como tenía que decirlo. Y me hace especial ilusión que gane La Bola Negra, porque creo realmente que es una película con muchísimas posibilidades para estar muy presente en la ceremonia de los Oscars de este año, y no solo me refiero a película internacional.
5: Ajá. O sea que tendríamos a tu juicio más posibilidades de tener en otras candidaturas, como sucedió el año pasado en Sira, que también estaba nominado El Sonido, por ejemplo.
6: Sí, la apuesta está siendo muy fuerte de la campaña en Estados Unidos. Ellos además ya lo han manifestado su intención de estar ahí, porque hay que realmente luchar muchas veces para estar ahí presentes. Y bueno, y lo dicen las quinielas, que la película va a estar presente no solo en la categoría de película de producción internacional.
5: Hay un consejo que les ha dado Penélope Cruz durante todos estos días que estaban presentando la película, y es que no dejen de ser ellos mismos. Ellos son muy jóvenes, tú también en el 2005 tenías esa misma sensación de ilusión, de casi casi vértigo. Uno no cambia mucho, pero las circunstancias hacen también que sus películas maduren y demás. ¿Cómo has madurado tú desde ese 2005 cuando recibiste el Oscar hasta ahora? ¿Y qué crees que es lo que le puede pasar también a estos jóvenes directores?
6: Yo creo que una carrera hay que verla como una carrera de fondo, básicamente porque vivimos unos cuantos años. Es verdad que hay altos y bajos, pero es lo importante es saber que quieres seguir dedicándote a esto, y eso implica a veces tener una perspectiva. Es fácil perder la perspectiva cuando estás en una situación, estoy seguro, como la que están viviendo ahora Javi Calvo y Javier Ambrosi, en la que tu película Son Todo Para Bienes y la maquinaria de Hollywood es muy especialista en tenderte la alfombra roja y en comerte la cabeza. Es importante mantener la cabeza fría si lo que más te gusta es hacer tu arte. Lo que ellos han hecho es una obra de arte, y yo creo que deben seguir siendo fieles a eso.
5: Pepa, no sé si desde el estudio queréis formular una pregunta ya a Alejandro, que se tiene que ir, que tiene una reunión ya y nos ha concedido estos minutos.
0: Pues hay alguna superstición, algún amuleto que, Alejandro, muy buenas, que recomendarías buenas que los Javis llevaran en el bolsillo.
6: Yo creo que no lleve nada. Soy maniático, pero soy poco supersticioso. Pero lo que sí hay que, bueno, tienes que estar preparado, porque es una ceremonia en la que te está viendo pues medio mundo, y yo creo que es importante saber lo que quieres transmitir en ese momento, a ser posible decirlo en inglés y tenerlo preparado. Es así de patético, pero los nominados y nominadas tenemos, sí que no nos obligan a ello, pero es recomendable preparar lo que vas a decir. Entonces claro, tú puedes llevar tu discurso preparado y luego darte de bruces porque no sales ganador, pero supongo que lo harán muy bien, porque además ellos son muy mediáticos, lo harán muy bien.
5: Ya lo creo. Ya solo para finalizar una última pregunta, teniendo, están hablando ellos todavía de fondo, pero ya solo para despedir a Alejandro Amenábar, tenemos aquí a un director que, bueno, la última película que hemos visto es El Cautivo, pero sabemos que él no para. ¿Qué es lo próximo que nos vamos a encontrar, que tenemos ganas de ver película de Alejandro en el cine?
6: Pues estoy en ello, pero pues con suerte el próximo año estaré, con suerte, si nada se retrasa, nada se tropieza, estaré el próximo año rodando una película. De momento solo puedo decir eso. Es una película, y una película para ser vista en el cine.
0: Noticias.
5: Gracias, Alejandro Amenábar. Bueno, pues muchísimas gracias,
0: y gracias, Yolanda.
5: Gracias, damos las gracias también a Alejandro Amenábar, y saludos desde aquí, desde la Academia. De fondo, los Javis con La Bola Negra, la película que va a la carrera de los Oscars. Gracias.
0: Con La Bola Negra, efectivamente.
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11: ¿Alguno por aquí de Madrid?
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8: abuelo y por qué escondió por toda su vida.
0: Este es el tráiler de La Bola Negra, la peli que la Academia de las Artes y las Ciencias Cinematográficas de España ha decidido que compita en la carrera de los Oscar. Vámonos a Valencia, ciudad hermosa desde donde nos ha llamado María Luisa. ¿Qué tal? Buenos días, María Luisa.
9: Hola, buenos días. Muy contenta de hablar con vosotros, ya que estáis hablando de la Unión Europea, porque mi opinión es que una de las mejores cosas que le ha pasado al continente europeo es tener la Unión Europea. Tengamos en cuenta que la Unión Europea surge como una vacuna contra las guerras entre países miembros, entre países vecinos, por intereses económicos, por intereses de ampliar territorio. Entonces, a partir de ese ideario de evitar guerras, la forma de evitar las guerras es extender la prosperidad, la igualdad, la solidaridad entre los pueblos europeos. Ese proyecto que año a año se ha ido construyendo ha permitido que en el territorio europeo se consoliden derechos humanos, se consolide la paz, la prosperidad. En los fondos europeos lo que se concibieron era para que, mientras unos países tenían una renta elevada y los demás eran pobres, para que esos países más pobres pudieran, con esas ayudas europeas, ir igualando su nivel de renta, ¿no? Entonces somos menos pobres de lo que seríamos.
0: Eso fue lo que nos benefició en el año 86, cuando llegamos a ese club tan selecto. María Luisa, muchas gracias, un beso.
11: Muchísimas gracias, María Luisa. Y yo estoy completamente de acuerdo con ella en que realmente, aunque yo he empezado muy eurodeprimido, pero ahora estoy súper euro a tope,
3: ahora
11: estoy euro a topísimo, pero es verdad que todo lo que esperamos de la Unión Europea, aunque no llegamos a conseguirlo, pero su aspiración ya me parece fantástica. Es decir, que tengamos esa vista puesta en la paz, en el reparto de la riqueza, en un montón de elementos que me parecen fundamentales.
0: Permitidme que salude a Trinidad, que vive entre España y Alemania. Muy es bien. Nuestra última oyente de hoy. ¿Qué tal, Trinidad? Buenos días.
12: Hola, buenos días.
0: Ventajas pues de vivir en la Unión Europea.
12: Yo vivo en la Unión Europea y soy europea. Ajá. Y es lo primero que hay que decir. Y hay que verlo también desde la perspectiva de emigrante, ¿no? Lo que supone ser europeo y no solo español.
11: Claro.
12: Desde que te nada más ir desde la punta, ¿no? Desde Punta Umbría en Huelva hasta donde vivo en Alemania, que es Ratisbona, en coche, en el año a final de los años 80 y ya en los años 90 y poco a poco. Esa es una diferencia clara. Y después esos fondos económicos que nos ayudaron a nosotros, y ahora después nosotros también ayudamos a otros países.
0: Claro.
12: Y eso fue fundamental. Y algo también importante, y es que España, la Unión Europea, ayudó a España a hacerse europea. Y ahora España, en otros países, aunque los españoles no lo crean, España es un modelo.
0: Gracias, Trinidad, un beso enorme. Vamos a silbar un poco con Javier Rezabra. Claro, es que fíjate que ahora es.
3: Silba, amigo mío,
0: silba, silba.
13: Europa es un continente, pero sobre todo es un contenido. La Unión Europea, un sueño cumplido, una pesadilla que se muerde la cola a veces, una rareza, un todo cogido por sus partes y en parte amenazada por todos. Europa nos permite desayunar un croissant en París, comer pizza en Nápoles, degustar una salchicha en Frankfurt, merendar churros en Madrid y rematar el día escuchando fados en Lisboa o viendo escaparates en Ámsterdam. Y todo eso sin que nadie te pida el pasaporte gracias al Tratado de Schengen, que curiosamente recibe su nombre de un pueblo de Luxemburgo. La Unión Europea le ha dado al mundo genios, artistas, empresarios, científicos, músicos, escritores, inventores, arquitectos, diseñadores. Leonardo, Cervantes, Mozart, Newton, Marie Curie, Picasso, el Chiquilicuatre, Beethoven, Gaudí, Amancio Ortega y 425 millones de currantes sin fronteras. El programa Erasmus, por ejemplo, que se llama así en honor al filósofo, viajero y humanista holandés, es el primo de Zumosol de los viajes de estudios. Nació en el año 1987 con 3.200 plazas para estudiantes que hoy ya no caben ni en el Interrail. El euro, nuestra moneda única, apareció en 1999, aunque se hizo efectiva, nunca mejor dicho, en 2002, un hito que consiguió que de la noche a la mañana el café pasara de costar 100 pesetas a 166, sin anestesia y con Anastasia. Literalmente el euro nos lo ha hecho pagar caro, pero bueno, también nos ha puesto fácil el poder viajar con una única moneda. Pagando se enciende la gente. Europa es también una galería de contradicciones. Países que hablan lenguas distintas, comen cosas distintas, tienen distintas religiones, distintas costumbres y distintas maneras de entender la vida, pero que han conseguido hacer realidad el lema de los mosqueteros: uno para todos y todos para uno. 24 idiomas oficiales se hablan en la Unión. La gran paradoja de este selecto club no ha sido conseguir que seamos iguales, sino precisamente lo contrario, que no seamos iguales, entendiendo que hay cosas que merece la pena hacer juntos. Europa es un Partenón en Grecia, un Coliseo en Roma, una col en Bruselas, un pueblo en La Mancha, un fiordo en Noruega, una pica en Flandes, un colisionador de hadrones en Ginebra, una isla en Suecia, una puerta en Berlín, una playa en Croacia, un puente en Praga, un yate en Mónaco, una sirenita en Copenhague y un dolor de cabeza en Moscú, un grano en Washington y una gripe en Pekín. La Unión Europea es un milagro que ha conseguido que podamos discutir nuestro presente y nuestro futuro sentados alrededor de una mesa y no a gritos o a tiros desde una trinchera. Termino diciendo convencido que una de las mejores cosas que le ha pasado a la Unión Europea es España.

0: Gracias, Javier Ruiz Abogada.
1: A vosotros.
0: Porque siempre eres certero.
2: Siempre.
1: Bueno, no lo sé, lo intento. Y si
2: sí,
1: no, pues...
2: está muy bien. Yo creo yo solo añadiría lo que has dicho, que me ha parecido brillante, que a todo eso, si además conseguimos convertir Europa en un refugio para quienes lo necesitan, ya sería fantástico.
0: Bob, ha sido un placer coincidir contigo en este estudio, aunque tú estés en el de Rock Barona, estamos en dos ciudades europeas.
2: Pues eso es maravilloso.
0: Un beso, cuídate y sé bueno.
2: Muchos besos.
0: O malo, que es más divertido. Luismi, cuídate y sé bueno tú también.
3: Yo no soy malo.
0: ¿Que no eres malo?
3: No, y no sé.
0: Uy,
1: no sé, dice.
0: No sé.
1: Sí, no sé.
3: Esto es un trabajo de...
0: Que van a dar las 11 de la mañana en Canarias, las 10. Y vamos a las noticias a enterarnos de qué está pasando en España y en el mundo.
3: En Europa.
0: También en Europa.
4: Nunca. Felicidades.
0: Adiós.
4: El plan.
0: Dejo el...
5: Las 11, las 10 en Canarias.
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5: Buenos días, respaldo de la Comisión Europea a España ante la crisis de Ceuta.
7: Ceuta's border is a European border, because Ceuta is Spain, and Ceuta is Europe, and Europe will be there for you.
5: La frontera de Ceuta es la frontera de Europa y Europa estará allí, ha dicho la presidenta del Ejecutivo Comunitario, Ursula von der Leyen, que ha anunciado un nuevo mecanismo de urgencia para atender futuras crisis migratorias, siendo más flexibles con instrumentos que sirvan para decidir quién entra en la Unión y en qué circunstancias. Palabras de von der Leyen en su discurso sobre el Estado de la Unión ante el Parlamento Europeo, con importantes anuncios, empezando por el controvertido control de acceso de los menores a las redes sociales. Corresponsal comunitario David Vidueiro, buenos días.
8: Buenos días. Von der Leyen ha concretado así la anunciada limitación de las redes sociales a los menores.
7: No social media under the age of 13. No personal account under the age of 15.
8: Sin redes sociales para quienes tengan menos de 13 años, luego hasta los 15, cuentas supervisadas por los padres, capadas y con limitaciones de tiempo. Las plataformas deberán demostrar un diseño seguro hasta que ellos cumplan los 18. Otro anuncio, von der Leyen quiere tener a Canadá más cerca.
7: So I would like to work with you on opening the door for Canada.
8: Le ofrece convertirse en el primer miembro asociado de la Unión Europea. Canadá formaría parte, además, con Ucrania, Reino Unido y Noruega, de una suerte de Consejo de Seguridad Europeo que von der Leyen ha esbozado para hacer frente a las amenazas para la seguridad. Ella propone también un plan europeo contra las olas de calor y una flota europea contra los incendios.
5: Otros dos detenidos por el tiroteo de la barriada del Rocío en Huelva del pasado mes de agosto serían los dos autores materiales. Redacción en Andalucía, Raúl Ramírez.
9: Sí, buenos días. Se confirma que la Guardia Civil ha detenido a estas dos personas en la provincia de Huelva, que podrían ser los supuestos autores materiales de ese tiroteo. Los arrestados se suman, como dices, a esos tres detenidos que permanecen en prisión provisional por su presunta relación con el crimen, a los que se le atribuyen inicialmente tres delitos de asesinato, un delito de lesiones dolosas al feto con resultado de muerte y otros delitos, entre ellos el de pertenencia a grupo criminal. Recordemos que los hechos ocurrieron el pasado 16 de agosto. Murió una mujer embarazada de 8 meses, su madre y un menor de 16 años. Dos personas más resultaron heridas aquel día.
5: Además, estamos pendientes de Gaza. Siguen las labores de búsqueda y rescate tras derrumbarse un edificio dañado por los ataques israelíes. El colapso ha dejado 11 muertos, entre ellos 5 niños, más de 30 heridos en Sudán. Otra tragedia, al menos 60 muertos tras el desplome de una mina de oro en el estado de Kordofán, en el oeste del país, en Sudán, decimos. Ya sabemos qué película española va a competir en la carrera de los Oscar. Academia del Cine Español en Madrid, Daniel Gallego, buenos días.
10: Buenos días, no ha habido sorpresa, será la favorita. La Bola Negra de Javier Calvo y Javier Ambrosi será nuestra candidata para los premios Oscar. Una película por la que Netflix, quien lleva la distribución en Estados Unidos, apuesta muy fuerte. Sus directores se han conectado desde Toronto, donde participan en el Festival de Cine, y Javier Ambrosi se muestra muy agradecido con la acogida.
11: Y Netflix, la verdad, que cree mucho en la peli. Y el otro día que tuvimos una conversación con Elisa Tabak, que es la que lleva todo lo de premios de Netflix, le preguntaba cuál creía que era la mejor baza de esta peli y dijo que representáis el futuro.
5: La Bola Negra, la película preseleccionada para los Oscar. 11 y 4 minutos de la mañana, 10 y 4 en Canarias. Ahora las noticias de su comunidad.
12: En Castilla y León, el secretario regional de UGT ha señalado que empieza mal el curso para los trabajadores de Castilla y León y por eso pide a la Junta que en el marco del diálogo social se aborde el encarecimiento desorbitado de la vivienda.
13: Para sentarnos en el marco del diálogo social para abordar esta cuestión en materia de vivienda. No podemos seguir soportando los trabajadores y las trabajadoras este incremento desorbitado en Castilla y León en nuestros bolsillos, en materia de vivienda. Y hay también herramientas.
12: Hoy ha entrado en vigor la zona de bajas emisiones de Soria Capital. Va a funcionar de lunes a viernes, de 7 de la mañana a 8 de la tarde, aunque las sanciones no van a comenzar hasta el 1 de noviembre. Hasta entonces, los avisos serán únicamente informativos. Desde el equipo de gobierno socialista del consistorio soriano defienden la ordenanza como una herramienta para reducir los desplazamientos de los vehículos. Ana Alegre.
14: Mejorar esa calidad del aire y nunca queremos prohibir, no es una ordenanza que sea restrictiva, sino al revés, es una ordenanza muy amplia.
12: Partido Popular y Vox, en cambio, cuestionan su necesidad e impacto negativo sobre los ciudadanos, el comercio o la economía. Javier Jiménez, del Partido Popular.
15: Porque no han demostrado que esta sea la medida menos restrictible posible. ¿Han estudiado restricciones únicamente durante episodios reales de contaminación? ¿Lo han estudiado? ¿Han estudiado una implantación gradual?
12: Suspendida la Feria del Libro Antiguo y de Ocasión de Salamanca tras 31 años celebrándose. Los motivos han sido la falta de acuerdo entre el Ayuntamiento de la ciudad y el colectivo de libreros. El consistorio quería reducir el número de días de 16 a 10 en la Plaza Mayor, alegando un uso más responsable de la misma o los 16 días habituales en la Plaza de los Bandos. Siguen informados en esta sintonía.
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0: febrero cumplió 53 años y desde el día en que nació, un 25 de febrero, no ha dado un paso sin tener una cámara cerca. Es lo que tiene ser hijo del cantante más internacional de nuestro país. Este que vamos a escuchar es el primer registro que tenemos de él en el archivo de Radio Televisión Española. Corría el año 1979 y desfilaba a beneficio de UNICEF y no le gustó nada de lo que le pusieron encima.
1: ¿Qué te ha parecido?
2: Bien.
1: Bueno, ¿y cuál es el vestido que más te ha gustado ponerte?
2: Ninguno.
1: ¿Ninguno te ha gustado?
0: Un poquito inconformista ya en su primera infancia. Este es el primer registro que tenemos en nuestro archivo de él hablando y este cantando.
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0: Es el muchacho que dice no te acerques tanto. Hacía coros con sus hermanos, Chabel y Enrique, con los tres hijos de Rafael, Jacobo, Alejandra y Manuel Martos, y con la hija de Manolo Escobar, Vanessa Escobar. Lo de la música le viene de familia, por si hubiera alguna duda, comparte nombre con su progenitor, siempre lo ha llevado con naturalidad y con orgullo, y lo que no había hecho nunca era cantar las canciones de su padre, al menos no en este formato. Julio, José, Iglesias, Junior, buenos días, ¿qué tal estás?
4: Muy bien, muchísimas gracias.
0: ¿Sorprendido por estos registros sonoros que tenemos de cuando eras niño?
4: ¿Te puedes creer que me acuerdo ese día como si fuese hoy? Es increíble.
0: Cuando cantaste con tus amiguitos.
4: Cuando canté con mis amigos, cuando canté Chiquitita, en el desfile, que me acuerdo que creo que Jacobo sacó ese vozarrón y nos quedamos mi hermano y yo y mi hermana como sorprendidos porque... Me acuerdo que el niño cantaba increíble, ¿no? Y cogió todo el protagonismo y éramos como... Era como canta este chaval.
0: Bueno, de casta le venía el galgo,
4: sí,
0: a otros.
4: Sí, sí.
0: Oye, te vas a pegar una paliza soberana porque en los próximos dos meses, entre el 10 de octubre y el 11 de diciembre, vas a ofrecer 26 espectáculos en nuestro país. ¿Qué es Julio Iglesias Experience?
4: ¿Qué es Julio Iglesias Experience? Pues te voy a contar.
0: Venga.
4: Julio Iglesias Experience es mi vida, ¿no? Es desde que yo era muy pequeño, desde esa edad que acabamos de escuchar, cuando yo me iba a los conciertos de mi padre y lo oía cantar y tuve la oportunidad de escuchar todas estas canciones que él escribió toda su carrera, ¿no? Y ahora a mis 53 años, pues, pensándolo muy bien y hablando con mi padre apoyándome, Y dándome los mejores consejos del mundo, he decidido pues venir a España, a mi tierra, y cantar esas canciones que todo el mundo conoce, cantar esas canciones que llevo en el alma, que llevo escuchando desde que era muy pequeño, que la verdad me siento muy mías y me siento muy feliz de poder hacerlo en mi tierra.
0: Tú llevas tiempo cantando, llevas décadas dedicado a la música.
4: A la música.
0: La genética supongo que aquí hace su trabajo.
4: Sí.
0: ¿Por qué ahora te decides a cantar las canciones que ha popularizado tu padre en todo el mundo?
4: Bueno, te voy a decir la verdad. Llevo ya unos añitos cantando. Empecé hace 10 años, de repente un día en un concierto mío privado, me dijo el pianista si me atrevía a cantar Crazy, por ejemplo. Me tocó Crazy en el piano, la canté y después de ese día me empecé a sentir muy cómodo con Crazy. Luego empecé con Momentos, luego empecé con La vida sigue igual, luego me olvidé de vivir, luego un día, otro día canté Hey, otro día canté Abrázame, otro día canté La carretera. Entonces empezamos ya como a cogerle un poquito el gustillo a cantar esas canciones de mi padre que son tan, tan mías también. Y hace poco mi padre me decía... Hijo mío, es que tú tienes que cantar mis canciones. Tú tienes que cantar las canciones que tu padre escribió durante toda su carrera, sobre todo en español. Y eso es lo que a ti, si te gusta, pues eso es lo que tienes que cantar, lo que escribió tu padre.
0: ¿Es un homenaje a él? ¿Te lo planteas como un homenaje?
4: No, la palabra no es homenaje. La palabra es más...
0: ¿Un regalo?
4: Es un regalo, me gusta esa palabra. Es un viaje de mi vida. Es un viaje de lo que yo he vivido toda mi vida, ¿no? Las canciones que yo he escuchado, las canciones que sigo escuchando, porque a mí hasta el día de hoy, cuando escucho a mi padre cantar, se me ponen los pelos de punta, porque me parece una cosa increíble, ¿no? Me da muchísimo placer escuchar a mi padre cantar. Me encanta.
0: Hemos buscado, Julio, cuántas canciones tiene tu padre para saber cómo de complicado te ha resultado elegir aquellas que vas a interpretar. Y no es fácil saber el número exacto de las canciones de Julio Iglesias, ni siquiera con el chat GPT.
5: Julio Iglesias ha grabado aproximadamente 500 canciones diferentes. No, hay una pequeña trampa con el número. Su discografía suma más de 60 álbumes de estudio, además de directos y recopilatorios.
0: ¿Qué canciones vamos a poder escuchar en esta gira?
4: Pues esto ha sido de las partes más difíciles de elegir, ¿no? Porque tú imagínate, como te lo acabo de decir, la computadora. Más de 500 canciones, ¿no? Yo tengo la gran suerte, es una suerte, ¿no?, de poder tener tanto repertorio para elegir. Aunque te digo la verdad, para mi tierra, para aquí, para España, lo tenía bastante claro, ¿no? Pues te puedo hacer un pequeño avance, ¿no? Me olvidé de vivir, Hey, Abrázame, La vida sigue igual, Natalie... La carretera, Ni te tengo ni te olvido, Soy un truán, soy un señor, Me va.
0: Es que tenías donde elegir.
4: Imagínate para solo elegir 2 horas. Dos horas, porque me puedo pasar 4 horas cantando canciones de
0: o
4: mi
0: más,
4: padre.
0: Incluso.
4: O más, exactamente.
0: Oye, te queremos proponer un juego.
4: Sí.
0: ¿Te atreves?
4: Claro.
0: Queremos ver cómo eres de experto en las canciones de tu padre.
4: Vale.
0: Te vamos a poner el principio de algunas canciones.
4: Sí.
0: A ver si sabes de qué tema se trata.
4: Vale.
0: La primera yo creo que es muy fácil.
4: A ver. Soy un truán, soy un señor.
0: ¡Hombre! Pues ha sido que sí. ¿Sí? Te la sabes.
4: Claro.
0: Bueno, no lo dudaba.
4: Sí, sí.

0: de todo.
1: ¿Y tú eres más cuerdo o más loco, Julio?
2: Yo un poquito de los dos.
1: ¿Sí?
2: Sí, sí, sí.
1: Bueno, pues vamos con la segunda canción, la segunda pieza.
2: Vale.
1: A ver si esta también te la sabes.
2: A ver.
1: Se la sabe todas. Efectivamente, va a ser La vida sigue igual. Vamos a comprobarlo. Así es.
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2: Me hace mucha gracia escuchar a mi padre cuando cantaba esta canción. Porque mi padre siempre me dice lo mismo. Hijo mío, yo empecé a cantar bien a los 50 años. Yo empecé a cantar bien a los 50 años. Digo, papi, pues yo casi igual.
1: La tercera pieza que sometemos a tu consideración, y esta ya es la última, te lo prometo, está un poquito más difícil.
2: Tropecé de nuevo con la misma piedra.
1: Es que se la sabe todas. La verdad es que no íbamos a pillar, pero bueno, no te vamos a poner en el apuro de elegir tu canción favorita de las de Julio Iglesias Senior, pero... ¿Nos haces un ranking de tres? ¿Qué tres canciones, qué tres piezas no pueden faltar en esa gira?
2: Bueno, te puedo decir una canción que a mí me parece... Y mucha gente, cuando la canto, les llega al alma, ¿no? Que es Momentos. Es una canción que me encanta. Me Olvidé de Vivir es otra canción que tiene muchísimo sentimiento. Y ya no te puedo decir Hey, que es poema, ¿no?
1: La verdad es que sí. ¿Cómo son las canciones de tu padre? ¿Alguna te ha costado especialmente?
2: Las he escuchado tanto y las he cantado tanto que yo cuando las canto me siento muy cómodo, me siento muy, muy feliz. La gente me pregunta, ¿no te impone cantar las canciones de tu padre? Y yo digo todo lo contrario, porque son canciones que las siento muy mías. Que la siento muy dentro. Entonces, para mí es más fácil cantar una canción de mi padre que cantar Me and Mrs. Jones, por ejemplo. O cantar It's Impossible, o otra canción en español, La Media Vuelta, por ejemplo. Me encanta cantar las canciones de mi padre.
1: Julio, en total van a ser 26 espectáculos entre el 11 de octubre y el 10 de octubre y el 11 de diciembre. Sí. En Madrid vamos a tener que esperar a verte al 16 de noviembre.
2: 16 de noviembre.
1: En el Nuevo Teatro Alcalá.
2: Sí.
1: ¿Hay alguna cita que te haga especial ilusión?
2: Hombre, cantar en la ciudad donde yo nací es muy especial, ¿no? Uh-huh. Venir aquí a Madrid, cantar aquí en Madrid es algo increíble. Pero te digo la verdad, estoy muy ilusionado con todos los sitios donde voy a cantar. Todos los sitios. Cantamos hasta en Canarias. Estoy feliz. Feliz de poder llevar estas canciones a todos los rincones de España, ¿no?
1: ¿Qué te gustaría que fueran tus conciertos? ¿Los que te siguen a ti? ¿Los que quieren ver qué tal se te dan las canciones de tu padre? ¿O los seguidores de tu padre que quieren ver cómo lo hace su hijo mayor?
2: Pues un poquito de todo. Un poquito de todo. Quiero que venga la gente que obviamente es fan de las canciones de mi padre, pero quiero que venga la gente a ver lo que es un espectáculo que es todo en vivo, muy, muy orgánico, muy bonito, y escuchar música de la que nunca pasa de moda, ¿no? Uh-huh.
1: Julio Iglesias Preisler, tienes dos apellidos con mucho peso, bien sonoros, pero creo que los llevas con mucho fundamento.
2: Muchas gracias.
1: Gracias sí. A ti por venir a vernos.
2: Gracias por la invitación.
1: Ha sido un placer, te deseamos que tengas éxito en esta gira y nos encantará ir a verte.
2: A ver si es verdad.
1: Y aplaudirte.
2: Invitadísimos, muchísimas gracias.
1: Gracias a ti.
2: Gracias.
1: Hasta siempre.

0: Son las 11 y 20 minutos de la mañana, son las 10 y 20 en Canarias. Y claro, escuchando a Julio Iglesias con esta pieza que es muy característica suya, lo que se me ocurre es preguntarle a Víctor Amela si baila. Víctor Amela, ¿bailas?
1: ¡Jo! ¡Qué manera de empezar más agresiva! ¿Por qué me hace usted esa pregunta?
0: Hombre, para que tú me digas sí y sí. Muy bien. A
1: mira,
0: la Pepa, vamos
1: mira, una,
0: a otra
1: una,
0: cosa.
1: Una vez un quiromante sí. Me leyó la palma de la mano hace 25 años
0: sí.
1: Y me dijo, a usted le hace falta bailar más.
0: Ajá.
1: Y yo me lo tomé muy en serio. Sí. Y empecé a ir a discotecas y se me torció la vida. No,
0: vaya
1: no,
0: por Dios.
1: No, que sí, que me gusta bailar. Me gusta sí. Bailar. No lo hago cada día ni cada semana, pero cuando me pongo, Pepa, me pongo.
0: Bueno, esto habrá que verlo, ¿eh? No
1: lo
0: es que
1: veremos.
0: Yo esté poniendo en duda tu,
1: bueno,
0: lo que tú me dices, pero...
1: Lo comprobarás un día, cuando sea. Lo concertaremos cita de baile.
0: En cuanto sea posible.
1: Exactamente.
0: Este es el momento en el que Víctor Amela pone en común sus cosas, las que le interesan,
1: sí.
0: Las que le preocupan, uh-huh. Las que le ocupan con nosotros en las mañanas en Radio Nacional.
1: Eso es. Así como tú has sido un poquito cruel haciéndome esa pregunta a bocajarro.
0: ¿En serio?
1: Bueno, no. Estoy hilando el tema del que voy a hablar. Verás, es que el otro día conocí a una psicóloga argentina, que podría parecer una redundancia.
0: Sí.
1: No todos los argentinos son psicólogos, ¿eh?
0: Ajá.
1: Pero casi. Y me habló de un asunto que, bueno, yo no había leído nunca un libro de un psicólogo sobre esta cuestión, que es la crueldad.
0: Sí.
1: Ella viene a decir que la crueldad es casi el origen de lo humano. Se atempera, por suerte, con el altruismo, que es otra pulsión humana, y luego por la cultura. Pero me hizo reflexionar acerca de que tú, Pepa,
0: sí.
1: Cada día, sin darte cuenta, eres cruel. No solo conmigo. Con otras personas. Entonces, es lo que ella denomina, y yo también, ¿eh? Y los que nos están escuchando, microcrueldades. Y mira, te voy a dar un ejemplo porque yo le pregunté, pero por favor, explíqueme en qué
0: claro.
1: Yo soy cruel, porque yo no quiero serlo. Primero, me leyó un texto de Freud. Te lo voy a leer, muy cortito. Dice,
0: venga.
1: Freud dijo, el otro es una tentación para agredirle, explotarle, usarle sexualmente sin su consentimiento, robarle, humillarle, martirizarle y asesinarle. Esto lo escribió Freud, es decir, que viene a decir que tenemos esa pulsión de ver en el otro una tentación
0: sí.
1: Para hacernos pupa.
0: De no ser buenos.
1: De no ser buenos. Entonces, bueno, hay una gradación desde Mengele y los campos nazis hasta el día a día tuyo
0: sí.
1: Y mío. Por ejemplo, si tú llegas a casa y te han preparado una cena
0: sí.
1: Y tú empiezas a cenar y dices, está soso, estás siendo microcruel. Porque esa persona ha puesto energía, amor, cariño, intención de gustar. Y si lo primero que le dices es que estás soso, es una crueldad. Pequeña, si quieres, no es el campo nazi.
0: Y a lo mejor no soy consciente de que estoy siendo cruel.
1: No lo somos. Claro, por ejemplo, te paras en un semáforo conduciendo
0: sí.
1: en Madrid, en un semáforo. Y se acerca una persona que está ahí en el paso de cebra
0: ¿mm?
1: Y te ofrece un paquete de Kleenex, paquete de,
0: ¿sí?
1: de pañuelos de papel. Y tú con la mano le haces así como que no, pero no le miras a los ojos.
0: Sí.
1: Eso es, según Cynthia Willa, que es esta psicóloga con la que hablé, una microcrueldad. Porque un ser humano, lo que debe esperar de otro ser humano mínimo, es una mirada. Ese camarero que viene a servirte y al que no miramos a los ojos.
0: ¿Ah?
1: Es
0: ni
1: una
0: le damos
1: micro...
0: las gracias cuando nos
1: bueno,
0: llena la copa
1: ya,
0: de vino.
1: Ya ni le damos las gracias, ni hola ni adiós.
0: Ajá.
1: Pero al menos mírale a los ojos, porque eso deshace esa crueldad que está ahí siempre encima de la mesa, larvándose. Por ejemplo, si tú te aprovechas de que alguien... A quien sabes que le cuesta mucho decir no, para pedirle que te haga un favor y otro y otro y otro, porque sabes eso, que le cuesta decir no, estás incurriendo en un pequeño menguelismo, una pequeña crueldad. Por ejemplo, pasar al lado de un señor mayor, un anciano, un viejo, digámoslo,
0: uh-huh.
1: Y no mirarle. Porque un día también nosotros seremos viejos y querremos al menos ese agua fresca de una mirada del otro. O sea, te das cuenta, efectivamente me convenció y te prometo que desde el otro día que hablé con ella me he propuesto intentar no ser microcruel.
0: Sí.
1: O sea, ya puesto a ser cruel, lo soy a lo grande, ¿eh? Pero no por defección, por inercia, por inconsciencia, no. Y luego hay un apartado, si quieres, para redondear este asunto de la microcrueldad, Yo creo que te va a interesar mucho,
0: ¿sí?
1: Que es en el campo de lo afectivo, en el campo de lo sentimental, en el campo de lo amoroso,
0: uh-huh.
1: Hay un listado y una panoplia,
0: sí,
1: de crueldades. Por ejemplo, una de la que hemos ido a hablar seguro, el famoso ghosting.
0: Uy,
1: claro.
0: Cuando alguien desaparece...
1: Alguien desaparece y, sin avisar.
0: Exactamente.
1: No te
0: deja pensando...
1: ¿Y qué ha pasado?
0: Si le habrá
1: aquí
0: atropellado un camión o es,
1: claro,
0: que no quiere nada contigo.
1: Pero no es solo esta microcrueldad. Hay, uh-huh, otra que se llama gaslighting.
0: La luz de gas de toda la,
1: ¿sabes,
0: vida?
1: ¿Sabes lo que es eso? Es,
0: ¿sí?,
1: negar una evidencia.
0: Uh-huh.
1: O sea, tú al otro le dices, mira lo que has hecho, mira... Y te dice, ¿yo? No, no es verdad, no te lo estás inventando. Esto también es cruel, no hay que hacerlo, amiguitos. Hay otra cosa que se llama bombing. El bombing... Seguro que nos lo han hecho a todos y a lo mejor lo hemos hecho sin darnos cuenta.
0: Este no lo tengo controlado.
1: Mira, te lo voy a explicar.
0: Venga.
1: Es bombardear, de ahí la expresión, a otro con,
0: ¿sí?,
1: muchas atenciones,
0: ah,
1: con muchas,
0: sí,
1: gentilezas.
0: Claro.
1: El otro, claro, se ilusiona,
0: sí,
1: se encanta y de repente dejas de hacerlo,
0: uh-huh,
1: porque has encontrado otro objetivo más interesante o porque eres un capullo. Entonces, eso se llama bombing. No lo hagáis.
0: Oye, no, está
1: si,
0: feo.
1: Si tenéis atenciones con alguien, que sean sinceras,
0: claro,
1: y si dejáis de tenerlas, decirle, mira, me voy a Pernambuco, ¿no?
0: Sí.
1: Pero no hagáis bombing. Y luego hay una muy buena, que tampoco yo había oído nunca,
0: sí,
1: que es el, no sé si lo voy a pronunciar bien, es un término inglés, breadcrumbing.
0: Perfecto.
1: Breadcrumbing viene de pan y de, sí, migajas. Es decir, darle al otro migajas de tu atención.
0: Sí, sí.
1: Y luego hay un grado superior a este de dar solo migajas, que es la indiferencia. O sea, tú tienes una pareja o un compañero de trabajo o un amigo al que no le haces ni caso. Miras para otro lado, no le das conversación. Esa indiferencia hacia el otro, ¿qué genera? Genera que el otro piense que he hecho mal. Y ya solo esa tortura de que el otro piense que he hecho mal es una crueldad por tu parte. Y lo peor, cuando el otro te pregunta, oye, ¿he hecho algo mal? Si tú lo dices, oye, ¿por qué me dices esto? ¿Yo a ti qué te he hecho? Ya rematas, es la estocada de la microcrueldad absoluta. Porque efectivamente tú estás generando en el otro una... incomodidad, y cuando el otro te,
0: claro,
1: pregunta, tú le dices, ¿yo? Pero si yo no te estoy,
0: claro,
1: haciendo nada, ¿yo qué te he hecho?
0: Y entonces seguro, le vuelves loco.
1: Claro, y seguro que muchas parejas que están escuchando esto están llamando a su pareja, me estás haciendo microcrueldad. Cuando me dices, ¿pero yo qué te he hecho? Estás siendo microcruel.
0: Víctor,
1: ¿qué te ha parecido?
0: Yo estoy muy preocupada. ¿Qué? Porque esto de que procedamos de una sola bacteria, todos,
1: ah, sí,
0: los seres vivos de la Tierra, me tiene un poquito loca.
1: Sí, esto me lo comentas porque te he hecho saber,
0: sí,
1: que a mi mesa, que llegan montones de cosas cada día, de propuestas para entrevistas, personajes y libros. Y hay uno que se titula Bacterias, es un alemán que se llama, tampoco lo diré, Peter Wallhaven, y que es un ingeniero forestal. Y oye, me he fascinado porque dice... Entre otras cosas, y ahora vamos a la bacteria primigenia, que la lluvia se genera por una bomba biótica que provocan bacterias que están en las hojas de los árboles y que cuando hay una especie como de cambios de presión suben hacia las nubes y generan, por unas proteínas que tienen, en los cristales de hielo y las gotas aceleradamente. Es decir, que las grandes lluvias las provocan las bacterias que en el fondo están buscando el agua que necesitan los bosques de los que ellas se aprovechan. O sea, es todo maravilloso. O sea, el mundo es una relojería biótica sincronizada espectacular. Y lo que tú me decías, hace 4.200 millones de años, o sea, muy poquito después de que se formara el Sistema Solar y la Tierra, ya aparece una bacteria en fuentes hidrotermales subacuáticas a 100 grados de temperatura, que se ha descubierto que es de la que viene todo lo que existe con vida en la Tierra. Tú, yo, tu perro, una zarigüeya, David Broncano, todo. Todos venimos de esa bacteria.
0: De la misma bacteria.
1: Sí, a la que llaman LUCA, porque son las siglas del Last Universal Common Ancestor, o sea, el ancestro común universal. LUCA, ¿eh? No nos olvidemos esto. Y he descubierto otra cosa. Hay una bacteria que se llama... Halomonas titanicae, repite conmigo.
0: Halomonas
1: titanicae.
0: Titanicae
1: viene de,
0: sí,
1: Titanic. ¿Sabes por qué?
0: ¿Por qué?
1: Porque han visto que el Titanic está a miles de metros bajo el mar.
0: Uh-huh.
1: Hay una bacteria que está alimentándose de del casco de hierro. Se está comiendo el Titanic. Esta bacteria se llama Halomonas titanicae. Es que son tremendas las bacterias, no te puedes fiar.
0: Mira, de verdad, yo estoy sintiendo en mí una tendencia a ser microcruel con estas
1: con las
0: bacterias, en
1: no,
0: efecto.
1: No, no, que tenemos creo que un 10% de tu peso corporal son bacterias. No las odies más, porque es que ellas te permiten vivir, ¿sabes?
0: Y a la las 11:30 del mediodía, de la mañana, paren máquinas.
1: Paren máquinas.
0: Porque hoy es el Día Mundial del Barbero.
1: 16 de septiembre. Fueron dos hermanos irlandeses los que hace unos años, no sé cuántos, decidieron, siendo barberos ellos, que este sería el Día Mundial del Barbero. Oye, esto no lo sabe nadie, tú no lo sabías, yo no lo sabía, me enteré ayer, y me ha parecido muy bonito comentarlo, ¿no? ¿Por qué? Porque fíjate que en los pueblos del que yo provengo, por ejemplo, mi abuelo, había un señor que era el barbero, pero el barbero se entendía por barbero, que además era el dentista, que te arrancaba la muela que estaba careada, y

0: Bueno,
1: eso es,
0: ¿quién
1: eso
0: de
1: es.
0: Los dos me va a explicar el origen del palo del barbero?
2: Yo te lo explico, mira. Ya te lo explico. Que a lo mejor tú lo sabes, Alberto, o a lo mejor no.
1: No lo sé, no lo sé. Pues igual pensamos lo mismo, pero te dejo.
2: Te cuento, fíjate, es una señal visual que está como así en espiral y que se ve desde muy lejos. Porque originariamente, en esas barberías de cirujano y dentista a la vez, había un palo en la puerta donde dejaban a secar las vendas, algunas de ellas con sangre, fíjate tú. Y entonces al final, para estilizar esa venda con sangre, hicieron ese palo espiral que tiene el rojo de la sangre,
0: sí,
2: justamente por esa faceta de cirujano, tiene el blanco de las vendas y el azul era para distinguirlo de los que solo eran cirujanos, o sea, los que cortaban el pelo y arreglaban, rasuraban la barba, que por ahí vendría más el trabajo de Alberto Cerdán, ¿eh? Alberto Cerdán no te saca el diente ni te hace una cura de cirujano.
0: No, pero te deja un pelazo que impresiona, ¿eh?
2: Como que luce él, ¿verdad?
1: Bueno.
0: A ver.
1: Es que aquí es que realmente el cabello que tiene él, ya lo veis, ¿no?
2: Bueno,
1: es el cabello fino, pero oye.
2: ¿Sabes qué pasa, Alberto? Hay que explicarle a Alberto, a Pepa, que no lo sabe, que hace 20 años un día yo caí en un salón tuyo. Yo tenía un pelo horrible y desastroso. Y me dijo, Cerdán, ¿confías en mí? ¿Te pones en mis manos? Y me puse en sus manos. Añadí alguna cosa que no vamos a comentar aquí. Pero el caso es que cuando salí... Bueno, sí, voy a decir, le dije, mariconada las justas, ¿eh, Alberto? Bueno, el caso es que cuando salí, mi peinado era exactamente igual al de él.
0: Sí.
2: Me peinaste como tú.
1: Igual.
2: Y voy encantado hace 20 años con este peinado.
0: A ver, yo que soy una observadora que os ve desde fuera de esta relación capilar que tenéis, os voy a decir que me parece que los dos tenéis un pelazo impresionante. Me parece que los dos vais peinados fenomenal, con mucho estilo.
2: Muchas gracias, Pepa. Mérito de
1: muy bien, muy bien, muy bien.
0: Es una cosa estupenda. Y pienso que deberíais crear escuela, porque
2: también es verdad.
0: Porque ese peinado, esa ligera melena a los hombros,
2: eso es.
0: Un poquito moldeada, con aire, con gracia.
2: Yo creo que hubo una época que Juan Ramón Lucas me imitó.
0: Bueno, ahora
2: luego se lo recogió en la coleta.
0: Sí.
2: Pero estuvimos ahí. Porque tú...
1: Bueno, yo creo que las personas que llevamos el cabello tan largo hemos vivido la época de la coleta, ¿eh?
2: También, yo la llevé un tiempo.
1: O sea, yo he ido muchísimas veces, muchísimos años con tupé y con coleta.
2: Sí, sí.
1: Hasta después dejarme el cabello suelto. Y oye, la verdad es que el 80% de mis clientes tienen un cabello muy parecido al mío.
2: Ajá.
1: O sea, yo encuentro, aparte del cliente diario que tenemos hace muchos años y que vienen para hacerse un cambio de estilo... O sea, todo el mundo que pasa por el escaparate y nos ve, yo quiero un pelo como este, más o menos como este.
2: O sea, tú eres tu propio anuncio. Y dime una cosa, ¿tú hacia dónde crees que va ahora la tendencia de la peluca? O sea, ¿qué te están pidiendo las clientes, los clientes?
1: Mira,
2: ¿o qué les estás aconsejando tú a día de hoy?
1: Sí, hay algo que es fundamental. En estas épocas, en estos momentos, el color arrasa. El color y los cabellos con brillo, los cabellos bien tratados, quizás pueden más que la misma moda y la misma tendencia. Igual o más. Si empezamos por gente joven...
2: ¿Pero eso es porque es septiembre y se quieren arreglar el pelo estropeado del verano?
1: No. Eso es porque es un estilo de vida. O sea,
2: tendencia.
1: Ha habido momentos en que desde Vidal Sassoon, en la época de Inglaterra, Londres, cortes de pelo, el corte era absolutamente vital. Sigue siéndolo, ¿eh? Uh-huh. Pero la coloración ha arrasado y arrasa desde joven hasta mayor. Eso es fundamental.
2: Tú un día me dijiste una frase...
1: Porque el color...
2: Sí, no, una frase espectacular.
1: Ah, bueno. Las señoras no se hacen mayores.
2: Se hacen rubias.
1: Se hacen rubias.
0: Eso es mucha verdad.
2: Es que es curioso que...
1: Eso es bastante verdad, ¿eh? Bastante verdad. Lo que pasa es que siempre los cabellos más rubios suavizan. Mira, hoy estaba aquí una actriz nuestra que pasaba por aquí, que es Megan Montaner. Me imagino que habéis oído hablar de ella.
0: Claro.
1: Que le hemos hecho muchos cambios y ahora el último cambio ha sido un tipo Úrsula Corberó, pero potentísimo inglés.
0: Un pixie.
1: Si vamos a buscar... Sí, es un pixie largo desfilado que enamora al 90% de clientes, ¿eh? Y esto es brutal. Brutal. Ese como tendencia. Si queremos colores, los marrones más oscuros, ¿eh? O un color que decimos vainilla, que es el que no sabes lo que es, pero te gusta, ¿eh? Uh-huh. Sobre todo la gente que no estamos en el mundo del color. Uh-huh. Y oye, respecto a las barberías, que es fundamental... Uh-huh. Las barberías han explotado ahora. Estamos hablando del 2015 al 2020.
2: Es verdad.
1: Servicios fades, diseños de barba, afeitados, de navaja, tratamientos faciales,

0: Instagram. En fin, antes iban a cortarse el pelo.
1: O sea,
0: ahora es
1: pasar
0: una experiencia, ¿eh?
1: Claro,
0: total.
1: El hombre se ha puesto las pilas en la cuestión estética.
2: Es que hay que cuidarse, querido.
0: 20.000 barberías.
1: ¿Qué dices?
0: En estos momentos en
1: España.
0: Wow. 20.000 barberías, sí.
1: La mayoría,
0: sí.
1: Imagino, en Madrid y Barcelona, pero también en otras capitales.
0: Claro, porque ¿sabes qué pasa? Que cuando los hombres pasamos a dejar el cabello más largo y tal, ¿dónde fuimos? A las peluquerías unisex.
1: Ah.
0: ¿Eh? Sí, una gran cantidad de hombres, en vez de ir a su barbería de toda la vida, que le hacían siempre lo mismo y les cortaban el pelo con navaja,
1: sí.
0: Y dijeron un día, vamos a las peluquerías unisex.
1: Voy a hacer algo más, un reflejo.
0: Exactamente.
1: Lo que sea. Sí.
0: Y después otra cosa que era muy importante. A mí que me lo corte una chica.
1: ¿Ah?
0: Y a las chicas, a mí que me lo corte un chico.
1: ¿En serio?
0: Sí,
1: así,
0: sí, porque
1: es como
0: era,
1: con los masajes.
0: Era la sensación de me ve con ojos de hombre o me ve con ojos de mujer.
1: Ah, entiendo, claro.
2: Hay gustos para
0: por eso,
2: todo.
0: Por eso los chicos... Estas son sensaciones,
2: ha sido
0: sensaciones.
2: Un placer.
0: Evidentemente, con el tiempo ya ha pasado, pero hubo estos toques.
2: Sí, Alberto Cerdán,
1: ¿cuánto
2: gracias?
1: Aprendemos. Oye, Pepa,
2: por
1: aquí
2: enseñarnos.
0: Oye, a vosotros.
1: Se aprende mucho. Un
0: Pepa,
1: beso, Alberto.
0: A vosotros.
1: Pepa.
0: Oye, un besazo muy fuerte a todos.
1: Igual.
0: Y felicidades por el programa.
1: Igual.
2: Besos, ¿eh? Alberto, y besos también para ti, Víctor.
1: A tus pies desde Barcelona y hasta la semana que viene.
2: Qué bonito es el amor.
0: Chao.
2: Nos encontramos
1: amor,
2: la semana
1: sin
2: próxima.
1: Sin crueldades, sin bombing.

0: Son las 11 y 39 minutos de la mañana. En Canarias son las 10 y 39 y enseguida nos ponemos flamencos.
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0: Ya está por aquí duendeando Teo Sánchez. ¿Cómo estás? Buenos días.
1: Buenos días. ¿Cómo estás, verte? Pepa? Igual.
0: Sí, ¿verdad?
1: Para compartir un ratito de compás.
0: Pues esto es maravilloso. No te creas que esto me pasa todos los días, ¿eh?
1: Bueno, y mira que a ti te gusta Cádiz, ¿eh?
0: Bueno. Es que yo soy gaditana de adopción. Los de Cádiz nacemos donde nos da la gana. Ya
1: así,
0: sabes.
1: Así debe ser. Bueno, pues hoy vengo especialmente contento. Vengo muy contento pues porque traigo dos artistas singulares, y es que los caminos del flamenco son inescrutables. Fíjate, a ella, porque son ella y él, a ella la conocí cantando por Michael Jackson y Bulerías.

0: Alana Sinkei, buenos días.
1: Hola, buenos días.
2: ¿Cómo estás?
1: Un placer, encantada de estar
2: igualmente
1: aquí.
0: Porque Michael Jackson era flamenco y él no lo sabía.
1: Yo creo que sí, yo creo que era muy flamenco.
0: Alana Sinkei, bienvenida.
1: Muchas gracias, la verdad es que es un placer.
0: No viene sola. Yo conocí a Alana, efectivamente, con esta bulería que acabamos de escuchar, sorprendente, de un disco que se llamaba Patax, Michael Plays Flamenco. No viene sola, Alana, viene con Paco Soto, guitarrista de Águilas, Murcia. Bienvenido, Paco.
3: ¿Qué tal? ¿Cómo estamos?
4: Hola, Paco.
0: A Paco conocí tiempo atrás, con una historia increíble. Los dos son primeras figuras de la música de nuestro país. Pero hablando de versiones, recientemente Paco se topó de bruces con Chabela. Esta es la guitarra de Paco Soto, esperando que cante Chabela Vargas. A ver si es flamenca o no. Luego nos dirá Paco.
4: Vamos a ver.

0: Pues va a ser que sí, que Chabela era flamenca, ¿eh?
1: Yo creo que sí, ¿verdad, Paco?
2: Y de Lebrija, de Utrera, por esa zona.
0: Bueno, los de Lebrija y Utrera hacen donde les parece.
2: Hacen donde quieren también, sí, claro. Sí, sí. Saben como libre.
1: Bueno, y la que nació en Lisboa, pero de ascendencia africana, es Alana Sinkei. Cuéntanos tu trayectoria personal antes de la artística, que ya conocemos.
3: Pues mira, mis padres vienen de una isla en Guinea-Bissau, en la costa occidental africana, y yo crecí en Lisboa y llevo ya 22 años viviendo aquí en Madrid.
1: Su padre fue Vidinte, que fue un artista guineano que llegó a Madrid y se quedó prendado del flamenco hasta tal punto que en sus discos metía guitarras flamencas y artistas flamencos que acompañaban su música criolla, ¿no?
3: Exacto, y hay que decir también que los flamencos también se quedaron prendados de él. Él de hecho hizo una labor increíble, ya por aquellas alturas en los 90 fusionó la música de nuestro país con muchos palos del flamenco y se integró de manera súper natural en la escena de aquellos tiempos, que era muy de fusión.
1: Y el caso de Chabela, esa grabación que hemos escuchado y que forma parte del último disco de Paco, pues fue casi un hallazgo increíble. La última vez que cantó Macorina Chabela Vargas fue precisamente esa voz que acabamos de escuchar y que tú rescataste de... No sé si se cayó de una moto, ¿no? Se cayó del transportín de una moto, una casete pues, o algo así, y resulta que era la voz de Chabela,
0: ¿en serio?
1: ¿No?
0: Pues
2: sí, sí, la verdad es que nos encontramos con la última voz que ella grabó en vida. Fue el último concierto y la voz era de un ensayo y bueno, llegó a mis manos y la verdad es que fue un grandísimo regalo, sobre todo el que me permitieran a mí pues coger esa voz y hacer este tema con ella, que para mí se me queda para los restos ya.
1: Está en el último disco de Paco Soto, que se llama La Mesa... Nunca sé si es cuadrada o redonda, Paco.
2: Redonda.
1: Vale. La Mesa Redonda, que es el último disco de Paco Soto, incluye esa voz de Chabela, además de Israel Fernández, Estrella y un montón de flamencos. Después de esta introducción, querida Pepa, tú dirás, ¿qué hacen estos dos artistas aquí?
0: Pues cantar y tocar, ¿no?
1: Por Soleá, ni más ni menos.
0: Bueno, bueno, bueno.
1: ¿Qué os parece si escuchamos la música de Alana Sinkei y Paco Soto? Vamos a escuchar Tabaco, ¿os parece? Esa
3: Exacto.
1: Soleá. Cuéntanos la historia de este tabaco, Alana.
3: Pues mira, Paco llegó queriendo tocar alguna soleá por bulerías y yo siempre encontré que habían músicas de mi país y cantes que cuadraban perfectamente con este palo. Y encontré una letra popular que también cantó mi padre en su día y hablaba sobre la resistencia de los pueblos de isleños de las Islas Villagos de Guinea-Bissau cuando en tiempos de colonización resistían a los barcos bombarderos, precisamente llevando tabaco y aguardiente y otras cosas para intercambiar por su libertad. Básicamente, ellos sobornaban a estos soldados portugueses para que no les fusilasen. Y esta es la historia que cuenta Tabaco.
1: Pues vamos a escuchar.
0: Vamos a oírlo, sí, con Paco Soto a la guitarra, con Alana
1: Sinkei
0: cantando. Uh-huh. Y esto es un privilegio.
1: Bueno, es que decía yo que los caminos del flamenco son inescrutables y es que el flamenco es universal y cualquier cosa que se haga a compás y con sentimiento es flamenca. Pues... Alana Sinkei, la hija de Vidinte, a quien tuve el honor de conocer y admirar, al cante y al toque, el grandísimo guitarrista y compositor flamenco, Paco Soto.

0: ¡Qué maravilla! ¡Qué bonito! ¡Qué gozada!
1: Embelesado estaba.
0: Absolutamente. Y sabes que me resulta fascinante cómo estas dos personas entienden con la mirada. Cómo interpretan al toque y al cante y cómo se miran y se están comprendiendo.
1: Qué bueno. Claro, ese diálogo entre la guitarra y el cante es imprescindible. Y cuando sucede entre ellos, sucede entre nosotros, ¿no? Muchísimas gracias, Paco y Alana, por ese cante que acabáis de hacer. Delicioso. Alana, en tu caso, que conoces la música criolla de tu país, de Guinea-Bissau y el flamenco, vive en Lavapiés desde hace tiempo, motivos tiene para conocer ambas culturas, ¿no?
2: Sí, y más.
1: ¿Dónde se encuentran?
2: Pues mira, yo siempre he hablado de algo que me parece muy particular. El idioma es muy importante, el lenguaje. Y yo encuentro que en el lenguaje del flamenco se cuentan historias preciosas y de gran profundidad, en pocos versos y de manera muy sencilla a veces. Y encuentro que eso tenemos en común también, nuestra manera de comunicar y el cante también de mi país. Muchas veces cuenta grandes historias con la necesidad de muy pocos versos y es, por ejemplo, una de las cosas que encuentro en común. Esa sencillez y esa parte también de integrar lo cotidiano y lo que ocurre en el día a día en una cultura y engrandecerlo con la música.
1: ¿Y cuadrar el lenguaje, en este caso, distinto del castellano?
2: Bueno, yo tengo el privilegio de haber conocido el flamenco muy de cerca porque de pequeña y cuando mi padre me lo introdujo yo no pensé o no entendía que realmente se trataba de toda una otra cultura, sino que lo recibí como algo muy mío y muy nuestro. Entonces lo integré de forma muy natural y de la misma manera lo afronto a la hora de fusionar y de hacerlo mío. Pero entiendo que es verdad que hay una complejidad grandísima que solo me doy cuenta cuando se lo intento explicar. Así que, bueno.
1: La complicidad de la que hablabas, además, se pone de manifiesto porque se conocen desde hace muchísimo tiempo. Los dos son artistas que forman parte de la escena habitual de los conciertos en directo. No soportan un día de su vida sin cantar, ninguno de los dos. Y trabajan con un montón de gentes distintas. Alana hace jazz, hace pop, hace flamenco, ha trabajado con Jorge Drexler, es una conocidísima y reconocida cantante de nuestro país, que los flamencos tenemos la suerte de que nos preste ese detalle de su voz y esa otra mirada que es imprescindible en cualquier arte y en el flamenco en particular. Y en el caso de Paco, pues un poco lo mismo. Tiene trayectoria como solista, pero acompaña a un montón de artistas desde hace muchísimo tiempo. Por cierto, ¿podremos ver en directo a los dos en las próximas fechas en algún sitio?
3: Por supuesto.
0: ¿Cómo?
3: Que sí.
0: ¿Dónde? ¿Cuándo?
3: Lo raro es no vernos.
1: Efectivamente, Paco.
3: Pues mira, vamos a estar el 15 de octubre en Madeira. Vamos a estar el 13 de noviembre en el Teatro Peralta, en Ibiza. 9 y 10 de diciembre aquí en Madrid, en el Recoletos. Y bueno, se irán sumando un montón de cosas más que ahora no caigo.
1: ¿Y vais a Guatemala también?
3: A Guatemala voy con Jorge. Y con Jorge Pardo, que es otro que le gusta tocar también.
1: Desde luego. ¿Sabes que Jorge Pardo, no sé si será verdad la última vez que hablé con él, digo, ¿dónde estás viviendo ahora? Dice, pues no lo sé, dice, tengo tantos amigos repartidos por el mundo que voy viviendo de casa en amigo a casa en amigo. Y me busco una actuación allá donde tenga un amigo, digo, y me quedo allí 15 días.
3: Eso hay que tener amigos en todos lados.
1: Exacto. Desde luego.
0: Eso es una forma estupenda. Por cierto, Paco y Alana, ¿nos van a regalar otra canción?
1: Bueno, preguntemos.
0: ¿Nos vais a regalar otra canción?
3: Hombre, por supuesto.
1: ¿Por tangos qué tal?
2: Bueno, podemos hacer algo ahí.
3: Podemos hacer algo.
2: Un homenaje al tío Vidinte.
1: ¿Cómo? Venga. Una canción de Vidinte que han adaptado Alana Sinkey y Paco Soto para que disfrutemos de su música en directo esta mañana. Uh-huh. Bueno, ¿qué te ha parecido esta visión del flamenco?
0: Pues me parece maravillosa y distinta.
1: Tan distinta, ¿verdad?
0: Pero igualmente suena fantásticamente bien.
1: Desde luego. Poco habitual, ¿no? Pero imprescindible que hoy día, afortunadamente, el flamenco tiene tantas miradas Y además el flamenco no tiene dueño. Uh-huh. Es de...
0: ¿De todos?
1: Es de todos. Patrimonio de la humanidad, lo diga la UNESCO o no lo diga la UNESCO. Como decía el maestro Enrique Morente, la humanidad es patrimonio.
0: Pues
1: Alana Sinkei.
0: Vamos a escuchar a Alana y a Paco.
1: Y Paco Soto en directo.

0: Vale.
1: Qué delicia escucharos cantando, tocando. Teo, nos traes unas gentes maravillosas.
0: ¿Sabes qué pasa? Que hacer esta sección de flamenco semanalmente es tan fácil porque los flamencos son galácticos. No es tan fácil hacer cualquier cosa con un flamenco que, bueno, aquí estamos cada semana para disfrutar.
1: Pues te veo a ti muy disfrutón, ¿eh?
0: ¿Qué remedio?
1: Porque Alana daba palmas, pero tú también.
0: Hombre, hombre, es que para ser flamenco hay que tener compás, o por lo menos intentarlo. Siempre digo dando palmas sordas para que no se te note mucho.
2: Y hace posible no echarte aceite en las manos, que luego para las palmas es muy complicado. Sí.
1: Bueno, estoy aprendiendo mucho yo sobre el flamenco. Quizá es que me hacía falta.
0: Bueno, yo creo que dicen, yo es que de flamenco no sé. Hombre, escúchalo.
1: Claro.
0: Escúchalo.
1: Sí, sí, sí.
2: Flamenco es pegadizo. Tú te pones al lado de un flamenco y algo se te pega.
1: ¿Sí?
2: O sea que, bueno, al final, escuchando sin darte cuenta, de repente dice un día hola y dices, ¿tú qué bien lo
1: has dicho? Paco Soto, gracias por venir y gracias por regalarnos tu arte. Te digo lo mismo.
2: Gracias a ustedes.
3: Muchísimas gracias por recibirnos, por escucharnos y por apoyar nuestra música. Es un placer estar aquí.
2: No, y que viva la música.
1: Teo Sánchez, sé bueno.
0: Hasta la semana que viene.
1: O malo, que es más divertido, pero...
0: A ratos.
1: Gracias. Nos acercamos a las 12 del mediodía, a las 11 en Canarias, en Radio Nacional.
4: Es mediodía, a las 11 en Canarias.
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4: La Fiscalía de Ceuta apunta que la actuación del delegado del Gobierno en la ciudad autónoma pudo agravar el resultado de la entrada masiva de inmigrantes, informa Elena Perras.
6: Lo hacen un escrito en el que apoya remitir a la Audiencia Nacional una denuncia contra Miguel Ángel Pérez Triano. Señala que es fundamental investigar su intervención y su eventual responsabilidad en las decisiones que se adoptaron el 30 y el 31 de julio, así como su papel en la organización de los dispositivos de seguridad y si no adoptó las medidas que pudieran haber evitado la entrada masiva. Además, la fiscal jefe de Ceuta apunta que es fundamental que se investigue la planificación y el desarrollo del asalto y la información de la que disponían las autoridades españolas antes de la entrada para determinar si el asalto se podía haber evitado.
4: Von der Leyen esta mañana en el Parlamento Europeo ha dicho que la frontera de Ceuta es la frontera de Europa y que Bruselas va a estar con los ceutíes. Sigue fuera de control el incendio de Tuéjar, que obligó a desalojar un camping y que afecta a la reserva de la biosfera del Alto Turia. Se teme el viento y se confía en la lluvia, en la previsión de lluvia. En el puesto de mando avanzado, Aurora Moncholi, hola.
7: ¿Qué tal? Buenas. Bueno, después de una noche tranquila que ha favorecido los trabajos de extinción, más de 300 efectivos terrestres y 13 medios aéreos trabajan para atajar cuanto antes este fuego que, según los bomberos, aún no está perimetrado, pero que evoluciona favorablemente. A esta hora el viento, como lo notamos, está cambiando de dirección y los esfuerzos están puestos en que el fuego no salte al otro lado del pantano de Benajever, que anoche actuó como barrera natural de contención. Se desconoce la causa de este incendio. El Seprona está investigando en el lugar donde se inició el foco ayer tarde, cerca de una zona de cultivo, como explicaba Pilar Bernabé, delegada del Gobierno.
8: La unidad de Seprona y los miembros de Seprona están en el lugar donde se inició el fuego. El fuego se inicia en una zona cercana, colindante con cultivo, y por lo tanto en esa zona es donde se va a investigar.
7: Y preocupa mucho la fuerte tormenta con vientos intensos y variables que se espera aquí sobre las 5 o las 6 de la tarde porque podría reavivar el incendio. La veintena de desalojados del camping pueden ya regresar y solo 7 personas siguen fuera de sus casas.
4: Gracias. Suben mucho los embargos por vivienda habitual, más de un 27%, Blanca Pascual.
9: Sí, se disparan los embargos de vivienda habitual en el periodo comprendido entre abril a junio. Se sitúan entre 1.700, la cifra más alta en 9 años, supone un crecimiento del 10% respecto al trimestre anterior, pero un 27,5% respecto al año pasado. Según estadística, una de cada 4 ejecuciones hipotecarias sobre viviendas en el segundo trimestre correspondieron a hipotecas constituidas hasta 2005. En 9 de cada 10 se trata de casas de segunda mano y avanzan un 23% en tasa anual. En el caso de las viviendas nuevas, retroceden 7 décimas. Por comunidades, Andalucía lidera los embargos y en el lado opuesto, La Rioja.
4: Y ya conocemos la sentencia contra el expresidente de Kosovo, Hashim Thaçi, condenado por crimen. crímenes de guerra. Los detalles, Aurora Moreno.
7: Sí, el Tribunal Especial para Kosovo le ha condenado a 25 años de prisión, aunque la Fiscalía había solicitado 45. Finds Hugh Hashim Tachi guilty of count 3. El juez lee la sentencia en la que se declara al ex primer ministro de Kosovo, Hashim Tachi, culpable de crímenes de guerra, torturas, asesinatos y detenciones arbitrarias cometidas durante la guerra entre 1998 y 99 en un histórico proceso contra él y otros tres líderes del UCK, el antiguo Ejército de Liberación de Kosovo. Tachi, de 58 años, ha escuchado la decisión del tribunal en silencio, mientras en Pristina, la capital kosovar, donde se habían concentrado centenares de personas, sus seguidores recibían la sentencia con gritos de apoyo al Ejército de Liberación.
4: 12 y 4 minutos, 11 y 4 en Canarias. Ahora las noticias de su comunidad.
10: En Castilla y León, el sindicato Comisiones Obreras ha advertido hoy a la Consejería de Educación que no va a pasar desapercibida su intención de concertar el bachillerato y que tendrá una respuesta sindical contundente. El responsable regional de educación de este sindicato, José Antonio Alegre, asegura que esta decisión no cambia de naturaleza, aunque la consejera María Pardo la presente como una cuestión pendiente solo de financiación.
11: Se trata de una decisión de modelo educativo, no una cuestión técnica o una cuestión presupuestaria. Concertar servicios públicos allí donde la red pública tiene capacidad para atender la demanda no responde a una necesidad educativa, sino a una decisión que rechazamos frontalmente.
10: El AMPA del CEI Valladares, Rodríguez de Toreno, en El Bierzo, ha anunciado una recogida de firmas para mostrar el rechazo de las familias y de la comunidad educativa a la decisión de eliminar un aula de educación infantil del centro. La presidenta del AMPA, Marta González, insiste en la importancia de no perder servicios públicos.
12: Si perdemos servicios, perdemos gente. La gente se va a ir a buscar un sitio donde tengan todo cubierto. Y unificar aulas siempre va a ser perder.
10: Ya está todo preparado en Zamora para la tercera edición de la Feria Internacional del Queso. Cientos de carpas transforman desde este lunes el paisaje y las calles del centro de Zamora, que a estas horas empieza a oler a queso gracias a los más de 300 expositores que llegan de todo el país y parte del extranjero. Sara Fregeneda.
13: Estamos ya esperando que lleguen todos los queseros para empezar a llenar las carpas, los stands y las calles de Zamora. Hoy, perdonar porque va a haber muchas furgonetas y muchos coches por la calle, pero bueno, que es por una buena causa.
10: Por delante 4 días de catas y degustaciones.

0: ellos estará refiriendo, Arturo
1: González
0: Campos.
1: No tengo ni idea. Pepa Sastre, qué gusto. Todo bien, Lucas, bien, me cae bien. ¿Eh? Buen tío, pero estar un ratito contigo en el micrófono me da la mismísima vida, te lo prometo.
0: Estábamos hablando ahora mientras escuchábamos las noticias con una oreja, la otra la teníamos en nuestras cosas y estábamos recordando que hemos trabajado en los mismos medios durante muchos años, pero nunca habíamos coincidido delante de un micrófono.
1: Nunca, es un momento histórico, aunque solo sea para ti y para mí, pero es un momento histórico de verdad. Es un momento muy bonito, de verdad que sí, ¿eh? Lo estoy gozando muchísimo.
0: Sí, yo también.
1: Te voy a hacer, no es un concurso, ¿vale?
0: Vale.
1: Pero te voy a decir unas frases que son opiniones que se dieron sobre una película determinada de la historia del cine en su día.
0: Sí.
1: Y tú en tu cabeza y el oyente en su cabeza que piense de qué película estoy hablando. Dijeron de esta película: debería costar menos la entrada. Dijeron de esta película: es lenta, es tópica, es simple. Dijeron: mastica las imágenes, las pisotea y las ahoga. Y dijeron: es un thriller sin suspense. ¿Quieres hacer una apuesta?
0: Uf, yo soy muy mal apostando, ¿eh?
1: Vale, pues
0: siempre
1: no apostamos.
0: Palmo.
1: Que cada uno piense en una y a ver si alguno ha llegado a que esa película se llama Blade Runner.
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1: Que hoy en día es un éxito, una película mítica, una película referente de un montón que cambió el concepto de la ciencia ficción en el cine. Ese guión inspirado en Philip K. Dick, esa interpretación de Harrison Ford. Bueno, pues así la pusieron. Pues es que sí. Hoy vengo a hablar de eso, tía.
0: ¿Sí?
1: Vengo a hablar de fracasos que lo fueron. Ajá. Y que resulta que después fueron éxitos. Porque el éxito, tú y yo lo sabemos, lo sabe cualquiera que se dedica a esto de intentar que tus cosas le gusten a la gente, es una meta volante, no es un fin, no es un lugar al que ir, es una meta volante.
0: Así
1: pasas
0: es.
1: Por ahí, saludas y luego se convierte
0: también, ¿no?,
1: en otra cosa. Y el fracaso también. De todas las frases que se han escrito sobre el éxito, mi favorita se dice en Indiana Jones y la última cruzada. Cuando le dicen: hoy has perdido, chico, pero no tiene por qué gustarte. Vamos a hablar de eso, porque hay toda la historia del arte está basada en fracasos que luego resulta que no lo fueron. Moby Dick, de Herman Melville, por ejemplo, hablando de literatura, fue un grandísimo, terrible fracaso. Libros como Pedro Páramo fueron absolutamente ignorados en su momento y no fue hasta muchísimos años después cuando se convirtió en referente de la literatura hispanoamericana. Pero Hojas de Hierba, que hoy en día es la base de la cultura americana, de Walt Whitman, fue también en su momento un libro que además fue insultadísimo. El propio Kafka murió sin saber que sus libros iban a ser hoy en día uno de los lugares más calentitos a donde ir y más inquietantes a donde acudir. O sea, imagínate cómo el momento no define la obra y cómo ahora que estamos acostumbrados a que sale un programa, sale una serie, sale un tal y en 5 segundos la gente la destruye o no, no estamos hablando de nada porque es el tiempo el que crea las obras. Édouard Monet, cuando estrenó la obra, enseñó su pintura El almuerzo sobre la hierba, fue rechazado absolutamente por todas las galerías de París. Una obra que después abriría un universo entero. Bueno, pues Monet iba paseando por las calles de París con las manos en los bolsillos diciendo esto:
3: esto no es más que otro sarao en el que te has colado con un traje alquilado.
1: Pero lo dijo Picasso, por ejemplo, cuando sacó Las señoritas de Aviñón. Fue tal la reacción, tan furibunda la reacción, que tuvo que ocultar el cuadro. El cuadro permaneció casi 20 años oculto porque él mismo se arrepentía. Él mismo decía: pues he debido hacer probablemente una mierda.
0: Algo malo.
1: Claro, en la primera exposición de Miró en las Galerías Dalmau en Barcelona, los visitantes agredieron a los cuadros y, por supuesto, no vendió ninguno. Seguramente la historia más estremecedora ocurrió en Tenerife en 1935. Se organiza una exposición que se llama Exposición Internacional del Surrealismo. Y hay cuadros de Dalí, hay cuadros de Miró y hay cuadros de Picasso. No se consiguió vender ningún cuadro, a pesar de que cada día bajaban el precio de los Dalís y de los Picasso para ver si se lo conseguían vender a alguien. Esto es el éxito, esto es el éxito temporal, esto es el éxito que realmente no vale. Estamos hablando de pintura y, por supuesto, en el momento que piensas en pintura y en fracaso, hay que pensar en quién, en Van Gogh.
0: Claro.
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0: Un cuadro vendió en vida, ¿no?
1: Un cuadro vendió en vida a un amigo y luego se cortó la oreja y luego nos trajo un grupo de música. Pero entre medias nos ha dejado maravillas.
0: Maravillas.
1: Y hoy en día está ese Museo Van Gogh, que si la gente que ha tenido la oportunidad de visitarlo en Ámsterdam, pues se dará cuenta de lo injusto que es clasificar a la gente por lo bien o por lo mal que le va, y sobre todo clasificar sus obras por lo bien o lo mal que te pueda parecer lo que está pasando, porque hay obras que evidentemente se adelantan a su tiempo y nosotros no somos quienes para imponerles que estén en nuestro tiempo y que se vengan a las nuestras. La importancia de llamarse Ernesto por hablar de teatro, la obra de Oscar Wilde, fue un fracaso total. Esperando a Godot, la primera representación, Beckett no podía escuchar los diálogos que había escrito porque los espectadores forzaban el sonido de bostezos para dejarle claro que esa obra era una terrible mierda, y mientras esos señores estaban hablando se escuchaba de manera insultante para la obra. Hay gente como la consagración de la primavera de Stravinsky, como Stravinsky, que también tuvo que retirar su obra en el primer estreno. Pero es que pasó con La Traviata, pasó con Carmen de Bizet. Carmen de Bizet tuvo que ser retirada también a la primera exhibición.
0: ¿Cómo es posible?
1: Pues porque es así. Porque es así. Chekhov, cuando estrenó La Gaviota, salió del teatro diciendo: no volveré a escribir teatro nunca más.
0: Pero todas estas historias de fracaso que nos estás contando, Arturo, nos parece increíble que en su tiempo fueran calificadas como un fracaso, tuvieran, no solo no tuvieran éxito, sino que además fueran denostadas, vilipendiadas.
1: Es el viaje en el tiempo que pretendo que hagamos hoy todos. Ajá. y el hecho de tomar distancia a la hora de asentar tu opinión y cargarte una cosa, porque a ti igual te ha pillado en un mal día, ¿no? Pasó con una película y un musical de Broadway que hoy en día es mítico y que se llama The Rocky Horror Picture Show.
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1: Te hablo de películas. Vértigo, de Alfred Hitchcock. Fracaso rotundo, absoluto. La noche del cazador, la película, esa delicia de película de Charles Laughton, que hizo que Charles Laughton no volviera a dirigir nunca jamás en la vida. Es su última y primera película. La historia seguramente más estremecedora de esto ocurre con una película que se estrena, que es un fracaso, que se retira, que se pasa 20 años desaparecida y que luego empiezan a ponerla en televisión porque no tiene derechos y porque es muy barata y porque nadie la quiere. La empiezan a poner todas las navidades y esa película se llama Qué bello es vivir, de Frank Capra. Durante 20 años fue considerado un fracaso y hoy en día es la película que no puede faltar en las navidades. Pero te puedo hablar de Amanece, que no es poco. Te puedo hablar de La Cosa, de John Carpenter, que tuvo la mala suerte de estrenarse justo en el mismo momento que E.T. y la gente dijo, es mejor que E.T. O te puedo hablar de una película que hoy en día es la número uno, siempre la más votada en estas páginas de tal, que es Cadena Perpetua, que igual se estrenó, fue un absoluto fracaso y fue después, cuando salió en DVD y demás, cuando se convirtió en el mito que ahora mismo es te he hablado de Amanece que no es poco, por ejemplo, en el cine español, pero te puedo hablar de Arrebato, de Iván Zulueta, que también, de nuevo, es considerada una obra maestra. Fracasos, fracasos, fracasos, como el de los el del disco de Pet Sounds, que hoy en día es considerado el disco del que parte el pop. Los Beatles dijeron, todo lo hicimos gracias a los Beach Boys y gracias a este disco de The Pet Sounds. Pero a Katy Perry, por ejemplo, en el primer disco, consiguieron venderle nada más que 200 ejemplares y la echaron al día siguiente de terminar de editar el disco de la discográfica. Hasta tres discográficas cerró Katy Perry hasta conseguir el lugar que tiene ahora. Pero a Sheryl Crow no le publicaron su primer disco. A Bob Dylan lo abucheaban en sus primeras actuaciones. Y aquí, en España, otro de los discos históricos fue denostado. Se llamaba La leyenda del tiempo, de Camarón.
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1: Total, que tantas veces me mataron. Tantas veces me morí y, sin embargo, estoy aquí, resucitando, que es lo que dice esta canción. Que en cualquier momento te puedes sentir fracasado o te puedes sentir exitoso y nunca es verdad. En este momento, Pepa, estamos viviendo el fracaso del verano. Ahora mismo está fracasando el verano. Pero solo gracias a este fracaso viviremos la consagración de la primavera. He acabado muy bonito, ¿eh?
0: Oye, como corresponde, no esperaba menos de ti, Arturo González.
1: Yo sí,
0: Campos.
1: Yo esperaba mucho menos.
0: A mí me motiva mucho esto de que los fracasos en realidad tengan una segunda lectura o una tercera o una cuarta y sean, terminen siendo un éxito. Y, pues, y no hay que desanimarse nunca, tú mismo.
1: Por eso, si hay algún oyente al que esta sección le ha parecido mala, que me dé una oportunidad, que igual la siguiente le parece mejor.
0: Hasta la semana próxima, Arturo González Campos, un placer.
1: Adiós, Pepa Sastre.
0: Y hola, Carlos Núñez, ¿cómo estás?
6: ¿Qué
0: muy
6: tal,
0: buenas.
6: Pepa? Pues aquí organizando todo el panorama de la actualidad que tenemos ahora mismo, muy abierto.
0: Cuéntanos qué está
6: pasando.
0: Y
6: muy entremezclado, ¿eh? Todo ligado a Ceuta, a esa crisis, también por ese discurso del Estado y debate del Estado de la Unión en Estrasburgo. Hoy vamos a hablar en mediodía de las restricciones y regulaciones de la IA con el único español en el Comité de Naciones Unidas, Román Orús. Uso de las pantallas, Pau Gasol, en mediodía. Hablando de eso, de las pantallas, de cómo impactan la salud de los menores y también de ese informe Pasos que van a presentar junto al Ministerio de Sanidad, pantallas, infancia y adolescencia. Sobre Ceuta, todo lo que está bullendo ahora mismo en el plano judicial y también deportivo. Hay polémica servida por las camisetas promovidas por unos empresarios valencianos coordinados por la Liga, que han llevado a algunos jugadores del Real Madrid a evitar lucir mensajes de apoyo a los ceutíes, y a otros, por ejemplo un jugador del Betis marroquí que juega en nuestra Liga, a llevar esa camiseta en apoyo a Ceuta y ahora tener problemas en su propio país con amenazas o incluso con decenas de personas y grupos a través de redes pidiendo que no juegue más en la selección. En fin, todo un panorama que viene jalonado por Ceuta y por la crisis humanitaria.
0: Sí que viene calentita la actualidad.
6: Pues sí.
0: Carlos, déjame que le diga a los oyentes de Radio Nacional que Las Mañanas es un programa que desde las 6 en punto también han hecho en la realización Ope Hernández. Y nuestros ingenieros de sonido han sido Raúl Duque, Jesús López, Manolo Vaquero, Gema Fernández, Daniel Rodríguez, Mario Galán, Víctor Represa y Elena Trapero. Déjame que les diga también que mañana volvemos. Será a las 6 de la mañana y hasta las 12 y 20 del mediodía en que nos encontraremos contigo, Carlos Núñez. No voy a hacer otra cosa de aquí a las 3 de la tarde que escucharte.
6: Hombre, más te vale, más te vale.
0: hasta luego.
6: Luego.
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6: 12 y 21 minutos ya, 11 y 21 en Canarias.
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6: Tal como están, buenas tardes. La omisión de medidas de avisos, el cortocircuito de la información que pudo servir para evitar parte de la tragedia en Ceuta, recuerden, 141 muertos, y el asalto a la frontera que ha sumido a la ciudad en una situación de excepción desde el 30 de julio, es crucial para establecer responsabilidades. En eso está ya la justicia. La fiscalía sitúa al delegado del gobierno en Ceuta, Miguel Ángel Pérez Triano, en esa posibilidad, en citamos textualmente, la eventual existencia de omisiones relevantes en materia de prevención, auxilio o protección. Esto debe investigarse, dice la Fiscalía. Enseguida lo analizamos y hoy en el Congreso.
9: Despejemos la duda. Si Marruecos dice que está dispuesto a recibirlo, se lo dice de forma reiterada, y la ley europea habilita al retorno inmediato, ¿nos puede decir por qué sigue en Ceuta mes y medio después amargando la vida a 80.000 españoles y degradando la imagen de la nación?
10: España es el país que mejor imagen tiene. Sí, es así, señoría. Esa es la realidad de España. Esa es la España real. Es así como nos ven, señor Feijóo.
9: Usted no, es un incompetente.
6: De nuevo, Ceuta, arma arrojadiza entre gobierno y oposición, mientras en Estrasburgo se van planteando soluciones en el debate sobre el estado de la Unión Europea, a los retos de los estados, la gestión migratoria, por supuesto, pero también la regulación de la inteligencia artificial o el uso de las redes por parte de los menores. Corresponsal comunitario David Vidoiro, en cualquier caso, Ceuta también en el corazón de Estrasburgo. Buenas tardes.
11: Buenas tardes. Y la crisis de Ceuta hacía inevitable que estuviera presente en el discurso de von der Leyen.
12: Ceuta's border is a European border because Ceuta is Spain and Ceuta is Europe.
11: Ceuta es España, Ceuta es Europa, Europa está allí con vosotros. Un mensaje de apoyo con un anuncio, un mecanismo para hacer frente a emergencias migratorias. Flexibilizará los procedimientos de asilo y retorno. Sin embargo, Carlos, Bruselas había lanzado una norma para hacer frente a este tipo de situaciones. Lo que ahora tendrá que aclarar es qué pasó con esta norma y si ahora de verdad hay algo nuevo. O todos los anuncios de von der Leyen afectan a los menores sin cuentas en redes sociales antes de los 13 años hasta los 15, cuentas tuteladas por los padres con limitaciones de uso y tiempo.
12: No social media under the age of 13. No personal account under the age of 15.
11: Y hasta los 18 las plataformas deberán demostrar que tienen un diseño seguro para ellos por defecto. Además, la presidenta de la comisión tenía hoy un invitado especial, Mark Carney, primer ministro de Canadá, y hoy von der Leyen le ha tendido así la mano para trabajar más juntos.
12: So I would like to work with you on opening the door for Canada to being the first associate member of the European
11: Miembro
12: Union.
11: Miembro asociado de la Unión Europea es la propuesta que le hace von der Leyen. Además, Canadá podría formar parte de una suerte de Consejo de Seguridad Europeo para coordinar la respuesta a las amenazas. Otra propuesta más de von der Leyen. Ella además aboga por equilibrar el desarrollo y los riesgos de la inteligencia artificial, y tendremos además un plan europeo contra las olas de calor o un equipo europeo contra incendios. Eso sí, Carlos, solo tenemos una línea de todo, vamos un poco a ciegas, no nos dan demasiadas explicaciones de cada titular. Iremos poco a poco aclarando qué implican todos estos anuncios.
6: Gracias, Vidoiro. Volveremos a Estrasburgo de aquí a las 3 de la tarde para ir poniendo noticia en cada uno de esos titulares. En nuestro país la polémica está servida en torno al uso del deporte en política, la polarización sobre Ceuta en esos dos casos que hoy vamos a comentar con nuestros compañeros de deportes, la negativa de varios jugadores del Real Madrid a lucir camisetas en apoyo a Ceuta y los problemas de otros marroquíes, en este caso, que sí las lucieron, siendo de Marruecos, por ejemplo, Ed Abde. Está sufriendo amenazas y siendo tildado de traidor en redes. Ha aclarado que para él esa camiseta tiene un carácter social, no político.
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13: Buenas, soy una escuchante de hace mucho tiempo. Y bueno, estos tertulianos que ha puesto esta temporada, pues la verdad que a mí me dan rubor. La tertuliana de hoy, no sé cómo se llama, Molina, pues ha sido, pues bueno, un panfleto contra el gobierno en todos los aspectos. Le ha echado la culpa hasta de la sanidad.
14: Pero sin ir tan lejos, en España muere una mujer cada muy poco tiempo. Y eso también está normalizado. Buenos días, y perdón que me extienda, pero el otro tema también me parece muy interesante. Si nuestros padres no nos piden nacer, ¿por qué tienen que decidir si queremos morir?
6: Hoy debaten en Mediodía Euprepio Padula, Cristina Cifuentes y ustedes en el 608-350614 en la hora punta de la actualidad en directo.
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6: En Ceuta, cientos de migrantes siguen en la calle, en asentamientos improvisados como el de la playa del Trampolín. Esa mañana la Guardia Civil, Policía y Extranjería, atención, han desalojado un piso patera en el centro de la ciudad en el que pernoctaban una veintena de migrantes, y hay novedades de última hora. Sara Vázquez, Ceuta, buenas tardes.
15: Buenas tardes. 25 migrantes vivían en un inmueble de forma muy precaria y con nulas condiciones de salubridad. Todos habían llegado a Ceuta los días 30 y 31 de julio en la entrada masiva. Seis de ellos son menores. Los dos propietarios del inmueble, un hombre y una mujer, han sido detenidos. La intervención ha sido realizada por la Guardia Civil con la Unidad de Seguridad Ciudadana y la Compañía de Fiscal y Fronteras y con apoyo de la Policía Local. Los migrantes pasarán ahora a disposición de la Policía Nacional. Deberá comprobarse su situación administrativa, realizarse las correspondientes filiaciones y triajes y determinar si tienen derecho a asilo en España o deben retornar a sus países de origen.
6: Y el debate migratorio de nuevo en el corazón de Europa, Estrasburgo, lo escuchábamos y en el Congreso español, discursos que se parecen mucho a los de la semana pasada. Luego los escuchamos mientras en nuestras aguas siguen muriendo migrantes en distintas rutas. En la Canaria, 3 muertos, una persona en estado crítico entre los rescatados en una neumática a 130 kilómetros al nordeste de Lanzarote. Iván Jiménez, buenas tardes.
16: ¿Qué tal? Buenas tardes. Pues esta hora continúan a esta hora, como decimos, atendiendo a esos migrantes en el mismo muelle de Puerto Naos, en Lanzarote, entre ellos esos 3 fallecidos y la persona en estado crítico que ha sido trasladada en helicóptero al hospital. Ese rescate tenía lugar, como decís, a 131 kilómetros de Canarias, en aguas de responsabilidad de Marruecos, pero que el país vecino solicitó que por falta de medios ese rescate lo asumiera España. Eduardo Espinosa, el responsable del consorcio de emergencias de Lanzarote, reconoce que la capacidad de atención y de carga en la isla comienza a resentirse.
17: En 2025 se atendieron 761 personas y este año, a 16 de septiembre, ya vamos por más de 1.460 personas, 1.468. Se ha doblado y todavía no ha llegado la época buena. Ahora queda octubre, noviembre, que es aguas tranquilas, y eso lo que harán es llegar más.
16: Bueno, pues esa es la previsión durante el rescate de esta neumática que se produjo, como decimos, de madrugada. Varios migrantes cayeron al agua, todos pudieron ser rescatados a espera de las autopsias. Los 3 fallecidos pudieron ser víctimas del intenso calor que registra esta zona del Atlántico estos días, con temperaturas por encima de los 37 grados.
6: Más presión también migratoria en Baleares. En estos últimos días, 11 pateras, más de 100 rescatados. Paula Bendito, buenas tardes.
18: Buenas tardes. Son en total 139 personas que han llegado a las islas en las últimas horas a bordo de 11 embarcaciones. La última de la que ha informado delegación del gobierno ha tocado tierra en Formentera a las 4 de la mañana con 12 personas a bordo, todas de origen magrebí. Y en total, desde el lunes, son 13 barcas con 161 migrantes que se han rescatado en el mar o han desembarcado en Formentera y también en Cabrera y el sur de Mallorca. Hace pocas horas, la presidenta Marga Proens manifestaba su preocupación por este flujo constante de llegadas. Decía que es desesperante.
19: La veritat que és desesperant. Y que genera una enorme impotencia.
18: Genera impotencia, manifestaba ayer en el pleno del Parlamento, ver la dejadeza e inacción del gobierno de España.
19: Irregular a las costas de las Islas Baleares.
18: En lo que llevamos de año han llegado al archipiélago desde Argelia 121 pateras con 5.515 migrantes.
6: Gracias, Paula. 12 y 29, 11 y 29 en Canarias, medios de extinción aéreos trabajando a destajo ahora mismo. Están desplegados más aviones de la Generalitat Valenciana, medios estatales tratan de controlar el incendio en Tuéjar, en Valencia. Es ya un gran incendio con nuevas dotaciones terrestres incorporadas también hace minutos, casi 900 hectáreas quemadas y la mirada al cielo en espera de que llegue la lluvia, de que contribuya a esas tareas. Aurora Moncholi, buenas tardes.
20: Así es, ¿qué tal? Muy buenas tardes. No paran de trabajar los 13 medios aéreos que quieren atajar cuanto antes este fuego, que según los bomberos aún no está perimetrado, pero que evoluciona favorablemente. Preocupa el viento que ya está cambiando de dirección y que sopla a esta hora con algo más de fuerza. Los esfuerzos de los equipos de extinción se centran en que el fuego no salte al otro lado del pantano de Benajever, que anoche actuó como barrera natural de contención. Jorge Gil es el director técnico del operativo.
21: Estamos trabajando intensamente con medios aéreos, con helicópteros, en toda esa zona de suroeste para, digamos, intentar que cuando esta tarde llegue la tormenta tenerlo bastante bien y que el riesgo del salto a la parte oeste del pantano no se produzca, ¿no?
20: No se sabe la causa del fuego. El SEPRONA está investigando en el lugar donde ayer tarde se inició el foco, cerca de una zona de cultivo. Solo quedan 7 desalojados porque los vecinos del camping ya están pudiendo regresar y en unas horas, a partir de las 5, se espera aquí en Tuéjar una fuerte tormenta con vientos intensos y variables que esperemos no reavive el incendio. A esa hora también se reunirá de nuevo el CECOPI en este puesto de mando avanzado.
6: Pues Aurora Moncholi informando desde el puesto de mando avanzado. Volveremos contigo a lo largo de mediodía. Y La bola negra, Los Javis, película elegida para representar a España España en la carrera para ser nominada a los Oscar. Todavía no es la película española que puede ir a los Oscar. Es la que puede ir, pero veremos cuál es la que va, ¿no? Daniel Gallego, buenas tardes.
2: Buenas tardes, eso es. De momento, sin sorpresas, La Bola Negra partía como favorita. Así han recibido la noticia sus directores, Javier Carbó y Ambrosi, desde Toronto. Dicen que se van a dejar la piel en representar a nuestro país. Emocionados y agradecidos, es una película que, según dicen, apela a todos los espectadores.
3: Es una peli que va a hablar a cada una de las personas que se sienta en la butaca de una manera diferente. Es lo que hemos intentado, que tenga la poesía suficiente como para apelar

0: en un estadio temporal ubicado en el Iberdrola Music, al sur de Villaverde Alto, en Madrid. Estamos ahora conociendo este espacio en el que se respira ese pequeño caos propio del montaje de un festival. Aquí no dejan de pasar trailers y los técnicos ultiman los detalles de este Macondo Park, que abrirá sus puertas de 12 del mediodía a 12 de la noche cada una de las jornadas de concierto. El show de Shakira no comienza hasta las 9 de la noche y durante esas horas de espera los visitantes podrán acceder a alguno de los 8 pabellones que forman parte del recinto y que pretende ser una celebración de la cultura latina. Cada uno con sus propias actividades, como la biblioteca, un espacio en el que se darán cita a escritoras como María Oruña o Lana Corujo, y otro escenario en el que habrá conciertos previos al de Shakira, por el que pasarán artistas como Amaya, Nati Peluso o Guitarrica de la Fuente. Las pruebas de sonido y de luces llevan en marcha toda la semana y en 48 horas, el próximo viernes, podremos conocer qué tiene preparado Shakira para esta residencia europea.
1: Pues metros y metros de diversión y de música. Gracias, Robert Álvarez. 12 y 33, abrimos debate. 11 y 33 en Canarias.
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1: Cristina Cifuentes, el propio Padula, ¿cómo estáis? Buenas tardes.
3: Buenas tardes.
4: Muy buenas.
1: Ceuta sigue jalonando toda la actualidad, pues la gestión migratoria también a debate en Estrasburgo. Ahora vamos a ir viendo cada uno de esos puntos, pero empezando por lo último, esto se ha escuchado hoy en los pasillos en boca del presidente del gobierno preguntado por los menores.
5: Presidente, ¿cómo explican que haya 1000 menores en las calles de Ceuta todavía?
6: Eso a vivas, pregúntale.
1: Y la respuesta del vicepresidente ceutí hace minutos, Alejandro Ramírez.
7: Es intentar trasladar un problema de la gravedad que tiene, que es la vulneración de la integridad territorial de España, trasladarlo de alguna manera, esa responsabilidad, a un ayuntamiento de 80.000 habitantes. Con lo cual, las declaraciones, perdóneme, pero me parecen que son muy desafortunadas.
1: El presidente del gobierno apuntando a la responsabilidad del presidente de la ciudad autónoma. ¿Quién es aquí el responsable de retrasar soluciones, de no acometerlas a tiempo? El presidente también señalando a las comunidades del PP, sobre todo por la situación de los menores y por no abrir los brazos de cada una de esas comunidades. Asunto para el debate. ¿Quién tiene aquí más responsabilidad?
3: A ver, es que evidentemente, como siempre en este tipo de debates, pues depende de con quién hablas, ¿no? Hombre, desde luego, a mí la respuesta de hoy en el pasillo del Congreso del presidente no me ha gustado. Independientemente que él pueda pensar lo que considere o que sus ministros consideren, que ahora lo comento, que lo que está haciendo bien o mal también el presidente Vivas. A mí personalmente ese tipo de abrupto público no me gusta en una situación tan grave como la que tenemos en Ceuta. Hombre, cuando hablas con los ministros más comprometidos con este tema, que son fundamentalmente la ministra de Infancia, Sierra Rego, y la ministra Alma Saiz, con la que he entrevistado las dos la semana pasada, hombre, evidentemente yo personalmente creo que una relación mejor con el presidente de Ceuta sería muy, muy deseable. Parece que no la está viendo, no está viendo la colaboración necesaria. Aquí el único tema que creo que es fundamental resolver, y yo no creo que las fechas que ha dado el presidente, que estamos hablando de diciembre para solucionar la crisis, son honestamente muy optimistas. A mí me parece que el único problema que hay que solucionar es la gestión de los inmigrantes y lo antes posible. Y este tipo de exabrupto, repito, de una parte de la otra, no ayuda absolutamente nada. Tampoco me gustó el presidente Vivas en la entrevista que dio el otro día al Intermedio, sinceramente, porque tampoco creo que en este momento se trata de estar repitiendo las culpas de uno y de otro día tras día tras día. Se trata de encontrar soluciones. Por lo tanto, es que este te diga.
4: El problema es que yo creo que esto es algo que está ya completamente enquistado. Han pasado un mes y medio. Durante un mes no se ha hecho absolutamente nada, más allá de visitas de algunos ministros y el presidente de vacaciones. Creo que era un tiempo fundamental para haber activado los mecanismos que,
3: sí,
4: la, ley ya
3: pasado,
4: que la ley ya permite. Bueno, pero ya que hablamos de responsabilidades, yo creo que la responsabilidad primordial es evidente, es del gobierno de España. Hay un mando único, además, por tanto, es que está fuera de duda. No solamente en lo que es el haber evitado que esta entrada masiva, que esta invasión masiva se produjera, que indudablemente es del Ministerio del Interior, del Ministerio de Exterior, porque Ceuta también es frontera de España, frontera con Europa. Es que no se evitó, hubo avisos, lo hemos visto en los informes, lo hemos visto visto en los informes policiales, lo ha reconocido la propia jueza en la causa.
1: Luego hablaremos,
4: que está
1: de, la, luego hablaremos de la audiencia.
4: A lo
1: nacional
4: que voy
1: justicia,
4: es que sí. Había informes que avisaban que esto se podía producir, no se evitó. Más allá de que no se evitara, una vez que hubo esa entrada absolutamente masiva, la ciudad de Ceuta está en una situación desesperada. El gobierno de España no está ejerciendo, a mi modo de ver, como debería.

0: Las competencias que tiene el mando único, la sanidad está absolutamente desbordada, hay un problema serio y grave de inseguridad ciudadana. En Ceuta la policía dice que se está produciendo más de una agresión sexual al día, muchas de ellas no se llegan ni siquiera a denunciar, y frente a eso pues lo que vemos y la sensación además que tienen los ceutis es que el gobierno no está haciendo absolutamente nada. Creo que el presidente de Ceuta, de la ciudad autónoma Vivas, está completamente desbordado, está pidiendo ayuda desde el primer momento, él mismo llegó a hablar
1: con
0: el jefe de...
1: ¿Pero qué papel tienen, por ejemplo, las comunidades del Partido Popular? Está pidiendo ayuda para sacar a menores
2: de
1: allí.
2: Tema.
0: Bueno, pero con el tema de los menores, o sea, lo primero de todo es ver cuántos menores efectivamente hay allí, es que ni siquiera se conoce el número exacto, porque
2: ya,
0: el gobierno, la ministra
2: que
0: dice,
2: ya han sido
0: la ministra de Infancia dice... Ya. Que están todos y que no está habiendo problemas, y resulta que es que todavía hay menores en las calles, hay niñas que
2: ya,
0: están
2: pero que
0: siendo
2: está haciendo
0: prostituidas.
2: ¿Qué están haciendo las comunidades?
0: A ver, las comunidades
2: del Partido Popular han rechazado completamente.
0: No, esto no es así.
2: Hombre, ¿cómo que no es así?
0: Las comunidades del Partido Popular lo que han dicho es que van a cumplir la ley. Yo creo que en este asunto
2: no
0: y con los menores hay mucha hipocresía. Pero
2: hombre,
0: yo recuerdo, aquí todo el mundo dice, pero luego recuerdo hace nada, por ejemplo, en la Comunidad de Madrid, donde los alcaldes socialistas, en concreto el alcalde de Fuenlabrada, se negaba absolutamente a que en Fuenlabrada hubiera un centro de acogida
2: pero es que
0: a menores.
2: Volvemos a hablar
0: entonces,
2: de
0: yo creo de verdad que esto habría que dejarlo fuera del debate político, en mi
2: hombre,
0: opinión,
2: es que
0: el asunto de los
2: perdona,
0: menores.
2: Para mí es debate
0: la ley hay que cumplirla,
2: bueno, si
0: no hay ninguna...
2: Hablar...
0: Es que tú has hablado en primer término.
2: No, lo que quiero
0: no
2: decir...
0: No hay ninguna comunidad autónoma que esté en ningún cumplimiento de la ley,
2: pues
0: y yo estoy convencida
2: sí.
0: yo creo que sí,
2: desde luego nos están facilitando, porque en esta misma casa hace una semana, la ministra Siderega dijo que había 500 niñas que ya tenían prácticamente un listado preparado para que fueran acogidas por las comunidades que en este momento están gestionadas por el Partido Popular. En fin, o
0: pero
2: están
0: no se
2: midiendo...
0: ha producido ningún rechazo propio. Si esto fuera así, se hubiera podido llevar a los tribunales, porque la ley de extranjería obliga a acoger.
1: Vamos a avanzar en el debate. Hoy hablamos de responsabilidades, de quienes tienen que asumir el control también y la solución a estas cosas. Pero esta crisis y la polarización que estamos escuchando aquí, que estáis representando también en cada uno en vuestro claro. papel y en vuestra libre opinión, está traspasando también el ámbito de los medios, está llegando al deporte, a los gestos que se han planteado en apoyo a la ciudad ceutí en esta jornada de Liga en tres semanas. Miguel Ángel Méndez, tablero deportivo, director, ¿cómo estás? Buenas tardes.
3: ¿Qué tal? ¿Cómo estáis?
1: Tenemos dos casos que están generando enorme ruido, críticas, acusaciones. Por un lado, estrellas del Real Madrid que se han recogido la camiseta solidaria para no mostrarla, y por otro, el caso de Ezabde, el jugador marroquí del Betis, que se la ha puesto y que está sufriendo amenazas y acusaciones de traición por su país. Sí. Es decir, hagas lo que hagas, los futbolistas también viéndose en una situación comprometida y debiendo exhibir dónde se sitúan en esta polarización general.
3: Claro, es que hay que explicar bien, esto surge de una propuesta de la Asociación Valenciana de Empresarios, que le pide, lo traslada a los clubes valencianos, Elche, Villarreal, Valencia y Levante. A su vez lo trasladan a la Liga, la Liga dice que adelante, pero le da libertad a los clubes para seguirla o no. En el caso del Villarreal Betis del lunes, efectivamente, Sabde, que es futbolista marroquí, se perdió el Mundial por una lesión a falta de 15 días y no pudo ir a Estados Unidos. Ayer tuvo que hacer un comunicado. Decía, no pido disculpas, pero no merezco esto.
2: Explico
3: que me está dando. Es decir,
2: esto
3: no soy
2: es...
3: menor marroquí.
2: Exacto.
3: Por haberme puesto la camiseta. Yo no sé hasta qué punto ayer hay una imagen de Vinicius hablando con Mbappé y diciéndole hasta aquí, justo en la salida. Para mí hay un conflicto entre una acción solidaria magnífica con la imagen institucional de la propia liga y de los clubes, y luego la libertad individual de cada jugador. Ayer cuando estaba viendo, pensé, va a llamar más la atención seguramente, o va a hacer más ruido el hecho de recogerse la camiseta, que al final, te digo una cosa, se veía el mensaje. O sea, es que fue una cosa un poco absurda y un poco estúpida, casi diría un poco infantil, de Vinicius y de Mbappé, sabiendo que ellos son futbolistas que van a generar una repercusión tremenda. Si se dejan la camiseta puesta, creo que no hubiera pasado gran cosa. Si se la hubieran quitado, sabían que iban a hacer ruido, pero la realidad es que no tienen tampoco mucha obligación. Ha habido otros campos donde se ha exhibido una bandera gigante de Ceuta, se podía haber puesto una lona en la grada, y digamos, no pones en el disparadero a los jugadores, repito, con esa dimensión que tienen. Me parece que fue un poco arriesgado, un poco por parte de todos ayer.
1: De esto ha hablado el presidente de la Liga, Tebas.
4: Son actos institucionales, son actos del club, no son actos personales donde tengas que manifestar tu opinión personal. Puede haber otros, pero los actos cuando afectan a temas personales o a conceptos ideológicos personales, no, nosotros ni los autorizamos, pero es que esto no era un acto de ningún tipo, ni el tema de reivindicación política, y menos del Real Madrid.
1: También en el Congreso, ministra de Sanidad, también la de Educación y Deporte, Milagros Tolón, y Esther Muñoz, portavoz del Partido Popular.
5: Pues no lo vi, no he hecho un análisis tampoco de cuál es ese gesto.
6: No he visto las imágenes y la verdad es que ante eso tampoco tengo nada que decir. Una decisión personal.
7: Yo creo que todo el que sepa que lo que está ocurriendo en Ceuta es inédito y que están pidiendo nuestra ayuda y que el apoyo de todos los españoles deberían contar con el apoyo de todos los equipos españoles. Yo creo que es algo normal.
1: Todo
7: y que
1: eso ha trascendido la política. Enseguida escuchamos lo que opinan Eusebio y Cristina Cifuentes, pero hoy hay planteado en los partidos que hoy hay de liga algún tipo de actuación.
3: No sé si a título particular, como hoy no hay partido en la Comunidad Valenciana, entiendo que no, porque repito, esta es una iniciativa que parte de la ABE, que es la Asociación Empresarial de Valencia. Yo te doy mi opinión. Generalmente el mundo de la política suele hacer un uso bastante partidista y en su beneficio, me da igual el color, pero del deporte, y en este caso le ha pillado a Vini y a Mbappé por medio, que creo que estuvieron torpes en el día de ayer. Creo que podían haber solventado de otra manera, porque al final va a hacer más ruido eso que cualquier otra medida que hubieran dispuesto.
0: Yo sí lo creo. Creo que de hecho hubiera sido hasta más razonable que, bueno, tanto Vinicius como Mbappé como Konaté,
3: sí,
0: si no se la quieren poner, lo digan abiertamente: no nos la queremos poner por esto y por esto, y se lo digan además a su club, porque la decisión al final fue una decisión
3: del club.
0: El
3: club les dio libertad para hacerlo.
0: Pero eso de me la pongo, pero no me la pongo, pero tal, al final creo que eso les va a pasar cierto...
2: Sí, que fue un poco
0: infantil. Les va a pasar factura, porque la afición del Real Madrid, entre la cual me incluyo, pues eso fue un gesto que no gustó. Ojo, que no son los únicos, porque por ejemplo el Barça, en el partido contra el Levante del septiembre, dijo que no
3: se puso la camiseta.
0: Directamente
1: y en
0: no
1: el Bernabéu sí que se exhiben carteles.
0: A mí me parece de verdad que cualquier cosa que sea apoyar en estos momentos no es un tema político, es apoyar a los ceutis, que lo están pasando fatal, es una cosa simbólica, que no tiene mayor importancia.
2: Sí, pero fíjate lo que le ha pasado
0: factura. Y ellos agradecen mucho.
3: Os voy a decir una cosa, tengo mis serias dudas de que Vini y Mbappé conozcan en detalle cuál es la situación.
2: Efectivamente,
3: de
2: yo personalmente creo que, hombre, los clubes pueden decidir lo que quieran para hacer acciones solidarias, como en este caso el Real Madrid ha decidido. Yo personalmente creo en la libertad individual cuando estamos hablando de temas relacionados con derechos humanos, geopolítica, conflictos, etcétera, etcétera. Por lo tanto, hombre, yo estoy de acuerdo contigo que probablemente no tiene todos los detalles de lo que está pasando en Ceuta. Creo que lo que han hecho de ponerse la camiseta media es infantil, podían no habérsela puesto directamente.
0: Pero prefiero...
2: Y probablemente si lo han hecho de forma infantil ha sido porque han visto lo que ha pasado.
3: Posiblemente con el SAPDE y haya...
0: Pero en temas de conciencia yo también lo entiendo, que tú digas, pero en esto que es simplemente apoyar a unos españoles que lo están pasando mal,
2: Mbappé,
0: ojo, que estamos hablando de un jugador brasileño y de dos jugadores franceses,
2: ya, pero
0: que es que
2: si
0: tampoco
2: permite,
0: les va
2: Mbappé
0: a ellos
2: es un
0: el
2: tío
0: cuento,
2: que, por ejemplo,
0: pero están
2: sido...
0: jugando en España.
3: Sí, pero en el caso de Mbappé, por ejemplo, él tiene muchos lazos con Marruecos, es muy amigo, uno de sus mejores amigos es Achraf Hakimi, que es el capitán
0: de
3: Marruecos.
0: Bueno, yo también tengo amigos marroquíes.
3: Pero que yo sinceramente creo que no están muy al tanto de cuál es la situación.
2: Yo creo que Mbappé especialmente, que es un futbolista que ha sido muy activista en el tema, por ejemplo, de Gaza, criticando el genocidio en Gaza que ha ocurrido, a mí personalmente creo que sí ha hecho este gesto es porque cree que fundamentalmente en otros casos en los cuales probablemente el club podía haberse manifestado de forma solidaria, por ejemplo, hacia Gaza, no lo han hecho.
3: Una última lectura y acabo ya.
0: A lo mejor debía de haber tomado precisamente
3: otra dos
0: posición.
3: Futbolistas que son dos multinacionales y que ayer demostraron que creen que están muy por encima del club. Y el club es el Madrid.
2: Sí, señor.
3: Pero
2: pues
3: eso
2: dejamos,
3: es otra lectura.
0: Eso,
1: dejamos esa lectura en el aire. Miguel Ángel Méndez, tablero de
3: gracias.
1: Deportivo.
3: Gracias. Hasta luego.
1: Y la opinión del oyente, 608. ¿Qué opinan ustedes? 608-3506-14.
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1: Y decíamos, la justicia también, con el papel del delegado del gobierno en el centro, bajo la lupa de la fiscalía, que cree puede tener alguna responsabilidad en decisiones u omisiones que pudieron empeorar la situación y la exposición al riesgo de las personas. Recordemos, en toda esta historia que está jalonando y la actualidad, desde Estrasburgo hasta los partidos de fútbol, 141 personas murieron, personas murieron en ese asalto a la frontera. Gemma Alfaro, buenas tardes.
9: Sí, buenas tardes. Para la Fiscalía de Ceuta, la causa que se investiga en la Audiencia Nacional no estaría completa sin las pesquisas que allí se han abierto contra el delegado del Gobierno en la ciudad autónoma. Cree el Ministerio Público que es clave averiguar cuál fue su papel el 30 y 31 de julio, por si hubiese habido en su actuación omisiones relevantes en materia de prevención, auxilio o protección. La fiscal jefe de Ceuta asegura que es imprescindible examinar la información de la que disponían las autoridades españolas antes de la entrada masiva para determinar si el riesgo era conocido y si se podía haber evitado. El pasado viernes dimitió el jefe de gabinete del delegado del Gobierno y sí dijo que avisó a Pérez Triano de las alertas del CNI previas a la entrada masiva. Ya conocíamos el sentido de este informe de la Fiscalía fechado el 9 de septiembre, pero ahora tenemos los argumentos. Recordemos que el juzgado número 6 de Ceuta ya ha enviado las diligencias a la Audiencia Nacional, tal y como la jueza María Tardón reclamó.
1: Gracias, Gemma Alfaro. Todo eso ya bajo la lupa de los jueces, en una vía muy verde todavía. Lo que todavía no ha entrado en esa vía es la polémica en el Hospital Ramón y Cajal en Madrid. Le adelantábamos ayer que un médico del centro denunciaba la rebaja de la prioridad de 57 pacientes para mejorar las cifras de las listas de espera de intervenciones preferentes que debían hacerse en menos de 90 días, anormales con hasta 180 días de espera. Es decir, un maquillaje artificial de esas listas de espera. La Comunidad de Madrid ha abierto una investigación interna. Paco Arjona, buenas tardes. ¿Tenemos alguna novedad?
10: Buenas tardes. Pues a esta hora la novedad son unas últimas declaraciones de Luis Alberto Marcos. Es el cirujano que ha denunciado precisamente este asunto que comentas. Él ha dicho en Televisión Española que no tiene ninguna duda de que lo ocurrido con la prioridad quirúrgica responde a que la dirección del Hospital Ramón y Cajal solo ve la condición de cumplir con los objetivos de la Consejería de reducción de las listas de espera, y añade, él mismo fue testigo de esas irregularidades.
11: Sabía qué pacientes eran los que tenían que operar, pero vi que habían desaparecido la prioridad, lo cual no tenía una explicación clínica. Yo no lo había hecho, no era un fallo informático, y además había unas indicaciones claras. Era por orden o por indicación del doctor de la Torre o por la dirección médica del hospital.
10: Algo que dice corroboró con otros compañeros. Sin embargo, la Comunidad de Madrid niega que se esté produciendo ninguna actuación irregular. Fátima Matute, consejera de Sanidad.
12: Bueno, lo que quiero dejar claro es que en la Comunidad de Madrid no se falsean las listas de espera, que es mentira que se estén maquillando las listas.
10: Abre, eso sí, una investigación interna y asegura que el facultativo que denuncia esta supuesta manipulación tiene al menos un expediente abierto, si no alguno más. Luis Alberto Martos insiste en que ese expediente responde a que la dirección médica se sienta acosada por él al enviar los correos en los que denuncia los cambios en las listas de espera de las prioridades quirúrgicas.
1: Dos preguntas, Cristina Cifuentes. Parece que cada día que vienes hay materia de la Comunidad de Madrid. Te juro que no está hecho a propósito, pero tengo dos preguntas cruciales en esto, a ver si podéis darme alguna respuesta o al menos vuestra opinión. Si la Comunidad de Madrid no tiene ninguna duda, ¿por qué abre una investigación interna? Y segundo, ¿sería deseable hacer una fiscalización de cómo está toda la colaboración público-privada en materia sanitaria?
0: A ver, yo creo que son cuestiones diferentes. Estamos hablando además de un hospital, el Ramón y Cajal, que es un hospital público, gestión pública 100%, por tanto, por eso insisto en que son cuestiones diferentes. Las listas de espera en Madrid, la lista quirúrgica, van bastante bien. Siempre, en contestación directa a tu pregunta, que hay una denuncia en un hospital contra un médico y es una denuncia, digamos, importante, se abre una investigación siempre para ver efectivamente qué es lo que hay detrás de eso. Lo que pasa es que es verdad que en el control de las listas de espera de los hospitales hay un control primero del propio hospital, luego de la propia consejería, y esos datos se mandan además al Ministerio de Sanidad. Entonces yo creo que por eso la Comunidad de Madrid lo que ha hecho ha sido, digamos, salir en defensa del sistema y sobre todo defender que en estos momentos la lista de espera en la Comunidad de Madrid quirúrgica creo que está en el entorno de los 50 días aproximadamente, cuando la media nacional está en 121, es decir, que es notablemente inferior al del resto de las comunidades autónomas. No obstante, si hay una denuncia de un médico en un hospital, a mí particularmente me parece bien que se investigue. Respecto a la cuestión de la gestión sanitaria, bueno, yo creo que abrir ese debate siempre está bien, pero creo que no está de más recordar, no en Madrid, en España, que tenemos una sanidad pública que es absolutamente extraordinaria, que es un modelo que funciona, que es un modelo de colaboración público-privada, porque si no fuera así probablemente sería insostenible, y que además creo que esto no tiene que ver exactamente con el modelo o con la opción política, porque las comunidades gobernadas por el Partido Socialista llevan también a cabo esta colaboración pública-privada, y creo que en estos momentos querer plantear otra cosa sería hacer un sistema insostenible. Yo defiendo absolutamente la sanidad pública, lo he hecho siempre, lo hice cuando goberné, y creo, insisto de verdad, que tenemos que poner en valor la magnífica sanidad y los magníficos profesionales que tenemos.
1: La ministra de Sanidad, Mónica García, ha hecho una acusación muy directa, ha dicho que no tiene indicios de que en otras comunidades se estén maquillando las listas de espera, pero cree que Madrid tiene intereses en tergiversar esas listas, en adaptarlas para que se puedan derivar más pacientes a Quirón.
2: La acusación del médico que ha hecho la denuncia es gravísima, por lo tanto es evidente. Hombre, por supuesto que la Comunidad de Madrid tenía que abrir evidentemente una investigación. Yo personalmente creo que si esto es así, repito, me parece una gravedad enorme. Enorme, porque maquillar estos datos, la lista de espera, a mí me parece realmente increíble. Luego, sobre el tema de la gestión público-privada, hombre, por supuesto, yo defiendo que España tiene una de las sanidades a nivel mundial mejores al mundo, lo digo también comparando con la de Italia o de otros países donde he vivido, sin ninguna duda, es de las mejores, y también tengo muy claro que probablemente ha empeorado los últimos años, y también que debería invertirse mucho más.
1: Perdonad, porque está respondiendo en ese momento la consejera de Sanidad de la Comunidad de Madrid. Vamos a escucharla.
2: En directo.
13: Y lo van a seguir siendo. Y tienen las menores listas de espera de toda España. Y vamos a seguir trabajando con rigor para que la sigan teniendo. Y es absolutamente falso que se maquillen o manipulen. La peor ministra de Sanidad de la historia de España no soporta el éxito de esta sanidad madrileña. Y es una activista cuya principal misión es boicotear la sanidad madrileña. Y ha encontrado la excusa perfecta.
1: Pues para no hablar... son las palabras de Fátima Tatute.
0: A ver, yo no sé si hay boicot o no. Que sí es cierto es que Mónica García se presenta como candidata en Madrid frente a Ayuso, y obviamente intenta hacer de la sanidad. Pero más debería preocuparse de solucionar el problema que tiene con la huelga de los médicos y con el estatuto médico.
1: Han quedado claras vuestras posiciones. También ha respondido la consejera de Sanidad en directo en Mediodía. Y ahora quiero que escuchéis.
13: Equidad y accesibilidad plena a los pacientes, y además la prioridad de estas intervenciones siempre va a estar marcada únicamente por los...
1: Insisto, lo que dice Fátima Matute, pero a las 12:55 volveremos a hablar de temas médicos, ¿eh? Porque hoy hay que hablar de pantallas y también del uso de las redes sociales. Pero fijaos en esto.
14: Hola, tengo 15 años y lo que más me gusta en el mundo es hacer deporte. Estoy en un equipo de fútbol con mis amigos y también voy al gimnasio para hacer ejercicios de fuerza y aumentar...
15: Voy al gimnasio, la verdad, para hacer ejercicios de fuerza y aumentar masa muscular.
16: Voy al gimnasio con mis amigas.
1: Que vosotros, además de esos adolescentes, también vais al gimnasio.
0: Yo por prescripción médica, además, y es maravilloso. A mí me lo mandó el neurocirujano cuando después de mi accidente de tráfico, y la verdad es que...
2: Que no me quiten
0: el deporte. A mí me está salvando la vida.
1: Normal, ¿eh? Hemos encontrado aquí vuestro punto de encuentro, que es el de la generación, que es el de la generación Z, cambiando hábitos, y redes sociales se han convertido también en al ejercicio, el culto al cuerpo, tendencia cada vez más presente entre adolescentes, un auge que preocupa a algunos expertos. Por si esto lleva a una obsesión, imagino, Elena Guijarro, buenas tardes.
17: Sí, buenas tardes. El autocuidado, estar en forma y también mejorar el aspecto físico marcan el ritmo de esta generación Z, más en ellos que en ellas. 2 de cada 10 chicos que hacen ejercicio de forma habitual van al gimnasio. Las redes sociales, de nueva escena. Paula del Villar, psicóloga sanitaria y deportiva, directora del Centro Eleven.
18: Ya antes era más desde la parte del disfrutar, ya está más enfocado en mi imagen corporal, ¿no? Tener que parecerme a un canon de belleza concreto, porque es lo que veo constantemente en redes, ¿no? Al final me meto en redes y todo el rato me bombardean con qué es lo que tengo que hacer, cómo tengo que ser.
17: Las salas de fitness convertidas además en ese lugar donde socializar y ser parte del grupo. María Martín, profesora investigadora en el INEF, en la Universidad Politécnica de Madrid, ha realizado un amplio estudio junto con el Consejo COLEF y la Fundación MAFRE sobre actividades físicas y deportivas para los adolescentes. Ve una ventana de oportunidad. Los adultos, los profesionales, deben recoger el guante.
16: Una generación Z adolescente que tiene ganas de ir al gimnasio, tenemos que aprovecharlo, pero tenemos que adaptar esos espacios de práctica para que puedan ir creciendo, ¿no? Y que sea beneficioso para su salud en el corto, medio y largo plazo.
17: La OMS, la Organización Mundial de la Salud, recomienda el entrenamiento de fuerza hasta 3 veces a la semana, pero incide en que se necesita más actividad física aeróbica, sobre todo en edades de crecimiento, cuando nuestro cuerpo está terminando de formarse.
1: Cuerpo y mente. Gracias, Elena Guijarro. Yo recomiendo la natación porque a mí me sienta muy bien, aunque tampoco se me nota demasiado, pero bueno, yo la noto por dentro y al final esto desde los antiguos griegos que nos decían tienes que estar bien por fuera para tener también un alma esbelta.
2: Sano y corpore sano.
1: Eso va en el chip, pero obsesiones jamás. Y hay otro universo que nos acompaña a todas partes y que, sin embargo, permanece oculto. Ahora nos vamos a mirar por dentro, el interior del cuerpo humano, gracias a una exposición muy interesante. Es una experiencia inmersiva, no sé si la habéis visitado, pero os la recomiendo. Espacio Delicias de Madrid, Adriana Vázquez, compañera de Golpe de Beat, en Radio Exterior. Tú has estado ya dentro del cuerpo humano, ¿no?
19: Eso es. ¿Qué tal? Muy buenas, Carlos. Y para empezar te voy a recordar una melodía que seguro que os suena a todos.
1: Ahora acabamos de retroceder en el tiempo unos cuantos años.
19: Nuestra infancia, casi. Ya lo sabía yo. Bueno, adentrarnos en el interior del cuerpo humano siempre nos ha despertado curiosidad. Durante décadas la ficción, la televisión y las ilustraciones nos han ayudado a imaginarlo, pero ahora la tecnología más innovadora permite subir un escalón más. También podemos vivirlo desde dentro. Es lo que propone Human Universe, una exposición inmersiva que invita a pasear por los recovecos del cuerpo humano, que convierte nuestro interior en un mundo explorable. Nos lo explica José María Roca, portavoz de esta actividad.
20: Hemos planteado como una expedición inédita al interior del cuerpo humano. La calificamos como una exposición, pero bueno, va más allá. Queremos hablar de un viaje, de una aventura e incluso de una exploración. El propio espectador es protagonista a la vez.
19: Hablamos de una experiencia pionera instalada desde el pasado día 11 en una espectacular base futurista estrenada mundialmente, como decías, en el Espacio de Delicias de Madrid. Con más de 1,000 metros cuadrados de amplitud, combina entretenimiento, divulgación científica y espectáculo visual.
20: Explorando neuronas, explorando los recuerdos, el ojo desde dentro.
21: Mostramos esqueletos,
20: el sistema nervioso en acción. Hay que tener en cuenta que en la exposición se unen ciencia con arte, con tecnología, intentando además haber creado una experiencia espectacular.
1: Esto es el corazón, ¿no? Impresionante.
19: Eso es lo que se siente cuando paseas por Human Universe. Sí, por un rato formas parte del torrente sanguíneo, lates al compás de tu corazón, navegas entre neuronas, bailas con el movimiento de los huesos y músculos y comprendes procesos pues tan complejos y fascinantes como es, por ejemplo, la fecundación. Explorar la anatomía o poner a prueba el conocimiento propio se vuelve algo novedoso gracias a la tecnología.
20: Realidad virtual, hay también realidad virtual pero de libre circulación, donde la gente se puede mover, mapas interactivos donde el público puede perfectamente disponer y trabajar con los propios órganos y demás.
19: Imágenes inmersivas en 3D, gafas de visión de realidad virtual, que sé que os gusta mucho, mapping, animación e interacción recrean con hiperrealismo esa máquina asombrosa llamada cuerpo humano. Ya sabéis, la experiencia está ideada para todos los públicos, dura alrededor de 70 minutos e invita a dejarse llevar y a descubrirnos como nunca antes lo habíamos hecho.
1: Y aprender, aprender entrando en nosotros mismos.
0: Yo ya tengo plan para este fin de semana. Es que además las exposiciones interactivas son brutales. Quien no haya ido nunca, yo lo recomiendo vivamente. Adriana, es una forma de aprender, fácil y divertida además.
2: A mí en cambio, tengo que reconocer, no quiero quitar ese momento tan bonito, a mí me da cosa. Sí, me da yuyu, sí, yo no soy nada hipocondríaco y sin embargo estoy al lado de hipocondríaco y esto de conocer demasiado y meterse en internet a buscar cualquier cosa y demás, uff, no puedo, no.
1: Demasiado inmersivo.
2: No, porque te encuentras enfermedades cada 5 segundos.
0: Es que no hay que buscar en internet, eso te lo dicen los médicos.
2: Por eso, sin embargo, yo voy a los médicos cuando tengo que ir, pero no busco conocerme demasiado.
1: Adriana Vázquez, a golpe de beat, Radio Exterior, gracias.
19: Hasta luego a ti.
1: Y escuchábamos las horarias, que son como el corazón también de la radio. A la
2: too much information.
1: 12 y un minuto en Canarias.
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1: Con Ceuta de nuevo en el corazón precisamente de la actualidad y jalonando todo lo que son las noticias del día, hay que hablar del calor intenso que estamos pasando en estos días y lo que viene, porque atención, viene un cambio brusco de tiempo. La EMET prevé para hoy tormentas muy fuertes en el este peninsular, posibilidad también de granizo, rachas intensas de viento, mientras las temperaturas se desploman en el norte, descensos de más de 10 grados. ¿Dónde se esperan esas tormentas fuertes y cómo va a evolucionar el tiempo? Rosa Basteiro, buenas tardes.
4: Hola, buenas tardes, Carlos. Pues tenemos, como dices, cambios importantes en el tiempo. Ya lo estamos notando, descenso generalizado de las temperaturas, unos 10 grados de media. Y esta tarde, atención a las tormentas, porque podrán ser muy intensas en zonas del Mediterráneo y Baleares e ir acompañadas de granizo grueso y fuertes rachas de viento. En el punto de mira, Cataluña, Girona, Barcelona y norte de Tarragona. El sur de Aragón, concretamente Teruel. La Comunidad Valenciana, ojo al sur de Castellón. El este de Castilla-La Mancha e Islas Baleares, sobre todo Mallorca e Ibiza. El portavoz de la Agencia Estatal de Meteorología habla de peligro importante de inundación. Rubén del Campo.
5: DAP, que podrían acumularse más de 40 litros por metro cuadrado en menos de una hora o más de 100 litros por metro cuadrado en tan solo 2 o 3 horas, podrían producirse inundaciones o riadas. El peligro es importante en estas zonas.
4: La culpa la tiene el paso de un frente acompañado de la llegada de aire frío en altura que provocan una inestabilidad que se prolongará la próxima madrugada y mañana jueves, día en el que continuará el descenso térmico. De hecho, la próxima madrugada el termómetro, fíjate, podrá marcar mínimas de 5 grados en Ávila y 7 en Teruel. El viernes empezarán a recuperarse las temperaturas y de cara al fin de semana dominará el anticiclón, aunque podrán quedar aún restos de inestabilidad en el este peninsular y en Baleares.
1: Gracias, Rosa. Actualizaremos la información meteorológica a partir de las 2 con Jacob Petrus, fijándonos en si va a llover o no las zonas afectadas por incendios. El otro gran debate mundial, humano, inteligencia artificial, avance tecnológico y al mismo tiempo una amenaza. Es el control por la IA, los algoritmos que dominan la información, la guerra fría de nuestro tiempo, mientras algunos desarrolladores alertan de los riesgos. Estados Unidos, China, alineados en plena carrera tecnológica, llamamientos a la regulación que no gustan a Donald Trump, que dice la IA no necesita más control que el suyo. Cristina Sánchez, buenas tardes.
22: ¿Qué tal? Buenas tardes. Hoy el New York Times publica un artículo bajo el título La inteligencia artificial está dividiendo a Silicon Valley y a Washington, industria tecnológica y centro del poder, con voces enfrentadas en sus filas. Entre quienes están desarrollando esa tecnología, los que defienden pisar el freno. A la cabeza, Anthropic, Jack Clark, uno de sus fundadores, pide actuar ya. Para evitar accidentes y que acabe desarrollándose más allá de lo que los humanos sean capaces de controlar, decía el propio Elon Musk, les ha dado la razón. Por posturas intermedias como la de Mark Zuckerberg piden una regulación a la carta, mientras otros como la tecnológica Nvidia defienden acelerar. Donald Trump llamó en directo a su CEO durante una conferencia. And I'm telling you, it's all a hoax. The data centers are great. Es todo un engaño. Los centros de datos y la inteligencia artificial son maravillosos, aseguraba. No opinan lo mismo algunos miembros del Partido Republicano que abogan por la regulación como otros demócratas, pero para la historia va a quedar la imagen de los grandes oligarcas tecnológicos sentados en primera fila en la toma de posesión del actual presidente de Estados Unidos. Enrique Dance es profesor de innovación y tecnología.
23: Donald Trump
3: por su propia preservación no va a marcar ninguna ley ni a dictar ninguna ley que ponga en peligro la generación de fondos de aquellos que le pusieron donde está.
22: También la estrecha relación entre el vicepresidente J.D. Vance y Peter Thiel, fundador del gigante tecnológico Palantir, ha causado fricciones en el seno del Partido Republicano. Thiel es una de las figuras más controvertidas de Silicon Valley que ha cuestionado abiertamente el papel de la democracia en lo que ya se ha venido a denominar como tecnofascismo.
1: Y es un gusto poder saludar en directo en mediodía a Román Orús, es cofundador, director científico de Multiverse Computing, profesor del Iker Basque del Donosti International Physics Center, único español en el panel científico sobre inteligencia artificial de Naciones Unidas. ¿Cómo está, profesor? Buenas tardes.
6: ¿Qué tal? ¿Cómo estáis?
1: La inteligencia artificial en manos de las tecnológicas. ¿Es Naciones Unidas quien tiene que tomar aquí un papel protagonista, quien tiene que, de alguna forma, recuperar cierto poder que ha ido perdiendo en estos años o que se le ha ido quitando por parte de grandes países como Estados Unidos?
6: Sí, yo creo que aquí en este ámbito creo que las Naciones Unidas tienen mucho que decir y eventualmente no sé si será o bien Naciones Unidas o un organismo similar a Naciones Unidas el que acabe imponiendo cuáles son las directrices de gobernanza global y de legislación de la inteligencia artificial. Ahora mismo en Naciones Unidas hay un par de iniciativas que van en esta dirección. Hay que evaluar los riesgos de esta tecnología. Por supuesto, hay muchísimas capacidades. Es una tecnología que está llamada a transformar la sociedad en beneficio de la humanidad, pero eso, por supuesto, también conlleva riesgos. Y como ha pasado antes con otras tecnologías, como puede ser la clonación o la nuclear, pues hay que ser conscientes de estos riesgos y hay que regular.
1: Estaríamos dejando, más allá de los mensajes catastrofistas de lo que puede o no pasar, pero con la inteligencia artificial estamos poniendo todo en manos de esas tecnológicas, es decir, nuestra democracia, calidad de democracia, nuestros pensamientos, nuestros deseos, nuestros hábitos, estamos poniendo todo en sus manos.
6: Sí, efectivamente. Este es un tema también que preocupa mucho a Naciones Unidas. Hay como una especie de transferencia de poder en el mundo actual, en donde las grandes corporaciones tecnológicas tienen más poder incluso que algunos presidentes de gobierno. Hoy en día, por ejemplo, el CEO de NVIDIA es probable que tenga incluso más poder que la presidenta de Europa, ¿no? Y a esta gente no la ha elegido nadie democráticamente. Son simplemente los que llevan grandes empresas tecnológicas, ¿no? Hoy en día hay una acumulación de poder ahí y en particular las grandes empresas de inteligencia artificial están acumulando pues cada vez más influencia porque es una tecnología que ha venido para quedarse y por supuesto pues es muy importante, ¿no? Pero sí que es cierto que este es un tema que desde Naciones Unidas pues preocupa porque podría implicar, si no se lleva a cabo bien un desarrollo de la tecnología, podría acabar implicando pues un debilitamiento de la democracia y eso pues no nos interesa a nadie, ¿no?
1: Decía, profesor, que estos oligarcas tecnológicos tienen más poder incluso que la propia presidenta de la Comisión Europea, que hoy respaldaba en ese debate sobre el estado de la Unión, ralentizar el desarrollo de modelos de inteligencia artificial, pero en esto Europa no puede ser una isla, igual que en el caso climático, o vamos todos a una o esto no va a funcionar, ¿no?
6: Completamente de acuerdo. Es un tema de soberanía tecnológica. Esta tecnología, como otras, ¿no? Pero esta muy en particular es un arma geopolítica, es geopolíticamente estratégica. Las regiones que desarrollan esta tecnología, ya no solo las que la consumen, sino las que lo desarrollan, ¿no? Son las que van a ir por delante en la economía mundial y las que van a decir al resto de naciones qué es lo que se tiene que hacer. Y Europa ahí no puede permitirse quedar atrás. Hace falta que Europa también desarrolle sus propios modelos soberanos, que haya empresas en Europa que desarrollen estos modelos, que el talento europeo no se vaya necesariamente a Estados Unidos a contribuir precisamente a los modelos que están haciendo desde Estados Unidos, porque es una tecnología demasiado estratégica como para dejarla en manos de otro país, ¿no?
1: Pues esto está llegando a todos los ámbitos. Fíjense, inteligencia artificial en las pasarelas, en la Mercedes-Benz Fashion Week. Está nuestro compañero Manu Martínez y allí, hasta allí, se está hablando de todo esto. Manu, buenas tardes.
7: ¿Qué tal, Carlos? Buenas tardes. Evidentemente, porque esta es la tecnología de moda, esa es la palabra de moda, la IA, y hoy aquí también hemos querido preguntar a los creadores, que es uno de los sectores que más impactados está viendo por todo lo que tiene que ver con la IA al respecto. Fíjate, la opinión mayoritaria es que ayuda, pero ayuda sobre todo en el proceso de producción, en todo lo que tiene que ver con la reducción de costes, con la creación de futuros patrones, incluso con avanzar lo que pueden ser productos que todavía no están en el mercado. Nos lo ha dicho Valentina Suárez, la directora creativa de la Madrid Fashion Week.
23: Creo que la tecnología, y en especial la IA, está ayudando a que todo sea mucho más eficiente, e incluso más económico también. Entonces, yo lo veo como un aliado a la hora de crear los patronajes, a la hora de entender los tejidos, la eficiencia, cómo quedarían, cómo serían vistos en una silueta. O sea, yo creo que al final es una inteligencia que te ayuda a entender antes de poder producir las cosas.
7: Y así poder abaratar esos costes. Pero ojo, que hay debate. Nos hemos acercado a jóvenes diseñadores, a gente que se tiene que enfrentar a un futuro donde lo creativo tal vez pueda quedar en tela de juicio. Mira lo que nos ha contado, por un lado, Run y por otro, Mark.
9: Si algo se puede hacer artesanalmente, se hace artesanalmente. Si algo se puede hacer con IA, como que vaya por dos mundos distintos, ¿no? Que coincidan, pero que no se choquen. Siento que también el alma de quien esté creando esa pieza es muy importante, y además una pieza que esté pensada en el imaginario de la persona que lo está creando puede llegar a ser mucho más potente que la inteligencia artificial.
10: Pero es algo que, por ejemplo, empezaron usando las grandes empresas como Inditex, y ahora muchos pequeños diseñadores lo estamos usando. Entonces sí que es verdad que no descarto en un futuro a lo mejor pues que la IA sea ya no solo un apoyo, sino como una manera de trabajar.
7: También puede ser que sea un cambio de modelo productivo. Una de las ideas que flota por aquí, pues igual que se están poniendo etiquetas en las imágenes o en los vídeos creados por inteligencia artificial, a lo mejor a medio plazo, Carlos, vemos etiquetas en la ropa que pone prenda creada por IA.
1: Pues Manu, quédate a la escucha por si quieres añadir alguna pregunta para nuestro experto, para Román Orús. Yo propio quería añadir algo. Me ha gustado eso de poner el alma en las cosas, ¿no?
2: Hombre, por supuesto.
1: Eso vuelve.
2: Vamos
1: eso,
2: a ver, yo quería, preguntar a Román, ¿no?, sobre una reflexión. Y yo estoy trabajando mucho con empresas de diferentes sectores, farmacéutico, industrial, consumo y consultoría, que evidentemente ya están utilizando muchísimo la inteligencia artificial, que es una revolución, sin ninguna duda, que desde mi punto de vista hay que regular. Pero a veces yo veo un pesimismo brutal sobre que nos va a controlar, que la democracia está en discusión, etcétera. Cuando tenemos otras industrias que han tenido un papel brutal en lo que ha pasado en la geopolítica, por ejemplo, la industria de las armas, ¿no? Que para mí es un peligro real y constatado, se han hecho guerras fundamentalmente por razones económicas.
0: Pues imagínate una industria de las armas controlada por la IA.
2: Claro. Pero todo se tiene que regular. Por lo tanto, me gustaría, Román, saber cómo comparas la revolución que nos está llevando la IA con otras economías, otras industrias que han tenido un impacto muy relevante en la geopolítica y en el desarrollo de las democracias en el mundo.
6: Sí, sí, por supuesto. Bueno, hay una analogía muy clara con la revolución industrial. Mucha gente hace este paralelismo y no va muy desencaminada, porque en la revolución industrial, por allá en el siglo XIX, en la primera revolución industrial, esto ya sucedió, pero aquello fue más una revolución en términos de máquinas físicas, ¿no?, de energía. La diferencia con el caso actual es que estamos suplantando aquello que en principio nos hacía más humanos, ¿no?, que es la inteligencia, ¿no?, la creatividad hasta cierto punto. Y también hay, y no solo eso, sino que además es la primera tecnología que hemos desarrollado los humanos, que es capaz de mejorarse a sí misma. Esto no había pasado nunca en la historia de la humanidad, y por eso está evolucionando tan rápido desde 2022, que hubo el momento ChatGPT, ¿no? Digamos, hasta ahora solo han pasado 4 años, y fijaros, ya estamos discutiendo de que a lo mejor esta tecnología hay que controlarla porque se nos está yendo de las manos, es capaz de razonar cosas que nosotros a lo mejor pues no podemos todavía comprender muy bien por qué toma las decisiones que toma, etcétera. Pero sí, es cierto, esto no es nuevo, ha pasado otras veces y ha habido otras tecnologías geoestratégicas. La armamentística es un caso pues muy claro, ¿no? También ha habido otros ejemplos, ¿no? Como puede ser, como decía antes, el tema nuclear. Y el tema nuclear es un caso muy, muy claro. Ese sí que es, yo creo que es el mejor paralelismo que podemos hacer. Porque en aquel caso también hubo una tecnología que se empezaba a escapar de las manos y hubo que regular, y había regiones que tenían esta tecnología, otras que no, y queda claro que la geopolítica mundial al final se ha orquestado alrededor de ello.
1: Cristina.
0: Una pregunta muy breve. O sea, ¿cómo poder regular algo que va tan rápido que probablemente cuando tú tratas de normativizar, pues es que ya ha cambiado y ya ha evolucionado? ¿Cómo poder hacer eso para que siempre se garantice la supervisión
1: para
0: humana?
1: Para no llegar tarde, claro.
6: Ese es el reto, es el gran reto. Esta tecnología evoluciona más rápido de lo que podemos asimilar, ya lo hemos visto, y también de lo que a priori parece que podemos regular. Un ejemplo Fue el European AI Act. Europa fue la primera región que intentó regular temas de inteligencia artificial, lo cual es muy positivo, es muy necesario, fue una iniciativa muy buena. El problema es que para cuando salió la legislación, claro, los modelos que estaban legislando ya se habían quedado obsoletos. Nadie estaba utilizando esos modelos, ¿no? Yo creo que habrá que buscar una solución no tanto a nivel de ley, sino a nivel de capacidades de los modelos. O sea, la regulación, en mi opinión, no tiene que venir por decir estos modelos con este número de parámetros no se pueden usar o sí se pueden usar, sino en decir qué pueden hacer y qué no pueden hacer los modelos que se puedan producir, ¿no? Tendrá que ser una especie de regulación, digamos, como más universal, pero que pueda sobrevivir al ritmo que lleva la IA, ¿no?
1: Manu Martínez, desde la Mercedes-Benz Fashion Week, nuestro experto en tecnología. Manu, estamos deseando escuchar tus preguntas.
7: No perder, es una pregunta de reflexión para Román, pero no perder de vista el factor económico que tiene que ver esto. Que la propia industria pida un stop en la creación, es la misma industria que ha pedido miles de millones de inversión durante los últimos meses. Ojo, lo hacen OpenAI y Anthropic a las puertas de preparar su salida a bolsa. También, Román, hay un componente de pedir un poco de paciencia después de la cantidad de dinero que se está invirtiendo en todo el desarrollo.
6: Sí, efectivamente, sí. Yo creo que han llegado a un punto. Aquí se mezclan muchas cosas, ¿no? Por una parte, yo sinceramente sí que creo que están pidiendo echar el freno porque están viendo que antes de seguir adelante hay que entender bien lo que pasa, porque este verano hubo una serie de incidentes de ciberseguridad muy serios, ¿no? Se vio, por ejemplo, que algunas IAs de OpenAI habían hackeado otra empresa, que se habían organizado por sí mismas, etcétera. Con Anthropic, pues, sucedió algo parecido. Bueno, lo que no quieren estas empresas antes de salir a bolsa, por supuesto, y mucho menos después de salir a bolsa, es que tengan un incidente realmente grave y se tengan que hacer responsables por ese incidente, ¿no? Antes de salir a bolsa es especialmente importante tenerlo bastante claro, ¿no? Y por supuesto por las consecuencias también, porque no las podemos prever. La IA, si se sigue desarrollando al ritmo que se está desarrollando actualmente, tiene unas capacidades que nos sobrepasan, que nos sobrepasan ampliamente. Y como decía el CEO de Anthropic, no podemos esperar a que una IA tome el control de todo Internet porque se vuelve loca o porque no, o porque se nos ha escapado, y entonces tener que empezar a pensar a ver cómo solucionamos esto. Lo que hay que hacer es frenar primero y entender. Pero sí que es cierto que esto pasa precisamente cuando estas empresas estaban hablando de salir a bolsa y ahora quieren ralentizar también su salida a bolsa. Hay quien dice que esto es una operación de lavado de imagen. Podría ser, pero yo no lo creo. Yo creo ciertamente que están intentando echar el freno para controlar mejor lo que están haciendo.
1: Súmense al debate en el 608. De sí, Manu, adelante. Suma de factores, ¿no? Uf, pero aquí hay unos factores que son casi divinos. Le decía el teléfono para que los oyentes también participen en el 608-350614. Y a todo esto, la vicepresidenta de la Comisión Europea, Teresa Rivera, en ese debate del Estado de la Unión, ha abogado hacia un sistema tutelado dirigido que ponga coto a la inseguridad o a la acumulación de poder. Y a todo este debate, que es, decía, casi divino, el Papa León se adelantaba en su encíclica, señor, y hablaba hoy mismo de esta forma.
11: El desarrollo tecnológico, la difusión de los medios de comunicación y de las redes sociales, el siempre creciente recurso a la inteligencia artificial, abren nuevas posibilidades, derribando barreras y distancias. Pero, por otro lado, las relaciones tienden a convertirse en cada vez menos personales, más virtuales, y se corre el riesgo de acostumbrar a delegar en los algoritmos decisiones que corresponden solo a la conciencia humana.
1: Manu Martínez, Román Orús, no sé si el Papa entra en esto y con tanta fuerza desde el principio de su papado con esa encíclica, porque la inteligencia artificial puede llegar a ser casi un dios.
7: Puede llegar a serlo, ¿eh? En este momento lo que es, Román, supongo que en esto estaremos todos de acuerdo, es que es el que marca el oremus de la sociedad, no solo la IA, sino todas las implicaciones que tiene en las herramientas cotidianas, porque ese es el gran salto de los últimos 2 años para acá, ¿no? El desarrollo de la IA. Vosotros lleváis muchos años trabajando en lo que es la propia tecnología. Lo que pasa es que ahora estamos viendo la punta del iceberg en la aplicación en la cotidianidad.
6: Sí, completamente. Y yo creo que además el Papa está entrando en este tema por diversos motivos, ¿no? Principalmente porque bueno, es una tecnología que está transformando la sociedad y como tal pues tiene mucho impacto, pero bueno, luego tampoco hemos de olvidar que el Papa es matemático, ¿no? Y además es filósofo y con un doctorado en metafísica, creo, entiende hasta cierto punto cómo funcionan estos modelos. Y también una cosa que no se puede obviar es lo que decía al principio, que esta tecnología parece que está relegando a un segundo plano aquello que hasta ahora parecía que nos hacía humanos, ¿no? Que era la inteligencia, la creatividad, etcétera. Ahora resulta que tenemos máquinas que piensan, ¿no? Y esto también crea aquí un debate bastante filosófico muy importante sobre cuál es nuestro lugar en medio de este mundo de máquinas que piensan, y yo estoy seguro de que el Papa está muy preocupado por este tema.
1: Pues el propio Cristina Mano, no sé si queréis añadir algo más.
2: Bueno, nada, yo soy optimista, sigo con mi optimismo. Yo creo que nada va a sustituir la inteligencia emocional, nada va a sustituir el liderazgo humanista, que ahora mismo cada día, y os lo digo claramente, las empresas están invirtiendo mucho en IA, pero también en líderes que tengan un humanismo clarísimo como base de su liderazgo. Por lo tanto, yo soy optimista. Yo creo que al final la razón, como se ha hecho con el nuclear, pondrá los límites. Habrá una regulación, probablemente, como decía Román, de los sistemas, ¿no?, que están a la base de todo esto. Y, por lo tanto, tenemos que estar ocupados más que preocupados.
1: Es que la IA nos facilite la vida, ¿no, Cristina?
0: Sí, eso es. A ver, facilita y, sobre todo, quedarnos con el tremendo potencial en medicina, en ciencia, en tecnología, en mil cosas. Pero que se van a producir cambios, indudablemente. Yo creo que el modelo productivo terminará cambiando en muchísimos sectores, en muchos, y yo sí tengo cierta preocupación de hasta qué punto se puede ralentizar este crecimiento, como bien nos ha dicho Román, para que no se salga de madre, que no se vaya de las manos. A mí me preocupa que algunos de los padres de la inteligencia artificial
1: se salten
0: estén,
1: la norma.
0: No, y estén en estos momentos también, más allá de intereses empresariales, estén manifestando cierta preocupación, sobre todo por la rapidez con la que va todo esto.
1: Manu.
7: El modelo productivo, decía Cristina, va a cambiar. No, el modelo productivo ya ha cambiado. Ya es una realidad, ya ha cambiado totalmente. Pero que no perdamos de vista, la IA es una herramienta. Es una herramienta eso como es. Hemos tenido otras. Eso muy poderosa, más poderosa, sí, pero es una herramienta. Lo que tenemos que tener es cuidado con las manos que la manejan, las que la manejamos y hasta los que la contamos. Con esos también habría que tener cuidado.
1: Sí, a ver si nos van a sustituir la voz. Manu Martínez, gracias, hasta luego.
7: Hasta luego.
1: Román Orús, cofundador, director científico del Multiverse Computing, profesor del Iberbasque, Donosti International Physics Center, único español en el panel científico sobre inteligencia artificial de la ONU. Ojalá te escuchen, ojalá en Naciones Unidas también se pueda centralizar parte también de esto y que sea en beneficio de toda la humanidad. Yo es la primera vez en la que creo que incluso la ciencia ficción está siendo superada por momentos. Román, gracias. No sé si quieres añadir alguna cosa más.
6: Muchísimas gracias.
1: Pues hasta otra. Esto va a ser un debate mundial, como lo es el del uso de las pantallas.
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1: A partir de las 2:30, Pau Gasol, de presidente de la Gasol Foundation, para conocer más de cerca las conclusiones de un informe que se ha presentado respecto al uso de las pantallas, el informe PASOL, junto al Ministerio de Sanidad. 7 de cada 10 niños y adolescentes superan las 2 horas diarias y el tiempo medio aumentado en casi 17 minutos desde 2019. Luis Vallés, buenas tardes, presentación de ese informe.
12: ¿Qué tal, Carlos? Buenas tardes. Todavía continúa esa presentación, pero vamos a irnos al promedio diario de 215 minutos diarios que los menores de 8 a 16 años pasan frente a las pantallas. Es una de las conclusiones de este informe PASOS, pero es que el tiempo medio ha aumentado de 3 horas y 28 minutos al día en 2019 a 3 horas y 45 en 2022. Son casi 17 minutos más, como decías. Los fines de semana el consumo alcanza las 4 horas y 47 minutos. Atento, Carlos, al dato que da Paula Berruezo, responsable del informe sobre ese promedio de los 215 minutos.
13: ¿Qué pasa con estos 215 minutos al día? Pues si los extrapoláramos al uso anual, estaríamos diciendo que los niños y niñas de 8 a 16 años están casi 2 meses completos al año dedicados al uso de pantallas en ciclos de 24 horas.
12: Casi 2 meses al año, Carlos. Atención a ese dato, ¿eh? Los datos entre los adolescentes también preocupan. Dedican 4 horas y 45 minutos de media, son casi 2 horas más que los niños. Además, casi el 92% supera las 2 horas diarias de consumo de pantallas. Y un tercer factor, el entorno socioeconómico familiar. Los niños y adolescentes con progenitores sin estudios universitarios registran una media de 241 minutos diarios. Los menores que sí tienen padres con estos estudios registran una media de 46 minutos diarios frente a esas pantallas. En este sentido, Pau Gasol señala.
14: Comportamientos de salud que construimos durante la infancia marcan y tienen una gran influencia el resto de nuestra vida. Y que el entorno en el que crecemos no es neutral, sino que nos condiciona, para bien o para mal.
12: Este incremento se debe también a que estamos ante una sociedad hiperconectada y las nuevas tecnologías ya forman parte de la vida de los niños y niñas desde que nacen. Y otro factor más, Carlos, fue la pandemia de la COVID-19, que hizo cambiar todos los paradigmas de la comunicación y de la conectividad. Pero atención a ese dato, 215 horas de promedio, equivalente a 2 meses al año.
1: Entonces, eso me deja, Luis, temblando. Estoy entrando en mi teléfono, en ese área en el que pone aplicaciones y tal, buscando en un apartado que pone salud, a ver si veo el tiempo de uso de pantalla. Hoy llevo 11 minutos 4 y en total de 18 minutos mirando la pantalla del móvil en redes sociales, en cuanto a redes sociales. Pero si me voy a otro parámetro que tiene que ver con el uso semanal, bueno, ya me da aquí unos minutos disparatados. Gracias, Luis, un abrazo.
12: Un abrazo, Carlos, hasta luego.
1: Luego estará Pau Gasol con nosotros en mediodía. Vamos a hablar del uso de las pantallas, que incide en la salud física, pero también en la salud mental, ¿no? Que es casi más importante. Y ese dato, 2 meses al año pegados a las pantallas. Y en esto los adultos tendríamos que hacer también una reflexión por el impacto que tenemos con también los menores, ¿no?
2: Por supuesto, hombre, es que hablamos mucho de los niños, pero en realidad yo creo que la educación digital comienza en las familias. Yo creo que nos olvidamos, pensamos que en realidad todo esto tiene que enseñarse de fuera o regularlo de una forma legislativa. La primera cosa que hay que hacer es educar tus niños en tu casa. Utilizar, por supuesto, cuando sea la edad justa, el ordenador, el PC, el móvil, lo que sea. Pero yo, por ejemplo, cuando veo un niño de 10 años o 11 con un móvil, con un iPhone o con lo que sea, me pone enfermo. Es que no puedo con ello, no puedo con los niños, con iPad o con lo que sea, con tablets, etcétera, desde niños.
0: Los smartphones, las tablets han sustituido lo que antes era la televisión.
2: Y la conversación con los padres.
0: Tenías al niño pequeño en casa, le enchufabas a la televisión.
1: Lo que pasa es que ahora te llevas la televisión encima.
0: Claro, el problema para mí no es tanto las pantallas, sino qué es lo que hacen detrás de las pantallas. Porque, oye, si estuvieran leyendo un libro en un ebook, fenomenal. Pero el problema es que muchas veces se pierde el tiempo en redes sociales, que tienen una parte muy negativa, sobre todo para los menores y los adolescentes. Y creo, de verdad, lo digo desde la experiencia, que es bueno probar la desintoxicación de las redes. Yo los fines
1: de
0: semana...
1: ¿Tú lo haces en vacaciones? ¿Todos los fines de semana me contestas?
0: En vacaciones y todos los fines de semana yo pongo el móvil en modo avión y no lo conecto. Y entonces te das cuenta que el tiempo te cunde muchísimo más, porque supongo que a todos nos ha pasado empezar a trastear con el teléfono y de repente te dices, pero si ha pasado una hora y yo quería haber visto una serie, una película, o haber leído un libro, o haber hecho algo, y resulta que se te ha pasado el día. Entonces creo que esto hay que imponerlo como obligación, y desde luego con los menores.
2: Totalmente de acuerdo. Hay que poner disciplina, especialmente, repito, en casa. Tenemos que empezar desde las casas, con tu pareja, con tus hijos.
0: Y a los niños que les saquen a jugar disciplina al jardín, afuera, sí, a hacer cosas, a socializar con otros niños.
1: Pero vamos a dar ejemplo, ¿eh? Los mayores.
2: Hombre,
1: vamos a salir a jugar también.
0: Lo digo yo, que voy con un iPad.
2: Tú te portas bien, 11 o 18 minutos.
0: Eso no es nada.
2: Una cantidad de tiempo. Bueno.
1: Sobre todo antes de dormir. Y es muy perjudicial.
2: Eso es lo
1: antes
2: peor.
1: De dormir entro a Instagram y empiezo a ver cosas y de repente digo, ha pasado una hora, me acabo de quitar
0: una hora
1: de
0: sueño.
2: Yo también.
1: Es la bomba. Pues de todo esto vamos a hablar con Pau Gasol.
0: Aparte que dicen que la pantalla ejerce un efecto negativo justo antes del sueño.
1: Duermes peor, exacto.
0: Que duermes peor.
1: Pues de todos hablaremos también en mediodía con Pau Gasol a partir de las 2:30. Gracias por haber estado hoy
2: un
1: en el mediodía.
2: Como siempre.
1: Yo, Pepio, Cristina, hasta luego. Y ustedes no se vayan, que seguimos en directo.

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1: Hola, buenas tardes. El Boletín Oficial de Castilla y León ha publicado hoy el inicio de la tramitación de centros de datos de la IA en Monfarracinos como proyecto regional, con el fin de agilizar la puesta en marcha de este proyecto que podría generar hasta 500.000 de empleos y que contendría una gran inversión económica, pero que también ha provocado las críticas de diversos colectivos como Ecologistas en Acción, que señalan el importante impacto medioambiental que tendrá la construcción y actividad de este macrocentro.
2: El colectivo denuncia la maniobra legislativa de la Junta para burlar las ordenanzas de suelo de los ayuntamientos afectados y para facilitar la expropiación de terrenos de los vecinos. Julio Fernández, presidente de Ecologistas en Acción Zamora.
3: ¿Cómo lo han hecho esto en periodo de alegaciones? Porque todavía las alegaciones al proyecto terminaban hoy. Entonces, nos parece un asunto, o sea, bastante descarado de intentar saltarse las normas municipales que han visto que impedían la realización de ese proyecto.
1: Más asuntos. El presidente de la Junta, Alfonso Fran de Mañueco, ha anunciado hoy un refuerzo del plan de lectura y un nuevo plan de matemáticas para mejorar los resultados del informe PISA. Lo ha anunciado durante la inauguración del curso de educación escolar en el Colegio Arcipreste de Ita del Espinar, en Segovia.
2: Mañueco les ha pedido que comprendan lo que leen y que resuelvan los problemas matemáticos. Por eso ha anunciado la aplicación de estas medidas.
4: Vamos a seguir reforzando y potenciando nuestro plan de lectura. Vamos a impulsar un nuevo plan de matemáticas. En segundo lugar, vamos a estar muy pendientes con la alerta temprana para intervenir cuando seamos capaces de darnos cuenta que hay una desconexión escolar de alguno de los estudiantes.
1: Precisamente hoy el sindicato Comisiones Obreras ha advertido a la Consejería de Educación que no va a pasar desapercibida su intención de concertar el bachillerato y que va a tener una respuesta sindical contundente.
2: El responsable regional de educación del sindicato, José Antonio Alegre, asegura que esta decisión no cambia de naturaleza.

0: El comité autonómico que ha analizado las prioridades sindicales de los próximos meses. Óscar Lobo, secretario regional de UGT.
1: A iniciar un proceso de concertación de manera urgente. Estamos viendo en materia de vivienda, estamos hablando también de materias relacionadas con la situación económica y el poder adquisitivo de los trabajadores y también un emplazamiento de la patronal de la comunidad que deje de bloquear la negociación colectiva, porque no podemos seguir siendo una economía autonómica que crece más que la media nacional a costa de salarios más bajos.
2: Y mientras la Consejería de la Presidencia y las 9 diputaciones provinciales han renovado hoy el acuerdo de colaboración para la gestión del Fondo de Cohesión Territorial.
0: Un acuerdo que incorpora un criterio de solidaridad para reforzar su impacto en las provincias que afrontan dificultades demográficas. Luis Miguel González Cago, consejero de Presidencia.
3: Se trata de apoyar un poco más a aquellos que tienen mayores dificultades demográficas, sobre todo a través de dos elementos, a través de la tasa de paro y a través de la tasa o nivel de despoblación que tenga cada uno de los territorios.
2: Y ya está todo listo en Zamora para la tercera edición de la Feria Internacional del Queso. Cientos de carpas transforman desde este lunes el paisaje y las calles del centro de Zamora, que a estas horas empiezan a oler ya a queso gracias a los más de 300 expositores.
0: Por delante, 4 días hasta el domingo de catas y degustaciones, espectáculos, concursos, premios, actos oficiales y jornadas profesionales del sector quesero. Sara Fregeneda, presidenta de EILZA.
4: Estamos ya esperando que lleguen todos los queseros para empezar a llenar las carpas, los stands y las calles de Zamora. Hoy, perdonar porque va a haber muchas furgonetas y muchos coches por la calle, pero bueno, que es por una buena causa.
2: Llega ahora la información más cercana, la de su ciudad y provincia.
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6: Buenas tardes. A esta hora la temperatura en la capital es de 19 grados. El cielo está despejado. Hoy se espera que las máximas no superen los 25 grados en Valladolid y que mañana incluso desciendan estos valores. El próximo lunes entrará en funcionamiento la ampliación del recorrido de la línea 2 de Aubasa hasta el barrio de El Peral, que contribuye al objetivo municipal de alcanzar los 32 millones de viajes en 2026. La cifra más alta de la historia del transporte urbano de la capital, como ha avanzado el alcalde Jesús Julio Carnero.
7: Con esta actuación va a implicar que va a tener 5 nuevas paradas, 3 de entrada y 2 de salida, lo que va a permitir que demos, como digo, conexión al Peral y también a Santana a través de esta línea 2, incluida también la matinal, el búho y el fútbol.
6: Esta actuación da respuesta a las peticiones de las asociaciones vecinales del Peral y Santa Ana, dos de los barrios más expansivos de la ciudad. El Grupo Municipal Socialista en el Ayuntamiento de Valladolid ha calificado la situación de dejadez en la que considera se encuentra el paseo de Isabel la Católica. El concejal Luis Vélez ha denunciado que desde hace un año las vallas dificultan el paso de los peatones.
8: Y el Ayuntamiento sigue sin tomar medidas desde hace más de un año. Ha abierto una orden de ejecución por desprendimientos de la fachada, pero esa situación, esa actuación del ayuntamiento ni protege a los peatones de esos desprendimientos ni tampoco facilita el tránsito peatonal por esta zona.
6: El Grupo Municipal Socialista ha pedido al equipo de gobierno formado por Partido Popular y Vox que adopte medidas urgentes para mejorar la situación en esta zona de la ciudad. El polígono industrial de Valladolid se ha convertido en el primero de Castilla y León en contar con un plan de emergencia digital comunitario. Se trata de una plataforma digital que aglutina los datos de las 850 empresas implantadas en este espacio al que diariamente acuden 20.000 trabajadores. Mar Sancho, viceconsejera de Industria.
9: No sustituyen a las obligaciones legales de las empresas ni a los sistemas de protección ya existentes, sino que los complementan y los refuerzan. Permiten mejorar el conocimiento del entorno industrial, facilitar la coordinación entre empresas y servicios de emergencia y, sobre todo, avanzar hacia una gestión más eficiente y preventiva de los riesgos.
6: La Junta de Castilla y León ha invertido 151.000 euros en la puesta en marcha de esta plataforma que recoge información sobre las parcelas y las naves del polígono. La vicepresidenta segunda de la Junta, Isabel Blanco, ha visitado las instalaciones de Grupo Tecopi, una empresa con más de 300 profesionales que ponen en marcha soluciones innovadoras en infraestructuras, agua, medio ambiente y energía en el Parque Industrial de Boecillo.
10: Una empresa que ha apostado por la innovación, que ha apostado por la modernización, una de las señas de identidad también de esta comunidad.

0: comunidad, el seguir avanzando en ese sentido. Y una empresa con la que trabajamos y vamos a seguir trabajando, en este caso, para darle esa visión moderna, esa visión tan necesaria a lo que es todo el planeamiento urbanístico, a los sistemas de información geográfica, en este caso a través de una de las empresas del grupo.
1: La Consejería de Presidencia y la Diputación de Valladolid han renovado el acuerdo de colaboración para la gestión del Fondo de Cohesión Territorial, que incorpora un criterio de solidaridad para reforzar su impacto en las provincias que afrontan dificultades demográficas. Luis Miguel González Gago, consejero de Presidencia.
2: Se trata de apoyar un poco más a aquellos que tienen mayores dificultades demográficas, sobre todo a través de dos elementos, a través de la tasa de paro y a través de la tasa o nivel de despoblación que tenga cada uno de los territorios. De tal manera que un 40% de ese total, de esos 20 millones, se reparte con cargo a estos dos factores, que se añaden a los demás generales de distribución.
1: Los escritores Dolores Redondo y César Pérez Gellida inauguran esta tarde en el Castillo de Fuensaldaña de Valladolid la sexta edición de Black Valladolid. Precisamente hoy se ha puesto a la venta el nuevo libro de César Pérez Gellida, La piel de una gota, un nuevo thriller lleno de tensión que tiene como epicentro Valladolid, una ciudad sacudida por una serie de atentados.
3: El objetivo de El Témpano, que así se llama el antagonista, es generar el caos, la destrucción, el pánico, y estamos aquí, imaginaros por qué, porque es probable que está catedral o que esta torre de la catedral desaparezca dentro de muy poco tiempo.
1: Una novela que no descarta pueda tener también una adaptación audiovisual. Sigan informados en esta sintonía y en rtv.es. Buenas tardes.
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5: Muy buenas tardes, Castilla y León. La Catedral de Valladolid ha sido destruida por un explosivo. No, no se asusten, es ficción. Esta es una de las premisas de la nueva novela de César Pérez Gellida. El escritor vallisoletano ha aprovechado una buenísima excusa para presentar este libro en su tierra. Y esta excusa empieza hoy. Les hablamos de Black Valladolid. El certamen nacional de literatura está el domingo por el Castillo de Fuensaldaña. Pasarán algunas de las principales plumas del panorama literario español. Y junto a ellos, profesionales del mundo de la moda, porque esta sexta edición fusiona literatura y moda. De todo ello hablaremos con César Pérez Gellida, de su libro y de este certamen que impulsa junto a la escritora Dolores Redondo. Además, hoy les traemos una iniciativa muy solidaria. En muchas zonas vitivinícolas de Castilla y León se encuentran en plena vendimia. En este programa conoceremos el proyecto Vendimia Solidaria, en Valbuena de Duero, donde cada uva recogida supone el compromiso de derribar barreras. Este es el menú que traemos en Mediodía Castilla y León. En esta jornada, en el control técnico Óscar Sacristán, comenzamos.

0: Imagínense una gota de agua, tan frágil y efímera como la lámina que la contiene. Esa es la piel de una gota, y ese es el título de la última novela del escritor vallisoletano César Pérez Gellida. Ya está a su disposición en todas las librerías y ayer era presentada en uno de los escenarios donde se desarrolla la acción. Ya tenemos con nosotros a César Pérez Gellida. César, muchas gracias por atendernos y buenas tardes.
1: Muy buenas tardes.
0: César, el proyecto de la Catedral de Valladolid incluía cuatro torres. Actualmente solo existe una. ¿Tú crees que era de verdad necesario llevártelo por delante?
1: Bueno, estamos haciendo un poco de spoiler, pero fue culpa mía, porque ayer hicimos esta rueda de prensa en la Torre de la Catedral, porque a mí me parecía que es un escenario estupendo para contextualizar la novela. Y bueno, vamos a decir que pasan cosas en muchas partes emblemáticas de Valladolid, a cuenta de un plan que tiene el Témpano, que así se llama el antagonista de la novela, que consiste en destruir la ciudad.
0: De él hablaremos luego porque es un personaje que me interesa mucho, pero si quieres hablamos de ese acto que celebraste ayer con la prensa, precisamente la Catedral de Valladolid, como señalabas, y ya por la tarde con la presentación del libro con tus lectores. ¿Cómo fue?
1: Pues la verdad es que estupendo. Estoy todavía con esa resaca emocional de haberme sentido tan arropado por vallisoletanos, por muchos amigos que acudieron al Teatro Zorrilla, a esta presentación de La piel de una gota, multitudinaria, con mucho ruido, mucha música, muchas caras conocidas, y como digo, con esa todavía resaca emocional de haber disfrutado tanto de un momento tan especial.
0: Hablabas de reencontrarte con caras conocidas, con amigos. No sé si eres consciente de que ahora mismo tus lectores probablemente se estén reencontrando con un viejo amigo, con Ramiro Sancho.
1: Sí, ese era el objetivo principal de La piel de una gota, es el regreso de Sancho después de 4 años de ausencia, aunque siempre ha estado latente en mi cabeza, pero fuera de las páginas, después de Bajo tierra seca y Nada bueno germina. Regresa en esta novela, en La piel de una gota, y además se regresa con un reto muy muy complicado y además yo diría que muy original, porque no se trata de investigar un caso de homicidio, asesinato, no se trata de un asesino en serie, no se trata de alguien que tiene un plan muy sofisticado que consiste en destruir a su enemigo, que en este caso es la ciudad de Valladolid.
0: Hemos hablado de dos de los tres personajes principales de esta novela. El primero, el inspector Sancho, Valladolid como ciudad, y hablamos también del témpano. ¿Crees que existen muchos témpanos en nuestra vida cotidiana?
1: Yo diría que no, por suerte no, pero sí existen personas con la formación suficiente como para convertirse en un peligro público, porque lo que podemos decir del témpano es que es un experto en explosivos con mucha experiencia militar en conflictos bélicos y que es capaz de provocar muchos daños, no solamente materiales. Esto le convierte en una persona muy peligrosa si tiene un propósito como es el caso. Lo que pasa es que lo interesante del personaje a lo largo de la novela es entender el arco evolutivo que tiene, los porqués le llevan a tener este objetivo destructivo. Los lectores van a ir entendiendo y van a ir empatizando con el personaje, que no quiere decir que le resulte simpático, pero sí van a empatizar con el personaje por todos estos motivos que le llevan a tomar esta decisión.
0: También te quiero preguntar por otro de los personajes que sin duda también ha copado titulares. ¿Sabes a quién me refiero? Omar Fuentes, un personaje ficticio, alcalde de Valladolid durante el desarrollo de esta novela. ¿Crees que Omar Fuentes podría llegar a ministro de Transportes, por ejemplo, en tu próximo libro?
1: Bueno, podría ser perfectamente. Aquí la cuestión es que la novela se desarrolla en el año 2022 en el que el alcalde de la ciudad era Óscar Puente. Yo no le he querido, no he considerado que no debía figurar su nombre por motivos obvios, pero es verdad que el nombre que he buscado tiene muchas similitudes. Bueno, yo creo que se entiende que esto es ficción, se entiende que el papel, en este caso del alcalde de Omar Fuentes, se convierte en un enemigo del témpano por ser el mayor representante de la ciudadanía y, por tanto, pues sí, tiene cierto protagonismo en la novela.
0: Al principio de esta entrevista, César, hemos escuchado En brazos de la fiebre, esa canción del grupazo de Héroes del Silencio, un grupo que ha influenciado mucho tu obra. Y en esa letra se escucha precisamente esa estrofa de la piel de una gota, mis alas volvieron rotas. No sé si ha influenciado tu novela o te ha servido de inspiración esta canción.
1: Si lo ha hecho, ha sido de forma inconsciente, porque claro que conozco esta canción, yo soy muy, muy, muy fan de Héroes del Silencio, de todas las canciones, esta en concreto. Te diría que es una de las que más me ponía en bucle cuando se escuchaba en radio, en cassette, Héroes del Silencio. En este caso, La piel de una gota es una fábula que tiene que ver con el desarrollo del personaje. El témpano ha pasado tiempo en el conflicto de República Democrática del Congo y ahí ha estado aislado en una aldea cuya religión es la religión lugbara, que son religiones animistas cuya tradición es la oralidad, ¿no? Se transmiten así, a través de fábulas. Y él conoce una fábula que tiene que ver con la entrega de la divinidad a los seres humanos por parte de Adro, que es el dios lugbara, en una gota. Esta es lo que le da el título a la novela y que sí, les va a llevar a muchos lectores a pensar que es parte de la letra de esa canción, pero lo van a entender perfectamente cuando lean la fábula y cierren ese círculo y entiendan la simbología, lo que implica la piel de una gota, porque una gota sin piel no es nada.
0: César, ahora voy a hacer yo un poco de escritor de thriller y vamos a construir, hasta ahora lo hemos hecho, la presentación de tu libro ha sido el hecho delictivo y ahora tenemos que hablar del lugar del crimen, es decir, Valladolid. Ante todo, agradecerte que nos hayas atendido en esta jornada, que imaginamos que estarás muy ocupado, así que ¿está ya todo preparado en el castillo de Fuensaldaña?
1: Pues precisamente estoy en Fuensaldaña en este momento, resguardándome de estas ráfagas de viento huracanado. Pero sí, lo tenemos todo organizado, ya hemos hecho el ensayo general, es la sexta edición. Tenemos esta experiencia y este bagaje que sabemos que nuestra fórmula funciona, sabemos que vamos a tener hoy en esta jornada inaugural repleto el castillo y estamos, la verdad es que muy preparados y muy contentos con inaugurar esta sexta edición de Valladolid Literatura y en este año Moda.
0: Precisamente por eso te voy a preguntar, este año unís literatura y moda, algo que a priori puede conjugar de una forma extraña, ¿cómo conseguís esta mezcla?
1: Bueno, para mí no es extraño porque la moda pertenece al mundo de la cultura y la moda está muy presente en la literatura. Podemos hablar, por ejemplo, de María Dueñas y su tiempo entre costuras, por ejemplo, pero es que en todas las novelas, cuando te haces una descripción de un personaje y te interesa llegar al lector, hablas de su atuendo. Entonces, sí que tiene una vinculación directa la moda y la literatura, y nosotros lo vamos a tratar desde distintas ópticas. Hoy, por ejemplo, vamos a tener a Fito Robles y a Natalia Esgueva, porque Natalia Esgueva nos va a hablar de... es la estilista del grupo, de la banda, y nos va a hablar del vestuario y de la importancia que tiene en esa estética general de la banda tan importante y que tanto éxito está teniendo en este momento.
0: Durante los próximos días pasarán por el castillo de Fuensaldaña escritores como Clara Sánchez, Juan Luis Arzuaga, Cristian Gálvez, Dolores Redondo, autora que junto a ti impulsa este certamen, Javier Castillo, una larga lista de primeros espadas de la literatura española.
1: Sí, la verdad es que el cartel es excelente, como en otras ediciones. Yo creo que no hay ningún certamen de literatura que sea capaz de reunir cada año a todos estos nombres, como bien defines, primeras espadas del mundo de la literatura, pero también del mundo de la moda. Vamos a tener personas muy representativas, igual que otros años lo hemos tenido en el mundo de la gastronomía, el vino, el crimen. Quiero decir que al final nosotros lo que sí conseguimos es aunar un cartel con muchísima fuerza y que despierte el interés de no solamente los lectores, sino también público general.
0: Bueno, César, pues muchísimas gracias por atendernos. Desde Radio Nacional os deseamos a ti y a Dolores Redondo y a todos los invitados y asistentes muchísimo éxito con esta edición de Black Valladolid.
1: Pues muchísimas gracias y un placer.

0: Lejos queda aquella segunda edición de Valladolid celebrada en 2022, en la que se fusionó literatura y vino. Pero cualquier momento es bueno para hablar de caldos. Más todavía si su elaboración tiene un aspecto solidario. Valbuena de Duero en Valladolid acoge esta mañana la sexta vendimia solidaria de la Fundación Carlos Moro de Matarromera, un acto que pone en valor el compromiso del grupo bodeguero con la inclusión social. Zaira Rey, buenas tardes, cuéntanos.
1: Hola, buenas tardes. Pues bien, como bien dices, se trata de una vendimia muy especial, y es que desde hace 6 años diferentes empresas se reúnen para la recogida de uvas, pero no es una vendimia cualquiera, ya que tiene un fin un poco diferente y es apoyar proyectos que mejoran la vida de las personas. Nos lo cuenta Beatriz Moro, patrona de la Fundación Carlos Moro de Matarromera.
2: La vendimia solidaria la hacemos todos los años, es muy bonita, consiste en llamar a varias empresas que nos ayudan a vendimiar y tiene un beneficiario, que en este caso va a ser la ONCE. Entonces nos reunimos todos en la bodega Win. La bodega Win sin alcohol es la patrocinadora de este evento, y desde antes hay un jardín de variedades muy bonito con muchas viñas, y lo que hacemos es recoger las uvas entre todos.
0: Zaira, esta es la parte más laboriosa, recoger la uva, pero la jornada no acaba ahí.
1: Pues no, una vez recogidas las uvas, entre todos, tiene lugar un concurso simbólico donde se recauda pues una cantidad económica que aporta tanto la Fundación como otras entidades y empresas que participan. Este año, por ejemplo, Oliver o Dulces Toro. También este año el dinero irá destinado al Grupo 11 para la atención directa de personas sordociegas. Ismael Pérez Blanco, delegado de la 11, nos ha contado cuáles son y por qué son importantes estas iniciativas.
3: Pues es importante porque la sordoceguera es una discapacidad muy severa, muy limitante y muy aislante, ¿no? Socialmente. Estamos hablando de que una persona es sorda y ciega a la vez. Su manera de comunicarse, de acceder al mundo, pues es diferente, es más compleja. Tenemos para eso un equipo de mediadores comunicativos, que son técnicos especializados, que lo que hacen es intermediar entre la persona y la información, el mundo, el servicio que le prestamos desde la ONCE. Necesitamos un mediador comunicativo, más tiempo, un recurso más especializado, y eso es lo que hacemos nosotros en la ONCE a través de ese servicio que prestamos.
1: Bueno, la bodega ha sustituido a sus vendimiadores habituales por 2 equipos, formados por trabajadores de las entidades organizadoras, participando en una competición amistosa, bueno, pues eso, para lograr recolectar el mayor número de kilos de uvas. En la recogida también han participado personas con discapacidad visual grave, ciegos totales, así como personas con sordoceguera y sus mediadores.
3: En el caso de las personas sordociegas, las 2 personas sordociegas que están en el equipo de vendimiadores vienen acompañadas de un técnico, de un mediador, de un técnico de comunicación. Van a ir acompañados de su mediador, y entre los dos, o sea, pues va a hacer la misma tarea que cualquiera, pero explicándosela de una manera pues adaptada y diferente a la que de las que lo explicaríamos a una persona que ve o a una persona que no ve.
0: Oye, Zaira, ¿y qué harán con ese dinero?
1: Pues con el dinero recaudado, el Grupo 11 financiará horas de mediación comunicativa para estas personas. Ismael nos lo ha explicado.
3: Nosotros tenemos abiertos de manera constante en torno a 100 programas diferentes con las personas asociadas de Castilla y León, que se están ejecutando al mismo tiempo. Tenemos técnicos en todas las provincias, por lo tanto, eso se traduce siempre en horas de mediación. Y esas horas de mediación, al final, cuestan un dinero, y esos fondos van a ir directamente a esas horas de mediación.
1: Bueno, ya para finalizar, se han entregado los cheques y se ha brindado con Win sin alcohol por la inclusión total.
0: Oye, Zaira, ¿te parece que el próximo año nos apuntemos y vamos allí a vendimiar solidariamente?
1: Venga, yo me apunto.
0: Muchas gracias. Buenas tardes. Y hoy nos despedimos con un boogie boogie.

esta canción del músico estadounidense Kenny Blues Boss Wayne actuará esta tarde en la sala Porta Caeli de Valladolid a partir de las 8:30 de la tarde.

Y también en Valladolid hoy el Museo Casa Cervantes programa la conferencia Leer para Escribir, la sesión impartida por la responsable de los fondos de teatro e ilusionismo y de la biblioteca de Julio Cortázar, aborda la relación del autor con los libros y la lectura como un territorio vivo y una red abierta que se reflejó en su práctica literaria mediante el juego y la experimentación.

El Hospital de León acoge desde este miércoles la exposición Ahora Cenizas. Se trata de una muestra de 19 fotógrafos sobre las consecuencias de los incendios que sufrió la provincia de León en el verano de 2025.

También en la capital leonesa, las aportaciones de Gaudí a la transformación de las ciudades se explican en el Museo Casa Botines Gaudí de León. Será con una conferencia de los comisarios de la exposición Gaudí y la Ciudad Moderna, este miércoles a las 7.

En Ávila esta tarde se inaugura la exposición de Luciano Díaz Castilla, El Museo Imaginario, un repaso por toda la trayectoria del fecundo pintor abulense. La exposición podrá visitarse en el Centro de Congresos y Exposiciones Lienzo Norte hasta el 4 de diciembre. Hasta aquí nuestro programa de hoy. Ahora les dejamos con Carlos Núñez y la información nacional e internacional. La actualidad regional vuelve a las 2 y 10 con Alessandra Cermeño. Nosotros nos escuchamos mañana. Sean felices.

0: Las dos, la una en Canarias.
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0: Regular la tecnología y el uso de la misma, esa es la cuestión y el debate internacional que hoy refleja el Parlamento Europeo en Estrasburgo, en medio de las llamadas a contener la expansión de la inteligencia artificial, sus evoluciones, con corrientes encontradas. Hoy el Parlamento Europeo entra en el asunto de las redes y plantea trasladar a los Estados que hay que prohibir el acceso a los menores de 13 años por ley y restringirlo para quienes tengan entre 13 y 15. Es uno de los asuntos tratados en el debate sobre el Estado de la Unión. El otro, la migración, la guerra híbrida y las relaciones con Marruecos y convención expresa a Ceuta de la presidenta de la Comisión. Enviado especial a Estrasburgo, David Viduero, buenas tardes.
2: Buenas tardes, discurso plano con pocas sorpresas de una von der Leyen de la que se esperaba un gesto con Ceuta y llegó.
3: Because Ceuta is Spain and Ceuta is Europe and Europe will be there for you.
2: Ceuta es España, Ceuta es Europa, dice von der Leyen, pero Bruselas propone un mecanismo para hacer frente a emergencias migratorias que en teoría ya tiene. El otro gran anuncio, sin redes sociales para los menores de 13 años y cuentas capadas bajo control parental hasta los 15. Sobre inteligencia artificial, von der Leyen respalda frenar el desarrollo de los modelos más avanzados sin perder sus beneficios aplicando a la economía la inteligencia artificial. La presidenta de la Comisión también ha ofrecido a Canadá ser miembro asociado de la Unión Europea. Pero nadie explica qué significa esto, como tampoco se aclara todavía qué capacidades tendría el Consejo Europeo de Seguridad con Canadá, Reino Unido, Noruega y Ucrania, esbozado hoy en el discurso. Algunos anuncios dejan más preguntas que respuestas, Rosa. Von der Leyen también promete un plan europeo contra las olas de calor y una alianza de seguros climáticos para una mayor cobertura ante catástrofes medioambientales.
0: Gracias, David. Y volviendo a Ceuta, se lo estamos contando. La Fiscalía pide investigar al delegado del Gobierno para determinar si sus decisiones u omisiones incidieron en la crisis. A partir de Imedia les detallamos los argumentos del Ministerio Público y vamos a estar también en el Congreso, porque Ceuta ha monopolizado de nuevo la sesión de control al gobierno. Feijóo ha premiado al presidente a devolver de inmediato a Marruecos a los miles de migrantes que siguen en la ciudad. Sánchez le acusa de poner palos en las ruedas.
4: ¿Usted no quiere y prefiere cronificar el problema? ¿O usted es un incompetente? ¿O alguien aquí está mintiendo?
5: Ustedes ayer propusieron en el Parlamento Europeo suspender el acuerdo de asociación con Marruecos. Ustedes están intentando cronificar el problema o resolverlo. En realidad, su patriotismo, señor Feijóo, es de quita y pon. Es pura fachada.
0: Y a la salida del hemiciclo en los pasillos le han preguntado al presidente por qué un mes y medio después de la entrada masiva sigue habiendo entre 700 y 1.000 menores solos en la calle.
6: Presidente, ¿cómo explican que haya 1.000 menores en las calles de Ceuta todavía?
7: Eso a vivas, pregúntenle.
0: Sánchez responsabiliza al gobierno ceutí, le responde el vicepresidente Alejandro Ramírez.
8: Esa afirmación, lo único que vuelvo a buscar es intentar trasladar un problema de la gravedad que tiene a un ayuntamiento de 80.000 habitantes. Con lo cual, las declaraciones, pero me parecen que son muy desafortunadas.
0: Choques y bronca por Ceuta, que llegan también al fútbol por las camisetas de apoyo a los ceutíes que anoche solo mostraron a medias Mbappé, Vinicius y Koundé. Alex Pita, buenas tardes.
9: ¿Qué tal? Buenas tardes, Rosa. Sí, ya vamos conociendo las primeras reacciones. La Liga, en palabras de su presidente Javier Tebas, asegura que la acción no tenía carácter político y que estaba autorizada.
10: Son actos institucionales, son actos del club, no son actos personales donde tengas que manifestar tu opinión personal.
9: Ha hablado el técnico del Betis, que ya tuvo problemas con Abde en Villarreal, y ha dicho que el fútbol tiene que unir.
11: El fútbol es un elemento de unión. A mí no me interesa si yo soy hincha de un equipo, si el del lado es comunista, si es de Italia, si es de derecha, a nadie le importa. Son todos hinchas de un mismo equipo y el fútbol no debe ser nunca un motivo de desunión, sino que de unión.
9: Y nos hemos acercado hasta Ceuta, la única peña del Madrid. Su presidente Miguel Antano dice que están sobre todo decepcionados.
0: Gracias, Pita. A partir de Imedia más. A las 2 y 4, la 1 y 4 en Canarias, una última hora de tribunales. La jueza que investigó al hermano del presidente, a David Sánchez, pide personarse en la causa de Leire Díez, la presunta trama para boicotear procesos judiciales en el entorno del gobierno del PSOE. Mario Sánchez, buenas tardes.
12: Buenas tardes. En un escrito al que ha tenido acceso Radio Nacional de España, Beatriz Viezma considera que su condición de perjudicada se justifica por los indicios que asegura que existen sobre actuaciones para obtener información sobre ella y sobre su entorno, desacreditarla y promover denuncias contra su persona. La magistrada vincula estas actuaciones por haber sido ella quien instruyó la causa en la que David Sánchez acabó siendo condenado por la Audiencia de Badajoz a 9 años de inhabilitación para empleo público. Beatriz Viedma considera que la trama vinculada con Leire Díez habría buscado neutralizar, perturbar o incluso destruir el procedimiento judicial en el que investigaba al hermano del presidente del gobierno desde el juzgado de instrucción número 3 de Badajoz.
0: Y a esta hora también estamos muy pendientes de la evolución del incendio en Tuéjar, en Valencia, y ha arrasado casi 900 hectáreas. La UME se ha incorporado a las tareas de extinción. Preocupan el viento y las fuertes tormentas que se esperan esta tarde. En el puesto de mando avanzado está Aurora Moncholi. Buenas tardes.
13: ¿Qué tal? Buenas tardes. Como se temía, ha girado el viento y 13 medios aéreos y 300 efectivos trabajan a contrarreloj antes de que llegue esa fuerte tormenta con rachas intensas que podría reavivar el fuego. El mayor peligro es que salte el pantano de Benajever. El alcalde de Tuéjar, Carlos Tarazón, se pregunta por qué no hay gestión forestal de los montes.
14: Lo importante es que no hay suficientes medios para actuar, para prevenir los incendios. Estamos gastando millones de euros en apagar los incendios todos los años. ¿Quién está ganando?
13: Se investigan las causas de este fuego que afecta a una reserva de la biosfera y que se originó cerca de una tierra de cultivo.
0: Además de la Comunidad Valenciana, también Baleares y Cataluña están en alerta por las fuertes lluvias que se esperan esta tarde. Eso y bajón de temperaturas en casi todo el país. Jacob Petrus, buenas tardes.
15: Buenas tardes. Atención a la actividad tormentosa que de hecho ya ha empezado a desarrollarse entre los Pirineos y la Ibérica, a esta hora con chaparrones de carácter moderado, pero especialmente durante esta tarde esperamos que se intensifiquen y que se vayan desplazando hacia la costa, y ya durante la madrugada se marcharán desde la costa hacia las Islas Baleares. Eso significa que en Cataluña, en las Islas Baleares y en la Comunidad Valenciana tenemos avisos de color naranja, más de 40 litros en una hora, más de 100 en periodos de 2 a 3 horas, acompañadas por mucha actividad eléctrica, por granizo de tamaño grande y por fuertes rachas de viento. Sin olvidar que en otros puntos de la vertiente mediterránea también se escaparán algunos chaparrones de carácter moderado a fuerte. En el norte, lluvias muy débiles en el Cantábrico y sobre todo en el centro y en el suroeste, con cielos prácticamente despejados y esos y temperaturas que bajan. Mañana por la mañana despertaremos con menos de 10 grados en amplias zonas del interior peninsular.
0: Y este miércoles también el drama de Gaza. Al menos 20 personas han muerto y unas 60 están desaparecidas en el derrumbe de un edificio que había quedado dañado por los bombardeos de Israel. Corresponsal en Jerusalén, Santiago Echevarría, buenas tardes.
16: Buenas tardes. Y a pesar de esos daños, era el único refugio disponible para la decena de familias gazatíes que habitaban el edificio derrumbado esta madrugada. A esta hora los equipos de emergencia siguen tratando de rescatar supervivientes.
17: El jefe de la defensa civil de Ciudad de Gaza, Raida Dashan, decía esta mañana que aún escuchaban voces entre los escombros de ese edificio, que se ha venido abajo además sobre tiendas de campaña alrededor en las que trataban de refugiarse más gazatíes. Pero los rescatistas trabajan sin maquinaria apropiada debido al bloqueo israelí de la franja.
18: People that are digging with the bare ends.
16: El responsable del Programa para el Desarrollo de Naciones Unidas, Alessandro Mrakic, decía que estaban excavando con las manos y alertaba que hay otros 400 edificios en Gaza como este a punto de derrumbarse.
0: Y los mercados atentos hoy a la decisión que tome la Reserva Federal estadounidense sobre los tipos de interés. Bolsa de Madrid, David Martínez, buenas tardes.
19: Buenas tardes, y a la espera de conocer esa decisión de la que se espera una previsible subida de los tipos de interés por parte de la Reserva Federal de Estados Unidos, de su Banco Central, las bolsas europeas se inclinan por el signo positivo, avances moderados en la mayoría de los casos. El IBEX 35 suma medio punto porcentual y recupera los 19.600 puntos. El petróleo hoy se modera después de las fuertes subidas de los últimos días, cae un 1,5%, pero aún así se mantiene por encima de los 107 dólares por barril.
0: Y una cosa más, un par de apuntes culturales. A partir de 12:30 vamos a estar en el estadio que se ha construido en Madrid para los conciertos que va a ofrecer la cantante Shakira a partir del viernes aquí en la capital. Y La Bola Negra de los Javis es la película que finalmente ha elegido la Academia de Cine para representar a España en la carrera para ser nominada al Oscar a Mejor Película Internacional. Javier Calvo, feliz con la elección y con la acogida que está teniendo.
20: Me hace muchísima ilusión, es un sueño estar ahí con nuestro maravilloso equipo y representar al cine español.
0: La película ganó el premio a Mejor Dirección en Cannes, llegará a los cines el próximo 25 de septiembre, pero habrá que esperar hasta diciembre para saber si pasa la primera criba de la Academia Americana. Con esto y con más, volvemos a partir de 12:30. Ahora se quedan con la información más cercana, la de su comunidad.
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0: Hola, buenas tardes. El presidente de la Junta ha anunciado hoy un nuevo plan de matemáticas, de refuerzo de la lectura y un sistema de alerta contra la desconexión escolar. Además, Alfonso Fernández Mañueco se ha comprometido al buen uso de las pantallas y de la inteligencia artificial en las aulas. Lo ha trasladado de esta manera en la inauguración del curso de las enseñanzas escolares no universitarias que ha tenido lugar esta mañana en El Espinar, en Segovia. Y sin dejar la educación, el sindicato Comisiones Obreras ha mostrado su rotundo rechazo a la concertación del bachillerato. Y si sigue esta idea adelante, advierte la consejería, habrá una respuesta sindical contundente. Además, este miércoles hemos conocido que la Junta ha iniciado el procedimiento para declarar como proyecto regional la implantación de un centro de datos de inteligencia artificial en el polígono industrial de Monfarracinos, en Zamora. En cuanto al tiempo, hoy han bajado las temperaturas, hace más frío y sobre todo viento. Luce Peda, buenas tardes.
1: Buenas tardes. Bajan de forma extraordinaria las temperaturas en Castilla y León. Muchas zonas restarán 10 grados o más a los termómetros respecto a la jornada de ayer, con viento del norte y nordeste, moderado, localmente fuerte, sobre todo en el sur de Ávila. La máxima se quedará hoy en 19 grados en Burgos y en Soria, 22 en Palencia y León, 23 en Ávila, 24 en Salamanca y Valladolid y 25 en Segovia y Zamora. Durante la tarde seguiremos con intervalos de nubes, no se descarta algún chubasco muy disperso hacia el norte y el este, abriéndose más claro según avance la tarde. Es una información de AEMET.
0: Completamos la información de servicio público en conexión con la DGT. José Antonio Pedrosa, buenas tardes.
2: ¿Qué tal? Muy buenas tardes. Pues hasta ahora van a encontrar complicada en Burgos ya la salida por la carretera A1 en el entorno de Cortes y también Villagonzalo Pedernales ya en dirección a la 62. Al margen de ello también van a encontrar en Valladolid complicada esa entrada por la 601 en el entorno de la Cisterniga y ya por obras complicada varios puntos de la 6 en la provincia de Ávila, la zona ya de Espinosa de los Caballeros sentido Tordesillas y también en este caso en la provincia de Zamora, Villalpando y Villalobos en dirección Benavente, como en Zamora también van a encontrar complicada la 66 en Montamarta, ya todo ello sentido León.
0: Reciban un saludo de todo el equipo de Radio Nacional de España en Castilla y León. En el control de sonido está Óscar Sacristán. Comenzamos. Y hoy lo hacemos en Zamora, porque el Boletín Oficial de Castilla y León ha publicado este miércoles el inicio de la tramitación del Centro de Datos IA en Monfarracinos como proyecto regional con el fin de agilizar la puesta en marcha de un proyecto que podría generar hasta medio millar de empleos y que contendría una gran inversión económica, pero que también ha provocado las críticas de diversos colectivos como Ecologistas Nación. Señalan el importante impacto medioambiental que tendrá la construcción y la actividad de este centro. Gonzalo Miralles.
3: Sí, podemos dar un sinfín de detalles más, como los más de 3 kilómetros de recorrido de la feria, las 1.200 variedades de queso que habrá por todo Zamora, o el volumen de negocio que se espera, hasta 14 millones de euros, movió esta feria el año pasado. Sara Fregeneda es la presidenta de EILZA.
4: Estamos ya esperando que lleguen todos los queseros para empezar a llenar las carpas, los stands y las calles de Zamora. Hoy, perdonar porque va a haber muchas furgonetas y muchos coches por la calle, pero bueno, que es por una buena causa.
3: Una buena prueba de ello son las catas guiadas, cartel de no hay entradas, todo vendido para participar en el atrio de las degustaciones de algunos de los mejores quesos del mundo.
4: Para nosotros es una satisfacción muy grande porque vemos que al final las personas tienen muchas ganas de Fromago, tienen muchas ganas de todas estas catas. La que más rápido se agotó fue la gran cata que tenemos de los quesos premiados en los World Cheese Awards, que es el sábado a las 12 de la mañana.
3: Y no queda ahí. La subdelegación del Gobierno en Zamora espera la visita de más de 300.000 personas en estos 4 días, quintuplicando la población actual que reside en la capital zamorana. En la Diputación quieren romper todos los récords. Víctor López de la Parte, vicepresidente.
5: Creemos que la edición que va a romper todas las estadísticas de presencia y que va a sentar la feria como la feria ya no más importante del sur de Europa, sino la feria más importante de todo el continente europeo en torno al queso en la ciudad de Zamora.
3: Una feria que seguro dejará un buen sabor de boca.
0: Gracias, Gonzalo. Pues estábamos escuchando que ya está todo listo en Zamora para esa tercera edición de la Feria Internacional del Queso. Cientos de carpas ya transforman desde este lunes el paisaje y las calles del centro de Zamora con más de 300 expositores. certamen que arranca mañana, pero ahora sí vamos a conocer ya esa última hora, porque hoy la Junta ha iniciado ese procedimiento para declarar como proyecto regional la implantación del Centro de Datos de Inteligencia Artificial en el polígono de Monfarracinos. Cuéntanos.
3: Sí, el colectivo denuncia la maniobra legislativa de la Junta para burlar las ordenanzas de suelo de los ayuntamientos afectados y para facilitar la expropiación de terrenos de los vecinos. Julio Fernández, presidente de Ecologistas en Acción Zamora.
6: Lo que no entendemos muy bien es cómo lo han hecho esto en periodo de alegaciones, porque todavía las alegaciones al proyecto terminaban hoy. Entonces, nos parece un asunto, o sea, bastante descarado de intentar saltarse las normas municipales que han visto que impedían la realización de este proyecto mediante un proyecto de carácter regional y de interés general.
3: Por ello exigen que se paralice de forma inmediata el proyecto y anuncian que acudirán a la vía administrativa para frenar este atropello. Dicen, son optimistas en que esa posterior resolución les sea favorable si obtienen sobre todo el respaldo del Ayuntamiento de Zamora.
6: Es Guarido el que tiene que pronunciarse y el que tiene que decir qué quiere hacer con este megaproyecto que afecta drásticamente a la vida de los zamoranos y las zamoranas.
3: Porque dicen desde Ecologistas que la Junta no ha aprovechado una rendija legal, sino que se han saltado toda normativa en periodo de alegaciones para sorpresa de ayuntamientos y vecinos.
0: Gracias, Gonzalo. Son las 2 de la tarde y 16 minutos. 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El presidente de la Junta de Castilla y León, Alfonso Fernández Mañueco, ha anunciado un refuerzo del plan de lectura y un nuevo plan de matemáticas para mejorar los resultados del informe PISA. Lo ha dicho hoy durante la inauguración del curso de educación escolar en el Colegio Arcipreste de Ita del Espinar, en Segovia. Y siguiendo sus palabras ha estado Mamen Vicente.
7: Ante un auditorio de escolares, Mañueco les ha pedido que comprendan lo que leen y que resuelvan también los problemas matemáticos. Por eso ha anunciado la aplicación de estas medidas.
8: Vamos a seguir reforzando y potenciando nuestro plan de lectura. Vamos a impulsar un nuevo plan de matemáticas. En segundo lugar, vamos a estar muy pendientes con la alerta temprana para intervenir cuando seamos capaces de darnos cuenta que hay una desconexión escolar de alguno de los estudiantes. Crear, por otro lado, una red de centros de referencia en buenas prácticas.
7: Y además extender a sexto de primaria las medidas de éxito educativo. En cuanto al uso de la inteligencia artificial, Mañueco ha dicho que quieren articular un plan de uso responsable de nuevas tecnologías dentro de las aulas.
8: Cualquier alumno que termine la ESO sea capaz de utilizar la inteligencia artificial de forma crítica, de forma responsable y de forma eficiente.
7: Ha destacado que el sistema educativo de nuestra comunidad es un modelo de mérito que se adapta a las peculiaridades de cada alumno. En este sentido, ha destacado que en este curso se cuenta con una cifra récord de docentes, con 550 más que el año pasado.
0: Sin dejar la educación, el sindicato Comisiones Obreras ha advertido hoy a la Consejería de Educación que no va a pasar desapercibida su intención de concertar el bachillerato y que va a tener una respuesta sindical contundente. Zaira Rey, buenas tardes.
9: Buenas tardes. El responsable regional de educación del sindicato, José Antonio Alegre, asegura que esta decisión no cambia de naturaleza, aunque la consejera María Pardo la presente como una cuestión pendiente solo de financiación.
10: Se trata de una decisión de modelo educativo, no una cuestión técnica o una cuestión presupuestaria. Concertar servicios públicos allí donde la red pública tiene capacidad para atender la demanda no responde a una necesidad educativa, sino a una decisión que rechazamos frontalmente. Comisiones Obreras no va a permitir que se utilice el dinero de todos para debilitar la red pública. Y si la consejería persiste, habrá conflicto.
9: Un conflicto que anuncian también para el resto de niveles educativos. Comisiones Obreras iniciará una ronda de asambleas con profesores y con el personal de apoyo educativo para diseñar un calendario de movilizaciones. Quieren que la Junta no solo firme acuerdos, sino que los cumpla, y reclaman que lo que se suscribió este verano se retome en un nuevo modelo de negociación.
10: Frente a las reclamaciones cero, nuestra respuesta es clara. Este curso tenemos reclamaciones, tenemos exigencias y si hace falta tendremos movilizaciones.
9: Comisiones culpa a la Consejería de Educación de una falta grave de planificación en la contratación del personal laboral de apoyo en el inicio de este curso escolar.
0: Más peticiones a la Junta de Castilla y León, esta vez de otro sindicato, de UGT, que exige de manera urgente a la Junta que se aborde en el marco del diálogo social el aumento de los costes de la vivienda y el alquiler. Reclamación que su secretario regional, Óscar Lobo, ha realizado esta mañana en el inicio del curso antes de participar en el comité autonómico donde se han analizado las prioridades sindicales para los próximos meses. Victoria Tejedor, buenas tardes.
11: Hola, muy buenas tardes. Y entre esas prioridades, la vivienda. Su secretario regional, Óscar Lobo, ha asegurado que la Junta no puede mirar para otro lado ante una subida desorbitada, dice, y que hay que limitar los alquileres. Óscar Lobo advierte de que los trabajadores soportan una inflación del 4,7% y que la buena marcha de la economía no tiene después un reflejo en los salarios y en las condiciones laborales.
12: A iniciar un proceso de concertación de manera urgente. Estamos viendo materia de vivienda, estamos hablando también de materias relacionadas con la situación económica y el poder adquisitivo de los trabajadores y también un emplazamiento a la patronal de la comunidad que deje de bloquear la negociación colectiva, porque no podemos seguir siendo una economía autonómica que crece más que la media nacional a costa de salarios más bajos.
11: Además, el secretario regional de UGT ha valorado la regulación extraordinaria de inmigrantes y dice que es muy positivo que ya a finales del pasado mes de agosto unas 15.000 personas estuvieran dadas de alta en la Seguridad Social.
12: Lo que han hecho es aflorar una enorme bolsa de fraude y de economía sumergida que estaba aconteciendo en nuestra comunidad autónoma. Sin salarios dignos, sin protección, sin pagar impuestos y sin cotizar a la Seguridad Social. ¿Cuántos miles de millones de euros hemos perdido para el sistema en esta situación? Con lo cual, bienvenidos a este proceso.
0: Este miércoles, además, la Consejería de la Presidencia y las 9 diputaciones provinciales han renovado el acuerdo de colaboración para la gestión del Fondo de Cohesión Territorial.
11: Sí, un acuerdo que incorpora un criterio de solidaridad para reforzar su impacto en las provincias que afrontan dificultades demográficas. Luis Miguel González Gago, consejero de la Presidencia.
13: Se trata de apoyar un poco más a aquellos que tienen mayores dificultades demográficas, sobre todo a través de dos elementos. A través de la tasa de paro y a través de la tasa o nivel de despoblación que tenga cada uno de los territorios. De tal manera que un 40% de ese total, de esos 20 millones, se reparte con cargo a estos dos factores, que se añaden a los demás generales de distribución.
11: De este modo, Soria recibirá un 102% más con respecto a lo que le correspondería si solo se aplicaran los criterios generales de financiación local. Zamora, un 33% más. Palencia, un 19% más. Y Ávila, un 14% más. Por provincias, León y Salamanca recibirán los mayores importes en torno a los 3 millones de euros. Este fondo va a beneficiar a los 2.232 municipios de Castilla y León que cuentan con menos de 20.000 habitantes. Y por su parte, la presidenta de la Diputación de Palencia y además presidenta de la Federación Regional de Municipios y Provincias, Ángeles Armisen, ha reivindicado la importancia de la colaboración y ha destacado ese criterio de solidaridad.
14: Reequilibrio, solidaridad y sin duda que llegue más a quien más lo necesita. Que los recursos lleguen al territorio y sobre todo que se traduzcan en oportunidades y calidad de vida. Y en un territorio tan extenso y diverso, que llegue precisamente compartiendo esos elementos de diversidad.
0: Más asuntos. El Partido Socialista ha denunciado que la forma en la que la Consejería de Sanidad ha cesado a la gerente del Hospital de Salamanca es un ejemplo más de la incompetencia del consejero Fernando Maldenhauer.
15: La secretaria provincial de Sanidad del PSOE, Lourdes Rubio, denuncia que la exgerente del Hospital de Salamanca, cesada en agosto, Carmen Rodríguez Pajares, se enteró de su propio cese por la prensa.
16: Ni la llamaron ni le notificaron oficialmente nada. Una auténtica chapuza burocrática y una falta de respeto insoportable. Con esta destitución ya van 4 gerentes en 10 años y el hospital es una trituradora de directivos incapaces de dar estabilidad, porque el problema no es quien manda, sino las nefastas directrices de la Junta.
15: Rubio, que ha visitado hoy junto al diputado Fran Díaz el nuevo centro de salud del barrio Prosperidad, ha denunciado los problemas de accesibilidad y el caos en la asignación de consultas en este centro, así como los retrasos también en el proyecto del centro de salud de Zurgen, entre otros problemas de la sanidad pública salmantina.
0: Segunda sesión del juicio de la Audiencia Provincial de Burgos contra el acusado de matar a su suegro en Aranda de Duero en 2024. Hoy han declarado 17 testigos, entre ellos su exmujer. Y siguiendo el juicio ha estado nuestra compañera Luján Ortigüela. Buenas tardes.
17: Sí, buenas tardes. La exmujer ha contado que gracias a su psicóloga se ha dado cuenta de que ha sido víctima de maltrato. Recibía constantes amenazas por parte del acusado que fueron a más a raíz de terminar su relación. De hecho, cuando toma esta decisión de separarse, pasan solo 2 semanas hasta que el acusado presuntamente mata a su suegro. La exmujer ha declarado estar segura de que a quien quería matar era ella. Sobre lo que alega la defensa, el atenuante por brote psicótico, ella asegura que el día de los hechos estaba tranquilo y, como siempre, a día de hoy, ha contado, sigue teniendo miedo. También ha declarado hoy el Policía Nacional, que formó parte de la persecución y le redujo con la Taser. Cuenta que antes de inmovilizarle, el acusado gritó "mátame" y de hecho le vio meterse unas pastillas en la boca. Dice la gente que en ningún momento le vio con ningún tipo de psicosis. Mañana se reanuda el juicio a partir de las 10:15 de la mañana con la declaración de 10 testigos y peritos. Recordamos que durante el interrogatorio de ayer el acusado dijo no acordarse de haber matado a su suegro.
0: Hoy han bajado las temperaturas, pero el calor y la falta de precipitaciones de estos días de atrás han provocado estragos en uno de los grandes tesoros paisajísticos de Segovia, los jardines del Palacio Real de la Granja, lo que está obligando a replantear su diseño y mantenimiento para garantizar su supervivencia. Mamen Vicente.
18: Los cambios empezaron a notar hace más de una década, pero la acumulación de veranos muy calurosos y secos está provocando la desaparición de castaños de Indias y tilos en este jardín histórico del siglo XIX.
19: Los árboles están sufriendo muchísimo, sobre todo los tilos se están secando y están favoreciendo las plagas, por ejemplo la cameraria, que afecta al castaño de Indias. Y en cuanto a las praderas, que lloverá, nevará y lo volveremos a recuperar, pero que está en la cantidad de litros de agua que tendríamos que utilizar para mantenerla verde, que estamos yendo a unos mínimos de mantenimiento de ese césped para que no se muera la raíz, pero realmente parecen praderas areneras, arenosas, de color pajizo, porque es imposible que mantengamos nuestras praderas históricas como debíamos de mantenerlas.
18: Isana de la Mata, una de las responsables de los jardines, nos ha contado que están sustituyendo los árboles más frágiles por variedades más resistentes al calor, como el olmo o el arce. Están además cubriendo con corteza sus secuoyas gigantes para conservar la humedad, medidas que también tendrán que aplicar a las zonas ajardinadas próximas al palacio.
19: Creo que vamos a tener que acostumbrarnos a un jardín diferente. Ya no vamos a tener que ir en un jardín tan verde y a lo mejor tenemos que empezar a plantearnos también que la plantación de flor, cuando llega en primavera, en el mes de mayo, junio, vamos a buscar flores más resistentes. Estamos acostumbrados a plantar en el mismo tipo de especies desde los años 70-80. Tenemos que ir hacia otro tipo de especies. No digo de plantar cactus, pero tenemos que evolucionar, tenemos que cambiar. Y ahí es donde estamos viendo, tanto en arbolado, tanto en seto, cómo vamos a empezar a hacerlo seguramente dentro de muy poco con lo que es la plantación de flor de la primavera y el verano.
18: El equipo de jardinería comprueba a diario la previsión del tiempo y sus técnicos economizan el riego para salvar los árboles más jóvenes. Unas labores de conservación que coinciden con los últimos retoques para inaugurar este otoño la musealización de estos jardines.
0: En deportes, el Tizona y San Pablo se juegan la Copa de Castilla y León de baloncesto. Fernando Pérez.
20: Buenas tardes, desde las 8:30 en el pabellón del Plantío se disputa la final de la Copa Castilla y León de baloncesto que enfrenta a los dos conjuntos burgaleses, el Tizona, que se impuso en el torneo triangular de Zamora al conjunto local y a Palencia, ante el equipo de la Liga CB, sus vecinos del San Pablo Burgos. En otro enfrentamiento de rivalidad, en este caso autonómica y de carácter amistoso, el Palencia se imponía a Ciudad de Valladolid por 83-63, mostrando la diferencia de categoría entre ambos equipos. En féminas, Mainz Avenida Salamanca tendrá que buscar en el mercado un recambio para la pívot británica Sheridan Green, que abandona el conjunto charro por motivos personales a poco del comienzo del campeonato liguero. Esta tarde, desde las 8:30 en Ourense, las salmantinas se enfrentan en partido de preparación al Benfica portugués en el torneo Asburgas Basket Cup, mientras que en la otra semifinal se enfrentarán Baxi Ferrol y Ensino de Lugo. En cuanto a la Copa Castilla y León femenina, hoy primer choque de la semifinal entre Recoletas Zamora y BCL León en Benavente desde las 7:30 y con entrada gratuita. La vuelta se disputa el sábado en cancha leonesa y el conjunto ganador se enfrentará el 26 al Mainz Avenida.
0: Por cierto, que el delantero del Burgos, John Carricaburu, ha sido detenido en Navarra este domingo por triplicar la tasa de alcohol permitida al volante. El jugador sufrió un accidente en un coche de su propiedad, quedando este inutilizado en la calzada, y abandonó el lugar en otro vehículo poniéndose al volante. Durante la huida realizó un giro ilegal en la carretera. Fue detenido y le imputaron un delito contra la seguridad vial.
1: Dos y media, una y media en Canarias.
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1: Las redes, las amenazas híbridas, Europa discute y trata de poner de acuerdo las sensibilidades del continente en distintos asuntos en el discurso del Estado de la Unión en Estrasburgo, donde la presidenta de la Comisión ha dicho que Ceuta es Europa y que estará ahí para vosotros. Corresponsal comunitario David Vidueiro, siguiendo ese debate en Estrasburgo con la inmigración en el centro. Buenas tardes.
22: Sí, buenas tardes. Europa ha endurecido su discurso hacia la inmigración. Las cifras reflejan una caída de las llegadas de irregulares, pero en un momento en el que la extrema derecha gana terreno, tan importante como los números son las sensaciones, que los ciudadanos sientan que Europa toma medidas. La crisis de Ceuta ha sacudido esas sensaciones, muchos gobiernos han fruncido el ceño, así que a Bruselas no le ha quedado otra alternativa que dar un paso adelante. Von der Leyen promete un mecanismo para afrontar situaciones de emergencia como la de Ceuta.
23: Always comply with our values and fundamental rights, but we will never compromise on protecting our borders.
22: Ella asegura que Europa protegerá las fronteras sin perder de vista los valores europeos, pero no da detalles de la nueva iniciativa, solo que se aplicará en casos muy concretos y dará flexibilidad para aplicar los procedimientos de asilo y retornos. La cuestión es que Europa ya aprobó una norma para esto, para llegadas masivas o cuando un tercer país usa la inmigración como arma. La pregunta es qué ha pasado con ella y en qué se va a diferenciar de este nuevo anuncio. Von der Leyen también promete fortalecer la agencia de fronteras Frontex, especialmente para la expulsión acelerada de los irregulares.
1: Gracias, Vidueiro. Luego volvemos contigo para otros asuntos sobre esa derivada judicial de la crisis en Ceuta. La Fiscalía apunta hoy al delegado del Gobierno, pide a la Audiencia Nacional que investigue hasta qué punto sus decisiones o falta de ellas pudieron influir en lo que ocurrió en la ciudad autónoma, en el asalto y la tragedia que acabó con 141 muertos. Gemma Alfaro, buenas tardes.
24: Sí, buenas tardes. La fiscal jefe de Ceuta cree fundamental investigar el papel del delegado del Gobierno en la entrada masiva del 30 y 31 de julio por si pudiese haber caído en omisiones relevantes en materia de prevención, auxilio o protección. En un escrito fechado el pasado día 9 y del que ya conocíamos el sentido, en referencia a que el Ministerio Público abogaba por enviar las pesquisas a la Audiencia Nacional, hoy hemos podido leer el contenido del documento. En él se asegura que hay que averiguar qué decisiones tomó Pérez Triano en relación con los dispositivos de seguridad y si se pudo haber evitado que se produjese en víctimas. También cree la Fiscalía que hay que saber de qué información disponían las autoridades españolas antes de la entrada masiva para determinar si el riesgo era conocido, previsible o evitable. Todo cuando el jefe de gabinete de Pérez Triano, que dimitió el viernes, aseguró que le había avisado al delegado del Gobierno de las alertas del CNI del día 29. Los querellados contra Pérez Triano consideran que podría haber cometido delitos de prevaricación, omisión del deber de perseguir delitos, denegación de auxilio y homicidio y lesiones por imprudencia.
1: Gracias, Gemma. Argumentos de la Fiscalía que se han conocido poco después de las

0: García Sánchez, del gobierno ceutí, cree que la acusación es desafortunada. El aludido no responde, pero pide más rapidez.
1: De que todas las personas que llegaron aquí de manera irregular e ilegal y a través de la masa los días 30 y 31 de julio vuelvan a su país de origen.
0: Desde el PP reclaman expulsiones inmediatas. Creen que ante un ataque, una invasión, caben excepciones en la ley comunitaria que el gobierno insiste en aplicar escrupulosamente. En Moncloa reconocen que han endurecido el tono deliberadamente contra Vivas porque creen que está poniendo palos en las ruedas, siguiendo órdenes de Génova. Para Esther Muñoz, la portavoz popular, es irresponsable poner a Vivas en la diana.
2: Puede ver el tipo de personaje que parasita la Moncloa. Una persona que cuando hay problemas en su país, tira balones fuera.
0: Lo que se cronifica, pues, es el enfrentamiento entre la oposición y el gobierno, que presiona al PP para que apoye el decreto con ayudas a Ceuta, que justo empieza a debatirse. Ahora no sabemos todavía qué votarán los populares.
3: Pues ahí está Carlos Corpo, vicepresidente primero, presentando ese plan de apoyo a Ceuta, plan económico. Dice que se ha reducido el riesgo de pobreza en la ciudad autónoma.
4: O de refuerzo también de los profesionales en el ámbito sanitario. Con apuestas de este tipo, señorías, es como se cierran las brechas en sitios que todavía están por detrás en el ámbito económico.
3: Y la crisis en Ceuta, sobre todo la polarización que está despertando, ha pasado de Estrasburgo al Congreso y del Congreso a nuestra Liga de Fútbol. Anoche, el Elche-Real Madrid, dos equipos saltaron al césped con una camiseta en apoyo a los cetíes. Tres jugadores del club blanco la mostraron a medias, Vinicius, Mbappé, Konaté. Esto ha desatado la tormenta también contra un jugador del Betis, en este caso un jugador marroquí, por llevar la apuesta. Juanma Perrenoia, buenas tardes.
5: ¿Qué tal? Buenas tardes.
3: ¿Cuáles son las posturas? ¿Qué dice la Liga? ¿Qué dice el club? ¿Y qué dicen los aficionados?
5: En el Real Madrid guardan silencio. Consideran que depende de la libertad individual de cada uno de sus jugadores mostrar este gesto, este apoyo a Ceuta o no, así que no van a hacer declaraciones ni ningún comunicado oficial al respecto. Sí lo ha hecho Javier Tebas, que ayer decía que le parecía muy mal lo que hicieron estos tres jugadores.
6: Los actos, cuando afectan a temas personales o a conceptos ideológicos personales, no, nosotros ni los autorizamos, pero es que esto no era un acto de ningún tipo, ni el tema de reivindicación política.
5: Carlos, hasta el punto de que el Real Madrid-Elche pasó a un segundo plano. Solo se habla en redes, solo se habla entre el madridismo del mal gesto para muchos que tuvieron Konaté, Vinicius y Mbappé. Especialmente malestar en Ceuta. El presidente de la peña del Real Madrid en Ceuta ha estado en los micrófonos de Radio 5. Miguel Ángel Montano habló en el vestuario.
7: No era un apoyo político ni nada, solo apoyar al pueblo, a los que estamos padeciendo esto. Hay una indignación total, nos pareció ridículo. Ridículo, y aparte, bueno, si tú nos quieres y no estás de acuerdo con este mensaje, no te pongas las camisetas, ¿no?
5: Veremos la reacción del Bernabéu el próximo partido del Madrid en casa.
3: Y del Congreso al césped, del césped al Congreso, ministra de Educación, Milagros Tolón, hablando de decisión individual, de libertad de los futbolistas.
8: No he visto las imágenes y la verdad es que ante eso tampoco tengo nada que decir. Que le ponga una decisión personal.
3: El PP, portavoz de Esther Muñoz, afeando el gesto de los jugadores del Real Madrid.
2: Creo que algunos de ellos incluso tiene la nacionalidad española, pues tendrán que explicar por qué no quieren defender a España. En fin, yo creo que es una cuestión humanitaria y ellos tendrán que explicar por qué. A mí, sinceramente, me dio bastante vergüenza ajena.
3: Alberto Ibáñez, diputado de Compromís, pidiendo que no se utilice a Ceuta ni la libertad de expresión para polarizar.
9: Bueno, yo creo que la libertad de expresión de cualquier futbolista, artista o persona debe ser respetada. Ayudar a Ceuta no puede ser una proclama para dividir en base a sensibilidades de identidad nacional o incluso para espolear el racismo.
3: Y la diputada de Coalición Canaria, Cristina Valido, apelando a la libertad de conciencia.
10: Que la libertad de conciencia hay que respetarla. Quien quiera y lo tenga claro, que se la ponga. Y quien no lo tenga claro o tenga dudas, pues que no se la ponga. Me parece que este tipo de cosas tienen que ser espontáneas y no se pueden imponer a nadie.
3: Luego vamos a añadir una voz más. Vamos a preguntar por esto a Pau Gasol. Y ahora volvemos a Estrasburgo porque la presidenta de la Comisión Europea también ha anunciado que la Unión Europea va a prohibir el acceso a redes sociales a menores de 13 años. Va a plantear que esto lo hagan los países y de 13 a 15 que estén limitadas, que estén bajo la tutela parental. David Vidueiro, hola de nuevo.
11: Sí, es una de las iniciativas más personales de von der Leyen, restringir las redes sociales a los menores europeos. Muchos países han ido adelante con sus propias limitaciones, con edades mínimas que varían. Bruselas marca ahora el terreno. Quienes tengan menos de 13 años no tendrán cuentas en redes sociales. Entre los 13 y los 15 el acceso será limitado, con cuentas supervisadas por los padres, capadas y con límite de tiempo. Hasta los 18 las plataformas deberán garantizar que su diseño es seguro por defecto. Mensaje de von der Leyen a las grandes tecnológicas norteamericanas. Nosotros somos los que ponemos las reglas.

0: Europe has the power to act. It is us who decide the rules, not big tech.
1: Pero estamos ante la propuesta inicial y ahora este esquema podría ser reforzado o diluido durante la negociación con las capitales y con el Parlamento Europeo. Von der Leyen también se ha referido a la inteligencia artificial, apoya poner freno al desarrollo de los modelos más avanzados y quiere hablar de esto con las compañías.
0: On how we can support ongoing industry efforts to pace the frontier.
1: Pero Europa tampoco quiere quedarse fuera de esta carrera, así que va a hablar de seguridad y de estos avances de la inteligencia artificial con los países amigos. No cita a von der Leyen ni a Estados Unidos ni a China. Como ves, Carlos, la inteligencia artificial preocupa y ocupa junto a la protección de los más jóvenes.
2: Y el tiempo que pasan los más jóvenes delante de las pantallas. Un estudio de la Fundación Gasol dice que pasan de media más de 3 horas al día frente a sus teléfonos, tabletas y ordenadores. Tiempo precioso que les resta de hacer otro tipo de actividades. Pau Gasol, presidente de la Fundación Gasol. ¿Cómo está? Buenas tardes.
3: Muy bien, buenas tardes. ¿Cómo estamos?
2: El titular es demoledor. Más de 2 meses al año, según ese informe que han presentado ustedes hoy en el Ministerio de Sanidad, con todas sus horas, tiempo de media que pasan los adolescentes frente a las pantallas. Esto tiene implicaciones físicas y mentales, claro.
3: Sí, bueno, hemos presentado todo lo que hemos podido dentro del estudio que hemos realizado, ¿no? Y las horas y el tiempo destinado al uso de pantallas de nuestra infancia y de los adolescentes, pues está muy por encima de lo recomendado, ¿no? Y de lo que sería bueno para ellos y los efectos que eso también pues genera.
2: En esa tarea también está la Unión Europea, que hoy ha planteado a los países la prohibición del uso de redes sociales para menores de 13 años y el uso tutelado por los padres a los de 15. Imagino que la mayor parte de ese tiempo de los menores lo pasan mirando las pantallas en redes sociales. ¿Esa prohibición o esa instancia a la prohibición de la Unión Europea sería el camino a seguir para usar menos las pantallas? ¿Sería un primer paso?
3: Tenemos que ver, ¿no? Tenemos que ver y analizar, y por eso también la rigurosidad científica y la metodología científica de lo que funciona y de lo que no funciona, ¿no? De lo que es una medida eficiente y eficaz y lo que no lo es, ¿no? Lo que queremos también es que las plataformas obviamente tengan más conciencia y responsabilidad a la hora también del contenido que estos niños y niñas y adolescentes reciben o tienen acceso a, y a partir de ahí pues ir viendo, ¿no? Que desde las instituciones públicas o las autoridades públicas y políticas qué medidas tienen que tomar en cuanto a regulación, pero bueno, en eso estamos, ¿no? Eso es parte de nuestra labor, es complementar y ayudar, pero para eso también tenemos que seguir invirtiendo en investigación, tenemos que seguir profundizando en los datos que de los cuales tenemos acceso y que necesitamos para poder tomar ese tipo de decisión con la máxima rigurosidad posible, y a partir de ahí, bueno, estamos al final navegando un poquito de aguas desconocidas, ¿no? Y poco a poco, pues bueno, tenemos que ser proactivos y actuar con cierta urgencia y diligencia para mejorar una tendencia y una realidad que vemos que no es buena.
2: Hablamos de trabajo en equipo, estamos en un momento dorado de nuestro deporte, en primera persona lo pudo usted vivir también en ese mundial de baloncesto, y usted forma parte de ese compromiso en Estados Unidos, en España, en el caso del fútbol femenino. ¿Estamos en el camino de que se vayan equiparando derechos, oportunidades en el deporte?
3: Bueno, estamos en el camino de que el baloncesto, el deporte femenino, pues está en un buen momento, está mostrando una realidad muy distinta y mucho mejor a lo que ha sido históricamente, y estamos dando pasos adelante muy importantes, ¿no? Y hay que seguir construyendo, seguir aprovechando esta tendencia y también es dando a conocer, ¿no?, estos grandes talentos y estas grandes figuras que tenemos y que tiene el deporte femenino, ¿no?, tanto ya en el fútbol, en el baloncesto, como en otros deportes, ¿no? Así que para mí es darle un valor propio y reconocer ese valor y promoverlo.
2: Ya por último, presidente de la Fundación Pau Gasol, aprovechando que está ahí con nosotros en un día en el que el deporte ha entrado de lleno también en la actualidad social y política, lo hemos contado en este informativo, la implicación de los futbolistas con Ceuta, la polémica por llevar o no una camiseta en apoyo a la ciudad autónoma, no le voy a preguntar en concreto por eso, pero sí por el deporte al margen de otros asuntos, o es ineludible porque la política y los problemas sociales son como el deporte parte de la vida, el deporte debe estar implicado en todo esto.
3: Yo creo que sí que el deporte tiene un papel a jugar, creo que sí que los deportistas tenemos la oportunidad de tener un impacto y una repercusión a nivel social, ¿no? Y sí de, en cierta manera, respaldo, ¿no? Pues que haya esa concienciación, ¿no? Y ese apoyo a determinadas causas, digamos, ¿no? Que el deportista se sienta identificado o crean importantes, ¿no? A partir de ahí también, pues siempre intento también que el deportista se eduque y se prepare para hablar con conocimiento de causa y la consecuencia de, ¿no? De las cosas.
2: Pues Pau Gasol, presidente de la Fundación Gasol, gracias por haber estado hoy con nosotros en Mediodía y buen viaje.
3: Un placer, muchísimas gracias. Un abrazo a todos.
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2: La vivienda como factor de desigualdad económica y social. Hoy hemos conocido un dato preocupante. Los embargos de vivienda habitual han subido un 27,5% entre abril y junio de este año. Hablamos de ejecuciones hipotecarias. Es la cifra más alta de 2017. Desde 2017, Blanca Pascual, buenas tardes.
5: Buenas tardes. Sí, del total de ejecuciones hipotecarias que pasan de las 7.100, 3.700 eran vivienda habitual y es una cifra no vista desde hace 9 años, de un año para otro. De abril a junio se han disparado un 27,5%. En declaraciones a Radio 5, Jaime Palomera, del Instituto de Investigación Urbana de Barcelona, señala que todavía no hemos llegado a los desahucios de la crisis del 2008, pero comprar ahora una vivienda suponía asumir una gran deuda y siempre, casi siempre, muchas veces con ayuda familiar.
6: Pero si entrásemos en una situación de crisis internacional como las últimas, donde el precio de la vivienda no se ha visto afectado, pero sí se vieran afectados los ingresos de las familias, entonces ya sí podríamos encontrarnos con situaciones más parecidas a lo que hemos vivido en el pasado, es decir, que podría dispararse significativamente.
5: Según estadística, una de cada 4 ejecuciones hipotecarias sobre viviendas en el segundo trimestre correspondieron a préstamos firmados antes de 2005.
2: Y hoy se vota en el Congreso una norma clave para regular los grupos de presión, los lobbies, la convalidación de un decreto ley que, entre otras medidas, incluye la creación de un registro estatal público y obligatorio para estos grupos. Rosa, la norma abocada ahora mismo al fracaso, ¿no?
7: Sí, porque el PP acaba de confirmar que va a votar en contra, igual que Vox y que Junts, y en estas últimas horas Sumar, el socio de gobierno, también ha dicho que votará no. Señalan que el texto puede perjudicar a los sindicatos. Antes de saberse ese voto en contra del PP que aboca definitivamente la norma al fracaso, el ministro Óscar López decía que si la convalidación saliera adelante se comprometía a dejar fuera a los agentes sociales.
8: Si se aprueba hoy este Real Decreto Ley, en el primer Real Decreto Ley que podamos mandar, y desde luego antes de que acabe octubre, mandaremos otra modificación aclaratoria y reforzando la idea de que, por supuesto, el diálogo social queda al margen de lo que es la regulación de lobby.
7: Y desde Bildu, Óscar Matute consideraba que no hay que poner al mismo nivel a empresarios y sindicatos.
9: No creo que los sindicatos, sean cual sea los sindicatos, los de clase, sean iguales que la COE. No creo que Repsol sea igual que el movimiento de pensionistas. No creo que Iberdrola sea igual que la plataforma de afectados por las hipotecas.
2: Y también en el Congreso, Alba Urrutia, ¿qué tal? Buenas tardes.
10: Buenas tardes.
2: En este caso, estudio de los grupos parlamentarios de las leyes de dependencia y discapacidad, afrontando su último paso allí en la Cámara Baja. Ha habido cambios incorporados al Senado en una norma que amplía los servicios, prestaciones, priorizando, por ejemplo, la voluntad de cada persona y agilizando trámites.
10: Sí, pendientes todavía de que empiece ese debate de una de las leyes más esperadas que aterriza en la vida de muchas personas. Y el ministro de Derechos Sociales, Pablo Agustín Duy, reivindica que estamos ante la mayor ampliación social en décadas.
11: Necesitamos darles una respuesta pública desde las administraciones, como hemos hecho con la sanidad, con la educación o las pensiones. Asumir que esto es una necesidad colectiva, social, y por tanto que la respuesta que le damos es bajo forma de derechos y por tanto de igualdad a todos los ciudadanos y ciudadanas. Que los cuidados formen parte de los derechos de ciudadanía que tenemos.
10: El nuevo sistema de cuidados, que llega con un presupuesto comprometido de 6.200 millones de euros, acaba con las incompatibilidades entre prestaciones. Hasta ahora, por ejemplo, había que elegir entre centro de día o prestación económica o teleasistencia. Eso se termina. Se acortan además las listas de espera de prestaciones. El compromiso es que en 2 años nadie tenga que esperar, y la ayuda a domicilio cambia de enfoque porque ese profesional podrá acompañar también a tareas en el exterior, como son hacer la compra o ir al médico. público. El cuidador ya no tendrá que ser necesariamente un familiar directo y estamos ante una reforma que acaba con el modelo de macro residencias alejadas de los cascos urbanos.
2: Y en la corrupción, en el caso de la sanidad, afecta directamente a nuestra salud. En el caso de la supuesta alteración de las listas de espera en el Hospital Ramón y Cajal en Madrid, el gobierno madrileño acusa ahora al denunciante de ser responsable de la manipulación. La consejera de Sanidad, Fátima Matute, ha dicho que los responsables del centro lo detectaron y que fue apercibido por escrito para que lo corrigiera.
12: El mismo denunciante es quien manipuló las listas de espera. Es un trabajador del Hospital Ramón y Cajal que ha manipulado de manera irregular la gravedad de 57 pacientes de traumatología para su beneficio, para trabajar menos y operar casos menos complejos.
2: Y 1:49 en Canarias, estamos de nuevo en Valencia, puesto de mando avanzado en las tareas de extinción del incendio de Tuéjar. El viento juega en contra, la prioridad que el fuego no alcance la otra orilla del pantano de Benajever. Aurora Moncholí, puesto de mando avanzado, todos mirando al cielo, buenas tardes.
13: Así es, ahora mismo no vemos fuego, apenas humo, pero los equipos de extinción temen que la tormenta y las fuertes rachas de viento que se esperan esta tarde puedan ayudar a que el incendio salte ese pantano de Benajever. Para evitarlo, trabajan a contrarreloj sobre el terreno 13 medios aéreos y 300 efectivos. Solo quedan 7 desalojados porque los vecinos del camping ya han podido regresar, mientras la Guardia Civil investiga las causas de este incendio que afecta a más de 900 hectáreas de la Reserva de la Biosfera del Alto Turia. Pilar Bernabé, delegada del Gobierno.
14: La unidad de Seprona y los miembros de Seprona están en el lugar donde se inició el fuego. El fuego se inicia en una zona cercana, colindante con cultivo, y por lo tanto en esa zona es donde se va a investigar.
13: A las 5 de la tarde se vuelve a reunir aquí de nuevo el CECOPI en este PMA al que ha llegado hace unos minutos el presidente de la Generalitat, Juanfran Pérez Llorca.
2: Y es a esa hora también cuando se esperan esas lluvias. La Comunidad Valenciana entra en apenas una hora en aviso naranja por tormentas intensas, fuertes lluvias. Desde las 2 de la tarde la ciudad de Valencia ha suspendido incluso las clases en las consideradas como zonas inundables. Adelante, Lorena Mayordomo.
15: El Ayuntamiento de Valencia ha cerrado el Jardín del Turia, ha suspendido actividades deportivas al aire libre y las de los centros educativos ubicados en zonas inundables. Juan Carlos Caballero, portavoz municipal.
16: Así como evitar los desplazamientos, aquellos que no sean esenciales, no conducir, les evitar pues las riberas, los ríos, los barrancos.
15: También se preparan en la zona cero de la Dana, en Peporta, Torrente o Aldaya. Guillermo Luján es el alcalde de esta última.
17: Por tanto, con esas medidas concretas de Aldaya, que es canalizar el barranco de la salida de zona urbana, las medidas preventivas para la ciudadanía, pues estamos atentos, preocupados y con el terror y el pánico de haber vivido una dana hace 2 años.
15: La previsión es que se produzcan tormentas muy rápidas y localizadas que pueden dejar hasta 40 kilómetros por metro cuadrado en una hora. Pedro Gavidia, de Abamet.
18: Y puede provocar avenidas repentinas de ríos, de cauces, de ramblas. También hay alerta por granizo de gran tamaño, de hasta 3 o 4 centímetros, sobre todo en el interior.
15: Aviso naranja esta madrugada también en el litoral sur de Valencia y en el de Alicante.
2: Pues máxima precaución esta tarde. Sigan pegados a Radio 5 Todo Noticias. Les contamos también que el Thyssen se va a hacer más grande.
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2: Y serán un proyecto ambicioso que se acaba de anunciar y que va a suponer la creación de una nueva sede, la incorporación también de cientos de obras donadas o prestadas por la Fundación TVA21 de Francesca Thyssen, la hija del barón Sonia Castellani, desde el Museo Thyssen, que va a crecer en los próximos años, ¿no?
19: Sí, buenas tardes, Carlos. Es una de las grandes operaciones culturales de Europa. Así ha definido el Ministerio de Cultura aquí en este Museo Thyssen esta ampliación. 19.000 metros cuadrados más y otros 1.500 de jardín que se añadirán al museo con esta cesión del Palacio de Hielo y del Automóvil de la capital por parte del Ministerio de Hacienda. Y cuando esté acabado, aún no hay plazos, albergará la colección de arte contemporáneo de Francesca Thyssen, hija del barón. Cederá 186 obras y va a prestar otras tantas. Ernest Urtasun, ministro de Cultura.
20: Estamos hablando, por lo tanto, de casi 350 obras de algunos de los artistas contemporáneos más importantes de las últimas décadas. La colección reúne obras de 93 artistas y 15 colectivos procedentes de todas las partes del mundo y con una presencia también muy relevante del arte español.
19: Con 70 millones de euros de presupuesto, esta ampliación será sede también del Centro Memorial Víctimas del Terrorismo. Estaremos pendientes de los plazos que dé el Ministerio, Carlos.
2: Pues lo contaremos y veremos cómo queda el Thyssen ampliado y la bola negra. Javier Calvo, Javier Ambrosi, Los Javis, película elegida por España para competir por estar en los Oscar a la mejor película internacional.
0: El corazón de un maricón es un océano lleno de secretos.
2: La música es espectacular, Daniel Gallego es de hecho una de las favoritas para la categoría, ¿no? Espera, que te van a abrir el micro ahora, Daniel Gallego. ¿Qué
21: buenas tardes. Decíamos que tras su exitoso paso por festivales como Cannes o Venecia, La Bola Negra ya ha captado la atención internacional. Promete ser una de las grandes apuestas de la temporada. Ya es real, España va a mandarla a Hollywood y según contaba Javier Ambrosi desde Toronto, se permite pensar que tengamos posibilidades.
22: Yo no me había permitido pensar que era una posibilidad hasta que no pasase el día de hoy. Con el apoyo ahora de mi país, le voy a dar muchísimo más fuego al asunto. Entonces, ahora, a partir de hoy, sí me quiero permitir el lujo de pensar que es posible.
21: Ahora empieza la verdadera carrera de fondo. Es la Academia estadounidense quien decide. Habrá que esperar a diciembre para conocer si La Bola Negra pasa el primer filtro, aunque todo apunta a que así será. Recordemos que España lleva sin ganar un Oscar en Mejor Película Internacional desde que hace 21 años Amenábar regresó con el suyo por mar adentro.
2: Pues suerte para ellos y vamos con el deporte. Porque aparte de esa polémica, las camisetas en apoyo a Ceuta, el Real Madrid se salvó anoche. Alex Pita, buenas tardes, de un tropiezo, estaríamos hablando de eso.
23: Buenas tardes, además, Carlos, de las sí, habría dos polémicas, el tropiezo y lo de las camisetas, como decías. En el minuto 91, Carlos Espí le dio los tres puntos al Club Blanco en un partido que iba ganando 0-2 y que llegó a empatar el Elche. El delantero valenciano ya salvó al Real Madrid contra el Español y en mente todavía está la derrota en Sevilla contra el Betis. No está siendo un buen inicio fuera de casa y Mourinho sabe que tienen que mejorar.
24: El problema me parece obvio, más difícil saber por qué, pero fácil de entender que partidos que parecen acabados, que al final no están acabados.
23: A los que no les van las cosas mal es al Barcelona. Esta noche juegan a las 9:30 contra el Racing de Santander, amenaza lluvia. Buenas tardes, Germán García.
25: Una vez más, igual que sucedió el día del Feyenoord, un Barça de récord que persigue establecer hoy el mejor arranque de la temporada en la historia del club. Lleva un promedio realizador de 4 goles por partido, con Rafinha y Lamine Yamal como máximos artilleros del equipo. No hay novedades en la convocatoria, se prevén rotaciones, quizá una por línea, para ir dando minutos a toda la plantilla. Hacía 15 años que el Racing no visitaba el Camp Nou. El equipo de José Alberto López llega con el sancionado a André Almeida y sin los lesionados Eriksson y Andrés Martín, situado en la mitad de la tabla. Habla con 7 puntos, el partido a las 9:30 de la noche, arbitrará el jienense Munuera Montero con el madrileño del Cerro Grande en el VAR y, como digo, con la previsión de lluvia en Barcelona.
23: Podremos escuchar en Tablero Deportivo a partir de las 7 de la tarde, también juegan Levante Athletic y a las 7 también Depor Sevilla y Athletic Osasuna, sin Julián Álvarez. Buenas tardes, Clara Rodríguez.
26: Buenas tardes, pues sí, el Atlético de Madrid vuelve a casa 24 días después del último partido en el Metropolitano, el empate con el Villarreal marcado precisamente por esa pitada a Julián Álvarez. Pues bien, el argentino es baja hoy, junto a Sorlot y Barrios, eso sí, sigue con su recuperación con la esperanza de llegar al derbi del domingo. Un derbi que condicionará la cita ante Osasuna, en la que se esperan rotaciones. Jonathan David, que viene de marcar, recordemos, su primer gol como rojiblanco en Anoeta, o Arnau Ortiz, podrían ser las referencias en el ataque. El equipo de Luis Miguel Ramis llega a Madrid con las bajas de Moy Gómez, Rosier, Jorge Herrán, Arma y Aymar Oroz, con la necesidad de sumar después de dos derrotas seguidas y en plena resaca por la salida de Braulio Vázquez al Valencia.
23: Tampoco es un partido más. Simeone pide la ayuda del público.
27: Necesitamos a nuestra gente, venimos de un esfuerzo muy grande en estos partidos anteriores. Mañana vamos a necesitar de esa energía que el estadio nos transmite y que los chicos logran transformarla dentro del campo de juego.
23: Y Carlos, tengo una buena noticia para ti.
2: Sí, ya hay calendario, ¿eh?
23: Ya hay calendario. Uf, y puedes volver al circuito de Madrid, al Marrín, ¿eh?
2: Vale, ya lo pensaré, a ver si ponen más toldos.
23: Ya tenemos calendario de Fórmula 1 del próximo año. No está Barcelona, ya se sabía, va a rotar. Y Madrid será el 12 de septiembre. 24 carreras en 39 semanas. Vuelven Portugal y Turquía al calendario. 10 carreras serán en Sprint. Mónaco se estrena, a ver si son un poquito más divertidas. Y la pretemporada comenzará del 24 al 27 en Bahrein. Y tenemos esta semana Copa Davis. Segunda ronda contra Chile. Rafa Jodar encabeza la Armada Española. Ayer se pasó por los micrófonos de Radio Nacional en Tablero Deportivo.
1: Va a ser una eliminatoria muy, muy difícil, sí, sí. Estamos aquí en Chile, el ambiente va a ser difícil, va a ser complicado y bueno, tenemos unos días para prepararnos y para intentar llegar a la mejor forma posible, ¿no? el fin de semana.
23: También tenemos Mundial de Ciclismo. La última vez que lo ganamos, Carlos, fue en 2018 con Alejandro Valverde, hace mucho tiempo ya, pero tenemos a Henry Mas, que viene de ganar la Vuelta Ciclista a España. Es en Canadá también, la próxima semana, y ayer estuvo... Es que estuvimos de grande ayer en Radio Nacional. Grande, estuvo desde luego. En Radio Gaceta de los Deportes, Henry Mas, y habló de este Mundial.
3: Creo que tenemos una selección muy, muy buena. Creo que si jugamos nuestras cartas, creo que podemos en conjunto estar muy bien. Podemos estar adelante y bueno, tenemos que salir a intentar, porque es que si no tendríamos que ni viajar a Canadá.
23: Y dos apuntes de negocios. Está Goldman Sachs cerrando la venta del Sevilla y Messi está intentando cerrar la compra del Eldense. El CSD nos ha dicho que todavía no les ha llegado la notificación y que tardarían 3 meses en resolverlo, aunque creen que podría ser un poquito más ágil.
2: Pues va para largo. Y compitiendo con las grandes cifras del fútbol y los estadios, Shakira. Te felicito que bien actúas. Primer concierto de Shakira en Madrid, primero de los 12, el viernes 50.000 personas en cada uno, recinto colosal en Villaverde, hoy lo hemos visto, hemos estado en él en mediodía, 150.000 metros cuadrados preparados para la diversión, escenarios y varios pabellones de cultura, moda y gastronomía. Con esto dejamos a Fernando Blázquez, Ana Cortijo, Clásicos Populares, Radio 5, Cuídate, con Inmaculada Palomares y la información siempre en directo. En

0: Son las 3, las 2 en Canarias. Muy buenas tardes, aquí David Cantero, ya en buena compañía con los clásicos, con Fernando y con Ana. ¿Qué tal estáis?
1: Bien. Hola, David. Pues mira, hoy vamos a empezar con una obra que son tres personajes y como nosotros también somos tres, pues cada uno va a coger a uno, ¿vale?
0: Venga, ¿cuáles son? A ver.
2: El bueno, el feo y el malo.
0: Yo soy el bueno.
1: Ah, bueno, mira.
0: Vamos, ya, directamente.
1: Qué cuco,
2: pues
1: ¿eh?
2: Yo soy el malo.
1: Anda, aquí el... ¿Y yo qué? ¿Qué pasa conmigo?
0: El feo, pues bueno, la fea.
1: Me parece estupendo, ¿eh? ¿Vale?
2: Si te vas a poner a ti eso, hacemos un sorteo.
1: No, yo soy la fea, pero la fea también va a ser vengativa.
0: Uy, madre mía. Vamos, bueno, pues mientras os termináis de poner de acuerdo, el bueno se marcha a la redacción que tiene faena. Os dejo ya con clásicos populares, nos escuchamos en una hora, en las tardes.
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2: ¿Qué tal? Bienvenidas, bienvenidos a Clásicos populares. Pues venga, ya que cada uno tiene su personaje, vamos...
1: Sí. Que sí, que me encanta ser que no pasa nada.
2: Vamos a buscar ese tesoro enterrado en plena guerra de secesión estadounidense.
1: No pasa nada, ¿vale? La película la dirigió Sergio Leone en 1966 y fue la tercera entrega de la trilogía del dólar. Y si hay algo súper reconocible de esta película, que nos interesa además a nosotros, es la banda sonora escrita por Ennio Morricone.
2: Sí, para ello Morricone utilizó sonidos poco convencionales para el género del western, en la que escuchamos silbidos, guitarras eléctricas, campanas, incluso sonidos que imitan algunos animales. Vamos allá, arrancamos con la música del bueno. Ana
1: y el malo.

0: Pues ahí teníamos a la orquesta de la Academia Nacional de Santa Cecilia con el propio Ennio Morricone al frente, interpretando este tema principal del bueno, el feo y el malo.
1: Playlist para el día a día.
2: Hay dos estrategias con esta playlist de los vecinos. La primera es la estrategia defensiva. Tú te pones música para no oírles.
0: Y la segunda es la ofensiva, es decir, se la pones a ellos. Y aquí ya entra en juego consideraciones más complejitas, ¿no? Por ejemplo, ¿qué música le dejaría a ellos paralizados, ¿no? Y qué música les haría olvidar que están haciendo ruido.
2: Claro, porque no es lo mismo poner algo muy suave para que se vayan tranquilizando que algo así magnífico para que no puedan hacer otra cosa que escuchar.
0: Venga, hoy escuchamos las propuestas de Claudio de Madrid, Germán de Algorta, Marina de Palencia, Maica de Madrid, Sonia de Cabra y Marián de Leioa.
3: Buenas tardes, Ana y Fernando. Soy Claudio, llamo desde Madrid. Para la playlist de esta semana, propongo el cuarto movimiento de la Quinta Sinfonía de Beethoven y además a un volumen considerable para que no se pierda ni una sola nota. Muchas gracias.

Hola, buenos días. Soy Germán de Algorta. Para la playlist de Despertar a los Vecinos, propongo el comienzo de la Segunda Sinfonía de Mendelssohn. Gracias.

Soy Marina, de Palencia, y recuerdo que cuando estaba estudiando en junio para los exámenes, solía abrir la ventana, pero siempre se escuchaba dar voces al mismo vecino, lo que significaba tener que estudiar con algo más intenso. Y recuerdo que la pieza que seguro que habría hecho callar al vecino es la Rapsodia Húngara número 2 de Liszt, pero sobre todo en esa parte en la que empieza a ir rápido y se vuelve más intensa, pues esa parte sería perfecta para hacer callar al vecino.

Hola, buenas, soy Maika de Madrid. Yo para la playlist de vecinos ruidosos soy partidaria de medidas extremas y yo recomiendo el Dies Irae del Requiem de Carl Jenkins. Un saludo, hasta luego.

Hola, soy Sonia de Cabra, Córdoba, y la canción para la playlist que incorporaría esta semana para decirles a mis vecinos que no pueden conmigo es la marcha triunfal del segundo acto de Aida, de Giuseppe Verdi. Bueno, dedicada a vosotros y a todos los que nos están escuchando. Muchísimas gracias.

Soy Mariani y llamo desde Leioa. Para la playlist, para machacar a los vecinos molestos, pues yo les pondría la ópera Carmen de Bizet, en especial los fragmentos más marchosos. Y una y otra vez, no pasa nada si se les pone la ópera entera y a un volumen bastante respetable. Buenas tardes.

0: Bueno, pues como Marian decía, una de las piezas más enérgicas, ¿verdad?, de Carmen de Bizet, nosotros hemos elegido este Le Togueador, Los Toreros, de la segunda suite, que interpretaba la Orquesta Sinfónica de Barcelona y Nacional de Cataluña a las órdenes de Pablo González. Y recordamos que ya no nos enviéis más propuestas esta semana, porque como queréis muchísimo a vuestros vecinos, tenemos ya demasiadas y al final no vamos a poder ponerlas.
1: Que se las envíen ya directamente a los vecinos.
0: Se lo ponéis y ya está.
2: 1, 2, 3, ¿esto qué es?
0: Ana, hay cosas que empiezan despacio y de repente se te van de las manos.
1: Pues hoy no va a dar tiempo ni que se nos vayan de las manos, porque este es el fragmentito, iba a decir la música, no, el fragmentito que hay que adivinar hoy.
0: 900, 137, 137, no es tan fácil porque no es tan identificativo, ¿verdad? Aunque sí se reconoce. Vamos a escucharlo de nuevo.
1: 900, 137, 137, ya sabéis, buscamos obra y autor y luego sortearemos una camiseta y una gorra de clásicos populares.
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4: Buenas tardes, Ana y Fernando. El día 16 es el cumpleaños de Julia de León y como le apasiona Bach, me gustaría dedicarle el primer movimiento vivace del concierto para dos violines en re menor de Bach. Felicidades, Julia. Sigue siempre con ese buen humor, con esa alegría y tus ganas inmensas de disfrutar de la vida. Un abrazo muy fuerte de Fran desde Benavente. Muchísimas gracias, amigos.

0: Durante su estancia en Ketten, Bach era maestro de capilla en la corte del príncipe Leopold, que era calvinista, una rama del protestantismo que daba muy poco espacio a la música creada en las iglesias.
1: Y allí Bach pues no tenía que componer, digamos, de forma continuada grandes obras religiosas, así por contrato, y por eso pudo centrarse más en su música instrumental, como en este concierto para dos violines en re menor, BWV 1043, del que hoy hemos escuchado su primer movimiento, ese vivace con Isabel Faust y Benhard Fork a los violines y la Academia de la Música Antigua de Berlín.
0: Una petición que nos ha hecho Fran de Benavente, y tú también lo puedes hacer enviándonos una nota de voz al 689-869-347 o llamando al contestador. Cuando digo decimos lo del WhatsApp, es notas de voz.
1: Ah, sí, claro, notas de voz.
0: No solo, y única y exclusivamente notas de voz. Y 91-346-1025 llamando al contestador.
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0: Hoy en La Máquina del Tiempo nos vamos a ir hasta 1900, porque en marzo España aprueba una ley que prohíbe trabajar a los menores de 10 años y limita a 6 horas diarias en fábricas, 8 en los comercios, el trabajo de los niños entre 10 y 14. Y también les prohíbe trabajar por las noches.
1: En abril, en la Expo Universal de París, en el teatro llamado Fono Cinema Théâtre, presenta uno de los primeros grandes espectáculos públicos de cine con sonido sincronizado.
0: Aunque sincronizado, entre comillas, es un decir, porque los operadores tenían que acelerar o frenar el proyector a mano todavía para seguir el cilindro del fonógrafo.
1: Y en agosto, en Weimar, muere Friedrich Nietzsche, que, bueno, a los 55 años, tras 11 años prácticamente incapacitado, sin haber llegado a ver cómo su filosofía se convertía pues en una de las más influyentes del siglo que empezaba.
0: Meses antes de todo esto, el 14 de enero, en el Teatro Costanzi de Roma, se había estrenado una ópera sobre el abuso de poder y la tortura política, ambientada precisamente allí, en Roma, un siglo antes.
1: Vamos a escuchar el 1900, el año en que España puso límites al trabajo infantil, el cine empezó a aprender a sonar y murió Nietzsche el mismo año en que Puccini estrenó Tosca.

0: Luchaban la estela y brillaban las estrellas, esa famosa aria de tenor del acto tercero de Tosca de Puccini, en la que Cavaradossi, a punto de ser ejecutado, recuerda una noche de amor con Tosca y lamenta que ese sueño se haya terminado para siempre. La escuchábamos en esta ocasión en la voz de Jonathan Tettelman con la Filarmonía de Praga y la dirección de Carlo Ricci.
1: 1, 2, 3. ¿Esto qué es?
2: Ferrando, fíjate.
0: Dime.
2: Que hay músicas que tienen algo de trampa, ¿no? Algo que se te escapa antes de que puedas controlarlo.
0: Algo, ¿verdad? Pero hoy se escapa en menos de un segundo. Bueno, es un segundo un poquito más, quizás. Esta es la que hay que adivinar para llevarse hoy camiseta y gorra.
2: Pues a ver qué nos dice José Ramón de Valladolid. Buenas tardes.
3: Hola, buenas tardes.
2: ¿Te ha dado tiempo a captar? A ver, cuéntanos.
3: Sí, creo que es Pedro y el Lobo, de Prokofiev.
2: Vale. Pues a ti te vamos a dar el número uno, ¿vale? A ver si hay suerte.
3: Genial, muchas gracias.
2: A ti, José Ramón.
0: Vamos a ver Juan Manuel, que está en Ibiza. Juan Manuel, buenas tardes.
4: Buenas tardes.
0: ¿A ti te suena
4: a mí
0: también
4: me sonaba
0: a Pedro y el Lobo?
4: A mí me ha sonado Aprendí de Brujo de Paul Dukas.
0: A ti te ha sonado Aprendí de Brujo. Me encanta que empiece a haber variedad de cositas aquí, que no, si no, todos decís lo mismo y no puede ser.
2: Sí, claro, es
0: vale.
2: Que es tan cortito.
0: Tú, Aprendí de Brujo de Paul Dukas. Venga, Juan Manuel, pues para ti.
4: Enhorabuena por su programa.
0: Para ti el número
2: Muchas
0: dos.
2: Gracias.
0: Muchísimas gracias, Juan Manuel.
2: Antonio de Logroño, ¿qué tal?
5: Hola, ¿qué tal?
2: ¿A ti a qué te ha dado tiempo? ¿Ese mini fragmento a qué te suena?
5: A mí me ha parecido también Aprendí de Brujo de Paul Dukas.
2: Vale. Pues para ti va a ser el número 3.
5: Fenomenal. Muchas gracias.
2: A ti. Muchas gracias.
0: A ti. Venga, y cerramos este primer bloque con Nuria de La Solana, en Ciudad Real. Nuria, buenas tardes.
6: Hola, buenas tardes.
0: ¿Tú eres equipo Prokofiev? ¿Equipo Dika o equipo otra cosa?
6: Dika. Equipo Dika. El Aprendiz de Brujo.
0: Vale. Venga, pues a ti también te apuntamos el Aprendiz de Brujo y te damos el número 4, Nuria.
6: Muy bien.
0: Gracias.
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2: ¿Sabías que una de las melodías más asociadas con Hitchcock fue escrita por un compositor francés del siglo XIX?
0: Sí, estamos hablando de la sintonía del programa de televisión que el director estrenó en el año 55, 1955, y que se titulaba Alfred Hitchcock presenta.
2: Una serie de historias de misterio y crimen que él mismo introducía, ¿no? Y que aparecía en pantalla con esa silueta suya, ¿no? Tan reconocible.
0: De lado.
2: Y que sonaba así.
0: Bueno, ¿y cuál era esta melodía? Pues era una música que Charles Gounod había escrito más de 80 años antes para una obra suya, La marcha fúnebre de una marioneta.
2: Una obra que el francés compuso en 1872, imaginando el entierro de una marioneta, y que inicialmente la escribió para piano, pero que años después él mismo orquestó.

0: La Sinfónica de la Radio Eslovaca. Escuchamos la dirección de Peter Breiner.
1: Tararí que te oí.
0: Me reía porque Ana ha hecho de robot, además.
2: Es que le pega, ¿eh?
0: Bueno, venga, que parece que el tarareo de Javi de Toledo ha tenido buena acogida. Era este.
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2: Ha empezado diciendo tan ta ta tan y digo, uy, va a seguir con la sintonía, pero no, es otra cosa. Vamos a ver qué piensan los oyentes, qué es, a ver.
4: Buenas tardes, soy Isabel de Pedro Bernardo.
5: Hola, soy José Carlos de Alcalá de Henares.
6: Hola, soy Francisco de Murcia.
4: El oyente lo ha tarareado también, que me parece fácil de reconocer. Es el último movimiento.
5: Se trata del cuarto movimiento, Allegro Manon Tropo.
6: Es el cuarto movimiento, el allegro final de la octava sinfonía de Dvorak.
5: Una obra magnífica, pero que probablemente ha quedado eclipsada por su hermana, la novena del Nuevo Mundo. Un abrazo.
3: Tan, tan, tan, tan, tan.

0: contenido es grave,
1: no es, no es algo que a uno le salga tararear así porque así. Pues efectivamente, ahí teníamos ese cuarto movimiento, este Allegro Manon Tropo de la octava sinfonía de Borsa, gracias a Isabel, José Carlos y Francisco. Y vamos ahora con una consulta, no es realmente un tarareo, ¿eh? Es una consulta, tiene su historia, de Medea, de Castellón.
2: Hola, soy Medea desde Castellón. Me gustaría que me ayudarais a saber cuál es una canción de un CD recopilatorios de música clásica en las películas y que puse hace poco en el reproductor de mi coche para venir de Madrid a Castellón y el reproductor se enganchó, vale, se rompió y dijo error. No había forma de sacar el CD, hacía, igual hacía 20 años que no escuchaba ese CD. Entonces decidí tirar la carcasa. Y ayer el CD, por un milagro, funcionó. Entonces descubrí una canción que me entusiasmó y que estuve escuchando en repeat hasta que llegué a casa desde la playa. Y esta es la canción

0: Se supone que esta canción también sale en el Club de los Poetas Muertos, pero yo no la reconozco, me gusta mucho y me da miedo volver a introducir el CD en el coche y que se vuelva a enganchar y no salga. Así que, gracias.
1: El drama que tiene Medea.
2: Es que es un drama bueno. Bueno, a ver si podemos ayudar a Medea. 689-869-347 para notas de voz en WhatsApp y 91-346-1025 para dejarnos un mensaje en el contestador. ¿Qué pieza está buscando Medea?
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2: Y seguimos con la serenata del Canto del Cisne de Schubert, una pieza para voz y piano que decíamos que estaba basada en un poema del Restart.
1: Sí, y en realidad fue del editor de Schubert quien, después de la muerte del compositor, reunió varias de sus últimas canciones y las publicó con este título.
2: Una expresión, la del Canto del Cisne, que se suele utilizar para referirse a la última obra, pues, de un compositor o de un autor en general antes de morir.
1: Bueno, hoy nos quedamos con una versión por la que ya apostó en su día Liszt, Franz Liszt, que años después convirtió esta pieza y otras también, otras canciones de Schubert, en obras para piano solo.

0: Aquí dejamos a Hattie Abuneatisvili con esta versión de la serenata del Canto del Cisne de Schubert, la tercera versión que escuchamos esta semana en Batalla de Versiones y que es para piano solo.
1: 1, 2, 3. ¿Esto qué es?
2: ¿Os ha dado tiempo a controlarlo? O sea, es que yo no sé si la gente se entera de que muchas veces lo que decimos es una pista.
0: La gente y Ana tampoco se entera, por lo visto.
2: Pues fíjate, ¿os ha dado tiempo a controlarlo o se ha escapado?
0: Bueno, ahora lo sabremos, ahora lo sabremos.
2: Venga, a ver qué nos cuenta Juan de Cuenca. Juan, buenas tardes.
3: Hola, Teco, buenas tardes, amigos.
2: Venga, ¿a ti se te ha escapado o te ha dado tiempo a controlarlo?
3: Lo habéis puesto muy fácil hoy, ¿eh?
2: Ah, ¿ves? Para una gente es muy fácil, para otro... Es que nunca llueve a gusto.
0: Hombre,
2: de
0: es todo. Que si lo sabes es fácil.
2: Claro. Venga, Juan, ¿qué es?
3: Venga. El aprendiz del brujo de Paul Dukas.
2: Vale, o sea, tú eres del equipo no de Prokofiev, sino de Dica. Venga, pues el 5 para ti, Juan.
3: Vale, gracias. Saludos.
2: Saludos.
0: A ver, Sandra de Santiago, ¿de qué equipo es? Buenas tardes.
4: Hola, buenas tardes. Felicidades por el programa.
0: Muchas gracias, gracias por estar Sandra. Ahí. Cuéntanos.
4: Mira, pues yo también soy del equipo de Dica y del aprendiz de brujo.
2: Vale. Bueno.
0: Bueno, pues te vamos a dar el número 6 por si hubiera suerte, ¿vale, Sandra?
4: Vale, muchas gracias.
2: Venga, seguimos con Almudena, que está en Madrid. Almudena, buenas tardes.
5: Hola, buenas.
2: Venga, ¿y tú?
5: Yo también soy equipo de UCA.
2: Tú también.
5: Y luego también me sabía el tarareo de antes, pero no sé si queréis que lo diga o no.
2: Ah, pues no, para eso tienes que enviar una nota de audio al 689-869-347 y dices, soy Almudena de Madrid. Y nos lo dices, ¿vale? Y así...
5: Muy bien.
0: Lo tenemos registrado, claro.
2: Y así ayudamos a esta oyente. Venga, el 7 para ti, Almudena.
5: Gracias.
0: Y terminamos con Pilar, de Almería. Buenas tardes.
6: Hola. Buenas.
0: Venga, Pilar, que eres la última. ¿Por quién apuestas tú?
6: Pues el aprendiz de brujo de Paul Dukas.
0: Vale. Espérate. Bueno, pues ¿estás segura, no, Pilar?
6: Me encanta la olla fantasía desde niña.
0: Vale, bueno. Pilar ha hecho su voto con peso. Y le vamos a dar el número 8.
2: Venga, pues vamos a...
6: Gracias
2: a ti, Pilar. Vamos a resolver.

0: No era la parte más representativa, pero ahora sí, mira.
1: Claro.
2: O sea, José Luis nos dice, ahora está con Miki.
0: Ahora está con Miki. Por eso decíamos cosas como, ¿os ha dado tiempo a controlarlo o se ha escapado? O sea, ¿ha dado tiempo a controlar a las fregonas, verdad? Que recordábamos que en Fantasía, precisamente, pues las hace trozos, cada una se pone a hacerlo, pero claro, eso al final se descontrola. Por eso digo que eso al final es una pista.
2: Uh-huh, bueno. Fernando. Uh-huh. No, sí. Venga, vamos a ver quién se lleva hoy el premio, ¿hasta dónde va?
0: Si no estoy loco.
2: Pues el número 3...
0: El número 3,
2: Antonio de Logroño.
0: Muy bien. Pues para allá que se va esa camiseta y esa gorra de Clásicos Populares. Enhorabuena a prácticamente todos, porque hoy habían acertado.
2: A todos, Fernando. Enhorabuena a todos.
0: No, enhorabuena a todos por participar, porque es lo importante,
2: claro,
0: participar.
2: Sí.
0: Y luego.
2: Y ya si eso, si te llevas una gorra, una camiseta o lo que sea, pues estupendo.
0: Pues mejor. Y mañana más.
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4: Hola amigos de Clásicos Populares, soy Blanca desde Abades. El 16 de septiembre es el cumple de mi padre, 83 añazos ya cumple. Me gustaría que le felicitaseis en vuestro programa con el sitio de Zaragoza. Un saludo, muchísimas gracias, sois majísimos.

0: Bueno, pues aquí vamos a dejar este sitio de Zaragoza, esta felicitación de Blanca de Abades para su padre, que su cumple. Así
1: muchas
0: que
1: felicidades.
0: Muchas felicidades. Y bueno, estamos escuchando esta pieza de Cristóbal Udrit por la Banda Sinfónica de la Guardia Real.

0: Y seguimos descubriendo cómo Ángel Navarro elegía las músicas para algunos de los documentales que realizó durante sus más de 35 años en Televisión Española.
1: La semana pasada escuchábamos cómo Nigel Hess acompañaba la figura de la pintora Lila Cabellut, y hoy vamos a hablar del documental Adolfo Suárez, mi historia, que se hizo cuando el expresidente ya llevaba 11 años apartado de la vida política.
0: En el documental encontramos pues fragmentos de entrevistas, discursos, imágenes de la transición, ¿no?, y muchos momentos construidos a partir de fotografías. Y todo esto era importante tenerlo en cuenta a la hora de elegir una música que acompañase estas imágenes sin quitarle pues ese protagonismo que se merecía.
1: Así que lo que hizo Ángel fue buscar precisamente eso, una música sobria, discreta, que sirviera para separar los distintos bloques del documental, pero mantener el tono constitucional que la época reclamaba.
0: Claro. Y por eso mismo escogió el tema Touch of Truth del compositor británico Adrian Mansey.

0: The Truth of Touch es la pieza de Adrian Mansi que eligió Ángel Navarro como realizador para ese documental. Adolfo Suárez, Mi Historia.
1: Hola Ana y Fernando, buenos días. Soy Julia desde León. El miércoles 16 de septiembre es mi cumpleaños y me quiero dedicar algo especial. Porque oye, hay que quererse uno a uno mismo mucho por autoestima y por convencimiento. Y eso me lo ha dado los años, que son unos pocos, todo se ha dicho. Entonces, me gustaría que me pusierais el tema principal de la banda sonora del Paciente Inglés. Me gusta mucho la película y me gusta mucho el tema principal y muchos besotes.

0: Escuchábamos la versión original de la banda sonora del Paciente Inglés, que la grabó la Academy of St. Martin in the Fields, con el propio compositor en la dirección, Gabriel Jared, y la voz que escuchábamos al principio era la de la cantante húngara Marta Sebestyén.
1: Bueno, es una petición que nos ha hecho Julia para dedicársela a sí misma por su cumpleaños. Claro que sí, muchas felicidades, Julia, que lo disfrutes. Y si tú quieres hacer como ella o quieres dedicársela a otras personas o hacer una petición, lo puedes hacer en el 689-869-347 a través de una nota de voz, solo notas de voz, no textos, ni fotos, ni nada, ni enlaces de YouTube, ni nada. O el 91-346-1025, que es el número del contestador.

0: estamos.
1: Y con este os sole mío, venga. Ay, nos vamos hoy. Un saludo de Marta Avis, Federico Real en producción, también de María Victoria Rosa, que ha estado ahí en el control de sonido, y José Luis Beltrán en la realización.
0: Hasta mañana.
1: Adiós.

0: Son las 4, las 3 en Canarias.
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0: La jueza que investiga la entrada irregular a Ceuta de unas 80.000 personas migrantes cita como testigos al presidente Vivas y al exjefe de gabinete de la delegación del gobierno. Última hora, Gemma Alfaro, buenas tardes.
2: Buenas tardes. Sí, Tardón fija las primeras comparecencias tras asumir la causa. Ha citado como testigos al presidente de Ceuta el próximo 30 de septiembre y al que hasta el viernes era jefe de gabinete del delegado del gobierno en la ciudad autónoma, a Gonzalo Sanz, quien, recordemos, dijo que él había remitido a Miguel Ángel Pérez Triano las alertas recibidas antes de la entrada masiva. El 1 de octubre está citado el jefe de la policía local de Ceuta. La jueza también reclama las alertas emitidas entre el 20 de julio y el 7 de agosto y sus destinatarios. En el auto acuerda también varias diligencias pedidas por la Fiscalía para identificar el origen de la convocatoria y comprobar si la entrada estaba organizada. Pide al Centro Nacional de Inmigración de Fronteras que amplíe su informe, aportando el informe íntegro sobre la organización digital. También ordena comisiones rogatorias a WhatsApp, a Meta, a Facebook o a TikTok, pesquisas que irán a una pieza tecnológica separada. La instructora reclama también a la policía identificar a las personas que aparecen sus fotos en ese informe policial, a los que identifican como dinamizadores, y también quiere identificar a los uniformados de las fuerzas marroquíes para averiguar cuál fue su papel.
0: Radio Nacional de España ha hablado con el cirujano que ha denunciado las listas de espera en la Comunidad de Madrid y al que el Ejecutivo Autonómico ha acusado de ser él quien las ha modificado para no trabajar. El médico señala que es una difamación, Andrés Simón.
3: El doctor Luis Alberto Martos ha negado a Radio Nacional las acusaciones de la consejera madrileña Fátima Matute, quien esta mañana le ha responsabilizado de la manipulación de las listas de espera. Se sorprende el doctor, en primer lugar, de que prometiendo una investigación llegue tan rápido a conclusiones. La consejera madrileña dice que miente y que está cometiendo un delito de difamación. Recuerda que hay pruebas de que los cambios se realizaron por orden o por indicación de los responsables del servicio de traumatología. También niega otra de las acusaciones de la consejera, que lo hizo para trabajar menos. Insiste en que se trabaja lo mismo si se opera a pacientes normales que preferentes, algo que finalmente hizo. Por último, desmiente el tener expedientes abiertos anteriores, ya que ha sido absuelto de todos los que se presentaron con anterioridad a esta polémica por parte del jefe de servicio.
0: El alcalde de Oviedo da marcha atrás en un comunicado. Alfredo Canteni condena, dice, sin ningún tipo de matiz, la agresión homófoba a dos militantes de izquierdas. Asturias, Paula Carrelo, buenas tardes.
4: Buenas tardes. 5 días después de la agresión ultra en las fiestas de San Mateo y 3 después de que el alcalde de Oviedo levantase la polémica al calificarla de anécdota causada por jóvenes que, en sus propias palabras, no serán tan mala gente, él mismo, Alfredo Canteni, recoge cable.
5: Rechazo la agresión que sufrieron dos activistas de la caseta de un colectivo social el pasado fin de semana y traslado todo mi apoyo en lo personal a ellos y a sus familiares.
4: Horas antes de esta declaración, grabada y remitida a los medios, los dos exmilitantes de Podemos agredidos exigían al PP que censure a su alcalde. Y hace unos minutos han vuelto a pronunciarse para afear que Canteni se esconda tras un comunicado leído sin retractarse de sus palabras previas, dicen, instándole a aclarar si conoce a los 8 atacantes o a sus familias.
0: En los mercados, subidas ligeras de Wall Street a la espera de lo que haga la Reserva Federal. David Martínez, buenas tardes.
6: Buenas tardes. La previsión es que la Fed subirá los tipos de interés en 25 puntos básicos, el primer aumento de tasas desde el año 2023. La atención del mercado estará en el comunicado del organismo y en las previsiones y discurso de su presidente, Kevin Warsh. A la espera, Wall Street cotiza con avances ligeros. El índice S&P 500 suma un 0,3% y el tecnológico Nasdaq sube un 0,7%. Las bolsas europeas también cotizan ahora mismo en positivo con alzas moderadas y el petróleo, pese a contenerse, se mantiene elevado por encima de los $107 por barril en el caso del crudo Brent.
0: Son las 4 y 4, 3 y 4 minutos en Canarias. Ahora las noticias de su comunidad.
7: En Castilla y León, el delantero del Burgos, John Carricaburu, ha sido detenido en Navarra este domingo por triplicar la tasa de alcohol permitida al volante. El jugador sufrió un accidente en un coche de su propiedad, quedando este inutilizado en la calzada, y abandonó el lugar en otro vehículo poniéndose al volante. Durante la huida realizó un giro ilegal en la carretera y esta maniobra llamó la atención de otros conductores, entre ellos un policía local que estaba fuera de servicio. Dio el aviso de lo sucedido a los agentes de la Guardia Civil, que encontraron minutos después el vehículo en una pista de la localidad de Etulain. Detuvieron al futbolista y le imputaron un delito contra la seguridad vial y por el que tendrá que ser juzgado en el juzgado precisamente de Pamplona. En otro orden de cosas, la Consejería de la Presidencia y las 9 diputaciones provinciales han renovado hoy el acuerdo de colaboración para la gestión del Fondo de Cohesión Territorial, un acuerdo que incorpora un criterio de solidaridad para reforzar su impacto en las provincias que afrontan dificultades demográficas. Lo explicaba el consejero de la Presidencia, Luis Miguel González Gaco.
8: Se trata de apoyar un poco más a aquellos que tienen mayores dificultades demográficas, sobre todo a través de dos elementos, a través de la tasa de paro y a través de la tasa o nivel de despoblación que tenga cada uno de los territorios.
7: Y en Salamanca, el juez de vigilancia penitenciaria estudia un nuevo permiso de 3 días solicitado por Alfonso Basterra, condenado a 18 años por el asesinato de su hija Asunta, pena que cumple en la cárcel provincial de Topas. La petición presentada en agosto cuenta esta vez con el voto favorable de la Junta de Tratamiento de la Prisión de Topas. Precisamente en mayo, la Audiencia de Salamanca ya rechazó un permiso anterior ante la gravedad del delito por el que cumple y la falta de asunción de responsabilidad del condenado. Es todo. 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

¿Qué tal? Muy buenas tardes. Lo han conseguido, lo están consiguiendo. Han conseguido que mucha gente viva constantemente cabreada, indignada, desilusionada, sin mucha esperanza, odiando, buscando culpas y culpables. Bueno, han conseguido que cale hondo esa idea absurda de que son otros los responsables de todos tus males, ¿no? Los vecinos, otros pobres, otros migrantes, otros seres humanos, son ellos los que os van a quitar todo, los que os están quitando todo. ¿Y qué es exactamente lo que os quitan? ¿Qué es lo tuyo? ¿Qué tienes? Tienes servicios públicos. Si no, no tienes pasta de verdad, pero de verdad, si eres un asalariado, eso es lo que tienes, lo público, lo de todos. Y si alguien os lo va a quitar, son los mismos que te dicen que son otros los que te lo están quitando. La inmensa mayoría dependemos de los servicios públicos. También esos que se pasan el día berreando, insultando y deseando lo peor a quienes defienden esas prestaciones sin las cuales la vida es extremadamente complicada. Derechos sociales, derechos civiles que tanto costó conseguir, que no nos cayeron del cielo. Mucha gente luchó por ellos, algunos incluso dieron su vida. El divorcio, el aborto, la eutanasia, el salario mínimo y otros derechos laborales, como la jornada de 8 horas, vacaciones pagadas, bajas médicas remuneradas, ayudas a la dependencia, asistencia social, residencias y protección en la vejez. Generaciones enteras pelearon por todas esas cosas, esos derechos para todos, para todas, sin depender de colores o ideologías, incluso para esos que no los deseaban. Derechos que los que tú estás apoyando, sin pensar bien lo que apoyas, se quieren cargar. Lo están consiguiendo, están desmantelando esa red de protección con su ansia de privatizar y hacer negocio. Están dejando caer lo público, lo están hundiendo cada vez más, con más recortes, menos financiación, con más desprecio y menos cariño, con un injustificable desdén. Si enfermas, lo tendrás que pagar tú. Si estás de baja, no recibirás un euro. Si quieres que tus hijos hagan una carrera, tendrá que salir de tu bolsillo. Si te quedas sin trabajo, tendrás que buscarte la vida. Si ya no consigues empleo porque tienes una edad, un poco más de 50, nadie te va a ayudar. Si te jubilas y no tienes ahorros o un escuálido fondo de pensiones, no habrá nada para ti, ni una paga, ni un euro. I wish you the best for the rest of your life. 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Eso es lo que supone perder derechos para el resto de tu vida. Ese es el modelo de sociedad que os están vendiendo algunos y con el que estáis tragando sin saber bien lo que tragáis. Eso supone tirar a la basura décadas de lucha social, de defensa de derechos fundamentales para todas y todos, sin distinciones. Cuando apoyas a los que solo quieren recortar y desmontar, a los que quieren acabar con el bienestar de la mayoría para favorecer los intereses de unos cuantos, de una élite, ¿qué es exactamente lo que estás apoyando y defendiendo? ¿Qué esperas recibir a cambio de tu negligencia y tu falta de empatía como ciudadano y como ser humano? Los que te prometen pagar menos impuestos, ¿por qué crees que lo hacen? ¿De dónde saldrá el dinero para que lo público pueda seguir funcionando y siendo de todos? ¿Cómo financiarán lo que nos salva? ¿Serán las grandes fortunas las que se acuerden de ti, las que piensen en ti? No, les importas un carajo, y lo sabes. Aunque esa cólera, esa rabia que te han inculcado y llevas dentro como una brasa ardiente, te haga ponerte de su parte para llevarnos a todos unas cuantas décadas atrás. I could eat that girl for lunch as she dances on my tongue. Tastes like she might be the one. Perder derechos sociales, perder lo público, es perder la red de salvación, especialmente para los más pobres, para los más humildes, para los más desfavorecidos y olvidados, para los más vulnerables y para la cada vez más adormilada, denostada y olvidada clase media. Sin lo público, casi todos iremos directos al abismo.

0: En fin, que nos comeremos un buen marrón cuando se carguen todo lo público con su egoísmo, su egocentrismo, su demagogia y su mezquindad. Y con tu beneplácito, no lo olvides, con tu apoyo. Caeremos al vacío, regresaremos al pasado, a un pasado peor y sin necesidad de máquina del tiempo. Son las 4 y 12 minutos, una hora menos en Canarias. Arrancamos.
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0: Marta Solano, querida.
1: Ay, qué fuerte lo que nos ha pasado hoy,
0: subidón,
1: David.
0: Subidón, subidón. ¿Qué ha pasado? ¿Qué ha pasado?
1: Que nos acaban de nombrar a las tardes de Radio Nacional de España padrinos de la última cría que ha nacido en el Zoo de Madrid. Una cría de elefante que se llama Max.
0: ¡Max! ¡Max!
1: ¡Dios mío, qué emoción!
0: Somos padrinos, tenemos una enorme responsabilidad aquí al futuro.
1: ¿Y sabes lo que va a pasar? Que mañana tenemos que hacer el programa en directo desde el Zoo Aquarium de Madrid.
0: Ah, mira qué bien.
1: Para conocer a Max, ¿no?
0: Vamos a conocer a Max, vamos a acunarlo en nuestros brazos. ¿Cuánto pesa?
1: Pues no lo sé.
0: Pero un huevo.
1: Un huevo. Hoy empezamos con nuestro alocado paso por Capilla de los miércoles con la inigualable Palo Capilla, que anda preocupada por las fiestas populares, por las peñas, no sé qué le pasa. ¿Será tal vez porque el verano llega a su fin, David? No lo sé. En nuestra tertulia hablaremos de la tensa sesión en el Congreso. Con Ceuta, la ley de nietos y todo esto sobre la mesa. Hablaremos de economía. ¿Tendremos presupuestos en 2027? Bueno, de momento hay reuniones para tratar de sacarlos adelante. Hablaremos de la posible subida de tipos de la Reserva Federal en Estados Unidos. Lo sabremos esta tarde. Trump dice que no suban los tipos, que no suba el precio del dinero. Ya veremos. Y una buena noticia, más recursos para la dependencia. A las 5, nuestra entrevista top. Mira, esto me hace mucha ilusión porque vamos a recibir a los protas de un musical que estoy deseando ver, El Club de los Poetas Muertos. Es una de mis pelis favoritas. Pues
0: mola,
1: ahora...
0: Sí, sí.
1: Llevada al musical, nos va a visitar Juanjo Artero y Jacobo Camarena. Nuestra veterinaria hablará hoy de los cuidados de la piel de las mascotas. Abrimos consulta, recuerden, cada miércoles 900-137-137. Y en nuestras tardes de cine, hombre, hoy hay un tema, un temazo, La Bola Negra, ¿no?
0: La Bola Negra, peliculón, Oscar.
1: Bueno, ojalá los Javi se traigan el Oscar, de momento empiezan esa carrera. Y también, como no, de Naomi Watts, que se va a llevar este sábado el premio Donostia en el Festival de Donosti. A las 6 de la tarde, Ramón Aranguena intentará liarnos para hablar de noticias falsas en su concurso. Después, Alex O'Dougherty quiere que comentemos pues esos momentos, David, en los que nos enteramos tarde de algo importante. Ve pensando.
0: Esa es mi vida.
1: Básicamente. Y bajo el arco iris, Paco Tomás nos trae una figura impresionante. Josephine Baker, bailarina, actriz, activista de los derechos civiles.
0: Por cierto, Paco Tomás, tráeme una gran bandera arco iris, que nos la tenemos que llevar a Oviedo y seguro que tú tienes una bien grande.
1: Eso. Bueno, y así terminaremos el programa. ¿A qué hora? A las 7, media hora antes de lo habitual. ¿Por qué? Porque hay...
0: Fútbol.
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0: Bueno, y así sin darnos cuenta, Marta, hemos llegado a mediados de septiembre. Vamos, hemos superado la mitad, ya hemos pasado al Ecuador.
1: ¡Qué bajonazo! Se acaba el verano, David,
0: sí,
1: por favor.
0: Sí,
1: haz
0: horrible.
1: Algo, frénalo, frénalo.
2: No. Para la gente que tiene pueblo, no. Porque hay una España que en septiembre no vuelve a la rutina. Hay una España que está ahora mismo diciendo, ¿a qué hora es la orquesta?
0: Ahí está.
2: Porque en septiembre tiene una cosa maravillosa, que son las fiestas de los pueblos.
1: Ay, esto es un temazo. Palo, ven, vamos a bailar. David, dale.
0: Paquito es chocolatero.
1: Esto es un clásico, por favor.
0: Tú sabes que las fiestas de mi pueblo acabaron ayer. Bueno, este domingo.
2: Claro, hombre, a ver, porque nada es eterno, David. O sea, tenemos que dar
0: pieza y terminar. Se han hecho eternas, pero no.
2: Pero se te han hecho eternas, ¿en serio?
0: Un poquito.
2: Sí, bueno, porque bueno, las orquestas de las fiestas de pueblo son imprescindibles. Aunque no son lo más eterno, ¿eh? Pero sí, ojo que... Bueno, vale, me voy a meter en un fregado. No voy a... A ver... tú llegas un jueves a un pueblo, porque ¿cuándo empezaron las fiestas de tu pueblo?
0: Una semana antes.
2: Tú llegas un día de estos a un pueblo que se llame Villanueva de lo que sea, por ¿qué? Ejemplo, y dices, hola, soy de aquí, y alguien te contesta, ¿de quién eres? Y tú, pues, de Palo. Y dices, ¿de qué Palo? De Palo Capilla, la coja. Sí, ya tienes familia.
1: Oye, Palo, una cosa, ¿tu apellido de verdad es Capilla?
2: Te lo juro.
1: ¿En serio?
2: ¿Es Chapel?
0: Palo Capilla, Palo Chapel.
2: Sí, soy como David Chapel, como él. Oye, súper cómica.
0: Me encanta eso de, ¿y tú de quién eres? Eso
2: es de muy
0: mi
2: de pueblo.
0: Pueblo sí, total. Claro. ¿Y tú de quién? Pues yo de los maenos, yo de tal.
1: Claro, yo soy de Nicasia, del otro. De
0: ¿y
1: Simeón,
0: tú tienes pueblo?
1: Claro.
2: Pues mira, yo soy de esa gente que somos de ciudad, pero que tenemos fines de semana de los fines de semana. O sea, pueblo de los fines de semana.
0: Claro.
2: Sí, que íbamos a que no es lo mismo. El mío era Nuevo Baztán, que desde aquí les mando un saludo muy, muy fuerte, porque tienen 200 habitantes y pues es un pueblo precioso.
1: Oye, y un nombre muy bonito, Nuevo Baztán,
2: sí.
1: Me gusta.
2: ¿Y vosotros tenéis pueblo?
0: Sí,
2: pues sí,
0: yo
2: claro.
0: Tengo tres. Uno vital, que yo adoro, y dos adoptivos, pero muy importantes para mí.
1: Yo tengo Cubillejo de la Sierra, Molina de Aragón, ¿ay? Y luego voy a veranear a Santillana del Mar. Os mando a todos un gran beso.
0: Ahí coincidimos.
1: Y Pelayos de la Presa también, perdón.
0: Las que Navas que es Sotillo de la Drada y
1: Molina,
0: y Molina Aragón.
2: Oye, pero mira, Santillana del Mar, que ni Santa ni Llana ni tiene mar.
1: Sí, pero eso un día lo explicamos. Sí, tiene su truco.
2: Exactamente.
0: Bueno, oye, el que tiene pueblo tiene peña. En mi pueblo hay un montón de peñas, de cuadrillas, tiene camiseta o sudadera. Tiene un señor mayorcete que sabe perfectamente quién es. Las fiestas tienen puestecillos de esos de cosas que tú te compras sin criterio. A mí me encantan, ¿eh? La espada de luz, la daga llena de brillantes de plástico, un collar fluorescente, las trompetillas.
1: Lo justifican todo, ¿no? Ves al señor del banco de repente vestido un poco raro, ¿no? En la fiesta.
2: Lo justifican todo, porque tú eres una persona seria que trabajas en un banco, tienes incluso hijos, pagas hipoteca, puedes ser periodista incluso de Radio
0: Nacional.
2: Y de repente a las 2:30 de la mañana llevas gafas con forma estrella y una diadema con antenas.
0: Sí,
1: eso
0: sí.
1: Pasa.
2: ¿Y por qué? Porque estás en fiestas y tienes inmunidad diplomática.
1: Esa es buena.
0: También.
2: Y también están las salchipapas, los bocadillos de panceta.
0: Ahí, a darlo todo. Y bueno, a mí si me ves en las fiestas del pueblo, yo con una diadema de estas de luces y haciendo el follow de líder y con toda la gente detrás de mí.
2: Que no dejas fotos en Instagram, David. No te vemos. No,
0: soy un famoso discreto, tío.
2: Muy discreto.
1: ¿Quién no toma un algodón de azúcar? Que está buenísimo. Bueno, eso sí, me sube el azúcar solo de verlo.
2: De hecho, tú con el niño le compres algodón de azúcar, se mancha la cara a las manos. Al día siguiente tienes trozos de azúcar rosa por toda la habitación.
1: Todo
2: y no sabes de dónde ha salido, sí. Y tú en esas fiestas puedes decir, nos damos una vuelta y acabar tranquilamente viendo la vaquilla a las 8 de la mañana con tu vaso de plástico en la mano. El reciclado, porque ahora ya de plástico no. El que te dan, que tú llevas a tu casa, te lo puedes limpiar, que lo sepáis. Y solo vas a darte una vuelta para acabar pensando, ¿por qué yo no tengo una peña? Porque son cerradas de narices. Y ahí solamente está el hijo de la Paqui, el Chuflas, el Joaquín que le metió su hermano el mayor, la Susi, la Merche, los hijos del Tuerto y la Coja. Y oye, tienen un sentimiento de ¿pertenencia?
0: Sí.
2: Y vamos a hablar de las peñas.
1: Ay, sí, por favor.
2: Porque para mí una peña de fiestas es una de las instituciones más misteriosas de España.
1: ¿No has preguntado tú en redes algo de la peña?
2: Sí. He preguntado un montón de cosas que ahora os voy a contar. Y de hecho me ha contestado poca gente, pero la gente, yo qué sé, he explicado poco, pero ahora os explico. Bueno, a ver, las peñas tienen nombres, camiseta, himno, nevera y una frontera, porque tú puedes...
0: Tienen carpas ahí.
2: Incluso locales en los pueblos, sí, con una puerta rara ahí.
1: Antiguos establos también, ahí utilizados de peña ahora, claro.
2: Sí, y tú no puedes entrar ahí. Tú llegas y dices, hola, ¿puedo entrar? ¿Eres de la peña? No, pues entonces no. ¿Y cómo me hago de la peña? Pues ya veremos. Y nunca te haces. Es burocráticamente imposible que entres en una peña, lo tengo comprobado, si no eres de allí. Tienen más requisitos que una oposición. A mí me interesan sobre todo los nombres que le ponen a la peña a la gente. La peña, como decimos comúnmente. A ver, dice, por ejemplo, Peña Los Amigos.
0: De esas hay muchas.
1: Hombre, sí, esa es poco original, pero poco bien, original. Descriptiva.
2: Pero luego hay gente que dice, se llama Peña El Soniquete, Peña Los Justos, Peña Los Corbatos, Peña La Loma, Los Independientes. Pero la que más me gusta es Peña El Coñazo.
0: A David esa también. Esa buena.
2: Sepáis que es de... Al Alpardo en Madrid, que en 2026 cumple 50 años. Ojo, 50 años de la peña, ¿eh? O sea, hay generaciones.
1: Al Alpardo que está al lado de Algete.
2: Pues sí, mira, y nació porque iban dando con los bombos, iban diciendo a la gente, dejar de dar el coñazo. Y tiene más de 400 socios.
0: Es un nombre muy propio, muy honesto, porque realmente las peñas y las charangas dan mucho el coñazo.
1: Que sepáis que yo conozco a gente de esa peña.
2: Anda. Ah, mira, qué curioso.
1: Y no son un coñazo, aunque están en la peña del coñazo. Pero un saludo, gracia. Amigos.
2: Pues es la primera peña que no necesita explicar su filosofía, mira. Y luego tienen camisetas. Dice, tú puedes tener 47 años, ser abogado, médico, lo que sea, pero te pones una camiseta que pone Peña Los Gorrinos. Sí. O control de alcoholemia, sople aquí. Y automáticamente tienes 19 años. Y además las camisetas nunca son discretas. A ver, no pone simplemente Peña Los Amigos, pone Peña Los Amigos 1997, más borrachos que ayer.
1: Esa es buena también, claro. Bueno, ahí cada uno, ¿no?
2: Exacto.
1: Pues ya ves.
2: Y debajo un dibujo que nadie entiende. Y luego están los cánticos, que empieza uno a decir ¡eh! Y los otros ¡eh!
1: Oye, pero ¿nunca habéis estado en una peña?
0: No.
2: ¿Dentro no?
0: Conozco
2: hemos
0: a muchas
2: visto.
0: Peñas.
1: Yo sí he estado dentro. ¿No habéis estado en una peña dentro?
0: De invitados, sí, muchas veces.
1: Ah, bueno, eso, de invitado. Sí, vale,
2: ok. Y entonces, bueno, yo es que no tengo peña, Marta. Yo es que tengo un problema. Y es que tengo una edad de peña,
1: sí,
2: pero tengo cara de concejala de cultura.
1: Es verdad, tía, tienes cara de pollona, además. Pero son con las gafas.
0: Total, te pega todo,
1: Hoy pero de fiestas, palo, tía, a ti te pega de fiestas.
2: Claro,
1: ¿no?
2: Yo de fiestas, o me pongo a hablar de lejos, porque la tete, claro. Y me dicen, ¿vienes a inaugurar algo? Y digo, no, yo venía a beber algo, pero no. Así que, bueno, las peñas organizan cosas muy guays. Gincanas, juegos para adultos, terminan con una chocolatada. O sea, tú siempre puedes tomarte un cubata y a la media hora un chocolate.
1: ¿Y el pregón qué?
0: Pregón, no me hables de pregones.
2: Que siempre hay alguien pensando, ¿cuándo empieza ya la orquesta?
0: Yo he dado dos en mi vida y no vuelvo a dar ni uno
1: yo
0: más.
1: Yo no he dado ninguno. Que nos llamen a las tardes, ya que somos padrinos de elefantes, somos pregoneros.
0: Marta Solano se ofrece.
2: Y hay una cosa.
1: Con palo.
2: Me encantaría. Y hay una cosa absolutamente de los pueblos que también en Peña te conocen, que son los motes.
0: Sí, hombre.
2: Porque tú puedes llegar al pueblo y preguntar, ¿conoces a Antonio García? Y todo el mundo dice, ¿quién? ¿Y Antonio García vive aquí? Pues no sé. Hombre, Antonio, el hijo de Manolo, ¿qué Manolo? El de la calle Mayor. Y en ese momento aparece una señora de 930 años y dice, el hijo del Pichurras.
1: Y tú dirás, ¿por qué llaman a mi antepasado Pichurras? Me preocuparía.
2: Claro, exactamente. Y el hijo del Pichurras, ¿qué tú piensas? ¿Cómo puede ser que nadie conozca a Antonio García y de repente todo el pueblo sepa perfectamente quién es el hijo del Pichurras?
1: ¡Ay, qué bueno!
2: Porque en estos pueblos el apellido es una información administrativa, pero el mote es la identidad oficial.
0: Es lo que
1: ¿de dónde
0: vale.
1: viene? Por ejemplo, si eres el Patatas, ¿qué pasa? ¿Vendías patatas?
2: Pues eso es un problema, porque los motes se heredan a veces. Lo heredas porque es el que le pusieron a tu abuelo en 1932.
1: ¡Ah, mierda!
2: Y ahí viene el nieto del Patatas. Y tú, ¿por qué el Patatas? Porque tu abuelo vendía patatas y tú ya, pero es que yo soy abogado. Bueno, por el del Patatas. Y luego hay motes que tienen una historia que nadie cuenta. ¿Por qué le llaman el Conejo? Pues no sé. Y al padre, también el Conejo.
1: No preguntemos por conejos, por favor. Horario infantil.
2: Exacto, y ahí tienes una familia entera que lleva 100 años intentando que nadie haga preguntas.
1: ¿Eh? Eso, no puedes escapar.
2: No puedes escapar.
1: Oye, y esas conversaciones se alargan y dices, vamos a ver, que llevo una hora aquí intentando identificarme.
2: Con el patatas.
1: Soy la del no sé qué con la patata con el huevo. Ya está bien.
2: Exactamente.
1: Hombre.
2: Mira, me han puesto motes en Instagram muy graciosos. El casi guapo. El mofet, porque olía fatal. El mercurio, porque era el elemento de la tabla periódica más pesado.
1: Ay, Dios mío.
2: Bisbal, el vecino cantor. Paris Hilton, la vecina fija. Quiero no puedo. El hierbas, mi vecino el porretas. El Kodak, porque era un negativo.
1: Ay, qué bueno.
2: Eso me encanta. El cuchara, un tío que ni pincha ni corta.
0: El Cindy.
2: El Cindy porque no tenía dientes. Sin
1: ay,
2: dientes.
1: ¡Ay, el Cindy!
2: El
1: no
2: Bodegas
1: puedo.
2: Porque bebe a cualquier hora. El Funko porque tenía un cabezón. El Pichabarro, que es uno de mi pueblo, que no tenía ni idea de por qué, lo han puesto ahí.
1: Sí, nada, tupido velo.
2: Y luego me escribe uno, a mí el balín. Dice, porque con 12 años me clavaron un balín en la frente y tengo 39 años. Eso me pusieron en Instagram.
1: Ay, ¿en serio?
2: Mía. Una que es el chocho fresco, que dice, porque siempre iba con falda.
0: Madre.
2: Vale, vale, vale. Y el CJ, que ese ya lo comentabas el otro día, porque era muy gracioso, que tenía las cejas dignas de hacer un felpudo de cualquier casa.
1: Ay, Dios mío.
2: Que en un pueblo tú no necesitas redes sociales, te ponen el mote y ya tienen marca personal para toda la vida.
1: Lo que pasa en las fiestas es que pierdes, no os ocurra a vosotros, la noción del tiempo, ¿no?
0: Yo la pierdo, ¿sabes en qué día la pierdo sin fiesta, imagínate con fiesta.
1: A David le pasa.
2: Y vamos a nuestro repertorio de orquesta, que si no, no nos da tiempo.
0: Venga.
2: Y tenemos un concurso para todos nuestros oyentes, y especialmente para Marta y David, que vamos a poner los temazos, vamos a ver cómo de conocimiento de temazos de orquesta tenéis.
1: De pueblo, ¿no? De fiesta.
2: Sí, de fiesta, orquesta de pueblo.
1: Bien, vale.
2: Y aquí necesito la colaboración de nuestros técnicos.
0: Uy, estos apuntan a una fiesta siempre.
2: Ponemos los tres primeros segundos y la gente en su coche, en el atasco o en sus casas tiene
1: que
2: pensar. Exactamente. Claro,
1: esto está chupado.
2: Yo les he dado el guión sin nombres. Venga, va.
0: Venga.
2: Vamos con la primera.
1: Wow. Sí, aquí en África. O sea,
2: sí, soy en África. ¿Qué temazo es?
1: Vale.
2: Le hemos escuchado al principio.
0: ¡Bomba! Estar...
2: ¡No!
0: ¡No!
2: Es el que hemos escuchado al
0: principio. Paquito el
2: Chocolatero. ¡Sí! Muy bien.
0: O sea, si Paquito el Chocolatero es ya duro, imagínate con quién África.
1: Hombre, yo tengo una cosa. Aquí en África no te voy a perdonar que hayas roto esta canción de mi infancia de Paquito Chocolatero.
2: ¿Verdad?
1: Infancia, adolescencia barra adultez.
2: Efectivamente. Y además con ese... Es que, bueno, pero aquí en África es genial. Bajo la siguiente, venga.
1: Venga, venga.
0: Buah,
1: hombre, está. Macarena,
2: hombre,
1: lo del río, es que sin mirar.
0: El daño cerebral fue irreparable.
1: Totalmente.
0: Una nota y sabes cuál es.
1: ¿Pero os acordáis cómo se bailaba?
2: Por
1: venga,
2: supuesto.
1: Palo, dale.
2: No. Pero todo el mundo.
0: Yo no me acuerdo.
2: Cabeza primero. Ah, vale.
1: Y luego el
2: Macarena y pimba. Consiguió que todo el mundo bailara esto, ojo. Vale, la tercera, muy fácil.
1: A ver.
3: Sensual.
1: Hombre.
0: Lo he dicho.
1: ¿Qué te gusta a ti en África, no?
2: Bueno, es que creo que son temas que utilizan en todas las orquestas que se precien.
1: Sí.
0: Pero has dejado en el olvido de momento a la estrella de todas las...
2: A ver. Pero la siguiente, chicos.
1: Hombre, este es
0: Georgie Dan, el puto amo.
1: ¿Con
0: el
1: cuál?
0: Maestro.
1: ¿Pero qué canción? Porque esta no es la barbacoa.
0: No.
2: Sí.
1: Es la barbacoa.
0: Es la barbacoa.
2: ¿A que no te lo parecía?
1: No parece. No.
3: Domingo. Con todos los amigos.
0: Esto es maravilla, esto es lo mejor.
2: Se puede utilizar en fin de semana.
1: Estamos bailando aquí.
0: Georgie Dan era un tío genial.
2: Sí, es verdad. A ver, esta, yo creo que las orquestas de mi pueblo la ponen mucho. A ver, ¿qué opina la gente?
1: Mira que eres mala. Ahí está, sí. Que la detengan.
0: Que la detengan.
1: Es una peligrosa. No, es una malvada.
2: Vale, vamos a por la siguiente.
1: Hombre, por favor.
0: Esta sí que nos falta.
1: ¡Salta!
0: Nunca. Salta
1: sí.
0: Conmigo.
2: De tequila, sí. Vamos con la siguiente.
1: Oye, David, ¿tú eras de los malotes que te ponías en el centro de la plaza a dar o golpes así?
0: Bueno, sí tuve una época.
2: Sí, la época ska. ¡Ojo! Sí.
0: Tuve mis tiempos.
2: Esta es mítica. Esta es cuando la orquesta ya se pone canallita.
1: A ver, ¿bailar pegado o no?
0: Bueno, aquí tuvimos al autor de esta canción maravillosa, nos contó. ¡Chiquilla!
1: Bueno, oye, te digo una cosa. Seguridad Social sigue sonando igual. Es
0: igual,
1: increíble.
0: Tiene la misma voz. Son maravillosos.
1: Y te sabes todo el repertorio, porque tú te crees solo Chiquilla, que no,
2: claro,
1: todas.
2: Claro, que sí, que tiene que, hombre.
1: Vamos.
2: Y esta vais a flipar.
1: A ver.
2: Oye, a ver.
0: Esta no me la sé.
1: Sí, hombre.
2: Yo decía, aguántame la tonchu, subirubi guanana.
0: No me
2: si
0: suena.
2: Si no quieres hacer sopa de caracol.
0: ¡Ah! Hey. Sopa de caracol. Madre mía.
1: Vale, y esto es lo que estás con las amigas ahí, miras a una y de repente es como, ¡esta es!
2: Sí, exactamente.
0: Eso pasaba con la mayonesa, que se volvía todo el mundo loco.
2: Exactamente,
0: ¿no?
2: Es verdad. Y una de mujeres, venga, una de mujeres.
1: A ver.
2: Que...
0: Bueno, devórame otra vez. Maravilla también.
1: Devórame otra vez, esta letra hay que analizarla, ¿eh?
2: La
0: canción más fina que se ha escrito jamás.
2: Y la última.
1: El venao. Sabes que están todos los oyentes cantando, ¿no?
2: Hombre, claro.
1: Incluso haciendo ahora de los cuernecitos, pero cuidado, semana volante.
0: Pero lo que fuertes son estas canciones, que las oímos una y otra y otra vez cada fiesta.
1: Exacto.
0: Y te siguen gustando, las sigues bailando y ya lo das
1: me
0: todo.
1: Encanta. Son temazos míticos.
0: Vas un poco pedo, hay que decirlo, porque ya cuando bailas el venado es que estás ya un poco perjudicado.
1: Esa la dejan para el final de la fiesta, tiene fiesta.
2: Pues mira, yo este septiembre...
1: Y los pasodobles, esos pasodobles.
2: Es que eso, cuando empieza la orquesta, con los pasodobles para que la gente mayor se vaya a dormir después.
1: Y luego acaban con el venado.
2: Exactamente. Yo este septiembre, con mis hijos adolescentes que habían salido solos a las fiestas, yo me he convertido en mi madre.
1: Ajá.
2: Y eso es durísimo, porque tú recuerdas perfectamente cómo eras tú a los 17 años. Y bueno, que decía, mi madre es una pesada, y ahora yo les digo a mis hijos, sal con el móvil, llámame si te pasa algo, si te pierdes, lo que sea. Y mis hijos me miran con cara de... Déjeme vivir, señora. Así que dejemos disfrutar a la gente las fiestas de los pueblos.
0: Palo se ha convertido en su madre, ha puesto el geolocalizador ahí a los chavales. Venga, aquí a la una, no, a la una y media, no,
1: sí,
0: a las doce.
1: Sí, están encantados de que venga a la radio. Y dice, así no la quitéis un rato de en medio. Gracias,
2: déjenos
1: Palo
2: vivir,
1: Capilla.
2: Señora.
1: Eso.
0: Palo Capilla, eres maravillosa. Hasta la próxima.
2: Igualmente, muchas gracias.
1: Adiós.
2: Chao, chao.
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0: Bueno, después de cantar y bailar el venao, el chiringuito, la barbacoa, la bomba, nos vamos del pueblo de Palo Capilla y entramos en la vorágine de la actualidad, en la tertulia del café. Siempre sin café, ni té, ni nada de nada, pero siempre en la mejor compañía, hoy con Javier García Vila.
1: Hola, muy buenas tardes.
0: Buenas tardes, Javier. Fernando Berlín.
2: Buenas tardes.
0: Buenas tardes. Y Maribel Sánchez de Aro.
3: Hola, veo luces.
0: Que ha estado bailando.
3: ¿A qué es? Rato, veo
0: ¿no
3: luces?
0: ¿Te parece esto una especie de nightclub, un pub?
4: Nave espacial,
3: ¿no? Un poquito,
4: sí,
3: una nave espacial. Pero bueno, lo puedes bailar. Vale, vale para bailar.
0: No has parado de bailar. Hoy vienes muy elegante, pero has estado bailando el venao como una campeona.
3: Como una loca.
4: Hemos visto.
3: Sí,
0: vamos
3: sí
0: a ello. La actualidad política que nos lleva a una nueva sesión de control, tensita, siempre tensa, siempre que no falte, donde esta mañana el presidente Sánchez y Núñez Feijóo se han acusado mutuamente de cronificar la crisis en Ceuta.
5: O usted no quiere y prefiere cronificar el problema, o usted es un incompetente, o alguien aquí está mintiendo.
6: Ustedes ayer propusieron en el Parlamento Europeo suspender el acuerdo de asociación con Marruecos. Ustedes están intentando cronificar el problema o resolverlo. En realidad, su patriotismo, señor Feijóo, es de quita y pon. Es pura fachada.
7: Hemos visto a Núñez Feijóo que no entiende por qué el gobierno no responde ante la disposición de Marruecos a acoger a todos los inmigrantes que entraron en Ceuta de forma ilegal. También al gobierno, que le pide al PP que demuestre su compromiso con Ceuta apoyando ese decreto con más de 300 millones de ayudas.
3: Sí, también ha salido en esa sesión de control la ley de nietos. El presidente Sánchez ha dicho que es una vergüenza que se haya suspendido y reclama el derecho que tienen a votar. Por cierto, ayer el presidente del PP proponía retirar la nacionalidad a los delincuentes que cometan delitos graves, y noticia de hace unos minutos, la jueza Tardón, que ha citado como testigos a Juan Jesús Vivas y al jefe de gabinete de la delegación que ha dimitido.
0: Madre mía. Y bueno, y miramos también a Estrasburgo. Ursula von der Leyen ha anunciado una ley de emergencia para acelerar las expulsiones ante ataques migratorios, ha dicho. En fin, Ceuta es Europa. ¿Os ha sorprendido que no haya hecho ni un reproche al gobierno por los retrasos ni haya señalado a Marruecos, Fernando?
2: Bueno, a mí no me sorprende porque no creo que se le puedan hacer muchos reproches en la materia en la que le está pidiendo el Partido Popular. Los procesos tienen la duración que está establecida. Otra cosa es que las filiaciones se estén retrasando más o menos, que se pueda acelerar más o menos. Pero en el momento que alguien solicita asilo, en el momento que hay menores implicados, los procedimientos son tremendamente complicados.

0: de Europa, haya gente durmiendo en las playas. Es una cosa completamente inexplicable. Pero en materia de devoluciones, con la experiencia que tenemos ya, con inhabilitaciones que hemos asistido, los márgenes son los que son y no hay otra, ¿no? Por tanto, yo creo que no cabía tampoco de reproche.
1: Da la sensación, Javier, de que a Europa le preocupa más esa mini OTAN con Canadá, con Ucrania, con Reino Unido, es decir, lo que está pasando en el este de Europa que lo que está pasando en la frontera sur con Ceuta, ¿no?
2: Bueno, vamos a ver, yo creo que las dos cosas son muy importantes. Es verdad que hemos estado muy pendientes de todo lo que está pasando en la parte este, que, por cierto, Rusia está acelerando, ¿eh? Rusia está cada vez más agresivo y cada vez tanteándonos.
1: Y con
2: más,
1: elecciones este fin de semana.
2: O sea, que
3: cada tenemos, vez más chulitos.
2: Cada vez más sí, chulitos. Sí, tenemos sí. que ser conscientes de ello. Pero creo que también están asustados con lo que ha pasado en Ceuta. Yo creo que lo de Ceuta fue una sacudida emocional, no solo en España, también en Europa, ¿no? Y por tanto, yo sí creo que Europa se lo toma muy en serio. Vamos a ver, yo estoy bastante de acuerdo con lo que ha comentado Fernando. Vamos a ver. Al gobierno se le puede exigir muchas cosas. Y de hecho, hemos estado todo el mes de agosto aquí exigiéndole mayor compromiso, exigiéndole más medios del Estado en Ceuta. Pero hay una cosa que no le podemos pedir, que es que prevarique. El gobierno no puede prevaricar. Hay unas leyes. España es un país con intereses y es un país con principios. Y esos principios se plasman en las leyes, que son las leyes que nos condicionan, nos limitan, pero nos protegen a todos. Y esas leyes dicen claramente cómo hay que manejar a los inmigrantes que han entrado ilegalmente en España. A los menores no se les puede echar, a los solicitantes tampoco, y al resto hay que filiarles. Hay que filiarles, es decir, no puedes hacer expulsiones masivas, porque España tiene leyes. Eso lo podrán hacer otros países, pero España no. Por eso yo sí creo que el gobierno ha fallado. Yo creo que el gobierno ha fallado en entender bien la dimensión de la crisis. Creo que llegamos con retraso, creo que tiene motivos Ceuta para sentirse abandonada, sobre todo en los primeros momentos. Ahora yo creo que se están haciendo las cosas bien, pero lo único que no podemos pedirle a un gobierno democrático es que prevarique, y eso el Partido Popular, que aspira a ser que aspira a gobernar este país dentro de poco, de cuando sea, pues tiene que saberlo.
4: Ya, lo que pasa es que ¿cómo se entiende la postura de Marruecos? Insistiendo en que acoge a cualquiera de las personas que han entrado ilegalmente en Ceuta, y luego hoy, cuando le preguntan al presidente, silencio, ni siquiera hace la explicación de hay una normativa que tenemos que cumplir.
1: Pues mira, Maribel, de este tema nos va a hablar Tony, que está en la calle con gente.
3: Está con gente, Tony, en la calle. ¿Está la gente atenta a los debates, a las sesiones de control, o están a otras cosas? ¿Qué te cuentan?
5: Yo creo que quizá están a otras cosas, no sé, me parece, pero aquí están dos jóvenes, estudiantes, universitarias, tomando un café de cebada. Hola, muy buenas, ¿qué tal? ¿Cómo estáis?
6: Hola, muy bien.
5: ¿Tú estudias filología?
6: Sí.
5: ¿Y tú derecho?
6: Sí.
5: Ah, derecho, vale, vamos bien. Entonces, ¿sabéis lo que es una sesión de control en el Congreso de los Diputados?
6: Bueno, sí.
1: Sí, no. No, sí.
5: Sí, no.
6: A media.
5: A ver, la de derecho. A ver.
6: No, pero no me pregunten mucho porque ahora mismo no me acuerdo.
5: Estás en segundo de derecho. Esto en primero lo trataste, pero por encima.
6: Sí, no, por encima no, creo que lo hicimos. Pero es que...
5: ¿Crees? Tampoco lo tienes muy seguro.
6: No, hace mucho, pero sí que lo hicimos, sí.
5: Claro, si además con la inteligencia artificial ahora ya los abogados y todos tiraréis de ahí. No, hombre, no. Seguiréis mirando
1: Tony,
5: ahí, consultando.
1: Una cosa, Óscar Puente, en derecho creo que sacó un 5 y ahora es ministro, o sea que cuidado, hay futuro ahí.
5: Ostras, es verdad, y hay un ministro con voz y con fuerza. Bueno, la cuestión es que hoy han estado ahí los diputados y las diputadas preguntándole al gobierno, a los ministros y al presidente. ¿Sabéis algo de eso?
6: La verdad es que no sabíamos nada hasta hoy, o sea, hasta ahora hace nada.
5: Hasta que he llegado yo no sabíais nada de nada.
6: Sí, básicamente.
5: Bueno, y ahora tenéis ganas de buscarlo y saber más.
6: Pues sí, la verdad, estábamos buscando.
5: Estabais buscando ahora mismo, muy bien, pues sí, me gusta. Podéis informaros en RTV, ahí tenéis toda la información que os haga falta.
1: Que pongan la radio, y nada. Claro, ya está.
5: Claro, poned la radio, que la radio es maravillosa. Además, eso. Podéis ir haciendo otras cosas y os van susurrando cosas muy bonitas al oído. Y vais aprendiendo cositas.
1: Sí. Gracias, Tony.
3: ¿Sí? Gracias. Venga, Marta. Gracias. Vamos a otro tema. Otro temazo, porque el gobierno ha dado el pistoletazo de salida, que poco me gusta esa expresión, a los presupuestos de 2027, con la reunión esta mañana entre el ministro de Hacienda, Arcadi España, y el de Cultura, Ernest Urtasun, de Sumar. para marcar las prioridades de esas cuentas públicas.
1: Sí, recordamos que están prorrogados los presupuestos en los últimos 3 años. Maribel, importante ese primer paso, ¿no?
4: Exactamente. España sigue funcionando con los presupuestos que aprobó, fíjate, noviembre del 22. El 5 de junio Hacienda aprobó la orden que da inicio formal a la tramitación, en julio el techo de gasto, y ahora están pensando en unas cuentas con la mayor partida social de la historia, que den facilidades a la vivienda y más apoyo a jóvenes y a pensionistas.
1: Y antes de que acabe el año, ¿no?
3: Antes de que acabe el año.
4: Bueno, pero sin fecha concreta.

0: Lo de empezar a tramitar los presupuestos ya es un paso, ¿no? Es una baza política, una baza también, yo que tal vez, ¿no? Para quitar un poquito de atención a todo el follón en Ceuta.
1: Bueno, y además una... la antesala probablemente de la campaña electoral, ¿no? El mayor ejercicio de marketing político previsto para la convocatoria electoral, porque es altamente improbable que salgan adelante. Además, esta es una negociación complicada, porque por primera vez va a tener que negociar el gobierno internamente y externamente, las alianzas y su posición, ¿no? Pero le va a permitir manifestar pues cuáles son sus principales puntos del programa electoral, y supongo que efectivamente vivienda, no solamente porque es una demanda de los socios parlamentarios, sino porque socialmente hay una necesidad de que se cubra, pues estará en el epicentro de la oferta. En cualquier caso, es verdad que los presupuestos es una cierta anomalía constitucional que hayamos ido prórroga tras prórroga, pero lo cierto es que, como la situación económica eran unos presupuestos muy expansivos y permitió tener pues partidas presupuestarias muy altas para un montón de cosas, pues se hizo en un contexto además con la previsión de que Europa nos iba a cubrir de billetes, pues nos ha permitido mantener muchos márgenes de movimiento en la economía. Pero los presupuestos es el único mecanismo real, más allá del BOE, donde se plasman las políticas efectivas, y por lo tanto es un paso absolutamente necesario para un gobierno. El problema de todo esto es que es improbable que salga adelante, y puede ser una buena justificación para convocar las elecciones.
0: O sea, ¿tú crees que la legislatura acaba sin presupuestos?
1: Me sorprendería muchísimo, pero es verdad que hemos asistido a tantas cosas sorprendentes que cabe todo, ¿no?
2: Llevamos toda la legislatura sin presupuestos.
3: Llevamos toda la legislatura sin presupuestos, y hay que recordar una cosa, que es bueno que lo recordemos. Constitucionalmente, cualquier gobierno está obligado a presentar presupuestos antes del 30 de septiembre. Eso dice la Constitución. El 30 de septiembre hay que tener los presupuestos presentados en el Congreso. Luego saldrán o no saldrán, pero hay que presentarlos. Este año, por fin, en toda la legislatura se van a presentar, porque hay un compromiso tanto del presidente como del ministro de Hacienda, y se van a presentar. Y efectivamente, yo creo que van a ser el programa electoral del PSOE. Los presupuestos van a ser los presupuestos muy expansivos, muy sociales, en los que el gobierno va a pretender que todo el mundo se retrate, que todo el mundo justifique por qué no van a apoyar esos presupuestos, porque yo creo que no hay ninguna posibilidad de que salgan adelante. Y a partir de ahí veremos si se tumban. Lo que no habrá será convocatoria electoral al día siguiente. Nadie convoca cuando acabas de perder una votación tan importante. Pero yo sí creo que se abrirá una reflexión en el gobierno muy importante para ver en qué tres momentos del año que viene se podrán convocar elecciones, ya primeros de año, si cumpliendo
2: ayer se
3: el
2: hablaba
3: mandato,
2: en alguna tertulia de febrero.
3: Sí, se está hablando de febrero, porque eso sí que sería coger la no aprobación de los presupuestos como disculpa, como coartada. La segunda posibilidad es, el presidente además es muy muy orgulloso de eso, que es cumplir hasta el final los cuatro años de legislatura. Y luego hay otra cosa, a pesar del que él lo ha descartado, yo no descarto el superdomingo. Yo no lo descarto.
1: Deberíamos hacer una porra, porque yo no quiero frivolizar con las cosas serias.
2: ¿Tú qué opinas,
1: con las cosas
2: Berlín,
1: importantes, con las cosas de comer?
2: Absolutamente
1: de acuerdo con Javier. Son las tres fechas que se manejan.
4: ¿Qué significaría un superdomingo?
2: Bueno, el enfado de muchas comunidades autónomas.
1: Las comunidades autónomas tienen mucho miedo a ir de la mano de Pedro Sánchez.
3: Y
1: algunos socios parlamentarios. Pero una cosa que se está dando, probablemente hay mucho voto oculto. Yo veo una preocupación extraordinaria en el Partido Popular, pese a la gran tensión que han conseguido mantener electoralmente durante toda la legislatura, y a crisis tan importantes como esta de Ceuta, que va a quedar tan pegadas a las elecciones. Pero hay mucho voto oculto, hay mucho voto de miedo, hay mucha gente que considera que un candidato, lo digo empíricamente, pero algunas encuestas lo recogen, sé que internamente hay alguna del Partido Popular que lo recoge, que si Sánchez es el candidato, no está la presidencia ganada para el Partido Popular. Otra cosa es las elecciones.
4: Oye, has dicho si Sánchez es el candidato.
1: Bueno, yo creo que todo el mundo lo da por hecho, pero...
2: Sí. Él ha dicho que sí, ¿no?
0: Sí, yo creo que va adelante. En el sentido electoral, no en el sentido
1: salvo
0: mal.
1: Que
0: de la
2: esto
1: la
2: lo que va a ir es para los gazapos. Claro. Y lo de la porra también. Vais a los gazapos todos.
0: Hacemos una breve pausa y seguimos.
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0: ¿Qué country nos hemos puesto para hablar de tipos de interés en Estados Unidos? La Reserva Federal de Estados Unidos, de USA, está preparada para desafiar a Donald Trump. Esta tarde, a las 8, sabremos si finalmente sube los tipos de interés y encarece la ya enorme, grandísima deuda del país. Pero el presidente Trump, mientras, pues reclama justo lo contrario, Marta.
1: Claro, ¿qué ocurre? Que está subiendo la inflación disparada por los hidrocarburos y la única manera de contener la inflación es subiendo los tipos de interés, el precio del dinero, y Trump dice que de eso nada de nada.
2: Completamente, porque dinero más caro, más coste. Esa deuda excesiva que comentabas tú, David, y también las hipotecas, los préstamos al consumo, el resultado... ¿Qué puede haber si suben realmente? Pues menos consumo, menos inversión de riesgo para enfriar la economía cuando estamos a 7 semanas para las elecciones de medio término, donde Trump se juega la gobernabilidad para los 2 próximos años.
0: Se juega 5.000 pavos para todos los estadounidenses. Madre mía.
1: ¿Sí?
0: Bueno, los mercados, Javier, dan por hecha la subida de tipos en Estados Unidos,
3: sí,
0: ¿o no?
3: Sí. Primero, antes de nada, esa propuesta de la paga de 5.000 euros a cada estadounidense
0: es
3: una
0: obsceno.
3: Falta de respeto, de consideración. Es hacia tus votantes, hacia tus conciudadanos, que es realmente grotesco. Pero bueno, dicho eso, sí, yo creo que los mercados están dando por hecho la subida de tipos. Estados Unidos es un país obsesionado con la inflación, con que no haya inflación, porque les condiciona mucho, sobre todo en lo que es el precio de la gasolina, ¿no?, que para ellos es absolutamente esencial. Y yo creo que el presidente de la Reserva Federal, que algunos pensaban que iba a ser un monigote de Trump, cuando alguien es presidente de la Reserva Federal, no es un monigote de nada, ni de nadie. Y yo creo que él, analizando la situación, es muy posible. Sí, los mercados, desde luego, están dando por descontado que haya subida de tipos. Estamos ante un escenario muy preocupante, muy preocupante. Tenemos el riesgo de que la inflación se cronifique, y la inflación es el gran devorador de rentas y salarios, porque luego vienen los efectos de segunda ronda, que llaman los economistas. Es decir, fuerza la subida de todo, de los salarios, de todo tipo de precios, de cualquier cosa. Entonces, estamos ante una situación muy, muy complicada, que yo recuerdo, quiero recordar, porque es bueno recordarlo, porque la memoria es frágil, que esto viene del capricho inaceptable de Trump de meterse en una guerra con Irán.
0: Ilegal, injustificada.
3: Inmoral, injustificada, sin ninguna estrategia de salida, nada más que llevado del ronzal por Netanyahu, que es el único que lo tenía claro. Y eso es lo que está provocando esto, la contracción del comercio mundial de petróleo, porque ya no solo son Hormuz, es también el Mar Rojo con los hutis, a los que le han dado nueva vida. O sea, todo esto viene de una decisión incomprensible, injustificable e inmoral.
0: El presidente de la Reserva Federal se puede decir que tiene acogido a Donald Trump por los barriles, en este caso. ¿No?
1: David, por favor. Bien, haz esto fino. No te voy a echar la bronca ahora.
4: Y a mí lo que me preocupa es que todos estos mecanismos de corrección de los precios... Claro, el que tiene un sueldo que apenas sube, la inflación le destroza. Porque acudir a comprar, salir a echar gasolina, lo machaca. Pero una subida de tipos, que supuestamente es un elemento de corrección, lo que provoca también es un encarecimiento de la vida de facto. De manera que el que tiene el sueldo ajustado va a tener muchas dificultades. A mí lo que me sorprende es que todos estos elementos así, que son muy de ingeniería financiera, y como pues el Banco Central, en este caso la Fed norteamericana, emite un elemento correctivo, y que nadie se siente a ver cuáles son los problemas reales, capítulo por capítulo, de la subida de los precios. Porque ese debate parece que queda sustraído cuando los precios de la vivienda han subido, que no entiendo cuál es la correlación que puede tener eso con la guerra de Irán, o la especulación tan extraordinaria que se está produciendo en prácticamente todo el mundo, no solamente en Estados Unidos. Pero en la cesta de la compra, pues sabemos que la agricultura, la producción primaria, sí, porque depende de los combustibles, depende de los fertilizantes, todo eso sube por los diferentes frentes militares. Pero hay cosas que no tienen justificación y que, sin embargo, están subiendo los precios. Y parece que hay como una desidia en aras al capitalismo, a que el mercado se autorregule, que hace olvidar que es que hay mucha gente que está empezando a tener serios problemas para pagar la cesta de la compra, ¿no?
0: Pues sí, y no digamos ya lo que decías. La vivienda y la cesta de la compra, al final, es lo que realmente marca la vida de los ciudadanos. Y vamos con el último tema de la tarde. Después de 20 años, la reforma de la ley de la dependencia afronta su último paso en el Congreso, con nuevos servicios, otros ampliados, en general más cuidados en casa, más ayuda a domicilio, más acompañamiento para hacer gestiones, ir a la farmacia, ir a la compra, en fin,
1: Bueno, a mí me parece que esto es un temazo. Y a partir de ahora, alguien que vaya, por ejemplo, a un centro de día también podrá recibir horas de ayuda a domicilio. Además, supone reducir la burocracia, ¿no? Porque quien ya tenga un grado de dependencia reconocido tendrá facilidades para conseguir un certificado, Maribel, y más inversión, en definitiva.
2: Sí,
1: ¿no?
2: 6.200 millones de euros para las comunidades, que al final son las que gestionan. También se modifica la ley de discapacidad para que la accesibilidad sea un derecho y se respete. Pablo Bustinduy, el ministro de Derechos Sociales, ha dicho que es una refundación del sistema y que es el mayor legado de la legislatura.
0: Es dinero bien gastado siempre. Vamos a ir a la calle para empezar a ver cómo ve la gente, cómo ven los ciudadanos estas mejoras en la ley de dependencia. ¿Qué te cuenta, Antoni Cano?
5: Muy buenas, pues estamos aquí para ver en este momento la importancia de la ley de dependencia, porque tengo dos mujeres profesionales. ¿Qué edad tenéis?
6: 56.
5: No te pongas años, mujer. 56. Claro, y ahora os toca conciliar el cuidado de vuestras madres. Ya os tocó en su momento conciliar con vuestros hijos. ¿Y cómo lo estáis viviendo esto? Porque
6: con dignidad. ¿Qué vamos a hacer? Pues nada, intentando hacer malabares, organizándonos con nuestra familia y viendo a ver qué posibilidades tenemos, día a día, todo.
5: Tú tramitaste las ayudas hace un año, ¿no?
6: Hace un año, exacto.
5: Y ahora has tenido la primera...
6: Ahora has tenido una carta justo hace una semana, diciendo...
5: Hace una semana habéis tenido la respuesta.
6: Sí.
5: O sea, la
6: sí.
5: burocracia hay que agilizarla sí o sí.
6: Por supuesto.
5: ¿Y en tu caso?
7: Pues en mi caso hemos tenido la resolución del grado de dependencia.
5: ¿Cuánto tiempo ha pasado?
7: O 9 meses o 10.
5: Madre. Y a partir de ahora es cuando se sabrá.
7: Aquí tienen que darnos la resolución de qué ayuda le corresponde.
5: O sea, es importante que haya más inversión y que se agilice todo esto.
6: Hombre, es que mi madre va a hacer 90 años. No, nos hace falta ahora.
5: Claro. Es que el tiempo corre siempre
6: exacto.
5: en contra y esto hay que ir urgente.
6: Sí, hay que agilizarlo al máximo.
5: Y además estamos en un país que cada vez vamos a ser más personas mayores y que es necesario para ello.
7: Pues más inversión.
5: Pues más de 6.000 euros, más de 6.000 millones, o sea que vamos a ver si eso ayuda y sobre todo también el descenso de la tramitación de la burocracia ayuda también a agilizar todo eso bastante.
7: Eso sería un buen punto.
5: Pues vamos a ver.
0: Vamos
5: si
0: a ver,
5: consigue,
0: Toni.
5: Parece ser que sí.
0: Efectivamente,
5: ojalá,
0: la burocracia y sobre todo en algo tan importante como la dependencia debe reducir tiempo, debe reducir plazos. Esta reforma es de una ley importantísima, busca que las personas mayores, las que quieran, puedan vivir el mayor tiempo posible en sus hogares, en sus casas, en sus barrios, en su entorno, en su ambiente que conocen y en el que se sienten cómodos. ¿Confiáis, Javier, en que esta reforma salga adelante?
3: Vamos a ver,
0: ¿habrá quien meta zancadillas?
3: Si no sale esto adelante, nos lo tenemos que hacer mirar.
1: Es que, Javier, algo tan sencillo como un andador, una silla de ruedas, que puede condicionar el día a día, esto lo va a agilizar un montón.
3: Es eliminar burocracia, ¿no? Es quitar las incompatibilidades, es meter nuevas situaciones en lo que es la dependencia. Vamos a ver. Solo el que ha tenido alguna situación de dependencia o directa o indirecta sabe lo que es esto, y al final todo el mundo ha tenido alguna situación de dependencia o directa o a su alrededor. Solo el que lo ha tenido sabe la pesadilla en la que se puede convertir una vida. No solo la de la persona dependiente, por supuesto, que
1: el
3: es el cuidador, la familia, todo. O sea, yo creo que estos son ese tipo de leyes en los que no hay ninguna justificación moral para oponerse. Puedes matizar si a lo mejor en vez de 6.000 millones tienen que ser tal, o si dentro de la consideración de dependencia puedes meter algo más, bien, todo eso bien, todo eso son consideraciones técnicas, pero no hay nada que justifique que nadie se pueda poner a una ley que va a ayudar en situaciones terribles, ¿no? Por tanto, yo espero, en fin, que estemos todos a la altura.
1: Y con una población cada vez más envejecida, dependiente, enfermedades de todo tipo.
4: Este que fue bautizado por Zapatero cuando presentó la primera ley de dependencia como el cuarto pilar del estado de bienestar, después de la sanidad, de la educación, de las pensiones, creo que fue uno de los grandísimos avances de aquella legislatura de Zapatero, que quedó con muchas lagunas que necesitaban ser ampliadas porque se ha aprendido mucho desde entonces. Creo, como decía Javier, es tan extraordinariamente necesario. Cualquiera que haya pasado por esta situación, que sospecho es la mayor parte de la audiencia de este programa, cualquiera que haya tenido conexión con una situación de estas, sabe que es de urgente, además de urgente tramitación, que es una cuestión absolutamente necesaria. Yo espero que no haya mucha, porque además creo que estas son las cosas realmente, primero, que hacen a un país serio, y que son las cosas realmente urgentes, porque podemos hablar de todo lo bueno que puede traer o no la Fórmula 1 o grandes apuestas que se hacen en las comunidades autónomas o en el gobierno, pero una cosa como esta es que es debería ser la exigencia número uno de la ciudadanía. Viendo cuando nos vamos haciendo más mayores, se van haciendo más mayores la gente a la que queremos.
1: Totalmente.
4: Y es absolutamente
0: es
4: fundamental.
0: Lo que sí. más importa a la inmensa mayoría de los ciudadanos. Y a veces hay políticos que no lo entienden, sin ninguna duda.
1: Nos vamos al cine. ¿Te apetece? Venga, invito yo. Ay, qué pena que no han estrenado la peli todavía. Si no se invitaba.
0: Me has quitado la boca. Digo, ¿pero cómo vas a ir al cine a ver La Bola Negra si no la han estrenado?
1: Por eso, Mónica, por eso. A ver, esto es como invito pero no pago. Pues lo mismo, yo os invito pero no pago porque bueno, no está. Sí
0: es lo importante de este de esta película, la peli de los Javis, es que va a competir representando a España en los Oscars de Hollywood.
1: Bueno, ya está a punto de estrenarse el 25 de septiembre. Os invito, sí. Eso sí. Cuenta la historia entrelazada de tres hombres unidos por la memoria de Lorca, ¿no? Recibió también ese galardón a mejor dirección en Cannes. Y bueno, yo creo que de las tres que había españolas, no sé cómo lo veis, Fernando, pero yo creo que es la que tenía más opciones, sí, ¿no? De sí. pelear por los Oscars.
4: Creo que ya lo hemos hablado y que os gustaba mucho. Yo no lo sé, porque yo no he visto todavía esta película. Vosotros sois más privilegiados en ese sentido. No la he visto, no puedo decir. Es verdad que los Javis siempre es una garantía.
1: También, muy buena,
4: pero sí he visto la de Sorogoyen y que me dejó absolutamente maravilloso, sobre todo la actuación de Bardem. Así que si la competencia era esa y la de los Javis sale adelante.
1: Es que tres películas, Fernando.
3: Sí, yo he visto también Los Domingos y la de Sorogoyen, la de El Ser Querido. El Ser Querido coincido con Fernando. Es una película abrumadora, ¿eh? Es una película que te deja pegado en el asiento. Y además bastante cercana a la sensibilidad de Hollywood, yo creo. Pero si han elegido los académicos, esta tiene una pinta fantástica. Es verdad que yo tampoco la he visto.
1: Tiene a Penélope Cruz, recordamos que la de Sorogoyen tenía a Javier Bardem. Lo digo porque tiene una superestrella mundial conocida en Hollywood, claro. Abre puertas.
3: De hecho,
1: también, ¿no?
3: Han estado en Canadá, ha estado Penélope Cruz, que tiene un papelito.
1: Sí,
3: la ovación ha sido atronadora, sí, ¿eh? Ha sido atronadora. O sea, que yo creo que es una película, yo estoy deseando verla, que tiene todos los mimbres para hacer una muy buena competición.
2: Parece la favorita, ¿eh? Porque
1: vamos a
2: tiene que pasar un corte. El 15 de diciembre hay que pasar otro corte, claro, porque ahí hay una coreana, o hay varias películas que todavía...
1: Que tiemble la coreana,
2: están en el
1: hombre.
2: Cartel. Exactamente, los Javis están aquí.
1: Eso, y recordamos que luego en nuestra sección de cine, ¿no? En la segunda hora del programa vamos a profundizar sobre esta
0: vamos
1: historia.
0: A hablar de... ¿Cuándo fue la última vez que una película española ganó un Oscar?
2: Pues con Mar Adentro. En 2004.
0: Desde entonces, nada.
2: Desde entonces.
1: ¿Desde Mar Adentro?
0: Pues hace tiempo,
2: desde
0: hace
2: entonces,
0: tiempo.
2: Nada, sí.
1: ¿En serio? Fíjate, 2004, yo creo que Pedro Almodóvar alguna antes, fíjate. ¿Eh?
0: Yo creo que los Javis, además, en esta competición pueden tener un poco ese halo de...
1: Tiene su carisma
0: que tenía
1: también.
0: Almodóvar, ¿sabes?
1: Sí.
3: Ellos venden muy bien, se venden muy bien, en el mejor sentido de la palabra, sí, sí.
1: Y aquí hay mucho de promoción, sí, de marketing, claro. De inversión y de pasta, de bolos y de darte a conocer en los medios, ¿no? Y por los académicos, así que bueno,
2: Y
1: si
2: la
1: suerte.
2: Emoción en Cannes, ¿os acordáis?
1: Sí.
2: Esos aplausos,
0: yo
2: minutos,
0: creo que eso
2: es
0: una buena imagen y un buen presagio de lo que puede pasar.
2: Sí. Cannes siempre suele ser el termómetro.
1: Claro. Y no nos habéis felicitado, no lo hemos comentado, pero en estos minutos finales, la noticia del día es que mañana vamos a ir al Zoo de Madrid. No. ¿Cuál es la noticia
0: Marta
1: del día, Fernando, por favor?
0: Digo, padrinos.
1: Padrinos
4: de un elefante bebé. ¿Cuánto tiene?
1: Un mes.
4: Pues te digo que lo he escuchado con envidia, porque seguro que os dejan hacerle una caricita.
1: Claramente mañana.
0: Un besazo. Toda la trompa le vamos a dar al
4: bebé. Es súper bonito.
1: Ay, que se llama
2: Max.
0: Se llama realmente
1: Max.
0: Maximiliano. Lo que pasa es que le hemos llamado Max para abreviar.
2: Y ya debe pesar más de 90 kilos, porque pesaba entre 80 y 90 cuando nació.
1: Mañana, Maribel, le tienes que preguntar a la cuidadora si le pone Radio Nacional cuando...
2: De apellidos.
1: La radio, Maribel, que se escucha el elefante con esas orejas pequeñas que tiene la radio. Que se escucha la radio.
0: Le podemos meter un transistor dentro de la oreja que le cabe.
1: Un pinganillo.
0: Un pinganillo.
1: Un pinganillo. Bueno, Javi, tú estás muy emocionado con la noticia.
3: Yo estuve este verano, hacía mucho que no iba, estuve en el zoo y me encantó. Y la parte de los elefantes está especialmente bien tratada y bien cuidada. O sea, que es verdad que mañana os escucharemos con atención porque es una experiencia muy... Yo sé que hay gente que está contra los zoos. Yo los valoro mucho.
2: Sí, hay personas.
0: Hay que valorarlos.
3: Yo los valoro mucho. Creo que ya son zonas muy bien habilitadas, muy bien pensadas y hacen mucho por la conservación de la naturaleza.
1: Y la reintroducción de especies.
0: Hacen una gran labor, aunque a todos nos da pena ver animales encerrados fuera de su hábitat. Hay muchas veces que es muy importante la labor que hacen los zoos.
1: Y hay un baby boom en el Zoo de Madrid y han nacido más crías, pero nosotros nos quedamos con Max.
0: Gracias, Javier García Vila.
3: Abrazo.
0: Gracias, Fernando Berlín.
3: Gracias.
0: Le hablaremos a Max de vosotros.
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9: Son las 5, las 4 en Canarias.
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9: Grave accidente en el centro de buceo de la Armada en Cartagena y varios heridos. Última hora desde la región de Murcia, Javier Carrión.
10: Buenas tardes. 5 personas han resultado heridas como consecuencia de este accidente en el centro de buceo de la Armada en La Algameca, en Cartagena. 3 de estas personas están en observación en urgencias y 2 en la unidad de cuidados intensivos con pronóstico reservado. Así lo confirman fuentes del Hospital Santa Lucía de la ciudad portuaria, al que han sido trasladados estos heridos con la colaboración de la policía local de Cartagena. Hasta el lugar, cuando tuvo lugar el accidente, cuando se tuvo conocimiento, se desplazaron efectivos del 061 y bomberos del Ayuntamiento de la ciudad portuaria. Por el momento es la información de la que disponemos, la iremos ampliando conforme tengamos más datos.
9: Gracias por esta última hora. Vamos a estar pendientes en los próximos boletines informativos. Hay más asuntos. Está compareciendo el ministro Ángel Víctor Torres en Ceuta. Anuncia que han empezado con las entrevistas del representante del menor. Hay ya 2.140 afiliados. El objetivo es reagruparlos.
11: Que para el próximo miércoles, que será de nuevo la siguiente sesión del comité de situación, pues tengamos los expedientes que se han podido tramitar con el representante del menor al objeto de ver cuántos de esos expedientes pueden ser de menores que puedan ser reagrupados en Marruecos y cuáles no.
9: La Fiscalía de la Audiencia Nacional ha recurrido la semilibertad del exdirigente de ETA, Henry Parot, por prematura. Mónica Cartes.
12: Se opone así al gobierno vasco, que la semana pasada concedía el tercer grado. El Ministerio Público recurre la decisión por no ajustarse plenamente a los criterios legales de la clasificación penitenciaria. Pese a reconocer la evaluación favorable del etarra en el cumplimiento de su condena por 39 asesinatos y valorar la ausencia de incidencias durante el régimen de semilibertad, creen que es pronto para ampliarlo. Desde el año pasado, Parot puede salir de prisión de lunes a viernes para ejercer un voluntariado durante el día, pero vuelve a prisión para dormir.
9: Mucha precaución en el este peninsular, donde se pueden producir inundaciones repentinas por tormentas y lluvias intensas, en Aragón, Baleares y Cataluña, también en la Comunidad Valenciana, donde han extendido el aviso naranja a Alicante para mañana. Valencia, Nuria Llopis.
13: Además, el organismo responsable de la presa de Buseo va a iniciar un proceso de desembalse. Desde el Centro de Coordinación de Emergencias de la Generalitat ya han avisado a los núcleos de población aguas abajo que se puedan ver afectados, como Chulilla, Gestalgar, Bugarra o Pedralba, cuyos cauces confluyen con el Turia. Las medidas de prevención para este alivio de caudal incluyen que los ayuntamientos corten los accesos a carreteras o caminos en el vado con la corriente del río e intensifiquen la vigilancia en sus municipios ante posibles desbordamientos. Se esperan, según EMET, entre 40 y 60 litros de precipitación en tan solo una hora. A partir de las 3 de la madrugada y hasta las 3 de la tarde de mañana jueves, el aviso naranja también se localizará en las costas de Alicante y Valencia, con acumulados que podrían superar los 120 litros por metro cuadrado en 2 o 3 horas.
9: Del exterior, se superan los 80 muertos en el derrumbe de una mina de oro en Sudán, que carecía de medidas de seguridad en una zona devastada por los enfrentamientos. Sara Alonso.
14: Buenas tardes. Y hay decenas de desaparecidos, por lo que la cifra podría aumentar. No se sabe en concreto cuántas personas había en esa mina artesanal de la que extraían oro. Las labores de rescate son complicadas porque no cuentan con maquinaria pesada. Realmente en esa zona la situación es muy compleja. La mina derrumbada está en Kordofán Oeste, una zona al borde de la hambruna en la que ya se encuentran regiones limítrofes. La guerra, que dura ya 3 años, ha llevado a la economía al colapso y eso lleva a muchos a exponerse a trabajar en condiciones riesgosas. El conflicto civil enfrenta de un lado al ejército del país y de otro a las fuerzas de apoyo rápido, grupos liderados por 2 hombres que en el pasado fueron aliados y que ahora batallan por el poder. Las minas de oro sirven para la financiación de los esfuerzos bélicos de ambos bandos.
9: Y recordamos la noticia con la que abríamos este boletín informativo. Ese grave accidente en el centro de buceo de la Armada en Cartagena. Hay 5 heridos, hay 3 en observación en el hospital y 3 en la UCI con pronóstico reservado. Una información que les ampliaremos en los próximos boletines informativos. Son las 5:04, 4:04 en Canarias. 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
15: En Castilla y León, el boletín oficial ha publicado este miércoles el inicio de la tramitación del centro de datos de IA en Monfarracinos como proyecto regional, con el que agilizar la puesta en marcha de un proyecto que podría generar hasta 500.000 de empleos y que contendría una gran inversión económica, pero que también ha provocado las críticas de diversos colectivos como Ecologistas en Acción, que señalan el importante impacto medioambiental que tendrá esta construcción y actividad de este macrocentro. El colectivo denuncia la maniobra legislativa de la Junta para burlar las ordenanzas de suelo de los ayuntamientos afectados y para facilitar la expropiación de terrenos de los vecinos. Escuchamos al presidente de Ecologistas en Acción en Zamora, Julio Fernández.
16: ¿Cómo lo han hecho esto en periodo de alegaciones? Porque todavía las alegaciones al proyecto terminaban hoy. Entonces nos parece un asunto, o sea, bastante descarado, de intentar saltarse las normas municipales que han visto que impedían la realización de este proyecto.
15: Y hoy segunda jornada del juicio en la Audiencia Provincial de Burgos contra el acusado de matar a su suegro en Aranda de Duero en 2024. Han declarado 17 testigos, entre ellos su exmujer, que ha contado que gracias a su psicóloga se ha dado cuenta de que había sido víctima de maltrato, recibiendo constantes amenazas por parte del acusado, que fueron a más a raíz de terminar esta relación. De hecho, cuando toma esta decisión de separarse, pasan solo 2 semanas hasta que el acusado presuntamente matara a su suegro. Sobre lo que alega la defensa, el atenuante del brote psicótico, ella asegura en que el día de los hechos estaba tranquilo. También ha declarado el Policía Nacional que lo detuvo, insiste en que en ningún momento lo vio con ningún tipo de psicosis. Mañana se reanudará este juicio a partir de las 10:15 a.m. con la declaración de hasta 10 testigos y peritos. 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

0: 5:06 de la tarde, una hora menos en Canarias, las 4:06 en Canarias. Marta y yo ya llevamos 2 semanas y media de clase.
1: Eso no es nada.
0: Lo de la vuelta al cole, Marta, ya lo hemos superado.
1: El terror para muchos niños y niñas, ¿no? Y ya no te cuento para los adolescentes.
0: Sí, los adolescentes no paran diciendo, ¡ay, qué pesadez! Pero, en los escenarios, en el teatro, lo de la vuelta al cole está siendo muy especial, diferente este año.

0: Este es el himno de la vuelta al cole. Acaba de llegar al Teatro La Latina de Madrid, el Club de los Poetas Muertos, la primera adaptación dramática en nuestro país de una película genial que nos impactó a todos, sin duda. Una película muy querida por varias generaciones y de la que vamos a hablar largo y tendido con los protagonistas de esta adaptación teatral.
1: Ay, qué ganas tengo de ir a verla. Fíjate, la estrenaron el viernes. Creo que la acogida está siendo brutal. Juanjo Artero, Jacobo Camarena, bienvenidos, buenas tardes.
0: Bienvenidos, Juanjo, Jacobo, qué bien teneros aquí, es un placer. Oye, con los aplausos todavía resonando en el Teatro Latina, un teatro mítico, ¿cómo es eso de decir, oh, capitán, mi capitán, delante del público?
1: Espera, que me subo a la mesa.
0: Y percibir sus reacciones, porque es ese momentazo, todo el mundo se lo conoce.
2: Pues es una pasada, la verdad. Es un momento bien emocionante. El oh, capitán, mi capitán, se repite varias veces en la obra, pero efectivamente ese... Bueno, no quiero hacer ninguna revelación, pero hay una escena en la que esa frase tiene una potencia emocional absoluta y es impresionante, o sea, la gente se emociona.
3: Buenas tardes, un placer estar aquí, yo también. Soy Juanjo. Y bueno, pues ese momento de O Capitán, mi capitán, ese momento final de la obra es... Cuando una obra es grande, tiene que tener un buen final y no puede tener mejor final. Y de verdad que es impresionante ver a la gente. Antes de que caiga el telón, la gente ya está llorando de pie, aplaudiendo, y eso nunca me ha pasado.
1: ¿Cuántas veces habéis visto la peli? Yo la he visto como, no sé, casi 20 veces o más.
0: Muchas veces. No. Y eso os, fíjate, os condiciona, os favorece, porque es una obra, al menos... Que maestra. Todos tenemos aquí en la cabeza, maestra, que maestra. La recordamos.
1: Juanjo, con un reparto espectacular, sí. Que te ha tocado interpretar a Gran Robbie Williams.
3: Sí, pero tú sabes que a mí no me... No es por hacerme chulo, porque no es... yo a Robin Williams le adoro, era un actor increíble.
1: Impresionante,
3: que trabajaba desde una bondad que en los ojos era distinto y tenía una magia y un juego siempre que...
1: Pero tú tienes una mirada también parecida.
0: Mirada y pelo de Robin Williams.
1: De Robin Williams, el pelo sí.
3: Es el pelo de los años 50 de esa época, ¿no? Que lo miramos y eso. Pero yo no trabajo por imitación, eso te quiero decir que... Keating es tan bonito que yo sé que Robin Williams me diría, Juanjo, te van a decir, porque yo tuve cierto éxito con esta, pero tú eres de signo zodiacal como yo, cáncer, tenemos una sensibilidad muy parecida, yo creo que sí, que y Keating está lleno de cosas.
1: Yo soy cáncer también,
3: sí,
1: qué curioso.
3: Haz lo tuyo y disfrútalo y pásalo por tu filtro y diviértete sobre todo y no me imites porque nunca me...
1: Pero Juanjo, ¿te has inspirado, yo que sé, en algún profe que tú tuviste que te marcó?
3: Hay algo ahí, pero no, el trabajo corporal no te puedo decir, existe. No es mi forma de andar, pero no le trabajo especialmente. No sé, yo ya con los años ahí me meto toda la coctelera y de repente salen cosas. Hay cosas corporales que yo sí he querido variar, ¿no? Un poquito de variar mi forma de andar, pero no me he fijado. Yo creo que están en mi cabeza, están los profesores que he tenido yo. Yo sí quería, porque como tengo las piernas muy largas, pues me ponían el traje y todo me quedaba como para ir de... como para
1: alto.
3: Ir a los Goya. Y yo decía, no, tal. Entonces al final, yo los pantalones, no, peor, tal, más gris. No me pongo, la corbata tenía que ser de un solo color. Los pantalones más grandes para que no me parezca, ¿sabes? Y que me hagan más las piernas. Entonces, pues bueno, he buscado la composición, no sé dónde ha sido, pero yo he metido en la coctelera todo y ahí ha salido.
0: Bueno, después de muchas semanas de ensayos, de preparativos, el pasado viernes fue el gran estreno. Ya estáis en marcha, ya estáis en esa maquinaria de la alegría, de los prodigios, que es un escenario del teatro. ¿Qué emociones, qué sensaciones estáis sintiendo después del estreno?
2: Pues mira, ahora escuchándote me he puesto como nervioso, como con los pelos de punta, porque de verdad que estamos muy emocionados, muy agradecidos. Juanjo me decía antes que está muy sensible últimamente, yo estoy igual, yo estoy muy, muy sensible. Porque estamos viviendo algo muy bonito y estamos siendo conscientes de ello. Muchas emociones juntas, te viene a ver familia, amigos, gente que de repente has visto toda tu vida en la tele y te viene a ver y te felicita, a la vez el director está contento, a la vez tu madre te dice no sé qué. Entonces son muchas emociones que colocar, pero todas buenas. Entonces,
1: Juanjo, genial. Tú también emocionado, ¿eh?
3: Yo estoy, lo que dice Jacobo, estoy en un globo, de verdad, es... como dice la canción, de vez en cuando la vida te besa en la boca, y es que es un regalo, Kitty, en la edad que, con todo lo que me ha pasado últimamente, bueno y malo, la vida, los años, tengo 61 años, yo creo que joder, pues ahora estoy en un punto de mi vida para poder entender de piel ese carpe diem, que dice que no es vive la vida, decía el autor en una entrevista, muy que no es viva el rock and roll, las drogas, no, y el alcohol, no, el carpe diem te note, sime de responsabilidades que tienes contigo mismo, con tu familia, entorno, amigos. Tienes que vivir la vida y tienes que vivirla bien. Por supuesto hay que disfrutar de un buen vino un día, pero...
1: Y de la poesía y de la literatura. Recordamos que estáis en el Teatro de la Latina de martes a domingo. Los sábados hay doble función. Eso es mucha exigencia.
3: Ya te digo.
1: Vamos a hacer, yo creo que casi todo el mundo ha visto la película de 1989, pero Jacobo, vamos a hacer una pequeña sinopsis, si te parece.
2: Vale.
1: Del Club de los Poetas Muertos, que llega en forma de musical, ¿no? Al teatro.
2: No, bueno, no es musical, no. Es obra de texto.
1: Es teatro.
2: Uh-huh. Es teatro. Pero la sinopsis sería la de un grupo de estudiantes con una educación muy tradicional, basada en unos principios muy tradicionales.
3: El honor, la disciplina,
2: eso es, la excelencia.
3: Hasta la muerte, fíjate, chavales, hasta la muerte.
2: Eso
3: que,
2: es
3: que
2: eso
3: muerte,
2: es.
3: Es un chaval, no se muere, hombre.
2: Eso es. Entonces, de repente, a este colegio en el que hay esta educación, llega este profesor muy poco convencional, que entra el primer día de clase cantando o silbando una canción, haciendo tonterías, y que les va a remover todos esos cimientos para que ellos empiecen a plantearse preguntas ellos mismos, ser libres, encontrarse y demás.
1: Juanjo, y la presión de la familia, porque también alguno de los protagonistas, los padres, no sé si son peor que el propio colegio, ¿no?
4: Algo muy, muy actual.
3: Sí, claro, hombre, los padres. Y también... no hay malos, tampoco te quiere decir que no. Hay un padre ahí que yo me imagino, aunque no está muy claro, pues que trabaja, no sé, tiene pistola, pero que no ha podido ser médico, por ejemplo, estudiar una carrera, pues se lo ha pasado el padre, dicho, no, tú a trabajar, que esto es para niños ricos, tú tienes que trabajar, te vas al mercado, o eres municipal, o no sé, lo que será el padre. Pero que lo quiere hacer bien y quiere darle a su hijo lo que él no pudo hacer. Le dice, pero ¿cómo no quieres que te diera? A lo mejor están quitando de comer para que este chico vaya a la facultad donde todos sus compañeros tienen mucho dinero y a él le cuesta, pero claro, no quiero contarla, pero también la tragedia siempre no es cuestión, la vida no es de malos o buenos, es un problema de educación también. Y a tu hijo le tienes que dejar ser libre. Y a lo mejor tú querías ser médico, pero tu hijo quiere ser otra cosa.
4: Vamos a meternos un poquito más en vuestros personajes.
5: Enseñar a los alumnos es un placer inexplicable. La literatura os hará libres, les digo. Verles crecer como personas alimenta mi esperanza en el ser humano. Además, no concibo la enseñanza de otra manera. Carpe diem.
4: Tú, Juanjo, tienes una carrera, vamos... Es que, ¿qué te faltaba a ti en tu trayectoria?
1: Kitting,
4: es lo que te faltaba, ¿no? Para ti, como decías antes, esto es una perla, es un regalo importante en la carrera de un actor, y una carrera tan larguísima como la tuya.
3: Sí, es el personaje que nunca... Yo siempre lo digo, cuando Jesús Cimarro, además fue un momento muy bonito, estábamos en Roma haciendo Ifigenia, haciendo Agamenón, yo, y que había sido un exitazo, habíamos estado en Mérida. También un momento muy bonito, me trajo el guión y cuando me lo dio, me puse a temblar y a llorar. Te lo juro, Jesús lo sabe, o sea, me puse a llorar. Y dije, Jesús, que ni siquiera me hubiera planteado cuando te dicen qué papel te gustaría hacer y no sabes, pero... Digo, es que este es el papel de mi vida, porque es que yo me siento muy Kitting.
4: Qué bonito que digas eso teniendo 61 años. Sí. Eso sí que es hermoso, ¿sabes?
3: Es que
4: tengas
3: bonita
4: esa emoción. Es
3: que estoy en un momento de mi vida tan feliz, de verdad.
4: Yo se lo digo a la gente, miedo, a partir de los 60 estás mejor que nunca.
3: Sí, y
4: si
3: bueno,
4: estás bien.
3: Porque lo valoras todo, también mucho, ¿no?
4: Claro.
3: Y si te han pasado cosas así de hospitales, de cosas, tenía un invierno duro, me rompí la cadera, luego tomé mala heparina, me dio un trombón, entonces está todo solucionado, pero... Pero lo bueno de nuestra profesión también es que todo lo que te pase es alimento y material para tu trabajo.
1: Bueno, vamos a decir, Juanjo, que tú empezaste en el teatro con unos 13 añitos. Un profesor te animó a que siguieras ese camino. Creo que hiciste una función teatral muy bonita de la Revolución Francesa.
3: Sí.
1: Y a partir de ahí, bueno, te recordamos en un montón de papeles. Jacobo, voy contigo, ¿vale?
2: Vale.
1: Antes un poco de música. Vamos a conocer un poquito más, si te parece, también a tu protagonista en esta obra, El Club de los Poetas Muertos.
2: Interpreto al personaje Neil Perry,
6: que es un joven con mucha energía, con muchos amigos y con un gran sueño que cumplir, que es el de ser actor. Pero mi padre no opina lo mismo.
1: Claro, hablábamos de Neil Perry, ¿no? De esa rebeldía y claro, llega un profesor que te anima a romper, a arrancar las páginas de un libro, que te devuelve la autoestima y esa rebeldía aflora, ¿no?
2: Total, totalmente, sí, sí, eso es. Sí, porque Neil dentro de él, él tiene esa libertad que él tanto anhela, él la tiene, pasa que forma parte de un sistema que no le permite ser. Entonces de repente llega un profesor que le deja ser, que le hace preguntarse quién es, que le hace buscarse, y eso a él le da un vértigo que le va a hacer muy feliz. Y sí, efectivamente, Neil es rebelde en ese sentido, es vacilón, es divertido. Pasa que también es muy fiel a su padre, o bueno, o al sistema, porque también tiene las habilidades de encajar en el sistema. Es el problema, que Neil sabe encajar, entonces por eso encaja, pero él sufre mucho encajando. Esto es lo que le pasa.
1: Qué
3: y
1: duro,
3: además,
1: ¿eh?
3: La cosa de hacer un Neil es, el Neil es líder, pero sí. Es el líder desde el pegamento, es el que une a todos. Total. Luego puede haber otro líder que es el más revolucionario, sí. Pero él es desde la inteligencia, es líder desde el, es el pegamento del grupo.
4: Y se nota que entre vosotros ha establecido esa química, ¿no?
3: Sí, mucha.
4: Sí. Os habéis metido de verdad.
3: Tengo una suerte. Tengo una suerte de tener a Jacobo y a sus cinco compañeros, de verdad lo digo, ¿no?
2: Tenemos mucha suerte.
3: Tengo unos compañeros tan generosos.
1: ¿Cuántos estáis en escena?
3: Es 9.
1: 9.
3: 3 abuelos y 6 jóvenes.
1: Y luego tenéis esas charlas cuando acaba la función o cuando preparabais el guión juntos, o sea, porque son de estos temas que te tocan también, ¿no? Y que te remueven un poco. No sé si luego hay puesta en común.
3: Sí, hombre, se habla antes en los ensayos y tal, y luego es, cuando ya lo permite, el bar es un gran... Yo he conseguido muchas cosas de relación con compañeros, con 2 cervezas, pues si tú me haces esto en la realidad, yo no haría esto y tal, porque no fastidies, pues mañana ya verás. Y hablando se entiende la gente y hay que, como dice Kitty, hay que mirar el personaje de formas distintas, la vida, no dar todo por eso, ¿no? Es un poco como el periodismo, intenta enfocarlo de otra manera, siempre cómo lo hace otra persona o cómo lo puedo hacer distinto, no conformarse.
4: Sobre todo humanizarlo, ¿no? Que yo creo que es importantísimo, y más en una obra como esta.
1: Jacobo, estábamos acostumbrados a verte también en la tele, ¿eh? A ti también.
6: ¿Sí? Que me perdones por no poder caminar. A ver, dale. Cuantas menos personas me rodean, más camino yo.
7: Mira, le quiero tanto, pues que podría explotar cualquier día.
1: Aquí te estamos escuchando la obra Mi hijo solo camina un poco más lento, y ahora te ves ahí en directo, con el público. Se ha caído esa pared, ¿no? ¿Qué pasa ahí?
2: Pues nada, muchísimo vértigo. Sí, eso es una obra de teatro también, lo que estábamos escuchando ahora, el tráiler de una obra. Pero sí, lo que pasa ahora es que efectivamente, como dices tú, las 900 personas que nos vieron ayer, eso no me ha pasado en la vida. O sea, eso es algo súper llamativo que te genera mucha motivación. O sea, a mí me interesa mucho eso y me motiva mucho. O sea, lejos de como coartarte o tal, me impulsa mucho más, ¿sabes?
4: Uh-huh. Oye, la traducción de esta obra, la traducción al español y la puesta en escena en España, la dirección corren a cargo de un grande, de Juan Luis Iborra, un coloso, ¿no?, del teatro y gran conocedor del teatro a la latina. Además, ¿cómo es trabajar de su mano? ¿Cómo se porta con vosotros?
2: Pues ha sido súper bueno.
3: No, que va, todo lo contrario.
2: Todo lo contrario.
3: Juan Luis es la libertad, total, el placer, la sonrisa. Nunca, o sea, es que no le he oído nunca poner ni una mala cara, ni un tono a nadie. Lo hace todo, es muy quitín. Además, sí. Es un hombre de renacimiento, lo mismo que dirige teatro, lo escribe, adapta, dirige televisión, ha hecho programas en televisión aquí en esta cadena durante años de por la tarde. De
1: y
3: musical,
1: Telepasión.
3: Ha
1: también.
3: Hecho Telepasión, ha dirigido cine, inventó el Festival de Cine de Alfaz del Pi. Es un hombre del Renacimiento, este hombre.
1: Antes nos comentabais y nos hablabais del resto del elenco. Están en esta entrevista, claro, también les vamos a escuchar, claro.

0: No es un musical, pero es una obra, es una puesta en escena en la que la música es muy importante. Aquí estamos escuchándoles cantar, cantan de maravilla. Algunos de ellos son voces y caras conocidas para el público que es amante de los musicales, ¿no? Los hemos visto crecer en los escenarios, por ejemplo, en Los Chicos del Coro, ¿no? Oliver Twist. El alumnado se completa con Gabriel Flores, Lennon John Sharp, Álvaro de Paz, Sergio Aguado, Marco Saneiro. Y tiene que ser un lujazo tener compañeros en el elenco tan jóvenes, con tanta trayectoria y que cantan tan bien, ¿no?
1: Pues la verdad es que a mí me da mucha envidia, yo que tengo voz de rana. Gustavo, es que es una delicia oírles cantar. Es que bueno, se está oyendo ahora, ¿no? Es la canción del himno del colegio. Es que no necesitas música cuando como juegan. Es impresionante. ¿Qué futuro tiene esto,
2: chicos? Y hemos hablado de quién te acompaña a ti en la labor docente, porque había también otros profes por ahí, ¿no?
1: También,
2: el director, Manu, por ejemplo, ¿no?
1: Importante, sí, el señor Nolan. Sí, que bueno, estamos encantados. Los seis y los tres abuelos también Manu y Tom, pues también son maestros de toda la vida de esto, del musical, son grandes actores. Y vamos, tenemos un equipo maravilloso, vamos a disfrutar tanto estos días dos meses en la Latina y la gira que nos espera.
2: Ah, bueno, y la gira. Oye, nos tenéis que contar cosas divertidas que os hayan pasado en los ensayos y ya en esta casi primera semana, porque es cuando hay más chicha, más gazapos como nosotros, ¿no?
3: Vamos a cotillear.
2: Venga, Jacobo, suelta.
3: No, pero es que no sé, estaba pensando.
1: Todavía no han pasado grandes cosas, pero bueno, yo ayer casi no llego a una escena, me dice Jolly, pero tú no salías por el otro lado. Y fui corriendo.
2: Y vas por detrás.
1: Luego
2: y
1: le pregunto,
2: ¿no?
1: ¿Se dejan bragas mucho tiempo? Me dice 2 segundos, pero 2 segundos.
2: Se hacen eternos,
1: Eternos, de verdad, sí. Pero bueno. Nada, pues.
2: ¿No se os ha olvidado texto todavía ni nada? Eso sí.
3: Te voy a decir.
2: A ver.
3: En el estreno, no de ayer, sino en el estreno del día 11, a mí se me salió el micrófono como 3 veces.
1: Sí,
3: pero en una escena se me cayó la petaca, en mitad de la escena me la tuve que colocar. Luego, en otros 2 momentos, se me sale el micro, en plan, se me desató la oreja y se me quedó colgando. Pero bueno, la gente estaba metida.
1: Fue muy gracioso, porque es verdad que tenemos anécdota. Sí, perdona que te he interrumpido.
3: No.
1: Es que le has dado cuenta. De pronto llegó a clase en una de las clases y no estaba Jacobo.
3: Bueno,
1: se le había caído el micro y se lo estaban arreglando.
2: ¿Y entonces qué pasa?
1: El día del estreno.
2: ¿El día del estreno?
1: A mí me digo, qué bien. Digo, bueno, pasa nada. Pero ya empieza mi cabeza, pum, pum. Digo, la segunda pregunta me la responde Jacobo. Digo, seguro, si no, se la pregunto a otro que se acordará.
3: Vale.
1: Efectivamente, pues yo empiezo, pum, pum, le hago una pregunta, ¿no? Digo, señor, y todo me levanta el dedo. Y, ya me dice, y digo, usted, y dice la frase de Jacobo, muy bien.
3: Vale.
1: Y continúa la clase. Y entonces yo les empiezo a subir a la mesa a todos y tal. Y entonces le veo a Jacobo ahí esperando ya. Y le digo, pase, señor Perry. Y él me hace así con el dedo, como diciendo, no. Digo que sí, señor Perry, no pasa nada, pase. A mí me gusta. Y pasó y tal. Y luego, tal, bien, ¿no? Le decía a los chicos y le digo, señor Perry, ¿todo bien? Sí. Bueno, pues parece que es verdad, pues como tiene un padre pesado, le habrá llamado al padre que no deja ser. Y está bien que fuera ese personaje. Luego vas descubriendo cosas tan bonitas en la obra, de matices, ya de cosas que quiere decir el autor. Cuando yo hablo de Shakespeare, pero de pronto cuando descubres que lo que está diciendo el autor de Shakespeare en ese momento y diciéndole a los chicos es lo que va a pasar.
4: Qué bueno.
1: Y entonces dice y cuando los pelos de punta, claro, yo lo que hago es, sin querer, pues acabo con las últimas palabras de Shakespeare, que son tristes, en la tragedia. Es que no puedo contar mucho.
2: Oye, una cosa, ¿por qué sigue siendo tan actual este texto y sigue tocándonos? Y da igual que lo veas, que y como llevamos 25 días, o vosotros que lo representáis y vais a estar ahí 2 meses encima repitiendo el texto, ¿por qué os emocionáis tanto?
1: Te
2: ¿qué
1: diré
2: tiene
1: más,
2: este texto?
1: Hace poco vi el Club de los Poetas Muertos, esto que la pillas y dices, te
2: engancha. Estaba
1: también empezada, pero me quedé. Y te digo que ha envejecido perfectamente.
2: Mejor
1: todavía.
4: Mejor incluso.
1: En esa época muchos chicos hacían locuras, en esa época de la adolescencia, porque es una época que todo te cambia, eres niño, de pronto eres hombre, tienes ahí, tienes un explosivo dentro de tu sangre. Y en esa época era porque no son populares, no ser popular, no las chicas no se fijen en ti, o los chicos, o no ser tal, o que se rían de ti, o sufres bullying, allí o en el barrio. Ahora con el móvil, que todo el mundo quiere ser popular, que quieren ser todas influencers, y no es lo mejor que puede ser, ¿sabes? Es el que hablo yo, el hoy poyoy, está más de actualidad. que nunca.
2: Ahora los chavales se sienten más solos, ¿no? También lo que dice Juanjo, ¿no? El tema de las tecnologías, aparte del informe de PISA y todo esto, ¿te sientes más solo o con más presión social, no?
3: Sí, porque yo creo que precisamente como nadie parece que está solo, como todo el mundo parece siempre que está con amigos o en vacaciones o...
2: pasándose lo genial, claro. Sí.
3: Pues entonces, la gente sí que es verdad que hay gente que se siente como bastante solitario, bastante aislada. En fin, yo creo que el monólogo y el discurso de que las redes no son la vida real ya lo tenemos asumido, pero aún así, como estamos acostumbrados a ver a tanto influencer y a tanto tal, que tienen vidas extraordinarias, porque la gente sí que las tendrá, pues claro, no te puedes comparar con eso, que por otro lado es falso.
2: Vosotros sois referentes también, ¿eh?
1: Absolutamente. La adolescencia, esa etapa de la vida que tantos idealizan y que... con sus cosas maravillosas, suele ser durísima para todos, ¿no?
3: Muy, muy.
1: Juanjo Jacobo, ha sido un placer teneros aquí. Queremos desearos muchísima mierda, como se dice.
2: Esto lo seguís diciendo, esto es actual, sí, ¿no? Esto no mierda. Cambia, vale.
4: Mucho CO2, pero bueno.
2: Ah, desiste.
4: No, bueno, yo lo digo.
1: Seguid disfrutando y haciendo disfrutar al público con el Club de los Poetas Muertos.
2: Qué bonito, tenemos que ir a veros,
1: Hay que ir a veros, sí.
4: Por favor.
1: Tanto a Marta como a mí nos encanta esa
2: los
1: obra.
2: Los que más lloremos ahí en el patio de butacas.
1: Estaremos ahí
2: con nosotros. Sí.
1: Muchísima suerte y muchas gracias por venir. Y
4: gracias a vosotros.
1: Gracias a vosotros, de verdad.
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0: Qué bien lo hemos pasado charlando del Club de los Poetas Muertos en el Teatro La Latina, ¿eh? Qué bien, Juanjo Artero, Jacobo Camarena, dos bestias de la escena. Y vamos a seguir, pero con bestias chiquititas. Cada miércoles tenemos hoy con nosotros a nuestra veterinaria, Pilar Orbegozo, para hablar de los peludos de la casa, gatos, perros, lo que tengáis, y contestar a todas vuestras dudas.
1: Y para eso tenéis que llamar, ¿no? Yo aprovecharía, 900-137-137. Tenéis que llamar, preguntarle todas las dudas a Pilar. Vamos a ponerla a prueba hoy, venga.
0: Bueno, a Pilar le vamos a traer a Max, vamos a llevarla a ver a Max un día de estos, a nuestro apadrinado.
1: No lo sabes, que somos los padrinos. Somos los padrinos en las tardes de la última cría que ha nacido en el Zoo de Madrid, que es un elefantito.
2: ¡Ay, que me muero!
1: De un mes, que se llama Max, un elefante de Sumatra, y mañana vamos a hacer el programa desde el zoo.
2: ¡Ay, pues no me lo pierdo!
0: Esperemos que Max no tenga problemas dermatológicos, problemas en la piel, porque de eso vamos a hablar hoy. Yo te digo que estoy muy interesado porque mi perrita Haru, sí, tiene problemas de piel, tiene alergias, de vez en cuando hay que meterle algún pinchazo. Hay muchas dudas sobre esos problemas dermatológicos en los animales que tenemos en casa, ¿no, Pilar?
2: Sí, es que son problemas muy frecuentes, como decías, y además son una de las cosas con las que más mitos hay. Todo el mundo dice cosas de cuándo hay que bañarle, cuándo hay que hacerle esto, lo otro. Y bueno, vamos a ver si aclaramos un poquito las dudas, que la gente suele tener muchas con este asunto.
1: Pregunta del millón. Vamos a ver, Pilar, nunca te la han hecho esta, estoy convencida, ¿eh? ¿Cada cuánto tiempo tengo que bañar a mi perro, oiga, o a mi gato?
2: Esta me la preguntaron el otro día en el fútbol de mi hijo, no te digo más. Pues, a ver, es verdad que todo el mundo, sobre esto sí que hay un montón de mitos, y al final la respuesta es bien fácil: hay que bañarlo cada cuanto le hace falta.
0: Claro.
2: Entonces, esto depende mucho. No es lo mismo cada cuánto tengo que bañar a un maltés, que es un perrito chiquitín blanco que duerme con mi hijo en la cama, que cada cuánto tengo que bañar a un mastín que tengo en la finca. Claro. Es que no es lo mismo. Claro. Entonces, lo importante va a ser qué producto utilicemos y qué otros cuidados tenemos que hacer. Si vamos a bañar a un perrito que duerme en la cama del niño, pues a lo mejor lo queremos bañar cada semana. Y esto no es demasiado, pero tendremos que utilizar, obviamente, un champú de perro, esto siempre, porque el pH es distinto, pero tendremos que utilizar un champú de bastante buena calidad, que sea hidratante, que no dañe su pelo, para evitar problemas. Uh-huh. Seguro que a lo mejor a David le ha tocado, si dice que Haku es, ¿no?
0: Haru,
2: que tiene alergias. A veces cuando tienen alergias fuertes les mandamos 3 baños por semana. Sí. Que la gente dice, pero bueno, no es muchísimo eso, no. Si el champú es el adecuado, eso puede estar perfecto. Sin embargo, si voy a bañar al mastín, que a lo mejor no hace ni falta, y lo quiero bañar una vez al año, pues realmente el champú da un poquito igual, ¿vale? Lo que pasa que, muy importante, no bañarle no quiere decir no cuidarlo el pelo. Claro.
1: Hay que cepillar,
2: exactamente.
1: Amigos,
2: Porque si va lleno de nudos y de espigas y de todo, eso no.
0: Con el pelo largo, imagínate. Y claro. Yo hay una cosa que me sorprende de mi perra y de muchos perros, ni decir de los gatos, es cómo se lavan ellos, cómo se cuidan ellos, cómo se acicalan.
1: Es verdad,
0: ¿no? Que mi perra vuelve del paseo, echa un asco, y de pronto a la hora y media dice, pero bueno,
1: joder, los gatos,
0: ¿cómo
1: claro,
0: lo has hecho, ¿no?
2: Está en su naturaleza. También lo hacen mucho los conejos.
0: También.
2: Que se acicalan ellos mucho. Por eso los gatos y los conejos, los perros un poquito más, porque también es verdad que como los sacamos más y tienen más acceso a mancharse, pues a veces es más necesario bañarlos. Ya decíamos que depende del perro, pero bueno.
0: Un poco a demanda y dependiendo.
2: Un poco,
0: ¿no?,
2: a demanda, eso. Pero los gatos, que muchas veces no salen tanto, o los conejos, que suelen salir poquito de casa, a veces no hace falta bañarlos porque ellos mismos se acicalan. Lo que sí que es importante es cepillarlos, y sobre todo cuando mudan. Cuando mudan, que tiran un montón de pelo al acicalarse, como decías, se tragan un montón de ese pelo. Y eso les puede ocasionar problemas digestivos importantes. Sobre todo en los conejos, porque los conejos, es una curiosidad que mucha gente no sabe, pero fisiológicamente no son capaces de vomitar. Entonces, esas bolas de pelo, que
1: obstruye,
2: también se habla,
1: ¿no?,
2: mucho en los gatos, sí, pero pueden ser problemas importantes de obstrucciones y demás en los conejos.
1: ¿Y cuándo mudan? ¿Cuándo mudan, dependiendo de los animales, o todos más o menos en la misma época? ¿Ahora?
2: Todos más o menos, porque al final la muda es el cambio de armario, ¿sabes? Uh-huh. La muda lo que hace es adaptar el pelo al clima. Entonces, casi todos los que tenemos animales lo hemos notado en primavera, verano,
1: sí,
2: empiezan a tirar un montonazo de pelo. Esto es porque la muda se rige por las horas de luz y por la temperatura. Y entonces el animal tira pelo porque si sigue con el pelo de invierno se asa. Entonces lo hacen para eso. No es una cosa consciente, es una cosa fisiológica que va con eso, con las horas de luz y de temperatura. Entonces la gente a veces se preocupa y dice, tengo la casa llena de pelo, el perro se me va a quedar calvo. Yo siempre digo, no mires el pelo que tiras.
1: Se me queda
2: calvo. Y la gente dice, es que tú no sabes cómo tengo la casa. Digo, tengo tres gatos, lo sé perfectamente. La mía está igual. Tengo una aspiradora echando humo. Pero es que lo importante no es mirar el pelo que tira, sino el pelo que tiene.
0: Claro.
2: Si el pelo que tiene está bien, que tú ves al animal guapo con un pelo brillante, que no tiene calvas, no tiene caspita, no tiene nada raro, pues lo que está haciendo es quitarse el abrigo.
0: Oye,
2: igual que haces tú.
0: Y lo del el mito que, de que a los gatos no les gusta el agua, ¿cómo bañas a un gato?
2: Bueno,
0: ¿cómo es esto?
2: No es tanto mito. Yo a veces digo que los gatos son como los gremlins. Que a lo mejor algunos no, pero de nuestra generación pues más o menos. A ver, los gatos, algunos gatos llegan a disfrutar el baño. Yo tengo unos clientes que el gato nada en el mar. Lo he visto en vídeo, es alucinante. Pero en general los gatos...

0: cerumen sale y ya está. Pero hay veces que hay un exceso de cerumen. En ese caso sí que tenemos que hacer algo. Tenemos que vigilar si de repente vemos ahí mucha guarrería.
1: ¿Bastoncillo?
0: Pues hay que... No.
1: ¿Veterinario?
0: Bastoncillo... Tampoco. El veterinario los tiene que enseñar, pero es algo que es súper fácil limpiar los oídos. El bastoncillo no, porque ellos tienen un oído súper largo en forma de L. Entonces, si utilizamos un bastoncillo, es muy fácil que acabemos metiéndolo más el cerumen en vez de sacándolo. Entonces, lo que se utilizan son limpiadores líquidos, que son un poco aceitosos, para que el cerumen se disuelva, porque el cerumen es graso. Entonces, si tú echas suero o agüita, aquello no se disuelve. Es súper fácil de utilizar. Si te lías, le preguntas al veterinario. Pero tú le echas un chorrillo, le das ahí un masaje en las orejitas y eso se mezcla con el cerumen. El perro se sacude. ¿Sabéis cómo sacuden ellos la cabeza?
2: Va,
0: sí. Y sale el cerumen y arreglado. Muy
1: vale,
0: fácil.
1: Vale, recuerdo el teléfono 900-137-137. Estamos hablando de cuidados de la piel. Hablamos de la piel, ahora de los oídos y, por cierto, las uñas.
2: La manicura.
1: La manicura.
0: Otra pregunta. De mucha gente, ¿le tengo que cortar las uñas o no? Pues mira, en los esto depende un poco de la especie. En los perros, igual que en los conejos, hay que cortarlas si crecen demasiado. ¿Y cómo sabemos si le han crecido demasiado? Pues bueno, esto les puede pasar sobre todo si no las desgastan, porque las uñas deberían desgastarse al caminar. A veces, si el animal sale poco, pasea poco, pues no se desgastan, y también si pesa muy poquito. Entonces, para yo saber si necesito cortarle las uñas, en un perro es súper fácil. Que él se ponga de pie sobre sus cuatro patas y la uña tiene que estar muy cerquita del suelo, pero sin apoyarse en el suelo. Podemos coger un papelito y lo metemos debajo a ver si entra y sale.
1: Pilar, esto es, o sea, que si hace una Rosalía, hay que cortar.
0: Si hace una Rosalía, mal, hay que cortar.
2: ¿Cómo llamamos a mi perra? La Tacones.
0: La Tacones, porque suena, ¿no?
1: Suena, claro. La Tacones,
0: suena. Pero claro, cuando las uñas le apoyan en el suelo, al final la uña sale de la falange. Entonces el dedo se le queda encogido y es como si fuera con zapatos pequeños. Es súper incómodo. Cómodo para él.
2: Y nada de pintar las uñas, ¿no? Me imagino, ¿no?
0: Hombre, eso...
2: ¿Habrá alguno que...
1: ¿Has visto algo de eso en la consulta?
0: Pues claro.
1: ¿En serio?
0: De verdad que sí, de verdad que lo he visto.
1: ¿De qué colores?
0: Ahora hace tiempo que no, pero hubo un tiempo que se puso bastante de moda, pues
1: ¿sí?
0: De todos los colores.
1: ¿Qué?
0: Sí.
1: Por favor.
0: Pero bueno, a ver, nocivo tampoco es.
2: No pasa nada.
0: Hay,
2: ¿no?,
0: cosas peores.
2: Pues vaya que voy, le voy a pintar las uñas a mi perro.
0: Más moderna va a ser.
2: Y esto no es igual en los gatos, ¿no? Porque estos sí que retraen las uñas, las esconden y no se desgastan al caminar, ¿no? Funciona de forma diferente la uña de gatos y perros.
0: Exacto. Los perros, lo que hemos dicho, los gatos, como las esconden, no se les van a desgastar. ¿Qué pasa? Que ya se encargan ellos de acicalarlas.
2: Y de afilarlas,
0: claro.
2: De todo lo que pillan.
0: Rompiendo lo que pillan, si no les proporcionamos un rascador. Lo único que tenemos que hacer es proporcionarle uno o varios rascadores. Porque rascar cosas es una conducta normal del gato. A veces la gente se queja, le digo, ¿qué rascador tienes? Y me dice, no tengo. Entonces, claro, pues se va a ensañar con otros sitios. Si buscas rascadores, va a ser mejor. Y luego hay mucha gente que se las corta. Y esto es más una cosa que la hacemos por nosotros, los humanos, para que no pase y nos enganche el jersey, sí, o no nos haga daño a la mínima, pero para ellos no les hace falta. Y es muy importante decir que si el gato sale a la calle, no debemos cortarle las uñas, porque son su defensa. Les sirven para trepar un árbol y esconderse, les sirven para defenderse en un momento dado.
1: Pilar, ¿tú tienes perros y gatos o solo perros?
0: Yo ahora solo tengo tres gatos.
1: O sea,
0: bueno,
1: tres
0: solo.
1: Gatos.
0: Es que mi récord son dos perros y tres gatos.
1: Toma ahora. Ya.
0: Y tres hijos, hay una casa de locos.
1: Madre
0: pero,
1: mía.
2: Vamos a ver qué animal tiene Óscar, que nos llama desde Valencia. Hola, Óscar. Muy
0: Hola,
2: buenas
0: Oscar.
2: Tardes.
3: Hola, buenas tardes. ¿Qué tal?
2: Bien. Cuéntanos.
3: Bien. Pues mire, yo tengo un pastor, un Doberman, ¿vale?
0: Sí.
3: Y en la parte de delante de la pata, sobre a la altura del codo, le salió como una dureza.
0: Sí.
3: ¿Vale? Pero es que ahora le está saliendo otra como en la parte de atrás, en el muslo, pero en la parte de arriba, como si fuera una caspita... Así como... Es que no sé cómo explicarle.
0: Sí, como una zona reseca y dura, así engrosada un poquito.
3: Exactamente. Aunque lo cepillemos, le vuelve a salir.
0: Claro, pues mira, Óscar, eso muchas veces son callos. Parecido a lo que nos puede salir a nosotros en los pies. Son durezas de las zonas de apoyo. Es posible... hay veces que estos perros grandotes son muy brutos. Y cuando se van a tumbar... se tiran ahí a lo bestia en el suelo y entonces se golpean la piel de esas zonas. En el codo, que decías al principio, es súper frecuente, pero a veces también salen, pues eso, en la rodilla o en la zona del tarso, que es lo que sería nuestro tobillo, como en la patita por detrás. Ahí lo más importante es, primero, intentar que se tumbe en una cama más bien gordita, para que no se haga tanto traumatismo. ¿Sabes? Que en vez de a lo mejor tener una colchonetilla fina, pues tenga una cama bien acolchada. Y luego esas zonas hidratarlas bien, porque los callos, si se quedan muy secos y le hacen mucha caspita, a veces se agrietan, se pueden infectar y les dan guerra.

0: Entonces es importante hidratarlos y tratar de evitarlos teniendo la cama bien acolchada. ¿Lo vas a hacer, Óscar? Es que no sé si está ahí.
1: Bueno, Óscar, espero que el
2: consejo... Que no se suba mucho en el suelo.
0: Ah, eso, claro, pues ahí está, ahí lo tienes. A ver, es un poco difícil a veces de evitar, porque, ¿cómo le dices tú? A ver, hija, que te haces daño. Pero bueno, si le ponéis una buena cama, tampoco será tonta y dirá, anda, pues estoy cómoda. Entonces la enseñáis y cuando se tumben es mejor que lo hagan eso, sobre una superficie no muy dura al menos.
1: Y mucha hidratación. Gracias, Óscar.
2: Vale,
1: un abrazo.
2: Vale, muchas gracias.
0: Oye, a ti, Oscar,
1: hablando de hidratación, yo a mi perra que le doy crema, pero es que me he dejado de hacerlo porque se la come. O
0: le dan masajes,
1: se
0: claro.
1: Se pone a chupar, no, pero tiene a veces lo las típico, alergias. Se le queda un poco seca y las alergias, le das crema, pero es que se la come. O sea,
0: es una pregunta muy común. Yo siempre que mando cualquier crema, que muchas veces funcionan muy bien, igual que nos pasa a nosotros, hay que darles crema y luego despistarles un rato para que la crema se absorba. Entonces puedes darle la crema y justo sacarla a la calle, darle la crema y ponerle la comida, que suele molar más que la crema.
3: Darle una chuche.
0: O jugar un rato, ¿sabes? Lo típico con una chuche, pues dame la pata, pues ahora ven para acá, pues ahora te tumbas. Y mientras tanto ahí la crema se absorbe y ya cuando la dejas en paz, pues ya no se la puede comer.
3: Qué difícil vuestra labor de veterinarios, pues claro, tú dices, un paciente humano, a ver, en general nos portamos medianamente bien, no siempre, ¿eh? Pero claro, un animal no es que se porte mal, es que hay que distraerle, es como un niño pequeño,
0: es
3: ¿no?
0: Es un niño pequeño, exactamente. Ahí es que no puedes hacer, son truquitos que ya con los años vamos aprendiendo, porque no puedes hacer otra cosa, tú no le puedes decir, esto no te lo tienes que tocar.
3: Vamos a dar, si os parece, algún último consejo del tema de uñas, de cómo cortarlas bien para no hacer daño a nuestro animal, ¿sabes? Con qué tipo de herramientas corta uñas, en fin, para que todo salga bien. Venga.
0: Vale, pues a ver, las uñas, en realidad, lo primero que voy a decir es que la gente se preocupa muchísimo, le da a todo el mundo un montonazo de miedo y no es para tanto.
3: Muchos es que animales, da como cosita un poco,
0: ya,
3: ¿sabes?
0: Muchos animales montan un número, gritan, lloran, un show infernal y realmente no es un proceso doloroso. Es molesto y no le gusta que le inmovilices un poco la pata y notan ahí la presión, pero no es el dolor de los dolores, no lo es. Entonces, eso punto uno. Y punto dos, en el caso de que cortemos un poquito de más y sangre, es un sangrado que casi siempre se resuelve fácilmente y no es peligroso, ¿vale? Entonces, dicho esto, aún así si os da miedo, le pedís al veterinario o al peluquero. ¿Y cómo se hace? Bueno, pues cuando la uña está demasiado larga, como decíamos antes, si la uña es blanca es bastante fácil, porque podemos ver que se transparenta una parte que es rosita, que ahí es donde está la vena, por eso es rosita, y también es donde está la parte sensible, donde está el nervio que le vamos a hacer un poquito más de daño si cortamos ahí. Entonces se trata de no apurar mucho la parte rosita y cortar solo la parte que no tiene rosita, que es la que sobra, ¿vale?
3: Vale.
0: ¿Qué pasa si la uña es negra? Que la gente dice, ¡ay! Hay que hacerlo un poco a ojo. Entonces, si tú has visto lo del apoyo que decía antes, pues intenta cortar solamente la parte que le sobra, la parte que está de más ahí.
3: Porque limar no vale, ¿no? Aquí la uña
0: bueno,
3: es muy dura.
0: Bueno, pero todavía más, claro, es muy dura. Es que eso es otra cosa que me has preguntado bien, lo de los cortaúñas. La gente a veces intenta con un cortaúñas humano y no, es muy difícil.
1: Es imposible.
0: O con unas tijerillas, imposible.
1: Oye, y para terminar, almohadillas. Hay que hidratarlas, hay que darle... A mi perra le encanta que le den masajito en las almohadillas.
0: ¡Ay, qué maja! Algunos les hacen mogollón de cosquillas y se ponen nerviosos.
1: Sí, no, a mí no le gusta, se queda así
0: toda relajada. Sí, pues a ver, las almohadillas lo que hay que hacer es observarlas porque son las suelas de sus zapatos y es muy importante que estén hidratadas y que estén bien gorditas. ¿Cómo tienen que ser? Pues si las miramos, no tienen que ser lisas. Tienen que tener como grumitos. Si os fijáis de cerca se ve, tienen como grumitos. Eso es lo normal. Si las veis muy lisas, es que se han desgastado demasiado. Eso es epidermis, o sea que al final es piel. Y si está lisa es porque todos esos grumitos se han desgastado de más. Y el animal va con las suelas de los zapatos finitas, como cuando vas con esas sandalias que te haces daño con todo. ¿Vale? Entonces habría que cuidarlas más. Y si están secas o agrietadas, también. Para cuidarlas, evitar los suelos que estén muy calientes como piedras y demás en verano y evitar también los suelos muy abrasivos, pues la gravilla o el asfalto, sobre todo para juegos de estos que se ponen ellos así muy locos a cambiar de dirección y a correr, pues hay que intentar hacer eso en un suelo más bien blando, pues si es posible con césped o algo así. Y luego pues hay productos hidratantes para almohadillas, hidratantes, regenerantes, cicatrizantes, hay un
3: de
0: montón
3: todo. Perdona, tenéis un spa ya para los animales.
0: Y luego cuando se lo eches para que no se lo coma, pues como David, juegas un ratito.
1: Pilar Orbegozo, ha sido un placer como siempre. Hasta la próxima, qué buenos consejos nos das.
0: Igualmente, muchas gracias. Hasta el miércoles.
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0: Ya se está poniendo Marta ahí tontorrona escuchando esta música que anuncia que hablamos de cine.
1: Ay.
0: Lo ha prometido Marta antes. Hoy, esta tarde, vamos a hablar de La Bola Negra. Camino a los Oscars, esa película española que va a luchar en esa carrera en Hollywood.
2: El corazón de un maricón es un océano lleno de secretos.
3: Querido, toda esa propaganda.
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5: Si lo haces tú, lo va a hacer otro, vamos, dispara.
0: Bueno, es que la película de los Javis, que aún no se ha estrenado, pero madre mía, que ya todos estamos hablando de ella desde hace meses. Manu Velasco, buenas tardes.
6: ¿Qué tal,
7: hola,
6: Manu?
7: David, Marta, buenas tardes.
1: Tú
7: ¿cómo
1: seguro
7: estáis?
1: Que la has visto, seguro.
6: No la he visto todavía, no la he visto todavía porque había un pase de prensa que me coincidía con las tardes de Radio Nacional de España.
1: Muy bien, y aquí estuviste como un profesional,
6: sí,
1: como un profesional.
6: Aquí, primero es esto.
1: Bueno, pero tiene muy buena pinta, pero buena noticia, ¿no?
6: Tiene una pinta maravillosa. Esta mañana Alejandro Amenábar ha leído delante del presidente de la Academia, Fernando Méndez Leite, que de las tres candidatas, El Ser Querido, Los Domingos y La Bola Negra finalmente competirá para los Oscars. Esto quiere decir que vamos a pasar en diciembre, si Dios quiere, a la shortlist. Cada país manda una película, esta es la película que manda España, y luego la Academia de Hollywood en diciembre hace una lista más corta y luego en enero salen las 5 películas nominadas.
0: Qué
6: o sea que
0: nervios.
6: Hemos pasado la fase 1 de 3 en cuanto a nominaciones y luego vendrá la gala y luego será la película que gane.
1: Sinceramente, claro, entre que no se ha estrenado todavía
6: no.
1: Y sí se ha estrenado El Ser Querido y sí hemos visto Los Domingos también, pero mucha gente creía que la peli de Sorogoyen, El Ser Querido, con Bardem...
6: Sí.
1: Bueno, recordamos que La Bola Negra tiene a Penélope Cruz también en un reparto espectacular, ¿no?
6: Sí.
1: Pero para ti ha sido justo, ¿tú crees que tenemos más opciones de llegar hasta
0: es
1: el
0: que,
1: final
0: es
1: en
0: que
1: esa carrera?
0: Era una competencia dura.
1: Es
0: en
1: que es
0: este
1: duro,
0: caso,
1: ¿eh?
6: Que se estrene o no se estrene en salas todavía, eso no influye, porque los que votan son los académicos.
1: Que lo han visto.
6: Los académicos tienen una página que se llama Veomac, que es como el Netflix de los académicos, es una plataforma, con tu contraseña de académico ves las películas. Y ellos ven las películas, claro. El Ser Querido la han podido ver en cine porque ya lleva 2 o 3 semanas estrenada, y Los Domingos es la película de la carrera de premios del año pasado, la película de Laura Ruiz de Azúa. Con lo cual, la carrera comercial, crítica y de premios de Los Domingos, maravillosa película, ya estaba terminada.
1: Ya estaba, sí.
6: Puntos a favor del Ser Querido, de La Bola Negra, que tiene muchos. Los Javis han ganado el premio Mejor Dirección en el Festival de Cannes. Eso es un uh-huh. punto a su favor. Federico García Lorca, este año hace 90 años de su asesinato. Luego, está basada en La Piedra Oscura, una obra de teatro de Alberto Conejero, que además firma el guión con los Javis.
1: El año que viene, centenario de la generación del 27.
6: Correcto, correcto. Y además cuenta la historia de Rafael Rodríguez Zafón, un hombre que se le vinculó sentimentalmente con Lorca. Él era uno de los gerentes de La Barraca, la organización que tenía teatral Lorca en toda Andalucía, sobre todo en Granada. Con lo cual es un hecho histórico que siempre está presente. Son muchos puntos a favor. Y luego el reparto. Claro, en El Ser Querido, maravillosa película de Sorogoyen, está Javier Bardem. Aquí está Penélope Cruz. Aquí está Glenn Close, hablando en español. Es un reto para Glenn Close. Además, Glenn Close era fan de La Mesías. Ella llamó a los Javis y dijo...
0: Sí, o sea, ¿ella los llamó?
6: Sí. Ella vio La Mesías, que es una serie que se ha visto en todo el mundo, les llamó y les dijo, quiero salir en la película. Y le dijeron, bueno, vas a salir, pero vas a hacer tu papel en español. Y luego Penélope, que está maravillosa como siempre, no la he visto, pero está maravillosa siempre, canta además, hace un papel un poquito como cantaba en La Niña de tus Ojos, uh-huh. ¿no? Y en la segunda parte, La Reina de España. O sea, que tiene... Es un cóctel con muchos ingredientes para que sea una película. Normalmente los académicos, cuando mandan una película a Hollywood, mandan la película que creen que más les puede gustar.
1: Hombre, Glenn Close, claro. Penélope Cruz, ya el te tema, digo. Lorca,
6: un
1: etcétera.
6: Autor universal, algo con valores muy españoles, porque el cine sigue siendo el embajador, uno de los principales embajadores de la cultura de cada país, ¿no?
0: Claro.
6: Y es una película muy española sobre un autor universal como es Lorca.
0: Y tanto Javier Calvo como Javier Ambrosi, los Javis, son grandes embajadores y esto
6: sí.
0: es un pelotazo en su carrera.
6: Es un pelotazo. Aparte de este reparto con dos estrellas muy consagradas como Penélope y Glenn Close, tenemos a Natalia de Molina, Lola Dueñas, Antonio de la Torre, Miguel Bernardo, Carlos González, Guitarrica de la Fuente, que además compone parte de la banda sonora.
1: ¿Has dicho Guitarrica de la Fuente?
6: Vamos allá.

0: vamos a contar un poco, Manuel, si te parece, el argumento de la película, de dónde sale el título, si es biográfica o no de Lorca, y que creo que cuenta como tres épocas, ¿no? Vamos a explicarlo bien.
1: Correcto, son tres épocas. La película transcurre en tres años distintos, el 32, el 37 y 2017. No es una biografía de Lorca, no cuenta la historia. Ya hay muchas películas sobre la vida de Lorca, bueno, algunas producidas por esta casa, magníficas como Muerte en Granada, pero sí que, de alguna manera, el trágico asesinato de Federico García Lorca está en toda la película, porque el alma de la película son personas que no pueden vivir con libertad, sobre todo su sexualidad, no pueden vivir sus relaciones con libertad, con lo cual el alma de Lorca está ahí. Son tres historias en tres momentos del tiempo distintos, dos del siglo XX, pero que están entrelazadas, que la gente no piense que va a haber como tres cortos distintos, están entrelazadas durante toda la película, y son historias sobre personas un poquito parecido al ser querido, personas que no son capaces de mirarse a los ojos, de decirse las cosas que tienen pendientes. Es una película de silencios. El cine no es solo gente hablando, también es cine callando, ¿no? Y bueno, como no he visto la peli, he preguntado mucho y me han contado, bueno, manejo todos los spoilers del mundo que no voy a hacer, pero es una película sobre relaciones inacabadas, como las relaciones inacabadas que tuvo Federico García Lorca antes de ser asesinado, ¿no? Todo eso estaba en la obra maravillosa de Conejero, La Piedra Oscura, que, como digo, firma el guión con los Javis.
2: ¿Y el título, como te decía Marta?
1: Es una obra inacabada de Federico García Lorca. La bola negra son unas páginas que se encontraron de Federico que él no pudo terminar porque le asesinaron, claro. Sí.
0: Bueno, es una película muy espectacular. Recordamos esa ovación, decías tú, yo creo que el espaldarazo de Khan también es muy importante como directores. Pero ¿por qué nos sorprende con esta película en principio tan íntima, ¿no?
1: En Khan hubo 20 minutos de ovación cuando les dieron el premio mejor director.
2: ¿No crees que eso marcó ya?
0: Sí,
2: eso
0: yo creo que dijo, sí. Catapultó aquí. Ya, ¿no?
2: Catapulta,
1: ¿no? Catapulta. Ahora está en el Festival de Cine de Toronto. Ayer se proyectó allí, también tuvo una ovación enorme. Y lo que dicen, Marta, es una película muy espectacular porque también, claro, transcurre en la preguerra civil, año 32, y en plena guerra civil, año 37, con lo cual hay muchas escenas de batalla muy espectaculares, muy grande. Cuando la gente vaya al cine la semana que viene, que ya se va a estrenar porque se va a presentar oficialmente en España, en el Festival de Cine de San Sebastián, que empieza ya, como sabéis, este fin de semana, cuando la gente vaya al cine, los espectadores, que no piensen que la película se está proyectando mal, van a ver bordes curvos a los lados.
2: La
1: película está rodada en un sistema, cuando veis anuncios que ponen por la tele, esta mañana vi la 1, he visto un tráiler que pasaban, hay unos bordes circulares en la pantalla.
2: Un poco vintage.
1: Un poco vintage.
0: Oye, Manu, qué bien que nos lo cuentes, porque se habla mucho de la Odisea, de cómo han rodado la Odisea, y no nos enteramos de que la bola negra, señoras y señores, también está aquí con peculiaridad técnica.
1: Os la están proyectando bien en los cines. Vais a ver bordes curvos que da un tono, como lo que dice David, un tono vintage, ¿no? Como las cámaras antiguas reflex o los Super 8, que no era cuadrado. Bueno, las televisiones de tubo que teníamos de niños en casa no eran cuadradas.
2: No,
1: eran circulares los bordes, ¿no? Bueno, pues dan un tono un poco más antiguo.
0: Bueno, recordamos que la película, lo decíamos, compitió en la sección oficial del Festival de Cannes. Los Javis consiguieron ese premio a Mejor Dirección, pero atención, porque después ha viajado por otros festivales y va a desembocar en su premier española en Donosti, ¿no? En el Festival de San Sebastián.
1: En Donosti, en la sección Perlac, que es una sección de las más importantes del festival, se va a presentar en el Cursal, que es este pabellón enorme. Antes el festival se desarrollaba en el Teatro Victoria Eugenia y luego hicieron un espacio precioso al lado de la Playa de la Concha, donde se va a proyectar este fin de semana, ya se proyecta allí en San Sebastián.
0: Y si nos paramos ahí, tenemos que hablar de una gran actriz, David, a ti te
2: ya
0: encanta
2: te
0: esta
2: digo,
0: actriz.
2: Madre, Naomi Watts.
0: Naomi Watts nos encanta.
2: Y además tuve la oportunidad de conocerla.
0: ¿Sí? ¿Qué tal?
2: Sí, cuando se hizo el estreno de Lo Imposible.
1: Ah, en Kinépolis.
2: Sí, tuvimos un estreno, así un evento grande.
1: Yo estaba allí, pero no me la presentaron.
2: No, nosotros que tuvimos luego un party privado.
0: Es guapísima, pero sí, es una pedazo de actriz con una trayectoria, Manu, impresionante, ¿no?
1: Ella estuvo nominada al Oscar precisamente por Lo Imposible, de Juan Antonio Bayona. Fue su segunda nominación al Oscar, la primera fue por 21 gramos, de Alejandro González Iñárritu, y recibe este año el premio de Donostia a la mejor actriz.
0: Esta música
1: es la banda sonora de Mulholland Drive, es una película de David Lynch. Ella es una actriz inglesa, estuvo mucho tiempo viviendo en Australia, luego se fue a Estados Unidos, estuvo mucho tiempo pico y pala en Hollywood, hasta que David Lynch dijo, me hace falta una actriz que lleve tiempo pico y pala para hacer de una actriz que lleva tiempo pico y pala.
0: Pero nació en Inglaterra, fíjate, toda la vuelta que ha dado por todo el mundo, ¿no?
2: Se le nota el estilazo british, ¿eh?
1: Sí. Ella siempre dice que hay un antes y un después en su carrera gracias a David Lynch, gracias a Mulholland Drive. Siempre digo una cosa, si no entendéis Mulholland Drive, no es vuestra culpa. Es que la película está hecha para que no se entienda.
2: Sí, es complicado de entender, pero a mí me parece genial.
1: Mulholland Drive es un piloto de televisión. Lo que pasa es que no le compraron la serie a David Lynch y lo estrenó como película. Por eso no se entiende nada, porque son puertas que él abre pero que no ha conseguido cerrar luego la trama, ¿no? Esa fue su primera película en Hollywood. Luego, a partir de ella, pasó al terror, hizo The Ring, ¿os acordáis? El remake, sí, de aquella, sí, película japonesa, sí, de la, sí, que salía del pozo y tal. Y luego películas espectaculares. Hizo King Kong, el remake que hizo Peter Jackson.
2: Sí,
1: se ha movido en un montón de géneros. Y lo que va a presentar este fin de semana en San Sebastián, aparte de recibir el premio Donostia, es una película muy interesante, se llama La esposa, de Housewife, y cuenta la historia real en los 60 de la mujer de un periodista, es un periodista en Nueva York en los 60, que sospecha que un señor que vive cerca es un nazi que se ha escapado de Alemania en la Segunda Guerra Mundial y de alguna manera está tirando los trastos a su señora. Bueno, pues ella hace de la señora
0: que es que le pega todo esa época,
1: los trastos,
0: le pega.
1: Es que este señor que te tira los trastos seguramente es un nazi, ten mucho cuidado. Bueno, pues esta es la película que se presentan en San Sebastián y aprovechan y le dan el premio.
2: Qué bueno, oye. Cuéntanos más cositas sobre...
1: Fíjate, yo lo que te puedo contar de ella es que cuando les dan un premio... Antes siempre se decía que cuando te daban un premio Donostia te lo daban al final de tu carrera, ¿no? Y muchos actores decían, jo, no quiero ir a Donostia porque van a dar un premio...
0: Porque Oscar no tiene dos nominaciones.
1: Tiene dos nominaciones.
0: Pero no le anda el Oscar todavía.
1: Por 21 gramos y por Lo imposible.
0: ¿Y no se lo merecería? Tiene... Yo creo que sí,
1: yo
0: ¿no?
1: creo que por Lo imposible sí que se lo merecía.
0: Wow. Joder,
2: absolutamente,
1: es que,
2: vamos.
1: Solo por rodar, estuvo rodando aquí un montón de meses, porque Lo imposible se rodó gran parte de la película aquí en España, en Alicante, en la Ciudad de la Luz,
2: sí.
1: un complejo que uno de los que lo construyó fue Luis García Berlanga, uno de los grandes tanques de agua del cine europeo, estaba en Alicante. Uh-huh. Y ahí estuvo agarrado a un árbol durante un mes con un montón de agua y con María Belón, la superviviente de Lo imposible, que estuvo con ella contándole las emociones.
0: A mí lo que me fascina es la variedad de los papeles que ha interpretado, incluido King Kong.
1: Sí.
0: Eso es una superproducción gigantesca.
1: Es una superproducción, además, pues una cosa muy curiosa, porque era el segundo remake que se había hecho de King Kong, la tercera versión. La segunda versión era aquella con Jessica Lange, ¿os acordáis? En
2: sí,
1: color, preciosa.
2: Maravillosa también.
1: La actriz que hizo de King Kong en el cine mudo, de alguna manera estaba recelosa porque no le había gustado el King Kong de los años 70, el de Jessica Lange. Y entonces Peter Jackson le dijo, te voy a presentar a Naomi Watts, que va a hacer de ti. Y entonces en la cena, al principio, por lo visto, la actriz le dijo, yo soy Ann Darrow, que es el personaje, yo soy Ann Darrow, tú no eres Ann Darrow. Y durante la cena Naomi Watts la convenció, yo puedo ser Ann Darrow,
2: qué
1: muy bien.
2: Historia.
1: Y al final de la cena le dijo la actriz, sé que Ann Darrow, este personaje mítico de la historia del cine, está en buenas manos. Y así la convenció, porque muchas veces también Mulholland Drive, el papel lo consiguió cenando con David Lynch. Muchas veces los directores quieren cenar, tomar un café con un actor, ver qué opinión tiene de la vida.
0: Si no hay solo feeling,
1: ver si,
0: ¿no?
1: Sí, ver si hay feeling, ver si trata bien al camarero, ver si come bien, porque voy a pasar muchos meses con esta persona,
0: claro.
1: Y quiero llevarme bien.
0: Pero a mí lo que me gusta de Naomi Watts, David, es que alterna papeles de grandes superproducciones con,
1: sí,
0: papeles más pequeños de autor, y después en ese recorrido, lo hemos mencionado varias veces, llega a Lo imposible, ¿no?
1: Sí. Qué música maravillosa de Fernando Velázquez. Qué gran compositor Fernando Velázquez. Creo que es uno de los grandes músicos españoles. Hace tanto
2: es
1: comedia como Ocho apellidos vascos o dramas como Lo imposible.
0: Y qué peliculón de Bayona, ¿no? Pero
1: bien.
0: ¿Cuánto tiempo estuvieron rodando la famosa secuencia en ese tanque que nos decías? ¿Meses, eh?
1: Meses y meses. Ella agarrada a un árbol con la propia María, la superviviente, que le decía, yo aquí cuando tenía la pierna rota no sentía la pierna rota, solo quería reencontrarme con mis hijos, ¿no? Y todos esos inputs que le daba María, Naomi Watts los acopló para hacer el personaje.
0: Pues se merece el premio Donostia. Se lo van a dar el sábado en el Cursal.
1: Sí.
2: Qué bien, pues adoramos a Naomi y
1: sí.
2: Enhorabuena por ese premio tan merecido. Pues nada, hasta aquí hemos llegado, Manuel, pero ha
0: te
2: sido
0: hemos exprimido bien hoy, ¿eh? Con la bola negra y con Naomi Watts.
1: Todo rapidito.
2: Pero escucha, yo me he quedado con ganas de más, ¿eh? Vuelve, por favor.
1: Volveré cuando queráis.
0: Un beso, Manu, gracias.
1: Hasta luego.

0: Son las 6, las 5 en Canarias.
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0: Seguimos pendientes del estado de salud de los 5 heridos en un accidente en el centro de buceo de la Armada de Cartagena. De momento sabemos que ese accidente ha ocurrido este mediodía en la cámara hiperbárica del centro de buceo de la Armada por causas que aún se están investigando. Según las primeras hipótesis, algún mecanismo interno de la cámara ha fallado y los 7 buzos que se encontraban dentro de la fase de descompresión se han visto afectados. 5 de ellos han recibido atención médica, 3 se encuentran en observación en urgencias y otros 2 en la UCI están con pronóstico reservado. Son fuentes de la investigación consultadas a Radio Televisión Española. Y también tenemos una noticia de última hora. La Fiscalía de México emite una orden de detención contra el sospechoso de asesinar a la estudiante española Claudia Tacoronte en el estado de Morelos. Última hora, Sara Alonso, buenas tardes.
2: Buenas tardes. Lo han identificado como Francisco Javier N. y se le busca, ha confirmado el fiscal general de Morelos, Fernando Blumenkron, por todo el país.
3: La búsqueda se hace en todos los estados, particularmente en Morelos se encuentra la búsqueda en estos momentos.
2: Según ha confirmado, los vídeos que se grabaron en la zona y que se han distribuido han servido para identificar a este individuo. También la colaboración de la ciudadanía, aunque apunta, eso no es suficiente.
3: Pero también si esos videos o esa información no va acompañada de otras pruebas, no tendríamos éxito ante un juez en un proceso.
2: Ahora, por tanto, se busca a este individuo como el principal sospechoso del feminicidio, así se está investigando, de la estudiante Claudia Tacoronte.
0: Gracias. También ha sido detenido un segundo entrenador del Club Deportivo Joventut de Badalona, sospechoso de agredir sexualmente a una menor. Nos vamos hasta Cataluña. Toni Conde.
4: El arrestado de 35 años fue detenido ayer por la tarde. El Joventut ha suspendido cautelarmente a este entrenador por las presuntas conductas inapropiadas de las que se le acusa y contrarias a su normativa. La entidad asegura que los hechos habrían tenido lugar antes de que esta persona se incorporara al club hace ahora 3 semanas. Esta detención coincide con el arresto de otro entrenador del mismo club deportivo y a su vez profesor de un colegio de Badalona por acoso sexual a menores. Sin embargo, fuentes policiales aseguran que ambos casos no están relacionados entre sí.
0: Recordamos que el 116 entonces el teléfono de atención a la infancia y la adolescencia en riesgo y el 016 para todo tipo de violencia sobre la mujer. Ambos son gratuitos y no quedan registrados en la factura. Hay más asuntos. Antonio Guterres se suma a los llamamientos para regular la inteligencia artificial. Creemos que el desarrollo debe ralentizarse cuando los riesgos se vuelven excesivos, dice el secretario general de la ONU. Necesitamos más que buenas intenciones, sentencia, y llama a la coordinación global porque, dice la IA, no conoce fronteras ni tampoco los riesgos que conlleva. Y en los mercados, el IBEX 35 cierra con un avance del 0,4% que le permite recuperar los 19.600 puntos. El resto de las bolsas europeas también terminan con subidas en torno al 0,5%. Y nos vamos en este caso a los deportes. Continúa hoy la 6ª jornada de Liga con 4 partidos. Alicia Cifuentes.
5: En una hora aproximadamente empezará el Deportivo Sevilla y el Atlético de Madrid Osasuna. Después, a las 9:30 de la noche, el Levante Athletic y el Barcelona Racing de Santander. Además, también arranca la primera jornada de la Europa League. El Celta de Vigo se enfrenta al Omonia. El que no podrá estar es Yago Aspas, que tiene una lesión muscular. Esto dijo Claudio Giraldez en la rueda de prensa previa.
6: Me parece un lujo estar aquí. Hace 2 años y medio no había empezado a entrenar en Primera División. Creo que es un día de una felicidad tremenda en lo personal. Espero que para todos los celtistas.
0: Son las 6:04, 5:04 en Canarias. 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
7: En Castilla y León, el Ayuntamiento de Salamanca y la Asociación Ariadna Autismo Salamanca han presentado este miércoles su proyecto de vivienda hogar para niños con autismo, el Lazarillo 2, un proyecto que se enmarca en el proyecto Viviendas con Sentido. Fernando Moldenhauer.
8: La vivienda atiende desde enero de este año a 4 niños con autismo. Les ofrece un entorno seguro, estable y adaptado con el objetivo de que puedan desarrollar un modelo de vida personalizado. Carlos García Carballo, alcalde de Salamanca.
9: Estamos pensando en estos espacios no como espacios físicos, como lugares donde construir vidas. Y ahí, en estos espacios, en estas viviendas, en estos locales, se hace una labor que es extraordinaria para que las personas de nuestra ciudad puedan participar, integrarse, incluirse en condiciones de igualdad, para que puedan tener una vida plena, como cualquier ciudadano de nuestra ciudad.
8: Desde este entorno seguro, los menores realizan una vida normalizada, asistiendo a clase, al médico, participando en actividades o relacionándose entre ellos, siempre acompañados por un equipo profesional especializado que les proporciona el apoyo necesario.
7: Y está todo preparado en Zamora para la tercera edición de la Feria Internacional del Queso. Cientos de carpas transforman el paisaje y las calles del centro de la ciudad, que está a horas de empezar a oler a queso gracias a los más de 300 expositores que llegan de todo el país y parte del extranjero. Por delante, 4 días hasta el domingo de catas, degustaciones, espectáculos, concursos, premios, actos. Escuchamos a la presidenta de EILZA, Sara Frege Neda.
10: Estamos ya esperando que lleguen todos los queseros para empezar a llenar las carpas, los stands y las calles de Zamora. Hoy, perdonar porque va a haber muchas furgonetas y muchos coches por la calle, pero bueno, que es por una buena causa.
7: Como decía, esta Feria Internacional del Queso comienza mañana jueves y se extenderá hasta el domingo. 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

0: 6 y 6 de la tarde, una hora menos en Canarias. Vamos con la última hora de las tardes, porque hoy vamos un poquito más cortitos.
1: Oh, yeah.
0: De lo habitual, somos cortitos.
1: Estás contento,
0: hoy, ¿eh? Yo estoy feliz, a mí es que me hace mucha ilusión. Yo es como cuando en clase venía tu padre o tu madre a buscarte y te sacaba antes.
1: Eso.
0: Qué maravilla, ¿no? ¿No te hace ilusión eso?
1: Hombre, yo sabes lo que voy a hacer.
0: Está tu madre en el vestíbulo. Ay, Dios, qué bien que me saltó.
1: Yo me voy a ir al zoo a ver a Max, que es nuestro ahijado. ¿Te has enterado, no?
2: No
1: que
2: me tenemos... he enterado, ¿no?
1: Vamos a ver, mañana hacemos el programa en el
2: zoo
1: Aranguena. ¿Y sabes por qué?
2: Porque
1: las tardes somos los padrinos de la cría de elefante que ha nacido hace un mes, que se llama Max,
0: algo,
1: es un macho.
0: Algo te toca. Eres un poco padrino
1: y
0: también.
1: Y tú eres un poco padrino también, así que mañana hacemos el programa en directo las tardes desde el Zoo Aquarium de Madrid.
2: Yo barritaré con él ahí.
1: Yo voy dando el teléfono, que tenemos concurso, hoy es de fake news y ya tenemos algún oyente, yo doy el teléfono por
0: Escúchame,
1: si no se lo saben.
0: Marta,
1: ¿eh?
0: Que este sabe barritar, que Ramón sabe barritar. Habla elefante.
2: Hablo con los elefantes.
1: Es verdad.
0: Mañana le dices algo
2: a Max.
1: Eso, 900, venga, 137, llamen, algunos ya han llamado, 900, 137, 137.
0: Se ha llamado el más rápido.
1: Pero bueno.
0: Al oeste del Mississippi, Tony, de Alicante, del Mississippi de Alicante, buenas tardes.
3: Hola, buenas tardes, caballero.
2: ¿Qué tal,
3: equipo,
2: Tony?
3: ¿Qué tal?
1: Tony, ¿a que estás contento con lo de que seamos padrinos de una criaturilla?
3: Sí, con el elefante.
1: ¿A que sí? Oye, también sí. Es cosa vuestra, ¿eh? Que es de todo el equipazo y familia de las tardes, ¿eh?
3: Ah, muy bien.
2: Te vamos a barritar, que vamos, con la barretina.
1: Eso, mañana hacemos el programa desde el Zoo de Madrid. Bueno, ¿qué tal se te dan las fake news? Vamos allá, Ramón. Suerte, bueno. ¿Eh?
2: A ver, ya sabes.
3: Vamos a probar, gracias.
2: Yo voy a dar 4 noticias y solamente una de ellas es verdadera. Empezamos por una interesante, que habla de alcaldes. Primero, un alcalde prohíbe jugar a la pelota en las plazas y la mitad de los niños acaban en el mundo de la droga. Dos, una alcaldesa señaliza una circunvalación en su pueblo que termina en un barranco, harta de los camiones que pasan por el centro. Tres, un alcalde prohíbe a los vecinos de su pueblo morirse.
0: Buena prohibición.
2: Y otro alcalde pide poner en su despacho una cama de matrimonio, ducha, jacuzzi, sala de cine y bar porque sabe que va a pasar muchas horas allí. ¿Cuál es la verdadera?
0: O podría ser cierta también, madre mía.
2: ¿Cuál crees que es, Tony? Hay una de estas cuatro que es verdadera.
3: Y pistas que hoy estáis mudos y no decís nada.
1: A ver, tú piensa.
2: Tú vete pensando, un alcalde prohíbe jugar a la pelota en las plazas del pueblo... Y la mitad de los niños acaban en el mundo de la droga. ¿Es posible?
3: No creo.
2: Vale, pues quedan 3. Una alcaldesa señaliza una circunvalación en su pueblo que termina en un barranco, harta de los camiones por el centro.
0: Un poco bestia, ¿no? Esa.
3: Tampoco creo que sea esa.
1: Es que, madre
2: pues te
1: mía.
2: Quedan 2. Decídete, un alcalde prohíbe a los vecinos de su pueblo morirse o un alcalde pide poner en su despacho una cama de matrimonio, ducha, jacuzzi, sala de cine y bar... Porque sabe que va a pasar muchas horas allí.
1: A ver, ¿a ti qué te pega más de un político? Tony.
3: Esa tampoco, yo creo que es la tercera.
2: La tercera, un alcalde prohíbe a los vecinos de su pueblo morirse. Esa.
1: Esa ha dicho, sí, yo creo que sí. Sí,
2: pues efectivamente, es la tercera. La petición es cierta, ocurrió en Francia y se supone que era una protesta por el poco espacio de los cementerios. Me imagino que lo que querían los alcaldes era poder ampliar y fueron varios los alcaldes que pidieron eso, que la gente, por favor, del pueblo, que tuviera la atención de no morirse.
0: No se mueran, que no hay sitio, que no hay tumbas.
3: Claro, y no cobrarían impuestos.
2: Efectivamente, pero bueno. A ver, vamos con una noticia de turismo. A ver, esta es de hace no mucho, la que voy a leer ahora. Una influencer sevillana asegura haber cambiado todos sus euros a dólares para ir a Ibiza porque no sabía que era España. 2. Pide la habitación más tranquila del hotel en Cádiz y le dan una con vistas al cementerio. 3. Destroza el buffet del hotel en Tenerife porque se había acabado el salmón. Y 4. Pide una habitación sobre la piscina para hacer balconing, pero le dan el bajo.
0: Ostras, está difícil, ¿eh?
1: Hombre, no me digas lo del balconín, de verdad, ¿eh?
3: Ayudarme.
2: Piensa
0: un
2: luego
0: poco.
2: Existe.
1: A ver, lo del balconín no tiene ningún sentido. Eso es una tonta.
0: No.
2: A lo mejor era un británico que tenía, no lo dijo a las claras, que quería hacer balcones.
0: Yo
2: dijo,
0: que tú pensaba en el informe PISA y en los en los pabilados que están los estudiantes.
3: A ver si se pisa alguien, pero que no se moja los zapatos.
1: Eso.
2: A ver, te repito, turismo. Una influencer asegura haber cambiado todos sus euros a dólares para ir a Ibiza porque no sabía que era España. Pide una habitación tranquila, un hotel, y le dan con vistas al cementerio y destroza el buffet del hotel porque no había salmón.
3: Pues, a ver, voy a probar la primera.
2: La primera, pues efectivamente.
1: Sí, que eres un crack, ¿eh?
2: Sí, parece que aprendió geografía en TikTok. Luego ella dijo que todo fue una broma para conseguir likes. Yo lo dudo.
3: Hay mucho zoquete por ahí.
0: El viejo truco, ¿no? Si era para conseguir likes.
1: Ya, ya, eso se llama el truco del almendruco, ¿eh, Tony? De toda la vida, ¿eh?
0: Venga, que te queda una, Tony.
2: Esto pasó la semana pasada, ocurrió la semana pasada, al parecer. Venga, vamos a meternos de lleno ahora en el mundo de la droga. Ya la tercera va sin pistas. Uno, un rebaño de cabras siembra el terror en un pueblo de Valencia tras pastar en una plantación ilegal de marihuana. Dos, descubren en una cueva de Francia que los hombres de Cromañón fumaban hierbas medicinales. Tres, regala un caramelo a su nieto en la puerta del colegio y le detienen pensando que era droga. Cuatro, detenido con medio kilo de droga bajo el peluquín.
1: Madre mía, es esta, que esta es fácil, aún es verdad.
0: La has oído, es que estoy... Sí, sí, sí.
1: Ay, yo no me sonaba ninguna, sí, sí, ¿eh?
3: Sí, sí. Fácil, fácil, nada fácil.
2: ¿Cómo que no, hombre? Pienso
1: a ver,
2: un poco.
1: Lo de las ovejas no puede ser, porque eso no, nos habríamos cabras. Enterado, las cabras, Tony.
3: Bueno, igual no lo sé, pues a ver, dime más cosas. Haz el favor.
2: Es que... Oye, pero piensa tú, que hemos dicho que aquí no damos pistas.
1: A ver,
2: pistas,
1: el caramelo en el colegio, el detenido con el peluquín o lo del hombre de Cromañón que fumaban ya de todo.
3: ¿Son las cuatro o cuáles
1: son? Son las tres.
2: Repito, un rebaño de cabras siembra el terror en un pueblo de Valencia tras pastar en una plantación ilegal de marihuana.
0: Iban colocadillas.
2: Descubren en una cueva de Francia que los hombres del Cromañón fumaban hierbas medicinales.
0: Y palos y lo que le...
2: Regala un caramelo a su nieto en la puerta del colegio y le detienen pensando que era droga. Y detenido con medio kilo de droga bajo el peluquín.
1: Y te estás jugando una taza, una camiseta o un libro de las tardes dedicado.
2: ¿Hay camiseta ya?
1: Sí, todavía queda alguna.
3: ¿Pero que son tallas grandes?
0: Talla grande, sí.
2: De taza.
1: No, talla de muñeca, de Barbie o algo así.
3: De Barbie, de
1: Pero Nancy, la puedes regalar, Tony. No pasa nada, seguro que conoces
3: pues
1: a alguien.
3: Me parece que voy a fallar, a ver.
2: ¿Cuál?
1: Y tenemos vinilos. Mira, camisetas no hay, pero tenemos unos vinilos súper chulos de dos de los cantantes que están pasando por aquí, que son buenísimos. Tenemos vinilos también.
2: Esto empieza a parecer un mercadillo.
1: De Lorenzo Santamaría y otras sorpresas que os podemos mandar también. Luego os lo cuentan nuestras compis.
2: A ver, rebaño de cabras. Cueva de Francia.
3: Se
2: subieron a los tejados como locas a pastar, al parecer.
1: A mí esa no me gusta mucho, la de las cabras.
2: Un rebaño de cabras siembra el terror en un pueblo después de comerse una plantación ilegal de marihuana. Cueva en Francia donde los hombres de Cromañón fumaban hierbas medicinales. Regala un caramelo a su nieto y le detienen. O detenido con medio kilo de droga que llevaba bajo el peluquín. Venga.
3: Normalmente la cuarta es para despistar, pero... La voy a decir.
2: ¿Cuál?
1: La del peluquín, la has dicho, ¿no? La cuarta.
2: Pues efectivamente.
1: Pero vamos a ver. ¡Qué barbaridad!
0: Madre mía, Tony.
1: Tony, qué instinto.
0: Qué instinto.
1: Instinto animal, qué podríamos decir.
3: A ver. Gracias a todos. Muchas gracias.
2: Pues mira, la narcopeluca fue detectada sobre la cabeza de un colombiano en el año 2019 en el aeropuerto de El Prat.
0: Llevaba el peluquín un poquito alto.
1: Madre mía, pero ¿cómo le cogen tanta droga? Bueno, ¿medio kilo cuánto
2: medio
1: será?
2: Kilo no ocupará mucho.
1: No es tanto.
0: ¿Medio kilito en la cabeza? Vamos.
2: Metido en el peluquín, si eres
0: un funko.
2: Iba un poco a lo Beatle, yo creo.
1: Era un poco, Dios mío.
0: Bueno, gracias. No cuelgues, Tony.
1: Y elige regalo, ¿vale?
0: Elige regalo.
2: ¿Qué vas a elegir, por cierto?
1: ¿Qué vas a elegir? ¿Un vinilo, una taza o un libro?
3: Una taza,
1: venga, pues hala, marchando.
0: Marchando.
3: Las camisetas son pequeñas.
1: Son pequeñas, no, ya no quedan, además, se nos han agotado, me
0: son
1: han dicho
0: camiseta,
1: ahora.
0: Calcetín. No te... Gracias, Tony.
1: Adiós.
0: A ver, Cristian.
3: Gracias.
0: Cristian de Alcañiz, buenas tardes.
4: Hola, buenas tardes.
1: Qué bonito es Alcañiz, cachis en la mar.
4: De conejo ni perdiz.
1: Exacto, bueno, pues vale.
0: Venga, vamos a ellos.
2: A ver, vamos con... Una noticia de juzgado, solo una de ellas es verdadera de las cuatro. Primera, 2 años de alejamiento por espiar al perro de su vecino. Dos,
1: Dios mío.
2: Plagia un libro y denuncia a la autora real por usurpación cultural. Tres, demanda a sus padres por haberle traído al mundo sin su consentimiento. 4. Denuncia a su vecino por ruidos nocturnos, pero en realidad tenía termitas en casa.
1: Bueno, es que me parece todo muy fuerte, muy fuerte. Pero te las inventas tú, ¿no?
2: Hombre, no va a ser el gato.
1: Joder.
2: No tengo.
1: No es la IA, no utilizarás la IA para estas cosas, ¿no?
2: No, la IA...
1: No, no, se nota que no, que es la mano de Ramón.
2: La IA va a acabar con nosotros.
1: Exacto. Hay que desarrollar el intelecto.
2: ¿Qué, Cristian, qué piensas? Vete descartando, si quieres, que es lo más fácil.
4: Descartando. La primera no creo.
2: Venga, no crees. Dos años
1: bien.
2: De alejamiento por espiar al perro su vecino.
1: Vas bien, vas bien.
2: Pero si el perro te hace pis en el jardín, yo lo vigilaría. Vale.
1: No, no, no.
2: Pero
1: no.
2: Alejamiento es raro, pero... que te alejen de un perro, ¿verdad?
4: Sí, nada, el perro nada.
2: Plagia un libro y denuncia a la autora real por usurpación cultural. Demanda a sus padres por haberle traído al mundo sin su consentimiento. Y denuncia a su vecino por ruidos nocturnos, pero eran termitas.
1: Hombre, además los ruidos nocturnos son hasta naturaleza viva. O sea, ¿tú puedes denunciar a un vecino por roncar? ¿O por otras cosas?
4: No sé. Yo como el mundo está medio loco, bueno, loco, ¿eh?
1: No. No. ¿Qué va? No.
0: Está muy bien.
1: Está bien.
4: La de denunciar a los padres.
2: Pues muy bien.
1: Pero qué barbaridad. ¿Pero qué es esto? ¡Qué
0: locura!
1: Yo
0: estuve a punto de demandar a los míos.
1: ¿Por traerte al mundo sin consentimiento?
0: Totalmente. No me preguntaron una mierda y yo no quería venir.
1: Oye, ¿cómo acabó la historia? ¿Al final ganó?
2: Nada, la desestimaron. Pero ocurrió en la India, ¿eh? La demanda no tuvo ningún recorrido y parece que era una especie de moda de que los chavales decían que estaban hartos de que sus padres les obligaran a hacer cosas que no querían. Decían, yo no... Tú no, vamos, yo no he pedido venir aquí, la culpa es tuya. La habéis liado vosotros y le denunció, estaba harto.
1: Oye, ¿te imaginas, Cristian, que empieza esa revolución de los hijos? ¿Qué hacemos? ¿Nos denuncian a todos?
4: Nada, un decreto más y ya está, no pasa nada.
1: A la otro real decreto.
2: A ver, vamos con otro titular, Cristian. A ver cuál es el verdadero. 1. Trump compra una mansión en Cancún, México, para jubilarse. 2. Mark Zuckerberg se echa a llorar en un homenaje con empresarios al afirmar que nunca ha tenido amigos.
0: No me extraña.
2: 3. Pero no ha montado una cosa de amistad. 3. Elon Musk presenta un coche indestructible y rompe los cristales al presentarlo. Y 4. Amancio Ortega planea fijar su residencia en Andorra.
0: Esta la tienes fácil.
1: Mira, ya hay alguna que puedes descartar.
0: Haz memoria, porque esta fue noticia muy gorda.
1: Y hay alguna que puedes descartar.
0: Sí, también.
4: A ver, la primera la descarto.
2: ¿Trump compra una mansión en Cancún con lo que le gusta a México?
0: No,
1: pero para jubilarse,
0: no la compraría, la tomaría a la fuerza.
1: Exacto, ¿para qué comprar cuando puede hacer otra cosa?
4: Exacto.
1: Descarta otra.
2: Te queda Mark Zuckerberg, se echa a llorar un homenaje con empresarios al afirmar que nunca ha tenido amigos. Elon Musk presenta un coche indestructible y rompe los cristales. Y 4, Amancio Ortega planea fijar su residencia en Andorra.
1: Puedes descartar una más por lo menos.
0: Sí.
1: Fácil de descartar.
4: Descarto la del coche.
2: La del coche. Elon Musk presenta un coche indestructible y rompe los cristales. ¿Y cuál, con cuáles te quedas?
1: ¿Con cuál te quedas entonces? ¿Con la de llorar o con la de Amancio Ortega y Andorra?
4: La cuarta.
2: ¿Amancio Ortega planea fijar su residencia en Andorra? Pues no.
1: ¡Ay, por favor! Yo creía que ibas a descartar esa.
0: ¡Ay, madre!
2: ¿Cómo va a cambiar Coruña por Andorra?
0: Anda, que como se vaya Amancio Ortega a Andorra, la cagamos, ¿eh?
1: No, Amancio Ortega se va a ir, ¿sabes dónde, Cristian?
2: ¿A dónde?
1: ¡Al Cañiz!
4: Ah, vale, pues puede ser.
0: Menos mal que cotiza aquí, menos mal que paga impuestos.
4: Menos mal.
1: Que sube. Pues nada, ¿y cuál
2: Oye,
1: era
2: muchas
1: entonces?
2: Gracias. No, lo decimos al siguiente. Que...
1: Es que
2: al
1: ya
0: siguiente,
1: solo quedan
0: siguiente.
1: Dos, ¿sí?
0: Venga.
2: Al siguiente.
0: Gracias, Cristian, un abrazo.
1: Un
0: gracias.
1: Besito, chao.
0: Saludamos a Pilar, nuestra oyente de Cáceres. Buenas tardes, Pilar.
5: Buenas tardes, Trino.
0: Buenas tardes.
1: Hola, Pilar, ¿qué tal?
5: Hola.
2: A ver, te quedan... ¿Te acuerdas de la pregunta, no? Trump compra una mansión en Cancún para jubilarse. Mark Zuckerberg se echa, el de Facebook, se echa a llorar en un homenaje con empresarios al afirmar que nunca ha tenido amigos. O Elon Musk presenta un coche indestructible y rompe los cristales.
5: ¡Boh! La de los cristales.
2: Pues efectivamente.
1: Bien, Pilar, bravo. Bien.
0: Esta fue famosa, si fue un ridículo mundial.
1: Sí, que no sabía dónde meterse.
2: Fue al presentar el Tesla Cybertruck, al que rompió los cristales en la presentación, pero dijo, están rotos, pero no lo he traspasado.
0: El coche más feo de la historia, el Cybertruck. Sí.
2: Sin duda alguna.
0: El coche más feo.
1: Oye, Pilar, ¿tú te sabes el teléfono del programa?
5: Hombre, pues si llevo toda la vida llamando... 937,
1: 137.
0: Toma ya.
1: Ah, vale, bien. Muy bien. Venga, pues vamos por la segunda, va.
2: Venga, vamos ahora con Mundo Solidario. Uno, crean un santuario de gallinas separadas de los gallos para que no las violen. Dos, registra una fundación para evitar que desaparezca el cebro, pero el animal está extinguido desde hace siglos. Tres, apadrina un corzo y se lo envían a casa pensando que tenía jardín. Cuatro, una escritora funda la ONG Gerundio Sin Fronteras porque le apena que no tengan género, ni número, ni persona propia.
1: Espido, va por ti. Esta los es, gerundios.
0: Es la contraria, vamos.
1: Exacto, exacto. Es anti-ONG gerundio.
0: Espido monta un...
2: Pero los gerundios no tienen género ni número, o sea, son desgraciados. No tienen persona propia, es terrible. Pobres gerundios. A ver, ¿cuál crees que puede ser?
1: ¡Qué difícil!
2: Santuario de gallinas separadas de gallos, fundación para evitar que desaparezca el cebro, apadrina un corzo y se lo mandan a casa pensando que tiene jardín, o funda una ONG Gerundio Sin Fronteras.
1: ¿Cómo lo ves? ¿Cómo lo oyes? ¿Cómo lo sientes?
5: Hombre, me gusta el del jardín, pero yo creo que va a ser la primera, la de las gallinas.
2: Crea un santuario de gallinas separadas de los gallos para que no las violen. Pues efectivamente.
0: Estás que te sale, Pilar. Vamos, venga.
5: Sí, pero nosotros siempre la falla. Ayer la fallé también el tercer anuncio.
0: Venga, que hoy...
1: Bueno, a la tercera va la vencida. Vamos, vamos.
2: Este santuario de gallinas se llama Almas Veganas. Bueno, y vamos por el tercero.
0: Ay, madre mía.
2: Yo os lo juro que esto es verdad. Tribunales, ¿vale? Que eso seguro que sabes mucho de tribunales, Pilar.
5: Yo nunca juicio ni no conozco a ningún juez.
0: Más te vale, más te vale, mejor no conocerlos.
2: Venga, uno, la policía interroga a un loro que fue testigo de un crimen.
5: pues mira, puede ser.
2: Dos, un juez cita a declarar a un burro para saber quién era su dueño. Tres, denuncia a un restaurante donde ofrecían gato en la carta porque en realidad le pusieron liebre. Cuatro, un hombre se casa con un árbol y tras secarse el árbol, claro, pide una pensión de viudedad.
0: Madre mía.
1: ¿Se casa con un árbol? Bueno, ya hay gente que se enamora de la IA. A partir de ahí puede ocurrir cualquier cosa. Más bonito un árbol, ¿no?
2: A ver, ¿cuál es? El loro, el burro...
1: Dios mío.
2: El gato por la liebre por gato.
5: Bueno, pues puede ser
2: el árbol.
1: Cualquiera. Puede ser cualquiera.
5: El árbol, yo creo el árbol, porque como ahora hay esa clase de personas, esas que se casan con animales y esas cosas.
2: O sea, ¿tú crees que es un hombre se casa con un árbol y tras secarse el árbol pide una pensión de viudedad? Pues
5: hombre,
2: no
5: pues
2: es.
5: Pedí pensión. No. Siempre me pasa igual.
1: Da rabia esto, Pilar. Ay, da rabia que te quedas ahí rozando el larguero, que dirían los futboleros.
5: Esto es igual que el bingo. Cuando
1: exacto.
5: Te quedas con
1: una en el cartón. Ahí la has dado.
0: Ay, gracias.
2: Oye, pero gracias, Pilar.
0: Gracias, venga, Pilar. Un besito. Llámanos otro día.
2: Que te lo pasas bien, de todas formas, ¿no?
1: Un beso. Sí.
0: Venga, vamos, que nos queda poco tiempo y tenemos a Javier esperando, que dice que es del pueblo de Silvia Inchaurrondo. ¿Qué pueblo es ese, Ramón?
1: Eso nos lo tiene que demostrar, a ver.
6: Sí, sí, Sopuerta.
0: Buenas tardes.
1: Hola, Javier.
6: Aquí.
1: ¿Pero eres Javier o Xavier?
6: Javi, para terminar.
1: Javi, para los amigos, vale.
6: Bueno, pues aquí vive de familia. Yo he conocido a sus abuelos y a un bisabuelo.
0: ¡Qué anda, fuerte!
1: Oye, pues dará ilusión saberlo, si nos escucha.
0: Un besito
1: Silvia,
0: a Silvia, un besito grande. Sí. Vamos a ello, que nos queda poco tiempo.
2: Las mismas preguntas.
6: Bueno,
2: la policía interroga a un loro que fue testigo de un crimen. Un juez cita a declarar a un burro para saber quién era su dueño o... denuncia un restaurante donde ofrecían gato en la carta porque en realidad le pusieron liebre.
6: Lo del gato y la liebre.
2: ¿Tú crees que es ese? Pues lo siento, pero no.
1: Pero vamos a ver, Javier, por favor, gato por liebre te hemos dado a ti.
2: Un
1: no.
2: Juez cita a declarar a un burro era para saber quién era su dueño. Ocurrió en Pakistán, dos hombres se peleaban por el burro y el juez soltó al animal ante ellos. El burro se fue a ver con quién se iba, efectivamente, muy salomónico.
1: Bueno, pues tiene entonces una lógica aplastante.
0: Me pareció muy bueno. ¿Cuánto daño está haciendo la IA y cuánto daño hacen las fake news? Ya nos creemos todo.
1: Ramón, ¿tú sabes imitar a los burros?
2: No lo sé.
1: No, Javi, tú tampoco sabes, ¿no?
2: Era así, ¿no?
1: Algo así, ¿no?
6: ¿Cómo? ¿Cómo rebuzna?
2: Sí.
1: Sí,
6: yo he tenido burro.
1: ¿Y cómo lo hacía, Javier? ¿Cómo era eso? ¿Te sale?
6: Pues,
1: oye, eso es, ¿cómo se nota que tú has tenido?
2: Yo soy el caballo.
0: Gracias, Javier.
4: Hay venga.
1: Que, un abrazo.
0: Cuidadín con los burros cuando están en celo.
1: Tienen mala leche.
0: Cambia el rebuzno y parece el Demogorgon cabreado. O sea, es una cosa
1: como
0: tremenda.
1: Como si fuera un higo, ¿eh?
0: Te lo juro. Vea. Vamos con el último oyente. Juanjo de León, venga.
1: Hola, Juanjo.
7: Juanjo. Hola.
1: Venga,
2: vamos con noticias de la naturaleza, ya que estamos con burros. A ver, una ballena llega hasta las puertas del Parlamento Británico remontando el río. Dos, avistan el río Sena una pareja de delfines cerca de París. Tres, encuentra un jabalí dormido en la bañera de su casa de campo y tiene que llamar a los bomberos. Y tres, una orca persigue a un velero hasta Sevilla por el Guadalquivir.
1: Uy. Hombre, te digo una cosa, entre lo de la orca y el jabalí en la bañera, no sé qué decirte. A mí me da un jaratac ahí mismo, ¿eh? Veo un jabalí en la bañera y no queda campo para correr.
2: Retozando.
1: ¡Qué miedo!
7: Pues en el campo podría ser, ¿eh?
2: A ver, no. La ballena que llega por el Támesis hasta el Parlamento Británico... ¿Cuál?
1: Los delfines, te gusta.
2: Avistan en el río Sena una pareja de delfines cerca de París. Pues lo siento, pero no.
1: ¡Ay!
2: No es esa. Además, yo creo que no se puede llegar hasta París en barco porque hay puentes, digamos. Sí, diques. A luz.
0: Sí, hay diques de contención.
2: Y después no se llega.
0: Juanjo, llámanos otra vez. Lo siento.
1: Ya está.
0: Lo siento.
1: Mañana tenemos que decir que, como hacemos el programa desde el zoo, van a participar en el concurso visitantes del zoo, que va a ser toda la caza ahí de. No, no de la ballena, sino del visitante
2: sonidos
1: del
2: zoo. Sonidos de animales, vamos a poner. ¡Oh! Algunos del zoo y otros que no son del zoo.
1: Así que el que quiera participar, que vaya al zoo mañana, nos ve en directo, le saludamos, nos abrazamos y participa en el concurso, ¿no? Es buena idea.
0: Y el premio es una boa constrictor.
1: Eso.
0: Que no sabe qué hacer con ella. Gracias, Ramón Aranguena. Hasta mañana.
2: Venga, chao, hasta mañana.
1: Adiós.
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0: Hace un par de semanas estrenamos sección y hablamos de nuestros fracasos favoritos, esos fracasos que siempre nos enseñan. Y la cosa fue fantástica. Para ser un programa sobre gente a la que la cosa le salieron mal, salió muy bien, Marta.
1: Fue espectacular, fue precioso, David. Bueno, es que todavía me pellizco porque no me lo creo. La gente se abrió de tal manera, compartió pues esos tropiezos, ¿no? Fracasos, demostró que un fracaso bien contado puede dar una alegría, ¿por qué no? Sobre todo si es de otro.
0: Mejor si es de otro. Y hoy vuelve ese hombre, el hombre que consigue sacar conversación de cualquier cosa, de una palabra, de un fracaso, de una piedra pómez o de una factura que aparece misteriosamente en un cajón.
1: ¡Ah! Nuestro parabrista malabarista, te refieres al gran Alex O'Dougherty. ¡Hola, Alex!
2: ¡Hola! Buenas tardes, David y Marta. ¡Qué alegría volver! Gracias por este recibimiento, ¿eh? Con vítores y alevanzas. ¿Es este? Este, muy bien, gracias.
1: Bien. Se nota un poquito que es enlatado esto,
2: no,
1: ¿eh?
2: No, persona, enlatado, hay mucha gente que ha venido aquí a la puerta de la Ciudad de España a celebrar este momento, por favor.
1: Vale.
0: Así que... ¿De qué nos vas a hablar hoy, querido? Estamos muy intrigados.
2: No me extraña, porque son temas curiosos, interesantes, que hay que tratar, porque mucha gente no lo habla, y señoras y señores...
3: Esto hay que hablarlo.
2: ¡Hay que hablarlo! La sección donde cada semana hacemos una pregunta sencilla pero con peligro. Una pregunta que parece una tontería hasta que empiezas a contestarla y descubres que llevas 30 años haciendo algo mal. Y la pregunta de hoy es... ¿Qué cosa de adulto descubriste demasiado tarde?
1: ¡Ostras, qué fuerte!
2: Me enteré tarde. Hoy quiero que me llaméis para contarme esas cosas que nadie os explicó de la vida adulta. ¿Qué te enteraste tarde que el profesor de la autoescuela también llevaba pedales? ¿Te enteraste tarde que el filtro de la campana extractora se limpia? ¿Que el agujero del cazo de la pasta sirve para medir una ración? Eso es increíble.
1: ¡Oh, my God!
2: ¿Sabíais esto? ¿Lo acabáis de descubrir?
0: Lo acabamos de descubrir.
1: ¡Hombre, claro!
2: No buscamos una simple curiosidad. Buscamos ese momento exacto en el que pensasteis. ¿Pero cómo es posible que nadie me haya contado esto antes? Algo
1: te
2: doméstico,
1: digo una cosa...
2: profesional, burocrático, sentimental. Sí, por favor.
1: Pues mira, el otro día aquí mismo en la sección en directo, ¿te acuerdas con mi Solaura? Lo de las especias, yo no sabía que caducaban, Alex. Y resulta que caducan. Me enteré la semana pasada.
2: Sí. Se toman su tiempo, pero caducan. Sí, qué lástima. ¿Cuántas especies no habremos tomado? Madre, ni pensarlo.
0: Así que ¿cuánta hierba nos habremos metido caducada?
2: Eso también. Así que id llamando al 900-137-137 y contadnos qué descubristeis, cómo se enterasteis y cuánto tiempo llevabais viviendo en la ignorancia. Mientras tanto, y ya que soy yo quien está pidiendo confesiones, lo mínimo será empezar por mí. Venga. Porque ahora viene...
4: A mí también me pasa.
2: A mí también... A mí me pasa, yo me enteré tarde que la flechita junto al símbolo del surtidor en el panel del coche indica normalmente de qué lado está la tapa del depósito.
1: Ostras, yo también me enteré tarde de eso.
0: Total.
1: Pero lo aprendí hace como un par de años.
2: Llevaba 20 años de carné y siempre me la jugaba. Cuando tenía un coche de alquiler, yo decía, derecha, izquierda.
0: Y es que me ha pasado lo mismo que a ti, tío. Yo un día dije, alguien me lo dijo y digo, no puede ser. Siempre que me comía la cabeza, ¿dónde pongo el coche? ¿El surtidor a la derecha?
2: Y, teníamos delante.
0: Y estaba ahí delante la solución.
2: Marita, sí. como casi
1: hay ingenieros más listos que nosotros, sí. Compañeros, sí, que han pensado en casi todo.
2: Reyos, pero yo ya me he mojado. Ahora os toca a vosotros porque llega...
5: ¡Ellos no son menos!
6: ¡No!
2: No son menos. David y Marta, confesad. ¿De qué os enterasteis tarde? Algo de adulto que ahora os haga pensar, pero ¿cómo he vivido tantos años sin saber esto? No hace falta que sea trascendental.
0: No es trascendental, pero me enteré tarde de que era chungo meter ropa de color y blanca en la lavadora.
1: ¡Ay, Dios mío! Pero eso, no, David, te enteras al momento porque
0: no
1: sale
0: sabes.
1: De otro color.
0: No, pero yo insistía.
2: Pero es de primero de hijo.
0: Es de primero. Me enteré tarde.
1: Mira, yo estoy salvada por el oyente. Si queréis lo digo o no lo digo.
2: Dilo ahora mismo.
1: Bueno, mira, yo... hacía caso a todo lo que decían en casa mis abuelos, ¿vale? Y mi abuela, pues una señora mayor, decía Videl en vez de bidé. Y me di cuenta con mi primer novio, que no sé por qué, le dije, lávate los pies en el Videl o algo, y empezó a reírse. Y yo, el Videl, y digo, menos mal que no decía biciclista y otras cosas de mi abuela, ¿sabes?
2: Que no se dice Videl.
1: Que no se dice Videl, se dice Bidé. A ver, me enteré como con 15 años, ya he corregido. Pero hasta los 15 no veas.
2: No estuvo mal.
1: Exacto.
2: ¿Resulta que tenemos llamada?
0: Sí.
1: ¿Dos llamadas?
2: Santa David, Madonna.
0: David
2: Santa
0: de las
2: Madonna.
0: Rozas, buenas tardes, David.
7: Hola, buenas tardes, tocayo. ¿Qué tal, David Santero?
0: ¿Qué tal? Venga, vamos.
7: Mira, pues te comento. Yo con 18 años estuve en una base militar de la Fuerza Aérea Americana en Estados Unidos, Illinois, Stafford Force Base. Y me enteré tarde que la expresión OK, que siempre la había oído como algo normal y nunca supe por qué, significaba cero killed, escuadrones de combate de la Fuerza Aérea volviendo a base sin cero muertos.
0: Cero muertos.
2: Cero kills.
7: Cero kills.
2: Oye,
7: cero
2: kills.
7: Bueno. Ok.
1: Nos acabamos de entrar nosotros ahora.
7: Pues es increíble, porque yo estaba en una base aérea militar americana con 19 años, aunque soy español y, bueno, hace mucho tiempo, pero me enteré tarde y dije, joder.
0: Joder, pues ahora nos acabamos de enterar.
1: Nosotros sí que nos hemos enterado.
2: Te lo agradecemos.
1: Entonces, David, pues en vez de David, te llamamos David.
7: Significa cero muertos. Toma después ya. De una misión de combate.
0: Oye,
7: vale.
0: Qué bueno, David, gracias.
1: Y cuando decimos, ok, gracias, McKay, es cero muertos, McKay.
2: Vale para volver de fiesta, cuando vuelves de juerga.
1: Ok, cero muertos.
7: También de resaca.
1: Gracias, David, un beso.
7: Gracias, hasta luego, chao.
1: Qué bueno. ¿No?
0: Otra oyente, una asturiana, Rocío, buenas tardes.
6: Hola, buenas tardes.
1: Rocío, que vamos a ir a Oviedo el 22-23 de octubre, que lo sepas, por si estás por ahí.
6: Lo sé, os he escuchado ayer.
1: Bueno, ¿y qué te ha pasado a ti? Cuéntanos.
6: Pues yo me enteré con 12 o 13 años cómo se llamaba realmente mi abuelo, con el que convivía.
1: Toma.
6: En mi pueblo pues se llevaba mucho el poner mote a la gente. ¿Mm? Y mi abuelo, todo el mundo le llamaba Pedrín. Y yo asumí que mi abuelo se llamaba Pedro, porque mi madre le trataba de usted.
1: ¿Sí?
6: Y mi padre de papá, o de padre, perdón. Entonces para mí era Pedro. Cuando no me acuerdo por qué, pues supe que se llamaba Nicanor.
1: Pero bueno, Pedro más corto.
0: Qué bueno.
1: Qué bueno, ¿no?
6: Pues sí.
1: Claro, tú le llamabas abuelo.

0: ¿Vemos qué le pasa a más gente? Porque...
1: Sí. Uno más, sí.
2: Sí, más. Nacho de A Coruña, ¿de qué te enteraste tarde, Nacho?
3: Hola, ¿qué hay? ¿Qué tal? Bueno, mira, nada, que yo toda la vida cogía la mantequilla de la nevera y la ponías fría, y entonces ¿sí? en casa nadie me había dicho que, hombre, que puedes sacarla, tú estás el pan y tú pones un trozo de la mantequilla encima del pan mientras sigues haciendo cosas y el propio calor del pan derrite la mantequilla.
2: Evidentemente, o sea...
3: Pues nadie me lo había dicho, y entonces toda la vida rompiendo el pan, quitando la cosa, y yo, pero hay que acordarse de sacarla antes, y yo, pues no me acuerdo, que muy muy rápido... Yo, coño, era solo nada más que ponerla encima y ya está.
2: Esas cosas misteriosas que...
1: ¡Ay, amigo!
0: Que nos hacen la vida más fácil.
2: Que nos hacen la vida más fácil.
1: Exactamente.
2: Gracias, Nacho. Un abrazo.
0: Muchas gracias. Lo bueno es que no somos los únicos. Hay personas extraordinarias que también descubrieron tarde aquello a lo que iban a dedicar su vida. Por eso ahora viene...
4: Le pasa a más gente. Más
1: gente. Más gente.
0: Hoy traigo a alguien que se enteró bastante tarde que llevaba dentro a uno de los humoristas más importantes de este país, Chiquito de la Calzada.
1: Oh. Anda que no.
0: Chiquito llevaba toda la vida trabajando como cantador flamenco y fue con 62 años cuando apareció un genio y figura y España descubrió al fistro, al pecador de la pradera y al hombre que podía recorrer 20 metros para contar un chiste de 6 palabras. Y a mí esta historia me encanta porque demuestra que puedes llevar toda la vida dedicándote a una cosa y descubrir de pronto que tenías otra dentro. Aunque en el caso de Chiquito lo que tenía dentro era un señor que hablaba un idioma nuevo y caminaba como si el suelo quemara mucho. ¿Qué pasa?
2: ¿Qué pasa?
0: ¿Qué parece?
2: El pecador.
1: Es buenísimo, grande, Chiquito. Qué un grande. homenaje.
2: Adoro al Chiquito.
0: Bueno, como esto no es una conferencia y aquí hemos venido a enterarnos de cosas, vamos a escuchar lo que nos habéis contado en redes también, porque...
4: La gente habla.
0: Dice, hay gente, el otro día pregunté qué cosa de adulto descubriste demasiado tarde y ha sido como levantar la tapa de una alcantarilla de conocimiento doméstico. Hay gente que ha vivido años sin saber cosas que después de conocerla parecen evidentes, lo cual es la definición exacta de enterarse tarde. Hay una que me dijo que los bris de cartón se usan al revés de lo que nos enseñan los anuncios, ¿sabes? Los bris, o sea, que el bris, tú en vez de echarlo por del gollete, sí. Se echa por el otro lado, por el lado más lejos,
2: sí.
0: Y sale mucho mejor.
2: Ah, pues mira, me acabo
0: loquísima.
2: De
0: sí, sí. Y este me gusta mucho porque se ríe que Pavarotti se enteró de que no se llamaba Tuto, ¿sabes? Porque había visto los discos.
1: ¿En serio?
0: Los discos de Tuto Pavarotti.
1: ¡Ay, Dios mío!
0: Pues tiene sentido. Pensaba que se, luego claro. Se enteró que se llamaba Luciano.
2: Ese
0: Luciano.
2: Gran
0: qué decepción.
2: Tuto Pavarotti.
0: Qué decepción. Qué decepción.
1: Tuto Patuti.
0: Y otra señora que dice que después de 8 años con la cocina de inducción aprendí a manejar el temporizador, el mejor invento para cocer huevos. ¿Eh?
1: ¡Qué crack, de verdad!
0: Ay, y otro que se ha enterado muy tarde de que mi docu está en streaming. Digo, pues está ahí,
1: pero
0: lo puedes ver cuando
1: ese,
0: quieras.
1: Ese lo puedes ver.
0: Bueno, ¿hay alguna que tampoco sabíais y os acabáis de enterar ahora mismo? La del brick de leche.
1: La del brick y lo de OK.
2: Y lo de OK, me ha sorprendido.
1: Yo también. Ya no lo diré igual, sí, lo diré sí, como sí, con más solemnidad
0: okay,
1: o algo.
0: Más.
1: Bueno, y tenemos más llamadas,
0: oyentes. Vamos allá.
2: Sí, mira, David, que va en ruta por Almazón. Hola, David.
1: Baja la radio, David.
2: Sí, baja la radio, que si no, nos oímos repetir.
5: Es verdad.
1: No pasa nada.
5: Ya le he quitado.
1: ¿Qué tal, David? A ver.
2: ¿Qué descubriste tarde? ¿Qué te pasó?
5: Mira, yo me he enterado ayer y llevo 20 y pico años conduciendo camiones que las baterías explotan.
0: ¿O qué dices?
5: Sí,
0: ¿te ha explotado?
5: Me explotó ayer una batería del camión, sí.
1: Hombre, ostras, pero esto lo estamos viendo ahora con los coches eléctricos y esto que, bueno, no sé si explotan o se incendian o qué.
0: Pero eso
1: pasa,
0: que notas, una explosión gorda y te asusta o qué.
5: No, sí, hombre, una explosión grande y para el camión, mire las ruedas y mire cosas que se miran de aire y nada, ¿sí? Y resulta que era una batería.
1: ¡Oh!
5: Curiosas.
2: Menos mal que debe pasar con poca frecuencia, porque eso es un miedo que no veas.
1: Madre mía.
5: El susto que te pega, no,
2: ya
5: más,
2: te digo.
1: Que era una bomba ahí, como ¡bumba!
5: Claro, como si fuera una rueda parecido. Vale,
1: bueno,
5: anda.
2: Gracias, David, hasta luego. Y Javier, de A Coruña, cuéntanos de qué te acabas de enterar.
6: Pues más que enterarme ha sido una deducción. Y no sé si es lo cierto, y es, bueno, toda la vida con una palabra concreta, que es vainilla, uh-huh. Vainilla. Y hace unos días me puse a pensar en digo, joder, qué palabrita, ¿eh? ¿No será que se llama así porque es una vaina estrecha?
0: Ah, ¿una vaina pequeñita?
2: Pues sí.
6: Claro.
0: Una vainilla.
2: Claro. Oye, pues
0: ahora la miro de otra forma.
2: Nos has abierto los ojos, Javier, porque yo tampoco lo veo.
6: Pero va a ser, ¿no? Puede ser, ¿no?
2: Claro que es,
1: pero
2: seguro.
1: Es una florecilla, ¿no?
2: No, pero la vainilla
6: es
2: tiene
6: una
2: como,
6: vaina,
2: una,
6: sí.
2: como una vaina.
0: ¿Una vaina?
2: Sí, sí.
0: No sabemos si es verdad o no, pero me gusta tu mundo interior, sabe? Javier.
2: Está muy bien,
1: pero
2: Javier,
1: ¿cómo se te ocurrió esto? ¿Ibas paseando por el monte y de repente pensaste...?
6: Hombre, no, estaba haciendo arroz con leche, claro.
1: Ah, vale.
0: ¿Le echaste especias caducadas, quizás?

0: comiste unas natillas y dijiste, ah, vainilla.
1: La verdad es que una vainilla un poco olvidada da miedo, ¿eh?
0: Pues sí, tanto, sí, se convierte en una pata de demogorgon, sí.
2: Bueno, eso, ¿sabes? Una vez, cuando era pequeña, estábamos en la piscina en verano y un amigo, que no voy a decir su nombre, ahí fui cómplice yo, ¿vale? Porque este era el guay. Y entonces empezó a reírse de otro que había dicho leche cortada, que la leche se corta es una expresión que se dice, ¿no? La de la leche cortada. Yo sabía, en este caso, a diferencia de lo de Videl, que estaba bien dicho, ¿no? Pero había uno que metió la pata y dice, sí, claro, ¿qué vas a cortar la leche con tijeras o qué? Pero nadie dijo nada por no decirle nada al guay y al final el otro quedó como el tonto. ¿Sabes? Fue una cosa así un poco de juventud.
0: Suele pasar.
2: Y a mí se me ha quedado ahí como diciendo, joder, si el
3: tenía
2: que...
3: razón el hombre.
2: Tenía razón.
0: Y nos burlamos. Qué malicia.
2: Con lo de la leche cortada, pues sí, la leche se corta y no con tijeras.
0: Javier Vainilla, de A Coruña, gracias.
3: Gracias,
0: un abrazo.
3: Javier. Bueno, pues señores, yo por mí, pues podríamos haber terminado hasta aquí,
0: claro,
3: ¿os parece?
0: Me parece perfecto, ha sido muy entretenido.
2: Pero si se nos ocurre más, pues el próximo miércoles te las decimos.
3: No, por supuesto. Hoy hemos aprendido que la vida adulta no viene con instrucciones, viene con facturas, contraseñas y una llave Allen que no sabes qué mueble es. También hemos aprendido que enterarse tarde no es fracasar, es actualizarse, como el móvil, pero con más dolor lumbar. David y Marta, muchas gracias. Gracias a todos los que habéis llamado y a los que habéis escrito por redes. La semana que viene traeré otra pregunta, porque todavía nos quedan muchísimas cosas por descubrir.
2: Todavía
3: algunas...
2: no las sabes, ¿no, Alex?
3: No. ¿De la semana que viene?
2: O sí, o la pensamos, o ya la sabes.
3: Yo la sé.
2: ¿La vamos soltando ya?
3: ¿En serio? ¿Sí o qué?
2: Hombre, es que haces unas preguntas tan profundas que hay que pensarlas, Alex. Es que tú vienes aquí en frío y quieres que soltemos aquí lo más grande.
3: Te la digo ahora mismo, si tú quieres. Si me das un segundo solamente.
0: Y lo hermoso que es tener más de 60 años y descubrir que todavía tienes muchas cosas por descubrir.
2: Eso es maravilloso.
0: ¿Eh? No estos listorros que creen que lo saben todo. Ya,
2: exacto, y
0: no.
2: El que tiene boca se equivoca. Y nosotros que estamos aquí todo el día, por eso tenemos la sección de gazapos, porque nos equivocamos mucho.
0: Y porque en este programa somos amantes de los errores.
2: Exacto, estamos muy expuestos.
0: De las imperfecciones.
3: La semana que viene podemos hablar de habilididades perdidas. O sea, qué cosas hacías antes que ya ahora ya no sabes.
2: A
3: ya,
2: ver, es que yo nunca he tenido una habilidad.
3: Coser
2: nada.
3: Un botón, coser un botón, orientarte sin Google Maps, grabar una cinta sin cortar la canción, doblar un mapa... Escribir una carta, escribir,
2: cálculo mental,
3: hacer una cuenta sin calculadora, todo eso antes era vida normal y ahora parece un campamento de supervivencia.
2: Exacto.
0: Así saberte que, de memoria los teléfonos de todas tus amigas y amigos.
2: Sí. Yo las matemáticas las tengo muy olvidadas.
3: ¿Qué habilidades has perdido? Yo me sabía el nombre y apellido de todos mis compañeros de clase.
0: Y yo, tío, sí. y todavía me acuerdo de algunos.
3: Y de los teléfonos.
2: Pero te olvidas ya de los compañeros, en fin.
0: Cada día más gilipollas los humanos.
2: Exacto,
0: gracias,
2: así somos.
0: Sales
3: sacamos en claro. Gracias, amigo.
2: ¡Ole!

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0: ¿Qué temporada llevamos? Hay que esperar que toda siga así. Llevamos 2 semanas y media, 9 semanas y media, cuidado.
1: Ya, como la
0: peli. Y 2 semanas y media y nos estamos superando cada día.
2: Y somos padrinos de un elefante.
0: Nos lo pasamos de maravilla y tengo la suerte de recibir a Paco Tomás, al que le voy a pedir que nos regale una gran bandera arcoíris para llevarnos a Oviedo.
3: Pero,
0: Paco,
3: por favor,
0: Tomás, buenas tardes.
3: En Oviedo hace mucha falta una bandera.
0: Pues la vamos a llevar y la vamos a poner en el
2: set. Qué bonita tu camiseta.
3: Pues hay que llevar banderas a Oviedo.
0: Banderas arcoíris. Bueno,
3: y
0: bienvenido.
3: Y al alcalde también.
0: Sí, sí, al alcalde le mandamos un mensajito ayer, diciéndole que vamos a llevar banderas arcoíris.
3: Sí, sí. Bueno, y que la gente que pega a otra gente no es buena gente.
0: No puede ser nunca, es incompatible. Si pegas y eres un cafre, eres mala gente.
2: Pues mira, hoy bajo el arco iris vamos a viajar, si os parece, hasta el siglo pasado para conocer una historia de esas que toca el corazón, impresionante. Hasta eso que se dio en llamar los locos años 20, porque en esa época una mujer bisexual era toda una estrella mundial. Tan grande era su fama que pudo moverse sin problema por la Europa de la Segunda Guerra Mundial y actuar como espía para la resistencia francesa, Paco.
3: Efectivamente. Porque hoy la protagonista de nuestro paseo bajo el arco iris es la icónica Josephine Baker.
0: Oh.

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1: Yo creo que la primera vez que uno ve a Josephine Baker ya se le queda en su mente para siempre. Al menos eso me sucedió a mí, porque pensemos que ella fallece en 1975 y fue una noticia que apareció en los informativos y yo tenía 8 años. Y aún recuerdo esa imagen de una mujer negra, sensual, bailando desnuda con una falda hecha con plátanos y unos collares. Yo no sabía quién era, qué había hecho, pero no podías apartar la vista de la pantalla de la televisión. Y tuvo que pasar mucho tiempo para que supiésemos que además era un símbolo bisexual.
2: Pues fíjate que yo he visitado su tumba, luego lo hablaremos. ¿Sí? También. Sí. Ella triunfó en Francia, pero nació en Estados Unidos en 1906, en el estado de Missouri, un estado con un pasado racista tela marinera.
1: Tela marinera. De hecho, Josephine nace en San Luis. El río Mississippi separaba su localidad del East San Luis de Illinois, que es donde en 1917 sucede uno de los peores episodios de violencia racial en Estados Unidos, cuando todos los blancos que estaban allí en Illinois atacan a toda la población negra que había llegado del sur de Estados Unidos buscando trabajo, y eso provocó que se asesinara a mucha población negra, se quemase sus casas y se les obligase a salir de allí. ¿Os resuena esto?
3: Sí, sí, buena gente.
1: La vida rima a veces. La vida rima y rima de una manera muy desagradable. Pues eso lo vivió Josephine Baker y su madre, que sobrevivieron. Pero, por ejemplo, en la casa de los señores blancos para los que trabajaban, Josephine Baker, además de sufrir todo tipo de abusos, tenía que dormir en el sótano dentro de una caja de madera.
2: ¡Qué miedo!
3: Madre mía. Como tú decías, Paco, quien ve a Josephine Baker, quien oye ese nombre, tiene algo que no se olvida, es impresionante. Y fue conocida, como contabas, por su manera de bailar y cantar. ¿Cuándo empieza a despuntar ese talento?
1: Pues muy joven, cuando trabajaba de camarera en un bar, que ahí es donde conoció a su primer marido. Pero claro, ella se casó, atención, 6 veces.
2: ¿Seis veces? ¿En serio?
1: 6 veces. No con el mismo ojo, pero sí. Por ejemplo, la primera vez que se casó, atención, tenía 13 años. Con un músico, precisamente, pero se divorció a los pocos meses, con lo cual ya empiezas a darte cuenta que era una mujer muy independiente. Y esa fue una constante en ella. Ella bailaba en la calle con músicos de blues y ahí conoció a su segundo marido, que era el guitarrista Willie Baker, que es de quien conservó el apellido, Josephine Baker. Ella en realidad se llamaba Freda Josephine McDonald. Y cuando se marchó a Nueva York a actuar, fue allí cuando la vio un agregado comercial de la Embajada de Estados Unidos en París y se la lleva de allí.
2: Y es en París donde triunfa realmente.
1: Ahí, ¿no? Como la espuma. Es verdad que explotó todos los estereotipos de la persona negra. Su forma de bailar, su vestimenta, actuaba con una hembra de guepardo que se llamaba Chiquita, pero ella lo utilizaba siempre a su favor. También llegó a Europa bailando charleston, que en ese momento en Europa no se conocía el charleston. Fíjate. Y ahí, en el mundo de la revista del Music Hall, es cuando su vida sexual y sentimental es un estallido de libertad. Ojo que ella ya tuvo relaciones con compañeras de escenario cuando vivía en Estados Unidos, pero en Europa es donde lo vive de una manera mucho más libre. A ver, tampoco pensemos que en los años 20 ser gay o ser lesbiana era como que te jaleaban por la calle.
2: No.
1: Pero sí, digamos que había una cierta permisividad.
3: Muchos eran más modernos de lo que son ahora.
1: Eso es verdad. Y ella mantuvo romances con muchos hombres, con algunos llega a casarse, y también con muchas mujeres, sin esconderse. Entre ellas, la escritora Colette, y dicen que con Frida Kahlo. Fijaos que había una canción suya que se titulaba Yo tengo dos amores, en francés, claro, que ya tenía todo un doble sentido. Mira, escucha.

0: La canción realmente habla de sus dos países, de Estados Unidos y de Francia, pero claro, como ya era Vox Populi, sus romances con personas de ambos géneros, pues la canción adquirió una dimensión especial. Yo tengo dos amores, pues claro, esa lectura entre líneas de la
1: mucho.
0: Que hemos hablado tantas
1: claro.
0: veces aquí.
2: Pero esos dos amores de los que hablaba en la canción no lo fueron tanto si tenemos en cuenta que cuando vuelve a Estados Unidos, ya como una estrella, una gran estrella en Europa, sigue siendo discriminada y humillada por ser negra.
0: Totalmente. Ella regresó en el 1935-36, y por ejemplo la obligaban a entrar por el hotel por la puerta de atrás. En el hotel en el que estaba hospedada tenía que entrar por la puerta de atrás. Lo pasó tan mal esos años en Estados Unidos que iba a actuar, que dejó la función en la que estaba y regresó a Francia jurando que nunca más volvería a Estados Unidos. De hecho, se casó con un francés para obtener la nacionalidad francesa.
1: Juro y perjuro que nunca más volverá a Estados Unidos, pero volvió en los 60.
0: En los 60, ya condecorada con la Legión de Honor francesa que se la dieron en el 61. Pero fijaos cómo es la historia de los Estados Unidos, que todavía sufrió discriminación. Y ella, cuando acepta esa gira, pone una condición: que no actuara en locales que practicasen la segregación. A ella le ofrecían muchísimo dinero y ella dijo que no a muchos locales. Solo actuó en locales en los que la población negra estuviese al lado de la población blanca, butaca con butaca.
2: Maravilla.
0: Fue una activista muy potente por los derechos de las personas negras. Ella ya cantaba en 1932 esta canción, Si yo fuera blanca, donde decía: tengo que ser blanca para gustarte más.

0: Bueno, y es cierto que le ofrecieron, llegaron a ofrecerle el liderazgo del movimiento por los derechos civiles en Estados Unidos tras la muerte del genial Martin Luther King, ¿no?
1: Eso cuentan, se le ofreció la mujer de Martin Luther King en 1968 tras su asesinato, pero ella no lo aceptó. Ella estuvo además en esa famosa marcha de Washington del 63, la de I Have a Dream, pues ahí estaba Josephine Baker.
2: Oye, qué pasada de vida, pero a mí me ha chocado también mucho lo de su papel de espía, ¿no? Durante la ocupación nazi.
1: ¡Wow! Es que no me diréis que la vida de una mujer, o de esta mujer, no es fascinante.
2: Alucino.
1: O sea, Vedette del Folies Bergère, activista, bisexual, modelo, musa del cubismo, empresaria porque abrió su propio club en París en 1926 y, si fuera poco, espía. O sea, un año después de la invasión alemana de Francia, en 1941, va a verla un alto cargo de la inteligencia francesa y le pide que sea espía. Y ella ni se lo piensa, o sea, dice que sí. Pensemos que además ella era una estrella en ese momento en Europa, con lo cual podía desplazarse por esa Europa en guerra sin levantar sospechas.
2: Pero ojo, era negra, me refiero al tema nazi, negros...
1: Pero era una estrella, esa especie de inmunidad que
2: vale,
1: te da un escenario.
2: Vale,
1: que
2: vale,
1: era,
2: vale, okay.
1: Bueno, aquí estás, eres negra, nos entretienes,
2: vale,
1: eres una estrella.
2: Vale.
1: Entonces ella accedía a embajadas, a mansiones de gente poderosa e influyente, y ahí hacía su trabajo y toda la información la ocultaba en las partituras musicales.
0: ¡Qué genial! Una posición privilegiada para espiar. Pero uno de los grandes sufrimientos de Josephine Baker fue no poder tener hijos, ¿no? Hijos biológicos, porque adoptados, llegó a adoptar, decías Paco, 12 hijos.
2: ¡Ostras! ¡12 hijos!
1: 12 hijos de 9 nacionalidades distintas. Los llamaba la tribu arcoíris.
2: ¡Ay, qué bonito!
1: Vivía con ellos en un castillo que había adquirido uno de sus exmaridos en Dordoña, al sureste de Francia. Y en esa época es cuando ella empieza a acumular deudas por encima del medio millón de dólares. Porque, claro, mantener 12 hijos,
0: pues también
1: es lo suyo, claro.
2: Y un castillo.
1: Entonces, al final es desahuciada con sus 12 hijos. Y ella lo que hace es sentarse en la puerta de su casa, lloviese, nevase, hiciese sol, y no se mueve de la puerta de su casa. Es una fotografía que podéis encontrar en internet.
2: Ahí la voy a mirar.
1: Es la
2: ahora
1: de Josephine Baker sentada en la puerta de su casa con una mantita. Eso conmueve a toda Francia y a todo el mundo. ¿Y sabéis quién la ayuda?
0: No, ¿quién?
2: ¿Quién?
1: Grace Kelly.
0: ¡Ostras!
1: Grace Kelly, que en ese momento ya estaba casada con Reiniero, se la llevó a ella y a sus 12 hijos a Mónaco, le dio casa e incluso allí volvió a trabajar en el cabaret. Eso hasta el 12 de abril de 1975, cuando la encontraron muerta en la cama porque había sufrido un derrame cerebral. Pero fijaos lo grande que fue Josephine Baker, que el año pasado Macron dijo que le otorgaría el mayor honor que puede tener un francés, y era ser enterrado en el Panteón de París, donde está Voltaire, Rousseau, Víctor Hugo o Marie Curie. Pero, ¿tú la has visto allí, Marta?
2: No.
1: ¿En el Panteón? Ah, porque su familia rechazó eso y prefirieron que siguiera enterrada en Mónaco. Lo que sí hicieron fue instalar una especie de ataúd conmemorativo con tierra de los lugares de su vida: San Luis, en Missouri, París, Dordoña y Mónaco.
0: ¡Ay, qué buena historia!
2: En el Panteón sí está, hay pocas mujeres, Marie Curie, ¿no?
1: Sí.
2: Y con el marido, ¿no?
1: Pero fíjate lo curioso, que la familia dijo no.
0: No.
1: Y hay un ataúd ahí conmemorativo. Y para despedir la sección os voy a dar a elegir.
0: La sección y el programa.
1: Pues
2: sí, porque nos vamos antes.
1: Despediros con el clásico Paris Paris o con una conga.
0: Una conga, ahora mismo.
2: Venga, una conga y vamos saliendo del estudio.
1: Pues la conga, venga.
0: Nos vamos a ir saliendo del estudio.
1: A ver quién es el primero en la conga.
2: Les vamos a dejar ahora con Tablero Deportivo porque hay fútbol. Nosotros terminamos el programa, David, y bailando la conga nos vamos, ¿no?
0: Vamos haciendo la conga y dando las gracias al gran Paco Tomás por hacernos pasar así de bien bajo el arcoíris. Somos la tribu arcoíris en las tardes. Hasta mañana.
2: Hasta mañana desde el Zoo de Madrid.
3: De la conga, yeah.

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0: Amigas y amigos, bienvenidos al Deporte en Directo en Radio Nacional de España. Bienvenidos al segundo acto de la sexta jornada del Campeonato Nacional de Liga en Primera División en esta jornada intersemanal de ayer. Ya sabéis, ganó el Rayo 2-1 al Español, el Valencia Mendizorroza por 1-0 y la victoria en extremis del Real Madrid con el tanto de Spi 2-3 en el Martínez Valero de Elche. Cuatro partidos para hoy, desde las 7. Ya no empiezan los partidos nunca a la hora, ¿eh? Esto es una cosa ya de... no puede ser. Es que no puede ser. El Atlético recibe a Osasuna, sin Julián. El Depor recibe al Sevilla. Y a las 9:30 el Barça al Racing, el Levante al Athletic Club. Y desde las 7:45, el Celta de Vigo se está estrenando en la Europa League, en la fase de grupos, disputando su partido frente al Omonia de Nicosia en Chipre. Enseguida estamos allí con Lucas García. Todo esto hasta las 12 de la noche, en el día después de la victoria del Real Madrid, pensando el equipo de Mourinho en el derbi ante el Atlético el próximo domingo. Programación especial en Tablero Deportivo para el primer gran partido de la Liga este año. Desde las 2 de la tarde vamos a contar al detalle todo lo que se esté moviendo en el Estadio Metropolitano. Así que situamos marcadores en todos los partidos en juego. Empezamos por el partido que ha empezado, para ser rigurosos en lo cronológico, a las 7:45, Europa League. Juega el Celta en Chipre. Lucas García, hola.
1: ¿Qué tal? Muy buenas tardes. Juega Nicosia, como decimos, frente a la Omonia. Primera jornada de la Europa League, la segunda competición continental, en una oportunidad para lamer las heridas. Eso pensarán los aficionados celestes y Claudio Giraldez, el técnico del Celta de Vigo. Tras 6 jornadas en Liga, el Celta todavía no ha logrado vencer. Y cuidado, porque la Omonia ya ha avisado. El disparo de Guandro y la parada, el paradón, la palomita de Radu, que ha evitado el primero aquí en Chipre. Minuto 16 de la primera, Omonia 0, Celta 0.
0: Primera comunicación también con la cabina del Metropolitano. Nos lo va a contar enseguida con Clara Rodríguez, con Juanma Gómez Noya, con los comentarios de Panti Chipico y el sonido de Agustín Caro. Fernando Cardenal arrancó el partido en el Metropolitano.
2: Hola, ¿qué tal, Méndez? Muy buenas. Sí, un minuto justo cumplido ya con ataque de Atlético de Madrid, que ha salido fuerte al partido en estos primeros instantes. Cuatro partidos después vuelve a casa, después de ese éxodo, ¿no?, a domicilio del equipo de Simeone, con rotaciones, ¿eh?, decía, sin Julián, pero también hay cambios en el once, muchos más en Osasuna en el primer día de la etapa post-Braulio. Así que de momento, primer minuto y medio, Metropolitano, no hay goles, Atlético de Madrid 0, Osasuna 0.
0: Y a la misma hora ha tenido que arrancar en el Estadio Municipal de Riazor, un partido bonito, ¿eh?, el Depor, que ha empezado muy bien ante el Sevilla, que ha empezado también o mejor que el Depor. Carlos Jiménez, Riazor, hola.
3: ¿Qué tal? Muy buenas. Dos equipos que están en la parte alta de la clasificación, el Deportivo junto al Barcelona, el único invicto que queda en Primera División. Hemos llegado ya al minuto 2:30 de la primera mitad. De momento, sin ocasiones, sin oportunidades, el marcador Deportivo 0, Sevilla 0. Decir que el Sevilla ha hecho un único cambio respecto al anterior partido, en el Deportivo muchos más, 5. Debuta hoy Angeliño en el lateral izquierdo del conjunto coruñés. Como digo, casi 3 minutos de esta primera mitad. Magnífica la entrada en Riazor. Momento Deportivo 0, Sevilla 0.
0: Todo el deporte en juego desde ahora y hasta las 12 de la noche. Esto que escuchas es Tablero Deportivo.
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0: Bueno, con la música de Imagine Dragons arrancamos este programa. Hola, Verde, ¿qué tal?
1: Muy bien, estupendamente. Mira que te dije ayer, va a cambiar el tiempo. Me dices tú, no.
0: Ha hecho un cambio raro hoy al tiempo.
1: Lo ves como si es que estamos mayores, nos duelen los tobillos, nos sentimos raros.
2: Sois mayores. Yo no he notado nada.
1: Esa vocecita que escuchan ustedes ahora se saluda como Dios manda.
3: ¿Qué pasa, Miguel Ángel? Hola, Silvia, muy buenas.
1: Muy buenas.
3: Un día feliz. Juega el Ararat de Armenia, juega el Milán, juega el Benfica, juega el Anderlecht, juega el Lyon, juega Olympiacos. Un buen miércoles de fútbol.
1: Los miércoles siempre son buenos.
3: Bueno, hombre, no siempre. Día del espectador en el cine.
1: Y demás cosas, no mitad de la semana, estamos más cerca del fin de...
0: Cosa que no vamos a saber, yo creo, que en todo el año.
3: O la semana que viene, jueves.
0: O el martes.
1: Habrá de todo.
0: Yo creo que el día del espectador es el... Bueno, supongo que a lo mejor depende del cine. Yo creo que era el martes.
1: Que no te líes, que tienes a nuestro ídolo.
0: Hola, Milinko Pandic, ¿qué tal?
2: Hola,
0: ¿cómo estás?
2: Buenas tardes,
0: El más joven de todos.
3: Era el miércoles.
2: Hombre, y se nota, además se nota.
1: Hombre, se ve a la legua. Se ve a la legua.
2: Y me siento más joven.
1: Yo te veo llegar y digo...
2: Vosotros, porque hoy mira no, qué no me ha dolido nada esta mañana.
0: Milinko, ¿hoy de qué estás pendiente? Además del partido del Atlético de Madrid en Osasuna. ¿Qué tienes ahí en el móvil hoy?
2: Qué malo es. No, estaba pendiente de volei, de europeo, Serbia contra Dinamarca. Iba perdiendo 2-0 y ha remontado. Ha ganado 3-2 y bueno, y vamos a ver, ahora estamos.
0: Yo creo que vamos a
2: evitar a Italia en los octavos.
0: ¿Lo ves todo?
2: Yo soy...
0: Polideportivo.
2: Polideportivo.
0: Totalmente. Bueno, nos quedamos ya en el Metropolitano y en el Estadio de Riazor y en Omonia, en el GSP Stadium, en el estreno del Celta de Vigo. Así que voy saludando al resto del equipo, por ejemplo, del Metropolitano, con Clara Rodríguez. Hola, Clara, ¿qué tal?
4: Hola, ¿qué tal? Muy buenas tardes. Miguel Ángel, Silvia, Pablo, resto de la mesa y oyentes de Tablero Deportivo.
0: Aprovechamos el once rápido.
3: Milinko. Tú eres resto de la mesa.
2: Ah, vale. Yo soy resto de la mesa, vale. Gracias.
4: Antes también, Milinko. Saludos a todos, sí. Pues cambios significativos, decíamos, en ese once rojo y blanco, con cuatro novedades respecto al partido contra la Real Sociedad. Descansan Hansko y Pubil en la defensa, Hjulmand y Juliano en el centro del campo. En su lugar entran Lenormand para formar en la zaga de cuatro con Llorente, Cuti y Grimaldo. Al centro del campo vuelven dos de los que entraron desde el banquillo en Anoeta, Coque y Cardoso, que estarán en el pivote con Kangin Lee y con Lookman en las bandas. Y atención, la gran novedad en el ataque, junto a Baena, Jonathan David, el último refuerzo del Cholo esta temporada. El canadiense también entró en la segunda parte, recordemos, contra los donostiarras, marcó su primer gol con la camiseta roja y blanca, hizo el 0-2 y hoy, en su primer partido en casa ante su afición, debuta como titular. Es que además ya sabéis que él ya sabe lo que es marcar en el Metropolitano. Hace dos años aquí con el Lille, la Champions, hizo un doblete en el encuentro que los de Simeone perdieron por 1-3 contra los franceses.
0: Bueno, eso en el Atlético de Madrid. Este era el partido señalado ante Osasuna en el que intuíamos que iba a volver Julián. Y por eso habíamos mandado a Juan Manoya, que ya sabéis que es el responsable de saraos, salseos y jaranas
3: y conflictos
0: de Tablero Deportivo. Hola, Juanma, ¿qué tal?
5: ¿Qué tal? Buenas tardes. Pues no está Julián.
0: Dándose el once primero a Osasuna y ahora
5: pero,
0: una cosa.
5: Pero eso os iba a decir, hay muchas novedades también en el once de Luis Miguel Ramis. Recordamos, jornada intersemanal, también el fin de semana hay partido y también rotan los navarros. Salen con, ojo, Aitor Fernández en portería, descanso para Sergio Herrera, defensa de cinco, también con rotaciones en la zaga. Abel Bretón es lateral zurdo, Unai Santos junto a Boyomo y Roxon Yeboa en el centro de la defensa, e Íñigo Argibide sigue de momento Argibide hasta que vuelva los otros laterales derechos, Rosier principalmente. Lucas Torro y Asiro Sambela en el centro del campo, caído a banda derecha Jonathan Dubasín, en la izquierda Raúl Morey, arriba también sorpresa, no está Budimir, juega Raúl García.
0: Bueno, semana intersemanal y cambios. Francisco Javier Díaz, Picu, nuestro compañero de las que está en la cabina allí en el Metropolitano. Picu, hola.
6: Hola, muy buenas tardes.
0: Lanzo la pregunta, o la lanzo a todos. ¿Vosotros creéis que llega Julián al domingo?
6: Bueno, ahora mismo es la principal duda. No te sabría decir exactamente. Yo creo que le van a intentar recuperar, porque en condiciones normales es el jugador que más calidad tiene y ha ido a más en los últimos partidos, y yo creo que el Atlético va a intentar forzar a que, para que esté. Yo creo que a poco que pueda estar, sí que debería jugar.
0: ¿Pero en el 11?
6: Entiendo que sí. Entiendo que si está en condiciones... le debería meter en el 11.
0: Yo es que creo que no.
3: Médicamente va a llegar. Pero no va a ser
7: el parón. Me tengo la duda de ser la fecha que es el último partido antes del parón. Es lo que me hace dudar si van a forzarle. Es partido para forzarle, ¿eh? Porque es un partido en el que Atleti se juega mucho, y más si hoy gana y puede incluso empatar con el Real Madrid. Pero es lo que me hace pensar si, tal y como está el jugador, lo van a saber gestionar, teniendo en cuenta que el parón viene después justo.
6: Y además es el partido que puede ser el de la reconciliación de Julián con la afición. Un buen partido contra el Real Madrid,
0: pero, Pipo,
6: una victoria.
0: Es que el partido es un arma de doble filo, porque si no le sale un buen partido, yo creo que no va a estar en el 11.
2: Yo
0: creo que puede entrar durante el partido. Es que estás dos partidos sin jugar. No es que no vayas y estés o juegues 20 minutos porque arrancas en el banquillo, Melinco. Es que directamente no estás hábil ni siquiera para estar en la convocatoria.
2: Depende de qué tipo de contractura es, pero tú sabes que contractura siempre es un aviso de una rotura. Pero yo creo que lo ideal sería que no participa y que hace una mini pretemporada, porque vamos a tener 20 y tantos días, que hace una mini pretemporada
0: pero
2: y vuelve
0: con
2: Dios.
0: Pero es que
2: manda.
0: Se va con Argentina. ¿Ah, se va a jugar un solo? Sí, ayer le convocaron para jugar el partido de despedida de Messi. Se tiene que ir hasta Buenos Aires para jugar con Benín.
2: ¿Cómo lo va a convocar si está lesionado? Esto no entiendo yo nada. Es imposible. Entonces está bien. Seguramente. Si le han convocado los argentinos, está bien.
0: Lo que pasa es que yo creo que es una convocatoria un poco diferente, porque es un homenaje, un homenaje a Messi.
7: Por estar allí que por jugar, yo creo.
2: Ah, bueno.
3: Ya, bueno, pero es igual.
7: ¡Ya viene el remate! La tuba de Mona Lukman. Qué buen centro lateral, precisamente a la cabeza de Ademola Lukman. La puso Cangilli, que vuelvo a repetir, tiene un guante en esa pierna con la zurda. Bueno, pase espectacular, cabezazo que se fue arriba, la tuvo ya el Atlético.
2: Cierro los ojos, Lukman, cierro los ojos, Piku. No como yo cuando marqué la final.
0: Se iba con la mirada.
6: Ya podría rematar igual que tú en la final de,
2: ¿qué dices, hombre?
6: De Zaragoza. Si hubiese rematado igual, sería el 1-0.
0: La verdad es que le ha rematado el balón a Lukman.
3: La ha despejado Lukman, ¿eh? La ha despejado, no ha rematado.
0: El centro era bueno. Déjame que me pase un momento por Riazor. ¿Cómo ha arrancado el partido del Depor y el Sevilla, Carlos?
8: Bueno, de momento yo creo que dominando y controlando el partido el conjunto deportivista, con un 11, como decía antes, muy cambiado respecto al anterior partido. El Sevilla con un único cambio, ha entrado Guridi en el puesto de Isaac Romero, y de momento dueño y señor del partido el conjunto coruñés, aunque todavía no ha llegado. Mira, lo hace ahora dentro del área en Songoville. Va a haber saque de esquina, el primero para el Deportivo. Antes hubo uno favorable al equipo que entrena Luis García, que también es cierto, cada vez que coge la pelota no duda en mandar a sus naves rápidamente hacia la portería de Leo Román, pero de momento con poco acierto. Por cierto, hay unos 800 aficionados más o menos del Sevilla. Deben llevarse muy bien con la afición del Deportivo, porque se han dedicado a insultar al eterno rival del Depor, al Celta, y a decir que el Depor es de primera, el Depor es de primera. Ojo al saque de esquina al lado derecho de la portería del conjunto andaluz. Despeja la defensa, la pelota que le vuelve a caer Angeliño, que busca el centro, el segundo palo, demasiado largo. A ver si evita alguien que salga la pelota por la línea de fondo. Se va a ir por el lateral, recupera el Sevilla, inicia la contra. Por lo tanto, 12 minutos de esta primera mitad. De momento pasa poquito en Riazor. Deportivo 0, Sevilla 0.
0: Y en Chipre, en el estreno de la Europa League, en esta jornada que se hace un poco rara, la Real y el Celta, sabéis que jugaron hace un par de semanas partido adelantado, precisamente porque en esta, que coincide con la jornada intersemanal, ya pasó el año pasado también, debutan la Real y el Celta. La Real mañana ante el Bournemouth en casa en Anoeta, el Celta en Nicosia. ¿Y cómo está jugando el equipo de Giraldez, Lucas?
9: Bueno, pues mira, ahora buena aproximación por banda derecha, el pase de Álvaro Núñez, intentaba finalizar Pablo Durán, estuvo atento Fabiano, el guardameta chipriota, fácil para él, un Celta que sale con 6 novedades. No vamos a descubrir a estas alturas de la película a Claudio Giraldez, Conrado en portería, defensa de 3, Marcos Alonso Starfel y Javi Rodríguez, Hugo Burcio y Miguel Román en el centro del campo. Los carriles son para Carreira y para Álvaro Núñez. Ferran Juglar repite en el ataque, a la izquierda Drius y a la derecha el ya mencionado Pablo Durán. Ha tenido ese susto con el paradón de Radu, el guardameta rumano, pero está mejor el conjunto de Giraldez, que quiere ganar por primera vez en esta temporada, 28 ya de la primera, aquí en Chipre. Omonia 0, Celta 0.
0: Pues nos quedamos en el Metropolitano, que ataca Osasuna.
7: Uy, la que ha tenido Raúl García, salió a tapar Jan Oblak. Qué pase de Raúl Moro, aguantó esa llegada al Cuti Romero, pero el pase de Moro es espectacular y el mano a mano lo salva Jan Oblak. Responde Osasuna en el 12 de partido.
3: Oye, igual he visto mal porque no ha protestado a Raúl Moro, pero no le hace penalti Lenormand a Raúl Moro a Raúl García de Haro.
0: Lenormand es que siempre es sospechoso, pero no, creo que no, ¿eh?
3: Está en el suelo y le impide levantarse cuando está, es lo que me parece ver. Sí, sí, sí, después cuando está en el suelo me da la sensación que le impide levantarse, le pone la mano para que no se levante Raúl García
5: ni
3: de Haro.
5: Ni Raúl García ni el banquillo de Osasuna han pedido
3: por
5: nada,
3: eso,
5: ¿eh?
3: Por eso he debido verlo mal.
2: Lo ha hecho normal por si acaso, ¿sabes? Sí, sí. Por si acaso, sí, sí. Llega. O sea,
3: penalti preventivo, pero lo he debido ver mal, evidentemente.
2: Pero hemos visto
6: El árbitro estaba al lado y le ha dicho sigue, levántate, que no te ha hecho nada. No, nadie ha protestado un posible penalti.
0: Están poniendo repetido ahora, a ver.
7: Es verdad que el balón iba hacia la portería, por eso podíamos pensar que Raúl García podía llegar al rechace, pero no.
0: No
7: sé si es que no ha llegado porque se ha resbalado.
0: No, pero aparte, pero el balón no va a la portería, Fer. Se queda a la espalda. Es que se sienta en la pelota Raúl García. O resbala sobre la pelota. Nada, pero escucha, no le entréis a Pablo. O sea, Pablo pretende, o sea, si él sabe perfectamente que no había nada, pero dice, voy a ver si borreo un poco a Clara, a Noya y a Fer, que
3: no
0: están
3: es
0: allí,
3: verdad,
0: a
3: pero bueno, yo es verdad que veo cosas que vosotros no veis, entonces bueno, pues.
2: Sí, lo hemos visto ahora. Sí, está clarísimo, confiamos en ti.
0: Ahí estamos. Oye, hay gente de Osasuna, Noya, en el Metropolitano. Osasuna suele desplazar gente y más sí, aquí en Madrid, que hay mucha gente de Navarra en Madrid.
5: Mira, a ojo te puedo decir que entre los dedos de las manos y de los pies te puedo contar los aficionados que hay en la zona acotada. Para Osasuna, unas 20-30 personas, no se ven más en ese área que está en uno de los fondos, en una de las esquinas. Luego habrá algunas más que, como tú bien dices, hay mucho navarro en Madrid, habrán comprado su entrada y estarán diseminadas por todo el Metropolitano. Pero en la zona acotada para los aficionados de Osasuna que se han desplazado hasta aquí, desde Pamplona, no más de 25 personas.
7: Vale, recuperaba el Atlético de Madrid, que está muy intenso.
3: María Rojilla no es.
0: Entonces lo he clavado, ¿eh?
3: Sí, María Rojilla no.
0: Lo he clavado.
7: No, la verdad es que hoy no es María Rojilla. Vinieron muy mucha gente del Málaga, pero ni comparación con
5: Sirimiri y Rojillo, más bien.
0: Sí, bueno, partido 7 de la tarde y demás. Vamos a ver, por cierto, ha estado a punto de hacer un penalti de manual, creo que era Yeboa, en la jugada anterior en área de Osasuna, en el disparo, no sé si...
9: ¡Al larguero el Omonia! O sea, avisa otra vez el conjunto chipriota, qué jugada por el lateral derecho de Duverne y qué paradón de Radu, porque es intervención del guardameta del Celta de Vigo y después se estrella en el larguero, se va a hacer córner para el Omonia. Otra vez avisa el conjunto chipriota, el Celta que ha salido con la empanada.
0: Buena mano, sí. Va la pelota a la escuadra, mete la mano Radu, toca el travesaño y arriba.
3: Como en casi toda esta, este arranque de temporada.
0: Carlos, aunque hoy estés en Riazor, en misión oficial, qué raro uno ha empezado el Celta el año, ¿eh?
10: Sí, está mal. Pero es que le faltan piezas importantes, ¿eh? Porque le falta Mingueza, le falta Fer López, son jugadores que ya, el año pasado le dieron mucho
0: al Celta. Pero fíjate, pero esos dos le daban, en el caso de Fer le daban más que intensidad a fútbol. Yo el otro día que lo vi en directo en Getafe, es que lo que eché de menos es la intensidad que tenía el Celta. Sí, le eché en falta piernas, la verdad.
10: Sí, y luego tiene Borja Iglesias, que de momento no termina de estar bien. Alex Febas, que llegó y se lesionó. Son jugadores
11: está
10: que...
11: Está en la lista, ¿eh? Es la buena noticia. Febas, sí. Que ha entrado. Y sin Aspas, por supuesto. Cuatro claro. Semanas, pues a remar, como decimos.
10: Le viene bien el parón.
0: Sí, lo va a más de uno. Y a mí el parón me viene fenomenal. Pero bueno, venga, nos quedamos en Riazor. Sigue el 0-0 entre Depor y Sevilla, Carlos.
10: Y atacaba el conjunto coruñés ya en el minuto 17 de la primera parte. Yeremá y el canario jugando para Angeliño. Se lleva la pelota de rebote. Ojo que va a meterse dentro del área. El centro pegó en la defensa del conjunto andaluz. Y habrá de nuevo saque de esquina al lado derecho de la portería que defiende Blajo Dimos. El segundo para el conjunto coruñés.
0: Oye, por Sevilla. Cierto, Riazor prácticamente lleno, ¿no?
10: Sí, sí, la entrada es magnífica. Hay un par de asientos vacíos así, pero muy poquitos, a pesar de que eran las 7. Y daba la impresión de que iba a haber mucha menos gente, porque estaba a punto de empezar el partido y el estadio estaba, la verdad, que con muchos asientos sin ocupar. Pero al final ha sido magnífica la entrada. Ha sacado de esquina, de nuevo vuelve a despejar la defensa del conjunto andaluz. Aquí ya sabes que luego hay un concurso. Si aciertas, te regalan dinero para la tienda del Depor. Así que cuando nos den la cifra ya te lo diré, pero yo creo que va a estar por los 30 o 31 mil espectadores hoy en el Estadio Municipal Coruñés.
0: Pues de momento 0-0 en todos los partidos. Fer, en el Metropolitano nos quedamos.
7: La posesión para ahora mismo Osasuna, después del saque en largo que daba Aitor Fernández, la volvió a tener el Atlético con un cabezazo del Cuti Romero, que aparecía ahí como un 9 para intentar aprovecharse del centro lateral. Ahora la pierde Osasuna, sacará de banda el Atlético de Madrid con ese 4-2-3-1. Sí, pone Alex Bain acompañando a Jonathan David. Y con Jan Lukman en esa posición, precisamente recibe ya el nigeriano en la banda izquierda, bien abierto como lo quiere la afición. El pase buscando a Alex Baena, recupera Baena, bien ahora esa intensidad del campeón del mundo, Grimaldo, la pone Grimaldo al segundo palo, faltaba ahí Jonathan David que fue arrastrado al primero, sacará de banda Osasuna.
0: Voy a decir una
6: Yo
0: cosa,
6: tengo ganas.
0: Piku, Lukman, que es el que no ha tenido mundial, tendría que estar mejor de lo que está. Tendría que estar más rápido, tendría que estar más intenso. No sé, tendría que estar más certero.
6: Pero es verdad, Miguel Ángel, que el Atlético de Madrid no ha tenido 9 en estos primeros partidos. Le ha colocado Simeone de teórico delantero centro. Ahora le ha vuelto a colocar en su sitio natural, que es la banda. Yo creo que está el chaval, el nigeriano, un poco descolocado, ¿no? A la espera de tener el 9, que hoy es Jonathan David y puede ser Julián, está un poco esperando volver a jugar en su posición natural, que es ahí en la banda izquierda.
7: Hace viento hoy en el Metropolitano, hace buena temperatura, pero el viento ya va soplando aquí en la zona, en la posición de Radio Nacional, en el Estadio Rojiblanco. Ademola Lukman tiene una bicicleta, si quiere marchar, sigue Ademola Lukman, que bien lo hace ahora, pone el centro, segundo palo, Kanji la vuelve a poner de chilena, el remate final de Grimaldo, lo había intentado Alex Baena de chilena, sigue el peligro, Kanjin, recorta Kanjin, se viene por dentro, el centro buscando a Jonathan David, lo acaba sacando Unai Santos.
4: Y se anima el Metropolitano, hablabais antes de la entrada, aquí también muy buena entrada a pesar de la hora, a pesar de ser las 7 de la tarde, a pesar de esta jornada intersemanal, se anima a la gente a venir, no sabemos si por las medidas esta temporada con los abonos para ir cediéndolos o para ir liberando las butacas, el caso es que ya casi está lleno el estadio y se escuchaban también los primeros cánticos contra el Real Madrid, recordemos con vistas ese partido del domingo contra los de Mourinho.
7: Ahora el centro lateral forzado de Coque porque el pase de Kanjin fue también largo y el Capi.
2: De menos descanso, no.
3: De momento no.
0: No, en rueda de prensa ayer no. No, está todo fresco. Es verdad que. Pero, ¿tú de verdad crees que eso se nota de martes a miércoles jugando un partido el domingo?
2: Bueno, yo creo que sí, se nota un poquito. Se nota. ¿Cuándo es el domingo partido?
0: Domingo 4 y cuarto.
2: 4 y cuarto. Hombre, se nota, claro que sí.
3: Si fuera las 6:30, un poco menos, ¿no?
2: Bueno, las 9 de la noche, todavía menos. Pero me está gustando mucho Grimaldo, cómo se mete hasta arriba. Mira, ahora el disparo con la pierna derecha. Siempre le veo cuando terminamos la jugada, le veo en la área contraria. Esto me encanta.
3: Ofensivamente es un cañón. Sí. Detrás me genera un poco más de dudas.
2: Bueno.
6: El partido de Grimaldo en San Sebastián le ha hecho mucho bien al chico. Había empezado la temporada con muchas dudas, muy nervioso, no había empezado bien
3: jugador.
6: El otro día.
3: Es muy bueno.
6: Empezó a mostrar lo que puede ser y lo que tiene que ser en este Atlético de Madrid. Le vino muy bien ese partido.
2: Hay que tener paciencia con él, porque mira, Marcelo tampoco fue un gran defensor. Y mira lo que ha hecho, lo que ha ganado. Hay que tener paciencia y hay que valorar lo que te da arriba.
0: Lo que pasa es que ahí a lo mejor lo que hay que hacer es, a ver cómo lo explico, no digo que el equipo se tenga que adaptar, pero cuando tú firmas a un lateral con unas condiciones tan marcadas como Grimaldo, a lo mejor el equipo tiene que adaptarse un poco a jugar con un lateral así. Lo que no puedes pretender es que ese lateral sea un cerrojo, porque no lo es y no lo va a ser nunca, pues no tiene las actitudes.
7: Y que no olvidemos que el Atlético ahí es verdad que no ha acabado fichando a un recambio y que Grimaldo en principio va a jugar mucho allí en esa posición. No vino al final Tagliafico, no vino tampoco Salinas. Bueno, pues Grimaldo tiene bastantes chances de jugar mucho esta temporada. A ver, está de nuevo, está percutiendo, Lukman por banda zurda, o al menos lo quiere hacer el Atlético, intentarlo por esa banda que defiende Íñigo Arguibí de Alex Bain, ahora retrasado por el centro, buscando la cabeza o el control de Jonathan David. Bien atentos entre Enzo Boyomo y Roxon Yeboa. La saca Osasuna.
0: Oye, Juanma, ¿el césped está bien o es mi tele?
12: No, yo lo veo bien, ¿sí? ¿No? Desde aquí vale. Parece que sí, no se ven calvas, no se ven problemas. No corre demasiado, eso sí es verdad. Es que pero tampoco se ve un césped especialmente desgastado. Por cierto, dejadme deciros que Luis Miguel Ramis tiene hasta ahora dos obsesiones. Una, a Raúl García, al 9, le está pidiendo calma, que no intente buscar siempre la jugada en largo, que intente asociarse, recibir de espaldas, controlar, buscar un apoyo y ya entonces salir hacia adelante. Y también a los dos jugadores de banda, tanto a Dubasín como a Raúl Moro, también a los mediocentros, que ayuden, que no dejen a los laterales en un uno contra uno, ya sea contra Lukman o contra Kang In Lee, para intentar cerrar los pasillos interiores y las bandas del Atlético de Madrid.
3: ¿Cómo explicar lo de Raúl García de Aro? Gran delantero con malos números.
1: Bueno, yo no sé si tiene explicación, pero es verdad.
0: A la sombra de Budimir. Claro, es que.
3: Bueno, pero últimamente jugando los dos.
0: Sí.
3: Jugando los dos.
1: A mí me parece un gran delantero.
3: Bueno, pero falla.
1: A mí me parece un gran delantero, pero en su día, cuando se dio por sentado, sobre todo por parte de la afición verde y blanca, su regreso después de un año espectacular.
13: ¡Uy, qué parada el rechace! Para el Atlético es canadiense, lleva el 15. Cogió el rechace a la parada buena de Héctor Fernández. El rechace lo marca y es el segundo en su cuenta particular, asentándose a falta de 9. Aparece Jonathan David para marcar el primero en el Metropolitano. Atlético de Madrid 1 Osasuna 0.
3: Se mete tercero el Atlético con 13 puntos a 2 del Madrid, a 2 y un partido menos que el FC Barcelona, teniendo a David. ¿Quién se acuerda de Julián, Clara?
12: Clara, es que justo ahora sí.
0: Clara se está acordando de informativo.
3: Ah, pues. ¿Quién se acuerda de Julián?
12: Os puedo contar que Diego Pablo Simeone evidentemente ha celebrado el tanto con sus asistentes. Eufórico el argentino, que ahora pedía a los suyos que sigan con la intensidad que siempre exige a todos los jugadores del Atlético de Madrid. Ahora, por ejemplo, intenta que salgan, que esté la zaga preparada para tirar el fuera de juego, mientras Luis Miguel Ramis se iba directamente hacia su banquillo, buscaba soluciones con su segundo, y Catena, que hoy es suplente, salía para pedir ánimo a los suyos. También le daba ánimos a Aitor Fernández, que recordemos, hoy es titular, no suele serlo, y a pesar del tanto, ha hecho antes una parada espectacular que ha acabado en el rechace, que eso sí, Jonathan David ha convertido en gol.
2: Y el centro lo puso Grimaldo. Y Grimaldo lo puso al centro, sí, con la pierna derecha, a apuntarlo.
13: Apareció por ahí,
2: sí, sí, ahora, sí, es tremendo.
0: Pico, te digo una cosa. Derecho. Si antes no tenía ninguna duda, ahora todavía menos. Julián no está en el 11 ante el Madrid.
6: Ahora te tengo que dar la razón. Es verdad que
1: sí,
6: ha comenzado
1: Pico,
6: muy
1: pero,
6: bien.
1: Pero escúchame, sí. te voy a decir no. Porque no te sientas amedrentado.
0: No.
1: Tanto Víctor Fonseca como Mister lo dieron en el 11.
3: Pico, sí, siéntate amedrentado. Sí.
2: Me Pico, tú sabes mucho, Pico, vamos, Pico. Nada, tú sabes mucho, hombre.
1: Tú sigue con tu senda, vamos.
6: No, pero es verdad que Jonathan Davis ha empezado muy bien su etapa en el Atlético. El otro día en San Sebastián le dio mordiente al equipo cuando entró. Ese triple cambio con Coque y con Cardoso en el medio. Tuvo dos ocasiones, una la paró el portero de la Real y a la segunda la marcó. Y hoy, a la primera que la ha tenido, la ha enchufado. Ha estado sole donde tiene que estar un 9, ¿no? Hombre, entonces es verdad que está empezando bien el chico.
2: Pero Pico, además Julián Álvarez para mí no es un 9-9. Entonces pueden jugar los dos. Puede jugar Julián Álvarez por la banda izquierda, donde ha jugado en, ¿cómo se llama?, el Manchester City, muchos partidos. Allí lo hemos visto. Entonces hay espacio para los dos. Cuando hay calidad, siempre se encuentra hueco.
6: De todas las maneras, el derbi, sabéis que Simeone es muy amarrategui cuando llega el derbi, que le gusta echarse para atrás, que le gusta no arriesgar, con lo cual, bueno, ya veremos. El derbi
2: sí, pero macho,
6: es un
2: año pasado 5-2, 5 goles se metió.
0: Claro, por eso digo, o sea que vamos a ver. Bueno, eso en el Metropolitano, 1-0, primer gol de la tarde en la Liga, en Riazor. Lo intenta el Sevilla. Estoy viendo que está atacando más ahora el Sevilla, ¿eh?
8: Ha cambiado el partido. Está ahora el Depor atrás y es el que está buscando alguna contra. Antes se han quejado de un posible penalti sobre Jeremiah Hernández. Hernández, el colegiado, ha dicho que no ha pasado absolutamente nada. Y qué buena pinta tiene Miguel Sierra, ¿eh? Me está gustando muchísimo lo que está haciendo el canterano del conjunto andaluz. Y ojo que hay córner ahora. Córner favorable al Sevilla, al lado derecho de la portería, que defiende Leo Román. Salta José María Jiménez por encima de todos. A ver quién es capaz. Peleaba por esa pelota precisamente Miguel Sierra, delante del Angeliño. Presionó Sierra, la pelota la tocó en última instancia el futbolista del conjunto andaluz. Habrá saque de portería, por lo tanto, para el Deportivo. Ha cambiado un poquito el guión del partido. Mejor ahora el Sevilla. Estamos a punto de llegar al minuto 29 de la primera mitad en Riazor. De momento sin goles. Deportivo 0, Sevilla 0.
1: Mira, en cuanto al Sevilla, Luis García Plaza lo ha dicho en la previa. Hablabais de Miguel Sierra, que yo creo que se ha hecho con ese extremo derecho. Ahí está desde pretemporada y está rindiendo. Pero la duda en esta semana ha estado sobre Nico Guillén, que sabéis que ha estado en el centro del campo y que al canterano se le han dado oportunidades hasta que ha llegado, y lo decía el míster, Fofana. En el momento que llega Fofana, Nico Guillén vuelve a caer al filial. Y esa es la duda, ¿no?, que nos queda, si Guillén habría roto o no en este primer equipo. Aún así, lógicamente, pendiente el míster del rendimiento del jugador.
13: ¡Va a marcar Osasuna! ¡Gol de Osasuna anulado! Anulado por falta de Torró sobre Grimaldo, sobre Lenormand.
1: Mira, Torró se vuelve, ¿eh? Torró no lo ve, ¿eh?
3: Es mano de Grimaldo y gol. A ver,
13: es que además estamos viendo que alguien tocado con la mano, ¿no?
1: Estamos viendo el banquillo.
0: Ramírez lo que está diciendo es que van los dos a la disputa. A ver, ahora vemos la jugada. Balón pasado. ¿Qué es lo que hay?
1: No hay nada,
0: salvo
1: no.
0: Que cabezazo. Le dé con el codo, ¿no? Sí, salvo que le dé con el brazo.
2: Con cabeza.
12: Acaba de hacer el gesto Hernández Hernández de que desde el VAR le han dicho que no hay nada. Que claro. Por tanto, la jugada se queda como está.
3: O sea, en gol.
13: Mira, todo el banquillo, Juanma, de
12: no, todo el banquillo, todo el banquillo de Osasuna, cuerpo técnico, todos los suplentes, se llevan las manos a la cabeza, no se creen que en esa jugada gol haya sido anulado.
1: O sea, no ha sido gol.
13: No.
0: Se van a mosquear en Pamplona con razón. Vienen
3: segundo
0: de la del otro día.
3: Día.
1: Es que no
0: vienen
1: tiene
0: de la del otro día, pero es que aparte te digo una cosa.
1: Es que el Lenormand
13: espera que viene Jonathan Davis, chuta Davis, tocó en Unai Santos y sigue la jugada. Grimaldo la tiene, bueno, el remate de Davis era con una posición muy ventajosa y sigue el peligro. Coque en la frontal, tocando atrás para Johnny Cardoso.
0: Solo una cosa, la realidad, perdón, Lucas.
11: Descanso en Chipre.
0: Acaba la primera parte, bueno, dale motivos para que no sufra Carlos en la distancia.
11: Bueno, pues no hay que ser muy optimista. Es verdad que ha avisado el Celta con una
0: tampoco hacía falta que fueras tan realista.
11: No.
13: Un
11: buen pase de Lucas. De Yudgla. Y bueno, es verdad que no tenía ángulo Hugo Burcio, pero otra parada más, de Radu, que ya ha hecho tres de gran nivel. La última a tiro de Andreu. Y es raro porque había forzado un córner a favor del Celta Drius y el colegiado dijo que no. Habían pasado 15 segundos y esto es raro de ver, ¿eh? Cero minutos de añadido. Nos vamos al descanso aquí en Chipre con este Omonia 0, Celta 0.
0: En la primera jornada de la Europa League. Volviendo a la jugada de Torró y Lenormand. Es verdad que Torró le remata un poco en la nuca a Robin Lenormand.
3: No es falta.
0: Pero sabe lo que
1: pasa. Pero buscar algo, ¿no?
0: Sí, pero no está la disputa del balón. Es decir, el balón Milinko no está por medio. Es decir, el balón no es que tú y yo vayamos y lleguemos los dos salvando y choquemos. El balón va por delante de Robin Lenormand y él le golpea atrás.
2: Sí. Pero bueno, el árbitro estaba muy cerca.
0: No es falta ahora.
3: En absoluto.
1: Yo, Pantich, de verdad a ver, lo veo, ¿eh?
0: Salvo los brazos por delante, a lo mejor. Es muy light. O sea, de evitar la falta es muy light, ¿eh?
3: No hay falta ni por asomo.
1: Es que Torró le pide eso, ahora lo entiendo. Está diciendo al colegio, no me habrás pitado falta a mí.
0: Pues no, ya van a echar humo, otra vez en el banquillo de Osasuna, ¿eh?
12: No, y es que además en la protesta, lo habéis visto, estaba continuamente negando Torró porque no se creía que a él le hubiesen pitado la acción. De hecho, Lenormand, si os fijáis, ni siquiera protesta, porque Lenormand acaba peinando el esférico y cuando se levanta ni siquiera protesta la jugada.
0: Yo pensaba que la había ido, fíjate, con el codo por delante, pero qué va. Que va, marca un poco de distancia con las manos, pero luego lo que es verdad que le golpea a Lenormand por detrás, pero es un poco la pugna del balón.
7: La cosa aquí es que no se ha revisado, o al menos ha sido muy rápido otra vez.
12: No, es que además Hernández Maeso se ha llevado el dedo al oído y ha dicho, nada, me indican que no hay nada revisable.
7: Revisar se ha revisado, claro, pero pues, que han tardado muy poco en decidir que no era, que el
3: pero,
7: gol no había.
3: Pero cuando has dicho que no había nada revisable, yo he entendido que era gol. Claro, que no había nada que quitar el gol a Osasuna.
12: No, porque quien protestaba era Osasuna. No protestaba el Atlético de Madrid.
3: Hombre, claro,
12: el Atlético de Madrid no ha protestado.
3: Gol, claro,
12: sí, no, sí. Pero que no ha habido protesta previa a la anulación del gol, siquiera.
3: No lo entiendo.
7: De hecho, luego hay una mano del Cuti Romero, pero bueno, o sea, estaba invalidado, claro, pero el gol ha entrado.
3: No, y eso da igual, o sea,
1: pues
3: era penalti y gol.
1: Al tuit, estoy esperándolo ya de Osasuna. Y además
7: el otro,
1: es que
7: el otro día lo pusieron, ¿no?
1: Claro.
14: Tu tweet no arregla nada. Sigue,
1: por desgracia,
14: sigue 1-0.
1: Ya. Es bueno. Pero es lo que le queda a Osasuna. ¿Qué va a hacer?
14: El árbitro estaba muy cerca y lo veía tan claro y lo anuló enseguida. Pero viéndolo alguna repetición, parece que no es, que es muy light. Parece, pero bueno. Ha habido contacto, pues, está claro.
1: Para mí es un error como el que podemos cometer todos, pero un error arbitral.
13: Viene córner del Atlético de Madrid en el 33. Sigue hablando Rames con el cuarto árbitro. Viene cerradito de Baena. Las manos de Aitor Fernández. Bola para Osasuna. Sale rápido. Fíjate cómo tan rápido que en dos toques ya se

0: Que no ha estado cómodo.
1: Como si pones a uno lento, pues defendiendo a uno rápido o al revés.
0: Pues hombre, es que el otro día, por ejemplo, no es mejor en la noveta, yo creo que el Atlético abusó demasiado del pase en largo o de balones aéreos buscando a Lukman, y ahí por ahí sí que no. Es decir, que por ahí con los centrales de la Real Sociedad no tuvo nada de juego exitoso el nigeriano. Pues, ese que estaba más perdido. Por cierto, números de Jonathan David. Con la Juve marcó 6 goles en la Serie A en toda la temporada. Ya lleva 2 con el Atlético. Ataca el equipo del Cholo Simeone, banda derecha. Ahí está Marcos Llorente. De nuevo Jonathan David, que recorta, que pone el pase para Kanji Lee. Al segundo palo. Se estiraba Lukman. No llegó. Sacada de puerto a Osasuna.
2: Nos has engañado.
3: Veíamos gol nosotros,
4: dicho,
3: ¿eh?
4: Sí, lo pensaba que era gol.
3: Claro, nosotros aparte, nosotros estamos en la jornada 4 de liga todavía, ¿sabes? Aquí en el estudio.
5: Desconexión absoluta de la zaga de Osasuna porque Kang In-Lee entró solo, tenía en esa primera acción, ese primer remate al que no llegó Lukman, no le siguió nadie, y ahora Unai Santos se lo recrimina a Boyomo, le dice, oye, más atención. Por cierto, creo que este puede ser el primer partido de toda la historia del fútbol en la que el cuarto árbitro quiere estar más cerca de Simeone que del banquillo rival, porque cada vez que se acerca al cuadrado en el que está Ramis y su cuerpo técnico, le siguen recriminando el gol anulado.
0: Otra más del Atlético. Jonathan Davis pone al segundo palo la pelota buscando a Lukman. Vaya dos socios ha encontrado ahí el Atlético Madrid. Baena se la prepara, Baena chuta, fuera. Buen golpeo de Baena, que se la preparó en la semiluna. Sacará de puerta Aitor Fernández.
3: Aprieta ahora el Metropolitano, Clara.
5: Sí, está apretando al máximo, gritan Atleti, porque claro, evidentemente se juntan dos cosas, la acción de peligro, esta, la anterior, saben que pueden sentenciar pronto el partido, saben que el domingo viene aquí el Real Madrid y sobre todo saben que Osasuna, si está tocado, es el momento de acabar con el partido. Por cierto, Torró también tiene un partido propio con el colegiado, con Hernández Maeso. En esta acción, después de que se fuera el esférico fuera, le seguía protestando, no se creen. Insistimos, el gol anulado.
3: Eso en el Metropolitano. Nos volvemos a Riazor, Carlos. Sigue el 0-0.
6: Así es, en el minuto 38 de esta primera mitad. Hay que destacar una oportunidad que tuvo Agumé. Combinación con Stassana. Agumé finalmente disparó cuando se había plantado dentro del área. Al lado derecho de la portería que defiende Leo Román. El guión del partido, como decía antes, había cambiado, pero ahora el que tiene la pelota es el conjunto deportivista, que está atacando por la banda derecha. Luis Micrute estaba pidiendo ahí la bola, el balón que trataba de jugar con Nsongovil. ¡Ojo! El camerunés jugaba hacia atrás, iba a buscar el disparo, pero finalmente prefiere abrir hacia la banda derecha. Por ahí aparece Altimira. No es capaz la defensa del Sevilla de robarle la pelota, y Altimira, que de nuevo inicia la jugada combinando el Deportivo hacia atrás. El balón acaba en los pies de José María Jiménez, el central, combinando en horizontal con Loureiro. Le pedía ahí la pelota su compañero Jeremay, pero prefiere abrir hacia la banda izquierda. Por ahí aparece Angeliño para Jeremay, se va al suelo. Ay, Angeliño, pero Jeremay continúa con el balón. Combina para Aubameyang para Nsongovil. A la media vuelta dispara desde la media luna. Atrapó sin problemas, la jodimos. Continúa el empate a cero, se animó ahora el Deportivo. Punto de llegar al minuto 40 de esta primera mitad. Continúa el empate a cero. Sin ocasiones, sin muchas ocasiones, pero la verdad es que el partido está un poco entretenido porque ¿sí? Está siendo de ida y vuelta.
3: No, está divertido el partido en Riazor. En el Metropolitano, el Atlético tratando de coger la ola. Buena, Fer.
0: Sí, y buena presión ahora de Jonathan David. Esas cosas son epículas que agradece la afición, claro. Ese gesto de defender también en la posición más adelantada, que es la suya de delantero.
7: Sí, porque además de meter goles, es verdad que el chico corre, presiona, se deja el alma. Sabe que la afición del Atlético todo eso lo agradece. Y bueno, está rindiendo bien. Está ofreciendo 40 minutos a buen nivel el canadiense.
4: Piku, este es buen jugador, Piku.
7: Sí. Bueno, a mí desde Italia, cuando fichado por el Atlético...
3: Es que el año en la Juve ha sido malo.
7: Sí, me dijeron, este no mete gol ni con la mano.
4: Pero mira, Vlahovic en Juve tampoco ha metido muchos goles. Y se ha ido a Besiktas. Juve es, no es Juve de toda la vida como conocemos.
2: Sí, la antigua Juve, ¿no?
1: Que
2: Juve, nos
1: daba... La Vecchia, señora.
2: La Vecchia. A mí, yo soy del Torino... dime tú por qué, no lo sé.
4: De Torino, Torino, de equipo.
2: Sí, eso sí, no,
8: por Superga, por Superga, Silvia.
3: Tú eras del Torino antes.
8: Por Superga, por la desastre de Superga.

0: Sí. Ya, claro, pues ya está.
1: Me he desapuntado.
0: Pues, pero la lluvia es verdad que la ve que señora.
2: Pero Silvia.
0: Dime. ¿Qué quieres?
2: Sí, es por eso, ¿no?
0: Tú, yo voy a entrar siempre, siempre a tu guerra. Para despistarte más, si puede ser. Pero bueno, tú dale, vale.
3: A ver, que ataca Osasuna, buena recuperación de Boyomo, la tiene por ese lado Bretones, se la cambiaba de pierna, pero entre Cuti y Coque le quitaron la pelota y sale a la contra. Ahora Kanginli, metros por delante, encarando a Abel Bretones de nuevo, la cambia el surcoreano, se va a quedar cortita, sí. Llegó antes, llevó a... la quiso controlar el central de Osasuna y se la regaló de nuevo a Demona Loma. Mira la carga, banda derecha, Kanginli, va a pegarla, Kanginli, abajo, y remate final de Jonathan Davis. Vaya dos intervenciones de Aitor Fernández. La primera la deja muerta, la segunda es rápido,
4: buena,
3: le tapa el rechace.
4: Mejor la segunda que la primera.
5: Vaya rotaciones, sí, sí. ¿Y cómo está ahora el que está en banquillo, el portero?
1: Sergio Herrera.
5: Sergio, esto, cuidado, porque el chico está parando hoy mucho.
6: Escúchame, el fichaje es Kanginli.
0: Te gustaba a ti, ¿eh?
6: Es que es un jugador porque tiene lo que... Mira, tiene lo aparte, tiene la calidad y luego tiene el talento. Pero tiene lo que hay que tener ahora.
0: Te tiene que regalar ya una camiseta.
6: Es que tiene intensidad.
5: Tiene lo que faltaba a Atlético Madrid, claro, en los últimos años. El extremo derecho zurdo.
0: Pero ¿sabes qué pasa, Pantich? Que Miguel Ángel busca constantemente que Pico le dé la razón. Sí. Y Picu ya le ha reconocido.
6: No, Picu está en una edad ya.
0: Ya le ha reconocido que quizá no creyó tanto como Miguel Ángel en su fichaje.
6: Se está acomodando.
0: Y todos los partidos, pues se lo recuerda a Miguel Ángel.
6: Milinko, Picu se está acomodando. Sí, no es el que conocimos en el Atleti del doblete. ¿Sabes?
5: No, yo le conocía. Era diferente.
6: Era mucho más combativo. Ahora.
5: Más explosivo, más.
6: Sí, más. Eso es.
0: Más guerrero.
5: Yo le tuve en mi equipo algún partido entre periodistas de Real Madrid contra Atlético. Era mi capitán del equipo.
6: No queda ni la sombra queda eso.
0: Espectacular, Pico, que te veo reírte.
5: Espectacular.
0: Defiéndete.
7: Yo con Kanginli no soy dudoso. Os dije al principio de temporada, cuidado con este chico, que le va a aportar calidad, le va a aportar personalidad. Lo intenta, falla, pero lo intenta. Y tiene mucha calidad.
5: ¿Pero quién no falla, Pico? ¿Quién no falla?
7: ¿Perdón, Soli?
5: No, quien no falla, ¿sabes? Si no intentas, pero el chico nos da algo diferente, yo creo.
3: Bueno, pues en estas situaciones de partido en las que tienes que ir a por el segundo, es de los jugadores que va por el segundo. A veces el Atlético ahí no acaba de ser incisivo buscando ampliar la renta, y está claro que Kanginli es un jugador para eso, para seguir mordiendo, seguir proponiendo, seguir atreviéndose.
7: Y él sabe que ha venido aquí para hacer historia. Ha venido aquí para ser un jugador importante, no para rellenar ni para perder el tiempo. Ha venido como una apuesta y la quiere ganar. Y la empieza a ganar desde el principio.
1: Estadísticas: 3,15 goles esperados del Atleti, 72% de posesión, 16 remates, 5 a puerta, 8 grandes ocasiones. Es una barbaridad.
5: Un partidazo.
1: Por ejemplo, 28 toques en el área rival, solo una falta ha hecho el Atlético de Madrid. Solo una.
3: A ver. Y también quiero Osasuna, que sale ahora a la contra. Raúl Moro es el que la lanza. Raúl Moro acaba chutando. La tapó Johnny Cardoso.
6: Déjame un momentito que vaya a rezar. Hay falta peligrosa, falta que era muy clara, a favor del Depor, Carlos.
8: Sí, está ahora finalmente la pelota en saque de banda. Va a señalar, sí, saque de banda. De nuevo, otra vez para el conjunto deportivista. Me parece que vais con un poquito de retraso.
0: Sí, es algo suave por tu
6: Carlos,
0: parte.
6: Es que he visto una entrada que me pareció una falta clara, claro, y no la ha pitado a dos bandas.
8: No la ha pitado. Al final ha señalado, estaba, es verdad, que estaba al principio colocado el balón como para que sacaran una falta, pero finalmente se ha ido a saque de banda en el ataque derecho del conjunto deportivista. Mira, pues decía antes Lucas que no es normal que no se añada nada, pues acaba de señalar Hernández el final de la primera mitad. Se ha cumplido el minuto 45. Los jugadores que enfilan el túnel de vestuarios en Riazor, Deportivo 0, Sevilla 0.
6: Bueno, esto está bien. Esto tiene que ver con la aplicación de las nuevas normas, que es todo mucho más ligero. Los balones en las peanas, en los costados, que hace que el partido sea mucho más rápido. Bueno, pues está bien. ¿Con qué te quedas de la primera parte? Lo mejor y lo peor.
8: Pues mira, a lo mejor me voy a quedar con un futbolista de cada equipo. Me ha gustado mucho, como decía anteriormente, Miguel Sierra por parte del Sevilla. También he visto muy activo a Ensongo Bill por parte del Deportivo. Y en cuanto a lo peor, la verdad que poquito, pero bueno, por destacar algo, a Jiménez, que ha tenido un par de errores infantiles que le han podido costar caro al Deportivo, y también a Stassen, el delantero del Sevilla, que prácticamente ni se la ha visto en estos primeros 45 minutos.
6: Eso en el descanso, en Riazor 0-0 en el Metropolitano.
3: Enseguida llegamos también al descanso, porque ¿cuánto se añadió?
0: Un minuto han añadido de añadido.
3: Vamos, así que nos quedan 30 segundos. Ataca de nuevo el Atlético de Madrid. Ademola Laugman encarando por banda izquierda, por el centro. Lo vuelve a sacar Boyomo. Le cae a Grimaldo en la frontal. Tuvo que retrasar para Jone Cardoso, pero sigue el Atlético metiendo atrás a Osasuna. Laugman con Grimaldo. Acababa metiendo la pierna ahí. Llevó a y también Lucas Torroy. La acaba sacando Argivide para esa isla solitaria, que es ahora mismo Raúl García de Haro, que se marcha, que también quiere hacerlo el Robin Lenormand al suelo. Lenormand sacará a Endo Sasuna, aunque el Cholo ya pide el descanso, ¿eh? Dice, venga.
7: El Cholo pide que se llegue al descanso, sí, no vaya sí a ser que en ese último balón Osasuna cree peligro.
6: Últimamente está encajando goles en minutos estos complicados, ¿eh?
0: Y Gabriel Fernández también, ¿eh? Todos a por ahora el sí cuarto árbitro, se van enfadadísimos al túnel.
3: La primera parte con esa victoria del Atlético de Madrid, 1-0, marcó Jonathan David. Mejor el Atlético en estos primeros 45 minutos en el descanso. Atlético 1, Osasuna 0.
1: ¿Cómo se retiran los que ganan los del Atlético, Claram?
0: Pues los jugadores del Atlético de Madrid muy serios, muy concentrados. Ya hemos visto a Simeone, que se marchaba también, y Gabriel Fernández muy enfadados por esos segundos que querían arañar en el descuento, en el añadido. Y los jugadores que mira ahora mismo se están marchando, Llorente hablando con el Cuti Romero, haciendo correcciones, indicaciones sobre lo ocurrido en la primera parte.
1: Y los que pierden, los de blanco, ¿no, ya?
2: Los de blanco siguen pensando en ese gol anulado. Ramis y su equipo técnico se marchó rápidamente hacia el vestuario, pero Argivide, el autor del tanto anulado, no daba crédito. Ha estado un buen rato hablando con el cuarto árbitro. Catena, que hoy, recordemos, no está jugando, ha salido desde el banquillo para dar ánimos a los suyos y de pedirles que se retiren. Y ahora, mientras Hernández Maeso gana el túnel de vestuarios, sigue Moncayola, sigue Catena, sigue los veteranos de Osasuna hablando con él, reclamándole que no hay nada en esa jugada. También lo hacía Lucas Torro.
6: Luego viene Pino Zamorano, luego le preguntamos, pero la verdad es que la jugada, lo único que puede apreciar Hernández Maeso es que en el salto Lucas Torro golpea por detrás a Lenormand, sí, y le hace una falta con la cabeza. Es decir, le golpean la nuca por detrás.
1: Nada,
6: es lo único,
1: de nada,
6: ya, pero
1: de
6: que,
1: nada,
6: que es lo único.
1: Ya, bueno, pero además eso sí,
6: punible.
1: Pero el VAR es incomprensible que ese gol no haya subido al marcador. Incomprensible.
6: Ya, salvo que decida que no es un error grosero, hombre, sino que es una cuestión de apreciación, pues, y le da el beneficio de la duda al árbitro.
1: Un error que te evita marcar un gol.
6: Ya. Pico, tu resumen de la primera parte.
7: Bueno, pues a mí se me ha pasado el primer tiempo muy, muy rápido. Se me ha pasado en un pispás, y eso significa que ha habido buen fútbol. Ha habido ocasiones, ha habido un gol, ha podido haber más goles. Osasuna me ha parecido que ha hecho un partido raro. Ha estado muy metido atrás, pero cuando ha salido arriba tres o cuatro veces ha hecho peligro, ¿eh? El Atlético no puede confiarse mucho, porque las contras del equipo navarro son peligrosas. El Atlético ha podido sentenciar prácticamente el partido, pero bueno, vamos a ver cómo se desarrolla. Buenos minutos de Caninlí y bien Jonathan David, en lo que decíamos. Está ahí para de nueve, para marcar, ha marcado. Y a ver cómo se reanuda el segundo tiempo.
6: Milenko, ¿qué? ¿Cómo lo ves?
5: Bueno, estoy de acuerdo con Pico. Un partido, la primera parte muy buena, como últimamente estamos viendo Atlético, porque la verdad que en los últimos 5 o 6 partidos ha jugado las primeras partes espectacular. Y hoy he visto todo el mundo alegre, participando mucho, el Coque mandando en centro campo. Cuti Romero es un fichaje de verdad muy, muy, muy bueno. Es un líder serio. Y con él hemos ganado muchísima seguridad en la defensa. Y Jonathan David me ha gustado muchísimo, que sí está haciendo desmarques de un delantero.
6: Conoce el oficio del 9.
5: Sí,
6: otra cosa es que luego tenga el acierto de un 9 para un equipo como
5: sí,
6: este.
5: Sí, pero bueno, la última oportunidad, rechace, estaba él también y casi marca el segundo gol. La verdad que es un chico vivo, y cuando Atlético está cerca de la portería contraria, él mucho mejor, le respira mucho mejor. A mí me está gustando mucho este chico.
6: 1-0 gana el Atlético a Osasuna, 0-0 empatan Depor y Sevilla, y ha arrancado ya la segunda parte, Europa League, en Nicosia entre el Celta y el Omonia, Lucas.
4: Sí, señor, y con otra ocasión del Omonia tras la pérdida. Ahí no puedes perder el balón, Marcos Alonso. No lo aprovechó, eso sí, Diony, el delantero francés. Antes, buena la recuperación. Salió como un rayo Pablo Durán. No se entendió con Yudla. Creo que ha salido un poquito mejor el Celta de Vigo en esta segunda parte en Chipre. No era difícil, porque floja la primera mitad de los de Claudio Giraldez, que tienen que espabilar. Seis partidos en liga y todavía no conocen el triunfo. Puede ser el bálsamo para lo que, bueno, pues podría ser una mejoría en el club celeste. 49 ya de partido en este Omonia 0, Celta 0.
6: Situación parecida a la del Villarreal, ¿eh? El Villarreal prácticamente el mismo número. Seis partidos oficiales entre Liga más el de Champions. No conoce la victoria. Es más, conoce más derrotas que empates.
4: Sí, es verdad que en el Celta son cuatro empates.
6: Claro.
4: Pero bueno, pues es que claro, al final no sumar de tres va pesando. Pasó, os acordaréis, el año pasado en el inicio, pero eran todo empates, al menos iba sumando. Pero bueno, pues a ver si nos saltan las alarmas.
6: Hay una circunstancia, Melinco, te pregunto, de esto del Villarreal. Íñigo Pérez, fíjate cómo entendía el equipo, el Rayo, sus jugadores, cómo entendían lo que él quería. Y no le sale nada en el Villarreal.
5: El Rayo era como anillo.
6: Como anillo al dedo, ¿no?
5: Al dedo, sí. Y ahora le está costando.
6: Pero porque hombre, es muy, muy exigente esa manera que pide Íñigo de jugar.
5: No lo sé, pero también Villarreal es un club que últimamente está jugando la Champions League, con una plantilla muy, muy amplia, jugadores muy buenos, y cuesta mucho.
6: Es buen entrenador. Claro.
5: Es buen entrenador, y seguramente otro día ha hecho una autocrítica que hacen pocos entrenadores, y seguramente él le va cambiar la situación, porque tiene buena plantilla, tiene pero le está costando, no es fácil ser entrenador.
6: Bueno, complicado. Pues no, totalmente. Aprovechamos el tiempo de descanso. 6 para las 8 de la tarde, por cierto, acaba de anunciar el Dense a Javi Calleja como nuevo entrenador. Había salido Claudio Barragán hace 10 días, ¿no?
1: Javi Calleja, pues Javi no Calleja. Me imaginaba yo que sí, iba a llegar Calleja, ¿sí?, al Eldense de Messi.
6: Estuvo en el Al Riyadh de Arabia el año pasado, estuvo 6 meses, yo creo, sí, o a lo mejor no llegó ni a media temporada, y ha firmado por el...
1: Yo voy a ser un mascherano.
5: Pero el equipo de no. Messi, Kili González ha fichado como Kili González, el entrenador.
6: Pero es que es verdad que todavía no ha cerrado la incorporación, todavía no se ha cerrado la venta de
1: ¿No?
6: No, todavía no, en el Consejo todavía no. Pero vamos, que va a ser pues un hecho. Mira, esto es lo que tiene que traer aquí a Milinko Pantic.
5: Hombre, es lo que hay.
6: Firmando, escucha, esa camiseta es... Esa es de tu época, sí, con el patrocinio de Marbella.
5: De doblete.
6: Sí, madre mía.
5: Sí, de doblete, Marbella, sí. Sí. ¿Dónde lo firmo aquí?
6: Ahí, fírmala ahí. Mientras nosotros hacemos una pausa. 5 para las 8, hora menos en la Comunidad Canaria. Estire la camiseta, López.
0: Ay,
6: de verdad, es que no ayudas nada, no colaboras. 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
6: Cuatro para las 8, ahora menos en la Comunidad Canaria. Pasito por los partidos al descanso en Metropolitano y en el Estadio de Riazor. ¿Intuís algún tipo de cambio? A lo mejor especialmente en Osasuna. Clara, ¿no ya en el Metropolitano?
20: Pues en el Metropolitano de momento calientan todos los suplentes del Atlético de Madrid en el césped, aunque en principio no se prevé que haya ningún cambio, no hay ningún jugador que esté haciendo entrenamiento específico ni que veamos que se haya quedado entrenando nada más acabar la primera parte.
6: Bien, Clara, dale, Juan.
2: No, en Osasuna no había calentado en los últimos instantes de la primera mitad. Se han retirado todos los suplentes también a vestuarios, así que se prevé que los mismos 11 continúen a la vuelta del descanso. Por cierto, un apunte, decíamos que tiene muchísimos suplentes hoy el 11 de Ramis. Aitor Fernández, el meta que no suele ser habitual, Sergio Herrera suele ser el titular, hoy ha sido uno de los más destacados. ¿Sabéis cuándo fue su último partido? Jugó el año pasado 4 en Copa, 2 en Liga. El último partido que jugó Aitor Fernández.
1: Sí, ¿cuál?
2: Contra
6: lo,
2: el Atlético.
6: Lo sabemos, pero no te lo queremos decir. No te lo queremos decir.
19: Contra el Atlético.
2: Contra el Atlético de Madrid la temporada pasada. Así que parece que tiene gusto por el rojiblanco en meta de Mondragón.
6: Bueno, eso nos asuna. Clara, tú que has estado, bueno, y Fer, que habéis estado alternando los entrenamientos. Julián estos días ha estado entrenando completamente al margen, ¿no?
20: Así es.
6: O ni salir al césped.
20: No ha salido al césped, vale. ha estado entrenando en el gimnasio, ha hecho trabajo específico de recuperación junto con Sorloth y Barrios y no se le ha visto en ningún momento ni en el césped de la Ciudad Deportiva, donde han estado entrenando toda la semana, ni en el Metropolitano, que entrenó ayer aquí el equipo.
1: Vale. Como vuelves a decir que no es titular el domingo, no, voy a pensar en la agresión física.
6: No, que no tengo ninguna duda. Pero ¿sabes lo que pasa? Voy a sembrar la duda y la discordia. Una contractura no se puede comprobar. Una rotura sí. Una contractura no se puede comprobar. Tiene que ver con
1: ¿qué estás
6: la
1: insinuando, Miguel Ángel Méndez?
6: Pues nada.
1: ¿Qué insinúas?
6: No insinúo nada. Viene Javi de Diego, que viene con tareas informativas, y le voy a preguntar a Javi. Yo he dicho que lo dejo ahí. Javi de Diego, ¿qué tal? ¿Cómo estás?
21: Muy buenas tardes.
6: ¿Has estado con Lauzán?
21: Y con Gil Marín también. Bueno, de lejos.
6: No ha hecho ningún tipo de...
21: No se han parado ninguno de los dos. Bueno, Gil Marín no se para nunca, eso está claro.
6: Solo cuando tiene que dar el puñetazo.
19: Cuando le para policía.
21: Soles, no seas malo. Y Lauzán sí suele atender a los medios, pero hoy no. Hoy sí que es verdad que hemos cogido totales de la conferencia que ha pronunciado en ese foro del fútbol. Y bueno, hay alguna cosa interesante. Tampoco es que haya descubierto la penicilina, porque todos sabemos que al seleccionador había que renovarlo, ¿cómo no lo vas a renovar? Pero ha venido a decir que está muy ultimado y que van a poner el caché que se merece por el currículum que tiene Luis de la Fuente. Lo escuchamos.
22: Creo que tenemos al mejor seleccionador de la historia por los títulos que la avalan, pero además lo avala su personalidad, su trabajo y su eficacia, porque también lo avalan los resultados, ¿no? Por lo tanto, ahora yo le ofrecí evidentemente la posibilidad de ampliar y de mejorar su contrato. Creo que, como era lógico, porque no estaba precisamente dentro del top de los 10 mejores del mundo en lo que es a retribuciones económicas, lo va a estar, ahora lo va a estar, porque estamos ya precisamente rematando el acuerdo para que Luis de la Fuente esté con nosotros unos cuantos años más.
21: Unos cuantos años más, que luego ha aclarado que va más allá del Mundial 2030. O sea que, así hablo de memoria, creo que va a ser el seleccionador más longevo en la permanencia en el banquillo.
1: O sea,
21: hasta
1: el 34.
21: Ha dicho más allá del 2030, no ha dicho si hasta el 34.
1: Sí, pero lo suele hacer por ciclo mundialista. Escucha,
6: eso es un brindis al aire.
21: Bueno, limito a contar lo que ha contado.
6: No, te digo.
19: En fútbol esto es imposible.
6: Claro,
19: Puede ser que...
21: Esto es lo que ha dicho Lauzán.
6: O sea, pero escucha, si nosotros queremos al presidente, pasa que el presidente Lauzán, bueno,
21: sí.
6: Lauzán es muy político, y entonces él siempre tiene además la palabra exacta, y la verdad es que
21: pues
6: es una habilidad y una virtud.
21: Ahora vas a ver si es político.
6: Una cosa es seguir hasta el 30 y otra cosa es decir más allá, porque si te pegas un trastazo en el 28, bueno, espérate que llegues al 30.
21: Hombre. Bueno, claro. A ver, esto también Solé lo sabe, tú firmas un contrato y luego ya pueden pasar muchas cosas.
19: Lo que Dios quiere.
21: Correcto. Ahora, hablabas de político. ¿Sabes lo que ha dicho de Marruecos?
20: Venga, sorpréndenos.
6: Una cosa, que antes Noya también nos estaba haciendo preguntas, era tú. Aquí las preguntas las hacemos nosotros, Silvia, Pablo y yo.
21: Hombre, pero es para crear un poco.
20: ¿A que ahora quieres escuchar
21: lo que ha dicho el Marruecos?
6: Todo el mundo nos hace preguntas.
20: Necesito ninguna respuesta interesante.
19: ¿Qué manda aquí, hombre? ¿Qué manda aquí?
20: Pero tú, Pandis. Venga, va.
21: No, a cuenta de esto de la famosa final, ¿quién organiza la final del Mundial 2030? Pues ha dicho Lauzán que Marruecos es un aliado, pero hay que escucharlo entero.
22: Marruecos es un aliado, y es un aliado por muchas cosas. Y por lo tanto, a mí me gusta hablar siempre desde la prudencia y desde el respeto, ¿no? Y creo que en este sentido, con estar constantemente en esta pugna de a ver quién da más, o a ver, no, ¿qué voy a ser yo? Mira, España, los datos nos avalan y los argumentos también. España es doblemente campeona del mundo. Antes ha hablado José Félix de más títulos que tiene en este momento España. Tiene los mejores clubs del mundo ahora mismo, la mejor liga del mundo está aquí. Y yo creo que no debe ofrecer, evidentemente, ninguna duda de que España, con el 55% de peso en lo que es este Mundial, en lo que es número de sedes, en lo que aportamos económicamente también, pues creo que está, vamos, claro, no, clarísimo, que España tiene que ser la organizadora. No se contempla otra posibilidad.
21: ¿Es político o no es político?
1: Es que hay mucha gente que piensa que esto le podría costar el puesto a Lauzan.
21: A ver, yo no sé si el puesto o no, pero que también ha dicho, dice, es que me... Se ha venido a sorprender un poco de que esté tan en el debate en la calle quién organiza la final del Mundial. Es que me parece normal que esté en el debate.
1: Es que es inexplicable que no lo organice España. Claro. Es que no se puede explicar bajo ningún concepto, bajo ningún punto de vista. Muy bien, el lobby de Marruecos, que está haciendo un trabajo fantástico. Perfecto. Una semifinal y ya es que Estados Unidos no dejó una semifinal a Canadá ni a México. Es que no dejó un cuarto de final. Y ya, es que no lo permitió.
21: A colación de lo que dijo ayer Tebas, también en la misma sede, que dijo que mientras que esté Infantino, la cosa está complicada. A Infantino ha dicho Lauzan que lo han invitado este otoño, que además tienen una conversación pendiente con él, con el presidente del gobierno, para hablar de muchos temas tranquilamente. Con lo cual quiero decir, hombre, no lo tendrán. Tendrán que apretarle y abrir, porque creo que en noviembre se termina el plazo de presentación de candidaturas para la elección de FIFA.
1: ¿Qué es en marzo?
6: ¿Qué es en marzo? 27 de marzo. ¿Sabes dónde es el Congreso Internacional de la FIFA?
21: ¿A dónde?
6: En Marruecos.
1: ¿En Marruecos?
21: Mira tú. Bueno, pues te digo una cosa.
6: Qué casualidad.
0: Estáis siendo ahora, cínicos.
6: En Marruecos.
21: A estas alturas.
6: Esta me la sabía. No. Por eso,
1: ahora somos
6: por eso
1: cuatro.
21: ¿Cuántos candidatos hay?
6: No, ahora mismo ninguno.
21: Ah, vale. Porque si no. Claro, si decimos no, es que como continúa Infantino. Vale, pero entonces, ¿quién se va a presentar? Porque de momento, noviembre no está tan lejos y no hay ningún candidato.
6: Yo no tengo ninguna duda. La final se va a disputar en el Santiago Bernabéu. Y de aquí al Congreso, Infantino le va a prometer la final a España, Marruecos,
21: Portugal,
6: Argentina, Uruguay,
0: es como el
6: Qatar,
0: póker, hecho.
6: Arabia,
19: Estados Unidos,
6: por supuesto, también. O sea,
0: esto es el
6: Júpiter,
0: póker.
6: Plutón, Saturno, le va a prometer la final a todos. Bueno. Si es un trilero, Infantino.
21: Bueno,
6: Infantino es el de con los jubiletes. ¿Dónde está la final?
21: Pues viene en otoño, nos viene a visitar y a ver qué, pues nada.
1: Habrá que hacer la pelota.
21: A ver qué nos cuenta.
1: Buah.
21: A ver qué, bueno, qué juego Malabar hace para salir indemne del asunto.
6: Van a arrancar las segundas partes. Bueno, Javi.
21: Ah, bueno, y Gil Marín, que nada, ha vendido muy lo de la Ciudad Deportiva del Atleti, espectacular.
6: Eso va a ser la pera y la
19: ser espectacular.
6: Y la piscina, la piscina esa de olas, eso va a ser.
21: No, además
6: vamos a ir a hacer surf ahí, Javi.
21: Han proyectado una recreación. Yo es que me quiero ir. Yo me quiero ir allí. No a ver el fútbol, yo voy a otra
6: allí
21: cosa.
6: Al otro.
0: Hace muchos años en Madrid había una playa, ¿no?
6: No, pero hay una cosa ahora en serio. Venga. Esa ciudad deportiva, para la que una parte de la ampliación de capital que ha hecho Apolo va directamente a eso, esa ciudad deportiva va a aumentar el tope salarial del Atlético de Madrid de una manera más que notable, porque eso le va a generar un patrimonio al Atlético. O sea, ese desarrollo urbanístico, deportivo, comercial y de hostelería, eso va a ser una cosa muy, muy importante. ¿Eh?
21: Sí, no, total.
6: Muy, muy importante.
21: Y además que los clubes necesitan eso para mantener la capacidad de pagar jugadores importantes. Y ya con esto termino. Me ha gustado mucho una cosa que ha dicho el consejero del Mallorca,
1: Molango.
6: El ex consejero. Mi amigo Maeta Molango, ahora presidente del Sindicato de Jugadores de la Premier.
21: Vale, bueno, pues ha dicho una cosa que me ha llamado la atención y que no le falta razón, en mi opinión, es que cuidado con a colación del tema del calendario, que hay una saturación de fútbol y que eso puede ser contraproducente para la propia industria del fútbol. Esto hay que tomarlo. Yo creo que habría que debatir ampliamente sobre este asunto, porque es verdad que tenemos un calendario brutal.
19: No, pero mira un ejemplo.
21: Claro, y ha dicho también, dice, si tomamos como ejemplo los americanos, que lo hacen muy bien todo el tema de espectáculos, la NFL no se pisa con el fútbol americano no se pisa con la NFL ni con el béisbol, lo que hay que hacer es intentar ver cómo se puede hacer esto de otra manera, que es la pregunta del millón y que nadie es capaz de resolver.
6: Muy bien, Javi.
21: Pues hola, ha sido un placer.
6: Hasta ahora. Ahora enseguida os contamos otra cosa, porque a propósito de las quinielas y demás, tenemos ya los tres partidos en juego. Arrancó Metropolitano con cambios o sin ellos. Cuidado.
3: Sin cambios, pero con una gran oportunidad de Alex Baena. Volvió a meter los puños fuera Aitor Fernández. Tendrá córner en el primero y el segundo tiempo el Atlético de Madrid.
6: Eso en el Metropolitano, en Riazor, ¿hay cambios o no en el Depor 0, Sevilla 0, Carlos?
7: Pues sí, o no tengo ni idea de fútbol, o tiene algún problema, o no le ha gustado a Antonio Hidalgo en Songoville porque lo ha sentado, yo le había dado como uno de los destacados, se ha sentado en el Deportivo. Vilensongo ha entrado en su sustitución, vaya cuerpo que tiene, Adama Traoré. Estamos en el 3 minutos.
5: ¿Cómo cuerpo? ¿Qué es este cuerpo? Vaya cuerpo.
7: Ay, de fuerte, bestia, sí. Que de da fuerte. Miedo verlo, solo desde la tribuna da miedo verlo, ¿eh?
6: ¿Qué talla de camiseta llevará?
7: Yo creo que no hay 5XL.
6: Claro, le tienen que hacer ahí, porque claro, que esté solamente
5: una
6: de
5: M, una M.
0: Puede ser, Carlos, que simplemente
5: bien
0: sea...
5: Bien hecha M, una M, bien hecha.
0: Como esta que tú has firmado hace un momento. Que puede ser el tema de Songo, puede ser simplemente reparto de minutos, porque Adama Traoré, ¿no? Decíamos en la previa que podía ser titular con Alti, en fin.
7: Puede ser
0: rotaciones
7: cualquier cosa,
0: por dar descanso. Venga, pues ya está. Ahí hemos apostado por alguna de ellas.
7: A ver. Pues sí, pero parece un jugador de la NFL, Adama Traoré, ¿eh?
6: Y tenemos también en juego la segunda parte del partido de la Europa League, Lucas.
8: Sí, señor, y venga, Carliños, anímate, que esto pinta mejor para el Celta de Vigo. Ha salido, bueno, pues con otra cara el equipo de Giraldez. Ahora lo intentaba la salida de un córner, la volea de Álvaro Núñez. No se fue demasiado lejos de la portería que defiende Fabiano, el capitán y el guardameta de Chipre. Doble cambio también en el conjunto celeste. Los dos de los tres hombres de ataque, se retiró Jutla, se retiró también Drius, entraron Swedberg y Hugo González. Así que ahora mismo es Pablo Durán el que juega como referencia, como nueve, con Hugo González por la derecha y Williot, el máximo goleador del Celta en la pasada campaña en la Europa League, en la banda izquierda. Hay tiempo por delante, ha mejorado el Celta, 66 en Chipre, Omonia 0, Celta 0.
6: Y tenemos a David Alejandro García en el evento de la presentación de la quiniela de este año, que además incluye, ya sabéis, si es algo histórico, partidos de la Liga F todas las semanas en el boleto. Y no sé si se ha hablado del otro tema. Para mí es un tema que genera mucha polémica, que se va a hacer un uso bastante partidista de un lado y de otro en función de lo que cada uno piense, que es lo de Vinicius y Mbappé en el día de ayer con el asunto de la camiseta y con AT. Bueno, aunque dicen que con AT no sabía ni siquiera si había que ponerse la camiseta o no. Pero bueno, David, hola, ¿qué tal?
23: Hola, ¿qué tal, Méndez? Hola.
6: ¿Se ha hablado de ese tema?
23: Se ha hablado, es la pregunta más que si se ha hablado, es lo hemos intentado. La ministra ha respondido a mi pregunta, de hecho, sobre este asunto. Lo único, ahora ponemos el corte, pero ya sabéis, ¿no? Cuando en realidad no quieres, al menos es mi interpretación, ¿eh?, no quieres mojarte demasiado, hay una respuesta un poco tipo que te puede valer para una polémica como para otra, y si queréis casi lo escuchamos.
6: Venga.
23: Que es más clarividente, vamos a por ello.
24: Bueno, yo lo he dicho esta mañana también, el deporte tiene que estar por encima de todo eso. Respetemos el deporte, lo que significa, los valores del deporte, como digo, están muy por encima de todas las polémicas y sobre todo también, pues, de los enfrentamientos que pueda haber en el campo, cualquier campo o estadio de fútbol.
1: O sea, no me he enterado.
6: Para
1: no,
6: mí hay,
5: yo tampoco.
6: Un movimiento de redes bastante perverso con todo esto, en una situación que, por un lado, hay una iniciativa solidaria absolutamente respetable. Por otro lado, una iniciativa que la Liga autoriza y que traslada a los clubes. Y en tercer lugar, está la libertad individual y el uso de la imagen de los propios, en este caso futbolistas, para ese tipo de cuestión. Que a mí me parece estupendo. Para mí ayer Mbappé y Vini se equivocan porque al final consiguen atraer el foco hacia ellos con una actitud rara de subirse la camiseta, cuando además sí que se veía lo de ánimo Caballas, que es que todavía te deja eso todavía en una situación un poco más complicada.
1: Bueno, hemos preguntado a la Asociación de Empresarios Valencianos y nos han dicho con mucho misterio
6: que es la promotora de todo esto. Espera, no... aguántame, que hay gol en el estadio de Riazor, Carlos.
3: ¡Sevilla!
4: Bastasan, el belga, disparó, detuvo o despejó Leo Román. La pelota le cayó, creo que fue a Miguel Sierra, que remató y marcó el primero. Minuto 7 de la segunda mitad en Riazor. Marcó el Sevilla, marcó Miguel Sierra. Deportivo 0, Sevilla 1.
6: Lo hace muy bien esto, San. Muy bien.
8: Ha anulado al Celta, ¿eh? Está el VAR funcionando por un posible fuera de juego.
6: Creo que sí.
8: El tanto de Pablo Durán. La jugada por banda derecha de Williot. Vamos
6: es
8: a
6: que,
8: verlo.
6: Es
8: ¿eh?
6: Que creo que es en el arranque de la jugada, pero lo que no sé si es segunda jugada, ¿eh? Bueno, marca Miguel Sierra para el Sevilla y nos quedamos pendientes de la
1: Celta. Cuarto con 13 puntos, igual que la Leti, ¿eh? Con 13 puntos el Sevilla.
0: Muy buena pinta este Zazan. De hecho, ahí está la titularidad, incluso por Robbie Ure, que había iniciado antes del cierre
8: fuera
0: de mercado
8: juego, ¿eh?
0: La
8: no vale
0: titularidad.
8: El tanto de Pablo Durán.
6: Sí, es que es en el arranque de la jugada. En el costado izquierdo, en el arranque de la jugada, Lucas.
8: Sí, sí, porque luego no había, porque había un defensor detrás del sí, portero, o sea que era imposible. Pero bueno, está mejor el Celta y aviso serio para el Omonia.
0: Carlos, todos son malas noticias para ti. Decía simplemente que estás en muy buena pinta como delantero, por cómo ha sido capaz de ver lo que otros no ven y cómo se ha ido de su par. En banda, cómo la ha vuelto a dar. Y decía antes Pantic que le gustaba mucho Miguel Sierra, a todos les gusta Miguel Sierra. Tiene muy claras las ideas, sin ser un hombre de gol, se pone de gol con facilidad.
19: Es un talento.
0: Efectivamente, y ahora mismo le da la opción al Sevilla de que da mucho partido, pero de puntuar en Riazor, que era a priori algo muy difícil.
6: Pues volvemos al Metropolitano, que sigue el 1-0, Fer.
3: Sí, bueno, oportunidad de nuevo para el Atlético de Madrid. Al final el que remató fue Ademola Lookman en jugada con Jonathan David. Actualizamos, Clara, que ha habido cartulina precisamente para el Atlético de Madrid.
24: Así es, la primera del partido la ha visto el nigeriano nacido en Inglaterra, Lookman, que en el minuto 50 era sancionado con la cartulina por una entrada a Dubasin. Tenemos también asistencia, 60.869 espectadores hoy en el Metropolitano.
1: Entrada muy dura de Lookman, ¿eh?
3: Sí,
1: llega a estar 5 centímetros más arriba y para mí es roja.
3: Y es para revisarla, sí, porque va atrás justo al talón. Pues al final ha sido tarjeta, pero podría haber sido más naranja, sí, lo que dice Pablo, hubiese sido un poquito más arriba. ¿Qué ha dicho Osasuna, por cierto, Juanma, de lo anulado?
2: Eso se iba a comentar. Habíais dicho que Osasuna suele ser activo en redes sociales, que se suele quejar cuando se siente perjudicado. Ponían en un tuit la imagen, el vídeo del gol anulado, con un texto muy simple pero muy expresivo: otro día más en la oficina.
6: Se lo están tomando con cierta
0: resignación. A ver qué remedio.
6: Es que yo, por más que veo la jugada repetida...
1: Oye, lo pregunto por ignorancia. ¿Tiene los derechos Osasuna para poder poner un tuit?
6: Porque
2: pero
6: lo que hace
2: es
6: retuitear al canal con derechos.
0: No son nuevos, Pablo. Vale.
6: Repostear, que ya no se llama Twitter.
3: ¡Viene Kanji! Final, marca el surcoreano, que es la estrella que siempre le intenta, el 7 que también marca para poner el segundo en el 7 de la segunda parte. Metropolitano, Atlético de Madrid 2, Osasuna 0.
1: Qué goleadores, Clara, más exóticos, un canadiense y un surcoreano en el Metropolitano. Onoya.
24: Y Simeone ahora en la banda dando indicaciones después de levantar el puño, celebrando ese gol y aplaudiendo también todos los jugadores del Atlético de Madrid que están calentando en la banda la jugada.
9: Lo decía Fernando ahora, la pelota la han tocado los cuatro de arriba. La ha tocado Lookman, la ha tocado
19: Jonathan,
9: la ha tocado Jonathan, creo.
19: No.
3: Sí, final. Pero ha hecho desmarque de David, yo creo.
9: Y de David, y el final, el remate de Canilí. Claro, cuando se juntan cuatro jugadores de esa calidad, y ha sido un gran contragolpe del Atlético. Se ha visto al equipo partido, los cuatro delanteros estaban arriba, los otros seis jugadores atrás, pero ha sido mortal, ¿no? mucha calidad en esos últimos metros del Atlético.
1: Este coreano Sol es muy, muy bueno.
5: Sí,
1: ¿eh?
5: Muy, muy, muy bueno. Sí, la verdad es como define con la pierna mala, en teoría, con la derecha, pero con una tranquilidad. Tiene, la verdad es que tiene todo. Está jugando muy bien, muy bien. Es un fichaje top.
3: Más de Kanji, que tira el desmarque por dentro. Baena intentaba volver a ponerla dentro del área y llegaban tanto Lohmann como David, todos muy activos, ¿eh?
9: Es que lleva la pelota pegadita al pie, Fernando. En esta jugada última la lleva, que la esconde.
3: Uy, ¡qué pase de Baena para Llorente! El centro y métela. Otra vez las manoplas Aitor Fernández, desatado al Atlético, ¿eh?
1: Qué bien Baena.
5: No, Baena está jugando.
3: El pase por dentro, de nuevo ahí viene Llorente, ahora un poco casi a la desesperada del centro de Llorente por intentarlo. Mete cuerpo el Cuti y mira cómo anima Clara el Cholo.
24: El Cholo que se vuelve loco con estos minutos del Atlético de Madrid, dominando claramente a Osasuna, peleando cada balón. Hemos visto también al Cuti Romero recogiendo los rechaces. Todo el equipo muy volcado y Simeone muy contento con lo que está viendo sobre el campo.
6: Un segundo, Riazor, ¿qué pasa?
2: Va a haber un triple cambio en Osasuna. Ha llamado Ramis.
6: Espera, aguántame un segundo.
7: Me parece que puede haber roja Angeliño, creo que es. Me ha pillado al otro lado del campo. Le ha mostrado cartulina amarilla por una entrada a Miguel Sierra.
1: Va a ser roja.
7: Han llamado desde el VAR.
1: Es como la de Lukman, pero 5 centímetros más arriba. No, es
6: un
1: rojón.
6: Oye, y una cosa. ¿Y cómo está Miguel Sierra?
7: Pues yo creo que se ha recuperado, que no han tenido ni que entrar las asistencias al final. Mira, le anula la amarilla y le muestra la cartulina más roja directa. Vaya debut.
6: Es una cartulina, o sea, no es que sea roja, es que es rojísima. O sea, por eso te preguntaba por Miguel Sierra. Angeliño pega un salto para intentar llegar a la pelota y aterriza con la plantilla sobre el gemelo de Miguel Sierra, que tiene además el pie apoyado en el suelo.
1: Pero ni se va al suelo Miguel Sierra, ¿eh? Se va al suelo. Vamos, es una roja indiscutible, vamos.
7: Pues estaba la gente protestando porque no se acaba la falta, bueno, como que ya estaba perdiendo cuento, bueno, pero que la verdad que no daba la impresión.
6: Escucha,
7: de que
6: Angeliño
7: de
6: lo
7: que
6: sabe,
7: le iban a llamar.
6: Porque he visto el gesto ahora con Barros.
0: La sensación es que se le ha ido la cabeza.
6: Sí,
7: ¿no?
0: Sí.
7: O sea, sí, debutaba hoy, ¿eh? No había debutado todavía con el Depor.
0: No. Ha perdido
7: y en su
0: ahí
7: primer partido.
6: Escúchame una cosa, el milagro de verdad es que no le haya roto el pie a Miguel Sierra.
5: Esto no puede ser nunca un compañero de profesión. Esto de la verdad que es... Demasiado, muy feo.
0: No sé cómo se le ocurre. En fin.
6: Bueno, pues se queda uno menos. No, ya decías, Prenda, que había cambios.
2: Ahora te lo cuento porque ataca y... Bueno, no, lo desbarata.
7: Sí, justo.
2: No quería colarme la narración de Fer. Decía, triple cambio rápidamente. Rami, según ha marcado el segundo tanto el Atlético de Madrid, se ha metido en el banquillo, ha comenzado a hablar con su segundo, opciones y posibilidades de cambio. Había 5 jugadores calentando, 3 son los que van a salir. Budimir, va a salir también Quique Barja y también Rubén García. Veremos quiénes son los sustituidos.
1: O sea, 3 titulares, saca Rami.
3: Los 3 que jugaron el otro día contra el Español, efectivamente.
5: No,
3: los dos bandas
5: está
3: y arriba.
5: Está roto, Osasuna tiene que cambiar. Pero bueno, yo creo que bueno, todo el mundo piensa y sueña de hacer algo grande cuando juegas contra un grande, pero yo creo que Ramis, con todo mi respeto, está pensando más a lo que viene domingo, allí en su casa. Me parece que juega contra Rayo Vallecano.
3: El Rayo, sí.
5: Sí, me parece. Porque hoy rotar tanto, incluso el portero huele de pensar más para el de domingo.
3: Va haciendo ya los cambios Ramis, pensando en eso, en que ya el partido de hoy complicado por la plaza, por el rival. Van entrando esos 3 cambios, Juanma.
2: Se retiran Jonathan Dubasín, Raúl García y Raúl Moro. Repetimos, entran en su sitio Quique Barja, Rubén García y Ante Budimir.
3: Posición por posición los 3, delantero y las 2 bandas.
5: Yo estaba una de las victorias más importantes de los últimos años contra Osasuna en Metropolitano, en la época de COVID, ¿te acuerdas? 2-1, ganamos 2-1, yo era embajador de la liga y estuvimos ahí en la grada, unos 50 personas en el palco. Y marcó el lateral izquierdo brasileño, el Lodi, bravo.
1: Lodi.
5: Bravo, sí.
1: Y Luis Suárez.
5: Me acuerdo de este partido.
1: Y contra Osasuna fue el día del centenario del Atlético.
6: Bueno, está el partido muy cerrado en el Metropolitano, 2-0. No, porque veo que estabais ahí.
5: Hemos hablado de algo muy bonito, de último título del Atlético Madrid.
6: No, lo sé. En Riazor se le pone en japonés al Depor, ¿eh?
7: Se le pone, sí, pero lo que pasa es que ya sabes este tipo de cosas, lo que pasa, en que la expulsión a veces le anima al que le han expulsado. Mira, ahí está Adama Traoré jugando, centraba al área. Despejó la defensa del Sevilla. Te voy a contar que han entrado anteriormente, se han marchado del terreno de juego Jeremay y Ricky, y han entrado Mario Soriano, para mí una de las piezas claves de este Deportivo, y Jensen, y después de la expulsión, pues el técnico Antonio Hidalgo ha decidido sentar a Luismi Cruz y poner a Quagliata en el lateral izquierdo, que ya está haciendo funciones de lateral izquierdo, claro, y casi de extremo izquierdo, es intentando que es un poco de alguna manera
6: replegar para intentar salir en una contra, sí, a ver qué pasa. Pero
7: lo que pasa es que tiene mucho mérito lo de este Sevilla, ¿eh? Que nadie, yo, vamos, ni mucho menos pensé que este equipo iba
6: aquí,
7: a estar
6: aquí, que hable Silvia Verde, que yo es que no puedo hablar, es que me he prometido, estoy en
0: se ha vuelto sevillista,
6: porque no voy a hablar de la excelente tarea de José Ignacio Navarro, del que muchos desconfiaban.
0: Pero
6: cuando
0: puedes hablar del rendimiento del equipo.
7: Entonces, por yo eso soy muy de Luis García también, ¿eh?
6: por eso, pero no voy a decir nada de el excelente director deportivo del que muchos en Sevilla rajaban, que se llama José Ignacio Navarro.
0: Según tú, aquí todo el mundo raja de tus amigos y no siempre es así.
6: Bueno, a los hechos me remito.
0: Bueno, a lo que yo voy en este inicio de liga, al César lo que es del César, el trabajo que ha realizado.
6: Que no digo que tú rajaras, ¿eh?
0: No, es que es imposible. O sea, lo que no puedes es mentir.
6: Bueno.
1: No, sí puedes.
0: Puedes mentir. A lo que voy, que es que os vais por las ramas. Creo que el Sevilla se ha convertido en este inicio de temporada en un hueso duro de roer para cualquier rival, que el rendimiento de los jugadores a escasa calidad en algunos casos le pone muchísimo esfuerzo y mucho trabajo de equipo, y que el resultado se está viendo en este inicio de liga, incluso por encima además de las expectativas que podríamos tener con respecto al plantel. Te digo más, Carlos, Félix Correia en el primer partido.
3: ¡Atlético! Tremenda al segundo palo para marcar el tercero. Marca Robin Lenormand. Esto ya está más que encarrilado en el Metropolitano. Atlético de 3, Osasuna 0.
1: Se la encontró dentro del área, no falló con la derecha. Necesitaba Robin, Clara, una alegría así.
10: Efectivamente, ese Robin Lenormand que hoy se devolvía al equipo titular en el centro de la zaga junto al Cuti Romero, y veíamos cómo después del gol Simeone se relajaba con ese 3-0 en el marcador. Dejaba de ponerse nervioso, como lo hemos visto en otras muchas ocasiones, y simplemente se quedaba en cuclillas en la zona técnica disfrutando de esta goleada de sus jugadores.
1: Pero necesitaba... Reacciones en el banquillo de Osasuna, Noyam.
2: Se sentaba Ramis, intentaba hablar con su segundo, pero ahora sí que no parece que vaya a haber cambios directamente. Caras largas en los jugadores de Osasuna, que rápidamente Torró, Barja y Abel Bretones pactaban cómo hacer la siguiente acción, ese saque largo después del saque de centro hacia la banda izquierda, que por cierto ha quedado en absolutamente nada.
6: Pues esto es lo que tiene.
2: Cuidado, porque tanto Unai Santos como Sambela están bastante sobreexcitados. Han sido antes dos acciones en las que han chocado a propósito con jugadores del Atlético de Madrid. Ahora otra vez Unai Santos, que además yo creo que tiene mala conciencia o que no está contento con su actuación, porque en el segundo tanto rojiblanco un mal rechace suyo propició la acción de Jonathan David, la asistencia de Jonathan David a Kang In Lee. Sigue enzarzado Santos con todos Baena, los jugadores.
3: Con Baena sobre todo, que también ahí se ha calentado. Y ahora va Hernández Maeso a decirle que se acabe un poco también a futbolista del Atlético.
10: Y Coque ahí apaciguándole también con Johnny Cardoso, que ha tenido algún encontronazo con él.
9: El Atleti tendría el Cholo ahora que realizar algún cambio ya de cara al derbi. El partido está prácticamente ganado, 3-0, llevas una ventaja importante. Y yo creo que debía quitar a Luman, que tiene amarilla, Baena, que es un jugador que se suele calentar. Yo creo que en breve realizará cambios pensando en llegar con los mejores jugadores de cara al derbi.
10: Pues sí, ahora mismo veíamos a Simeone hablando con Gabriel Fernández. Gabriel Fernández transmitiendo las órdenes a su cuerpo técnico mientras están varios jugadores calentando en la banda. Van a buscarles ahora. Tenemos a Hjulmand, Juliano Pubill, Arnau Ortiz o Hansko.
6: 3-0 gana el Atlético de Madrid. 0-1 está ganando el Sevilla en La Coruña, el Depor. ¿Cómo sigue el partido de la Europa League en Omonia, Lucas?
8: Bueno, pues sigue atacando el Celta de Vigo sin el premio del gol, pero ahora con córner a su favor preparado uno de los Hugos que tenemos en el campo, en este caso Hugo González. Ahí va con muchísimo arco al segundo palo, tiene que meter la mano, pasa por ahí Borja Iglesias en el otro costado, ahí está el campeón del mundo dejándola, la volea mordida de Miguel Román y la estirada otra vez de Fabiano. Está mejor el Celta y contábamos ese nombre de Borja Iglesias, hago todos los cambios, Giraldez, la última permuta, la de Borja por Álvaro Núñez, además entraron Febas y Hugo Álvarez, se fueron Burcio y el Román, así que bueno, pues últimos minutos, 5 más lo que añada y otra vez saque de esquina a favor del Celta en la primera jornada de la Europa League, cerradito primer palo Marcos Alonso en línea de gol, están pidiendo mano los jugadores del Celta de Vigo, dice Berke, el colegiado húngaro, que ahí no había nada, qué ocasión más clara, no remata limpio Marcos Alonso, pero a ver si hay VAR, si hay mano de algún futbolista del Omonia.
6: Yo no lo he visto, Pablo, tú que estabas mirando ahí.
1: Yo tampoco, yo creo que no, creo que le puede dar la mano, pero la tiene abajo, yo sí. Creo que no es penalti.
6: Bueno, aquí el VAR suele ir rápido en Europa, así que veo que no paran nada, así que esto sigue. Pero qué cantidad de cambios hay en Barça y especialmente en el Racing, en el Barça-Racing que arranca a las 9:30 en el Camp Nou. Josep Capel, ¿qué tal?
11: ¿Qué tal? Muy buenas, sobre todo en el Racing.
6: Hay que colocar el equipo entero, ¿eh?
11: Sí, sí, y además titularísimos. Hoy de inicio van a estar en el banquillo, como por ejemplo Zaviri, como Jorge Salinas, que ya sabéis que el Barça este verano estuvo interesado en él, como Íñigo Vicente, como Mantilla, es decir, muchísimos cambios en el Racing, los hemos tenido que ir colocando porque realmente nos ha sorprendido este 11 de José Alberto. Enseguida lo vamos a situar. En cuanto al Barça, 4 cambios respecto al partido ante el Levante, previsibles, ya dijo también Hansi Flick que haría rotaciones, Spar se queda en el banquillo para que entre Cancelo en el lateral derecho y no juega Cubarsí y lo va a hacer Andreas Christensen, el otro es la entrada de Dani Olmo por Fermín y hoy va a jugar a De Jemi de inicio por Anthony Gordon, así que como te digo, 4 cambios, pero que todos ellos podrían ser previsibles. En cuanto al Barça, por tanto, va a jugar con Joan García bajo palos, Eric en el lateral derecho, Cancelo en el izquierdo, con Christensen y Gerard Martín en el eje defensivo, Rodri, Pedri y hoy Dani Olmo en el centro del campo y arriba Lamín por la derecha, Adeyemi por la izquierda y Rafinha como hombre más adelantado. Y en cuanto al Racing, como os decía, muchísimos cambios con Agirrezabala en bajo palos, con Manu Hernando en el lateral derecho, Aarón en el izquierdo, con el Facu González y con Pedro Felipe en el eje defensivo, Platy y Maguet en el doble pivote, Canales por la derecha, Íñigo por la izquierda y Arana y Villalibre en punta de ataque. Así que, como digo, muchísimos cambios en el 11 del Racing.
6: Eso en el partido que arranca a las 9:30. Enseguida también estamos en el Ciutat, que nos cuente Salva los 11 de Levante y Atlético cuando los tengamos. Antes nos volvemos al Metropolitano, sigue el 3-0 y ha habido cambios, entran 2 que creo que serán 3, que creo que van a ser titulares el sábado, en el Atlético, digo, el domingo, perdón.
24: Sí, ha habido un triple cambio en el Atlético de Madrid, han entrado Juliano, Pubil y Arnau Ortiz, se han retirado Lukman, Cuti y Anthony Davis, tremenda la ovación para el refuerzo.
6: Sí. Lo digo por Pubil y Juliano, sí. no por Ortiz. Sí.
24: Arnau Ortiz hizo el otro día muy buen partido en Anoeta, veremos hoy contra Osasuna, ya está el partido más decidido, ya está el partido totalmente cerrado parece con este marcador, pero es muy del agrado.
6: ¿Tienes 11 pico para el derbi?
9: Bueno, pues casi sí, con la duda de Julián ya no sé qué decir.
6: No la tengas.
9: Ya no la tengo, ¿no? Ya le dejamos fuera del equipo. Pero bueno, sí, hombre, yo creo que son los que se han quedado ahí fuera. Ha entrado Pubil es titular, Janko es titular.
8: Gol de Omonia, no me lo puedo creer. Vaya gol desde su casa, se la come Radu. El gol es de Balkovec, el lateral esloveno. La verdad es que ha sido un disparo increíble, ajustado a la escuadra, pero creo que Radu se la come, le dan el guardameta rumano y entra para adentro. Malas noticias, cuando mejor estaba el Celta, minuto 88, Omonia 1, marcó Balkovec, Celta 0.
6: Fíjate cómo será, que en vez de repetir el gol está la realización pinchando todo el rato a la imagen del portero, de Radu. O sea que es que, mira, ahora lo vamos a ver. Disparo desde un costado. Ahí va, no, Radu, sí, no te la puede meter ahí.
1: Es un golazo, ¿eh?
6: O sea, es un golazo.
8: Pero la toca Radu.
6: O sea,
8: no
6: la,
8: sé
6: pega,
8: decir,
6: la pega de puntera, pero va a la escuadra derecha, que es donde está Radu.
19: Mira cómo va el balón.
1: Sí. Uf, es se más va, mérito.
0: Se va cerrando. Es que a lo mejor en un primer momento no, piensas no que es el portero. Claro, pero es que se está cerrando.
6: Es golazo, es verdad. Lo que pasa es que como es la escuadra que él espera, pero la pega Valkovic de
8: puntera.
6: No,
8: le pega
6: puntera
8: con una violencia tremenda. Y malas noticias, ¿eh? El Celta que, si no cambia, va a seguir sin ganar un partido, ya sea Liga, ya sea Europa League. Malas noticias, recordamos, 89 marcó en Chipre. El Omonia marcó Valkovec. Omonia 1, Celta 0.
6: Carlos, no sumas hoy, ¿eh?
7: Nada. Estamos... Mira, primera derrota del Deport, el Celta que pierde en Europa.
0: Vaya, chiquillo, vaya, espérate, que está en el 72. Vamos, yo qué más que te digo, pero 72, bueno, todavía queda un mundo.
7: Ha podido sentenciar Stasan ahora, hace un ratito, un mano a mano con Leo Román. Y por cierto, lo tengo que contar, porque Quique Salas.
0: ¿Vas a, contar? Sí, es que yo la he visto y me he quedado con la misma.
7: Le ha pegado una patada a Dama Traoré, le han sacado cartulina amarilla a Quique Salas y casi tienen que entrar las asistencias por Quique Salas. Y luego ha chocado hombre con hombro y también se ha quedado en el suelo un buen ratito tirado.
0: Y lo ha mandado al
6: ¿quién fue? Sí, hay una jugada, creo que es con
1: Gené. Con Gené.
6: No, digo, con Joao Pedro en la Premier cuando estaba...
7: Cuando se enfada con él.
1: Sí,
7: cuando
1: en un córner. Cucurella casi en la...
0: Perdón, cuidado que te cae.
7: Que lo mueve como un peluche.
6: No, pero que aparece Joao Pedro por allí. Creo que era Joao Pedro, ¿no? El del Chelsea. Sí. Y como que le tira un empujón y de repente se da la vuelta.
7: Y dice, ¿qué he hecho
6: a
7: yo?
6: A Dama y la cara de Joao Pedro. Luego, claro, hicieron mil memes porque era para hacer memes. O sea, la cara de Joao Pedro, es decir, la masa. Sí. Me va a comer. Me come seguro.
7: No me cambiaba yo por Quique Salas hoy, ¿eh?
6: Venga, nos quedamos hasta el final que ataca el Celta, Lucas.
8: Lo he intentado por banda izquierda, finalmente son 3 los minutos de añadido. El tiempo que tiene Giraldez y los suyos para al menos rascar un puntito. Lo intentaba Williot y mira, ha forzado un saque de esquina. Le está costando horrores, como en toda la temporada, al conjunto vigués generar de cara a portería rival. Córner ya preparado, Hugo González. Consumidos 40 de los 3 minutos, la pone Hugo González, cerradita primer palo, al segundo palo estaba esperando Borja Iglesias, tocó en un defensor del Omonia, será saque de esquina de nuevo. Vamos. Pero en el otro costado, y era Valkovec, el autor del tanto del Omonia, que ha salvado a su equipo, intervención para salvar, como decimos, el empate a 1 en Chipre. Otra vez preparado Hugo González, minuto ya consumido, 3 que añadió el cuarto árbitro, el Celta jugando para sumar en esta primera jornada. De nuevo Hugo, corazón del área, a ver el rechace, le puede pegar Miguel Román, se tira otra vez Valkovec. Este muro chipriota es imposible de penetrar en él. Sigue la posesión en conjunto vigués, la pone Radu directamente, a ver si controla Marcos Alonso, que se había quedado ya instalado en zona de ataque. Recupera el Celta, puede ser la última, 1:20 por delante. Otra vez Miguel Román en corto, se equivoca, aunque recupera otra vez el conjunto que viste hoy de azul oscuro. Sergio Carreira, banda izquierda, la bicicleta de Carreira, todo el Omonia defendiendo, todo el Celta atacando, buscando al menos un empate. El balón que llega al otro costado, jugando por la derecha, toca y toca el Celta, se le está acabando el tiempo, le llega Javi Rodríguez. Tocando los centrales en campo contrario. Ahí está Alex Febas, una de las novedades en la lista. Marcos Alonso caído a banda izquierda. Puede venir el centro, tocando para adentro para Carreira. Este sí que la pone. A ver qué lío. Ahí está Marcos Alonso. Starfelt. Sale bien Fabiano, que además ha sido objeto de falta. Y puede morir aquí el partido porque quedan 30 segunditos. Lo intentó con la internada de Starfelt. Y va a ganar el Omonia. Y va a seguir la mala racha del Celta de Vigo.
6: Pues ahí está.
1: A ver si queda una. Vamos.
8: Sí. A ver si queda la una. Peinada hacia atrás. Lo intentó Starfelt. Es verdad que llegaba pues bastante forzado el jugador escandinavo. Y Fabiano, el guardameta chipriota, pues
6: va a perder,
8: poniendo
6: nada, va a hacer
8: todo de su parte. A ver si al menos pues da un minutito más. Doble cambio también en el Omonia. Sí, se han consumido los 3. Uno más va a haber Esperemos que haya la última aquí en Chipre. Malas noticias, recordamos, en este Omonia 1, Celta 0.
6: ¿Cómo puede decir a Dama que lo suyo es natural y que prácticamente no hace pesas ni nada? Pero si es que...
0: Sí, que lo mismo lo es.
6: ¿Pero qué va a ser?
1: Sí, sí, sí.
6: ¿Pero claro. qué va a ser?
1: Sí, está a los 6 años, hizo la comunión así...
0: Escúchame, no...
1: Y levantó el cura.
0: Tener envidia no es sano.
6: O sea, pero es que tiene que levantar hierro ese bicho, o sea, es una cosa... ¿Pero te has visto qué pecho tiene y qué brazos tiene?
0: Bueno, porque el hombre tiene esa genética.
6: Ya, joder, pues...
1: Como diría que no son pectorales, son caparazones de tortuga.
6: ¡Qué barbaridad! Oye, Fer, ¿no? Ya por si tenías alguna duda, ¿eh? Ya está aquí Alfonso Pino Zambrano, nuestro árbitro. Hola, Alfonso, ¿qué tal?
13: Hola, buenas tardes, ¿qué tal?
1: Empezamos con marrón, Alfonso, venga.
13: Déjame que caliente.
6: ¿Por qué le anulan el gol a Osasuna en esa jugada de Torró?
13: Dile que has estado en bueno, coche. Pues en descarga de Fran Maso... Bueno, primero a mí no me parece falta, yo creo que le tenemos que apuntar un error a Fran. Pero bueno, se descargas, yo lo he visto en casa y es verdad que el jugador de Osasuna salta de una manera...
6: Sí, lleva uno de los brazos ahí un poco por delante.
13: Y eso él, desde la posición que lo ocupa, sí es verdad que le puede inducir al error.
6: Entonces, ¿debe entrar el VAR ahí o no? ¿O lo depende, deja en apreciación del árbitro?
13: Depende si el árbitro, si él ha pitado antes, claro. Porque si él ha pitado antes, el VAR ya no puede
8: final entrar. En Chipre.
6: Sí, puede que haya pitado antes.

0: Pues hasta ahora, Lucas.
1: Chao, chao.
0: Nos quedamos. ¿Cuánto queda en el Metropolitano?
2: Pues quedan 13 minutos.
0: ¿Y en Riazor, Carlos?
3: Pues aquí estamos en el minuto 34. Mira, va a haber otra cartulina amarilla para un futbolista del Sevilla. Me parece que ha sido para Guridi. Anteriormente la vio Quique Salas, era el que me quedaba. No, a Matucci por parte del Deportivo. Era la cartulina que me quedaba por contar en el conjunto deportivista.
0: A ver.
4: Se ha ido Stasin, ha entrado Isaac Romero.
3: Eso también, ha entrado Isaac Romero, sí. Que por cierto,
4: dime.
3: La norma esa de los 10 segundos es de las mejores del fútbol, ¿eh? Porque iba a tardar una eternidad el belga en marcharse del terreno de juego, ha empezado a levantar el brazo. Hernández ya ha corrido, vamos. Como si estuvieran los 10
0: minutos. Al final de los tres partidos que estamos contando ahora por la tarde, en dos, en la primera parte, no han añadido nada. Y eso es bueno. Sí. Bueno.
3: Ahora van a añadir mucho, yo creo, en esta segunda parte.
0: Sí, ahora puede que sí, pero es que muchas veces de repente acaba una primera parte y te meten cuatro minutos. Y
3: pero dices, es que es eso, como donde están las pelotas alrededor del campo, es que me parece magnífico también. Una norma que ya la hacía la Premier la temporada pasada y me parece algo que le da mucha.
5: Pelotas ya no hay.
3: Sí, puede ahí haberlos. Recoge pelotas, pero están detrás de la valla, por así decirlo, y reponen los balones que están en los conos.
6: Eso es
7: de repente,
6: así.
7: Si ganas.
6: Aparecen y desaparecen.
3: No. Las pelotas las cogen de los conos, los propios jugadores.
6: Eso es.
3: Que tienen prisa con más prisa, los que no tienen tanta prisa.
4: Ya los delegados de campo ya poco pueden participar o hacer participar aquí a los recoge pelota.
6: Ya poco, aunque bueno, siempre habrá alguna suspicacia por ahí.
4: Bueno, pues nada, ya habéis metido. Mira, ya Alfonso ya no se atreve, ya le habéis metido el rejonazo nada más llegar.
0: No, hombre, pero si era no rejonazo, buscamos la asistencia del colegiado. ¿Tú le pitaste a Pantich? ¿Llegasteis a coincidir?
7: Sí. Creo que algún partido llegamos a un partido benéfico.
6: Sí, o algo de eso.
4: Oye, ¿qué te dijo Fran Soto el otro día? Sí, ¿no?
0: Sí, ¿no? Estuvo Fran Soto,
4: Te dijo tarjetero, que eras un poco tarjetero.
0: Digo, hasta ahora tenemos aquí a Pino Zama, pues, dice, era tarjetero.
4: Con cariño, ¿eh?
6: Pues a lo mejor llevaba esta razón.
8: No, dijo, me gustaba.
4: Sí, es verdad. No.
0: Era un poco tarjetero.
6: Bueno, cada uno tiene su política, pero bueno, sí es verdad que me alegra que el CT ahora los árbitros se estén amonestando más, ¿no? Eso fue también, se habla últimamente. Y bueno, pues no haría, o lo estaría haciendo bien cuando estos se están siguiendo mi camino.
0: No, escucha.
4: Muy bien, ahí sembrado.
0: Yo le pregunté por qué el año pasado la Liga Española de las cinco grandes es la liga con más ratio de tarjetas amarillas y rojas, ¿eh? Y dijo, bueno, la verdad es que ahí yo creo que no supo. O sea, no digo que le pillaran fuera de juego, porque estoy seguro que ese dato lo conocía, pero
8: mandando al traigo.
0: Sí, ¿verdad? Fue un poco así.
4: A ver, pero a lo mejor, en un marrón.
6: A lo mejor Pantin nos saca de dudas también, ¿no? El fútbol español, bueno, pues tiene esa idiosincrasia. Y hoy estaba viendo en casa ahora el Atlético de Madrid y lo estaba pensando. Y digo, ya es que hasta los jugadores asiáticos vienen y nos protestan en la liga. Había una jugada que le han pitado una mano. Y la está protestando a Fran Maeso, ¿no? Con lo cual.
8: Cerquita del área, sí.
6: Digo, debe ser el agua de las duchas o algo de eso.
7: Porque me han sacado muchas en el primer año también, unos 10.
8: Cuando no sabías español.
7: Y no sabes español, pero bueno, yo.
4: Algo haría.
7: Pero árbitros son muy listos, intuyen. Cuando yo hablo en serbio, intuyen que no hablo bien, ¿sabes?
4: No se te ve la cara.
7: Por si acaso.
8: Y las primeras palabras que aprende, pues seguramente será El Quijote, Cervantes, Maravilla.
0: Escúchame una cosa, Melinko. Yo soy árbitro y a mí vienes tú hablando en serbio y te amonesto seguro.
7: Pero sobre todo me sacaron tarjetas muchas por protestar sobre las barreras, porque no se respetaba entonces como ahora.
0: No había spray.
7: No me acuerdo, Ramis, que mira, Ramis tiene casi 2 metros. Chano, Ramis, Jokanovic en Tenerife, y se acercan 5 metros y dice, ¿qué quieres que hago? Y dice, no, tira, no quiero. Y tarjeta en el. No, era imposible.
0: Bueno, pues vamos camino.
4: Se quejaban de todo, ¿eh? ¿Has visto, Alfonso? Se quejaban de todo.
0: Mira, se marcha Jiménez en el Deportivo de La Coruña, Carlos.
3: Así es, se ha marchado Jiménez y ha entrado Zakaria, ya jugando con todo, un delantero por un central, ovación por parte de la grada, porque ese también es de estos de los que meten gol en los últimos minutos. Y también hay que destacar que en el Sevilla ha habido 2 cambios.
9: ¡Gol!
2: Madrid por lo que ha hecho Johnny Cardoso, por el regate, por el pase, la definición es de Baena, sí, pero qué tremenda jugada de Cardoso, que le regaló el gol a Alex Baena para hacer el cuarto gol.

0: Mediterráneo y Metropolitano para marcharse al derbi con la cabeza bien alta. Marcó Baena. Atlético de Madrid 4,
1: Osasuna 0.
2: Yo estoy seguro, claro, que alguno de la grada está pensando a ver si se reservan alguno para el domingo.
3: Pues efectivamente, había disparado Grimaldo a puerta, se había resentido. Inmediatamente Simeone llamaba a Janko para que entrara en su lugar, pensando ya en el derbi y qué mejor que esta fiesta rojiblanca con 4 goles, con ese 4º gol de Alex Baena para preparar la visita del Real Madrid el domingo.
2: Agita bandera blanca Osasuna, imagino, ¿no? ¿No, Jan?
4: Sí, Luis Miguel Ramis, cruzado de brazos, ya se dirige de hecho hacia su banquillo a sentarse. Recordemos que Osasuna ahora mismo está en el puesto número 13. Si Levante o Getafe ganan sus partidos, le adelantarían a los navarros, que ya tira la toalla.
3: Y escuchamos al Metropolitano ahora mismo cantando al Real Madrid.
5: Iba a decir, no digo que sea demasiado castigo Milinko para Osasuna, pero es verdad que es que ha sido muy poco incisivo Osasuna.
6: No, nada. La jugada esta polémica en la primera parte, nada más. No hemos visto a Osasuna a salir con 5-4-1. Ramis ha dicho que no quería un partido de mucha ida y de vuelta, quería un partido cerrado. Pero que pase un partido cerrado, la primera parte, Atlético ha tirado 8 o 9 veces a la portería.
2: No. Las estadísticas son increíbles. Goles esperados: 3,66 del Atlético, 0,44 de Osasuna. Posesión: 69-31. Remates totales: 27-2. No, pero a puerta: 11-1, ocasiones 10-1, corners 8-0, toques en el área rival 43-7 y paradas de los porteros, 1 ha hecho John O'Black, 7 ha hecho Aitor Fernández.
6: Abuso total.
5: Va a haber más cambios, Clara, en el Atlético de Madrid.
3: Efectivamente, al que hablábamos de Janko se añade también el de Hillman.
1: Bueno, pues que hemos dejado antes con la palabra a la boca a Pico con el posible 11.
5: Sí, que lo no voy a hacer. Si... Yo mientras lo voy a hacer también aquí, a ver. Venga, si coincido, ¿ves?, con él.
1: ¿Pensáis en tres centrales, los carrileros?
7: Yo pienso que va a poner tres centrales. Meterá a Pubil, meterá a Cuti, meterá a Janko. Tiene que ser Marcos Llorente, yo creo que por la banda derecha. Jugará Grimaldo por la izquierda.
2: O Juliano Pico.
7: Pero contra el Real Madrid le ha funcionado siempre muy bien Marcos Llorente ahí de...
2: No, si me refiero de... por izquierda.
6: No, Marcos Llorente y Juliano van a jugar para tapar a Vinicius. Pero Pico, hoy Cardoso ha hecho un partido muy interesante, cuidado. El primer gol, él da pase a Grimaldo. Y la verdad, un trabajo espectacular, pero en silencio. No le hemos nombrado, no hemos dicho nada, quizás somos injustos con él hoy.
7: Sí, pero yo creo, Milinko, de cara al derbi.
6: No, ya estamos de hoy, no, el derbi es otra cosa.
7: No. Para el derbi está Hillman.
5: Ya lo tengo. Tengo el 11 ya, Pico, apúntalo, mételo ya en la contracrónica.
2: Radio Nacional de España, puedo adelantar que.
5: O'Black, Cuti, Pubil, Hansko, Lenormand, que ha hecho un buen partido de Lenormand, Marcos y Grimaldo, Hillman, Koke, Kanjin Lee, Baena, Lukman, Jonathan.
2: ¿Has dicho 11?
6: Juliano.
5: No, Juliano juega 1000%. O'Black, línea de 5, Marcos, Cuti, Pubil, Hansko, Grimaldo.
3: Sí.
7: Hillman.
2: El que dice 12.
3: Juliano
2: juega.
6: Juliano
2: juega. No, va a jugar el artículo claro 4-3-4.
5: Te voy a decir una cosa.
6: Juliano juega
1: 100%.
5: Méndez. Estaba diciendo 12 para saber si López estaba pendiente.
2: Así favorito el Atleti.
4: Muy bien. Claro, es que Méndez, muchas veces la gente dice han jugado con 12, pero se suelen referir al árbitro, no que sacan directamente a un jugador de más.
1: Además de los que ha dicho Méndez, pondría otros 3 por si acaso.
3: Dejarlo, él es el director de tablero y si quiere el hombre da 12, claro, puede dar 12.
2: Pero también cabe la posibilidad de
3: que estáis en un plan que vaya
2: a tener. Cabe la posibilidad de que el Méndez se ha equivocado, ¿eh?
4: Es que es el exclusivón, porque ya no es adelantar la alineación, es adelantar que encima juegan con uno más.
7: Pero a Méndez le ha pasado lo que nos pasa a todos, que ya no sabemos, los hemos visto tan bien, que claro, ya no sabemos a quién quitar, porque
1: ya hay competencia, ¿no?
7: Alguno hay que quitar, ¿eh? No. Hay que quitar o a Jonathan.
3: Juanma, protesta que quieren aquí alguno jugar con 12 contra el Madrid, hombre.
5: Me está mandando un amigo, dice, dile a Noya que es que pensabas que era el Madrid, que por eso iban
4: claro, claro. Claro, claro.
3: Zasca.
5: No sé. Te veo. Lo que sí te digo es que el Cholo no puede decir que no tiene equipo. Eso es lo que no puede decir el Cholo. Es decir, hay que elevar la exigencia porque tiene un señor equipo, el Atlético de Madrid.
6: Pues quizás Jonathan no sale desde el inicio.
2: Si sale Julián,
7: yo,
2: no,
7: yo ahora mismo Sole, yo creo que fíjate que Jonathan no va a jugar de inicio porque no, tienes a Canelli, tienes a Lugman no en la izquierda. Yo creo que va a jugar Giuliano, como dices tú, Sole.
6: Siempre, siempre, para, claro, tapar y echar una mano a, claro, a Llorente con Vinicius. Esto ha funcionado.
7: Claro, en el medio es Hulman fijo, por la derecha Giuliano para ayudar a Marcos Llorente. Me sale Baena, me sale Lugman y me sale Canilí. Yo creo que el sacrificado sería Jonathan David.
6: No, pero no has nombrado a Koke. Koke hoy también ha jugado muy bien. Y Koke, tú sabes que esos partidos con la experiencia que tiene te da mucha vida.
7: Pues si juega Koke, hay que sacrificar otro.
1: Sí, Koke sigue jugando, para todo esto. Va a completar el partido en el día en el que además supera a Bobby Charlton, como octavo jugador de la historia con más partidos en el mismo club.
5: Qué barbaridad.
1: Ya es decir,
3: Sí, porque los cambios han sido Cardoso y Grimaldo los que se han retirado del terreno de juego en la última sustitución.
6: Grimaldo, bueno, por la lesión o no. Grimaldo, por la lesión o no.
3: No parece que se haya ido lesionado, simplemente se ha resentido un poco después de disparar a puerta, pero más allá de una molestia no parece que se haya ido renqueante.
8: Perdonadme un segundito porque estoy viendo que están pasando cosas en Riazor. Tengo aquí a Pino Zamorano, que le voy a dar la lata un ratito esta tarde. Jugada en el área que ha protestado Adama para el Depor en ataque y ahora que haya Fofana, creo que también falta Clara, Carlos.
9: Sí, bueno, a mí la verdad es que no me ha parecido ninguna de las dos cosas punibles. Lo que sí que ha pasado es que Fofana...
8: Pues
9: sí,
8: entonces enfréntate con nuestro
2: que viene el árbitro.
9: Bueno, ahora sí, se han tenido que...
10: Esta última sí ha sido un pisotón ahí feo.
9: La de Fofana, pues claro, a mí me pilla un poquito lejos, ¿eh? Pero están 10 contra 10 porque Fofana se ha tenido que ir del terreno del juego.
8: Le acabo de dar un golpetazo al pobre mío, Alfonso, con el micrófono.
5: Escucha, amarilla clarísima.
8: Amarilla pasilla. O sea,
5: amarilla clara.
6: Qué susto.
5: Amarilla clara, sí, sí.
8: El próximo día
6: menos
8: se
6: mal
8: sienta,
6: que se llevan bien. No, no, yo me quedo aquí.
2: ¿Cómo te enfrentas siempre, Bilingo?
6: Yo me quedo aquí con Pablete.
2: Yo no golpeo.
6: No.
8: Qué mal. A ver, no, puedo yo dar mi opinión, pero tú
2: sí,
8: eres...
2: lo que tú quieras.
5: Tú lo que quieras.
2: Lo que tú quieras. Para mi penalti también.
5: Cualquiera lleva al contrario.
8: Que hable el árbitro, por favor, me voy a callar un rato.
10: No, bueno, la jugada del área anterior sí es verdad que ha sido muy fea. El jugador le ha agarrado, además ha hecho gesto de quererlo derribar y a mí me ha parecido que sí podía ser un penalti. Es verdad que aquí la jugada la hemos visto rápida.
9: ¿De Adama Traoré?
10: Sí.
9: No ha protestado ni él, ¿eh?
10: Ya, pero las imágenes nos decían lo contrario, salvo que nos saquen alguna por ahí que me dejen por mentiroso.
9: No, por mentiroso no, pero yo creo que... Vamos, yo creo que no ha pasado nada. Y la otra, probablemente, si decís que ha sido pisotón, sí, pero...
10: Sí, la otra ha sido pisotón, claro.
9: Se ha tenido que marchar del terreno de juego durante un minuto, ya ha vuelto. Han estado durante un rato 10 contra 10, porque aunque no han entrado las asistencias, como se ha quedado en el área tirado, pues el árbitro lo ha dicho. Como no te has levantado rápido, te marchas del campo hasta que pase un minuto.
5: ¿Cuánto queda en el Metropolitano, Fer?
1: Justo ahora, ¿cuánto añaden, Clara?
3: 4 minutos.
1: Pues vaya, hasta 94.
5: Vaya cara, Andoña, no sé si lo habéis visto en el monitor. Ha hecho un paneo ahí en la cámara en el banquillo de Osasuna. Madre mía, vaya caras. Que no me extraña, ¿eh? Pero es que se va muy castigado el equipo, ¿eh?
4: Evidentemente, castigo bastante amplio, aunque tampoco han tenido prácticamente ocasiones. De hecho, para mí, Aitor Fernández, el meta que no suele ser titular, hoy ha sido el mejor de los rojillos.
1: La verdad es que son 3 derrotas seguidas, además los 2 últimos partidos, pues también con ese mal sabor de boca de que ha habido decisiones arbitrales que no han ayudado. Pero aún así con todo 7 puntos.
5: Hoy la acción del gol del Torró era con 1-0, ¿no? Para Atlético.
4: Hubiera sido el empate.
5: Sí, el otro día también.
1: Ya.
6: Y la oportunidad con 0-0, creo la oportunidad de Osasuna.
1: Sí, la de Oblak que sacó abajo. Sí.
5: ¿Y cuánto queda en Riazor, Carlos?
9: Pues estamos en el 48, nos tenemos que ir hasta el 51, pues 3 minutos.
5: Está ganando el Sevilla 0-1, pero va a acabar antes el...
8: Defendiendo muy bien la renta, el equipo de Luis García Plaza.
5: Cuidado ahora la contra del Sevilla, Carlos.
9: Nada, la pelota se ha ido a saque de banda y ahora el colegiado... Muestra una cartulina amarilla a Isar Romero por, me parece a mí que, no sé si por desplazar la pelota, ¿no? Mandar la pelota lejos y la acaba de mostrar una cartulina amarilla al delantero del conjunto sevillano.
5: Ahora, además, los balones estos llevan chip y entonces si los maltratas te... que valen 500 euros cada balón. No sabemos nada de los 3 balones ayer de que salieron por fuera de Butarque en el partido del Rayo.
4: Lo recuperaron,
5: ¿no, Juanma?
4: Estaba, ya te digo yo que estaban los empleados de Leganés corriendo, vamos. En cuanto se iba un balón por encima de los fondos, salían, además estaban avisados. No, no, y luego vi a alguno de ellos volver al terreno de juego con ellos.
5: Que Tebas te los cobra luego, ¿eh? Luego te lo descuenta. Te lo cambia por tres entrevistas en televisión. Eso en Riazor va a acabar antes el Metropolitano, Fer.
1: Sí, 92. Nos quedan otros dos minutos y se acaba esto, que ya hace tiempo que no tiene color. Sí, solo uno, rojiblanco. Porque está ganando 4-0 el Atlético de Madrid. ¿Quién os lo iba a decir, antes de la Real, con las lesiones de Barrios y de Julián, que la semana iba a ser así, con la victoria sobre la Real Sociedad, con la victoria también hoy aquí, sin encajar goles.
7: Y hay una cosa muy importante, y la acabas de decir, el Atlético no encaja goles. Tenía mucho miedo el Cholo del partido de San Sebastián, porque el equipo había recibido muchos goles en Bilbao, en Liverpool, y lo logró atajar en un campo complicado, portería cero, hoy segunda portería cero, y de cara al derbi y a futuros partidos es una buena noticia.
1: Está...
6: A mí me parece exagerado cuatro minutos con 4-0, hay que tener...
5: Bueno, pero hay que tener...
6: Ya, pero... El sentido común, no sé qué. Si usted piensa en eso.
10: Lo que pasa luego.
1: Quiere más el Atlético, la puede tener el quinto. Perdona, Belinco, que. No, ya fuera, sí, por sí. Rematar Arnau.
5: Decía Pino.
10: Sí, sí. No, decía que luego al final de temporada nos acordamos de un gol. Y en ese gol se puede colar, por ejemplo, en estos cuatro minutos. Me refiero cuando vas a meterte en posiciones de UEFA o para descender, ya, que es donde más se ve, sí, ¿no? Entonces, al final. Para nosotros encantado como árbitro, es 4-0, acabas, minuto 90 y fuera. Pero es verdad que la recomendación es dar el tiempo que se pierde.
5: No, es que yo creo que hay que jugar lo que hay que jugar. Ya está, sí, lamentablemente. Sí, un minutito.
1: La última, sí, 30 segundos ya con ese balón recuperado por el Atlético, pero había falta de Hillman en el centro del campo. Así que la última posición va a ser para el equipo de Luis Miguel Ramis, que ya no está ni de pie en el área técnica. Lo tiene que repetir Osasuna, si lo indica Hernández. Maestro, estaba el balón en movimiento. Así que de nuevo va a tener que sacar ahora Jon Moncayola. Osasuna con la última del partido. Segundo nos quedan, o ni eso, porque ahora sí, señala el colegiado el final del partido con la goleada del Atlético de Madrid, con grandes sensaciones a cuatro días para el derbi contra el Real Madrid. Al final en el Metropolitano, tarde feliz para la parroquia rojiblanca. Atlético de Madrid 4, Osasuna 0.
5: Y acaba también el partido en Riazor, Carlos.
9: Terminó el partido en Riazor, ganó el Sevilla por 0-1 al Deportivo. Primera derrota del conjunto coruñés. Recuerden, jugó desde el minuto 12 de la segunda mitad con un futbolista menos por la expulsión por roja directa de Angeliño, después de que le llamaran al colegiado desde la sala VAR. Había marcado Miguel Sierra en el minuto 7, lo intentó el Depor, se defendió muy bien el conjunto andaluz, por lo tanto, en Riazor, Deportivo 0, Sevilla 1.
2: Se van en tercer y cuarto, Atlético y Sevilla, los dos con 13 puntos. ¿Cómo se van los del Atlético? Todos pensando ya en el derbi del domingo, Clara.
3: Efectivamente, salía Simeone corriendo hacia el túnel de vestuarios como siempre, y Coque iba uno por uno felicitando a sus compañeros, ahora todos en el círculo central saludando a los rivales, dirigiéndose ya a ese fondo para despedirse de su afición.
2: Y Osasuna tratando de olvidar cuanto antes este partido. Juanma.
4: Brazos en jarras, cabizbajos, los que quedan en el centro del campo intercambiando camisetas con los jugadores del Atlético de Madrid. La mayoría se van hacia la zona en la que están los pocos aficionados rojillos para aplaudirles y agradecerles el desplazamiento. Y algunos de ellos lo estamos viendo pidiendo perdón por esta goleada, tercera derrota consecutiva de Osasuna.
5: Te voy a hacer encargo para luego, Juanma, para el descanso de los partidos de las 9:30. Si la gente del Atlético... Si está bien Julián, ¿a quién prefieren para el derbi? ¿A Julián o a Jonathan David en la punta del ataque?
4: Perfecto, ahora mira, si quieres ahora Méndez, me voy fuera del estadio. Venga. Y algún testimonio te consigo.
5: Venga, para ahora, y si no, ya digo, para luego el descanso del partido, de los partidos de las 9:30. Que por cierto, ahora enseguida estamos con Salva en el Ciudad de Valencia. Está cayendo una manta de agua en Valencia, pero monumental, para ese partido entre Levante y el Atlético de Madrid, del Fútbol Club Barcelona, lo diré, Athletic Club de Bilbao. Ese, ¿no? Bueno, era ese, ¿no?
2: O sea, hay 20 equipos.
5: Si no fallo, claro, o sea, no me quedaba más. No me quedaba más. Milinko, ¿qué te parece?
6: ¿Qué decir? Espectacular.
5: Se ha acabado el partido muy en la primera parte.
6: Sí, no, la verdad. mucha diferencia, un partido a placer. Han jugado todos muy bien y la verdad que la mejor manera para preparar un derbi, ganar así con alegría y recuperar algunos jugadores que faltaban. Y ahora, ¿cómo se llama? El Cholo va a tener, ¿cómo se llama? Este bendito problema de sí. a ver, elegir el 11, pero seguramente ya sabe, porque ha hecho muchos derbis y sabe, el año pasado ha ganado 5-2 y seguramente tiene en su mente quién va a jugar. Pero lo que pasa después de este partido, los jugadores le han puesto algunos...
5: Con lo que hemos visto, sabiendo que Julián no ha entrenado ni un solo día con el resto del grupo, el domingo, lo normal es poner a Jonathan David.
6: O no,
5: siempre
6: o,
5: y cuando
6: o
5: entra
6: no, Julián. O no, puede ser que no juega Jonathan.
5: ¿Ni Julián?
6: Ninguno. Puede ser que juega con muchas medias puntas. Perfectamente. Esto no lo hemos comentado, pero yo lo veo así.
5: Bueno.
6: Que puede ser, pero normalmente yo creo que Julián no va a llegar. Si es una contractura, si no ha salido a césped, a correr, por lo menos hacer un entrenamiento para que lo veas, que es sí, muy complicado.
5: Yo pienso lo mismo que tú, estando a miércoles, que no ha hecho un entrenamiento
6: muy difícil.
5: Es realmente complicado.
6: Yo lo he complicado.
5: Te esperamos el domingo en el derbi. Gracias, Milinko.
6: Vale, muchas gracias.
5: Tu resumen de cierre del Metropolitano.
11: Bueno, aquí la gente ya está viviendo el derbi, la afición del fondo más animoso cantando y jaleando a los suyos, el equipo dando la vuelta de honor al estadio. Pues bueno, partido fácil para el Atlético, no ha habido lesionado, no ha habido sancionado, portería cero. Y como decía Sole Pantic, bendito problema tiene el Cholo de cara al domingo, porque hoy se ha visto un buen Lumman, Jonathan David marcando, Canin Lee, excelente partido y un jugador de nivel. Vamos a ver, el Atlético llega de la mejor manera posible para el derbi.
5: Vamos a ver lo que nos deja eso y ahora escuchamos los protagonistas. Gracias, Pico.
11: Un abrazo.
2: Lo mejor, lo peor y el árbitro, ¿con qué te quedas, Cardenal?
1: Bueno, lo mejor para mí, Kangin Lee, añado también a Jonathan David, importante para el Atlético tener ya un delantero, pues eso, carburando. Lo peor, yo creo que el Osasuna ha tenido más oportunidades con el empate o con una renta baja que ya luego en el transcurrir del partido. Aunque es verdad que todo viene muy condicionado por esa acción, que para mí lo peor, que es Hernández Maeso pitando una falta que creo que no es dentro del área y anulando un gol a Osasuna. Así que le voy a dejar a Hernández Maeso un suspenso, un 4 le voy a dar al colegiado, porque yo creo que sé que es una jugada que ha sido decisiva en el partido.
5: Totalmente. Mira, está Coque. Podemos escuchar a Coque. Mira, en Movistar, el capitán del Atlético de Madrid en la semana del derbi.
2: Como le pregunte por Julián, ya verás que responde.
5: A ver. No creo, ¿no?
12: Tenéis ya los cimientos, la base y no sé ya si la primera planta.
13: Bueno, ha venido gente de mucha jerarquía, tenemos un grupo muy fuerte. Hoy se ha visto que ha habido mucha relación en el equipo y el equipo ha hecho un gran partido y eso es lo que tenemos que buscar, ¿no? Esa competencia, ese crecimiento y bueno, buscar lo que estamos haciendo en los últimos partidos, ¿no? Nosotros ganamos 0-3, hoy 4-0, y bueno, esa es la línea a seguir.
12: Nos ha sorprendido la posición de Grimaldo, cómo se ha metido esas internadas hacia el centro, estaba previsto evidentemente. Bueno, está aportando Alex, que ha hecho un gran partido, también Jonathan, fenomenal, ¿no? Su titularidad hoy.
13: Bueno, hemos traído gente para que sume y eso es lo que está haciendo, ¿no? Obviamente cuando vienes a un equipo nuevo no es fácil adaptarse y están adaptando muy bien todos los nuevos, ¿no? Tanto como ha dicho Alex, Jonathan, Morten, Kuti, que tiene una jerarquía espectacular. Entonces, bueno, gente que viene a sumar y es importantísimo, ¿no? Que desde el primer momento sumen como lo están haciendo.
12: Ok, vienen muchos nuevos, pero Koke ha jugado hoy los 94 minutos, eres incombustible. Viene el Real Madrid, es un partido que no es un partido cualquiera para vosotros. ¿En qué momento te ves tú y en qué momento ves al equipo para recibir al Madrid?
13: Bueno, siempre un derbi es un partido especial y más jugarlo en casa. Es nuestro rival que tenemos aquí en la ciudad y queremos ganarle, ¿no? Obviamente que tenemos que hacer muy bien las cosas porque son un gran equipo y bueno, el equipo está en una buena racha y ojalá podamos seguirla, ¿no? Y ganar el partido aquí en casa y dar una alegría a nuestra gente que es lo que quiere.
12: Y la última, Coque, yo no sé si tú te fijas mucho en estas estadísticas personales, pero hoy ha sido tu partido 747 con el Atlético de Madrid. Has superado a Bobby Charlton en la lista de jugadores que han jugado solo en un equipo. One Club Men, estás en octavo lugar superando a Bobby Charlton. ¿Esto te dice algo?
13: Bueno, trabajo, ¿no? Las cosas se han hecho bien y significa que, bueno, que todavía tengo cuerda para rato, ¿no? Y ojalá pues sea mucho más, pero bueno, lo más importante es que pueda ayudar al equipo en el lugar que me toque, y sea jugando o entrando en el banquillo o no entrando, ayudando al equipo desde el lugar que me toque. Para eso soy el capitán.
12: Pues enhorabuena, Coque, capitán, gracias. Sí, gracias.
5: 147 bueno, partidos. ¿Cuánto? Es que iba a decir 747, como el Boeing.
2: Sí,
5: ¿eh?
2: Sí. Es una barbaridad, ¿eh?
5: Es una barbaridad. O sea, yo creo que a Coque en algún momento, o sea, no digo, no, el fútbol español le tiene que hacer justicia, no, ya se lo hace, pero es que es un registro monumental.
2: Es que 747 partidos o casi 20 ligas seguidas. 38 por 10, 380, más o menos 20, un poquito menos, pero casi 20 ligas seguidas, jugando todos los partidos durante 20 temporadas seguidas.
5: Y luego un chico con un comportamiento excepcional, buen capitán, buen jugador, buen compañero, buen rival. Merece. Hay que hacer algo de Coque, ¿eh? Hay que hacer algo de Coque. No sé muy bien qué.
2: ¿Os parece?
5: Cuidado, si vas a decir una tontería, mejor no decirla. Eso, nos queda cerrar con Riazor. Carlos, perdónanos, lo mejor, sí. Lo peor y el árbitro, sí.
9: Bueno, os cuento que únicamente ya en el estadio quedan los aficionados del Sevilla, que lógicamente están festejando esta victoria. Pues me quedo como
8: unos
9: Miguel
8: mil
9: Sierra,
8: que han viajado.
9: Sí, cantando, celebrando esa victoria. Hasta hace un ratito también estaban los futbolistas del Sevilla. Ahora solo quedan los suplentes que están correteando por el terreno de juego. Pues eso, me quedo con Miguel Sierra, el autor del gol, que para mí ha sido el mejor del Sevilla. Lo peor, sin duda, en el Depor, Angeliño, el culpable de esa derrota y esa expulsión. Y en cuanto al colegiado, a mí no me ha gustado, pero se ha comido esa roja que era de verla en el campo, sí. Le han tenido, sí, que avisar, sí, desde el VAR. Y luego en los pequeños detalles tampoco me ha gustado, le pongo un 4.
5: Pues han suspendido los dos colegiados de primera en los partidos de las 7. Es verdad que la expulsión de Angeliño, no verla y sacar amarilla, es ya de suspenso catedralicio. Porque es que ha sido una entrada, ha sido
9: criminal,
5: una ida de,
9: sí.
5: Yo creo que Angeliño mide mal, él pega un salto como intentando anticiparse, porque claro, es que cae, es que aterriza sobre el gemelo de Miguel Sierra, que repito, no sé cómo ha salido indemne, pero bueno. Muy bien, Carlos, ahora escuchamos a reacciones en la zona mixta. Hasta ahora.
9: Venga, hasta luego, guiño.
5: Pues son las 9:05, hora menos en la Comunidad Canaria, como esto no para, a los partidos de las 9:30 después de esto.
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2: Apenas 25 minutos en el Nou Camp Nou, Barça Racing, Hansi Flick, José Alberto, Tablero Deportivo.
22: Impresionante ver cómo juegan, la valentía con la que salen, las segundas oportunidades, lo están haciendo muy bien. Atacan siempre en profundidad, al espacio, y no va a ser un partido fácil, y necesitamos que todo el mundo esté muy centrado y demostrando que somos mejores en este partido.
23: Nosotros vamos allí a intentar ser valientes, ser reconocibles, ser un Racing atrevido como el que vemos siempre, sabiendo que va a haber momentos en los que vamos a tener que sufrir, pero también va a haber otros momentos en los que vamos a poder jugar y atacar. En esas dos situaciones creo que tenemos que saber movernos y interpretar muy bien lo que tenemos que hacer en todas las fases del juego.
8: No hay distracciones, no hay debates en los culés sobre nada, ni balones de oro, ni nada parecido. La vida y la liga sigue, y perder el foco puede costar disgustos. El Barça recibe al ascendido Racing, capaz de tumbar hace 72 horas a los de Quique Sánchez Flores. Ahora lo van a intentar con los de Flick. Nos lo cuenta arriba Germán García, junto a él Josep Capel, en la técnica Raúl Hernández, comenta Sergio Sauca, y a la derecha, Alfonso Pino Zamorano.
5: Pendiente de todo lo que haga el señor colegiado. 9:07, ahora menos en la Comunidad Canaria. Con el recuerdo del partido fantástico que le hizo el Racing al Barça el año pasado en la Copa. Germán García, buenas noches.
24: ¿Qué tal, Miguel Ángel? Amigos oyentes de Tablero Deportivo, muy buenas noches. Bajo la lluvia de nuevo aquí en el Camp Nou, como ya sucediera contra el Feyenoord en el último partido que jugó en casa el conjunto azulgrana. La previsión es de bastante lluvia, sobre todo la da más para la segunda parte que para la primera. Vamos a ver si al menos puede aguantar algo y que se pueda ver un buen espectáculo sobre el terreno de juego. 15 años hacía que no visitaba el Racing de Santander el Camp Nou. Su última visita fue un 3-0 para para el Barça, con goles de Xavi y doblete de Leo Messi. El Barça persigue un nuevo récord histórico de la entidad, 7 partidos oficiales ganando al inicio de la temporada, 6 de Liga y 1 de Champions, con un promedio de 4 goles por partido. 4 cambios en el Barça respecto al partido jugado el pasado domingo en el Ciutat de Valencia, y nada más y nada menos que 8 cambios en el Racing respecto a su victoria de la pasada jornada ante el Alavés. Los dos equipos están calentando sobre el terreno de juego. Repito que la lluvia puede marcar y mucho el devenir de este encuentro. Todo está preparado para este Barça Racing de Santander.
5: Puede marcar la lluvia. Enseguida le pido a Capel los 11, que antes hemos adelantado. En Valencia la lluvia es tal, nos ha mandado Salva Campos un vídeo con una manta de agua tremendo. Se acaban de caer todas las líneas en el Ciudad de Valencia, o sea que...
2: Sobre todo mucha prudencia, sí, en Valencia. Mucha, sí, prudencia, sí, sí, mucha precaución.
5: Cayendo agua, pero vamos, a mantas. Capel, los 11, recuérdanos con qué sale Flick, con qué sale José Alberto.
0: Mira, en cuanto al Barça, como decía Germán, van a entrar Christensen y Cancelo por Cubarsí y Xavi Spar, también Olmo por Fermín y Adeyemi titular por Gordon. Y el Barça, que va a jugar por tanto con Joan García bajo palos, Eric lateral derecho, Cancelo en el izquierdo, con Christensen y Gerard Martín en el eje defensivo, centro del campo para Rodri, Pedri y Dani Olmo, y arriba Lamín por la derecha, Adeyemi por la izquierda y Rafinha, que por cierto va a recibir el trofeo al MVP del mes de agosto en punta de ataque. Y en cuanto al Racing, solo se mantienen, como decía Germán, 3 jugadores respecto al partido ante el Alavés, la victoria ante el Alavés por 2-1, el portero Aguirre Zabala, también el italiano Matteo Prati y Sergio Canales. El resto, todo cambia. El Racing, que va a jugar por tanto, como decía, con Aguirre Zabala bajo palos, con Manu Hernando en el lateral derecho, Aaron Martín en el izquierdo, con Pedro Felipe y el Facu González en el eje defensivo, centro del campo para Maguette de Güelle y Matteo Prati, con Sergio Canales e Íñigo Sainz Maza haciendo de enlace, y arriba van a jugar Juan Arana y Asier Villalibre.
5: Eso en el Camp Nou. Repito, enseguida estamos, ahora cuando recuperemos la línea, con el Levante Athletic Club, que arranca también a las 9:30, repito, con muchísimo agua. Pero vamos a buscar un poco lo que ha sido el día después de la victoria del Real Madrid. Antonio Mola, ¿qué tal? ¿Cómo estás?
7: ¿Qué tal, Miguel Ángel? ¿Qué tal?
5: Victoria in extremis. Sí. Ha habido mucho, solo por... nos quedamos con esto en un poco en el arranque. El ruido que se está montando alrededor del gesto de ayer de Mbappé y Vinicius, fundamentalmente los dos, de recogerse la camiseta en una actitud un tanto incomprensible, porque... creo que llamó más la atención eso. Hombre, si no se hubieran puesto la camiseta también hubiera llamado la atención, pero llamó la atención el hecho de recogérsela, porque es que era como muy visible. Yo decía antes, por un lado está la iniciativa solidaria con Ceuta, en la que todos, repito, nos vemos reflejados con lo que está viviendo la ciudad, en un hecho absolutamente insólito. Por otro lado, hay una iniciativa, repito, solidaria, que promueve la asociación. Esto que estoy contando es para que todo el mundo tenga claro de dónde viene esto. Hay una acción solidaria que promueve la Asociación de Empresarios Valencianos, con los que Pablo se ha puesto en contacto.
7: Y me han dicho de una forma muy misteriosa que no me pueden decir si les gustó o les gustó menos la actitud de Konaté, Mbappé y Vinicius.
5: Vamos, que no querían saber nada.
7: Que no,
5: básicamente, fundamentalmente.
7: Que no me pueden responder a esa pregunta. Que no era muy difícil.
5: Sí,
7: ¿no?
5: Esa misma acción solidaria se llevó a cabo el otro día con el Levante Fútbol Club Barcelona, en el Ciutat de Valencia, donde los futbolistas del Barça no lucieron la camiseta. Se llevó a cabo en el partido entre el Villarreal y el Betis, donde todos los futbolistas posaron con la camiseta, y donde al día siguiente, es decir, ayer por la mañana, Esabde tuvo que colgar un comunicado en sus redes sociales diciendo que él se puso la camiseta en un acto de solidaridad con la gente de Ceuta, pero no contra su gente de Marruecos. Él es que es marroquí, pero ha tenido que dar explicaciones.
7: Y tuvo que borrar todas sus fotos de redes sociales, o sea, porque había miles de amenazas.
5: O sea, una cosa surrealista. Esa acción, repito, la trasladan a la Liga la autoriza y la Liga la traslada a los equipos. Y el Real Madrid lo que dice es que ellos le dan libertad a todos los jugadores para hacer lo que estimen oportuno. Repito, Vini, Mbappé y Konaté no lucen la camiseta. Y esa fotografía con la camiseta doblada empieza a dar la vuelta a las redes, donde hay mucha demagogia y mucho ruido también. Hoy ha saltado un poco eso de las redes a, digamos, a la opinión pública. Hemos escuchado a políticos de diferentes signos. La verdad, ninguno queriéndose mojar sobre el asunto, porque es un asunto delicado. Porque, insisto, por un lado está una acción solidaria, autorizada por la Liga, que da libertad a los clubes a la vez a sus jugadores, y los jugadores también tienen que tener su libertad individual de decidir qué hacen o no. Esto se hubiera arreglado, hubiera sido mucho más sencillo si pones un cartelón sobre el césped y una lona en la grada tremenda, precisamente para evitar conflictos como se vio justo el día anterior con el asunto de Sabde. Ahora, que Vini y Mbappé podían haber sido un poco más listos, también. También podían haberlo sido. Sí. También podían haberlo sido. Pero bueno.
3: Sí. Mira, estamos, es que además es un tema muy sensible, es un tema en el que, bueno, pues estamos viendo cómo afecta a una ciudad entera, a una comunidad autónoma, una ciudad autónoma como es Ceuta, a todo un país. Y es verdad, es un tema que ha caído con mucha sensibilidad. Son decisiones personales. Algunos lo censuran, sobre todo porque, insisto, ahora mismo está en el foco de la atención. Ha enfadado. Todo hay que decirlo. Ha enfadado un sector de la población y también ha enfadado un sector de la afición del Real Madrid. Ahora, digámoslo todo, son decisiones personales. Podemos decir, bueno, están un poco, bueno, les falta un poco de sensibilidad, quizás, pues también. Pero recuerdo una vez más que no están obligados, no estaban obligados ayer. Les llega una camiseta, están a 3 minutos de empezar un partido, se quedan así mirando, que pone aquí en la leyenda, todos somos caballas, todos somos con Ceuta, en fin. Bueno, yo creo que no hubiera pasado nada porque Vinicius, Mbappé y Konaté hubieran salido con las camisetas. Ahora, también os digo una cosa, yo creo que a partir de ahora esto puede cambiar, esto puede cambiar un poquito cuando haya cuestiones como esta. Es decir, yo estoy convencido de, después del pollo que se está montando hoy, de para cualquier cuestión de este tipo, de este calibre, no digo ánimo a un compañero, ¿no?, que se ha lesionado, digo cuestiones sociales, ¿no?, cuestiones importantes y que puedan generar este tipo de polémica. Yo estoy convencido de que va en el, por lo menos en el Madrid, yo hablo del Madrid, de que es lo que conozco, va a intentar el club que haya un poco de quórum o un poquito más de, no sé, de preparar algo más conjunto, es decir, estáis de acuerdo, no estáis de acuerdo, porque no es insólito que 3 jugadores hicieran lo que hicieron ayer. Están en su derecho, cuidado, pero es insólito. Y ha molestado, Miguel Ángel, las cosas como son. Ha molestado a un sector de la población.
5: Mira, ¿me dejas un segundito? Es que sí, está compareciendo Ramis, entrenador de Osasuna, a ver si dice algo de lo del penalti.
4: No veo falta, sinceramente, pero no es excusa. Al final, bueno, el rival va creciendo, te va encontrando espacios, tú quieres salir, te haces un poco más largo y el rival transitando tiene mucha precisión.
5: Bueno, pues de momento lo que hemos escuchado, gesto caballeroso de Ramis. Es decir, él Hola. Cree que no hay falta, Mister, pero aquí, no tiene mucho que decir.
10: A su derecha.
5: A ver.
10: Javi Gómez para la cadena COPE. Perdón por insistir en la jugada, pero sé que ha estado hablando con el cuarto árbitro. El árbitro principal también se lo explicaba a los jugadores. No sé si... ¿qué os ha explicado? Y segundo, si cree que tendría que al menos haberla visto.
4: Bueno, el cuarto árbitro me ha dicho que la han revisado y que ya está. Como siempre, en 3 segundos, o en 4, o en 5, es demasiado poco. Porque parece que Lenormand es el que toca un poco el balón antes, según parece, y es Lucas el que choca con él. Y entonces lo considera que es falta. Bueno, para mí, vuelvo a insistir, he saltado, siendo 12 años jugador profesional, ese tipo de acciones 50.000 veces, y ya está, y te abres una ceja, y chocas, y una la roza antes y tal, pero es una disputa en la que utilizas el hombro, la cabeza, los brazos. Una disputa en la que el balón sale rechazado, insisto. Vamos a ver, Lenormand ni se ha quejado de la acción. Es que ni se ha quejado. Porque si es una falta clara, pues hombre, normalmente la reacción de los jugadores es quejarse. Bueno, no quiero más insistir en este tema porque luego el resultado es lo suficientemente abultado como para no esconderse detrás de esto. Tenemos que corregir muchas cosas. El rival es muy peligroso cuando tú no atacas bien en muchos momentos. Y sobre todo el segundo gol es el que nos ha hecho un poquito más de daño, porque hasta ahí pues yo creo que podíamos ir creciendo en el partido. Pero bueno, insisto, llevamos 2 semanas en los que momentos importantes del partido pues no están tomando decisiones que para mí son justas, ni a favor ni en contra, sino justas.
5: Bueno, digamos que lo asume con cierta deportividad. Pues hemos escuchado a Ramis. Muelas, perdóname, que no, vamos a lo por rematar.
3: Vamos
5: esta
3: a lo deportivo.
5: De lo del Madrid, sí.
3: Nada. vamos a lo deportivo. Sí, a ver, dejó una sensación extraña la victoria de ayer. Salvó los muebles, porque si no el Madrid hubiera ido al Metropolitano el domingo muy exigido y además con una sensación extraña, porque Mourinho me da la sensación de que no está sabiendo meter ese colmillo de antaño, aunque también creo que vuelve a subir el nivel competitivo. Está haciendo cosas también buenas, está construyendo un equipo. Yo veo algo más de espíritu colectivo, pero bueno, pues dejando esas sensaciones en los segundos tiempos. Y para el domingo, la duda estriba en saber si finalmente Mourinho fortalece el centro del campo con Tchouaméni, Bernardo Silva y Valverde, prescinde del talento de Arda Güler y deja arriba a Bellingham, Vinicius y Mbappé. Yo pensaba, y yo era de la idea, que Arda Güler iba a jugar de titular, pero empiezo a comprar tu tesis, Miguel Ángel, y la de Luis Castro, que bueno, pues quizás fortalezca un poco más el centro del campo, y más viendo cómo está el Atlético y más viendo cómo juega por la banda derecha.
5: Es que la rueda de prensa, claro, de Mou, sin ninguna intención seguramente, pero sí, cuando le dijeron ¿es insustituible? No. Y luego matizó, bueno, ni Güler ni ninguno más. Pero luego, claro, para mí hay una frase, luego en la continuación de esa respuesta, cuando dice, hemos hecho el cambio porque habíamos perdido el control del juego cuando entra Bellingham. Y luego además dice que con Bellingham en el campo el equipo vuelve a armarse.
3: No lo sé.
5: ¿Sabes? Me deja pensando a mí, imagínate a Güler.
3: Claro. Claro. Es verdad, pero es un debate que está ahora en la afición, ¿eh? Los aficionados ahora mismo, seguramente va a ser el debate de la temporada, porque va a pasar en muchos partidos. Pero también es verdad que Güler es media punta. Ahora mismo esa posición es de Bellingham. Y bueno, pues se puede jugar por la derecha, ya lo ha hecho en los primeros cuatro partidos. Pero claro, insisto, para un partido de la intensidad que va a requerir el domingo el derbi ante el Atlético de Madrid, es posible que Mourinho se decante por prescindir de Arda Güler, meter un tercer centrocampista, Tchouaméni, Bernardo Silva y Valverde. Valverde escorado hacia la derecha y por ahí soluciona ese problema. Pero bueno, vamos a ver lo que pasa, Miguel Ángel. Lo que está claro es que el domingo va a ser un partidazo.
5: ¿Qué planes tiene el Real Madrid hasta el domingo?
3: Pues entrenamiento mañana, pasado y el último el sábado, con rueda de prensa de José Mourinho, sábado por la mañana a las 10:30, y vamos a ver cuál es la idea que tiene el técnico portugués. No sé si nos dará alguna pista ya el sábado por la mañana. Seguramente la primera pregunta será ¿Arda Güler o vas a meter un centrocampista más? Pero está claro que es ahora mismo la duda que tienen todos los aficionados del Real Madrid de cara al domingo en el derbi ante el Atlético de Madrid. Recordamos la pasada temporada, el comienzo del fin de Xabi Alonso empezó con esa mano que le metió el Atlético al Madrid en el derbi. 5-2 ganó el Atlético Madrid al Madrid.
5: Muy bien. ¿Molas algo más?
3: Sí, que igual tengo que volver a entrar porque yo creo que la Federación está a punto de anunciar ya lo que ya todo el mundo sabe, la renovación de Luis de la Fuente hasta el Mundial 2030. Ya, bueno, lo ha dicho Louzán esta tarde, está ya todo prácticamente cerrado, solo falta la rúbrica y que se anuncie. Yo no descarto que pueda ser esta noche o mañana, quizás también para que ya el viernes, antes de dar la convocatoria para los partidos de la Nations League, Luis de la Fuente ya pueda, bueno, pues ser anunciado como renovado hasta el 2030. Una magnífica noticia para la selección, para la federación y para el seleccionador nacional.
5: Muy bien, pues nada, pendientes estamos. Gracias, Molas.
3: Perfecto.
5: Hasta luego. Arranca el partido a las 9:30 en el Camp Nou. ¿Sigue lloviendo, Germán Capelo, o ahora no?
24: No, ahora parado, pero en...
0: Aquí.
24: Hay algunos puntos de la ciudad que está cayendo, pero con ganas.
0: Germán está aquí preocupado porque cerca de su casa está diluviando, no sea que se haya dejado alguna ventana abierta.
24: No, aquí, ahora en estos momentos no llueve, pero ya te digo que la previsión, sobre todo de cara a la segunda parte, es de mucha lluvia la que puede caer, ¿eh?
5: Es que, ahora a ver si establecemos conexión con Salva, porque se han caído las líneas. Lo que nosotros estamos viendo... El partido del Levante parece difícil que por lo menos arranque en hora.
1: Ahora mismo el campo del Ciudad de Valencia es una especie de balsa con un poquito de verde a los lados. Todo el centro del campo es agua, no se ve verde y yo creo que hay, por supuesto, la pelota no bota, imposible. Y yo supongo que habrá dificultades a que empiece el partido al menos a las 9:30. A no ser que haya, vamos, no sé, un helicóptero que lo seque.
5: No sé cómo se puede hacer, pero ¿cómo era aquello, Alfonso? Tiene que botar la pelota, tiene que rodar bien, todo eso, ¿no?
6: Bueno, sí, tiene que tener una rodadura más o menos constante, que no flote, en fin, cosas de esas.
5: Que no flote. Sí,
6: que muchas veces hemos tenido partidos que el balón no toca suelo.
5: Es que yo creo que ahora mismo el balón no toca suelo. Bueno, 9:22, ahora menos en Canarias, enseguida lo contamos aquí en Tablero Deportivo. Van a arrancar los partidos, teóricamente a las 9:30, seguro el Barça. Mira, es inviable, ahora tengo imágenes, es inviable que el partido de Levante arranque a las 9:30. Absolutamente inviable.
7: No, es imposible, vamos.
6: Ahí no se puede jugar.
7: Es imposible. Es un montón de agua. Oye, hay partidos de la Europa League que han empezado a las 9, un montón. Mira, está ganando, por ejemplo, el Benfica en Milán al conjunto rossonero. Está ganando el Olympique de Lyon en Bélgica ante el Anderlecht. Está ganando el Leverkusen en Alemania ante el Celje. Está empatando a cero el Hapoel Beersheba ante el Dinamo de Zagreb. Está ganando el Jagiellonia en Grecia de Olympiacos. Y está empatando a cero el Sturm Graz y Stade Rennais y el Sunderland ante la AZ Alkmaar. Recuerda que el Celta perdió en Chipre 1-0 ante el Omonia y que el Sparta de Praga ha ganado 1-4 ante el Ararat Armenia.
5: A ver, Ciudad de Valencia, Salva Campos, hola.
11: ¿Qué tal? Aquí estamos, gracias a Iñaki Azpurua, que aquí en la zona de análisis técnico pues nos ha hecho un huequecito para resguardarnos de este vendaval de lluvia, de viento. Como veis por los videomarcadores, pues el partido se suspende por razones meteorológicas evidentes. Entonces, bueno, estaba comentando que Iñaki, que también ha sido una tontería sacar a los jugadores a calentar cuando veían que esto no llegaría a buen puerto para dañar el césped, pero bueno, aquí ya los aficionados poco a poco retirándose después de vivir un episodio. Recordamos también uno de la selección contra Escocia, que también se inundó ese estadio en Ciudad de Valencia, pero no recordábamos otro episodio tan fuerte. Ahora lo único que tenemos que procurar es todos los aficionados, los periodistas, es ver de qué forma pues nos desplazamos a nuestros hogares. E incluso, pues bueno, ya hay gente que nos ha comentado, los que vivimos pues lejos, que nos harían un huequecito.
5: El partido no se juega, el partido queda suspendido.
11: Sí, suspendido. Lo acaban de poner los videomarcadores por razones meteorológicas obvias, Miguel Ángel, porque esto ha sido, bueno, no sé, he visto a un señor con un arca y alguna jirafa por aquí, por el Ciutat, porque vamos, esto no lo hemos visto y aquí, evidentemente, hemos sufrido mucho y, no sé, hoy había decretada alerta naranja. Yo creo que esto de naranja ha pasado a roja porque, ya te digo, Miguel Ángel, pocas veces hemos visto un episodio de esta magnitud. Hace unos años sí que, por desgracia, lo vivimos y evidentemente hay mucha sensibilidad y vamos a ver que, rezando, si te lo digo claramente, porque pase este nubarrón o lo que sea y la gente pues pueda desplazarse a sus hogares, de momento pues todos resguardados aquí en la Ciudad de Valencia, esperando que pase esta tromba de viento y agua. Y en fin, e iremos informando, porque ya te digo, lo que son líneas para RDSI, para Alio, pues nada, ninguno de los compañeros, lo único que hemos podido hacer es comunicarnos, como hemos visto, por vídeo, por el móvil, ha sido la única forma de salir un poco al aire, ¿no?
5: La imagen es muy evidente, ahí no se podía jugar un partido de fútbol, aparte es que sigue lloviendo, o sea, que es que no es que cese la lluvia. Pues partido suspendido, repito, entre el Levante y el Athletic
7: Club. ¿Pero retrasado o suspendido?
5: Claro, yo es que creo que ese de momento están esperando la cancelación definitiva, porque estoy viendo a Erin Terzic ahora hablar con...
11: Videomarcadores era suspendido, vamos a ver lo que dices, Miguel Ángel, suspendido, pero es que yo te digo una cosa,
5: no se puede jugar,
11: que se
5: no puede,
11: se puede este
5: jugar.
11: Partido sería una auténtica locura, más que nada por la integridad de los aficionados.
5: Sí, no, lo tengo claro. Bueno, es que estamos viendo imágenes de... Es verdad que hay futbolistas del Levante...
7: Está Matt Ryan.
5: Mira, está Matt Ryan ahí.
7: Laporte también.
5: Tratando de asomarse.
8: Laporte también. Ahora vemos imágenes del...
7: Bueno,
5: es imposible. No se puede ni salir al campo.
7: Eso parece que hay medio metro de agua.
5: No, está completamente inundado la salida del túnel de vestuarios.
11: No, que el fútbol pasa a ser una segunda historia. Aquí lo principal ahora, repito, es vamos a ver cómo abandonan pues tanto los jugadores, los aficionados para desplazarse a sus casas, pues... porque en estos momentos salir a la calle en Valencia, bueno, ya habéis escuchado el trueno, ¿no? Ahora que
5: pues
7: todos a casa, ¿no?
5: Nada, todos a casa, efectivamente. Acaba de hablar, gracias, Salva, partido suspendido, muchas gracias.
11: Un abrazo.
8: Chao.
5: Acaba de hablar Kylian Mbappé en exclusiva con los compañeros del diario AS. Y está dando explicaciones, repito, de lo que él entiende o de lo que pasó en el día de ayer con el asunto de la camiseta. Dice que es una manera, preparamos el sonido, lo escuchamos. Antes nos vamos al Cano, que este partido sí que se va a jugar. Salva. Germán, perdón. Perdón.
0: Estamos, ¿entramos o no entramos?
5: Dale.
24: De la ubicuidad todavía no lo tengo, ¿no? Pues nada, aquí estamos esperando que salten los jugadores al terreno de juego. Todo está preparado. Repito, de momento no llueve, pero la previsión va a ser de bastante lluvia. Esperemos que no sea la misma que ha caído en Valencia. De momento no salen los jugadores al terreno de juego. Y en cuanto a público, Capel, ¿qué?
0: Bueno, de momento aún está entrando gente del apartamento. Vamos a esperar a que pasen 5 o 10 minutos para situar. Evidentemente no se va a llenar, porque la gente ya sabe que va a venir lluvia y yo creo que algunos habrán decidido quedarse en casa. Y aparte el horario, 9 y media, mañana recordemos, es laborable. Así que yo creo que no va a haber una grandísima entrada, pero que superaremos los 50.000 seguro, porque de hecho ya mirando el estadio, más de 50.000 los hay. Algunos de ellos del Racing, ya los ves en la parte de allí arriba, debe haber unos 300 aproximadamente seguidores del Racing para presenciar este partido. Aún no han salido los jugadores al terreno de juego. Por cierto, como explicaba antes, Rafinha va a recibir el trofeo al MVP, al mejor jugador de la Liga del mes de agosto.
24: No me extraña. Todo va a empezar con retraso, ¿eh?
5: Sí, bueno, esto ya estamos habituados. Sí. Sergio Sauca, ¿qué tal, Sergio?
9: ¿Qué tal? Buenas noches.
5: Lo de Levante estaba claro, ¿eh? No sé cómo hemos tardado tanto en decidir la suspensión del partido, ¿eh?
24: Pero ahí siguen.
5: Ya, es que no entiendo bien, pues no sí, entiendo bien lo que pasa ahí.
9: Ese campo, por lo menos en 4 o 5 horas.
24: Impracticable.
9: No, está inundado, que es muy difícil. Que tal y como están ahora los estadios, que filtran muy bien, porque además los céspedes...
5: Sí, aguantan muy fenomenal. Sí.
9: No tiene. Está absolutamente, parece una piscina.
8: Y los accesos, que es lo que...
9: Bueno, eso
8: es,
9: ya.
8: Eso es imposible.
9: Y la gente, además, que intente desplazarse es una temeridad, claro. Porque en esas condiciones puede haber problemas serios y sustos. Así que
5: venía Rodri Arrasti, muy ufano el hombre, para comentar el partido ante Levante del Atlético. Me ha mandado un mensaje antes, me dice, hay un golpe aquí, camino de Prado del Rey, y llego un poco tal... no lo hemos hecho
12: no,
5: por ti.
12: No, ya. Cuando no luego te he puesto un mensaje, digo, no hacía falta que se suspendiera el partido. Lo que pasa es que... Buenas noches a todo esto. O sea, es verdad que las imágenes que estaba viendo de televisión
5: son incompatibles con poder jugar un partido de fútbol.
12: Pues las dos camisetas que me había traído hoy eran una de Levante, ¿sí?, y una de Atleti. O sea, no acierto una, la verdad.
5: Guárdatelas. Bueno, pues repito, de momento aplazado el partido. Entendemos que no se va a poder jugar, porque es que además sigue lloviendo, está cayendo un vendaval tremendo sobre la ciudad de Valencia, y de hecho es que ahora mismo no podrían salir al césped porque el túnel de vestuarios está completamente anegado, pero es verdad que los jugadores del Levante y del Atleti siguen por ahí. Entiendo que dirán, bueno, tampoco podemos ir a ningún sitio, o sea que estamos por aquí. Mientras, en Can Barça no llueve. Bueno, os pregunto del partido Barça-Racing. Yo tengo en el recuerdo el Racing Barça de la Copa el año pasado, que fue formidable.
9: Bueno, vamos a ver, el Racing llega con un montón de bajas. Algo que es curioso, se da en esta jornada intersemanal en varios equipos, digamos, como Osasuna lo hemos visto, que no están habituados a jugar entre semana y que, bueno, directamente ponen equipos muy poco habituales. Lo lógico es que el Racing ya lo pasará mal el Camp Nou, porque tu recuerdo de la temporada pasada, hay que decir que fue en el Sardinero, no en el Camp Nou, era partido único. Y bueno, el Barça ahora mismo, con la duda de si ese aprobado de 6 con el Levante es la nota que ahí tiene, o ese 9, 9 y medio que había tenido en las primeras jornadas, ¿no? Vamos a ver, yo creo que es un partido muy complicado para el Racing, porque ellos solo saben jugar atacando, y va a ser muy divertido para el espectador, porque yo creo que vamos a ver muchísimas ocasiones en las dos porterías, sí. Ojo.
5: Rodri, ¿cómo lo ves?
12: Hombre, yo creo que va a estar muy divertido, y yo creo que veremos si el Racing cambia un poquito más en defensa, porque si no, creo que le va a penalizar mucho, que concede mucho, ¿eh? El Racing es muy divertido de ver, se va muy ofensivo, pero desde que está José Alberto siempre ha sido un equipo que encaja mucho, ¿no? Y contra el Barça hemos visto que con el nivel de acierto que está teniendo el Barça, te va a penalizar mucho. Ayer, por ejemplo, el Elche compitió con el Madrid hasta el final porque el Madrid no estuvo tan concentrado como estuvo el Barça, y el número de ocasiones que genera el Barça está siendo muy alto. Ya no hablo del spectacle porque siempre te me haces la broma, Miguel, pero es la realidad y yo creo que
5: no,
12: hoy
5: calla, partido... que ahora has encontrado un aliado en Pablo. Pablo se pasa el día dándome los expected goal. Se levanta por la mañana y me dice, expected goal, de que hoy me coma...
13: un chuletón,
5: 6.4.
12: Y creo que el partido va a ser muy divertido. Y es verdad que el presidente de la Copa del Rey aquel... la verdad
8: ¿no te
12: que
8: ha interesado la anécdota que te ha contado Miguel Ángel? ¿No te ha hecho gracia?
12: Bueno,
8: ¿no te ha gustado?
12: Creo que me lo tenéis que desarrollar un poco.
5: No, es que está
8: Rodrigo
5: muy pesado.
8: Va a ser de mi equipo.
5: Permanentemente.
8: Va a ser de mi equipo. Va, perdón.
12: No. Y eso, bueno, vamos a ver cómo es el partido. Pero es verdad que el Racing, que he tenido suerte de verle bastante, tiene muchas desconexiones en los partidos. Y contra un equipo como el Barça, como tengas desconexiones, al nivel que está el Barça, por lo menos en estas cinco primeras jornadas, te puede hacer un roto serio. Pero bueno, vamos a ver. Hay a veces que luego los ambientes en las dinámicas de los partidos, llegas al campo, la gente está demasiado confiada en que va a ser muy fácil, sí. y eso se puede aprovechar.
5: Oye, mira, me gusta mucho este homenaje, Germán Capel, el que estaba viendo ahora en el césped del Camp Nou.
24: Pues mira, es un homenaje a Carlos Naval, ¿sí? Creo que es merecidísimo, entre otras cosas, porque lleva 40 años en la entidad y por eso ha estado ahí abajo rodeado de los directivos, estaba Joan Laporta, está su familia, toda la plantilla, es un hombre muy querido dentro del vestuario, repito, son 40 años los que lleva al frente como delegado del FC Barcelona. Recuerdo que le sustituyó a Rodolphe Peris, que es el antiguo delegado que tenía el FC Barcelona hace ya 41 años. Y ya ocupó él la plaza y ahí continúa. No quiere decir ello que se vaya a retirar, simplemente se le hace el homenaje por los 40 años que lleva.
0: Germán ya hacía partidos antes de que llegara Carlos Naval.
5: Y por los otros 40 que le quedan. Claro,
0: por cierto, vaya susto nos acabamos de llevar todos. Sí. Yo desde aquí propongo, de verdad, que lo que es el sonido de alerta lo puedan cambiar si puede ser y pongan algo un poquito más suave, una canción de Nino Bravo,
5: cualquier SMS, cosa, Germán.
0: Acaba de sonar ahora mismo, pero todos los móviles que nos hemos asustado todos. Alerta de Protección Civil, red de alerta nacional, aviso de tiempo violento en el Barcelonés y en el Maresma para las próximas dos horas. Riesgos de inundaciones.
24: Mira el Barça, ojo que se va Lamine Yamal. El autopase es un pelín largo, pero va a llegar, va a centrar el centro chut. Directamente a las manos de Julen Aguirre-Zabala, primera que ha tenido el Barça. No habíamos llegado ni al medio minuto, balón en profundidad para Lamine Yamal. El control no ha sido bueno, se había quedado sin ángulo y el disparo a las manos del portero del Racing.
5: Antes de que nos metamos más en el partido, esto que os comentaba, en un comunicado que han conseguido los compañeros del diario AS, Kylian Mbappé matiza y explica lo ocurrido ayer con el tema de la camiseta de Ceuta.
14: Yo pienso simplemente es bien de explicar para que la gente entienda, aunque claro, fue una decisión de los clubes de meter la camiseta, de vestir la camiseta. Entonces nosotros como jugadores tenemos que vestirla. Yo pienso que primero tengo que decir que yo tengo toda la solidaridad con la gente de Ceuta y todas las víctimas, porque antes de ser jugador soy humano. Pero también yo quería tener también un gesto y un pensamiento por todos los inmigrantes que han perdido la vida, que también están en condiciones duras. Entonces fue una posición... No fácil, difícil, porque al final la gente puede pensar que yo soy contra la gente de Ceuta, pero no, absolutamente no. Yo no tengo nada contra ellos y yo apoyo 100% mi pensamiento con ellos. Pero quería tener un pensamiento por toda la gente que sufre, porque al final soy humano y yo no quiero meter prioridad en el sufrimiento, ¿sabes? Hay gente que sufre y me da mucha pena de ver eso en el mundo. Yo soy un chico que quiere lo mejor para el mundo que tenemos. Siempre intento... dar mensaje de positividad y de paz, y espero que esta situación se va a arreglar rápido.
5: Pues explicaciones de Kylian Mbappé que vienen bien, para sobre todo desviar un poco el ruido que se ha generado alrededor de todo esto. Luego lo recordamos y lo analizamos al descanso. Mientras, no nos valen los balones en el Camp Nou, Germán.
24: No, ha tenido que cambiar el colegiado. Recuerdo que es Munuera Montero, el colegiado andaluz, el jienense, que no lo ha visto claro, no botaba bien ese balón, lo ha tenido que cambiar y ya está jugando de nuevo el Barça, 2 minutos y medio que ya llevamos cumplidos de este primer tiempo en el Spotify Camp Nou, dominando el conjunto azulgrana por la banda izquierda, por mediación Joao Cancelo, quería encarar a Manu Hernando, el lateral derecho, balón que le va a llegar a Rodri, el disparo que le viene a Joao Cancelo, doble disparo ha hecho porque le ha venido de rebote. El disparo de Cancelo se ha perdido por la línea de fondo.
0: El segundo era después de un rebote, pero buena jugada con Adeyemi y lo que hablábamos de Hansi Flick y la meritocracia. Fíjate, Adeyemi, los buenos minutos que ha tenido en los partidos, hoy titular, Gordon en el banquillo, aunque también puede ser para dar un poquito de descanso, aquello de las rotaciones. Recordemos que el Barça el sábado juega en campo del Sevilla.
24: Pues estamos ya con los 3 minutos cumplidos. Va Adeyemi por banda izquierda. Se apoya de primeras en Dani Olmo. Devuelve de nuevo para Muniqués. Balón para Rodri. Retrocediendo ese balón, Gerard Martín lo juega ahora cargando por banda derecha con el enmascarado Eric García, que combina muy bien con la Miña. ¡Mal! El disparo de Eric García abajo. No sé si quería centrar o no. El caso es que dio en el lateral Aaron Martín y ha llegado mansamente a las manos de Aguirre Zabala. Segunda llegada del Barça.
0: Sí, tercera diría incluso. La de la Miña al minuto 1, sí. Cancel. Y era la de Eric en 3 minutos. Yo no creo, evidentemente ninguna ha sido clara, pero ya son 3 aproximaciones en 3 minutos, una por minuto.
24: El Racing que ha cambiado el pantalón, en lugar de llevar el pantalón negro, lleva el pantalón blanco,
0: ¿no? Y las medias verdes, ¿no?
24: Y las medias verdes, efectivamente.
5: Pino Zamorano, Munera Montero, de los que me gustan, ¿eh? Me dan cierta seguridad.
15: Sí, además ya es un árbitro veterano, lleva 10 o 11 temporadas, casi

0: siempre.
1: Que no falte.
0: Eso también, punto siempre a su favor, evidentemente.
2: La estética vende, ¿eh?
3: ¿Qué quieres decir? ¿Que Pino iba mal peinado cuando...?
0: No, yo hablo solamente de Manuela Montero, ¿eh? Del resto, cuando elogiamos a uno no quiere decir que lo hacemos para criticar a otros, ¿eh?
4: Vuelve a llover, ¿eh? La noticia es que ahora vuelve a llover. Oye, y cuidado, pasa, porque con la alerta que nos han dado.
5: El tema de la alerta, digamos que estáis en la zona de riesgo.
0: Sí, Barcelonés, o sea, y Maresma.
5: En todo el medio, ¿no?
0: Es correcto.
3: Bueno, sí, pero sí. Que antes que habéis dicho que asustaba a la gente la alerta, mejor que entre una alerta que asuste que no entre, ¿eh?
5: Pero te pillan el Camp Nou.
3: Sí, sí. Pero ya decides tú lo que quieres hacer.
4: Y al descubierto. No nosotros, pero la afición sí, ¿eh?
0: Sí, mientras no llueva con mucho viento, esto nos podría afectar a nosotros y principalmente a la libreta de Germán. Aparte de esto, por el resto, estamos nosotros más protegidos que, por ejemplo, los están en el palco.
4: Sí. El palco se está mojando.
0: Totalmente, o sea, totalmente.
5: Germán, creo que te lo pregunto una vez. ¿Tú todas esas libretas las tienes guardadas? ¿Tienes todas?
4: Hasta o casi nueva todas. Orden o hasta que me echen de casa, sí, están bien archivadas, sí.
0: A partir del 30 de junio van a entrar en...
6: ¿Pero
0: no sé si se las va a guardar o las va a...
6: ¿Las has contado, Germán?
4: No sé, es que no tengo ni idea, vamos.
6: Pero
4: es
6: bueno, hay aproximadamente, o sea, di un número.
1: Mil.
5: No, pero no, hombre, un par de ellas por temporada mismo. O una por temporada pero, gastas.
4: No, por temporada siempre es una porque es una de estas consistentes.
0: Sí. Yo creo que las puede vender por fascículos. A la gente de hoy en día, los jóvenes que saben mucho de FOMO y estas historias, le hablas de enciclopedia y no saben lo que es. Pero en aquella época, yo recuerdo, mi familia compraba las enciclopedias mes a mes, ibas pagando, te iban trayendo, ¿os acordáis? Pues Germán puede vender sus libretas así.
5: Oye,
0: por fascículos.
5: Se ha puesto ya a la puerta el impermeable amarillo. Se están mojando, pero vienen del palco,
3: Es curioso que la puerta vaya de amarillo y todos los demás de azul, para que se le vea bien, por si tienes dudas de quién es la puerta.
4: Mira de Jimmy cómo se va de su marcador, banda izquierda, va a centrar, se precipita, pero va a llegar a Rafinha, paró el meta Aguirre Zabala, se dio media vuelta Rafinha, después del centro que venía desde la banda derecha de Karim Adeyemi, estaba bien situado el meta. Una llegada más del Barça, que sigue todavía en la misma jugada de ataque con Lamine Yamal, que va a dejar ese balón para Joao. ¡Qué golazo! ¡Qué golazo! ¡Qué golazo! ¡Qué golazo! ¡Joao! ¡Cancelo! ¡Gol! Del Barça a los 7 minutos de juego del primer tiempo. ¡Qué zapatazos ha soltado Joao Cancelo desde la frontal del área! Con una violencia tremenda, pierna derecha, el balón que golpea la parte inferior del travesaño y se introduce al fondo de la red. 8 minutos de juego llevamos, ya se adelanta el líder, el Barça, que sigue, que quiere seguir mandando en la tabla en solitario. Marca el Barça, marca el setubalense Joao Cancelo. Barça 1, Racing de Santander 0.
1: Qué golazo de Cancelo, iba a decir lo de las telarañas, pero como está debojado la portería, diría que ha quitado las merluzas del arco santanderino. Sí, sí. Capel.
0: Sí, sí, que zambombazo por toda la escuadra, pega en el larguero, acaba entrando. Su primer gol esta temporada sin ser titular, porque lo estaba haciendo Xavi Espar hasta ahora, y fíjate, titularidad, y qué golazo por toda la escuadra. Su primer gol esta temporada, llevaba una asistencia, la dio ante el Feyenoord en Champions, y ya en los meses que estuvo la temporada pasada, acabó marcando 2 goles, muy buena participación, y lo estaba buscando el Barça, ya ha llegado de la mejor manera, con un auténtico golazo por toda la escuadra del lateral izquierdo portugués.
1: Y sigue inmaculado la clasificación del Barça, 18 sobre 18, 6 de 6, evidentemente el líder.
5: Aquí os pido comentario, pero vamos, más que bueno, o sea, podíais poneros de pie a aplaudir, básicamente.
7: Bueno, vamos a ver, el problema ya no es el gol, es que en 8 minutos el Barça ha llegado 6 veces al área del Racing, que no ha pasado del centro del campo.
3: Ahora con el pelotazo.
7: Es tremendo, tremendo. Bueno, si mantiene este nivel, esos datos de 70% de posesión, 4 goles por partido y 20 ocasiones que había hecho las 4 primeras jornadas, que es la excelencia total, pues hoy lo puede hacer, pero de largo.
1: 78%.
7: No, es que es tremendo. O sea los primeros minutos están siendo terribles.
3: De hecho, creo que estábamos de acuerdo en que la duda era si el Barça se iba a enchufar o ese ambiente de relajación iba a poder.
4: ¡Ojo, Rafinha! ¡Ojo, Rafinha! ¡Rafinha! ¡Rafinha!

0: línea, sale Aguirre Zabala. Muy atento para cortar ese avance porque se iba completamente solo.
1: Y mira lo de Adeyemi, ha ido a banda, se ha resbalado y se ha caído. Y se ha levantado haciendo una voltereta hacia atrás para celebración de toda la gente en la grada que estaba justamente ahí. Sergio, siempre se puede mejorar, siempre. Ese tiene que ser, eso tiene que ser la idea siempre. Yo ya era guapo con 20, pero no me conformé con eso, Sergio.
2: Pero tú has empeorado bastante, Capel.
1: No. Ni lo sabe Germán, ¿eh?
0: ¡Mira de Yemi, mira de Yemi, a de Yemi! ¡Fuera! El disparo raso ajustado buscaba la base del palo derecho de la portería cántabra. El balón ha salido muy cerquita, pero vamos, que ya son como 7 o 8 llegadas, no, pero claras.
3: Vamos, 8 llegadas a la gente, en 10 minutos.
2: ¿Eh? Sí.
1: Con Adeyemi pasó un poco con Dembélé. Te acordarás, Germán, que la gente le decía, pero tú eres diestro, eres zurdo. Encaraba con la diestra, pero conducía con la zurda. No sabía si chutaba un penalti con la diestra o con la zurda. Adeyemi es zurdo. Pero fíjate que todos los goles los ha marcado con la derecha. Y se posiciona más para chutar con la derecha que con la izquierda, pero él es zurdo.
4: Empieza a ser un marrón muy importante enfrentarse al Barça, ¿eh?
2: Bueno, el pobre Julen, el portero, se ha quedado en el suelo abriendo los brazos diciendo, oye, ¿qué queréis? ¿Que me fusilen hoy o cómo? Porque claro...
3: Es complicado, es lo que hablábamos antes, ¿no? De que la duda, ¿el Barça va a salir enchufado, no va a salir enchufado? ¿Se lo va a pensar que es más fácil? Ha salido en modo apisonadora... Y la verdad que para el Racing es muy complicado este contexto de partido si el Barça está a este nivel, además de rápido, de intenso, buscando por fuera las llegadas de tanto de Adeyemi como de Rafinha, como de Lamín. Uf, muy difícil, ¿eh?
5: Mira, me recuerda...
0: Falta de Sergio Canales.
5: Perdona, Germán, me recuerda este Barça a cuando en su momento Joaquín Caparrós, que le mandamos un beso, decía aquello de la visita al dentista. Uh-huh. Es que esto se ha convertido, o este Barça, a mí en este inicio de temporada me está recordando a aquel Barça.
2: Sí, bueno, no, es tremendo. Que, salvo el día del Levante, que fue un partido tal, el resto es... a mí, ya lo he comentado, me recuerda mucho a la selección española en la Eurocopa. Que es que era una superioridad tal y un control absoluto del partido, porque... Es que además combinan la posesión con la verticalidad, que es lo realmente difícil.
0: Ojo
2: definir.
0: La falta. Ahí va Dani Olmo, que hace el amago, dispara con la zurda. Rafinha, balón que le estrella en la barrera. Sigue todavía la jugada con João Cancelo, que va a abrir a la banda derecha. Controla la Lamine Yamal, se va de su marcador. Va a colgar el balón al punto de penalti. Cortó muy bien de cabeza Facundo González, el montevideano, cortando ese avance. Pasó el peligro, decía Sergio.
2: No, que la combinación de posesión y verticalidad es la fórmula perfecta, ¿no? Muy pocos equipos lo han hecho, tanto de clubes como de selecciones, y este Barça lo tiene, porque...
1: La llegada de Sergio de Rodri tiene que ver mucho con eso. Es decir, hasta ahora el Barça de Flick era muy vertical, pero muchas veces le costaba controlar los partidos.
2: Sí.
1: Y la llegada de Rodri puede arreglar eso, ¿no? Ahora el Barça, fíjate, te puede marcar como el primer gol en campo Levante, el de Xavi Espar, después de tocar todos los jugadores y con una posesión larga, que es más difícil de marcar así, pero lo puede hacer, y lo puede hacer vertical, yendo directo a portería, que es lo que hemos visto más, por ejemplo, con el Barça de Hansi Flick durante estos dos años.
4: Oye, Alfonso, ¿un árbitro puede disfrutar de un partido?
6: Sí, claro.
4: O sea, ¿puede gozar del fútbol?
6: Sí, las dos cosas. Hay veces que ni te enteras. Estos partidos que son muy de poder a poder.
5: Es que con la que os lleváis, si no disfrutarais, claro, entiendo que sería ya imposible.
4: No, pero rollo, ¿no? Está concentrado, ver quién hace una falta. Quién... O sea, sí, puedes pero... disfrutar, sí, sí, sí, pues, sí, qué sí, control, sí. Qué bueno es este.
6: Sí, de sí. Hecho, hay veces que dices, madre mía, lo que ha hecho. O sea, pero sí. Pero también te pasa lo contrario, que llega un momento, un partido de poder a poder, y empieza el partido, pita, cuando ha acabado y no te has enterado de nada.
4: ¿Ah, sí?
6: Sí.
4: La Germán Fútbol.
0: Jugaba Mateo Prati, ha dejado ese balón para Pedro Felipe, balón que lo quiere sacar el equipo cántabro, arriba para que corra Maguette Gueye, el jugador senegalés, no quiere problemas Gerard Martín, corta ese avance y lo manda a saque de banda, de las pocas oportunidades que ha tenido el conjunto cántabro de cruzar el centro del campo.
1: De tener el balón, casi.
0: Y de tener el balón, diría. Tres jugadas. Sí.
1: Dejadme un par de apuntes, porque antes hemos estado hablando del tema de Kylian Mbappé, hoy ha hablado Joan Laporta, nuestros compañeros de Cataluña Radio, que tienen celebración por las primeras retransmisiones en catalán de Joaquim María Puyal, el mítico Joaquim María Puyal.
0: Maestro.
1: Y ha hecho un par de declaraciones que son interesantes. Mira, por un lado ha explicado lo del tema de las camisetas del Barça con lo del tema de Ceuta, que ya sabéis que el otro día dijeron que no. Ha explicado el presidente que el club se posiciona defendiendo la libertad de expresión, que cada uno haga lo que crea que tenga que hacer. Cuidado, Barça, decía, respetamos todo tipo de actos que se están haciendo. Ya sabemos que cuando se mezcla política y... Ojo al Barça.
0: Nada, Dani Olmo lo mandó arriba.
1: Ya sabemos que cuando se mezcla política y deporte se crea siempre controversia. Pasó en Elche y pasó también con Abde. Nosotros dejamos libertad a nuestros jugadores para que hagan de forma privada, sin utilizar el club, es todo tipo de manifestaciones, todas aquellas que quieran. Por tanto, el club decidió que cada jugador haga lo que quiera, pero no como club. Esto por un lado, para cerrar el tema del Barça en este sentido. Y por el otro, le han preguntado por el tema de la final de la Champions del 2029, que ya lo escuchamos. Y también ha dicho que el Barça se posiciona, el Spotify Camp Nou, para poder ser sede de la final del Mundial del 2030, ¿no? Y ha dicho que también podría ser así porque al fin y al cabo, la casa, o sea, Casablanca o el Madrid es lo mismo porque es la Casa Blanca. Por tanto, ni Casablanca ni la Casa Blanca que pueda ser el Spotify Camp Nou.
4: Es verdad que había dos estadios en España que cumplían todos los requisitos que pide FIFA. Uno es el Bernabéu, otro es el Camp Nou, porque el Metropolitano se quedó... bueno, también los podía haber cumplido, pero evidentemente no iba a estar el Metropolitano estando el Bernabéu y el Camp Nou.
0: Por nada, claro,
4: que la final será en el Bernabéu, vamos.
0: Pero eso todavía no se sabe oficialmente, ¿no?
1: No, oficialmente. Nosotros, bueno, Pablo...
0: Dentro de
1: Pablo,
0: año y medio.
1: No, Pablo ya dio la exclusiva, sí, ¿verdad, sí, Pablo? De que,
0: pero digo oficialmente.
1: De que iba a ser el Bernabéu.
3: Oficialmente suele ser año y medio antes del inicio.
0: Por eso lo digo.
7: Lo que está claro es que hasta que sea...
4: Nos queda dos años todavía de turno.
7: Hasta que sea oficial, Infantino le va a ir prometiendo la final a todo el mundo.
1: Ahí va yo.
7: España, Marruecos, Uruguay...
1: Conociendo a Infantino, igual a donde por la puerta y le dice, oye, no te preocupes que va a ser el Camp Nou. Luego se va a Marruecos y les va a decir, va a ser Casablanca. O sea, conociendo a Infantino...
0: No dudes que lo va a hacer, hombre, no lo dudes.
1: Conociendo a Infantino... Bluh.
7: Bueno, es lo que hay.
0: Pues nada.
7: Pino, te está tomando un partido fácil, ¿eh?
6: Bueno.
0: Sí, mira, Lamine Yamal para Dani Olmo. Uy, qué bien atapado. Aguirre Zabala. Para tapar ese disparo, lo ha filtrado perfecto. Estaban fuera de juego.
1: Sí, pero qué
0: ha
1: asistencia.
0: El banderín, ¿qué balón? El asistente.
1: Qué balón le había metido Lamine a Dani Olmo, ¿eh?
7: Qué balón
1: le había metido Lamine a Dani Olmo, pero estaba Dani Olmo en fuera de juego.
0: Fuera de juego, sí. Sí, pero la intención de Lamine era buenísima.
7: Oye, Germán, que quiero saber tu opinión sobre. La reivindicación del propio Lamine con 19 años para el Balón de Oro, que yo no lo había visto, yo jamás le escuché a Leo Messi reclamar para sí el Balón
0: Nunca.
7: De Oro y de, o
0: jamás.
7: Decir Cristiano y yo somos los mejores del mundo, este me lo merezco yo.
0: Jamás lo dijo.
7: ¿Qué te parece? Para mí lo hace en respuesta a que toma la iniciativa, claro, Kylian Mbappé, y la gente, claro, del entorno de Lamine le dice, Lamine, tenemos que
0: espabila.
1: Sí, porque fíjate que tres días antes en rueda de prensa, que estaba yo previo a la Champions, el discurso fue otro, ¿eh? Y luego la entrevista con Baldano, que fue dos o tres días después, me dicen que se grabó en viernes, el discurso fue otro. Así que se posiciona, le habrán dicho, oye, esto hay que lucharlo también, ¿eh? Y se habrá posicionado. Aunque yo te digo que pensarlo lo pensaba seguro, ¿eh?
7: No,
0: o sea, si me pides opinión...
1: Él se piensa el mejor del mundo y es así, ¿eh? Tiene un carácter mucho más cercano en este sentido a Cristiano que a Messi.
0: Si me pides mi opinión, yo prefiero la declaración que hizo Lamine Yamal en la sala de prensa que lo que luego dijo con Baldano.
1: Y Hansi Flick también, que en rueda de prensa ayer dijo que, hombre, seguramente en las formas él hubiera preferido otras cosas.
0: Claro,
1: la paz que positivizó estas declaraciones de Lamine en dos sentidos. En un lado dice, mira, Lamine es sincero y por el otro muestra ese carácter ambicioso que tiene, que con 19 años él se cree el mejor del mundo y cuando entra al terreno de juego lo intenta demostrar. Tiene ese carácter ambicioso.
7: El hecho insólito es que los dos, que no sé si son dos de los favoritos, porque a mí, por ejemplo, creo que. Bueno,
0: está Dembélé, por ejemplo.
7: Claro, y está. Y
1: ojo, y para mí, oye, no, nadie
0: ha. Mira, Dani Olmo ahora para Adeyemi, va a marcar, fuera. Uy, lo que ha fallado Adeyemi, lo que acaba de fallar Adeyemi, solo ante Aguirre Zabala, ha picado el balón abajo, lo ha mandado fuera, parecía imposible que eso lo mandara fuera, pues así ha sido y la asistencia de Dani Olmo, soberbia.
7: Dejadme que vuelva un momentito a Valencia, que hay noticia. Salva Campos, hola otra vez. Salva.
3: Se la ha llevado el agua. Por
7: sí, se la ha llevado el agua. Sí.
5: Ahora vamos a esperar un poquito.
7: Ahora enseguida lo recuperamos.
5: Hay
7: Salva.
5: Problemas de conexión.
7: Bueno, ahora, Salva. Ahora te oigo. ¿Cuál es la última hora? Te escuchamos, Salva. Hola, Salva.
8: Porque bueno, a ver si me escucháis. Nada, ha salido el director deportivo Héctor Rodas comentando que de ninguna forma el partido se va a disputar mañana. Pero ha dicho rápidamente, al ver cómo se inundaba el terreno de juego decidió la suspensión. Entonces, nada, ahora lo importante, aún tenemos aquí los jugadores del Levante que no han abandonado el recinto junto a sus familiares. Entonces lo que se va a buscar es una fecha alternativa, pero de que de ninguna forma se va a disputar el encuentro mañana, y más teniendo en cuenta, en fin, los episodios que hemos vivido recientemente aquí en la Comunidad Valenciana.
7: Es que, bueno, por un lado porque la alerta meteorológica sigue, por otro lado te escuchamos. Salva, espera, bájale, porque no vaya a ser que al final diga una barbaridad.
5: No, el hombre se va a volver loco.
7: No, pero aparte, es que el Athletic tiene fijado su partido el sábado a las 4 y cuarto frente al Deportivo Alavés, y el Levante, bueno, el Levante jugaría el domingo a las 6 y media contra el Villarreal, con lo cual, claro, el Athletic no va a asumir jugar mañana, tener que viajar de Valencia de nuevo a Bilbao para jugar un partido el sábado. O sea, es inviable del todo. Bueno, pues partido suspendido, el encuentro que iba a formar el, o que iba a jugar hoy el Levante y el Athletic. Nada, nos quedamos en el Camp Nou.
0: Pues que ha tenido otra el Barça, ¿eh? Una llegada de nuevo de Adeyemi, dejando, filtrando un balón para Rafinha. Estaba dentro del área pequeña casi. Se ha girado, ha disparado y lo ha mandado balón a córner el Racing. Otra llegada más y ojo al Racing, porque es Arana el que se lleva la bola, al Gran Canario. Ha llegado antes que el Gerard Martín para dejar el balón atrás para su portero, Joan García, que creo que es el primer balón que toca.
1: Sí, o el segundo, aunque ninguno de momento con peligro para su portería. Y en la de antes de Adeyemi, no en esta de Rafinha, sino la de antes de Adeyemi, el mano a mano, fíjate que intenta definir levantándola muy bien hacia el portero, se le va fuera, lo hace con la zurda que es la suya, por tanto habrá que decirle que chute siempre con la derecha, porque con la suya que es la zurda no va, ¿eh?
0: Que no hay fuera de juego, tiene que salir Joan García a cortar, muy atento porque se le metía allí el italiano Matteo Prati, que se había quedado fuera. No habían fuera de juego, estamos en línea, ¿eh?
1: No, por cierto, Germán, Adeyemi le pasa,
0: mira, mira, Rafinha, balón en largo para Rafinha, Rafinha, Rafinha, se mete dentro del área, se va al suelo, viene la Miña mal, dispara, la da mal y sale Aguirre Zabal para atrapar la bola. Penalti. Ha marcado penalti. A penalti Rafinha, por la entrada sobre Rafinha. El penalti que comete Pedro Felipe de Jesús, el brasileño. Derribo y además cartulina amarilla. Penalti a favor del Barça.
4: Sí, al final de la acción, justo. Creo que le tocó en el tobillo.
0: Al final.
5: Alfonso.
0: Al final, al final.
2: Sí, parece que le da.
7: A mí, con el Pino, te voy a sacar amarilla, ¿eh?
5: Sí, no, pero
7: eso, eso que tienes delante, que es rojo, no, por ahí hay que hablar. Por ahí hay que hablar.
5: Te va a dar él que
3: va a ser la sensación peor que la mía, de que arrastra el pie y, la acaba, y se la acaba llevando puesta casi sin querer.
2: Justo así nos ponen la repe, ¿no?
1: Ahora. Hoy sois nuestros ojos porque sí, en, las no posiciones, en las posiciones que
3: ahora
1: nos han puesto
3: no
1: atrás...
3: Parece.
1: No tenemos...
7: Cuidado a la jugada de arranque, ¿eh? A la posición de arranque de Rafinha. Y luego lo que sería la acción, Pino.
4: Ahí.
2: El pie derecho se lo clava, sí.
7: Sí, le barre a Rafinha después. Lo único que...
2: Ahí.
7: Sí, yo, no.
2: Penalti, claro. Sí.
1: Está diciendo, por cierto...
2: Sí, se la ha sacado.
1: El colegiado les está diciendo a los jugadores de Racing, yo creo la explicación.
7: Cuidado, no se arroja.
2: Amarilla, naranja.
7: Cuidado, no se arroja.
3: Viendo lo de Angelinho.
2: Pues esa, cuanto menos,
0: está hablando
2: naranja
0: con el VAR, ¿eh? Sí. Recuerdo que en el VAR está del Cerro Grande.
7: Lo primero que tienen que chequear es si la posición de Rafinha es clara. Si es fuera de juego, nada. Pero como sea... válida, para mí es roja.
0: Nada, nada. Sí, sí. Le da el balón. Pero, le da el balón a Rafinha ya para que ejecute.
1: Sí, correcto. Una le acaba
4: duda,
1: de dar el balón a Rafinha.
4: A mí, fuera de juego, no me duda reglamentaria, Alfonso. Si fuera de juego, ¿sería también roja o se anula todo?
2: Sí, las jugadas que son, que es, digamos que son de contacto, esa se mantendría la roja.
4: O sea, no penalti, pero sí roja.
2: Eso es.
0: Bueno, pues Rafinha que tiene la posibilidad de atrapar a Kylian Mbappé, ¿eh?
1: Le ha dado el balón a Rafinha y le ha dicho al portero que se vaya bajo palos, pero seguimos esperando. Sí. Ahora se acercan Cancelo, se acerca Dani Olmo, se acerca Rafinha.
7: A mí caso,
1: yo creo que deben estar
3: penalti,
4: penalti
3: es. Para ti la
7: van a revisar si es roja.
2: El Ángel, si el tema es si es amarillo.
3: Sí, porque
2: o sea,
3: a Prati le ha dicho Munuera, penalti, no, es penalti dos seguro. Veces se lo ha dicho. Están mirando si es fuera de juego, que yo he dicho que no era y igual es. Y la acción, yo creo que viéndolo de han hecho.
2: Uf, es que la jugada es muy fea.
3: Pues,
5: es que a cámara lenta.
2: Viéndolo así.
0: Penalti. Penalti correcto, y nada más. No hay cambio de tarjeta.
1: Y no va la misma. Va Rafinha. Se lo han hecho él y ha dicho, oye, el otro te lo hicieron a ti, lo chutaste tú. Este me lo han hecho a mí y lo chuto yo.
0: Y además, porque lleva 6 goles, está a 1 de Kylian Mbappé, que al marcar ayer ya lleva 7. Posibilidad para Rafinha. Estamos en el minuto 24. Mira fijamente Aguirre Zabala, coge poca carrera, va con la zurda, va Rafinha, gol, gol, gol, gol, gol, gol, gol, gol, gol, gol, gol, gol, gol, gol, gol, gol, gol, gol, gol, gol, gol, gol, gol, gol, 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El Capi azulgrana marca un Capita Rafinha. Gol del Barça. El segundo, ajustadísimo a la base del palo izquierdo, engañando por completo a Aguirre Zabala, que se vence al otro lado para colocar el segundo, para marcar su séptimo tanto, para estar en lo más alto del Pichichi, junto a Kylian Mbappé. Es el segundo penalti que transforma esta temporada. Marca el portolegrense, marca un Capitão Rafinha Díaz. Barça 2, Racing de Santander 0.
4: Pues Josep, parece que el Barça quiere encarrilar otro partido antes del descanso.
1: Sí, fíjate, además a mí me encanta cómo chuta los penaltis Rafinha, ¿eh? Es que le pega fuerte, pegadito al palo, da igual que el portero pueda acertarlo porque lo tiene muy complicado para llegar, y en el Barça solo ha fallado un gol de penalti, el resto los ha transformado absolutamente todos en las diferentes temporadas que lleva como azulgrana. Como decía Germán, séptimo gol de Rafinha en Liga, lleva dos en Champions, además de tres asistencias, ya marcó de penalti en campo el Elche. Los números de Rafinha como nueve son de nueve, no, de diez.
3: Cuando antes hablabais de que si se parecía a la selección española en la Eurocopa, también me ha hecho recordar que hubo tramos en la Eurocopa que España jugaba sin un 9 puro, ¿no? Y sí, es un poco lo que está pasando también con Rafinha.
4: Se han picado por lo de Julián, parece. Y me parece que todos quieren marcar.
3: No, y que es verdad que en ese sistema, también en la España de 2012, que llegamos a jugar en algunos momentos, digo, llegaron. Bueno, la selección llegó a jugar sin delantero puro, con Fábregas, que tenía mucho gol.
1: En aquella con Fábregas de falso 9.
3: Claro, sí, verdad que si todo el mundo se mueve, si todo el mundo trabaja y tienen esa precisión en los pases, es muy complicado, ¿eh? Para la defensa del Racing, no es por justificarles, defender a alguien que flota, porque si intercambian las posiciones a De Jimmy con Rafinha, Rafinha con Lamín, llegas de segunda línea de Dani Olmo, aparece por el balcón del área Pedri, es muy complicado, la verdad.
1: Es que has de ser muy malo para no marcar en este Barça. Lo digo de verdad. Parece que el 2012, por ejemplo, Cesc Fàbregas era un centrocampista que jugaba de falso 9. En este caso Rafinha es un delantero que en vez de jugar por banda, juega en el centro. Y lo que ayuda a la presión y la llegada, a mí lo que me sorprende es lo bien que se mueve en esa posición. Movimientos de 9 cuando él no es un 9, en el resto lo tiene todo. Ojo al Barça.
0: Ahí va el tercer saque de esquina, lo peina en el primer palo Rodri, remata de cabeza Christensen, fuera. La jugada de laboratorio, el saque de esquina que bota Dani Olmo, peina el balón hacia atrás en el primer palo Rodri de cabeza, entra en el segundo palo Andreas Christensen, el remate estaba muy marcado por el defensor cántabro, el remate se le ha ido fuera.
1: Lo que ¿vosotros sí me... creéis que el Racing firmaría ahora acabar el partido así ya, irse a vestuarios? Tal cual va, ¿eh?
3: A ver, es que ahora mismo podría haber encajado el 3-0 perfectamente. Es que
1: se les ve sufriendo y tú ves, por ejemplo, la imagen de José Alberto abajo, con la mano en la cara, va diciendo que no con la cabeza, mirando al césped. Yo creo que también está sufriendo incluso...
3: Pero para mí el Racing...
5: No creo que sea novedad lo que se están encontrando. Ellos ya sabían a qué venía,
3: sí,
5: ¿no?
3: Lo que pasa es que a mí, ¿sabes qué me sorprende del Racing? De que siga teniendo la línea tan adelantada, porque es verdad que vas perdiendo con el Barça y es verdad que tú tienes que proponer algo para meterte dentro del partido, pero si os fijáis, ha habido tramos del partido que con la presión que tiene el Barça se juega en apenas 8 metros para detrás de los dos círculos centrales. Que es verdad que el Racing ha llegado en una de las ocasiones y ha tenido que salir rápido Joan García, pero es que Julen ha hecho eso tres veces ya, aparte de todas las que ha tenido que parar y las que se han ido al lado del... Entonces, o el Racing cambia un poco la manera de tratar de contener al Barça o puede ser muy difícil para ellos llegar al final del partido.
0: Ahora era Lamín quien lo intentaba con doble quiebro que ha hecho a derecha y izquierda. Lo ha quitado momentáneamente la cobertura por mediación de Facundo González. Balón que lo quiere jugar de nuevo el Barça. Despeja el Racing, toca de cabeza Andreas Christensen. Viene Juan Carlos Arana en terreno propio para recuperar ese balón. Jugaba con Maguette Gueye, el jugador senegalés. Banda izquierda para Aaron Martín. Ahí está el jugador barcelonés. Intentaba la jugada y falta de Christensen.
1: Sí,
0: falta, sí, sí, sobre Arana, se lo llevó por delante, lo ha visto el árbitro, falta favorable a Racing.
1: Vale. Claro, muy clara la falta, ¿eh? Llega tarde, entrada por detrás, la falta y un poco de respiro para el Racing en este partido. Es que no tienen el balón nada, es que lo pierden de seguida, el Barça lo recupera rapidísimamente con la presión y es que siguen mordiendo en este partido. Oye, otra vez.
0: ¿Qué pasa con los balones hoy?
1: Es el tercer cambio de balón.
0: Tercer balón.
1: Correcto, porque después del gol de Cancelo han vuelto a cambiarlo y este es el tercero.
5: ¿Qué pasa?
1: Tercer cambio de balón.
3: En Elche ayer tuvieron que cambiar un balón en pleno partido.
7: Eso es el chip este que le han puesto Pino. ¿Quién revisa eso?
0: mira, eso, mira Racing, que se va.
6: En principio es el árbitro los que te dan a ti. A ti te dan al principio del partido 5 o 6 balones. Tú los
0: Maguet,
6: revisas.
0: Maguet puede marcar al Racing, gol. Gol, gol, gol, gol, gol, gol, gol, gol, gol, gol, gol, gol, gol, gol, gol, gol, gol, gol, gol, gol, gol, gol, gol, del Racing marca Maguet Gueye. Singa la media hora de partido. Se iba por la izquierda al lateral. Aarón Martín centra el balón a la media luna. Controla allí el búfalo de Guernica. Controla Sierre. Villa libre. Ve la llegada de Maguet. Con algo de fortuna se lleva el balón y bate por bajo a Joan García para colocar el primero del Racing. Para recortar diferencias en el marcador. Marca el senegalés. Maguet Gueye. 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
1: Eso es, y recuerda, no sé si os parece un poquito al segundo gol el otro día del Levante, al de Brugué, que hace una buena jugada pero se lleva después de un rebote y acaba marcando, ojo al Barça, a córner. Digo, recuerda un poco al segundo gol del Levante, ¿no? Que pese a la gran jugada, después acaba, rebota en Iván García, se la acaba llevando y acaba marcando. Pues fíjate, primera llegada del Racing y primer gol, por tanto, los mete dentro del partido. El Barça va a seguir presionando en la siguiente jugada en la portería, córner para el Barça.
0: Va a ser el cuarto que va a ejecutar el Barça a la derecha del meta, Julen Aguirre Zabala. Levanta la mano Dani Olmo, marca la jugada, muy cerradito, vuelve a tocar Rodri en el primer palo. Otra vez quería rematar Christensen, en esta ocasión no ha podido, la segunda vez que hacen la misma jugada, ¿eh? La
1: sí,
0: misma.
1: Sí. Y otra vez ha podido rematar, lo que pasa es que en esta ocasión la ha intentado con la zurda, no ha tocado ni tan siquiera el balón, pero ha vuelto a llegar a Christensen.
3: Y yo creo que aquí hay un dato que os va a encantar. No tenía constancia de que el Racing hubiese hecho ningún pase correcto en el campo rival, que no hubiese sido un balón largo desde su propio campo. El Barça ha hecho 71 pases exitosos en el último tercio, el Racing con este 2.
2: Bueno, la jugada
3: la
2: es...
3: La que va el balón a Andrés Martín y la que le da Maguet. Es decir, con dos pases ha hecho un gol.
2: El final es un poco sucio porque,
3: sí, porque
2: rebote,
3: se la lleva de
2: pero
3: rebote.
2: La jugada es impecable, o sea... Sí, rompen pero... por una banda, no hay fuera de juego.
3: Con dos claro, pases, ¿eh? Con dos pases en
2: el... Es que yo creo que es la primera vez que ha pisado el área.
3: Claro, claro, los dos primeros
0: la
3: pases.
0: La primera vez, la primera.
3: Los, claro, dos, claro. Los dos pases en tercio, ahora mira, ahora ha habido un tercer pase.
0: Y ahora
3: pase.
0: La segunda, sí.
3: Si no, no había ni siquiera tenido un pase correcto en la última zona, pero mira, lo han aprovechado y se han metido dentro del partido, ¿eh? Después de todas las ocasiones que ha tenido el Barça.
2: Bueno, intuíamos algo así, ¿no? El Racing, un equipo que juega muy alegre, el Barcelona que está muy bien al nivel top de esta temporada, y bueno, pues yo creo que va a seguir habiendo muchísimas ocasiones de gol, más del Barça, pero cuidado.
0: Pues hemos superado la media hora de partido, estamos en el 32 y medio de juego del primer tiempo para darle emoción. Este tanto marcado por Maguet Gueye a los 30 minutos, a la media hora de partido. Insiste el Barça por la banda izquierda, por mediación de Joao Cancelo con el exterior de la bota, mete un balón dentro del área, busca a De Jemi. Ahora el que corta es el brasileño Pedro Felipe de Jesús para mandar el balón a saque de esquina.
1: El quinto del Barça en esta primera parte, vamos a ver si lo lanzan como los dos últimos. Peinarán el primer palo para la entrada de Christensen al segundo o lo cambian.
0: Pues vamos a ver si es la misma jugada o no. Las dos anteriores fueron igualitas. Al primer palo para que peinara Rodri y en el segundo intentara el remate Christensen. Va ese saque, ese quinto saque de esquina para el Barça. Lo va a hacer ahora Dani Olmo cerradito. Sale Aguirre Zabala, despeja con el puño. Balón que lo quiere luchar Lamine Yamal, pero se lo va a llevar el Racing por mediación de Prati. Había dejado ese balón, banda derecha. Ahí estaba Prati dejando a los pies de su capitán Sainz Maza. Ahí está jugando el jugador cántabro. Ha movido la banda izquierda para Aarón Martín. Vuelve a dejar la bola a los pies de su capitán. Moviendo para Maguet Gueye. Quiere tener ahora el balón el Racing de Santander. No lo había hecho en media hora de partido, pero parece que le ha catapultado ese tanto marcado por Maguet, ¿eh?
1: Sí, sobre todo vamos a ver si le crea dudas al Barça, cuidado.
0: A ver, que van a tirar la vaselina, que puede marcar el Racing. ¡Fuera! Estaban fuera de juego, me lo había parecido de primera.
1: A mí también, pero no habían pitado nada. Finalmente está anulada la jugada por fuera de juego, pero bueno, ha llegado más el Racing en 3-4 minutos de lo que lo había hecho en la primera media hora de partido en el que no había llegado nada.
5: Sergio, pues ha advertido de lo que puede pasar.
2: Sí,
5: pero...
2: sí, no, es pero... es un partido que el Barça va a tener 5 ocasiones y el Racing va a tener una, pero van a ser claras, ¿eh? O sea, lo normal, porque además el Barça está jugando bien y sobre todo está presionando con una...
7: Si el Racing es fiel...
2: Pero el Racing...
7: Antes no sé quién preguntaba, ¿vosotros pensáis que firma el empate? Si el Racing es fiel a lo que hace José Alberto, que lo es, ellos van a seguir tirando para arriba. A lo mejor se van cinco, ¿eh?
2: Sí, sí, sí, no, pero meten dos.
7: Pero allá le van a ver de cerca, ¿eh?
0: A ver qué era el sexto saque de esquina para el Barça en la jugada de Adeyemi. En un pase magistral que ha hecho el meta. Joan García arriba para que jugara Adeyemi. Ahora está jugando por la banda izquierda conjunto azulgrana por mediación de Dani Olmo. Ahí está el campeón del mundo, legarense. Raseando el cuero, buscando a Joao Cancelo. ¡Ojo que puede disparar! ¡Qué golazo! ¡Otro golazo igual! ¡Gol, gol, gol, gol, gol, gol, gol, gol, gol, gol, gol, gol, gol, gol, gol, gol, gol, gol, gol, gol, gol, gol, gol, gol, gol, gol, gol, gol, gol, gol, gol, gol, gol, gol, gol, gol, Joao, Joao, Joao, Joao Cancelo. Solo sabe marcar golazos este tío. El primero lo ha sido. Impresionante el zambombazo desde fuera del área al travesaño y adentro. Y ahora de nuevo desde fuera del área. El zambombazo terrible. Ha visto que le dejaban unos metros de distancia. Se ha preparado el balón. Ha golpeado de nuevo con una violencia tremenda. Y el balón que entra a media altura para colocar su segundo tanto con el Barça esta temporada. El tercero del Barça. Marca el setubalense Joao Cancelo. Barça 3, Racing 1.
4: Aparte, se ha puesto la camiseta de Stephen Curry en la NBA, Capel.
1: Sí, casi, casi. Menudo lanzador. De todas maneras, si te mete el primero como te lo ha metido, no sé cómo le han podido dejar, bueno, aunque estaba...
7: Le toca Villa Libre, le cambia un poco. Ahora, te digo una cosa, mete un pelotazo, pero vamos, a lo Declan Rice.
5: No sé si le pega fuertísimo.
1: Le pega con mucha violencia. Y ya, nosotros desde aquí no habíamos visto que había tocado en un contrario, pero entra con una violencia en portería tremenda. Y fíjate, no recordaba yo, lateral izquierdo marcando estos dos golazos en estos primeros minutos, un Cancelo que poco más ha hecho, pero es que vaya dos golazos, insisto, que acaba de marcar sus dos primeros goles esta temporada con el Barça.
4: Gracias, un poquito de suerte, Rodri.
3: Sí.
4: Pero es un chicharro.
3: Sí, sí, es un chicharro. Lo único que te lo he dicho yo cuando me ha aparecido por la cara del realizador, un fenómeno, no se ha enfocado a Villalibre y por la cara de Villalibre ya hemos sospechado que algo tenía que ver, que no había salido a tapar.
2: Sí, sí, estaba lamentándose.
3: Sí, o que le había dado. Y bueno, voy a decirlo hoy, que ha metido dos goles. Para mí, siempre que veo a Joao Cancelo en el equipo, me parece que es la pieza que no termino el resto de las piezas me encantan. Creo que Joao Cancelo a veces me surge dudas y claro, viene un día como hoy y te mete dos golazos, pues no tienes nada que decir.
2: Bueno,
3: pero para mí es la pieza que a veces en algunos partidos, o en un partido que vas a tener tanta posesión, tantas llegadas, que ellos te limitan tanto la zona en la que se juega y te buscan balones a la espalda y lanzan, pues puede ser un recurso útil porque corre mucho, te ayuda y luego tiene gol arriba, pero es lo digo hoy que ha metido dos goles, porque si no parece que siempre...
2: Pero no es una duda solo tuya, o sea, hay que recordar que Cancelo termina saliendo del City porque Guardiola primero, aunque jugó bastante con Guardiola, pero primero le ponía lateral derecho, luego de lateral izquierdo, luego jugó en el centro del campo, luego no jugaba. Es un futbolista que no ha acabado de tener acomodo en ninguno de los equipos donde ha estado. Y en la selección le ha pasado igual, ¿no? En el Barça ha jugado bien, pero en los partidos grandes, la temporada pasada en defensa, yo creo que le falta también consistencia. Y bueno, vamos a ver.
1: La temporada pasada, Sergio, la temporada pasada estuvo mejor, ¿eh? Es verdad, su temporada, la última de Xavi que vino, hizo buenas cosas a nivel ofensivo, pero defensivamente fue un desastre y todos tenemos en la mente el partido ante el Paris Saint-Germain. Claro. Aquello lo acabó condenando. Y en su vuelta, los seis meses de la temporada pasada, sin ser en defensa extraordinario, porque no lo va a ser nunca, por lo menos fue ordenado, que era lo que le exigía Hansi Flick. Y vamos a ver en esta, porque ha empezado Xavi Spar siendo titular y Cancelo solo lo ha sido en el partido de Champions ante el Feyenoord. Y fíjate en esta plantilla cómo se reivindican los jugadores. Claro, es que saben que va a costar tener minutos. Creo que no sé con quién era de vosotros que hablábamos de Gavi el otro día.
2: Ayer, yo lo preguntaba.
1: Tuvo una parte con él. Él en rueda de prensa lo dijo, claro. Gavi empezó de titular, se lesionó y ahora quién quitas para que juegue Gavi, ¿no? También dijo que lo va a necesitar durante toda la temporada y que él es muy competitivo, pero claro, va a tener menos minutos, lógicamente, porque hay otros por delante que lo están haciendo muy bien.
3: Lo que sí está claro es que Cancelo ya como opción B de lateral izquierdo, le ha pasado a Valde, que está completamente...
7: Luego está Spar, es que Valde...
3: No.
7: Spar, Valde ahora Spar, es la tercera opción.
3: Es que Spar, viendo el rendimiento que ha tenido, yo lo pondría de opción 1, que no sé de cuál es la idea de Flick, pero es que el rendimiento que ha estado dando Spar, aunque no sea su puesto, tampoco sé si es el mejor de Cancelo, pues se supone que sería el mejor en la derecha, si se le preguntas a él. Pero yo creo que ahora mismo la mejor noticia para Flick es que como recurso ofensivo es muy bueno y que es verdad que defensivamente está dando mejor rendimiento que aquella primera etapa. Así que me sorprende que hayan ido, que sea un jugador que han fichado 3 veces el Barcelona.
7: Sí, oye, Alfonso.
1: Y esta es la primera vez que lo fichan de verdad. Estarán 2 sesiones, ahora sí que ya lo tienen en propiedad.
7: No, te iba a preguntar, Pino. ¿Al árbitro le da tiempo a ver ahí y decir qué golazo ha metido este?
9: Sí, la verdad que hay veces que, lo que comentábamos antes, ¿no? Que hay veces que yo en mi época tenía a Ronaldinho y entonces yo le he visto hacer cosas que...
7: Se te olvidaba pitar, ¿no?
9: Madre mía, la ha liado, la ha liado.
3: Y a la velocidad que lo hacía, ¿no?
9: Y a la velocidad, y cómo lo hacía, con la tranquilidad que lo hacía. Mire. Pero también es verdad que hay veces que partidos, pues es eso.
4: Pino, ¿y empiezan, acaban?
9: A veces.
4: ¿Camiseta? No, ¿en serio?
9: Yo no soy mucho de autógrafos ni de camisetas.
7: ¿Pero tienes alguna camiseta, algún jugador?
9: Yo tengo un montón, sí, tengo un montón, sí, porque al final los clubes muchas veces.
7: Escucha, pues, no sea trilero, dice, no, yo no soy mucho. Tienes camiseta, dice, un montón.
3: No, más que yo en la colección,
9: Lo que quería decir es que no soy de pedir, pero evidentemente todo lo que te dan, pues lo tengo guardado y mi hijo pequeño, pues es el que más está disfrutando.
7: Ah, pero ¿os daban camisetas?
9: Sí.
0: ¡Mira, Rafinha! ¡Gol! ¡Del Barça de nuevo! ¡Ucapito! ¡Gol! ¡Del Barça! Otra jugada de tiralíneas. Con taconazo incluido la de Yemi. Para Dani Olmo, mete el balón dentro del área, controla Rafinha, se lo coloca en la zurda, dispara de tiro cruzado al fondo de la red para colocarse de nuevo. Pichichi en solitario, marca el Pichichi de la liga, marca el portoalegrense, marca un grande capitao, Rafinha Díaz, Barça 4, Racing 1.
4: Pues me parece que no hay más preguntas, Capel. No hay más preguntas, señoría.
1: Os decía yo que se ha de ser muy malo para no marcar en este Barça, pero se ha de ser muy bueno para hacer lo que está haciendo Rafinha en este inicio de temporada. Es que llevan 8 goles en Liga y 2 en Champions, 10 goles más 3 asistencias en 7 partidos. O sea, es que la está rompiendo. Y fíjate, la temporada pasada, la desgracia para el Barça y gran parte del bajón del Barça respecto a la primera temporada, aunque acabara ganando la Liga, estuvo en las constantes bajas de Rafinha con 3 lesiones consecutivas. Es para mí el jugador más Flick que hay en el terreno de juego. Está Lamine, hay muchos, pero el más Flick, el que es la imagen de Flick en el terreno de juego, es Rafinha, es su capitán y es su jugador. Y eso el Barça lo notó muchísimo la pasada temporada porque tuvo que prescindir de Rafinha durante mucho tiempo.
4: Sí, pero hay,
1: y por cierto, este tío no obstante los 30 nominados al Balón de Oro, en esa broma del Balón de Oro.
4: Eso te iba a decir, Josep, que es difícil de explicar que este chico no esté entre los 30 nominados. Sergio,
1: evidentemente, después de una temporada con lesiones, no iba a estar ni entre los 10 ni entre los 15, pero es que ves nombres entre los 30 y no ves a Rafinha o a Pedri y dices, por Dios,
5: bastante. Sí, no es porque no esté él, sino porque con la comparativa no entiendes cómo futbolistas de ese nivel no están entre los seleccionados.
3: Está Quiñones.
1: Correcto.
4: Sí. Al Cadicilla.
3: Quiero decirte, en Rafinha, no solo el Barça, Brasil, si tenía alguna mínima opción de haber hecho algo en el Mundial, era con Rafinha. Desde que Rafinha no estaba presente, aquello había dado un bajón, porque al final es un futbolista que aporta mucho individualmente, pero sobre todo contagia mucho el ritmo a los demás. Si es un ejemplo, presiona, y eso se contagia. Es un tío que tiene ese liderazgo.
0: Penalti a favor del Barça. Penalti muy claro, muy claro, muy claro. Se mete a Adeyemi dentro del área. Ya tenía superado a su marcador. Le pone la rodilla, le pone el muslo. Y el penalti indiscutible que marca el colegiado Munuera Montero. Ojo, porque puede venir el hat-trick de un capitán.
1: ¿O tú no crees que se lo va a dejar a Lamine?
7: ¿Alguna duda, Alfonso?
9: Sin comentarios.
1: Yo creo que se lo da a Lamine.
0: Se lo da a Lamine.
9: Clarísimo.
0: Sí.
1: Se lo da a Lamine, efectivamente. Se lo da a Lamine. Yo no tenía ninguna
0: mira,
1: duda.
0: Mira cómo aplaude el público, ya, el gesto.
1: Lleva dos Rafinha, dos Cancelo. Lamine puede conseguir un récord si consigue dos goles y es otro nuevo doblete porque lleva tres dobletes y se lo deja a Lamine.
3: De hecho, no sé si habéis fijado, Munuera cuando pita y le enfocan que está pitando.
0: Al penalti, dice, para Lamine, paradiña, le paró el portero. Le paró Aguirre Zabala. Hizo la paradiña delante del balón. No tuvo la confianza suficiente. Disparó flojo a la izquierda del meta que intuyó la trayectoria. Para despejar ese balón. Ojo que puede volver a marcar el Barça. Se ha sacado rápido el córner. Salva de nuevo Aguirre Zabala. Falló el penalti Lamine.
1: Y lo paró Aguirre Zabala. Iba al palo izquierdo. No demasiado potente. Por eso decía yo antes lo del tema de Rafinha lanzando los penaltis. O como lo lanzó Lamine el otro día ante el Levante. Aunque el portero te vea por dónde vas a tirar el penalti. Te lo intuye y se tire ahí. Si va potente es que el portero no va a llegar, que es lo que suele hacer Rafinha, o como lo chutó Lamine el otro día. Hoy, fíjate, lo tira al palo, pero más flojito y el portero se la acaba parando.
4: Sauca,
1: Lamine aún tiene que aprender bastante a la hora de lanzar penaltis. No es mal lanzador, pero aún tiene que aprender bastante. Para mí, Rafinha lanzando penaltis bastante mejor que Lamine.
4: Sin este penalti, 5.5, el Barça 25 goles a favor.
7: Recordemos que queda 25 goles a favor. Tiene dos partes el partido.
4: Por eso digo, 5 partidos y medio.
2: Miguel Ángel, espera.
0: Nosotros, en lo que va de temporada, 30.
2: Hemos hablado de esa estadística excelente del Barça de 70%, 4 goles y 20 goles en el gol. Es que va a llegar al descanso con eso. Ya lleva 4 goles, lleva 17 tiros a puerta. O sea, es que es tremendo. O sea, es absolutamente fuera de lo común.
3: Y además es difícil pensar, ¿no? Porque dices, le defiendes con bloque muy bajo, esperando, te pueda generar. Que vas arriba a presionarle, a que se jueguen muy pocos espacios. Se son tan precisos que te buscan la espalda y se plantan en mano a mano y tienen todo ese número de oportunidades. De hecho, la figura del partido está siendo Julen y le han metido 4 goles.
2: Julen está parando muy bien.
4: Es que parece que está jugando primero contra cuarto.
0: No tiene que ser fácil
5: para un futbolista profesional, por ejemplo, la acción de Pedro Felipe. Es que ¿cómo lo paras? O sea, ¿cómo no se te va la cabeza a Dios mío que esto acabe?
4: Están sobrepasados, están completamente groggy a los jugadores del Racing.
1: Fíjate, buen partido de Adeyemi, por cierto, Muy buen partido de Adeyemi. Un jugador que todos sabíamos de su clase y de su calidad, pero que en las últimas dos temporadas no lo había acabado de hacer del todo bien. Flick confiaba absolutamente en él, en sus posibilidades. Fue el que lo llevó, por cierto, a la selección alemana. Este pasado verano no estuvo ni tan siquiera en el Mundial. Y dijo Flick, lo quiero, y más por ese precio, porque él creía que podía recuperarlo. Y de momento lo está haciendo. ¡Uy! Es un trueno tremendo.
0: Ahora, y vuelve a llover y ya, pues de forma más consistente que antes, O sea que las previsiones de momento se están cumpliendo.
1: Sí, sí. Bueno, pues nada, estamos a punto de llegar ya al
0: descanso. Estamos en el tiempo de añadido,
1: Correcto, eso es, y vamos a ver si se acaba esta jugada.
7: Mira, déjame que diga una cosa, están llegando a los móviles de la gente de la Comunidad Valenciana una alerta de Protección Civil. 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Repito, se ha suspendido el Levante Athletic, evidentemente, y la situación parece que se va a agravar en los próximos minutos o horas, o sea que no es para tomarse la broma.
1: La misma alerta, por cierto, muy parecida a la que hemos recibido aquí, y de momento ya nos habían dicho, y vamos a esperar, que la segunda parte era el momento en el que en teoría iba a llover más. Es lo que había de previsión y ya hemos contado antes la alerta también para la gente que nos pueda estar escuchando por el área de Barcelona, en el Barcelonés y en el Maresma.
0: O sea que estamos aquí en medio prácticamente ya de lo que es la previsión. El árbitro todavía no pita el final de este primer tiempo. Estamos llegando ya al minuto 49 de juego. Con ese resultado ya contundente de 4-1 para el Barça, abonado a goleadas esta temporada, Lamine Yamal filtra un balón, había cortado muy bien Facundo González, balón que se lo va a llevar el capitán Saiz Maza, quiere jugar, quería filtrar un balón para Arana.
1: Falta clara,
0: ha habido una falta clara de Lamine, iba a haber cartulina,
1: correcto.
0: Se llevó por delante al capitán Íñigo Saiz Maza, que queda tumbado sobre el césped, se disculpa Lamine Yamal, cartulina amarilla clara para Lamine.
1: Sí, cuando se ofusca Lamine tiene estas cosas, fíjate ahora en el intento de defender y la entrada por detrás, se disculpa, le acepta ahora mismo las disculpas, se da en la mano Íñigo Sainz de Maza y por tanto esa falta para el Racing con la que en cuanto acabe y finalice esta jugada acabará la primera parte, oportunidad para el Racing, primera amarilla para Lamine Yamal para un jugador del Barça.
0: Pues vamos a ver si con esta jugada apuramos la primera parte, está preparado Matteo Prati, el italiano, el jugador cedido por el Cagliari, aunque ha sido el lateral izquierdo el que ha centrado, Aaron Martín, el remate de cabeza de Maguet Gueye, se le ha ido a la derecha de la portería azulgrana, la jugada era buena y ahora sí, final del primer tiempo en el Camp Nou bajo una lluvia, ahora ya sí, torrencial, con este resultado de Barça 4, dos tantos, dos zambombazos desde fuera del área de Joao Cancelo, marcó Rafinha de penalti y Rafinha marcó doblete también, el tanto del Racing marcado por Magué Gueye, ahí están retirándose los jugadores, 4-1 de momento al descanso para el Barça.
4: ¿Dónde miras, en qué te fijas, Josep?
1: Pues en Lamine, que ha sido el primero en coger túnel de vestuarios, mirando al césped, yo creo que no está contento con esta primera parte y sobre todo después de haber fallado el penalti que le había cedido Rafinha. El resto sin problemas, hemos visto a Rafinha, algún jugador del Racing también hablando con el colegiado, pero sin ningún tipo de problema ya, todos a túnel de vestuarios y es que empieza a llover con fuerza sobre el Camp Nou, así que a protegerse durante un cuarto de hora.
7: Pues esto es lo que hay, vamos a ver la evolución meteorológica de cara a la segunda parte, que yo creo que ahora mismo es lo que más preocupa, porque el partido está medio resuelto, por no decir resuelto y medio. Pino Zamorano, las dos jugadas que se han señalado como penalti.
6: Para mí muy claras, no han sido jugadas claras, no hay ninguna duda, Munor estaba bien posicionado y sin problema.
7: Y jugadas fáciles. Sauca, Rodri. Análisis de la primera parte.
2: Bueno, un ciclón.
7: Nunca mejor dicho.
2: No atmosférico, sino de fútbol. Teníamos la duda después de lo que pasó el día del Levante si el Barça iba a estar más o menos relajado, pero no. Yo creo que ha dado el nivel que estaba dando en los cinco primeros partidos y es un nivel absolutamente fuera de lo normal. O sea, además de que está atacando muy bien, está presionando con una velocidad como si necesitara más goles, como si necesitara ganar cada balón lo más cerca posible del área rival. Y eso que hay algunos jugadores, por ejemplo Lamine, que no está especialmente inspirado hoy. Pero aún así es que es una máquina. O sea, el Barça ahora mismo es una máquina. Sí.
7: Está en ese punto que ahora mismo es una máquina.
3: Sí, era lo que decíamos antes de empezar el partido. La duda es, ¿el Barça va a ser el Barça ese voraz y que va a presionar? Lo ha sido, además el Racing ha tirado la línea muy arriba, con lo que cada vez que ellos presionaban han tenido ocasiones muy muy claras y bueno, lo más o menos increíble ha sido que a la media hora, después de que se hubiesen podido poner 4-0 en ese tramo, pues el Racing en la primera vez que ha pisado a la contraria ha metido gol y ha habido un rato que parecía que íbamos a tener partido, pero en este nivel y con esta intensidad, yo creo que el Barça vio lo que le pasó ayer en el Madrid en Elche y ha dicho, nosotros nos puede pasar esto. Cuando uno puede sentenciar, hay que sentenciar y pasar por encima del rival.
7: Pues al descanso está goleando el Barça al Racing de Santander. Aprovechamos y vamos cerrando los partidos de las 7. Ha ganado el Atlético de Madrid 4-0 a Osasuna. Ha ganado el Sevilla en la ciudad de La Coruña. Y luego lo de la Europa League, que ha perdido el Celta 1-0 en Nicosia ante el Omonia en su estreno de la fase de grupos. Así que por partes, en el Metropolitano están todavía por allí Fernando Carenal, Clara Rodríguez y Juanma Pérez Noya. Fer, Clara, Noya.
10: Pues mira, por resumir un poco lo de la sala de prensa, ya hemos escuchado un poco en directo a Luis Miguel Ramis, que estaba muy enfadado, obviamente, con la jugada del gol anulado
7: a Osasuna. Le he notado resignado, o sea, como diciendo, bueno, ya, luego sí. Ves el resultado y qué vas a decir, pero... pero es que ha sido muy claro.
10: Es una, jugada que podría ser el empate a uno, y eso cambia mucho el partido, pero es verdad que ha dicho que es una disputa, un balón dividido, donde el balón sale rechazado, dice que eso nunca puede ser penalti. Además ha recordado que ya viene el equipo de sufrirlo el otro día, un penalti no pitado contra el Español, y aparte también, bueno, también ha dejado entrever que no les gusta nada el horario que les han puesto el fin de semana. Van a jugar el sábado a las 2 de la tarde, es el primer partido del fin de semana contra el Rayo Vallecano, así que tenían que hacer sí o sí las 8 rotaciones, 8 cambios que ha hecho en la alineación. Esto ha dicho Luis Miguel Ramis, sobre todo de ese gol anulado en la primera parte, que hubiese sido el empate 1-2 a Osasuna.
11: Porque parece que Lenormand es el que toca un poco el balón antes, según parece, y ese Lucas el que choca con él, y entonces lo considera que es falta. Bueno, para mí, vuelvo a insistir, he saltado, siendo 12 años jugador profesional, ese tipo de acciones 50.000 veces, y ya está, y te abres una ceja y chocas y una la roza antes y tal, pero es una disputa en la que utilizas el hombro, la cabeza, los brazos, una disputa en la que el balón sale rechazado, insisto.
10: Bueno, pues obviamente no le ha gustado la jugada, y es verdad que sí, con su equipo también ha dicho que no ha hecho una buena segunda parte, sobre todo en la hora de reaccionar a por lo menos buscar sus goles en el partido. Luego Simeone, bueno, también le han preguntado por el mensaje que ha sacado los dos equipos de apoyo a Ceuta. Ha dicho que qué potestad tiene el cuerpo técnico a la hora de sumarse a estas iniciativas, le han preguntado, y él ha dicho, bueno, responda lo que responda, siempre va a quedar mal, pero yo lo único que digo es que hay que intentar que la gente que tenga que solucionar estos temas lo haga pensando en la ciudad. Eso ha dicho Simeone, que también ha valorado mucho lo que está haciendo el Cuti Romero. Después de estar 2 años detrás de ese futbolista, está ya dejando claro lo que es dentro del terreno del juego. También contento con Gini Cardoso. Y por este resumen de lo que más le ha gustado del equipo en el partido de hoy, sobre todo la contundencia a la hora de defender también.
12: Hoy creo que tuvimos más regularidad en todo el partido, y bueno, eso nos permitió controlar el partido en el primer tiempo, pese a que no fuimos contundentes, y ser contundentes en el segundo tiempo y controlarlo. Y creo que eso es lo mejor que me queda del partido.
7: Eso de parte de los entrenadores, sí. ¿De jugadores, Clara?
13: Efectivamente, de jugadores ha salido Johnny Cardoso a la rueda de prensa, y por destacar esa euforia y ese estado anímico que tienen ahora mismo los rojiblancos de cara al derbi. Están confiantes, asegura el jugador, tienen mucha confianza después de un partido así, trabajan para partidos como el de hoy. Un Cardoso que reconocía que habían sido meses muy difíciles después de la cirugía, dice que se encuentra muy bien y que no había mejor manera de volver, y que tiene que seguir trabajando sobre los fichajes de esta temporada. Asegura que vienen para aportar mucho, que les viene muy bien, y suben el nivel de la plantilla y saca lo mejor de todos. Eso desde luego es lo que se ha visto hoy, con la aportación de jugadores como Kangin Lee, con el propio Jonathan David, que volvía a marcar su segundo tanto con la camiseta rojiblanca, estrenándose aquí ante su afición de la mejor manera posible, y todo eso pensando pues el mejor aperitivo posible en una semana en la que reciben el domingo.
7: ¿Qué planes tiene el Atlético hasta el domingo?
13: Mañana descansan. Primer día de esta semana que descansan, porque recordemos, desde que llegaron de San Sebastián el lunes estuvieron trabajando por la tarde, martes también, hoy partido, así que mañana ha dado Simeone día libre a la plantilla, volverán a entrenar viernes, no sabemos si por la mañana o por la tarde, probablemente por la mañana, y ya el sábado rueda de prensa de Simeone y último entrenamiento ya antes de partido.
7: Muy bien, Fer, Clara, muchas gracias. Adiós.
4: Adiós.
7: Hasta luego.
10: Adiós.
7: Me quedo con Noya. Noya se ha ido ahí a las afueras del Metropolitano. Claro, hay que empezar a preparar ya el partido, el clásico, el derbi de Madrid, el próximo domingo a las 4:15 de la gente. ¿Cómo has visto al pueblo rojiblanco, Juanma?
14: Pues como no podía ser de otra forma, después de la goleada, optimista, con ganas de enfrentarse al Real Madrid. Creen que llega el derbi en un buen momento para ellos. Y ojo, quieren congraciarse con Julián Álvarez. La mayoría, yo creo que comienzan a tenderle la mano. Y también otro nombre, otro protagonista, Kangin Lee, que también comienza a ser el ídolo de los rojiblancos. Si os parece, lo escuchamos.
15: Hombre, yo creo que tiene que apretar, tiene que forzar, ¿eh? Porque el Madrid es mucho Madrid, hay que reconocerlo. Pero confiemos en el Atlético.
16: Yo creo que pueden tener una baza fuerte si recuperamos a Julián, sobre todo, que obtenga su mejor versión, que se incluya en el equipo y, bueno, seguir jugando así. Desde luego, hoy han hecho muy buen partido.
17: Bueno, a ver, es un poco difícil el partido, pero a ver, tal y como hemos visto un poco el partido ahora mismo, es un cambio, tal y como hemos empezado la temporada, esto ya va a estar mucho más difícil, no va a ser tan igualado. Entonces yo veo ganador al Atleti, pero tampoco va a ser muy, muy fácil.
18: Miedo ninguno, pero escucha, vamos a ver, porque en Madrid ya sabes que siempre pasan cosas oscuras, entonces ya veremos qué pasa, pero con toda la confianza.
7: Bueno, a esperar. Bueno, hoy sales con 4-0, sales con la sonrisa en la cara y a pensar en otra cosa. Muy bien, Juanma, ¿algo más?
14: Nada, ese mensaje, el de si Julián llega al derbi, quizás es el día de que nos devuelva el cariño, que nos demuestre que se puede quedar aquí. Si marca un gol, desde luego ganador contra el Real Madrid, la gente le está esperando y quiere que revierta la situación.
7: Yo tenía claro, pasa de claro, yo es que creo que no va a estar en el 11, o sea, de entrar entrará en la segunda parte, si es que entra en la convocatoria, porque Jonathan David está bien Kangin Lee, está bien Baena, que creo que no lo va a sentar en el momento de forma que está, Lukman hoy ha hecho un buen partido.
2: Ojo decir, a Jonathan, ¿eh?
7: Sí, por eso que no tiene, no tiene motivo o argumento a lo mejor para de manera tan urgente meter a Julián después de estar dos semanas, 10 días prácticamente sin haber entrado con el equipo. Pero bueno, veremos. Gracias, Juanma, hasta luego.
14: Chao, chao.
7: 10:34 en Riazor ha ganado el Sevilla, 0-1. Se mete en 13 puntos, ¿no?
4: El 13 puntos Sevilla. Es cuarto en la liga.
7: No está mal, ¿eh? 13-18.
4: Sí, sí.
7: Recibe al Barça el próximo sábado.
2: Partidito.
7: El año pasado le ganó, ¿no?
3: 4-1.
2: 4-1.
7: Sí, sí, sí.
3: 4-1. Sí. Es verdad que falló un penalti. Y el 4 llegan en la prolongación, pero
2: sí, sí, falló un penalti el Barça cuando iban 2-1, me parece. Sí. Fue, yo creo que el mejor partido del Sevilla con Almeida sí, sí, sí. Y luego ya pilló, a partir de ahí
4: pilló 30 veces uno sí. contra uno si sabe sí. Romero tuvo un montón de ocasiones.
3: De hecho es verdad que lo que dice Sergio, ahora que me ha venido a la cabeza, el penalti absurdo lo hizo Januzaj muy claro sí. Que acababa de entrar al campo y lo falló y luego acabaron 4-1, pero sí, seguramente fue el mejor momento del Sevilla de Almeida, que parecía que iba a ir para arriba y luego entró sí. En una espiral bastante
7: ese mala. Partido fue más o menos hace un año, porque fue de los primeros de la temporada. Hoy se ha llevado el Sevilla los 3 puntos que han dicho los entrenadores, Carlos.
19: Bueno, pues en Riazor el primero en hablar ha sido el entrenador del Sevilla, Luis García, que al final ha reconocido que han tenido un poco de ventaja por el hecho de que han tenido 5 días de descanso y ha tenido únicamente 3 el Deportivo, pero también ha dicho que eran merecedores de la victoria y que incluso el resultado le ha parecido corto.
20: Hemos sido muy merecedores de la victoria, incluso cortos. Creo que no teníamos que haber llegado a ese sufrimiento al final. La primera parte, creo que no estaba muy entero, sabiendo dónde nos atacaban, maniatando. Hidalgo nos iba cambiando las posiciones y hemos ido cambiando nosotros también. Ha sido un partido muy táctico por parte de los dos. Y creo que nos hemos sentido muy a gusto en todo momento del partido. Solo después de la roja hemos tenido 10 minutos que el equipo no atacaba. Hacía una posesión estéril para tener la pelota nada más y me ponía de los nervios, porque hay que atacar. Entonces, solo esos 10 minutos, lo demás está todo muy bien. Creo que es muy merecida y para mi gusto muy corta.
19: Y en cuanto al entrenador del Deportivo, Antonio Hidalgo ha dicho que ha habido 2 partes, que una primera parte más igualada, que luego no han estado cómodos y, cómo no, que la expulsión ha condicionado el partido.
21: La expulsión lo condiciona todo, ¿no? Pero hasta ese momento yo creo que había bastante igualdad, con un pelín más de frescura seguramente. Por su parte, en cuanto a acciones de uno contra uno, sobre todo al borde del área, lo hemos intentado ajustar en el descanso y lo hemos conseguido, pero bueno, al final con la expulsión, pues con ese déficit, lo hemos intentado con todo, pero no ha llegado ese gol.
19: También ha hablado de esa falta de frescura, pero ha dicho que, bueno, esta vez le ha tocado a ellos y que en otra ocasión pues tendrán ellos más tiempo de descanso que sus rivales.
7: Muy bien.
19: Hasta luego.
7: Hasta luego. Gracias, Carlos. Y nos queda lo último, que es la derrota del Celta en su estreno en la Europa League. Ahí que ha dicho Giraldo, Lucas García, hola.
22: ¿Qué tal? Muy buenas noches. Pues hay que ver cómo son las rachas en el fútbol. Ya está esa célebre frase de que el fútbol es un estado de ánimo y precisamente el del Celta de Vigo no es el mejor. Claudio Giraldez, que ha salido a hablar sobre todo, yo creo que resignado, ¿no? Lo hemos contado, 7 partidos oficiales del conjunto gallego en esta temporada y son 0 triunfos, 6 en Liga y el de hoy frente al Omonia en Chipre. Eso sí, el técnico celeste no ha perdido la confianza, el optimismo, ha dicho que la situación va a cambiar en cuanto encuentre la primera victoria, eso sí. Bueno, pues también consciente de la racha que está pasando su equipo, y es que cuando no te salen las cosas, está claro que la suerte no ayuda. Pues
23: ahora mismo está saliendo todo cruz, a seguir trabajando, a seguir confiando en lo que hacemos, en el equipo, en lo que nos ha traído hasta aquí, y entiendo que nuestro grado de acierto y el grado de acierto del rival no será siempre así. Entiendo que tenemos muchas cosas que mejorar todavía.
22: Ahora les toca cambiar el chip a los gallegos, que tienen una nueva oportunidad de sumar de tres en Liga. Lo van a hacer en Balaídos, recibiendo este fin de semana al Racing de Santander, mientras que lo próximo en Europa va a ser también en el estadio de Balaídos, en Vigo, en un partido precioso en el que los celestes recibirán a la Juventus de Turín. Veremos cómo está la racha del Celta por entonces.
7: Vamos a ver lo que ocurre. De momento queda tiempo. Gracias, Lucas. Hasta luego. 10:38, hora menos en Canarias. Sigue lloviendo en el Camp Nou. Va a arrancar la segunda parte. Germán Capel.
1: Bueno, todavía no han salido los jugadores, lo que no ha parado es de llover, y además ahora lo hace Germán con muchísima intensidad, muchísima intensidad, o sea que vamos a ver qué tal va la segunda parte.
0: Y esperemos que no ceda la tubería que tenemos aquí arriba, porque está goteando.
7: No, ya me sale mal la suerte, Germán.
1: No, pues lo que pasa es que la tenemos, delante, vemos cómo va cayendo.
7: Capel, ya sabes.
1: Ahora
7: se
1: envió un vídeo.
7: Ya sabes lo que hemos hablado. O sea, tú te tiras contra la libreta. O sea, tú tienes que proteger la libreta.
1: No hay problema, tengo el paraguas en la mochila. Y la libreta, él no. Me preocupa también la mujer de Germán,
0: También, porque
1: Germán, me preocupa tu mujer, Marga, porque creo que estoy por el Camp Nou, no sé por dónde estar.
0: Ese es el regalo de cumpleaños que le hicieron ayer.
1: Pues vaya regalo de cumpleaños.
0: Para que vea.
2: Pero no se lo harías tú, Germán, no se lo harías
0: tú. No, yo seguro.

0: Cosas raras. Una, que a ver qué es lo que ha ocurrido con Joan García, no nos hemos dado cuenta, la verdad, no. Durante la primera parte. Y la segunda es que ya tenemos claro entonces que el segundo portero es Chesney y no Livakovic. Yo creo
1: que Livakovic está adentro metido bebiendo agua, que no lo veis.
0: Chesney entre nosotros, yo creo que cuando ficharon a Livakovic pensó, bien, así seré el tercer portero, me dedico a entrenar, a pasar.
1: Ahora igual le veis.
2: Ahora ya se asoma.
3: Es que estamos, nos pilla detrás el banquillo.
2: Nada, pues lleva una cara de compromiso. Pero... yo creo que ha salido alguien del cuerpo técnico que ha dicho, tienes que jugar y ha dicho, venga, coño. Que me está. Pero.
1: Está con una cara, además está pensando. Me he puesto manga corta.
2: Pero
1: además,
2: escuchamos una cosa con la que está cayendo, pero
4: ha tenido que apagar el puro y.
0: Yo creo que habrá dicho, oye, este año el 25 lo lleva el Ibaco.
2: Os confirmo, Germán, están. 10 jugadores, están todos los futbolistas del Barça en el túnel y no está el de naranja, que es Joan García.
1: Pero la cara, ¿eh? Lo mejor ha sido la cara, porque yo cuando le he visto que se estaba poniendo los guantes con mala cara,
5: y
1: digo...
5: con lluvia y tal.
1: Y digo,
3: pues espérate, que puede que sea por una posible... llegaría a decir lesión de Joan García. Al final, en la última jugada, se ha resbalado y algo tiene que haber notado para ir al vestuario y decir que no va a seguir.
1: Ahora se ríe Chesney hablando con Carlos Naval. Pues diciendo, oye, bueno, pero tengo que entrar, entro.
4: Espera, que lo está repitiendo. La jugada. La jugada de...
1: Vale. Un cabezazo del Racing en un centro lateral.
4: Sí, se resbala, sí, pero...
2: Lo que decías tú, Germán.
3: Se ha ocurrido, ¿no?
4: Al coger el balón fuera del césped, en la zona que hay de césped artificial entre la publicidad y la banda...
5: No parece que sea, igual, un resbalón tonto.
4: Es lo que decía Germán.
5: Lo cazó Germán, sí.
0: Igual no quieren arriesgar. Ya sabéis que la temporada pasada se lesionó, se tuvo que operar y estuvo 2 meses y medio fuera de los terrenos de juego. Y ha salido ya.
2: Ahí va,
0: terreno de juego. ¿Eh?
3: Pues anda la noche al pobre.
4: Oye, no ha calentado. Es que ahí. No ha hecho ni estiramientos.
1: Que sí.
4: No calentar. Es que no ha hecho, Sergio, ni estiramientos.
1: Que cuando le han dicho, se estaba poniendo los guantes con una cara de.
4: Este tío es un fuera de serie.
0: Oye, habrá pensado. ¿Habrá pensado ¿para qué han traído a Livakovic?
2: Escucha.
0: Si lleva a ser el tercer portero.
2: Escucha, Capel.
3: Que recordemos, se retira al final de esta temporada.
2: No descartes, Capel. Se raje al final del partido, O sea, puede ser la primera rajada porque le han puesto. O sea, puede decir, vamos a ver una cosa.
1: Qué poca ilusión.
2: Está uno tranquilo ahí en el...
5: Le pagan por entrenar y por estar, no por jugar, ¿eh?
2: Vaya marrón le han metido.
0: Hay estos vídeos que... Es un tío muy gracioso. Además, te lo dicen todos en el vestuario, ¿eh? O sea, que es el tío más gracioso en el vestuario. Fue el tío que amenizó la fiesta en el autobús descapotable cuando el Barça celebró el título.
3: Fumando y papeador.
0: Bueno, él era el que a la gente le iba gritando los cánticos de Chesney fumador, pasándoselo muy bien con Lewandowski. Bueno, se lo pasó pipa, ¿no? Y luego a mí me gustan estos montajes que hacen de vídeo de las conversaciones.
1: Y
0: en
1: después,
0: el,
1: ¿no?
0: Sí, y cuando falla un pase Pedri y le dice a todos, qué malo es. Si es que, de verdad, es un personaje. Este estaba retirado en Málaga jugando a gol cuando lo llama al Barça para venir. Y desde entonces ha dicho, oye, yo aquí estoy muy bien.
4: Tres temporadas, ¿no?
0: Sí, esta es
4: y
0: la tercera.
4: Y además, en alguna de ellas jugando y con muy buenos números.
5: Sí, es la primera,
3: sí. Comienza la segunda parte.
0: Sí, jugando la primera media temporada juega, porque recordar que se lesiona Marc-André Ter Stegen. Y aparte, fíjate que en el vestuario, y especialmente por parte de Hansi Flick, no sentó nada bien que Ter Stegen intentara jugar las semifinales de Champions ante el Inter, cuando llevaba muchos meses lesionado, porque además en aquella circunstancia, a diferencia, por ejemplo, de lo que había ocurrido con Courtois, porque Ter Stegen ponía el ejemplo de Courtois, es que en el Madrid no se había fichado un portero, y por tanto, digamos que eso no suponía que el segundo portero que estaba jugando entonces tuviera que salir. Es que en el caso de Chesney, si hubieran inscrito en Champions a Ter Stegen, Chesney hubiera tenido que estar fuera incluso de la inscripción, ¿no? Y la presión que hizo Ter Stegen para intentar jugar aquella semifinal no sentó nada bien en el vestuario, porque Chesney prácticamente les había salvado, entre comillas, la vida. O sea que un tío que ha caído muy bien, ha caído de pie en el vestuario, o tumbado, como queráis decirlo.
3: Tumbado mejor, sí. Y ha tenido mucho que ver también la decisión su mujer, ¿eh? Le abrió un gimnasio en Barcelona, dice que está la mar de bien, que se lo pasa de cine y que Barcelona es una maravilla.
1: Yo os voy a decir que con lo que habéis comentado antes, los vídeos de nuestros compañeros de Canal Plus con Chesney son muy divertidos, la verdad. Porque además sí, le imitan con su voz y tal. Es muy...
5: Canal Plus o Movistar Plus.
2: Sí, ahora.
1: Sí, Canal Plus y yo.
2: En los últimos.
5: Rodri lo tiene en vídeo beta.
2: Sí, en los últimos 20 años.
1: Cuando hacían vídeos a Pino, me ha venido a la cabeza.
2: Escucha, Pino, que aparte de árbitro, de fisioterapeuta. Y lo de salir sin calentar absolutamente

0: absolutamente nada, vale, es que no ha hecho nada.
1: Es portero.
2: Bueno, no, bueno, sí, pero de fútbol.
3: Sí. Si tiene también suerte. Te os digo una cosa, Méndez, te lo digo. Si lo hubieran dado tiempo para calentar, yo
0: hubiera calentado.
2: Hubiese hecho lo mismo.
0: Conociendo
2: a Chesney,
0: yo
2: lo hubiera
0: hecho lo mismo.
2: Sí, es completamente contraproducente. O sea, cualquier movimiento que hagas, una salida, un sprint, te puedes quedar colgado.
3: Pero ahora hablando en serio, esto sirve... uy, vaya entradita, creo que es a Rafinha, ¿no? Abajo. Digo, esto sirve para saber que al menos ahora mismo, ahora, Chesney es el segundo y Livakovic el tercero, cosa que nosotros teníamos muchas dudas, ¿eh, Germán?
4: Sí, yo, yo creía que Livakovic venía para ser segundo.
3: Para ser segundo, bueno, pues de momento todavía no.
5: Livakovic intentaron sacarlo, por lo que yo sé, en los últimos tres
1: Cataluña
5: días del mercado.
1: No le sienta muy bien a Livakovic,
5: sí, le intentaron sacar los últimos tres días a diferentes sitios y al final ninguno terminó de convencer. Y bueno, yo creo que se quedaron en la plantilla porque la idea es que esté en la plantilla porque Chesney se va a retirar.
3: La idea era que Livakovic era fichar a Livakovic esta temporada, dejarlo cedido y que ya viniera la próxima temporada sin Chesney, siendo un portero más joven, el portero titular de Croacia, para que se diera de segundo de Joan García y tener un portero de garantías. La idea era, insisto, tenerlo la próxima temporada, no esta. Pero pues al final se dio la circunstancia de que Livakovic se queda y se queda. De momento,
5: lo que yo tengo entendido es que buscaron perfiles de clubes en los que pudiera mejorar su juego con el pie. Y al final no encontraron ninguno por circunstancias. Había algún club que sí que le encajaba el perfil, pero no les encajaba económicamente. Bueno, estas cosas del mercado, y al final se tuvo que quedar. Pero sí, como bien dices tú, la idea era que se hubiese ido cedido para mejorar el juego de pies, que creo que es lo que a Flick más le chirrió.
4: Bueno, pues primer remate del Barça en esta segunda parte, el remate de cabeza de Yemi, que se ha ido por encima del travesaño. Habíamos dicho, el único cambio en el Barça, Chesney por Joan García. No hay cambios en el Racing, ¿verdad?
3: No, y José Alberto sigue, ni chubasquero ni nada, una chaquetita se ha puesto porque iba en manga corta, pero ni chubasquero ni nada.
4: Se va a poner bueno.
3: Que Hansi Flick ha salido con la chaquetita, con el gorro, parece un rapero, allí con sus pambitas blancas, y a dar instrucciones los dos en la zona técnica. Y en el Barça ya han salido a calentar, veo a Koundé, veo a Gordon, a Bernal, a Gabriel Jesús y a Gavi.
4: Mira, mira, Maguet manda un balón para el Búfalo, arriba. Se tropezó el propio Villalibre.
3: Cancelo, le ha quitado Cancelo el balón, sí, defendiendo
4: pero,
3: y todo,
4: pero
3: fíjate.
4: Se tropezó primero,
3: Sí.
4: Villalibre se tropezó y posteriormente,
3: ojo,
4: le quitó.
3: Que va de Yemi.
4: Otra vez a de Yemi, muy activo durante todo el partido. Hace un recorte, hace un amago, tira un caño, remata y el balón que se va fuera. Se ha atrevido a todo Karim Adeyemi. El recorte hacia adentro, el caño que ha tirado también al capitán Saiz Maza. Y el disparo, la curva no le dio excesivamente bien al balón. Se le fue por la parte de arriba de la portería del Racing. Y el Barça que sigue a lo suyo, cuatro minutos de la segunda parte y lo mismo del primer tiempo.
1: Sí, Adeyemi, Adeyemi, Josep, mola verle. Es que hace cosas. Hace cosas diferentes.
2: Sí, es que es muy bueno. Sí, sí. Es que Adeyemi es muy bueno. Lo que suma, pasa que tiene la cabeza ahora, pájaros y tuvo una temporadita ahí tal, pero
1: y mucho pelo,
2: Sí, bueno, pelo. Mía, lo tiene... peor es lo que tiene debajo del pelo. Creo.
3: Sí, sí.
2: Creo.
3: Hay que... Vamos a ver qué... ¿Qué tal lo que tú dices, Sergio? Y vamos a ver si Flick... ¡Ojo al Racing!
4: ¡Ojo, Saiz Maza! ¡Va a centrar el remate de Arana! ¡Fuera! La que acaba de tener el Racing, el centro del capitán Íñigo Saiz Maza. El ampuanero que ha centrado desde la banda derecha. El remate, tal como venía, ha sido del gran canario Juan Carlos Arana. El balón ha salido a la izquierda de la portería de Chesney. La ha tenido el Racing, ¿eh?
3: Chesney debe estar pensando, no me hagáis esto. O sea, no estoy para estas cosas. Ojalá vas a Lamin.
4: Lamin, pisa área. Sigue Lamin. Al palo. El disparo de Lamin que se estrella en el palo derecho de la portería del equipo cántabro. La jugada personal. El regate dentro del área. Busca la disposición de tiro. Golpea el balón. Se estrella en el palo derecho. Saque de esquina para el Barça.
3: Sí, el segundo de la segunda parte, décimo del partido. Va de nuevo Lamin.
4: Otra vez Lamin dentro del área. Intenta marear a su marcador que era Manu Errando. Va a centrar ese balón, cierra las piernas el lateral palentino y vuelve a mandar el balón a saque de esquina.
3: Lo que no es normal es el Barça lanzando tantos córneres, Germán. 8 en la primera, van 3 en la segunda en tan solo 6 minutos. Padueno Dani Olmo no está teniendo suerte hoy. Lamin falló un penalti, fíjate qué ocasión, la ha enviado al palo.
4: Va al saque de esquina. Como decíamos, es el duodécimo, yo tengo apuntado, del Barça. 12 lleva, sí, sí, pues segundo 12, de la segunda sí. parte. Ahí está el remate en el primer palo de Adeyemi, pero el que ha tocado primero ha sido Manu Hernando y de nuevo manda el balón a saque de esquina.
3: Ahora sí, ahora sí que es el tercero. La segunda es que tú no sabes, Germán. Regreso al futuro. He cogido el coche, Iza, ya. Y ya veía que esto iba a acabar en córner. De nuevo Dani Olmo se acerca a Lamín para el pase en corto.
4: Lo ha hecho en corto para Lamín Yamal, apoyándose atrás en Joao Cancelo. Toca para Dani Olmo, la cuelga mal. Toca Villalibre, uy. El despeje a punto ha estado Villalibre de introducirlo en propia portería. Lo ha mandado de nuevo a saque de esquina.
3: A punto de tocar la trompeta. De nuevo el cuarto en la segunda parte. Décimo, allá va otra vez Dani Olmo.
0: Está el Barça a un gol de su quinta manita en partido oficial esta temporada.
4: Sí, sí, es tremendo. Es tremendo, de verdad. Va a sacar en corto, ya lo ha hecho Dani Olmo. Si sigue así, desde luego que lo va a conseguir, vamos, porque va de nuevo Dani Olmo colgando al segundo palo. Sacó de cabeza, creo que era Aarón Martín, y creo que va a haber falta. Falta
3: el Rodri,
4: en ataque.
3: Diría que Rodri, el que ha rematado la cabeza del
4: defensa. Lo ha rematado
3: del
4: la cabeza,
3: Racing,
4: ¿verdad?
3: ¿No? Sí, sí, yo diría que sí.
4: Era Christensen, el que ha ido por el remate. Christensen, efectivamente.
3: El que ha rematado la cabeza. Además, fíjate, Christensen va a todas al segundo palo. Ya lo hizo en la primera parte y ahora otra vez en la segunda. Pero bueno, sin problema, saque de portería para el Racing.
4: Y sigue lloviendo sobre Barcelona, ¿eh? Cada vez con más intensidad va tomando. Nos decían que mediada la segunda parte es cuando puede llegar lo peor del episodio de lluvias sobre Barcelona, sobre la ciudad de Barcelona, porque sí. De hecho durante todo el día ha estado lloviendo en toda Cataluña.
3: Nos envía Jorge Agüero, está atrapado en la ronda de Dal a la altura de Trinitat. Colapsado, absolutamente atrapado allí. Así que nada, fuerte abrazo, Jorge.
4: No, no, y que la gente tenga precaución también,
3: claro.
4: ¿Eh?
3: Sí, sí, amigo.
2: Eso es lo peor. Sí, sí. Más son los desplazamientos.
0: Al final, estoy viendo, hay muchos mensajes en redes, y he escrito ahí a un amigo que vive en Valencia, y claro, y luego lo que me decía Salva también. Esta mañana se ha decretado esa alerta amarilla, y centrando la hora de la disputa del partido del Levante justo en el epicentro total del tormentón que se ha desatado en Valencia. A lo mejor hay que ser más razonable y suspender el partido con tiempo. Si ya la climatología rara vez falla, suspende el partido.
5: Como aquel Atlético Madrid-Sevilla que se suspendió en Madrid, sí. Que se suspendió con varias horas porque...
0: Que luego al final ni nevó ni nada, fue después de Filomena.
1: Sí, llovió mucho. Hubo pueblos en la Comunidad de Madrid.
4: ¡Ojo, que se va la luz! ¡Uy! ¡Que ha hecho un amago!
5: Pero es verdad que en el centro...
3: ¡Qué amago! No, se ha ido por un momento, un segundo... Se ha ido la luz del estadio.
4: Ha bajado la intensidad, ¿eh?
3: Sí, sí. Fíjate que ahora vuelve a subir la intensidad, pero ha habido un segundo en el que se ha ido la luz. Ha vuelto rápidamente, ahora va subiendo la intensidad, pero nos podemos quedar aquí a oscuras,
0: ¿eh?
3: No,
0: pero eso os decía, evidentemente no está lloviendo con la misma fuerza en Barcelona que en Valencia. Pero es que en Valencia, es que lleva lloviendo toda la tarde. Evita que la gente vaya, porque al final había gente en el Ciudad de Valencia. No sé cuántos, pero había gente que estaba ya allí. Es que el partido se ha suspendido.
4: Que volver a casa luego, claro.
0: Claro, es que se ha suspendido. Yo creo que se ha anunciado 8 o 10 minutos antes de que empezara el partido, 8 y 20 más o menos.
1: Sí. Y hay que tener en cuenta lo que no se controla, el miedo, la psicosis, el recuerdo. Pues claro, son cosas muy muy duras.
0: Son dos equipos que no están en competición europea, es decir, que vas a encontrar fácil una fecha. Si ves a principio, a primera hora de la tarde, que la situación va a ser esa, suspende el partido, suspéndelo.
5: Suspende partido, no viaja, el Athletic Bilbao se vuelve para Bilbao, ¿sabes? Hacer las cosas bien.
2: No, o sea, los equipos son muy reacios también a suspender los partidos, ¿eh? Yo, cuando te has plantado muchas veces y tú ves que el campo para ti está mal y que no se puede jugar, a mí me han llegado los dos equipos a decir no jugamos. O sea, que luego los equipos son muy reticentes y quizá eso
0: ya, pero a lo mejor en determinado momento del año, en sexta jornada, dos equipos que no tienen competición europea, Pino.
2: Sí, pero luego ellos ya han salido de casa, luego tienen que preparar otro viaje, luego a lo mejor no les cuadra bien.
0: Ya.
2: Ellos tendrán sus motivos, pero lo que sí es verdad que son muy reticentes a suspender los partidos.
1: ¿Y si los dos equipos quieren jugar?
2: Si los dos equipos quieren jugar y tú no, pues el partido no se juega.
0: Hombre, es que lo de hoy era una causa de fuerza mayor.
2: A mí me ha pasado a veces, ¿eh? Los dos equipos quieren jugar y dices, chicos, aquí no se puede jugar.
3: A ver, para el Athletic también, Valencia, digamos, son las afueras de Bilbao, así que tampoco pasa nada.
5: Afueras de Bilbao es Galdacan, pero Valencia casi que es.
0: Pues 4-1, está ganando el Barça y lo que puede venir, Germán.
4: Sí, sí, porque siguen a lo suyo, ¿eh? Fíjate cómo muerden cada vez que coge el balón el Racing, muerden dos, van arriba para quitar es la presión tras pérdida, lo que están haciendo a las mil maravillas esta temporada, y lo están haciendo una y otra vez. Y no es casualidad la cantidad de goles que lleva esta temporada, con un promedio que ahora con estos cuatro de hoy va a subir el promedio de 4 goles por partido, claro.
3: Sí, vamos a ver hasta el final del partido, porque insisto, de momento el Barça no ha bajado el pistón y sigue con esa presión que comentaba Germán Alta. Jugadores como Rafinha, De Jemi, fíjate, intentando recuperar, así que vamos a ver, porque el Racing también busca la portería del Barça como en esta ocasión.
4: Lo intenta por banda izquierda, por mediación de Aaron Martín, había combinado con Maguette Gueye, filtraban un balón para Arana, ha cortado muy bien Andreas Christensen, balón que manda largo, el pase que metía Pedri, buscaba a Lamine Yamal, no ha podido llegar, era demasiado largo, el pase que le ofrecía el canarito, ha llegado directamente a las manos de Aguirre Zabala, ojo, jugador del Racing que se va al suelo.
3: Es Pedro Felipe, parece.
4: Sí, el central.
3: ¿Verdad?
5: No, no está siendo su día.
4: Se ha roto.
3: Sí, sí, se ha ido al suelo, ¿eh? Se ha roto.
5: Entre que ha hecho dos penaltis,
4: las fotos,
5: ha librado la roja y ahora se lesiona, y que antes en el balón que ha rechazado Lamine Yamal al palo, le ha vuelto a él, le ha pegado en las piernas y casi se lo marca en propia puerta. No está siendo.
0: Por cierto, para mí, he vuelto a ver al descanso la acción del penalti, para mí es roja. Para mí es roja.
2: El primer penalti.
0: Sin ninguna duda.
3: El primer penalti, correcto. A la que le hacen a Rafinha, ¿no? Sí, que comentáis antes.
0: Tiene la mala fortuna, hombre, es verdad que no va a golpearle ahí, pero la realidad es que resbala y le clava los tacos, sí, en el gemelo. Arriba, sí. Es que es muy parecido a lo que le ha pasado hoy a Angeliño, sí, en el partido del Sevilla.
1: Sí, no tan heavy, pero
2: de momento, sí, ya hemos dicho nada más que era naranja y bueno, ellos han decidido mantenerla, pero la jugada era fea de
0: posición. Sí, sí, sí.
5: A mí lo que me ha sorprendido es que, con la duda, no digo que la he tenido que hacer, pero con la duda de que era, si quizá era roja o no, luego después del penalti, que ha hecho un penalti bastante claro, el penalti que falló Rafinha, el árbitro le ha dicho, venga, se lleva una amarilla también por el penalti, y así, quiero decirte que ha hecho bien, pero porque la verdad que el segundo penalti también es muy muy claro, es verdad que no es una ocasión clara de gol, pero bueno, no ha sido su día, la verdad, hoy el pobre.
0: No, seguro que no. Va a haber cambios
4: triple.
3: Sí, unos cuantos, sí. A ver, de momento yo los que veo es Iker Luque, va a entrar al terreno de juego, Íñigo Vicente también, Asier Villalibre es uno de los que se va a retirar del terreno de juego, Arana es el otro, y me
4: Pedro,
3: falta
4: Pedro Felipe también.
3: Correcto, Pedro Felipe, el lesionado, se retira del terreno de juego también. Vamos a ver cuál es el jugador que acaba entrando. Pero ya te digo, es el triple cambio en el...
4: Y Asier Zabiri, el jugador marroquí, ha entrado.
3: Eso es. Y en el Barça se preparan ya Gavi y Bernal para entrar en el terreno de juego, pero de momento ese triple cambio en el Racing.
4: Pues los tres cambios ya que ha introducido José Alberto López, el técnico betense del Racing. Hay agarrón ahora de la camiseta de Adeyemi, no dejaba progresar por ahí. Para el jugador del Racing, Sergio Canales, lo va a recuperar de nuevo el Racing jugando desde atrás. Minuto 14 de juego de la segunda parte, no hay goles en esta segunda mitad, pero ojo, uy, la entrada de Adeyemi, ojo, caído abajo amarilla. A Canales, una entrada muy fea y a destiempo, sí, totalmente.
3: Sí. Amarilla,
4: cartulina amarilla clarísima.
3: Sí, sí, ya la había visto Lamine, pero una cosa similar, la amarilla muy clara para Adeyemi, que se va ahora mismo a disculpar, pero la entrada clara de amarilla para Adeyemi.
4: Tarjeta y doble clara. Cambio en el Barça.
2: Y además absurdas, son jugadas estas tarjetas que los jugadores se pueden evitar perfectamente y que luego en partidos futuros se acuerdan de ellas.
5: Única explicación que esté picado o algo por algo, porque si no tiene mucho sentido. Y por cierto, los cambios, pues cambia un poquito, ya sabemos que Íñigo Vicente a veces cae un poco más hacia afuera, pero bueno, con su escasa capacidad de trabajo defensivo que siempre le ha caracterizado pese a su magia, pues al final son dos delanteros por dos delanteros o dos atacantes. Mete a Zabiri que me hizo ese hat-trick espectacular contra el Elche y bueno, entra Iker Luque por Pedro.
3: Y Zabiri ha visto una amarilla, ¿no? Pedro Felipe.
2: Pues iba
3: y después
2: a decir...
3: Íñigo Vicente y Zabiri por Asier y por Arana. Y vamos a ver el doble cambio en el Barça porque están preparadas ya.
2: Perfecto.
3: Mira, entra
4: Rodri, se va.
3: Rodri es uno de los que se retira para que entre Gavi. También va a entrar Bernal por Pedri. Por tanto, el doble pivote. Se retiran Rodri y Pedri, que posiblemente sean titulares en Sevilla. Entran Gavi y Mar Bernal.
4: Y aplausos en la grada cuando se retira ahora Rodri. También los había recibido Pedri, pues ya están los dos sobre el terreno de juego, los dos primeros, bueno, tercer cambio del Barça.
3: Correcto, porque Teca había entrado por Joan García.
0: Aprovecho,
3: por cierto,
0: reaparece Ilia Topuria. cuando te haga un gesto tienes que hacer como un pitido, porque no se puede reproducir todo lo que dice.
1: Un pitido
0: sutil.
1: De taco.
0: Sí, como si fuera un pitido, ¿vale? Es decir,
1: vale.
0: Acaba de publicar ya la tuporía. Espera. Perdón. Pruebas médicas finales realizadas. Estoy de vuelta a todos los que han estado hablando y dándome por muerto todo este tiempo. Aquí estoy. Ahora veamos quién tiene los. Gracias a todos por el apoyo. La próxima vez me aseguraré que revisen los guantes de Justin para que no pongan nada raro en ellos. Nos vemos pronto. Vuelve en forma.
1: Pero
0: vuelve en forma.
3: Oye, está, ay, está, o sea, al mismo nivel que Germán el otro día con los tacos.
0: Bueno,
3: ¿eh?
0: Bueno, el otro día se calentó Germán, ¿eh?
3: Casi al mismo nivel, sí. Oye, por cierto, había muchas dudas, acordados, por el tema de la selección, de si Rodri y Pedri podrían jugar juntos. Creo que no hay demasiadas dudas, ¿no?
1: El debate ya ha muerto.
0: Llámame loco, creo que sí.
3: El debate, yo creo que tenía más que ver porque Pedri no llegó en su mejor momento. Más por eso que no porque no puedan jugar juntos. Me da a mí, ¿eh?
5: Bueno, pero sí.
3: El tema
5: si
3: de,
5: te
3: que,
5: quedas...
3: de que Pedri no llegó bien al Mundial y físicamente llegó reventado. Y seguramente por ahí venían las dudas, porque ya habían jugado anteriormente juntos en la selección sin ningún tipo de problema.
5: En la Eurocopa que no jugaba ni Rodri ni Pedri, que es que a veces...
1: Siempre hablamos de Mourinho, de lo que le cuesta cambiar a las estrellas, pero este es un partido para que Lamine no juegue los 90 minutos. ¿Qué pasa? Como Lamine no ha marcado, Flick le mantiene. Y yo creo que estos partidos, aparte, con el marcador como está,
0: con el
1: césped como está, creo que...
3: Lo sustituyó el otro día cuando llevaba un doblete en el partido ante el Levante.
0: Se le quedó Mohino ahí en el banquillo.
1: Pero Capel no puede depender solo que marque o no marque para cambiar a un jugador. No puede ser. No puede depender solo
4: yo creo
1: de eso.
4: Que mira Barça de nuevo. Gaby, que va a centrar. Media luna para Lamine Yamal. Controla, dispara con la zurda. Balón que ha rechazado en uno de los centrales, en Facundo González. Sigue de Yemi. Centra de Yemi. El balón queda en el capitán Saiz Maza. Y de nuevo saque de esquina. Yo llevo 15. Anotado.
3: Correcto, eso es. Sí, son ya 6 en esta segunda parte. ¿Nos da la sensación cuando veis a De Jemi por el terreno de juego que le da igual todo? O sea, tiene una sensación
0: pero tiene ese punto anárquico que total, no está mal.
3: Sí, sí.
1: 23 sí, sí. Remates del Barça, ¿eh? 4,72 goles esperados.
5: Sobre lo que decíais de...
0: Eso es récord este año, ¿eh? En sí. Liga.
5: De Lamine, sí, sobre lo que decíais de Lamine.
1: Y la Atlética está por ahí.
5: Tienes que convencerle de que lo tiene que hacer, porque si no luego durante el partido él no te va a escuchar, porque quiere meter el gol, pero tienes que hacer como un trabajo.
0: Bueno, Germán, eso decían de Messi, ¿no? Que era mejor no ponerle que quitarle.
4: Porque él se sabía, y sabía además dosificarse, eso se había dicho siempre con Koeman, con Xavi. Lo habíamos dicho siempre nosotros también, que se sabía dosificar perfectamente. ¿Va?
3: Solamente había una persona, recuerdo, bueno, muchas, pero una especialmente que no quería que Messi empezara los partidos desde el banquillo. Y lo sabe Germán, que es nuestro querido Julio Salinas, porque le quitaría el récord.
4: Ah, sí, porque le quitaba el récord.
3: El récord
4: sí.
3: De ser el jugador con más goles saliendo del banquillo. Y creo que se lo acabó igualando, diría, ¿no?
5: Todos los récords.
0: No sé a quién le escuché, no sé si fue a Pep o a... Me parece que fue a Pep que decía... El día que quieras medir un poco a Messi...
4: ¡Mira, mira, Chesney! ¡Qué lío! ¡Chesney! ¡Gol del Racing!
0: ¡Vamos, Chesney!
4: ¡Gol! ¡Del Racing! ¡Zaviri! ¡Gol!
0: ¡Madre mía!
4: ¡Del Racing! ¡Marca el marroquí! ¡Yassir Zaviri! ¡Pero Dios mío lo que ha hecho Chesney! Ha querido proteger el balón dentro del área pequeña. Se ha hecho un lío morrocotudo con los pies y la pelota. Ha venido Zaviri, le ha robado la cartera y ha marcado a puerta vacía. ¡Vaya debut que tiene Chesney esta temporada! Marca el Racing, el segundo tanto. Marca el marroquí Zaviri.
1: Lo digo en serio. No le puede hacer falta, sabría Chesney y Pino.
3: Cuidado al Barça.
4: Espera, bueno. Que se va el Barça. Ojo que son 3-3. Ahí están dentro del área, balón para De Jemi. Hace un amago. Penalti, claro. Clarísimo. Penalti a favor del Barça. Lo ha esperado, ¿eh? Lo ha esperado a que llegara al marcador porque lo había regateado en seco. Buscaba el disparo con la zurda. No hay discusión. No hay tampoco ninguna queja por parte del Racing. Penalti es indiscutible. Vamos, sobre a De Jemi.
3: Fíjate, un partido con 3 penaltis. No recuerdo yo un partido en el Camp Nou con 3 penaltis.
4: Hace mucho
3: y los
4: tiempo
3: tres
4: que
3: son
4: no.
3: Claros. Pero, fíjate, los jugadores del Racing van hasta
0: ser... ¿Están claros, Alfonso?
6: Sí, la verdad que así da gusto. Pues, si salen 3 penaltis y los 3 clarísimos, pues oye, encantado.
1: ¿Y de la falta?
3: Lo que hay que analizar es en la salida del centro del campo, si hay fuera de juego o no, porque Lamín no lo estaba, pero el que va corriendo por banda derecha, que dirá que es Dani Olmo,
4: es penalti.
3: La duda es si estaba o no fuera de juego. Si
4: ahora
3: no
4: sí que va Rafinha, juego,
3: correcto. Pues fíjate, y no va Lamín, va Rafinha, ha dicho Rafinha, no.
5: Yo este soy flick y digo que lo tire Lamín y luego lo cambio.
0: Que lo tire Chesney.
3: Sí, claro. Oye, en serio, yo creo que está ya para mascota del vestuario, para lo que cobra acabar la temporada,
4: es que
3: está muy bien.
4: Es
3: además,
4: hace
3: mucho vestuario, pero oye, si ya has fichado a Livakovic, oye, de verdad.
4: Es grosero.
3: Bueno, Livakovic, evítate estos problemas, bueno, porque es un problema hasta para el propio Chesney.
4: Que va Rafinha, que es ya el pichichi en solitario con 8 tantos. Va a buscar su noveno tanto en liga, el undécimo en el campeonato, 21 minutos de juego, va por la manita al Barça. ¡Va Rafinha! ¡Gol, gol, gol, gol, gol, gol, gol, gol, gol, gol, gol, gol, gol, gol, gol, gol, gol! ¡Del Barça, un capitán! ¡Gol! ¡Del Barça marca Rafinha Díaz! De nuevo engañando a Aguirre Zabala para colocar el balón al fondo de la red. ¡Hat-trick! De un grande capitão, marca Rafinha, Barça 5, Racing 2.
1: Y es que lo decía antes Capel, y tiene razón, qué bien tira los penaltis el brasileño.
3: Sí, ya te digo, solo ha fallado uno con la camiseta del Barça, y es que coge muy poca carrerilla, hace esos pequeños pasos y le pega con una violencia a la pelota pegadita al palo, que yo insisto, es que aunque el portero adivine dónde vaya, es que prácticamente creo yo que es imposible que acabe llegando. Es muy complicado porque los pega potentes y sobre todo muy pegados al palo y habitualmente rasitos. Así que prácticamente imposible. Su segundo gol de penalti, el hat-trick. Y vaya números lleva Rafinha. Ya van 9 goles en liga y ya van... Uy,
4: mira, la alerta. Ya tenemos otra vez la alerta.
5: Mira. Se ha escuchado, ¿eh?
3: A la gente que esto que estamos poniendo son los micros de Germán y el mío, sí. que no lo estamos poniendo, ¿eh?
4: Se va Rafinha, ¿eh? Se va el trigoleador de la noche, vaya ovación.
3: Fíjate, descanso para Rafinha, es el que le va a dar descanso a Hansi Flick, la entrada de Gabriel Jesús al terreno de juego, solo ha tenido 2 ratitos y en 2 ratitos ha marcado un gol de cabeza. Vamos a ver otro que presiona, llegó a decir Guardiola de él que era el mejor delantero defensor que había conocido cuando lo tenía en el Manchester City. Allá está Gabriel Jesús ya sobre el terreno de juego sustituyendo al capitán Rafinha.
5: No me digáis que no podía haber aprovechado y haber hecho un doble cambio y haber quitado a la mía.
1: Para mí sí.
0: Ya, pero es que no le va a querer quitar. Porque si no, le va a poner... Bueno, él le conocerá bien.
4: Tarjeta para Gaby.
3: O Cancelo, es, no sé si es para Cancelo o para Gaby.
4: Yo juraría que es
3: Cancelo. Yo creo que es Cancelo, ¿verdad? Vale. Sí, es para Cancelo la tarjeta amarilla. La tercera. Uy, wow, qué trueno, ¿has visto el relámpago?
4: Sí, un trueno tremendo.
3: Digo, la tercera que ve un jugador del Barça, antes las habían visto a Lamín y a Adeyemi. En este caso también es muy clara la tarjeta a Cancelo.
5: Por cierto, que Zaviri es el jugador seguramente que más ha aprovechado los errores del portero rival, sí. Porque Dituro hizo algo parecido.
0: Pero en una cosa respecto a los
5: goles. Sí,
0: dale la, dale la falta y ahora recupera lo de Chesney, porque hay un punto que es gracioso y luego ya hay otro que se pasa de gracioso.
4: Es grosero, sí, Miguel Ángel.
3: Hoy porque el, hoy porque el partido va, sí.
0: Es que, pero es que además te digo una cosa.
3: Yo no creo que le haga tanta gracia al aficionado culé.
0: Zaviri le presiona, Chesney se cae. Es decir, la pelota acaba yendo impulsado hacia la línea de gol y Zaviri la remacha ahí en la línea. Porque no se cae. Oye, Chesney se está cayendo y el balón lo acaba golpeando él en la caída.
1: Sí, pero pelea con Zaviri. Yo por eso le pregunto a Pino si era falta.
6: Yo lo que he visto es que el portero le pone la mano al jugador del Racing. No veo más.
1: Lo único que piensa, yo creo, en ese momento Chesney es: ¡ay, ay, ay, ay, ay! ¡Qué la he liado!
6: Creo que la jugada. O sea, la jugada
0: a mí me parece
6: muy cruel,
0: de las cosas
6: muy
0: más
6: cruel
0: esperpénticas que he visto en fútbol de élite en los últimos tiempos. O sea, no ha querido ni siquiera regatear al jugador que le toca y la mete por dentro. O hacer un despeje y tal. Ni siquiera
6: ha quedado bloqueado.
0: Se ha quedado bloqueado.
5: Ha pisado el balón.
0: Ha querido hacer 5 cosas en la misma acción.
6: Se ha quedado bloqueado.
0: Se ha acabado cayendo y la pelota, si no la toca Zaviri, el balón entra dentro.
5: El problema es que la velocidad, o sea, cuando el fútbol de élite va a una velocidad que la gente, yo creo que no se hace una idea, solo cuando está pie de césped y vaya a la velocidad que se mueven. Y cuando, a medida que tú vas perdiendo eso, que el fútbol suele decir que te retira, es que Chesney tiene 38 años, lleva mucho tiempo parado ahora y yo creo que no está en la dinámica. Entonces hay cosas que tu cabeza piensa que puede hacer a una velocidad, pero es que solo como va a Zaviri a presionar, pues lo mismo que le pasó a Dituro, pues te lleva por delante porque va rápido y está fuera de...
2: Para mí esa jugada demuestra que Chesney no puede estar en la portería del Barça. No puede y a lo mejor...
4: ¡Mira Lavín! ¡Uy, qué gol! ¡Uy, qué gol, por Dios! ¡Gol! ¡Del Barça, Lavín! A ver, que no vale, que ha levantado el banderín el asistente. Mira que ha tardado, Mira que ha tardado en levantar el banderín, sí, se lo ha pensado,
3: No, ya te digo, hoy no es el día de la mía, porque fíjate qué golazo
4: que ha marcado. Es un golazo lo que ha marcado.
3: Es un golazo que luego fíjate que la emboca, engañando al portero, aquellas que hacía mucho Messi.
4: Sí,
3: pero no vale. Sí. Ya te digo fuera que juego, claro. Fíjate, sí, por eso te digo que no está teniendo su día.
5: Estaba pensando yo cuando ha marcado la mía, que vosotros imaginaros que hoy estuviese Chesney de portero en el Racing.
2: Pues llevaría 10.
4: Porque mira que Aguirre Zabala ha parado, Ha parado la noche de hoy.
2: La primera parte ha parado unas cuantas.
3: Vamos a lo importante, Germán. Ese ruido de antes, te digo lo que dice la alerta. Observación de lluvias torrenciales hasta la 1 de la madrugada en esta zona. Existe riesgo de inundaciones repentinas. Extreme las precauciones en sus desplazamientos. Por tanto, dejen de ir a las ruedas de prensa y marchen para casa y que acabe el partido directamente desde Madrid. Esto dicen ahora mismo en el centro de notificaciones.
2: Y esa parte final habría que chequearla, ¿no?
5: Ha sonado. Manda pantallazo.
2: Esa parte.
3: No, pero lo primero es cierto, O sea que, ojo al Barça.
4: Balón largo de Dani Olmo para que corra. Joao Cancelo. Desde la... Estaba fuera de juego.
3: Correcto. De nuevo en fuera de juego. Pinta, Germán, vamos a salir de aquí en barca tú y yo.
4: En barca, sí.
3: Y Raúl, nuestro compañero técnico, vamos a tener que salir todos en barca. Por cierto, Jorge Agüero, avisa cuando llegues a casa. Yo lo aviso ya porque seguro que nos está escuchando desde el coche. Pobre hombre.
5: Sí, como habrá
3: no digo
5: más
3: por
5: gente,
3: escucharnos, no digo por escucharnos, sino por estar ahí atrapado. No, por lo menos le estamos divirtiendo.
5: Sí, como otra más gente que me imagino que habrá pasado.
0: No, pero escucha, Agüero, bueno, ahora nos lo va a contar Salva Campos. Es que hay muchas dificultades para moverse por Valencia, pero muchas. Repito, el partido se tenía que haber suspendido con bastante antelación. Es que no tenía que haber llegado ni el Levante, ni el Athletic, ni la gente que trabaja en el Ciudad de Valencia, ni los aficionados que se han dado cita, que no sé en qué número, para luego suspender un partido a las 9:25 de la noche, cuando había una alerta decretada hoy por ese riesgo altísimo de una tormenta tan fuerte como la que ha negado el estadio. Pero claro, es que no solamente ha negado el estadio, es que ha negado buena parte de los alrededores del Ciudad de Valencia y ahora hay un montón de gente con agua hasta las rodillas. Pero bueno, ahora no lo cuenta Salva Campos. Espero que no. A ver la falta.
4: Hay una falta favorable al Barça, falta peligrosa, escorada a la derecha, por lo tanto es para un zurdo. Está hablando Lamine Yamal con Dani Olmo, los dos que están al lado del balón. Sería más fácil para Lamine Yamal, que ya luce el brazalete de capitán en ausencia de Rafinha.
3: Desde ahí marcó uno.
4: Sí. Ahí va, Lamine Yamal, el disparo le dio en la cabeza a uno de los componentes de la barrera. Se va a saque de esquina.
3: Ya tenemos 8 en la primera parte, 8 en la segunda. Si no fallan mis números, Germán, 16.
1: Para mí, Capel.
3: Pues 16. 16º córner para el Barça. Ya va Dani Olmo, se acerca a Lamine.
4: Llegando a la media hora de la segunda parte, al minuto 30. Va a golpear ese balón Dani Olmo. A la izquierda de Julen Aguirrezabala, lo ha dejado en corto, se apoya en Damín, este para Gaby. Gaby buscando de nuevo la banda derecha, viene el centro de Dani Olmo, coloca la cabeza Facundo González y el montevideano que manda el balón a saque de banda para el Barça.
3: Por cierto, Germán, me envía un mensaje tu mujer que dice que ya va tirando para casa, ¿vale?
4: Muy bien, perfecto. Va a tener que sacar de banda el conjunto azulgrana. Va a ser Eric García el encargado de ejecutar ese lanzamiento. Ya se ha apoyado en Dani Olmo. Otra vez para Eric. Eric cambiando de nuevo para Legarense. Rasea el cuero buscando a Bernal. Prolonga ese balón en la frontal del área para Joao Cancelo. Centra con la trivela. Con los tres dedos de la bota derecha. El centro con el exterior de la bota. Saque de esquina de nuevo para Barça.
3: Por un momento he pensado que igual tiraba a portería.
4: Sí, yo también lo he pensado.
3: Con la noche que lleva... Bueno, 17º, saque de esquina. Allá va el Barça.
4: Otra vez lo han hecho en corto. es Gaby. Ante él tiene a Íñigo Vicente jugando ese balón. Va a ser saque de banda de nuevo favorable al Barça. Ha bajado ya definitivamente los brazos el Racing, a pesar del segundo gol que le han marcado, como era Zaviri, al meta Chesney. Taconazo dentro del área de Eric García. Corta bien la cobertura, de nuevo le vuelve a caer al Barça. Ahora más expeditivos arriba, meten un balón para que corra Zaviri. Ha cortado desde atrás Christensen. Vuelve a jugar el Barça.
3: Por cierto, Germán, no lo hemos dicho, 50.568 valientes sí, sí, hoy aquí, porque sabiendo que iba a caer la de Dios. Y fíjate, han venido más de 50.000 espectadores hoy aquí en el Camp Nou.
4: Y ojo, porque esto es noticia, Alejandro Balde va a tener minutos. Anda. En el partido.
3: Correcto,
4: de hoy.
3: Correcto, por primera vez esta temporada.
0: ¿Cómo estará el partido de ir a Balde? Madre mía, para lo que he quedado.
3: Sí, me iba
0: a ir al Manchester United y al Mundial y estoy saliendo aquí el día del carrito del pescado. Con Chesney.
3: Y Kuliashvili, por cierto, va a entrar también en el Racing de Santander, el georgiano, al terreno de juego. Ya está preparado. Serán los primeros minutos, insisto, de Alejandro Balde esta temporada.
4: Los primeros minutos. Lo intenta de nuevo Gabriel Jesús. Ya lo había tenido anteriormente, aunque ha salido un poco revolucionado. Ahora le ha perseguido Íñigo Vicente hasta mandarle balón a saque de banda.
0: Permite un momentito, que vamos a establecer contacto con Salva Campos y con Jorge Agüero. Primero con Salva. Salva, hola.
7: Hola, ¿qué tal?
0: ¿Y dónde estás?
7: Hemos alcanzado ya la avenida de La Horchata, aquí en Alboraya. Pero claro, para ello hemos tenido que cruzar la Ronda Norte, que está totalmente anegada, porque Juanjo, el técnico, y yo, pues vamos, no hemos tenido otra que, en fin, meternos dentro del agua por la rodilla para poder acceder a su domicilio. Es decir, cruzar la Ronda Norte...
0: Pero escucha, Salva, lo que son los alrededores del Ciudad de Valencia, ¿están impracticables o qué?
7: Bueno, lo que es la Ronda Norte sí que está anegada. Los coches transitan con dificultad. Algunos incluso se han quedado tirados. Hay dificultad porque, claro, era como, no sé, Juanjo, un medio metro, ¿no?, de agua lo que había en la Ronda Norte. Entonces, claro, para el peatón imposible, pues... cruzar sin no poder mojarse, que es lo que nos ha pasado a nosotros. Claro. Para acceder a Alboraya...
0: Cuando se ha comunicado formalmente que el partido se suspendía, eran más o menos 9:20 o 9:25 de la noche, ¿no? Más o menos. ¿Cuánta gente había en el Ciudad de Valencia? ¿Cuánta gente había ido a ver el partido?
7: No, pues había una buena entrada, ¿eh? Vamos a ver, porque el equipo...
0: Dame un segundito, ¿qué hace el sexto del Barça, Germán?
4: Viendo un balón dentro del área, tenía ventaja por delante, ha golpeado el balón a la media altura, ha descolocado Aguirrezabala para colocar el set en el marcador. Marca el sexto el Barça, marca su segundo gol el paulistano Gabriel Jesús. Barça 6, Racing de Santander 2.
0: Bueno, pues espera, que voy a acabar de despedir a Salva, sexto del Barça. Salva, decías, ¿cuánta gente aproximadamente podría haber estado en el Ciutat cuando se ha anunciado la suspensión?
7: Yo calculo que por lo menos 10.000 había, porque iban poco a poco ya entrando, porque el partido era a las 9:30 de la noche. Pero claro, es que en ese momento la tromba de agua y viento que entraba por el gol Alboraya, es que, vamos, no podían ponerse a... recaudo en ningún momento, porque es que acababan anegados. Entonces, claro, no puedo contabilizar exactamente, porque es que abandonaban rápidamente lo que era el estadio para buscar los vomitorios, donde, como hemos visto también, de los tubos fluorescentes y demás, pues brollaba el agua. Y en fin, después, cuando el árbitro ya ha decidido, junto a la Liga y los clubes, suspender el partido, después a las 10 y 13 minutos ha sonado el es alerta. Claro, no me extraña, porque algunas poblaciones como Torrente, Paiporta, pues me están indicando que, pues bueno, que está lloviendo con mucha intensidad, y esperemos que la cosa no pase a mayores. Mañana sí que marca lluvia, el partido no se va a disputar de ninguna forma, porque mañana seguirá lloviendo sobre mojado, y esperemos que lo haga de una forma por lo menos más débil, para que no pase a mayores y podamos volver relativamente a la normalidad.
0: Muy bien, pues nada, que no os mojéis mucho. Gracias, Alba, hasta luego.
7: No, mojados ya estamos.
0: Ya, sí, bueno, que no os mojéis más, o no mucho más. Gracias, Alba.
7: Venga, gracias.
0: Hasta luego. Es que luego lo hablamos cuando acabe el partido. Este partido no se tenía que haber jugado. Bueno, no se ha jugado, digo, no se tenía que haber ni siquiera presentado, porque es que era muy evidente. Claro, es que no puede ser.
2: Pues mira, ese es un tema... que yo creo que hay mucho que avanzar y que la Liga debía que en otros asuntos está muy avanzada, debía tener un comité específico de meteorología y que efectivamente con una semana de antelación se estudiara cada partido y hubiera efectivamente unos informes, porque cada vez está más avanzada la tecnología y se puede prever con mucha... Y oye, partidos de... Lo que pasa en Estados Unidos, partido de alto riesgo, no se juega. Y directamente, pues, se busca otra fecha.
5: Pero, bueno, el tema de los calendarios es un... O sea, igual que el Barça dices que puede mejorar, la Liga puede mejorar en el tema de los calendarios, porque ha habido partidos en agosto a las 7 de la tarde en sitios en los que no se podía jugar directamente. Entonces, yo creo que estas cosas, estoy con Miguel, que creo que requería una planificación, y siendo tan evidente que ya estaba lloviendo y ya había tantos problemas, no hubiese esperado, nos puede decir Pino, si la reglamentación exige un mínimo de tiempo, a que llegaran allí para haberlo cancelado, la verdad.
6: La reglamentación te dice cuando se presentan los clubes al comienzo del partido, a la hora prevista, etcétera, etcétera. O sea, y a nivel reglamentario sí puede haber impedimento. Pero bueno, que estas cosas se cambian.
2: Claro, claro. No. Y lo que dice un poco Miguel Ángel es preverlo. Es que no se llegue ni siquiera a que los clubes lleguen al estadio.
0: Yo lo que digo es que no, claro, y 10.000 personas que ahora
2: tienen... Claro,
0: que me ha mandado Salvo una foto, es que van literalmente con el agua por las rodillas. O sea, es que han tomado la decisión de, mira, llegamos donde sea, ya total, ya tiramos. Y vas con el agua por las rodillas.
2: Es que eso puede pasar algo grave. Un día...
6: De hecho, ha habido partidos que incluso íbamos por la mañana a verlos, porque el campo ya sabía que estaba fatal, pero hasta la hora prácticamente, hasta que no llegaban los clubes, los clubes también presentes en el campo, y llegaban las 5 de la tarde o la hora que fuese, y era un poco cuando se decidía ya todo, ¿no?
0: Pero si es que aparte ahora lo que es la previsión meteorológica está muy avanzada, ha empezado a llover. Mira, Germán, Capel, vuestra previsión apuntaba que era justo en la segunda parte, ha empezado a llover en la segunda parte.
4: Sí, sí. Y ahora con intensidad de nuevo, ¿eh?
3: Sí, con bastante intensidad. Ha habido un momento que parecía que paraba un poquito, pero otra vez llueve con intensidad y estamos viendo un espectáculo hoy aquí.
5: Vaya salidita también de Chesney.
3: También con Chesney. No, la gente de Chesney.
4: La gente se lo toma a pitorreo.
3: Ha hecho un par de salidas. Ha habido una, que balón atrás y Christensen, que lo fácil hubiera sido pasar el balón a Chesney, no se ha atrevido y ha hecho jugada personal dentro del área para enviar la banda derecha donde estaba Eric García. Para que veáis ahora mismo que hay hasta un poco de pánico total en poder enviarle un balón a Chesney por lo que pueda ser.
0: Pero, por cierto, en
3: el gol no lo hemos comentado, sí. Vaya asistencia de Lamine y vaya el golazo de Gabriel Jesús.
2: Espectacular.
3: Y lleva dos goles en dos ratitos. Yo creo que debe llevar
4: dos ratos,
3: un gol cada 10 minutos.
0: A ver, dejadme que os va a contar Jorge Agüero cómo está Barcelona. Agüero, hola.
8: ¿Qué tal, Miguel Ángel?
0: ¿Dónde estás?
8: Muy buenas noches. Pues mirad, para que la gente se pueda hacer una idea, yo estoy en la otra punta de Barcelona, ¿vale? El Camp Nou está hacia el Llobregat, pues yo estoy en el otro sentido, hacia el Besós, pegando con todo lo que es Santa Coloma de Gramenet, Nudo de la Trinidad, etcétera. Y aquí la situación, lo que ha ocurrido es que la Ronda de Dalt, el cinturón que circunvala Barcelona por la parte de arriba, pegado al Tibidabo, a la Collserola, bueno, pues en varias zonas de los túneles se han anegado por completo y ha provocado, pues unos cortes de tráfico tremendos. Está Barcelona por esta zona absolutísimamente colapsada, la salida hacia el Maresma, toda la parte de Ronda de Dalt, por supuesto también está afectando a Ronda Litoral, hay varias salidas de Ronda Litoral, que también la que pega al mar, que están cortadas por culpa del agua, y bueno, pues la situación de momento es un pelín fea en Barcelona hasta ahora.
0: Pues nada, la gente que vaya a salir del Camp Nou ahora, lo que se va a encontrar es algunos, imagino, ¿no? Dependiendo de la zona a la que tengan que ir, una situación delicada, Jorge.
8: Sí. Bueno, quien desde luego tenga que coger el coche para volver a casa y cruzarse a Barcelona, especialmente meterse en las rondas, pues que ya sepa lo que les espera. Y bueno, pues sin querer, Miguel Ángel, como siempre, sin querer caer en el alarmismo, pero bueno, también con mucha precaución y sobre todo, también por los servicios de emergencia, porque durante todo este tramo que yo al menos he estado parado, retenido en Ronda de Dalt, han sido varias las ambulancias, coches de policía, camiones de bombero, que pues suponemos que han tenido que ir a atender emergencias, pues por lo tanto, con mucha cabeza, como siempre, y sobre todo, ya digo, en el caso de Barcelona, intentando evitar estas dos vías principales.
0: Muy bien, Jorge, nada, ponte tablero. Un abrazo, hasta luego.
8: Lo he llevado puesto todo el rato. Adiós. Un abrazo, Miguel Ángel.
0: Vaya lío. Por cierto, ha estado el Barça a punto de hacer el séptimo, no es el día de Lamine, ¿eh?
9: No, y tampoco...
3: Bueno, era de Yemi, ¿no?
9: Era de Yemi el que ha hecho la jugada.
3: Definición con la zurda.
9: Y no ha llegado.
3: Sí. Definición con la zurda, le ha pasado paradón, como en la primera parte.
2: Ha hecho un paradón Julen.
5: Sí, sí.
2: Es que le ha tocado Julen porque iba adentro.
9: Iba adentro, ¿verdad?
5: ¿Cómo tienes que sentirte para que te haya metido seis?
2: Iba adentro y le ha tocado con
9: la... Y eres el mejor del equipo.
2: Sí.
9: Y el mejor del equipo, sin duda, vamos.
5: Por cierto, que está el Barça al... Bueno, yo creo que es difícil. Se tendría que meter un gol de una manera muy clara, digo, para que le va a gustar esto a López, a 0,48 XG de conseguir el récord desde que se mide la Liga, que lo tiene el propio Barça, en un Elche 1, Barça 3, que era 6,44. Llevan 5,96 ahora mismo. Su expectativa de goles. Bueno, porque llevan 27 remates, 8 a portería.
9: Y el récord que van a establecer de 7, el mejor arranque de la historia del Barça en un campeonato de Liga. No, en un campeonato, en una temporada, porque serían las 6 victorias en Liga, más la victoria ante el Feyenoord en Champions.
3: Correcto.
9: Y con un porcentaje de goles que es una auténtica burrada lo que está haciendo el Barça.
3: Último cambio en el Racing, se acaba de retirar el Facu González y ha entrado Jorge Salinas, un jugador al que había muchas ganas de verlo aquí. Ya sabéis que este verano el Barça estaba muy interesado en su fichaje, lo que pasa es que el Racing exigía la cláusula de rescisión, que creo que eran 16 millones de euros, el Barça ofrecía 6-7 y que entrara algún jugador en la operación, no se hizo, también interesó al Atlético de Madrid, finalmente se ha quedado en el Racing, jugador que fue jugar tanto de lateral izquierdo como de central, con un futuro extraordinario y que hoy aquí se le va a ver bien poquito, Jorge Salinas.
9: Pues estamos ya en el minuto 42. Hay que tener fe para la gente que está ahora en la grada con la que está cayendo.
3: Sí, ahora sí que está cayendo fuerte, pero fuerte, ¿eh?
9: Pues nada, pues la gente que... Hombre, bien es cierto que ha habido mucha gente que ha marchado ya, pero se han quedado todavía bastantes. Hoy 50.000 aquí. Vamos, que yo no me lo esperaba.
5: Qué mérito.
9: La previsión
5: mérito.
3: Ha dicho, Jorge que nos estará escuchando en el coche, ¿verdad? Sí. Jorge, me quedo el Quantum, no paso por la radio a devolverlo, ya lo devolveré mañana, que si tengo que ir hacia aquella zona, igual no llego. Mano ahora de Dani Olmo.
1: Con manguitos.
3: Sí, no, si eso ya mañana ya lo devolveré.
9: Pues quedan 2 minutos para el final, 6-2 está ganando el Barça al Racing de Santander, que hacía 15 años que no se pasaba por aquí, por el Camp Nou.
3: Y 6-2 y el partido podría ir...
9: Perfectamente
3: 11-3,
9: más de 10.
3: 11-3 sí. No pasaría nada, ¿eh?
9: No. Pues se está jugando Aguirre Zabala desde atrás. Recuerdo que el Barça juega el sábado a las 9 de la noche en el Ramón Sánchez Pizjuán ante el Sevilla. ¡Ojo que vuelve Zaviri! Zaviri se va a meter dentro del área. Quiere hacer un recorte, no le sale. Se hace un lío. Sale a tapar Chesney. Sigue Zaviri, el disparo. Lo va a salvar bajo los palos Gerard Martín. Martín lo ha salvado bajo los palos.
3: Pero
9: ha tapado ahora Chesney, ¿eh?
3: Pero por favor, fíjate. ¡Uy, Adeyemi!
9: ¡Uy, Adeyemi, que ha enloquecido! Que se va directo a Barraca. Adeyemi se mete dentro del área, busca dársela a algún compañero. Ahora sí, encuentra a Lamine. Gol, gol, gol, gol, gol, gol, gol, gol, gol, gol, gol. Del Barça el séptimo. Ahora sí, Lamine Yamal lo ha estado buscando todo el partido. La asistencia de Adeyemi, que lo ha estado esperando, que lo ha estado esperando en todo momento, le deja el balón y le dice: toma, que ya te lo mereces, para colocar el séptimo. Marca Lamine Yamal, marca el Barça. Vaya festival de goles y de agua. Barça 7, Racing 2.
1: La fiesta, verdad que aguada, pero es completa en el Camp Nou, Josep.
3: Sí, para su séptimo gol esta temporada en Liga, el bailecito, dedicándoselo al poco público ya que queda aquí en el Camp Nou y que se está mojando muchísimo. Y yo creo que casi lo ha celebrado más Adeyemi que Lamine, porque nada más darle la asistencia, yo creo que estaba esperando la llegada de Lamine, la asistencia de Adeyemi, que por cierto, vaya partidazo sin haber marcado, se ha marcado el alemán. Y en cuanto ha marcado Lamine, se ha tirado de espaldas directamente al césped, como diciendo: hombre, ya tocaba. Fijaos, en un partido en el que hemos dicho, Lamine hoy no le sale nada. Fíjate, porque ha marcado un gol, ha enviado un balón al palo, ha fallado un penalti, otro que porque estaban fuera de juego, participativo al menos lo ha estado buscando y al final ha conseguido su gol, insisto, el séptimo en Liga y estamos ya en el añadido, 4 minutos más.
9: Pues desde ya habrá que llegar hasta el 49, estamos en el 45 y medio, festival de goles. Cuando estaba diciendo que el Barça jugará el sábado en el Ramón Sánchez Pizjuán ante el Sevilla, mientras que el Racing lo hará en Balaídos ante el Celta el mismo sábado, pero a las 6:30 de la tarde. Va a jugar el Barça, sigue jugando, 7-2 y todavía van a por más. Otra vez Lamine Yamal, que quiere hacer un recorte a Maguet. Se va de Maguet, centra, balón que ha sido cortado ahora por Manu Hernando. El lateral Palentino metía un balón arriba, toca también Mateo Prati. Están dando instrucciones por la megafonía constantemente, claro, de la gente, lo que se tiene que encontrar fuera, ¿eh?
3: Correcto, cuidado, del tema de la salida, que vayan con muchísimo cuidado, porque habrá partes que están bastante inundadas.
9: Mira, ahí sí, está colocando allí incidencia en la red de metro, la línea 4 de Juanica
3: a Trinidad Nova, eso
9: está
3: es,
9: sin servicio por inundación.
3: Correcto, entonces claro, están dando instrucciones ahora para todos aquellos que tengan que coger el metro, pobres, yo de verdad, salir de aquí como van a salir a las 11:30, incluso, claro, aquí se viene la gran mayoría, los que vienen en Barcelona vienen en metro o en autobús, y muchos de ellos van a tener dificultad porque hay paradas de metro que, o líneas de metro, sí, como sí, acaban de anunciar ahora mismo, que están paralizadas. Por tanto, la gente que está toda aquí va a tener serios problemas para llegar a casa, ¿eh? Y mañana hay jornada laboral, pues sí. Que mañana es jueves.
9: Mira, de Jemmy que va por otro. Es una bala al muniqués. Se mete dentro del área. Otra vez ha querido dársela a Lamine y no le ha salido bien ahora, porque ha cortado bien, viniendo desde atrás. Jorge Salinas está buscando constantemente a Lamine. A la media vuelta ahora de Jemmy. El remate con la zurda se le ha ido a la derecha de la portería del Racing. ¿Cómo está Adeyemi?
3: Mira,
9: tremendo, vamos.
3: Mira cómo ha intentado el remate con la zurda en un movimiento extrañísimo, rarísimo. Sí, sí. Ya el otro día intentó aquel remate con la espuela. Es un jugador atípico, hay que verlo, pero es realmente un espectáculo. Y yo pocas veces en mi vida he visto un jugador tan rápido. Es rapidísimo, pero rapidísimo es rapidísimo. Y este equipo tiene jugadores rápidos como, por ejemplo, Anthony Gordon o otros. Y yo creo, antes de acabar, que me dé tiempo de decirlo, yo creo que si no se lesiona, Gabriel Jesús puede dar cosas al Barça sin ser titular indiscutible. Es un jugador muy bueno. Otra cosa es, lleva 2 años de lesiones. Si no se lesiona, este puede ser un jugador que cuando entre desde el banquillo pueda aportar muchísimo a este equipo, ¿eh?
9: Ese es el único problema.
3: Que no tenga lesiones.
9: Claro, que ha tenido algunas y de bastante graves, ¿eh? Por eso su proyección, pues... Fíjate, se ha resbalado ahora Zaviri.
3: No, es que
9: público,
3: está ahí al terreno
9: de
3: el
9: juego.
3: Drenaje es muy bueno porque todo lo que está cayendo, y fíjate, el césped aguanta muy, pero que muy bien. Ya lo hizo el día del Feyenoord, Germán, sí, y lo está haciendo en el día de hoy. Fíjate cómo corre el balón, de momento todo bien, con todo lo que está cayendo, ¿eh?
9: Pues estamos dentro del último minuto de partido, estamos ya en el 48 y medio, medio minuto pues para el final, y sigue tocando y tocando el Barça por mediación de Gavi, deja la banda izquierda, pegadito a la banda estaba Alejandro Balde, mueve el balón para Bernal, este lo cede para Olmo, prolonga el balón otra vez a la izquierda para Balde, Balde está en el vértice del área grande, va a dejar el balón para Lamine Yamal, ahí está Lamine, quería filtrar un balón para Bernal, demasiado largo, ventaja para el meta donostiarra. Por mi cronómetro, esto se va a acabar de un momento a otro. El Barça que se va a ir a los 18 puntos con nuevo récord, 7 victorias en 7 partidos entre Liga y Champions. Ahí está Munuera Montero indicando el final del encuentro. Con este resultado contundente para el Barça. Barça 7, 2 goles, no, 3. 3 de Rafinha, uno de ellos de penalti, 2 de Joao Cancelo, otro de Gabriel Jesús, otro de Lamine Yamal, y por parte del Racing, sus autores han sido Maguet Gueye en el primer tiempo y Asir Zubiri en el segundo. Final del partido, 7-2 para el Barça, que vuelve a situarse líder en solitario del campeonato.
0: Así acaba el partido, Capel, todos rápido, y ahí está, fíjate, el balón de hat-trick para Rafinha.
3: Eso es, y lo que me sorprende es que fíjate que los jugadores allá abajo se saludan, también los del Barça se van hacia el centro para saludar al público que todavía está por aquí. Lo que a mí me extraña es que no se vayan todos corriendo para adentro, e incluso el público, que eso sí, ya, Germán, como podemos estar viendo, se van ya directamente, pocos aplausos, porque ahora mismo, insisto, está diluviando sobre el Camp Nou. Y ya los jugadores que se saludan entre ellos, al colegiado, y yo supongo que en breve se van a ir ya todos hacia túnel de vestuarios, porque insisto que está cayendo la Mundial ahora mismo en el Camp Nou.
0: Bueno, ahora casi la prioridad es salir bien del Camp Nou, eso es lo más importante, y que la gente pueda llegar con calma y con tranquilidad. Sí. Luego está, ahora lo analizamos, luego está lo de Lamine, el huracán que supone este Barça jugando al fútbol. He cerrado el ordenador ahora, pero creo que 2 partidos metió 4, 4 metió 5, hoy mete 7.
2: Hoy ha tirado.
3: Y sin Julián,
9: 28 goles lleva en Liga. 28 goles en Liga.
0: Es una barbaridad. Es una barbaridad.
2: realmente ahora mismo el Barça a este nivel es inabordable. Es verdad que el calendario que ha tenido es un calendario amable, con respeto a todos los rivales. Es verdad que los partidos más difíciles le van a llegar, pero ahora mismo yo veo al Barça inabordable. Es verdad que hay, por ejemplo, tiene que tomarse muy en serio la portería, ¿eh? Szczęsny no está para jugar ni siquiera en el equipo de veteranos. Es que yo no
3: sé, para eso, Sergio, para eso han fichado
2: a Ivanovic.
0: Es que yo esa decisión, o sea, yo no sé si es...
2: Es que lo de hoy de Szczęsny a mí me parece...
0: Pero aparte te digo una cosa.
9: Es para no jugar más.
0: Pero Germán, aparte, es un poco de falta de respeto a la profesión. Es decir, Szczęsny no puede salir sin hacer ni un solo ejercicio de calentamiento en un día como el de hoy. Es que no ha hecho nada. O sea, de hecho, es que la cara de sorpresa cuando ha salido... No sé quién ha salido del vestuario. Le ha dicho a Szczęsny, que este no sale. Y se ha puesto los guantes como diciendo, bueno, no me digas. Y claro, es una situación delicada, la verdad.
3: Y vamos a estar atentos. Yo creo que no debe ser nada grave y que será por precaución lo de Joan García, pero en todo caso vamos a estar atentos porque si ha necesitado el cambio es porque algo habrá notado. Así
2: oye,
3: que
2: pero una pregunta,
3: en este caso habrá que estar atentos.
2: ¿Por qué creéis que no ha salido Livakovic?
3: Es que no lo sé, es la gran duda. En teoría lo fichaban, claro, y si ¿qué? Se quedaba,
0: una especie
3: para ser el segundo portero.
0: De gesto, detalle con Szczęsny.
3: Igual, con un partido ya resuelto. Yo creo que debe ir por ahí los tiros. Pero,
9: recuerdo que jugó el Mundial con Croacia.
3: El primer sorprendido habrá sido Szczęsny de ver que ha salido él.
0: No, eso te lo aseguramos, Capel, que lo hemos visto.
3: Por eso te estoy diciendo que es. Me parece sorprendente y le preguntaremos a. Le preguntaremos a Hansi Flick por el hecho de que si eso apunta a que Szczęsny es el segundo partido y Livakovic es el tercero, porque insisto que a mí me ha sorprendido enormemente.
0: Os dejo que bajéis. Hoy no te pido ni las notas, Germán. Es todo tan evidente lo que ha pasado, porque fíjate, o sea, ¿qué hacemos? ¿Qué hacemos hoy?
9: Que le iba a dar un punto a Aguirre Zabala.
3: El 10 dáselo al público, los más de 50.000, sí, 50.000 hoy aquí en el Camp Nou. Tal y como ya se planteaba que iba a ser el día, ¿eh? O sea, me parece heroico.
0: Venga, a ver si llegamos ahora a algo de lo que diga Flick del asunto Szczęsny y Livakovic después de la lesión de Joan. Gracias, Germán, gracias, Capela. Hasta luego, Alfonso, más o menos la tarde ha sido, en los partidos de las 7 de la tarde, los dos árbitros han suspendido, ¿eh?
6: Sí, bueno, pues este yo sí la apruebo.
0: Sí, no, este es que ha sido un partido muy fácil. Sí, claro.
6: Partido muy fácil, efectivamente. Y bueno, han tenido 3 penaltis, que tampoco es habitual, y han acertado de pleno. Y bueno, pues bastante bien todo el equipo, los goles anulados también, etcétera, etcétera. O sea que me voy contento con el arbitraje.
0: Muy bien, gracias, Alfonso. Hasta luego. Aquí Rodri Rasti, se queda Sergio Sauca, se incorpora Antonio Muelas. Hola, Antonio, ¿qué tal?
10: ¿Qué tal, Miguel Ángel?
0: Estos van de 7, no digo de 7 en 7, van de 5 en 7, de 7 en 4, de 4 en 6.
10: Y no tenían 9, ¿eh? Y buscaban a Julián. Y de goleada en goleada. Tremendo.
0: Tenemos que recuperar lo que ha dicho Mbappé hoy con los compañeros del Diario AS, que hemos emitido en el arranque de los partidos de las 9:30, pero repito, antes de nada, mucha precaución a la gente que va a salir ahora del Camp Nou, porque como nos contaba Jorge Agüero, hay determinadas zonas de Barcelona, toda la zona de Ronda de Dalt y demás, que hay unos problemas de tráfico tremendos porque hay ahora mismo unas inundaciones, o bueno, están anegadas y por tanto la circulación es lenta. Eso por un lado. Luego está lo del partido de Levante, que repito, es realmente terrible lo que ha ocurrido con el asunto de Levante y el Athletic Club. Es decir, a las 9:25 se ha anulado un partido con cerca de 10.000 aficionados en el Ciutat de Valencia, y como contaba Salva Campo ahora, mucha gente abandonando, como el propio Salva y nuestro técnico, con el agua por la rodilla saliendo del Ciutat de Valencia. Bueno, esto ha dicho Kylian Mbappé con los compañeros del diario AS, matizando lo ocurrido ayer con el asunto famoso de la camiseta.
11: Yo pienso simplemente es bien de explicar para que la gente entiende, aunque claro, fue una decisión de los clubes de meter la camiseta, de vestir la camiseta, entonces nosotros como jugadores tenemos que vestirla. Yo pienso que primero tengo que decir que yo tengo toda la solidaridad con la gente de Sota y todas las víctimas, porque antes de ser jugador soy humano. Pero también yo quería tener también un gesto y un pensamiento por todos los inmigrantes que han perdido la vida, que también están en condiciones duras. Entonces fue una posición no fácil, difícil, porque al final la gente puede pensar que yo soy contra la gente de Sota, pero no, absolutamente no. yo no tengo nada contra ellos y yo apoyo 100% mi pensamiento con ellos, pero quería tener un pensamiento por toda la gente que sufre, porque al final soy humano y yo no quiero meter prioridad en el sufrimiento, ¿sabes? Hay gente que sufre y me da mucha pena de ver eso en el mundo. Yo soy un chico que quiere lo mejor para el mundo que tenemos, siempre intento dar mensaje de positividad y de paz, y espero que esta situación se va a arreglar rápido.
0: Creo que Mbappé ha visto la dimensión que estaba cobrando esto, mucho ruido, también mucho ruido muy ventajista en algunos casos, y ha decidido cortar el asunto lo antes posible. No sé si Vini ha hecho algo, no he estado tampoco pendiente, Antonio.
10: No, en principio no. No tenemos aquí, estamos mirando las redes sociales, no hay nada de Vini. Fíjate que bueno, también está recibiendo muchas críticas Miguel Ángel, Kylian Mbappé, por las justificaciones, por la explicación que ha dado. Hay que res-

0: Lo deportivo ha llegado a la política, ha llegado a todos los medios de comunicación, no solamente deportivos, sino en todas las vertientes. Y bueno, pues hombre, en el Madrid lo que te van a decir es que creen en la libertad de los jugadores. Aquí no hay obligación para nada, ¿no? Pero entienden que es un asunto muy muy desagradable porque la gente está ahora mismo muy concienciada con todo lo que está ocurriendo en Ceuta y es un tema muy sensible. Y porque también, bueno, pues hay muchos madridistas, hay mucha gente de la población española, pero muchos madridistas también dentro de la propia masa social del club merengue, pues que no están de acuerdo, que están bastante disgustados con lo que aconteció ayer en Elche con el tema de las camisetas.
1: ¿Tenéis opinión sobre esto? Seguro que sí.
2: Yo
3: muy complicado.
4: Yo la tengo y si queréis os la doy, no sé si es la más popular, pero yo creo que aquí el problema está de que esto no es una iniciativa de la Liga, que te puede gustar más o menos, si puedes estar más de acuerdo, de que el Bernabéu se apoyó a Ceuta expresamente en uno de los partidos. Yo creo que los jugadores no saben de dónde viene la iniciativa, no ven que, porque es todo un poco como improvisado, se dan las camisetas en el túnel de vestuarios y al final la iniciativa viene detrás de un grupo de empresarios que evidentemente el Madrid acepta, pero los jugadores consideran pues que igual el interés que mueve no solo apoyar a Ceuta, que puede haber unos intereses detrás, no sé si habéis visto, Vicente Boluda es uno de los que está detrás ahí, que tiene intereses en el puerto de Ceuta y seguramente pues no les parece que la causa sea tan noble como otra, que sea solo Ceuta, no entienden muy bien, además son jugadores que no tienen ese conocimiento, que Caballa puede ser, no yo creo que hay un momento de confusión y ellos toman esa determinación. Y a mí la explicación que da Mbappé diciendo que él quiere estar también con las, que creo que muchas veces lo olvidamos todos, porque creo que es más fácil empatizar con la gente que conocemos. Esto es igual como cuando hay un terremoto en un país que no conocemos o pasa una desgracia a 150 metros de nuestra casa, nos impacta más la que está al lado de nuestra casa, pero a veces olvidamos que ha muerto un montón de gente en esta crisis humanitaria. Y creo pues que él también dice que bueno, que está evidentemente con Ceuta, que se está, como creo que estamos todos, pero creo que también ese argumento que él dice, que se olvida que han muerto 145 personas, yo lo entiendo. Y seguramente él esté más sensibilizado por eso, porque tiene más personas en su alrededor que están más pendientes de eso que de la situación que están viviendo los ceutíes, que la están pasando bastante mal, la verdad.
2: A ver, yo creo que los mensajes no pueden ser ni excluyentes ni polarizarlos. Y,
4: en el caso de Mbappé no han sido excluyentes, ¿eh? Él ha apoyado a Ceuta.
2: No, yo estoy hablando de la camiseta de ayer y que es interpretable más, y estoy bien contigo, en la circunstancia de que no son españoles o a lo mejor no tienen ese conocimiento de la situación real que se está viviendo en Ceuta. Y si lo tienen, pues igualmente tienen la opción de opinar o no opinar al respecto y tomar las decisiones de forma individual. Eso pongo por delante no es ni siquiera una excusa, es que creo que eso debería de estar por encima de cualquier otra decisión que se tome como club. Pero insisto, creo que polarizar o ser radical en este tipo de ideas o de defensas te puede llevar a equivocarte, ¿no? Porque la opinión creo que generalizada del deporte debe ser la de unión. La de unión y entre todos y mandar un mensaje de unión a las personas que en este caso lo necesitan. Yo no sé, y esto es una consulta que hacíamos hoy fuera de micro, no sé si la palabra caballa ha llevado a error a alguno de ellos.
4: Yo creo que
2: ellos.
4: Que sí, y el logo, de la parte de atrás de la camiseta. Sí, creo que los jugadores
2: no lo
4: ven eso, no entienden nada. Sí. Y
2: pero
4: dicen,
2: por encima,
4: yo
2: esto efectivamente, no, yo no lo sé.
1: Nosotros hemos tenido hoy un buen debate en la redacción para ver cómo abordábamos esto, porque repito, hay una enorme tentación a hacer de esto un uso muy partidista.
2: Efectivamente.
1: Y que trascienda y que el...
2: Pero Miguel Ángel, disculpa, es que lo he dicho, es que este tipo de mensajes, si lo polarizamos o lo hacemos excluyente, creo que nos equivocamos. No hay nadie que no esté... Vamos, no hablo por boca de los demás, pero es por lógica, que no esté con el pueblo de Ceuta o con los ciudadanos que lo están pasando mal, sean o no inmigrantes en el pueblo ceutí. Creo, me puedo equivocar. Creo que el mensaje debe de ser más claro para evitar este tipo de confusiones y que a mí me parece que Kylian Mbappé en el día de hoy ha explicado con suficiente, entiendo, claridad.
1: A ver, ¿os convence Mbappé?
3: Bueno, vamos a ver, yo creo que es un tema muy complicado.

0: y no me atrevo ni siquiera a dar una opinión al respecto. Pero sí quiero decir una cosa, y no es por defender a Mbappé. Mbappé es un chico que desde que empezó a jugar al fútbol siendo muy joven, siempre ha tomado decisiones muy valientes y muy difíciles en el tema social y político. En Francia, Mbappé se ha mojado muchas veces en temas muy delicados y ha tomado partido. A mí no me parece que sea alguien sospechoso de no querer comprometerse o de querer pasar por encima de una situación. Yo creo que él realmente, y además creo que le honra el que haya hecho un comunicado, porque en el fondo ha querido profundizar en un lío. Cuando no, tú te metes en un lío...
1: Ha querido explicar
0: que,
1: por qué
0: claro,
1: toma
0: y quieres profundizar significa que estás convencido de lo que quieres decir, ¿no?
2: Ayer decía entonces, Sergio, discúlpame, que iba a haber jarana, lo decía Miguel Ángel
3: bueno,
2: cuando...
3: Es que vamos, cuando, es que cuando
4: tenías
3: ocurrió.
4: Tú una pinta de jarana, pero vamos.
2: Disculpa, te he interrumpido.
0: No, entonces, sin tratar de juzgar a nadie por tomar una decisión u otra, sí me gustaría subrayar que el tema de Mbappé no es el de un futbolista que... Probablemente no es el de ninguno de los otros dos, ni de Vinicius ni de Konaté. No, es que Mbappé ha tomado partido muchas veces por temas muy delicados relacionados con la política y con temas de sociales y temas solidarios. Entonces, bueno...
4: Estando ya muy callado, ¿eh?
5: No, yo estoy escuchando los argumentos para ver si alguien me convence.
2: No es nuestra intención.
5: No, en el sentido de que digo, a lo mejor hay algo que yo no estoy viendo. Yo no veo donde la camiseta de todos somos caballas, ánimo Ceuta, puede ofender a, o puede faltar al, a la memoria de los inmigrantes fallecidos. No lo veo, sinceramente. Yo elogio vuestras altas miras en torno a la cultura de Mbappé, de Konaté, de Vinicius. Yo dudo mucho que cualquiera de los tres sepa si esa camiseta está promovida por una asociación de empresarios valencianos y sus vínculos con el puerto de Ceuta. Yo creo que no responde a eso, creo. Creo que precisamente, como dice Sergio, Mbappé, que siempre ha sido valiente y se ha significado, en este caso yo creo que se ha significado, precisamente. Y yo creo que básicamente lo que no querían era ofender a una parte de las muchas que están en juego en esta situación. Creo que no es una cuestión de polarización, porque el mensaje no puede ser más neutro y más blanco. Todos somos caballa, ánimo Ceuta. No creo que entre en política, no creo que entre en confrontación. No hay polarización ninguna en ese mensaje. Entonces, creo que los tres se han significado, evidentemente, para intentar evitar herir ciertas sensibilidades, y han herido, creo... Porque el mundo de Twitter no es la realidad, pero
4: hay una parte,
5: pero si preguntas a los socios del Real Madrid, es indudable que ha herido a muchos,
4: o al menos decepcionados.
1: Pero yo creo que si la liga va a permitir que se mande cualquier tipo de mensaje, y como yo digo, yo me parece bien un mensaje de apoyo a todos los ceutis, a amigos que tengo que viven en Ceuta, alguno que juega incluso en el Ceuta, pero creo que la Liga, si no deja a otras personas hacer ningún tipo de manifestación política o social apoyando a alguien por una situación en concreto, y tiene que pasar todo por el guidestyle de la Liga y que se sepa, no puede permitir que haya en unos partidos una asociación que con toda su buena intención promueva algo y en otros no. Es decir, o es un mensaje unitario de la Liga, igual que cuando fue el tema de la guerra en Ucrania, y van toda la jornada a la vez, Rodri, o no. Es tema, que lo sacan los de los equipos España, de la Comunidad Valenciana.
0: Ese tema no en sé. España no está regulado. Igual que la FIFA y la UEFA sí que lo prohíben en sus estatutos, la ley del deporte no habla de eso, y de hecho la Liga Española no se puede prohibir, porque no está regulado, expresiones, y que no es este caso, ¿eh?
1: Pero escúchame, Sergio,
0: políticas,
1: el año pasado la Liga, los jugadores se fueron a manifestar no jugando los 10 primeros segundos del partido, y no se emitió en televisión.
0: Pero eso es otra cosa.
1: Y porque
0: eso
1: la Liga decía
0: unilateral y dictatorial de la Liga, que teniendo el control de realización de una imagen no te la da. Pero eso no tiene nada que ver con la regulación de la ley.
1: Porque la Liga ya había avisado que no lo iba a permitir. Y ahora la Liga permite en el último momento que en unos partidos sí se haga un mensaje.
0: Es que no está tan claro.
6: Yo quiero profundizar en el contexto de ayer. Yo quiero profundizar en el contexto de ayer. Y no quiero, no es por defender a los jugadores, que cada uno es libre de hacer lo que quiera, pero ayer, 3 minutos antes de empezar un partido de primera división, con todas las connotaciones y con todo lo que conlleva cuando juega el Real Madrid, en todo el mundo, aparece alguien y dice, mira, esto es de la Asociación de los Empresarios Valencianos, eso es apoyado a Ceuta, toma. Entonces, yo también me pongo en el pellejo de los jugadores. Ayer había mucho yo creo que ayer había mucho desconocimiento también en los jugadores, pero ¿qué es esto? ¿Qué para el apoyo a Ceuta? Pero, o sea, quiero decir, seguramente yo, desde el punto de vista del Real Madrid, que es lo que conozco, veremos si otra vez acontece algo similar, que venga una asociación de lo que sea, si el Madrid se va a prestar o los jugadores del Madrid se van a prestar a llevar
4: una... Por explicarlo rápido, como decía antes Juanma, esto parte de una propuesta de la Asociación de Empresarios Valencianos que traslada los clubes a la Liga. La Liga dice que ok, entiendo que verifica primero el lo que lleve la camiseta, logos y demás, y a partir de ahí la Liga se lo transmite a los equipos para hacer en los 3 partidos de esta semana en la Comunidad Valenciana, en el Villarreal Betis del otro día, donde salen todos con la camiseta, incluido el Sabde, que ha tenido luego que, digamos, disculparse en un post en sus redes sociales. Pasa lo mismo en el Levante-Barça, donde el Barça no se pone las camisetas y las saca el Levante, y luego pasa lo de ayer, lo digo por explicar un poco. Y es verdad que la explicación a posteriori del Real Madrid es que ellos le dan libertad a los jugadores para hacer lo que ellos
5: quieran. Pero que si el Barça no se lo pone, a mí tampoco me parece bien, pero no se lo ha puesto ninguno. Lo que es incomprensible es que se lo pongan unos y otros no se la pongan y hagan una especie de top y tapando la mitad del mensaje.
2: Eso es incomprensible para todos, porque es verdad que además te hace destacar algo que no debería de ser destacable. Pero que cada uno está en su libertad de expresarse. Y yo, sinceramente, creo que juzgar a alguien por la decisión que tome tampoco está en mí.
5: Yo creo que ante una situación, una crisis humanitaria, social... que implica la gravedad tan extrema, que los que hemos estado en Ceuta además, lo hemos visto
2: de alguna
5: manera...
2: Pero estás poniendo en tu boca lo que piensan ellos.
5: Estamos pensando que a lo mejor Mbappé, Konaté y Vinicius están analizando los vínculos de la Asociación de Empresarios Valencianos con no sé quién.
2: No, yo ahí no he ido. Claro, pero Mbappé lo ha explicado hoy. O sea, Mbappé ha explicado hoy.
1: Ha dicho que él no prioriza.
4: Yo creo que Mbappé hoy ha buscado una explicación.
5: Ha buscado una explicación porque sabe la que se... ¿Por qué alguien del club le habrá dicho... hay un enfado grave? Mira, si Mbappé quiere saber lo que significa la palabra caballa, solo tendría que haber visto el vídeo que publicó el presidente de honor del Real Madrid, Pirri, que es caballa, hablando del dolor que tienen los caballas ahora mismo. Entonces yo creo que lo tenía fácil para encontrarlo, por si acaso era una duda sobre el término. Creo que se ha herido muchas sensibilidades en el madridismo, que hay un enfado muy grande en el madridismo, que Vinicius no es consciente de muchos que por la herencia que lleva acumulada en los últimos años ya hay desafecto con Vinicius. Esto agrava aún más y que esto va a hacer que Mbappé, a la mínima que tenga un desliz como los que tuvo la temporada pasada...
4: Y ahora también te digo una cosa. Y si además de todo esto resulta que va al Metropolitano el sábado y el Madrid no saca el partido... Ya verás lo
1: yo
4: que le van a
1: recordar. Yo
4: solo
1: quiero decir que nosotros sí sabemos lo que es caballa, y yo he estado presente cuando a Cristiano Ronaldo le preguntaron que si quería ser pichichi y dijo ni pichichi ni pochocho, esa fue su frase, y luego le tuvieron que explicar que ser pichichi era ser el máximo goleador de la Liga Española. Es decir, a veces damos por hecho determinadas cosas y creo que no es así, y creo que la decisión, como ha contado Antonio Muelas, al que vi ayer en el Martínez Varelo y prácticamente no le di ni bola, por cierto, de que en el último momento, en el túnel de vestuario, se repartan unas camisetas para que se pongan los futbolistas, no me parece la mejor de las maneras para hacer una campaña de apoyo, sin tener muy claro que... Solo poniendo Ceuta en la camiseta, seguro que no hubiese habido ningún problema. No. Esa es la sensación que tengo yo.
0: Lo que ha hecho el Atleti hoy.
4: Eso.
2: Yo creo que ánimo Ceuta.
0: Con Ceuta o algo así,
4: y si pones una lona gigante en el campo, lo que tú quieras, no metes tampoco, porque, insisto, es que hay muchas sensibilidades.
5: Pero que ya hubo, que ya la última jornada de Liga en el Bernabéu, de Champions, perdón, contra el Inter en el Bernabéu, ya hubo banderas de Ceuta, que los jugadores del Real Madrid saben perfectamente lo que hay.
2: Bueno, pero...
5: Que no, Juanma, creo que pensasen que es que esa camiseta tenía un mensaje
2: no
5: oculto.
2: No podemos ponerlo en la cabeza de otro.
5: ¿Van a pensar que el Real Madrid les da una permite que lleven una camiseta que tiene algún mensaje problemático para ellos?
4: También tengo una cosa. A mí luego lo que me queda es que estos dos futbolistas en concreto, ellos se sienten por encima del Real Madrid. Porque dime tú, ¿en qué momento de la historia te llega el delegado y te dice, eso saliendo, es. Esta camiseta nos la ponemos todos? Y allí la gente se ponía la camiseta, vamos, como si era aquello una camisa de fuerza. Bueno, allí la gente se la ponía y salía.
0: A mí de Vinicius no me sorprende, por Vinicius.
4: También, pues.
0: Pero lo de, no, lo de Konaté, a mí lo que más me sorprende es lo de Konaté. Bueno,
1: yo creo que Konaté vio que Mbappé no se la ponía y nos la puso.
4: Konaté vio aquello y dijo, no sé si es del derecho o del revés, no me la pongo.
1: Lo que haga
4: Kylian.
2: Pero no le demos muchísima importancia y centrémonos en Ceuta.
4: Que nos vamos, sí. Pero yo estoy de acuerdo con Juanma. Esto pasará el tiempo y verá que ahora hay un parón de selección largo. De repente un día escucharemos pitos y diremos, ¿por qué? ¿Y esto qué ha pasado hoy? Ya lo verás. Ya lo verás. Pero bueno. Muelas, cuídate, ¿eh? Un abrazo.
6: Bueno, buen abrazo.
4: Chao. Un abrazo, Sauca. Muchas gracias. Gracias, chao. Rodri.
1: Hasta luego.
4: Nos vamos. Antes de irnos, mañana esto sigue. Mañana todavía quedan dos partidos que se van a jugar durante la tarde y la noche. Mario Costas, hola, ¿qué tal?
7: ¿Qué tal, Miguel Ángel? Pues, como dices, tenemos dos partidos. Arrancamos con el que se va a jugar a las 7, ese Betis-Getafe en la Cartuja. Los locales llegan con la moral por las nubes tras esas victorias ante Real Madrid, Lille y Villarreal. Tres victorias consecutivas ante rivales de primer nivel. Y esto es lo que ha dicho Pellegrini.
8: Creo que el equipo llega bien, llega un momento futbolístico importante, pero con la conciencia también de que todos los partidos son distintos, que tenemos que entrar ante un rival de otras características aquí en nuestro campo.
7: Delante un rival correoso como es el Getafe, al que se le escaparon la victoria en los dos últimos partidos. Adelantó el equipo de Bordalás y al final terminaron empatando ante primero Celta y luego Depor. Estas son las palabras de Bordalás.
9: En esta liga los detalles cuentan mucho y a nosotros nos han penalizado estos dos últimos partidos. Tenemos contra el Betis, no nos vale jugar bien por momentos.
7: Este es el partido de las 7. A las 9 y media tendremos otro, un Málaga-Villarreal en la Rosaleda. Curiosamente, ambos equipos aún no conocen la victoria esta temporada. 3 puntos tiene el Málaga por 2 del Villarreal. Los de Funes ven pues esta temporada como una carrera de fondo.
10: Ya lo he dicho varias veces, creo que lo voy a tener que repetir unas cuantas más. Esta es una carrera de fondo. Esta carrera de fondo probablemente nos vaya a costar sangre, sudor y lágrimas.
7: Lágrimas en Villarreal no sé si habrá, pero enfado seguro, sobre todo con este inicio de temporada para los de Íñigo Pérez, que el propio Íñigo Pérez lo describe como algo inesperado.
11: Con el comienzo de liga nos hemos encontrado una situación, evidentemente que suceden por algo, en la que no esperábamos, nadie la tenía imaginado, nadie la esperaba, no quieres que suceda, pero está sucediendo y por tanto debemos afrontarla.
7: A ver si lo afrontan con una victoria mañana de visitante en Málaga.
4: Muy bien, pues todo esto lo contamos. ¿Dónde anda López? ¿En el estudio estadio con
5: ahí
4: Felipe?
5: Está
2: el hombre
4: estado
2: ahí.
4: Un rato, ¿no? Ahora.
2: Sí, hemos hecho relevo. Me he bajado de la silla y se ha subido Pablo.
4: Bueno, eso
2: es para triunfar, él para triunfar.
4: Mañana no venimos, el viernes tampoco, pero el sábado sí, desde las 2 de la tarde para contaros todo lo que ocurra, igual que el domingo. Pues al final hay derbi, ¿eh? El primer gran partido del fin de semana, programación especial de Tablero Deportivo el próximo domingo. Gracias, Noya.
5: A vosotros.
4: Gracias, Verde.
2: A todo esto le mandamos un besazo a todos en Ceuta. A todos.
4: Sí, claro.
2: Ceuta.
4: Absolutamente.
2: Pues mejor así.
4: Que descanséis. Adiós.
2: Buenas noches. Y casi todo.

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0: Noche muy complicada en el litoral mediterráneo, golpeado por un fuerte temporal que está provocando miles de incidencias, cortes de carretera. Lo peor a esta hora está en Cataluña, donde buscan a una persona que temen haya sido arrastrada por las lluvias. Está activa la situación 1 de emergencia y acaban de mandar, Juan Cuca, un segundo mensaje alerta a los teléfonos.
2: Sí, lo último es ese nuevo es alert en el Baix Llobregat, Garraf, Alto y Bajo Penedès y el Vallès Occidental, por lluvias torrenciales hasta la 1 de la madrugada. Se suma al es alert enviado pidiendo prudencia en el Maresme y Barcelonés. Y lo decías, Bombers busca a una persona que se había quedado atrapada en su vehículo arrastrado por el agua en la Riera de Olivella. El aviso lo recibían a las 11 de la noche. Solo en las últimas horas ya rozan las 900 llamadas a los servicios de emergencia, la mayoría en Barcelona. Hay además incidencias en carreteras y circulación ferroviaria, cercanías y metro. En Andalucía también han enviado un SALER pidiendo evitar los desplazamientos en los municipios del litoral mediterráneo y han suspendido las clases en los municipios de Pulpí, Huércal Overa y Cuevas de la Almanzora. Antonio Fernández es el alcalde.
3: Se suspenden las clases mañana de instituto, de colegio, de guardería, se cierran parques debido a la situación de alerta naranja y en vista de la previsión de la lluvia. Así que máxima precaución a los vecinos que estén en casa y que sobre todo sigan las recomendaciones.
2: Algo similar en Murcia, con aviso también naranja, se han suspendido las clases en 14 municipios.
0: Y en Valencia también han enviado una alerta a los teléfonos móviles. Situación muy complicada en la red ferroviaria, también coches atrapados en algunas carreteras, muchas vías cortadas y con las clases suspendidas para mañana. La Generalitat recomienda subir a plantas superiores. Ana Galarza, buenas noches.
4: ¿Qué tal? Buenas noches. Lo más duro del temporal parece que ya ha pasado, pero continúa activada la situación 1 del Plan Especial de Emergencias de la Generalitat. En las últimas horas, el Centro de Coordinación ha gestionado 478 incidencias, la mitad de ellas en la capital, en Valencia. La pista del aeropuerto ya está otra vez operativa y ahora la afección se sufre en la red de cercanías. Hay tres líneas cortadas y en Metro Valencia, que ha interrumpido toda su circulación. El agua se filtra en cascada a través del techo. En el Hospital Clínico también ha entrado el agua en la quinta planta y en urgencias. La zona que sufrió la dana de hace 2 años es una de las más afectadas, Catarrocha, Torrent. En Paterna, Alberic y Carcaixent se han suspendido las clases y también en la ciudad de Valencia, en las pedanías del sur. La vicealcaldesa de Paiporta, Marian Val, señala en Radio Nacional que las inundaciones han sido puntuales.
5: El alcantarillado no traga inmediatamente, pero por la cantidad de agua. Entonces hemos tenido en algunas calles muy poquito que ha entrado agua en algunos bajos, pero ya te digo, nada significativo.
4: Pero añade, sus vecinos y vecinas tienen el miedo metido en el cuerpo. La Asociación Valenciana de Meteorología, ABAMET, apunta que pocas veces han visto acumulados tan grandes caídos en 30 minutos como los de hoy.
0: Este temporal ha sorprendido a 2 partidos de la Liga Española, uno en el Ciutat de Levante en Valencia, que se ha suspendido, pero con muchos de los aficionados ya allí presentes y que están teniendo muchos problemas para volver a casa. Están atrapados con esta situación. En esta situación está nuestro compañero Salva Campos. Buenas noches.
6: Hola, ¿qué tal? Buenas noches. Afortunadamente ya hemos podido, Juanjo Alonso, el técnico, y un servidor, atravesar con agua la Ronda Nord, que es la arteria principal junto al Estadio Ciutat de Valencia, donde han quedado muchos vehículos averiados, otros con dificultades para volver a sus domicilios. Y como estaba comentando Ana Galarza, evidentemente la situación 1 se ha decretado en poblaciones del Horta, como Horta, como Torrent, que ya fueron castigadas por la dana. En cuanto a lo deportivo, es decir, que el Athletic de Bilbao regresará mañana jueves a Bilbao, mientras que el Levante lo hará por la tarde, regresará a los entrenamientos, a pesar de que va a continuar la lluvia. El partido no se va a disputar mañana y están esperando una fecha alternativa para la disputa del mismo.
0: Gracias, Salva. El otro partido sí que se ha disputado, es el del Camp Nou, que acaba de finalizar, y hasta allí se han tenido que trasladar las autoridades por las fuertes lluvias para que la salida se haga sin incidencias. El presidente del Gobierno, Pedro Sánchez, acaba de poner un mensaje en redes sociales. Dice que las lluvias están dejando situaciones muy complicadas, pide seguir las recomendaciones de los servicios de emergencia y apela a la máxima precaución. Y acabamos mirando al exterior porque Israel y Marruecos han dado un paso más en sus relaciones diplomáticas y se han comprometido a abrir embajadas en sus respectivos países. Esto lo han acordado en un encuentro auspiciado por Estados Unidos que se ha celebrado en Nueva York. Corresponsal en Washington, María Caro, buenas noches.
7: Buenas noches. Israel y Marruecos normalizaron relaciones en el año 2020. Ahora acuerdan avanzar en ellas. Acuerdan cambiar las actuales misiones diplomáticas por embajadas en cada país, aumentar el número de vuelos entre ambos y trabajar en acuerdos económicos. Lo han firmado los ministros de Exteriores israelí y marroquí en un encuentro en Nueva York con el delegado de los Estados Unidos ante Naciones Unidas. Quiero agradecerle su amistad y dedicación y expresar el profundo respeto por el liderazgo de su rey, decía el ministro de Exteriores israelí al marroquí en ese encuentro. El acuerdo entre ambos países llega mientras continúan los ataques israelíes contra la población de Gaza.
8: Gracias, María, y tenga mucha precaución por el temporal que se está produciendo en el litoral en España. Ahora se quedan con el último tren, el que dirige Isabel Gemio. La información vuelve a la una.
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Ay, ay, ay, ay, ay. ¿Qué tal por ahí? Buenas noches, bona nit, buenas noches, Gabón. Sí, porque ya estamos en Radio 1 también. Venimos de Radio 5. Ya sabéis, el fútbol, cada vez que hay fútbol, nos vamos a Radio 5. Bueno, estamos ahí siempre, ¿eh? En Radio 5. O sea que muchas gracias por no fallarnos. Yo sé que los futboleros, por supuesto, prefieren el fútbol. Pero bueno, a estas horas, pues espero que no hayan desconectado, que sigáis ahí. Con la radio y en el último tren, ya sabéis, ni fútbol, ni política, ni qué más, sucesos tampoco, no, sucesos tampoco, cotilleos, no, creo que no, la verdad, alguna vez puede que hagamos algún comentario que, en fin, que sea, pero no. No, al contrario, hemos empezado la noche a las 11:30 destacando, pues eso, algo que ya os habrán contado nuestros compañeros de informativos, pero como el lunes pasado estuvo aquí Asunta Serna y estuvimos hablando de la ley de dependencia y de esa campaña que ella ha iniciado en redes sociales para pedir un pacto de Estado más allá del gobierno de turno, ¿verdad?, y de los colores políticos. Porque yo creo que si hiciera una encuesta, yo creo que la mayoría de los españoles estaríamos a favor de ello, ¿no? Y que esa sociedad del bienestar de verdad atienda a los más vulnerables. Yo creo que en eso nos pondríamos de acuerdo, ¿no? Que ya es algo. Pero bueno, evidentemente que es una buena noticia que hoy el Congreso haya dado visto bueno a la reforma de la ley de dependencia y de la discapacidad. Y que conlleva cosas de las que estuvimos aquí hablando el lunes pasado con Asunta Serna. Por ejemplo, he destacado más cosas, pero bueno, no quiero repetirme para los que ya estaban a las 11:30 en Radio 5, ¿verdad? Pero la eliminación del régimen de incompatibilidades nos parece una cosa buenísima, realmente. Y como he dicho, no puedo generalizar porque sé que en cada comunidad las cosas son diferentes, ¿no? Y a lo mejor esa ley, pues no sé, en el País Vasco no existía y alguien podía tener a su familiar en un centro de día y al mismo tiempo acceder a otras ayudas, a domicilio, etcétera, ¿no? Por lo tanto, eso nos parece muy, muy, muy interesante que las ayudas no sean incompatibles, no sean incompatibles. Que si se tiene una pequeña ayuda, a veces está entre los 400, 300, depende de la comunidad, claro, 700 por hijo a cargo, o las ayudas a domicilio, o el centro de día, pues que todo eso sea compatible, evidentemente. Lo estuvimos comentando la otra noche, para una familia que tiene a una persona totalmente dependiente, es que necesita 24/7 horas atender a ese familiar. Ya me dirán cómo lo hacen las familias, las madres, sobre todo, siempre, en general. Aunque también por aquí nos ha salido alguna vez algún oyente que estaba cuidando de su madre o de su padre, ahora no recuerdo. O sea que, en fin, ampliación del concepto de cuidadoras, muy importante. Busquen la información a todos los que tenéis a un familiar en casa. Reducción de plazos también es importante, reducción de plazos para reconocer las prestaciones. También hablamos el otro día de esto, ¿no? De la cantidad de personas que se quedan por el camino, que se mueren esperando esas ayudas, esas atenciones, ¿verdad? Bueno, pues se reduce a la mitad, pasa de 6 meses a 3 meses. En fin, luego depende de cada comunidad, como decimos. No me quiero repetir. Así es que, bueno, se van dando pasos y evidentemente es una buena noticia. Y como decía, que le hemos preguntado a Asunta Serna por todo esto, bueno, pues ella ahora quiere ver los recursos que exactamente se van a situar ahí para poder atender todo esto que dice la ley, ¿no? ¿Cuándo llegará realmente a las familias? Eso es lo que es importante, y que ahora no tengan que esperar pues demasiado tiempo, porque si no volverán a morir muchas personas sin haber tenido esas ayudas. Pero sin duda alguna que es una buena noticia, y nos alegramos pues por todas las familias que tienen a un familiar de estas características en casa. Un poquito de canción, por favor, que ya he hablado demasiado, se me está secando la boca.

0: Por aquí todavía parece verano. Todavía parece un dulce verano y sin embargo pues hay temporal. Bueno, alguien me mandaba una imagen de Valencia, tremendísimo, un viento, bueno, torrencial, la tormenta que está cayendo por allí. Mucho cuidadito, por favor, mucho cuidadito. Y si estáis viajando y vais en el coche, también mucho, muchísimo cuidado. No estaría mal que me dejaras en el contestador por dónde andas y ese sonido de la noche en este momento, exactamente dónde estás. ¿Lo harías? ¿Sí? Ah, que no sabes el número. Todavía no lo sabes. Pues te lo vamos a dar enseguida, enseguidita. Y estamos todavía preguntando. Me gustó esto de ayer que hicimos, esta prueba, que de vez en cuando os dejo cosas así, preguntas a los oyentes. ¿Qué esperáis, no? ¿Esperar? No sé. ¿Es más positivo que negativo? Porque sí, lo que decía ayer el refrán, quien espera desespera, pero no esperar nada también debe ser fatalista, terrible, ¿no? No esperar nada, nada. Bueno, a lo mejor es más libre esa persona que no espera nada y que se deja fluir y vivir sin esperar nada de nada, ¿no? Y que la vida le sorprenda. No sé. Bueno, os estamos preguntando, ¿qué esperáis? ¿Qué esperas? A nivel personal. Personal. Familiar. O colectivamente, ¿qué esperas de este mundo que nos ha tocado? Pues vamos con los teléfonos.
1: Hola, buenas noches, ¿qué tal? Soy Juan Carlos, conserje en turno de noche esta semana. Y a mí lo que estoy esperando, me mueve, es antes era muy movido, me cambiaba de ciudad, de hotel, cada pocos años, y ahora estoy en San Sebastián, llevo ya unos años, 5 años, y me estoy planteando, ya llevo 5 años, ya descubrí otras ciudades, y otro mundo, otros hoteles, y eso es lo que me mueve. Un saludo, buenas noches.
2: Hola, espero una cosa muy material y a la vez muy familiar. Me encantaría tener una casa grande, no sé en dónde, en un pueblo así, donde cupiera toda la familia. Si un día lo consiguiera, que es dificilísimo, claro, a lo mejor no querrían venir. Pero es mi sueño, tener una gran casa que cupiera toda la familia. Buenas noches, gracias.
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0: Hoy en nuestra radiografía vamos a recuperar la historia de una mujer canaria, extraordinaria, de gran sensibilidad y una mirada muy, muy crítica que espero que conozcáis, y si no, merece que la descubráis con esta radiografía nuestra de los miércoles. Crítica con las estructuras de poder, con las desigualdades, con la dignidad humana. Su nombre ha sido borrado de la historia, pero ella, Mercedes Pinto, fue una de las voces más valientes y adelantadas de la literatura española. ¿La conocéis? Miembro de la generación del 27. ¿Cuántas mujeres del 27 que no son conocidas como tantos hombres del 27, ¿verdad? En España, si preguntas por la calle ya me dirán. Fue la primera que pronunció mítines políticos en nuestro país en defensa del divorcio y de los derechos de la mujer. Lo que vamos a escuchar es una recreación teatralizada en la voz de la actriz Silvia Munt de la polémica conferencia que pronunció en la Universidad Central de Madrid el 25 de noviembre de 1923. Su título, El divorcio como medida higiénica.
1: Yo sé, señores, que esta patología pueden llevarla en sí lo mismo hombres como mujeres, pero yo soy mujer y vengo a hablar por ella. Esa locura engañadora lleva generalmente al que la padece a ver en los demás maldad, pero la sociedad verá en sus iras mal carácter y en su sadismo exageraciones de la esposa que no comprende a su marido. Y a sus celos le llamarán exceso de amor.
0: ¿Cómo suena todo eso, eh? ¿Cómo no suena? Pues imagínense cuando lo dijo ella. Ha llovido un poquito. Fue su amiga, la pionera del periodismo, Carmen de Burgos, la que propuso su nombre para participar en las conferencias higiénicas que organizaba el doctor Navarro Fernández en la Universidad Central. Cuando el doctor le preguntó a Mercedes sobre el tema del que iba a hablar, ella respondió, el divorcio. Y su mitin se convirtió en un alegato pionero a favor de la modernización de la sociedad, la aprobación de una ley del divorcio vinculante en España y la protección de la mujer frente a la violencia machista. Y ella sabía de lo que hablaba, su turbulento matrimonio lleno de violencia con el capitán de la Marina, Juan de Foronda y Cubillas, había marcado su vida personal y artística. Tras una década de miedo, de dolor y de impotencia, su marido fue internado en un sanatorio de Madrid. Su discurso totalmente rompedor produjo un fuerte descontento y malestar en el gobierno y la monarquía, hasta tal punto que Primo de Rivera decretó su destierro. Es que estas cosas han pasado. A la colonia española de Fernando Poel en la Guinea Española. Alertada de la orden de deportación y con la ayuda de sus amigos, entre los que se encontraban Ortega y Gasset o Unamuno, decidió abandonar el país. Lo hizo acompañada de su nueva pareja, el abogado Rubén Rojo, y de sus cuatro hijos. El objetivo era llegar a Montevideo, saliendo desde Lisboa. Allí, en la capital lusa, fallecía su hijo mayor de 15 años como consecuencia de una grave enfermedad. Y su quinto hijo nacería durante la travesía por el Atlántico. ¡Qué vidas, eh! Ese año, en 1924, publicó Mercedes Pinto, conocida como la poetisa canaria, su primer libro de versos titulado Brisas del Teide. Páginas llenas de nostalgia insular que evocaban los paisajes de su infancia. En Uruguay encontró la calma personal y profesional. Allí logró el ansiado divorcio y se casó de nuevo. Se dedicó al periodismo colaborando en revistas y periódicos como El Día, al teatro, creando su propia compañía teatral y obras como Un Señor, o a la política, llegando a colaborar con el gobierno del Partido Colorado para promover la educación popular y los derechos de la mujer. Y fundó además la Casa del Estudiante de Montevideo, emulando la Residencia de Estudiantes de Madrid, en la que contaría como invitados como Rabindranath Tagore, Luigi Pirandello o Alfonsina Storni. Mercedes Pinto también dejaría su huella en el cine. Fue Luis Buñuel el que llevó la gran pantalla, su novela autobiográfica, Él, publicada en 1926.
2: Nada parece guiado por la razón, sino por el sentimiento, la emoción, el instinto.
3: Sí, realmente es muy extraño.
4: Esta casa fue construida por el padre de Francisco a su regreso de París después de la exposición de 1900. Él no era arquitecto, pero fue quien inspiró y planeó la casa con el ingeniero.
0: Polifacética e incansable, Mercedes Pinto protagonizó incluso un consultorio sentimental radiofónico, eso me ha encantado, bajo el seudónimo de Sor Suplicio, ¿se imaginan? Y consiguió quizá el que era el mayor premio que podía desear, el afecto del pueblo, que a su partida la despedía emocionado con vítores y flores. Llevó sus ideas pedagógicas, transformadoras, a Argentina, a Bolivia, a Chile. Allí en Chile publicaría su segunda novela ella y entabló amistad con Pablo Neruda, que impresionado por su personalidad le dedicó los versos que pueden verse, que pueden leerse en su epitafio. Mercedes Pinto vive en el viento de la tempestad, con el corazón frente al aire, con la frente y las manos frente al aire, enérgicamente sola, urgentemente viva. Mercedes Pinto pensó en regresar a España, pero la guerra civil cambió sus planes y desde Cuba mostró su compromiso con la República Española. Tras fallecer su segundo marido, se instaló en México, donde siguió trabajando como oradora y dramaturga hasta el final de sus días. Fallecía el 21 de octubre de 1976 como consecuencia de un paro cardíaco.

0: Laura Freixas, buenas noches.
1: Hola, buenas noches, Isabel. Mira, esta Mercedes Pinto, no, como era canaria, no fue miembro del Lyceum Club, pero el Lyceum Club estaba formado por mujeres como ella, o sea, por intelectuales feministas. Se fundó en Madrid en 1926 y justo ayer se inauguró una exposición sobre el Lyceum Club aquí en Madrid en la Fundación Ortega Marañón.
0: Ah, qué bueno.
1: Sí, porque el Lyceum Club fue una institución importantísima.
0: Mucho, no sé, ya hemos hablado aquí, ¿no?
1: Sí, sí, ya hemos hablado alguna vez, sí, y volveremos a hablar,
0: sí.
1: Porque precisamente el Día de las Escritoras este año, que se celebra siempre en octubre, está dedicado al Lyceum Club y a toda esa generación.
0: Ah, pues podemos aprovechar la fecha.
1: Claro, sí, sí.
0: Claro que sí. Sí, porque yo decía, ¿no? O sea, la generación del 27, los hombres son tan conocidos de la generación del 27 y las mujeres, muchas, como
1: sí,
0: Mercedes,
1: sí,
0: Pinto,
1: sí.
0: Preguntas por la calle.
1: Sabes que
0: nada
1: yo,
0: que ver, ¿no?
1: Yo he propuesto un poco en broma, pero no tanto, que a esa generación la llamemos generación del 26, porque fue una generación formada por mujeres y por hombres, pero al darle el nombre del 27, es decir, al basarse para darle nombre en un acto que solo hicieron hombres, que fue un homenaje al poeta Góngora, que se hizo en Sevilla en diciembre de 1927, eso ha servido para asociar la generación solamente a un grupo de hombres. Y yo creo que entre hacer un homenaje a un poeta, como hicieron ellos en 1927, y crear un club intelectual para mujeres, como hicieron ellas en 1926, lo del club intelectual para mujeres fue mucho más polémico y ha sido mucho más importante para el futuro que hacer un homenaje a un poeta.
0: Pues, bueno,
1: seguiremos hablando de ello.
0: O sea, ¿te ha dicho alguien, ha dicho buena idea? ¿O?
1: Sí, la verdad es que sí, bastante. Ha
0: bueno,
1: circulado.
0: Vamos, porque hoy traes algunas, varias, bueno,
1: sí,
0: algún que otro tema, ¿verdad?
1: Sí.
0: Parece interesante lo de los, ahora mismo, con todo lo que está pasando en Ceuta.
1: Sí.
0: Con los inmigrantes, en definitiva, hacia Europa, de África, ¿no? Esta inmigración, yo creo que quieres darle un poquito de repaso de algunos libros.
1: Bueno, ya sabes que yo siempre lo veo todo a través de la literatura, ¿no? Porque mi relación con el mundo pasa mucho por los libros. Y entonces he estado, pues, repasando mi biblioteca y viendo qué libros he leído sobre la experiencia de los inmigrantes en España. Primero quiero resaltar una cosa curiosa, que es que en España hay bastante poca literatura escrita por descendientes de la inmigración, mientras que en Francia y en Inglaterra, y en Estados Unidos, por supuesto, hay muchísimos escritores de familias que vienen de otros países. Por ejemplo, pues no sé, Amy Tan en Estados Unidos, ¿no? Que con aquel libro, El Club de la Buena Suerte, que fue un libro famosísimo, que habla de su familia china en Estados Unidos, o de una familia china en Estados Unidos. O Tahar Benjelloum en Francia, que es un marroquí que vive en Francia, escribe en francés. O en Inglaterra, bueno, Salman Rushdie, Hanif Qureishi, una serie de escritores, o el premio Nobel Kazuo Ishiguro, que es de una familia japonesa, pero que escribe en inglés y que vive en el Reino Unido. Y en cambio en España no tenemos mucho el equivalente de eso. Yo el ejemplo que veo más es el de Najat El Hajmi, de la que me gustaría hablar,
0: sí.
1: Pero primero quiero empezar por dos cómics que tengo en casa. Uno se llama Sansamba y otro se llama Gazpacho Agridulce. Sansamba es un cómic escrito por una escritora catalana, Isabel Franc, un cómic bastante autobiográfico sobre una mujer que vive en una casita con jardín cerca de Barcelona, y un día llaman al timbre y es un chico negro que le dice: estoy buscando trabajo, ¿tienes trabajo para mí? Y ella le dice: yo no soy una empresa, yo soy una particular. Pero luego empieza a pensar: hombre, ¿me puede hacer alguna chapuza en casa, colgar un cuadro, arreglar el jardín? Entonces le dice: bueno, pues si quieres ven unas horas. Y entonces estos dos se van haciendo amigos, tan amigos que al final ella viaja a Senegal a conocer a su familia, conocer su pueblo, e incluso él, andando el tiempo, tiene una hija y le pone el nombre de ella, ¿no? Y es una historia muy bonita. Sansamba,
0: pues sí,
1: se llama.
0: La verdad.
1: Sí.
0: Bueno, esas cosas que se producen cuando se conocen las personas, ¿no?
1: Sí,
0: y
1: sí,
0: se rasca un poquito y se va más,
1: sí,
0: allá de la imagen
1: del tópico, del prejuicio,
0: sobre todo el prejuicio.
1: Sí.
0: Y sobre todo según qué color.
1: Sí.
0: Porque no tratamos a
1: no
0: los
1: tratamos
0: que
1: igual,
0: vienen de Ucrania
1: sí.
0: lo mismo que
1: exacto,
0: a los que vienen
1: los
0: de
1: que
0: África.
1: Vienen de, sí, que a los subsaharianos, desde luego. El otro ejemplo que he encontrado también es un cómic y es de una chino-andaluza. Y el libro se llama...
0: Chino-andaluza, ¿no?
1: Se llama Gazpacho Agridulce. Ella nació en Algeciras. Se llama Quan Zhou.
0: Bueno.
1: Pero es un libro, es un cómic muy divertido sobre una familia, tres hermanas y un hermano y sus padres. Los padres son chinos, tienen un restaurante chino y los chicos, bueno, la historia está más centrada en las tres hermanas que están, hacen piña, se sienten andaluzas, hablan con acento andaluz, dicen,
0: se ponen bata de cola y todo, y lunares y todo, y bailan sevillana.
1: A tanto creo que no llegan, pero que están...
0: Bueno, pues ahí yo sí. He visto algún que otro reportaje de chinas. No me acuerdo por qué zona de Andalucía, que vive en la feria.
1: ¿Sí?
0: Sí, yo recuerdo ese reportaje.
1: Bueno, el flamenco tiene seguidores y fans hasta en Japón.
0: Pero,
1: es una
0: bueno,
1: cosa
0: en
1: curiosa.
0: Japón, en Japón.
1: Eso ya es otra,
0: allí es
1: otra historia, ¿no?
0: Sí, sí, la guitarra española, el flamenco, todos los grandes
1: sí, parece que hay
0: han hecho gira por
1: grandes
0: por...
1: Y que hay grandes bailadoras japonesas.
0: Sí, sí,
1: ¿no?
0: Sí. Es curioso, ¿verdad?
1: Pues sí,
0: una
1: sí, es verdad.
0: Una cultura tan diferente.
1: Tan,
0: eso
1: sí.
0: No se lo pregunté el otro día a la doctora en filosofía, que hablamos de Japón la otra noche.
1: ¿Ah, sí?
0: Bueno, sí, bueno. Sí, sí, de la cultura y del Me Too, que hubo una... Bueno, no quiero repetirme, los oyentes lo recordarán,
1: sí.
0: Porque ha habido un documental de una periodista japonesa, muy joven, que, bueno, denunció una violación de un alto directivo de una cadena de televisión. Y le costó muchísimo, hizo un documental para demostrar que eso era así, menos mal.
1: Sí.
0: Y yo creo que empezó incluso a hacer el documental casi con el móvil, realmente ella y con sus amigos periodistas que le iban grabando, donde iba a preguntar y tratando de reabrir el caso, tratando de demostrar que había sido violada. Menos mal que la imagen de la puerta del hotel se ve cómo él la saca, ella totalmente ida, porque le había colocado algo
1: bebida,
0: en la bebida, le había colocado algo y se la lleva a un hotel y se ve cómo la saca del coche y ella sin ser consciente, o sea, prácticamente la recoge para meterla en el hotel. Y el conserje del hotel declaró. Diciendo que efectivamente que la chica no era responsable de aquella imagen, ¿no? Y se veía, menos mal.
1: Ay, la violencia.
0: Menos mal, sí. Y eso ha cambiado un poquito las cosas.
1: La mentalidad.
0: Japón, pero muy poquito, porque es una sociedad muy, muy tradicional y hay allí mucha, mucha violencia. Pero bueno, cada vez también las mujeres van denunciando más. Denuncian, yo qué sé, un 5%. O sea,
1: muy
0: no se atreven,
1: poco,
0: evidentemente. Bueno, perdóname que me he ido.
1: No, bueno, esto
0: con
1: que...
0: Con la China, estabas con la China.
1: Sí,
0: en
1: el
0: Andalucía.
1: Libro este, Gazpacho Agridulce, que me hacía
0: gusta.
1: Mucha gracia. Está escrito con mucha gracia y muy bien ilustrado. Y entonces te cuenta una serie de cosas que, de hecho, se parecen mucho a lo que te voy a contar ahora de las novelas de Najat El Hajmi. Por ejemplo, pues en este Gazpacho Agridulce, en este cómic... se muestra cómo esta pareja de chinos tiene una hija, bueno, vaya, es niña, en fin, la casaremos, tiene una segunda hija, bueno, ostras, otra vez una niña, una tercera y ya aquello es como una deshonra, y luego por fin tiene el ansiado varón y entonces aquello lo aplauden mucho más, o sea, la preferencia del varón. Luego, otra cosa que se ve, la obsesión de esos padres porque sus hijas honren la familia, que quiere decir que no, bueno, que mantengan la virginidad hasta el matrimonio y que se casen con chinos. Y
0: bueno,
1: entonces,
0: es que,
1: cuando
0: ¿tú has
1: ellas
0: visto algún
1: tienen...
0: chino casado con...? Yo no conozco a nadie.
1: Pues no lo sé, la verdad. Yo no conozco la comunidad china en España, aunque vi esa preciosa película de Arancha Echevarría que se llamaba Chinas, que era un encanto, sí. Pero bueno, que a lo que ibas a que...
0: Es una sociedad muy endogámica.
1: Sí, pero sí, es una sociedad muy endogámica. Se ve a esos padres que naturalmente tienen un restaurante chino y muy preocupados porque las niñas, o sea, cuando las niñas empiezan a tener algún noviete español, pues los padres ponen el grito en el cielo, entonces intentan concertar una boda con un chino. Entonces, lo que a mí me hace gracia es que todo ese discurso de la diversidad... Cuando vas a mirar de cerca esas comunidades supuestamente tan diversas, te das cuenta que la comunidad china, la comunidad marroquí que retrata Najat y la comunidad española que conocí yo hace 50 años se parecen como gotas de agua, porque todo es controlar a las mujeres, sobre todo en la sexualidad de las mujeres, y encaminarlas a que se casen y sean madres y vigilarlas de cerca. Y por eso, siendo cosas muy distintas, este cómic, Gazpacho Agridulce, me recordaba las novelas de Najat el Hajmi, donde también es muy importante, por ejemplo, la opinión, el qué dirán, ¿no? Es que si sales con chicos, los de la comunidad van a empezar a haber rumores sobre ti, van a hablar mal de ti, ya nadie se querrá casar contigo. Pero esto me lo decía a mí mi madre.
0: Perdona,
1: en España,
0: mí,
1: en Barcelona, y a ti.
0: Cuando lo estabas diciendo, justamente lo que me decía mi madre, porque a mí me gusta. Estaban los forasteros, que se llamaban forasteros, pero si era más divertido nos contaban otras historias, no porque fueran ni mejor ni peor, es que te contaban otra historia.
1: Sí, yo me casé con un francés y tuve un novio, antes tuve un novio marroquí, varias cosas, pero sí, o sea que tanta diversidad y al final, o sea, sobre las mujeres todo es lo mismo, ¿no?
0: Siempre controladitas, mejor,
1: China o Extremadura.
0: Da igual,
1: ¿no?
0: El mundo es un pañuelo para algunas cosas relacionadas con las mujeres. Sí,
1: y
0: entonces,
1: luego Najat el Hajmi es una autora que a mí me gusta mucho, me gustan sus novelas, sus artículos, me gusta ella, me cae muy bien, me ha presentado algún libro,
0: escribe
1: yo también a ella.
0: En el periódico, en La Vanguardia.
1: Escribe en El País los viernes.
0: El País.
1: Sí. Y aparte de eso tiene varias novelas. A mí lo que me gusta la trilogía, me gusta mucho El Último Patriarca, que
0: ¿quieres
1: fue la,
0: agua?
1: Sí, por favor, que veo que no tengo. Que fue la novela que la dio a conocer, escrita en catalán. Bueno, no he dicho que Najat el Hajmi nació en Marruecos y a los 8 años se fue con su madre a Barcelona.
0: Ella vive
1: en Barcelona.
0: Ella vive en Barcelona.
1: Sí, se fue con su madre a Vic, donde ya vivía el padre. Y entonces tuvo, o sea, primero hasta los 8 años se crió en Marruecos.
0: Bebe un poquito, que
1: gracias.
0: Es terrible. Yo lo paso muy mal cuando me entra ese picor en la garganta y más todavía con los restos que tengo. Y siempre dejo ahí el 900 137 137, o el 913 46 10 10, por si quieren opinar. De pronto hay una china que se ha casado con un catalán, pues oye, por ejemplo, que nos lo dejen, nos gustan
1: claro,
0: esas cosas,
1: claro, que nos lo
0: muchísimo.
1: Cuente, claro,
0: siempre le damos así alguna idea, por si acaso, no es obligatorio, pero bueno.
1: Pues entonces ella escribió esta novela, El Último Patriarca, en catalán, un catalán precioso de Vic, porque Vic es el sitio del mundo donde se habla mejor catalán, no sé si lo sabes. Entonces, en la primera novela de Najat se notaba que había estudiado el catalán en Vic, porque era un catalán buenísimo. Luego, desde que vive en Barcelona, tiene un catalán más normalito. Entonces está esta novela, El Último Patriarca, que cuenta la vida de una familia marroquí en Vic, con un padre que le da palizas a la madre y una madre que está encerrada en casa, hasta el punto que, bueno, su única salida es el sábado por la tarde con su marido y su hija, van al supermercado a comprar, y esta es la gran salida y la gran juerga. Y luego que ella por la ventana a veces habla más o menos con una vecina, y entonces cuando oye que llega el marido cierra la ventana corriendo, porque si el marido la ve hablar con alguien que no es de la familia le va a pegar una paliza. Este es El Último Patriarca, y bueno, la historia de la chica, la hija que se sale de esto y tal.
0: ¿Y esto cómo lo reciben? ¿Cómo lo deben recibir los
1: marroquíes?
0: Sí.
1: Bueno, supongo que diciendo con razón que no todos son iguales, ¿no?
0: Claro, claro.
1: Pero hay una cosa, si no habéis leído nada de Najat, os recomiendo empezar
0: nada más,
1: pues os recomiendo empezar por una novela que se llama La hija extranjera, que a mí me parece que refleja muy bien cuál es el conflicto de las mujeres inmigrantes que vienen de comunidades tradicionales y que no es el mismo que los hombres inmigrantes. Porque, digamos, un hombre inmigrante en España o en otro país occidental puede tener un proyecto propio, o sea, puede trabajar, puede crear una empresa, puede ganar dinero, etcétera, y no por eso está traicionando a la comunidad, porque de puertas adentro pueden llevar una vida totalmente tradicional. Pero el soporte de la vida tradicional, el pilar, es la mujer. Entonces, si una mujer quiere ejercer la libertad que un hombre puede ejercer tranquilamente, desde la libertad de trabajar hasta la libertad sexual, que es fundamental, ella está traicionando a su comunidad. Y entonces ella está dividida entre las ganas que tiene de disfrutar de su libertad, pues de todo tipo, y el hecho de que si disfruta de esa libertad estará traicionando a su comunidad, y es muy difícil quedarte pues como en un puente entre esa sociedad en la que te quieres integrar, pero en la que no eres una más porque tú tienes otro origen, y esa comunidad que te arropa, te quiere, te da calor, etcétera, pero que te requiere sumisión. Y concretamente en esta novela, La hija extranjera, el conflicto es con la madre. O sea, esta hija está muy agradecida a su madre, que lo ha dado todo por ella, pero la madre lo que espera es que su hija se case con un marroquí en un matrimonio concertado, y claro, la hija no quiere, ¿no? Y entonces es ese problema de mi libertad es la traición a mi madre y a mi comunidad, ¿no?
0: Qué interesante, sí. Lo de los hijos de los emigrantes de... Sí. De tiempo atrás, de otra generación, sí, los que han nacido aquí, ¿se han integrado o al final se quedan en barrios, como ocurre en Barcelona, ¿no? Los pakistaníes,
1: sí.
0: Los, ¿no? En el Raval, todo eso, se quedan ahí entre sí. Ellos, ¿no? Y viven una cultura, la suya, pero no sé si realmente... Habrá de todo, supongo, habrá de todo, no se puede generalizar, ¿no?
1: Pero yo creo
0: no
1: que sé. Es muy distinta la experiencia de los hombres y de las mujeres. ¿Te acuerdas que aquí hablamos de una asociación que se llamaba Por Ellas? Sí, hablamos aquí de en el programa hace unos meses,
0: que vino una...
1: de esta asociación, exacto,
0: sí, vino
1: que
0: una
1: mujer.
0: Un

0: Bueno, vamos a hacer un alto en el camino, luego vamos hacia el otro tema. Dame un titular del tema siguiente que vas a tratar.
1: Padres ausentes, uh-huh, o padres demasiado presentes a veces. Si querías hablar de mi libro.
0: Eso al final.
1: Eso al final.
0: Eso sí, al final. Padres ausentes, ¿no? Como que con el... hay un poco de cambio, ¿no? En
1: sí,
0: la forma de ver a los padres.
1: Sí, sí, quería empezar hablando de la película El ser querido.
0: Vale. Pues una pausa pequeña, muy pequeña. Nos vamos con una canción, ya que seguro que la conoces, Laura. Esta seguro que la conoces, la habrás oído, porque ya que estamos hablando de inmigración, pues Manu Chao le ha cantado muchísimo a la inmigración. En estos momentos nombra hasta Ceuta en esta canción, que es un clásico.

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0: Un clásico también de Cat Stevens sobre el padre y el hijo. Bueno, el estreno también, entonces, ¿has visto El ser querido?
1: He visto El ser querido.
0: ¿Y te ha gustado?
1: Sí, me ha gustado mucho, la verdad. Y además hice un poco el ridículo. Sí, ¿por qué? Fui a verla en el Cine Verdi de Barcelona. Y entonces, bueno, pues llegamos, nos sentamos, era una sesión matinal y antes de que empezara la película salió allí un chico en pantalón corto con un micro y empezó a decir que bien, que estaba muy contento de que la sala estuviera llena y que iba a hablar de la película, pero que bueno, que más que hablar de la película, mejor que nosotros pues hiciéramos preguntas. Entonces hizo un silencio y yo levanté la mano y, ya que quería preguntas, le dije, oye, ¿y tú quién eres? ¿No? Esta es mi pregunta. Y era Sorogoyen.
0: No me lo puedo creer. Sí. O sea, Laura es así, ella vive en su mundo de libros y más allá...
1: Sí, la verdad es que no, ni reconozco a los actores y actrices en general, ni reconozco a los directores.
0: Bueno, pero tampoco bueno, se puede conocer a todo el mundo, ¿eh? No,
1: y
0: pasa
1: además,
0: nada.
1: Iba en pantalón corto y tenía así un aire, no sé, yo me imaginaba un señor, no sé, me imaginaba que tenía más años y que era más serio.
0: ¿Ah, sí?
1: Sorogoyen, sí, bueno, sí, sí.
0: Yo personalmente no lo conozco.
1: Yeah.
0: Bueno, a ver, entonces, ¿te ha gustado la película? Es la relación entre un padre y una hija, pues de un padre, la historia de un padre ausente.
1: De un padre ausente, sí. Entonces, a ver, yo llevo mucho tiempo en el cine viendo historias que nos cuentan un padre que nunca le ha hecho el menor caso a sus hijos,

0: y que ha desaparecido, reaparece, y entonces el hijo o la hija, pues al principio no le hace ninguna gracia y tiene mucho que reprocharle, pero al final la acaba perdonándole. Y esto me, la verdad, me irrita un poco. Por ejemplo, Valor Sentimental, no sé si lo has visto.
1: Sí, o, me gustó, ¿eh?
0: Bueno, a mí también me gustó, sí, me gustó la película, pero eso me, o sea, me pareció como muy previsible, ¿no? Y una de Sofía Coppola, Somewhere.
1: Esa no la he visto.
0: Bueno, pues también es un padre que también es un actor, una estrella de Hollywood, entonces pues tiene que hacerse cargo de su hija. Y bueno, de hecho he estado sacando una lista, o sea, hay varias películas más que no he visto, pero he visto, pues en fin, que hay toda una lista de películas con ese argumento, Boyhood, incluso una de Indiana Jones, Royal Tenenbaum, etcétera. Entonces yo veo que en la cultura, no solamente en el cine y en la literatura, ha empezado a aparecer pues una variedad de personajes de padre que antes no estaban presentes, ¿no? O sea, tengo la impresión, a lo mejor me equivoco, pero que en los clásicos el personaje de padre era como más monolítico, ¿no? Siempre era alguien lejano, que tenía el poder y que si acaso pues el problema era que prefería a un hijo sobre otro. Por ejemplo, en Shakespeare se da bastante el padre que tiene un hijo legítimo y un hijo bastardo y prefiere al hijo bastardo, o sea, ese tipo de cosas. Pero en la literatura del siglo XX-XXI veo que aparecen más padres tiranos y maltratadores, por ejemplo, en La carta al padre de Kafka. O sea, es como que se desmitifica al padre. Luego también, bueno, últimamente aparecen muchos padres o padrastros violadores o incestuosos. También aparecen padres más humanos. Por ejemplo, hay películas como esta que se acaba de estrenar, Lionel, o novelas como la de Ignacio Martínez de Pisón, Carreteras secundarias, en que se ve un padre y un hijo pues que hacen un viaje juntos y aprenden a conocerse mejor, etcétera. Pero hay toda una línea de los padres ausentes. Entonces yo veo que durante muchos años hemos visto películas de padres ausentes que terminan con la reconciliación, por ejemplo...
1: Los que se termina perdonando.
0: Termina perdonando,
1: se termina,
0: sí,
1: comprendiendo, sí, a esa,
0: sí,
1: figura.
0: Sí.
1: No ejerciendo realmente de padre. Porque si no se está, como yo recuerdo, es que no sé cuál, ¿a ti te suena esa frase? Yo creo que es una película de Almodóvar, pero a lo mejor la tengo aquí en mi cabeza y no lo es, ¿no? Para ser padre hay que estar. Es una frase de una película que no recuerdo, yo le pedía a los, sí, oyentes si nos pueden ayudar, el 913461010, por ejemplo, en el contestador. Pero efectivamente, ¿no? Es que no se puede ser si no se está.
0: Sí, eso me
1: Entonces,
0: recuerda
1: ¿cómo
0: que...
1: se puede perdonar eso y cómo se puede superar eso, ¿no?
0: Sí, efectivamente, ¿cómo se puede llamar padre a alguien a quien prácticamente no reconocerías por la calle, ¿no? Eso es una cuestión que también se plantea en caso de adopción. Recuerdo, por ejemplo, la autobiografía de Janet Winterson. Janet Winterson es una niña adoptada y entonces hay un momento en que recupera a su madre, o sea, con mucha emoción, recupera a su madre biológica, pero luego, o sea, un poco como que dice, bueno, mi verdadera madre eres tú, que me diste a luz, pero luego también se lo replantea y dice, bueno, pero tú nunca has estado allí, o sea, tú no te has ocupado cuando yo he estado enferma, he tenido problemas, he necesitado una escucha tal, la que estaba era la otra, que a lo mejor no era mi madre biológica, pero... bueno,
1: pero eso es ser madre.
0: Eso es ser madre, eso es ejercer
1: madre. Hay una
0: madre,
1: frase que,
0: ¿no?,
1: yo he dicho en más de una ocasión, cuando adopté y todo eso, que es que ser madre es una manera de sentir, una manera de querer.
0: Sí.
1: Y
0: sí,
1: da igual que sea adoptivo, sí, el hijo.
0: O biológico.
1: O biológico.
0: Sí.
1: Yo
0: sí,
1: creo,
0: sí,
1: es más, es que no, sí, no, la sangre no lo dice
0: sin
1: todo,
0: que,
1: ¿no?
0: Sin que neguemos, lo digo en plural porque yo también soy madre adoptiva, sin que neguemos que nuestros hijos tienen otra madre. A mí eso no me plantea ningún problema.
1: Sí, además yo nunca lo oculté. Claro, además yo, es que yo creo que no se debe mentir en algo tan importante a
0: los
1: hijos.
0: Acabo de leer una...
1: Eso ocurría mucho en el pasado.
0: Sí.
1: Que por el que dirán, pues se ocultaba, que no ha podido tener hijos.
0: O se revelaba solemnemente en algún momento, ya cuando el hijo tenía cierta edad. Acabo de leer una novela preciosa que se llama Matrioscas, que entre otras cosas habla de esto, y habla de, o sea, es una novela totalmente contemporánea, sin embargo, a la hija adoptiva le ocultan que lo es y se lo quieren revelar cuando cumpla los 18 años. A mí a veces me preguntan, ¿y cómo le dijiste a tu hijo que era adoptado? ¿Cuándo se lo dijiste? Desde el primer día, o sea, siempre le estaba hablando de Rusia, del orfanato, de cuando llegamos al orfanato, de las primeras escenas, además con mucha alegría.
1: Sí, hay que incorporarlo, porque... a mí me sugirieron los psicólogos, me sugirieron que lo hiciera incluso aunque no lo entendiera.
0: Claro.
1: Es decir, porque, desde un principio como un cuento.
0: Exacto, o sea, yo le llamaba mi rusito y siempre fue oyendo eso y luego pues va entendiendo, va preguntando.
1: Sí, yo creo que, madre mía, mentir en eso. No,
0: pero
1: no, no.
0: Bueno.
1: Bueno, a ver, tú hablas de tu padre en el libro Una mujer en el espejo.
0: Mi madre en el espejo.
1: Mi madre en el espejo, perdón, mi madre en el espejo. En tu último libro, ¿no?
0: Sí.
1: Bueno,
0: sí,
1: hablas
0: sí.
1: mucho de tu madre y de tu padre.
0: Bueno, el realidad, tema es mi madre.
1: Tu madre. El tema es tu madre.
0: Sí.
1: Que es un poquito ajuste de cuentas, ¿eh? Al menos al principio, al menos en las primeras, yo qué sé, 50, le haces muchas preguntas.
0: Sí, pero empiezo así con mucha furia y con mucho conflicto y luego me voy dulcificando.
1: Por el final, porque al final
0: pero yo creo que
1: terminamos
0: eso...
1: entendiendo y sobre todo el final, cuando se nos mueren las madres o se nos van, yo creo que eso cambia todo, ¿no?
0: Sí, sí. Yo creo que es un proceso bastante habitual, ¿no? Pero quería empezar fuerte, o sea, quería empezar con ese conflicto, porque es central. Lo que pasa es que luego, a partir de ese, de esa escena inicial, que efectivamente algunas personas me han dicho, oye, en esta escena eres como muy dura y muy injusta con tu madre, es verdad. Pero luego lo voy explicando, ¿no? O sea, empiezo, digamos, cuando yo tengo como 26 años y un momento de conflicto con mi madre, y luego me voy para atrás y hablo pues de mi pasado, del suyo, de mis abuelos, para entender por qué esta mujer está...
1: ¿Por qué le pasaba a ella? Porque era así,
0: pasaba
1: ¿no?
0: a ella. Y luego, o sea, después de irme para atrás, me voy hacia adelante y voy hablando de lo que vino después y de esa...
1: Pero no me extraña que tuvieras complejos, porque realmente que una madre, que tu madre te estuviera siempre poniendo defectos, o sea, cómo ibas vestida, cómo...
0: Era una obsesión y parece que es una tontería, pero es como...
1: No, en esas edades no es ninguna tontería.
0: Ni en esa ni en ninguna, porque yo, o sea, con 60 años yo seguía diciéndole, pero mamá, por favor, ¿por qué no me dejas en paz con esto? Y no había manera, o sea, me veía y lo primero que hacía era repasarme de pies a cabeza y decir la frase... No te sienta bien este lo que sea, ¿no? Y era como que para ella, porque para ella era importantísimo el tema de la elegancia y tal, y era como que ya me descalificaba. Y luego a partir de ahí, pues podíamos hablar de muchas cosas, por ejemplo, de literatura, ya era muy lectora.
1: Pero luego no era muy feliz en su matrimonio, ¿no? Por lo que... Uy, mira, me ha salido como lo de la canción de Cecilia. Era feliz. Ah, no, ella era feliz. Pero con tu padre, pues estabas hablando de padres, también hablas mucho y hay algunas cosas, no sé si quieres contarlas, ¿no? De...
0: Bueno, yo creo que la palabra para eso, que he leído que es una expresión que existe, es que en mi casa había un ambiente incestuoso. O sea...
1: ¡Qué fuerte eso!
0: A ver...
1: Laura...
0: Chica, no sé cómo llamarle.
1: Un ambiente incestuoso.
0: Pues no sé cómo... A ver,
1: explícalo, para que los oyentes lo entiendan, porque yo lo he leído y me causó un poquito de impresión.
0: Vale. Mi padre me trataba como si yo fuera, en vez de su hija, un poco su novia. O sea, que había como una especie de coqueteo. Él lo encontraba normal, no se daba ni cuenta. Le parecía pues que, por ejemplo, me miraba... cuando yo tenía 18 años, y me decía, ¡ay, qué guapa estás! Si yo tuviera 20 años, y luego añadía, y no fuera tu padre. Pero era como, era una cosa como muy angustiosa. Luego me tocaba el culo, cuando yo me metía las manos en la mano en las bragas, me tocaba el culo. Y bueno, con toda naturalidad, como un gesto cariñoso. Y entonces cuando yo al cabo de años de que él hiciera esto y de que nadie, a todo el mundo le pareciera normal, por lo visto, porque nunca nadie decía nada, pues yo empecé a quitarle la mano, o sea, porque me sentía incómoda. Y entonces él se enfadaba mucho conmigo, se ofendía mucho con una frase que a mí se me quedaba clavada, que la diré en catalán porque la decía en catalán, decía, ets meva, eres mía. Pero lo decía tan convencido y yo casi me sentía culpable de disgustar a papá. Porque claro, es que además el problema con estas cosas... Bueno, y luego hay una escena más fuerte que la cuento en el libro y si queréis lo leéis. El problema con estas cosas es que tú a esa persona la quieres.
1: Hombre,
0: y al
1: claro,
0: mismo tiempo...
1: ¿Es tu padre?
0: Bueno, podrías odiarle.
1: Pero
0: yo le quería. Tampoco. Y él me quería. Y además, o sea, ¿cómo te vas a pelear con tu padre, que es el pilar de tu existencia, tu padre y tu madre? Pero al mismo tiempo tú no quieres que tu padre te meta mano. Pero mi padre no lo entendía y se enfadaba conmigo. Y mi madre se lavaba las manos. Entonces esto era una cosa que, bueno, es que incluso contándotela ahora tantos años después y habiéndola escrito y tal, me sulfura.
1: Te altera.
0: Me altera. Y nunca conseguí que lo entendiera.
1: ¿Y tu madre no le decía, no hagas eso con la niña?
0: No. Es que yo creo que en esa época no había conciencia. Luego, mi madre era muy consciente de que ella no podía cambiar a mi padre. O sea, en ese matrimonio mandaba a mi padre. Porque era el hombre y además era rico y era catalán. Y mi madre era charnega y pobre y mujer. Y bueno, había una distribución, digamos, del poder entre ellos. Estaba claro que mi madre era incapaz de hacer cambiar a mi padre y mi padre además estaba convencidísimo de que él tenía razón. Bueno, si hubiera...
1: Era machista.
0: Sí, pero al mismo tiempo también tenía mucho respeto intelectual por mi madre y por mí.
1: Hombre, ¿cómo no iba a tenerlo?
0: Bueno, porque era machista, pero era machista para algunas cosas y en otras, y me quería mucho, ¿no? Y estaba muy contento, pues si yo sacaba buenas notas o si las cosas me iban bien. O...
1: Como dice la canción, no me quieras tanto, quiéreme mejor.
0: Sí, pues está muy bien, sí, exacto.
1: No me quieras tanto, quiéreme mejor.
0: Sí, sí, eso está
1: Laura,
0: muy bien.
1: Laura, me ha impresionado mucho esa parte que cuentas de... del libro, de verdad, de sí. Mi madre en el espejo. Sí. Yo creo que te has abierto muchísimo y has contado cosas que yo no sabía de ti y impresiona,
0: bueno,
1: la verdad.
0: Hay que esperar a que se mueran los padres y aunque una tenga cierta edad y haberse psicoanalizado y haberlo analizado mucho.
1: Claro, y así de alguna manera fondo, te liberas un poco,
0: sí,
1: de todo ello, ¿no?
0: Sí, sí.
1: Bueno, Laura, lo dejamos aquí porque además sí. Tienen que probar sonido, que viene Pilar Boyero a cantarnos copla y mira
0: qué
1: lo
0: bien.
1: Que se está organizando aquí. A Marifé de Triana. Muchísimas gracias, Laura. Buena semana.
0: Gracias, Isabel.
1: Te quiero preguntar una cosa de cartas, de una cosa que ha salido por ahí de Mercé Rodoreda y de...
0: Ah, sí,
1: de cartas,
0: sus amigas,
1: de
0: que, sí.
1: A ver si hablamos de cartas la próxima semana.
0: Vale, muy bien, perfecto.
1: Dale una vuelta.
0: Vale.
1: Venga, nos vamos.

0: La una, las 12 en Canarias.
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0: El fuerte temporal que está azotando esta noche el litoral mediterráneo deja numerosas incidencias en Cataluña. Buscan a una persona que habría sido arrastrada por la riera de la Olivella en Barcelona. Rosa Cervantes.
2: Hola, sí, lo más grave en Cataluña, como decías, los bomberos de la Generalitat han puesto en marcha un operativo para buscar a una persona en la riera de Olivella, arrastrada por la corriente. Han sido alertados por un testigo a las 11 y 3 de la noche que había visto caer un vehículo en la riera. En total, 7 comarcas catalanas han recibido esta noche un esalert. A esta hora está cerrada la ronda de Dalt en Barcelona y está interrumpida la circulación ferroviaria de la línea de cercanías R4 entre Montcada, Bifurcació y Fabra y Puig. Hay afectaciones en varias líneas de metro de la ciudad condal. En el aeropuerto del Prat se han tenido que desviar 23 vuelos. En el hospital Valldebron trabajan en la extracción de agua de subterráneos y ascensores, pero aseguran que la actividad hospitalaria se está desarrollando con normalidad. El 112 ha recibido casi 900 llamadas que han generado 544 incidencias en Cataluña. Han caído más de 100 litros por metro cuadrado.
0: Estoy en Cataluña, pero también en Valencia, Rosa, está siendo fuertemente golpeada por el temporal. El centro de emergencias ha gestionado 478 incidencias. La mitad de ellas en la capital de la provincia.
2: Sí, incluso se ha llegado a cerrar el aeropuerto durante algo más de una hora. La afectación ahora se centra en tres líneas de cercanías cortadas y en Metro Valencia, que ha interrumpido toda su circulación y donde trabajan para atender a las personas que han quedado atrapadas en algunos convoyes. De nuevo, la población que sufrió la dana el 29 de octubre de 2024 ha revivido momentos de tensión. Catarroja, Paterna, Paiporta o Turrén, donde se han registrado 90 litros por metro cuadrado en una hora. Su alcaldesa es Amparo Folgado, lo contaba en estos micrófonos de Radio Nacional de España en el informativo del 24 horas.
3: Sobre todo han sido momentos eso, de pánico de mucha gente, de ver que bueno, pues a veces pues una trapa se quedaba atascada, que veían que la situación en la calle se ponía complicada.
2: Así que piden evitar desplazamientos y alejarse de cauces y barrancos. Para mañana se han suspendido las clases en colegios y en la universidad, no solo en Valencia capital, también en otros municipios de la zona. En Murcia se suspenden también clases y actividades en centros sociales de 14 municipios y en Almería tres municipios han recibido esta noche esa alerta.
0: Pues atención a las recomendaciones, gracias Rosa. Seguiremos actualizando las novedades y situación durante la noche. Y perplejidad en el gobierno por el freno judicial a las carpas para migrantes en el puerto de Ceuta. La Audiencia Nacional ha paralizado cautelarmente el campamento mientras estudia el recurso del Sindicato Unificado de Policía que cuestiona las condiciones de seguridad allí. El Ejecutivo sostiene que el operativo estaba listo para alojar a unas 1.700 personas. Pachi López, portavoz socialista en el Congreso, Juan Bravo, vicesecretario general de Economía de los Populares.
4: Me parece que cuando estamos buscando soluciones nadie debiera frenar las soluciones.
5: Yo creo que algunos ya habían avisado desde Ceuta de la decisión que estaban tomando, que no era la acertada. Yo creo que viene a ratificar de alguna manera lo que desde Ceuta le venían diciendo al gobierno de España.
0: Una decisión que llega apenas horas después del respaldo explícito de Ursula von der Leyen desde Estrasburgo. La presidenta de la Comisión Europea se dirigía directamente a la sociedad de Ceuta en su discurso sobre el Estado de la Unión.
6: Ceuta's border is a European border.
0: Todas las fronteras exteriores son fronteras europeas, decía y anunciaba un nuevo marco europeo para responder a llegadas migratorias masivas. Y Nepal ha elevado este miércoles a más de 6.000 los desaparecidos por la riada en la frontera con el Tíbet, tres semanas después de la catástrofe. El balance conjunto con China deja además cerca de 1.500 personas fallecidas. Ahora, un estudio recién publicado apunta al cambio climático como uno de los factores que agravaron el desastre. Santiago Carrasco.
7: Un estudio realizado por la World Weather Attribution y especialistas en glaciología determina que la combinación de factores geológicos y climáticos estaría detrás de las riadas del pasado 26 de agosto en Nepal. Luis Carcavilla Urquí, científico titular del Instituto Geológico y Minero de España de CSIC.
8: Se llega a la conclusión de que en casi todos los factores desencadenantes el cambio climático juega un importante papel.
7: El equipo de trabajo establece una relación directa entre el calentamiento provocado por el ser humano y un umbral de congelación que se eleva a razón de unos 100 metros por década, lo que impactaría en el adelgazamiento de los glaciares y el deshielo del permafrost. Estos factores se unen a la desestabilización provocada por un terremoto de magnitud 7,5 7,8 ocurrido en 2015, combinación que habría causado el derrumbe. Según datos del gobierno nepalí, hasta el momento se han recuperado casi 1.400 cadáveres y hay más de 5.000 personas desaparecidas. Las autoridades afirman que solo el 7% de los cuerpos recuperados han podido ser identificados.
0: Gracias, Santi. Es todo por ahora. Sigan informados en esta sintonía y en rtv.es.
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1: Aquí seguimos, aquí estamos, seguimos en el último tren, sí, en este tren tranquilo de las noches en Radio Nacional. Estaba leyendo yo una cosa, el titular era: ¿a qué edad se considera vieja una persona? ¿Cuál es la edad para decir, ya, ahí estamos? es algo mental, dice Fernanda. ¿Es algo mental? No, querida. Cuando yo, mirad, o sea, dejaros de rollos. O sea, lo que dice la ciencia, nada más. Lo que dice la ciencia, un científico, un estudio científico, ya sabéis que hay estudios para todo, ¿no? De la Universidad de Stanford, o sea, ha determinado en líneas generales que el envejecimiento biológico definitivo comienza, atención, a partir de los 78 años. ¡Wow!
2: Bueno,
1: qué lejos estamos. Pilar, buenas noches.
2: Buenas noches.
1: ¡Oh, qué alegría, qué alegría! Ya decía yo soy como un amigo mío, ¿no? Mario Sandoval, que me dice, no, yo ahí tengo un muro puesto, la vejez no entra ni
2: no
1: vamos.
2: Entra. No la dejo.
1: No, pues, tras analizar muestras de plasma de más de 4.000 personas, de entre los 18 y los 95, los expertos estudiaron alrededor de, casi 3.000 proteínas, que son muy importantes,
2: sí,
1: para
2: claro,
1: esto de la cosa biológica, la vejez, etcétera, ¿no? Y observaron que sus niveles no cambian de manera uniforme, sino que el organismo experimenta tres momentos claves, atención, claves de transformación a lo largo de la vida. De acuerdo con este informe, las etapas críticas del envejecimiento son, chicos, a los 30. Ahí ya las proteínas están dando un cambio, diciendo, ya no soy tan joven, ya no tengo la savia de la sangre tan joven. Luego, a los 30, a los 34, ¿vale?
2: Bueno.
1: A los 34. Luego, a los 60. Pues yo no he notado nada. Yo, porque es evidente que yo ya estoy ahí. Pero yo ahí no he notado nada todavía. Pero claro, que sí, algunas cositas en el cuerpo, sí, algunas cosas se empiezan a caer un poco. Un poquito, el párpado. ¿Por qué todo?
2: Pero claro,
1: David,
2: se refiere al
1: David,
2: párpado.
1: David García. Claro, David, claro, es tan joven que le va a importar. Ahora, esas cosas no preocupan con esos años de David García. O sea, no. A los 60, pero poquito, ¿eh? Yo he notado muy poquita. Y luego ya a los 78. Ahí ya hay un bajón.
2: Un bajón importante.
1: Como contaba Manuel Vicén en un artículo un día, dice, pronto te ves un día un amigo y te dice, y piensas, ¿qué bajón ha dado? Dice, pero claro, es que los dos están pensando lo mismo. ¿Qué bajón ha dado? Lo del bajón es terrible. Cuando te ves a una persona y no le puedes decir nada, porque es mejor no decir nada, ¿eh? Que hay gente, que esto de la sinceridad, cuidadín, ¿eh? No le puedes decir, qué mal te veo, qué vieja te veo.
2: Está fatal.
1: No, por favor. Hombre, mentir tampoco, pero no sé. Bueno, que ya estamos aquí. Oye, me he enrollado. Vámonos con el contestador ya. Con el contestador. ¿Tú qué esperas? Le estamos preguntando a la gente, porque ayer Elvira Sastre nos traía poemas sobre la espera, preciosos, por cierto. Por cierto, que alguien por ahí, por no me acuerdo dónde, me ha pedido que yo lea el de Idea, el último que leyó ayer, Vilariño, que es una maravilla ese poema, me rompe el alma. Sobre todo en mis épocas malas, cuando he tenido muchos malos momentos, me rompía. A ver si lo puedo leer. Que le estamos preguntando a la gente qué es lo que espera para sí misma, personalmente, familiarmente, amorosamente, o colectivamente, va el mundo mundial en el que estamos. ¿Tú qué esperas? Y yo te pregunto.
2: Pues yo espero que mi vida sea una vida llena de tranquilidad. con mi trabajo, con mi familia, con mis amigos, pero ansío mucho la tranquilidad.
1: La paz.
2: Y luego, sí, evidentemente, lo mismo para el mundo, que tenga también tranquilidad, sí, que no tiene ninguna.
1: Sí, está muy bien desear también para el mundo, porque eso nos atañe a todos. Venga, sí, vamos con el contestador. 913461010. Y ahí podéis... Ahora nos gusta esto, nos ha dado por ahí... ¿Qué esperas? Nos gusta, porque así nos, os conocemos, sabéis quién, sabemos quiénes sois, qué esperáis, y sabemos cómo son nuestros oyentes, que nos gusta mucho.
3: Hola, buenas noches. Me llamo Nati. Ya he llamado varias veces y esta vez quiero hablar de los libros, ya que mi vicio es leer. Entonces, ahora que cumplí los 90 años, como siempre, me regalan libros. El libro que me han regalado es La artrosis y su solución, ya que yo padezco de ellas, de Ana María La Justicia. Y después, pues, todo lo que cae en mis manos, hasta los papeles de los medicamentos, leo. Así que muchas gracias por la oportunidad y adiós.
4: Escuchando llover y, bueno, lo que espero es el amanecer. Un saludo muy cordial a todos y agradecido por la compañía, porque la radio acompaña. Adiós, buenas noches.
5: Yo espero que esté toda mi familia unida y se lleve el bien.
6: Buenas noches, Isabel, soy Julio de Valencia, y sobre lo que espero, bueno, simplemente viajar, poder viajar, porque estoy iniciando nuevos, ya a mi jubilación, después de mi jubilación, estoy iniciando nuevos proyectos y poder viajar y que no me caiga la ilusión.
0: Déjanos tu mensaje en nuestro contestador, 91-346-10-10. No es can-

0: Pues seguramente todavía está el homenaje a Carlos Cano en el Generalife en Granada, ¿eh?
1: Lo estaba pensando.
0: ¿Verdad? Yo creo porque había tantos artistas invitados, que estuvimos hablando anoche con Amaranta, su hija, que ha gustado mucho la entrevista, la verdad, fue emocionante. Pues seguramente no ha terminado, así es que bueno, esta es la canción que ha elegido desde hace semanas en Pilar Boyero para... para esta sección de ella sobre la copla.
1: Sí, hoy vamos a hablar de una mujer maravillosa, Marifé de Triana, que el 13 de septiembre habría cumplido 80 años, igual que Carlos, 80.
0: Es verdad. Bueno, igual que Camilo VI, sí. Del 46.
1: Es que hay muchos artistas... Perdón. Ella hubiera cumplido 90.
0: Eso te iba
1: 90.
0: A decir, no puede ser.
1: Ella nació en el 36.
0: Porque ella era mayor y además, ¿cuándo murió?
1: Ella murió en el 13.
0: 2013.
1: Y ella nació en el 36.
0: Vale, eso sí, ya me cuadraba.
1: Hubiera cumplido 90, perdón, ya decía sí. Yo.
0: Ya 90. Me cuadraba como Carlos sí. Y Camilo VI, no.
1: Ella nació el 13 de septiembre del 36 en Burguillos, en Sevilla, pero se va muy jovencita al barrio de Triana. No es allí donde adopta su nombre, sino en Madrid, que se tiene que venir porque se queda, su padre fallece y se tienen que venir aquí a trabajar. Y trabajando su hermana en una casa, conocen de casualidad a David Cubedo, que trabajaba, como bien sabes, en la casa, y fue quien la llamó Marifé de Triana, buscándole un nombre, y quien le dio su primera oportunidad en la radio aquí, en esta casa.
0: Mm-hmm. Es que esta casa ha sido testigo de tantas primeras veces de tanta gente.
1: Sí. Y sobre todo la radio, Isabel, en esa generación.
0: La radio
1: importante.
0: Y la televisión, y la radio para esa generación, claro, para la copla, para la música.
1: Ha sido muy importante. Y empieza, bueno, muy, muy niña, hace sus primeras giras, una por Galicia, otra por las Hurdes.
0: Que a mí me por las Hurdes.
1: Por las Hurdes. Y a mí me contaba ella que la de las Hurdes, ella cantaba y luego se ponía un delantal y pasaba un plato para que le echaran.
0: Pero que me...
1: Sí. Y dice...
0: Pero sí...
1: Que era muy, muy... Dice Pilar, aquella gente era... Me decía ella a mí. Aquella gente era muy pobre, pero nunca fuimos a la cama... No nos fuimos nunca a la cama sin cenar porque compartían siempre todo lo que tenían.
0: Eso te iba a decir, fíjate con la fama que tenía.
1: Que tenía las Hurdes ahora...
0: No tiene nada que ver, más preciosas.
1: Maravilloso.
0: Por favor, y hay pueblecitos que es una belleza, ¿no? Pero que tenían fama de pobres, pero mira qué generosidad.
1: Ella siempre me lo decía.
0: Sí, los pobres han sido los más generosos.
1: Siempre, los que más dan.
0: Sí, porque saben lo que les pasa.
1: Efectivamente, conocen el otro lado.
0: Claro, y les puede todavía pasar algo peor, entonces comparten.
1: Es verdad, y yo recuerdo la generación de los abuelos que compartían todo, pues no tenían nada y era muy fácil.
0: A mí eso mi madre me lo enseñó, es decir, si éramos pobres y le daba al que pasaba por allí, al mendigo que pasaba y le daba y lo llevaba a casa, le daba pan, le daba huevos, le daba, no sé, y yo decía, pero nosotros no somos pobres como él.
1: Claro, efectivamente, y eso es lo que tenemos que enseñar, que a veces se nos olvida. Bueno, pues empieza a trabajar. Y el éxito a ella le llega con una canción, que es Torre de Arena.

0: cómo andaba, ¿no?
1: Qué maravilla, cómo interpretaba.
2: Bueno, me gustaría ya para despedirme de todos vosotros deciros que
1: pero
2: ha sido
1: no,
2: un auténtico
1: que ser la canción, ¿no?
2: De verdad, de todo corazón lo digo, el estar aquí esta noche
1: con
2: todos vosotros, con este maravilloso equipo. Son unas personas entrañables. Y me gustaría, si vosotros me lo permitís, despedirme de todos los valencianos con una copla de la que yo digo siempre que decir Torre de Arena, es decir, Marifé Adriana. Entonces me gustaría despedirme con esta copla, pero con vuestro permiso también quiero dedicarla no solamente a toda Valencia, a todos los valencianos en general, sino muy particularmente, y puesto que son las fiestas de la Magdalena, con vuestro permiso y con todo mi cariño, va dedicada a la reina de las fiestas de Castellón, de la Magdalena. ¡Guapa! Bien, amigos, pues lo dicho, para todos vosotros, con todo mi cariño y diciéndoos gracias de todo corazón por estos años de admiración y de cariño, que no lo puedo pagar con nada en el mundo, diciéndoos hasta siempre, con todo cariño, Torre de Arena, para ti, preciosa. Hasta siempre.

0: Bueno, hemos tardado en llegar a la Torre de Arena, ¿eh? Casi nos caemos por la torre. Pero bueno, son cosas que pasan del directo, ¿verdad? Siempre esa frase.
1: ¿Sabes que esta canción no se llamaba Torre de Arena? Se llamaba Número Falso. Y a ella no le gustó nada cuando le presentó el maestro Gordillo por primera vez. Le encantó la música, pero no la letra. Y le dijo: maestro, esta letra no está a la altura de la música. Y entonces le dijo: mañana tienes otra letra. Y fue Torre de Arena, la canción que además la puso en el número uno en todas las listas de la radio.
0: ¿Estamos hablando de los años?
1: Pues ella había nacido en el 36 y estamos hablando de su primer disco, pues estamos hablando del 50.
0: ¿Este fue el primer disco? ¿Y ya pega el pelotazo con Torre de Arena?
1: Pega el pelotazo con esta canción.
0: Caray.
1: Entonces no se sacaban discos. Tú acuérdate que entonces eran dos canciones eran una especie de single. Se sacaban dos canciones. Y esta fue la canción que ella con la que despegó y catapultó el resto de su carrera. Luego vendrían otras canciones, porque ella trabajó mucho con Quintero, León y Quiroga. Para mí fundamental es La Loba, que es una canción que además es un monumento al dramatismo, que solo Marifé podía cantar esa canción, como Los Tres Puñales, como muchas otras, ¿no?
0: Un Oscar al drama le podían haber dado.
1: Sí. La llamaban la Margarita Sirgú de la copla. Y evidentemente yo creo que, aparte de su voz, que era muy portentosa, lo que hizo que Marifé fuera única era esa capacidad de interpretar y de lo que le gustaba, un drama.

0: Sigamos, Pilar.
1: Sabes que ella siempre hacía una introducción, un poema, que siempre recitaba antes, que la, antes de la loba. Y así fue como conoció al que fue luego su marido y su pareja, porque era rapsoda, como se decía entonces, y era quien le escribía aquellos poemas tan maravillosos. Y luego vendrían otras canciones, pero ella, fíjate, cuando le preguntabas cuál es la canción con la que más te identificas, ¿sabes cuál decía? María de la O, que no era, que no la estrenó ella, era una canción de Estrellita Castro, y que ella la hizo suya, evidentemente, y cuando le preguntabas qué canción es la que más te gusta interpretar, siempre decía que María de la O.

0: Ahí está.
1: María Relaut, qué desgraciadita gitana tú eres teniéndolo todo.
0: Yo creo que todas nos hemos sentido un poquito María Relaut alguna vez.
2: Pues sí. Como casi
0: María de la O, desgraciada, deteniéndolo todo.
2: ¿Sabes? Esta que estamos escuchando es de Cantares, del programa de Laura Impostigo, que había entonces en Televisión Española. Y la orquesta, que era maravillosa, una orquesta en directo, la dirigía un extremeño, el maestro Manuel Alonso Borriño, que era de San Vicente de Alcántara.
0: Sí. Que cerquita de mi pueblo.
2: Sí, sí, sí. Y del mío. Y luego, mira, hay una cosa muy curiosa que casi nadie conoce. Por eso he elegido del séptimo de caballería La bien paga, que no es que el sonido sea muy espectacular, pero lo hace con Enrique Heredia el Negri, que es una de las voces flamencas más importantes. Y lo he elegido porque la gente desconoce que Paco de Lucía, cuando componía, se encerraba con discos de Marifé y era su inspiración. Y muchas veces, yo estando en su casa, recuerdo cuando le dieron el premio Príncipe de Asturias a Paco de Lucía, la llamó por teléfono para leerle todo lo que él había escrito y dice ella, pero que sí, Paco, que está muy bien. Ay, ¿cómo eres, de verdad? Y cuelga y dice, este Paco, qué pesado es. Digo, ¿qué Paco, Mari? Y dice, Paco de Lucía. Y digo, madre mía, lo dice con una...
0: con una naturalidad. Con una naturalidad. Paco del Quinto.
2: ¿Eh? Y entonces la bien paga la canta ahí con Enrique Heredia porque los flamencos siempre han sentido mucha devoción por Marifé.

0: No recuerdo.
1: En el programa de Miguel Bosé, El Séptimo de Caballería.
0: Pues no me acuerdo, pero qué bonito, ¿eh?
1: Sí, maravilloso.
0: Porque no hace tantos años. Qué bonito programa, por cierto, ¿eh?
1: Ojalá y hubiera algo así.
0: Sí, música en directo, sí, en la televisión, sí. Es fundamental. Bueno, pues en la radio tenemos música en directo. Pilar Boyero, por favor, ¿qué nos vas a cantar?
1: Mira, vamos a hacer Tengo Miedo, que es una canción que estrena Marifé a la par que Lola Flores. Y luego existen otras dos versiones muy potentes, que son la de Bambino y Rocío Jurado.
0: ¿Tú sabes a quién me la cantaba a mí?
1: ¿Quién?
0: Uy, se la cantaba a un amigo mío cuando por teléfono. Rocío.
1: Claro, es que es un coplón.
0: Un coplón. Bueno, pues vamos, Tengo Miedo, Pilar Jurado. 1:27, ¿eh? En directo, aquí siempre en directo. Que no damos la hora porque por la noche, ¿qué nos importa la hora? No miramos el reloj, pero ustedes saben que nosotros siempre estamos en directo, acompañándoles a esta horita, mientras ustedes están pensando en marcar el 91-346-1010 para contarnos una historia, su historia, y luego le llamamos otro día para que nos la cuenten del todo, y si no, pues eso, sobre la pregunta que estamos haciendo, ¿qué esperan? ¿Qué esperan? Vamos con Tengo Miedo, Pilar Boyero, y como siempre, acompañada por Lázaro Zaldívar y Cristian Figueredo.

0: No aplaudo por lo de siempre, porque es ridículo un solo aplauso, pero para aplaudir, muchísimas gracias.
1: A ti.
0: A los tres, de verdad que sí, por venir a estas horas a cantar en directo. Tiene muchísimo mérito, pero bueno, cuando se puede, se sabe, y se puede, pues se puede. Hacemos una pausa y mesa de redacción, tenemos cosas muy, muy curiosas. Que nadie baje del tren.
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0: Pues ya estamos aquí todos, ya estamos en la mesa de redacción. Marina Lacalle, buenas noches.
1: Muy buenas noches.
0: Iván Manzano, buenas noches.
2: Buenas noches.
0: Marina Ortueta.
3: Hola, buenas noches.
0: Buenas noches. Yo mirando a la derecha.
1: Que es otra Marina, pero Lacalle.
3: Doble.
0: Marisol Galdón, buenas noches.
4: Buenas noches, aquí en Barcelona que estamos, vamos, aguándonos.
0: ¿Ah, sí?
4: Del diluvio. Hombre, ¿no te has enterado?
0: Sí. Bueno, pues no sabía.
4: Tenemos unas inundaciones bestiales.
0: ¿Sí? En Valencia también me han llegado unas imágenes.
4: Sí, sí. Pero bueno, oye, esa versión del Tengo Miedo, espectacular, ¿eh?
0: Es que a estas horas tiene mérito,
4: bueno,
0: ¿eh?
4: Bueno.
0: La verdad, sí, Pilar Boyero tiene poderío, sí, señor. Bueno, pues estamos todos. Alguien me preguntaba, vamos a ver, que ayer dijiste algo de el sonido de los pajaritos, que servía, que si era terapéutico, que es que claro, hay veces que hacemos aquí comentarios y luego lo dejamos ahí y claro, los oyentes son muy curiosos. A ver, los pajaritos, ¿no? Me llevaba a la canción Pajaritos. No, es que mira cómo suena. Bueno, pues un estudio del King's College, oye, de Londres, ¿no? Que confirma que efectivamente escuchar pájaros mejora la salud mental muchísimo. Bueno, han hecho con el estudio con más de 1,000 personas, no sé cuántas miles de evaluaciones del estado de ánimo, mientras por una aplicación, además, entre el 18 y el 21, y bueno, observaron que la simple, eso, el escuchar ese sonido, que hay diferentes, y además, desde luego, hay aplicaciones que es una belleza, ¿eh? En cuanto pones un pajarito, te salen 200.000 pajaritos. Y he oído estos días más pajaritos que en toda mi vida, que ya es decir, ¿no? Y bueno, pues eso, que incluso para personas con diagnóstico de depresión, resulta que tiene sus beneficios, ese contacto con el sonido, ¿no? Para la salud mental en general es bastante aconsejable, ¿no? Hablan de la sonoterapia porque aporta evidencia de que los sonidos naturales pueden influir positivamente en el estado emocional en condiciones reales de la vida cotidiana. O sea que si te dedicas unos minutos cada día a escuchar pájaros, pues te ayuda.
2: Yo solo le pongo un pero, que es cuando te despiertan en verano, que es que duermes con la ventana abierta y te despiertan el canto de los pájaros. Nosotros que nos acostamos tarde, a mi salud mental, ¿sí?, no me ayudan.
0: Pues
2: el resto del día,
0: pues
2: me parece maravilloso.
0: Cosa, cuando
2: estás tomando un cafecito,
0: te acostumbras, pájaros, no te molestan los pájaros.
2: Bueno, entonces igual empiezas.
0: A mí me despiertan,
2: ¿sí?,
0: los pájaros. ¿Y a mí no,
2: y
0: me
2: no te molesta?
0: No, cuando
2: yo me despierto.
0: Cuando me despierto, que me tengo que despertar. No me
2: buah,
0: molesta.
3: Hay pájaros y pájaros. Personas y personas.
0: Hay pájaros y pajarracos. ¿Eh? Y pajaritos,
2: sí,
0: y
2: sí,
0: pajarillos. Bueno, chicos, vamos a empezar con la mesa de redacción. Vamos a empezar. Céline Dion ha vuelto a los escenarios, Marina.
1: Después de luchar 6 años contra una enfermedad neurológica, y como esto es radio, un sonido vale más que 1,000 palabras.
0: Sí, lo que pasa es que el sonido
1: es del concierto.
0: Sí, que está muy lejos, quiero decirte, que no es bueno, como nos gustan a nosotros y a los técnicos maravillosos de,
1: sí, pero podemos
0: de esta
1: apreciar,
0: casa, que les gusta el sonido y cómo lo cuidan.
1: Podemos apreciar esa nota que la hizo mundialmente famosa y que volvió a cantar en un concierto en la Défense de París, de frente a 30.000 personas, y es el primero de los 10 recitales de su residencia de este otoño. Claro, una enfermedad neurológica, el síndrome de persona rígida, afecta a la orden que se da a los músculos. Las cuerdas vocales son músculos.
0: Qué pánico debe tener esa mujer. Seguro que sufre muchísimo.
1: Y el tesón para hacer esa rehabilitación durante 6 años, porque en la entrevista donde hizo pública su enfermedad, dijo que ella volvería a los escenarios. Esto que está sonando, el himno al amor, lo escuchamos en
2: los
1: julio
2: Juegos
1: de 2024
2: Olímpicos,
1: en París 2024,
2: momentos,
1: y fue emocionantísimo.
2: Más bonitos, sí, sin duda.
0: Y es que ella es...
1: Es una fuera de serie.
0: Yo creo que en estos momentos es la voz femenina más importante de la
1: música.
0: Y
1: yo quería poner de relieve este tesón y esta rehabilitación que ha hecho.
0: Es un poco como Lady Gaga, en el sentido de que Lady Gaga también tiene una enfermedad que la deja, bueno, que no puede hacer absolutamente nada. Lo ha contado ella también, y de verdad debe ser para salir al escenario, pensar que te pueda dar en el escenario, solo de pensarlo me pongo malita. Bueno, Iván, cuéntanos, una aventura interesante y solidaria, ¿no?
2: Sí, una aventura contra el cáncer. Ha habido un español que hace unas semanas ha conseguido un reto que ha consistido en ir desde Bélgica hasta Bilbao pedaleando más de 3.000 kilómetros en bicicleta con un total de 40.000 metros de desnivel, es decir, subir 5 veces el Everest, con el objetivo de recaudar dinero contra el cáncer infantil.
5: 3.000 kilómetros en bicicleta, recorriendo pues media Europa, yendo hacia los Alpes, luego bajando a Pirineos, en total autosuficiencia, llevando la casa a cuestas, sin apoyos externos y encima buscando recaudar fondos para luchar contra el cáncer infantil con la recaudación que hicimos para una fundación de aquí de Valencia, para España. Entonces, pues tienes que dedicarte a intentar encajar las piezas, nutrición, entrenamiento, 9 meses y pico de entrenamiento para esta prueba. Si no recuerdo mal, no he fallado un solo entrenamiento porque sabía que la disciplina era básica para poder, como mínimo, estar en la línea de salida de la carrera.
2: El reto se llama la Transibérica. Esta persona que escuchamos es Juan Dual y es un atleta distinto, Isabel, porque no tiene estómago, no tiene colon, no tiene recto, no tiene vesícula biliar. A él con 13 años le diagnostican un cáncer y la enfermedad fue poco a poco derivando en que le tienen que ir extirpando todos esos órganos. En sus propias palabras, antes de que le extirpen el estómago, él era un gordito feliz de 106 kilos, que de pronto pasa a 57 cuando acaba todo este proceso, y es ahí cuando el deporte se convierte en esa vía de escape. Y él me contaba, porque esto es una charla que tuvimos los dos para el día de hoy, para que le pudiesen conocer los oyentes, ¿no? Que lo más importante de esto es ese mensaje que él quiere lanzar, de seguir sintiéndose personas, de seguir sintiéndose importantes y no solo enfermos.
5: La verdad es que al principio mi familia, mis médicos, mis colegas, siempre pues te ven pues lo normal, ¿no? O sea, las cosas como son. Es una persona que está recuperándose de un cáncer o de una cirugía, que está muy débil, pero que está vivo o que está viva. Entonces, está vivo, está viva y tiene voluntad para seguir adelante, luchando, intentando sacar la vida de la manera lo más digna y lo más echada para adelante posible. No somos tan débiles, no estamos tan débiles. Tenemos mucha fortaleza porque nos hemos recuperado de cosas increíbles, increíblemente dolorosas.

0: hecho en los últimos años y lo más importante, de los muchos que le quedan por hacer, porque ya está pensando en el siguiente.
1: Pues maravilloso, admirable. Marisol, cuéntanos lo de la mítica jugadora de waterpolo Maika García.
2: Bueno, pues es una noticia que cabrea mucho. Yo supongo que hay muchas mujeres escuchándonos, igual alguna se ha visto inmersa en esto que han llamado moving maternal, ¿no?, en el ámbito laboral. Y pues yo creo que Maika, que es una gran deportista y una de las mejores jugadoras de waterpolo de nuestro país, pues supongo que nunca se imaginó que le sucedería esto cuando se quedó embarazada. Maika, eso, se quedó embarazada, pues dio a luz, volvió al Sabadell, que es el equipo con el que ella empezó cuando tenía 4 años y que lo ganó todo. Pues 7 ligas de campeones, 17 ligas, 15 copas de la reina, en fin. Es una de las mejores jugadoras del mundo en waterpolo. Y el pasado jueves, pues Maika, que había abandonado el Sabadell, y ahora averiguaremos por qué, fue presentada como jugadora del San Andreu. Y en la rueda de prensa, entre lágrimas, contó lo que le había sucedido. Vamos.
3: El 25 de septiembre del 2025, di a luz a mi hija. Noviembre o así, creo que ya empecé, cuando pasé ya la cuarentena, diría, empecé, volví a los entrenamientos. Todo el mundo sabía que yo quería continuar y yo quería luchar por llegar a Los Ángeles con mi hija, porque todavía tengo un margen para llegar, para prepararme físicamente. Sé que va a ser duro, que hay que esforzarse y lo voy a hacer y voy a intentar estar ahí y ojalá pueda estar y con mi hija en la grada. Entonces todos eran conscientes de ello, de mi deseo de continuar 32 años en mi club, más de 18 años en el primer equipo. No me esperaba este batacazo, o sea, para mí fue una grandísima, muchísimo dolor, muchísima angustia. Tuve muchísimos ataques de ansiedad, tuve un cuadro heavy, muy fuerte de ataques y tuve que ir asimilando la situación. Pero bueno, yo no quise creerme que era verdad. Pensé que en algún momento ellos recapacitarían la situación y me dirían que no, que se estaban equivocando y que me querían en el equipo.
1: Tremendas palabras.
2: Bueno, tremendo, y además tenemos que pues denunciar desde aquí esta situación, que porque la Fundación Madrina hizo un estudio y reveló que 9 de cada 10 mujeres en España sufren acoso maternal. Y no solo eso, sino que el 25% son despedidas. Bueno, además de lo que le ha pasado a Maika, pues Pau Gasol ha salido en su defensa y le preguntaron sobre ello en un acto que hizo, una charla que dio el otro día, y él ha dicho textualmente que el tema de Maika lo he vivido con emoción, sensibilidad y empatía. Creo que tiene que haber sensibilidad y protección de la figura de la mujer, porque son situaciones que no queremos ver en el deporte ni fuera de él. Así están las cosas, compañeros.
1: Totalmente injusto y además discriminatorio, es decir, que eso le quita muchas posibilidades a las mujeres por el hecho de ser madres. Es que no puede ser.
0: El caso está en los tribunales, desde el Club Natación de Sabadell, ellos se alegan que es una decisión exclusivamente a criterios técnicos y deportivos.
2: Lo que dicen siempre.
0: Maika lo ha llevado y el caso está judicializado y a la espera de ver cuál es la decisión.
1: Sí, pero ya tiene que pasar por un proceso.
0: Sí, claro.
1: Que tela, y lo que cuesta.
0: Jugar en otro club, en el San Andreu, que sí que le ha abierto las puertas, pero que si ningún club se las abre este año, está en el paro, como quien dice, siendo un atleta de élite.
2: Y además, anímicamente, mentalmente, o sea, todo lo que está pasando, ¿no? Esta mujer con 36 años, por favor.
4: Y ojo, que sabemos que el deporte y la maternidad no son incompatibles, porque Ona Carbonell se llevó a su hijo Kai, el lactante, a los Juegos Olímpicos de Tokio. Ana Peleteiro volvió a la competición después de su hija,
2: exactamente,
4: Lua, y ahora está embarazada otra vez.
2: Pero siguen siendo excepciones,
4: Claro,
2: siguen siendo excepciones, no hay más casos.
4: Pero son ejemplos de que no es incompatible. Sí.
2: Por supuesto.
1: Vamos por supuesto. Marina Ortueta, y que nos cuente esta curiosa razón por la que hay turistas noruegos cada año en Covarrubias, en Burgos.
5: Sí, a ver, aquí en España el turismo, ¿no?, pues es uno de los motores económicos, pero bueno, que específicamente sean turistas noruegos en este pueblo de Burgos, pues quieras que no, te llama la atención. Y hay una explicación, y esta explicación es que fuera de que este municipio de Burgos, Covarrubias, es una villa medieval conocidísima, el tema es que allí está enterrada Cristina de Noruega. Es una princesa del siglo XIII que se casó con

0: el hermano de Alfonso X el Sabio, y entonces, como está ahí enterrada, pues la van a visitar, pero no solo por eso, sino porque su marido le prometió en vida un templo dedicado a San Olaf, que era el patrón de Noruega, y nunca se lo cumplió. Pero en 2011, allí en Covarrubias, decidieron construirlo, inspirándose en esas embarcaciones vikingas, y es un templo que rompe un poco con esa, bueno, con todo el patrimonio y todas las estructuras en las que se pueden ver en Covarrubias. Y entonces, pues esos son los atractivos que hacen que de repente, pues tú estés en este pueblito a 40 kilómetros de Burgos y te encuentres ahí.
1: Y
0: los
1: llenos
0: turistas,
1: de turistas,
0: ¿no?
1: Rubios, con ojos azules, ¿no?
0: Sí. Que como allá en invierno tienen que pasar un frío estupendo.
1: Pero muchos se ven por las calles, muchos, es algo exótico casi, ¿no?
0: Claro, claro.
1: Curioso.
0: Pero allí ya están acostumbrados.
1: Claro, bueno, muy bien. Pues vamos con, a ver, en Teruel, nos vamos a Teruel. De Covarrubias en Burgos nos vamos a Teruel porque aquí, ¿qué han descubierto?
2: Pues los primeros restos de Diplodocus encontrados fuera de Norteamérica. Los paleontólogos de la Fundación Teruel Dinópolis han desenterrado en el Castellar, en la provincia de Teruel, 14 de las 80 vértebras de la cola y varios chevrones, que son unos huesos que se articulan con la parte inferior del cuerpo. Bueno, en realidad los encontraron en 2008, pero hasta el martes pasado no se ha podido confirmar la identidad de los restos y se ha hecho público el anuncio en el Journal of Vertebrate Paleontology. A juzgar por los huesos hallados, este animal podría medir unos 25 metros de largo y 5 de alto y es la primera evidencia en Europa de este tipo de saurios del que hasta ahora solo habían encontrado restos en Norteamérica. Se cree que podría haber cruzado el Atlántico caminando, cuando el océano era tan solo un charquito poco profundo y estrecho. Así que Teruel existe y su Diplodocus también.
3: Hay una cantidad de memes tremendos ahora en las redes, eso de Teruel hace millones de años, con los vídeos de Jurassic Park, allí con los dinosaurios arrasando. Ha sido tendencia.
1: Bueno, bueno, Teruel existe. ¿Eh?
3: Teruel existe, hombre, bueno, ya ha existido, hombre, más que nunca esta semana, lo digo yo.
1: Bueno, ¿sabéis que ha muerto este periodista argentino, a Chiche Hellblum, que le hizo una entrevista en su momento a Javier Milei, ¿verdad? Uh-huh. Que le hizo unas cuantas preguntitas. Y bueno, ahora, como se ha muerto este hombre, pues vuelve otra vez a girar por ahí por las redes esta entrevista y estas respuestas.
4: Por ejemplo, ¿vos sabés cuánto vale un kilo de carne hoy?
5: Yo no hago las compras.
4: No sé cómo. ¿Sabés cuánto vale un boleto mínimo?
5: No.
4: ¿Sabes cuánto es la jubilación mínima?
5: No.
4: ¿Y por qué no sabes eso? No te lo digo. A ver, ¿no lo sabes porque estás en las grandes líneas o porque no?
5: No, porque yo miro los números agregados.
4: Sí.
5: Entonces, como
4: los grandes números.
5: Claro, yo entonces miro en términos agregados, entonces no miro los números particulares.
1: Claro, o sea, y un sueldo mínimo, o sea, que con la carne no hace la compra, no hace la compra. Como no hace la compra, pues ¿para qué se
3: que
1: va a preocupar?
3: Con ese discurso, siendo candidato, porque entonces era candidato en 2023, acabas ganando las elecciones.
1: Pues eso es lo curioso, ¿no? Que a la gente no le importe ese tipo de cosas. ¿Qué le importa a él,
6: favor,
1: a la gente de la calle
6: así
1: que realmente tiene que, pues eso, la pensión, el otro y el otro? No le importa. El sueldo mínimo, no le importa. Bueno, en fin, vamos, Marisol.
6: Ay, Dios mío.
1: Sí. El Festival,
6: vamos,
1: de, las
6: festival
1: ideas,
6: este de las Ideas.
1: Cuéntanos, sí.
6: Venga, pues
1: vamos
6: nada,
1: a recordar, ¿no?, lo que estaba pasando, situar, ¿no? El Festival de las Ideas finalmente se va a celebrar en Madrid por lo de Allianz, ¿no? Que se retiraba, se retira como patrocinador.
6: Sí, sí, sí, sí. Bueno, se retira después de que haya habido amenazas por parte de, pues, más de 2 docenas de participantes. A ver, este festival es un festival de cultural importante que se hace en Madrid, en el Círculo de las Artes, y pues Rodrigo Sorogoyen o Rodrigo Cuevas o el niño de Elche o la escritora Alana Portero, por mencionar algunos, amenazaron con no asistir si el festival no se comprometía públicamente a desvincularse de Allianz, la compañía de seguros, y a no aceptar apoyos económicos ni en esta ni en futuras ediciones de entidades que colaboran con el Estado de Israel en la destrucción del pueblo palestino. ¡Ole! Porque es un gesto que les honra. Sí, señor.
1: Bueno, pues ya...
6: ¿Y se han retirado?
1: Sí, sí. A ver, la presión en este tipo de cuestiones está funcionando.
6: Es importante, sí, sí, sí. Y se han retirado y han dicho, hombre, que no lo pueden retirar el nombre de los programas de mano, pero bueno, Allianz ya está fuera. Uh-huh. Se celebra el festival. Vamos para allá.
1: A ver, Ortueta, cuéntame lo de las Islas Galápagos.
0: Bueno, es que pocas cosas creo que le puede gustar más a un español que algo gratis. Entonces yo he leído esto y he dicho, estamos dentro.
1: Eso es verdad.
0: Porque la noticia es que hay una fundación que es Fundar Galápagos que está ofreciendo que tú te vayas a las Islas Galápagos de voluntario y te vas gratis. Les ayudas a preservar la fauna. Obviamente todo al final tiene un coste, un precio. Tú tienes que comprometerte a estar allí X jornadas de... Suelen ser 4 horas, por lo que dicen, al día, pues en diferentes tareas. Y luego tú ya tienes tu día libre para disfrutar de las Islas Galápagos. Y los requisitos es ser mayor de edad, estar comprometido y poco más.
1: Fíjate.
0: Así que nada, quien coja las vacaciones ahora en septiembre, pues ya sabe a dónde irse.
3: Yo las cojo en octubre.
0: Pues,
3: cuidado,
1: Iván. Ya empezamos.
3: Pues sí.
1: Ya empezamos. Llega Rosa y ya empezamos a ir.
3: Pero literal,
1: los demás
3: llega
1: a irse.
3: Rosa el lunes y ese lunes desaparezco.
1: Irse.
3: Hago chas y aparezco a tu lado.
1: Bueno, Marisol, cuéntame lo de Isabel Goy.
6: Nada, hoy estaba así reivindicativa con el tema de las mujeres, con
1: las
6: nuestras.
1: Hoy te veo muy reivindicativa, y... como suele ser.
6: Sí, sí, es que hay que serlo. Y me encantó unas declaraciones que ha hecho en el Festival de Cine de Santander, que justo, pues nada, se termina pronto, pero quiero que las oigamos, a ver qué os parecen.
7: Para mí, claro, es diferente, ¿no? Porque han sido tantos años de escuchar este rollo que ya no puedo más. O sea, hay un momento ya que dices, oye, a ver, yo no digo, nunca he dicho que todas las películas de las mujeres sean geniales, pero vamos a ver. O sea, las películas de las mujeres son... O sea, tenemos que ganarnos también el derecho a ser mediocres. Entonces, yo dudo mucho que el Alberto Barbera, el director de Venecia, no haya encontrado 10 películas, al menos, de mujeres tan buenas o tan malas como las de los hombres. Uh-huh. Y entonces ahí pues entran mogollón de cosas. El otro día con una directora, con una gran amiga, decíamos, si hubiéramos estado en ese festival y te dicen, eres jurado, y te dicen, es que solo hay una película de la mujer... Nos miramos las dos, que además ya tenemos una edad, y dijéramos nosotras, pues hubiéramos dicho, pues va a ser jurado de esto tu madre, ¿no? Yo creo que lo de Venecia no tiene nombre, lo de Cannes no tiene nombre, o sea...
6: Cañera, ahí ha estado.
7: ¿No? O sea, hay siempre esta cosa de desdén, ¿no?
6: Cañera, Isabel Coixet.
1: Cañera,
6: ¿verdad?
1: Isabel Coixet, claro, las Isabeles somos así.
6: Y además... El festival de... ¿Las que has dicho? Perdona.
1: Nada. Tú sigue.
6: ¡Ay,
1: tú sigue!
6: Que no te he oído. No, que el Festival de Santander, curiosamente además, está dirigido por una mujer, por Julia Olmo. O sea que, mira, estupendo.
1: Bueno, nos tenemos que empezar a marchar. Isabel Preisler, buenas noches. Mira, ella
2: ni contesta.
1: Ella ni contesta. No sabemos por Isabel, no amenas de empleo. Buenas noches.
8: Pero me has llamado Isabel Preisler.
1: Sí, totalmente.
8: Madre de
1: Porque aquí de por pronto han salido las Isabeles.
8: Los que nos llamamos lunáticos somos nosotros.
1: Bueno, nosotros somos, no sé qué somos.
8: Es que estaba muy atenta a las incidencias y al alcance de los daños provocados por las lluvias en el Levante español, ya sabéis,
1: sí,
8: lo que estaba sucediendo.
1: Tremendo. Sí.
8: Y hace unos pocos minutos, los bomberos de la Generalitat Catalana acaban de comunicar que han localizado el cuerpo sin vida de un hombre a unos 500 metros del punto donde se encontraba el vehículo que había sido arrastrado por las aguas. Era una... Al principio se había hablado de una mujer, bueno, pues ya se sabe que es un hombre, y lo han confirmado también los bomberos de la Generalitat, como digo, y también los Mossos, así que...
1: Vaya por Dios. En fin. Bueno, pues sí, un temporal fuerte, ¿eh? Un temporal. Bueno, dicen que
6: muy
1: este es el principio del niño.
6: Dicho que estaba cayendo.
1: Dicen que este es el principio,
6: sí,
1: del,
6: sí,
1: niño.
6: Sí.
1: Bueno, ¿algo a destacar esta noche?
8: Vamos a empezar hablando con un fotógrafo de los problemas que tenemos en este planeta. Y yo sé, Isabel, que a ti te encanta. Bryce Lorenzo es el ganador este año del WordPress Foto. Y bueno, él se ha especializado en los incendios. Él, como gallego, sabe perfectamente qué es lo que ocurre en esos escenarios de puro infierno. Así que arrancaremos.
1: Pues, buen programa, chicos. Muchísimas gracias, compañeros, compañeras, a seguir. Nosotros nos vamos... ¿Perdón? Sí. Nosotros nos vamos yendo. Gracias a las
6: buenas
1: dos marinas.
6: Noches.
1: Gracias, Iván. Gracias, Marisol. Buenas noches. Nos vamos porque queda muy poquito. Yo, a ver si me da tiempo de contaros una historia, porque ocurrió todavía en verano. Todavía en algunos sitios es verano. Por aquí es verano, ¿no? Y había una efemérides por ahí que nos llevaba a esa historia. Mientras el aullido del lobo se acerca, que llega hasta 10 kilómetros. A mí me encanta el sonido de los lobos. Hay lobos humanos que son peores. Yo de mi infancia escuchaba a los lobos. La verdad es que entonces me daba un poquito de miedo porque mataban a las ovejas, que eran las que nos daban los corderos, la leche y en fin. Bueno, con este sonido nos vamos yendo y recordamos una efemérides. A 1986, Camerún. Cosas que ocurren por la noche, historias de la noche, ¿no? Aquella noche en los pueblos cercanos al lago Nyos, todo parecía normal. Las familias dormían, los animales descansaban y el lago oscuro y quieto parecía guardar el silencio de siempre. Parecía estar dormido, pero al amanecer ocurrió algo inexplicable. Por los caminos había cuerpos, en las casas familias enteras yacían inmóviles. Miles de animales habían muerto también. Y lo más extraño es que nadie sabía qué había sucedido. No había signos de guerra, de incendio, ni epidemias, nada. Habían muerto 1.746 personas. ¿Pero de qué? La respuesta estaba allí mismo, delante de todos, en el lago. Aquella noche el Nyos había liberado de sus profundidades una enorme cantidad de dióxido de carbono, un gas invisible, pesado y mortal que descendió silenciosamente por las laderas y desplazó el oxígeno hasta donde estaban esas 1.746 personas. No se oyó nada, no hubo tiempo para huir. El lago había matado en silencio, había despertado aquella noche. Por un lado, terrible, tantas personas que perdieran la vida. No era la primera vez que ocurría que se despertaba este lago con ese dióxido de carbono. Pero por otro lado, se imaginan, es una muerte dulce, ¿no? Ninguna de esas personas sabían que esa noche iba a ser la última noche. Y así es la vida en general. Pero al menos tuvieron una dulce muerte. No se enteraron. Buenas noches. Feliz viaje. Felices sueños.

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1: Las dos, la una en Canarias.
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1: Con esa última hora, el temporal deja ya una víctima mortal en Cataluña. En Olivella, Barcelona, los bomberos han localizado sin vida al conductor del vehículo que anoche fue arrastrado por una riera. Los Mossos han confirmado su identidad. Marina Corredora.
2: Sí, el vehículo habría sido arrastrado por la corriente y los equipos de emergencia mantenían desde anoche un dispositivo de búsqueda en la zona. Finalmente, el conductor ha sido localizado sin vida a unos 500 metros del lugar donde quedó el coche. Mientras, sigue creciendo el balance de incidencias por este temporal. El 112 catalán le ha recibido 1.044 llamadas por 642 incidentes, la mayoría en Barcelona. 7 comarcas han recibido esta noche mensajes de esa alerta y continúan también los problemas en el transporte. La línea R4 de cercanías sigue interrumpida entre Montcada de Bifurcació y Cravada y Puig, aunque ya está operativo el transporte alternativo. En el aeropuerto del Prat se han cancelado 23 vuelos y decenas acumulan retrasos, y en el Hospital Valdebrón continúan retirando agua de sótanos y ascensores, aunque la actividad hospitalaria se mantiene.
1: También en Valencia, el temporal deja problemas en cercanías y la suspensión de Metro Valencia por inundaciones. Varios municipios han cancelado las clases este jueves y atención a cómo evoluciona el temporal durante la madrugada. Se desplaza hacia el sur-sureste. Hay aviso naranja en buena parte de Murcia, Albacete, el Levante almeriense, donde también se han suspendido clases y activado medidas de emergencia. Baleares mantiene igualmente